Miradme, oh mi amado y buen Jesús. Postrado ante vuestra santísima presencia, os ruego con el mayor fervor, imprimáis en mi corazón vivos sentimientos de fe, esperanza y caridad, verdadero dolor de mis pecados y propósito firmísimo de jamás ofenderos, mientras que yo, con todo el amor y compasión de que soy capaz, voy considerando vuestras cinco llagas, comenzando por aquello que dijo de vos, oh buen Jesús, el santo profeta David. Han taladrado mis manos y mis pies, y se pueden contar todos mis huesos.

0: Novena al Espíritu Santo. Por la señal de la Santa Cruz de nuestros enemigos, líbranos, Señor Dios nuestro. En el nombre del Padre, y del Hijo, y del Espíritu Santo.
1: Amén.
0: Acto de contrición.
2: Señor mío Jesucristo, Dios y hombre verdadero, Creador, Padre y Redentor mío, por ser vos quien sois bondad infinita, y porque os amo sobre todas las cosas, me pesa de todo corazón de haberos ofendido. También me pesa porque podéis castigarme con las penas del infierno. Ayudado de vuestra divina gracia, propongo firmemente nunca más pecar, confesarme y cumplir la penitencia que me fuere impuesta. Amén.
0: Ven, Espíritu Creador, visita nuestras almas, y pues tú las creaste, llénalas de tu gracia. Don de Dios Altísimo, Consolador te llaman, fuego, amor, viva fuente, suave unción del alma. Tú, dedo de Dios Padre, siete dones regalas. Tú, de Dios fiel promesa, inspiras las palabras. Tú, alumbra nuestra mente, tú, nuestro amor inflama, y con tu fuerza anima nuestra carne flaca. Ahuyenta al enemigo del alma. Tú, dedo de Dios Padre, siete dones regalas. Tú, de Dios fiel promesa, inspiras las palabras. Tú, alumbra nuestra mente, tú, nuestro amor inflama, y con tu fuerza anima nuestra carne flaca. Ahuyenta al enemigo, infúndenos tu calma, dirige nuestros pasos y nuestro mal aparta. Enséñanos al Padre, y al Hijo nos declara, y en ti, de ambos espíritu, tenga fe nuestra alma. Gloria al Padre y al Hijo, que de la muerte se alza, con el divino Espíritu, que siempre reina y manda. Amén. Día noveno. Oh, ¿quién oyera cómo hablaba la Virgen este día con estas lenguas, inspirada por este divino Espíritu? ¿Qué afectos tan encendidos, qué alabanzas y acción de gracias brotarían, y cómo se derretiría en fuego de amor hablando con su amado? Oh, qué música de lenguas tan diversas, pero muy concertadas, sonaba en aquel cenáculo por aquellos sagrados cantores, rigiéndoles como maestro el Espíritu Santo. Oh Espíritu Santísimo, ven a mi alma muda, y enséñale a hablar con varias lenguas de encendidos afectos. Y pues me pides que suene mi voz en tus oídos, aclárala y endúlzala, para que su música te sea dulce y agradable por todos los siglos. Amén. Ven, Espíritu Santo, Consolador magnífico en las muchas penas de esta miserable vida, dígnate enviar sobre mí tus siete dones, como los enviaste sobre el Colegio Apostólico y María Santísima el día de Pentecostés. Gloria al Padre, y al Hijo, y al Espíritu Santo.
2: Como era en el principio, ahora y siempre, por los siglos de los siglos. Amén.
0: Ven, descanso en la fatiga, para que no nos cansemos de seguir el camino de la virtud. Te ruego me llenes de tu don de fortaleza para perseverar con constancia y confianza en el camino de la perfección. Gloria al Padre, y al Hijo, y al Espíritu Santo.
2: Como era en el principio, ahora y siempre, por los siglos de los siglos. Amén.
0: Ven, Padre de los pobres, oh lumbre dichosísima, inunda de resplandores el corazón del fiel. Te ruego me llenes del don de ciencia y sabiduría, para que saboree cada día más con qué infinito amor soy amado, y así aumente mi caridad a Dios y al prójimo, actuando siempre movido por ella. Gloria al Padre, y al Hijo, y al Espíritu Santo.
2: Como era en el principio, ahora y siempre, por los siglos de los siglos. Amén.
0: Ven, luz de las almas, lava el corazón sórdido, riega el que está marchito, sana el que enfermo está. Te ruego me llenes del don de consejo y piedad para obrar de continuo con prudencia y practicar con todos la justicia, dando a cada uno lo suyo, a Dios con gratitud y obediencia, a los hombres con generosidad y amabilidad. Gloria al Padre, y al Hijo, y al Espíritu Santo.
2: Como era en el principio, ahora y siempre, por los siglos de los siglos. Amén.
0: Ven, dador de tus dones, doblega al duro y rígido, inflama al tibio y rige al que extraviado va. Te ruego me llenes del don del entendimiento y temor de Dios, para penetrar las verdades reveladas y no dejarme llevar de las tentaciones de los sentidos, procediendo con templanza en el uso de las criaturas. Gloria al Padre, y al Hijo, y al Espíritu Santo.
2: Como era en el principio, ahora y siempre, por los siglos de los siglos. Amén.
0: Ven, Espíritu Santo, llena los corazones de tus fieles y enciende en ellos el fuego de tu amor. Envía, Señor, tu Espíritu para darnos nueva vida.
2: Y renovarás la faz de la tierra.
0: Oh Dios, que iluminaste los corazones de tus fieles con la luz del Espíritu Santo, concédenos saber qué está bien según el mismo Espíritu y gozar siempre de sus consuelos. Por Jesucristo nuestro Señor.
2: Amén.

0: Novena a María Auxiliadora. Por la señal de la Santa Cruz de nuestros enemigos, líbranos, Señor Dios nuestro. En el nombre del Padre, y del Hijo, y del Espíritu Santo. Amén. Acto de contrición. Señor mío Jesucristo, Dios y hombre verdadero, Creador, Padre y Redentor mío, por ser vos quien sois bondad infinita, y porque os amo sobre todas las cosas, me pesa de todo corazón de haberos ofendido. También me pesa porque podéis castigarme con las penas del infierno. Ayudado de vuestra divina gracia, propongo firmemente nunca más pecar, confesarme y cumplir la penitencia que me fuera impuesta. Amén.
1: Oración para todos los días. Santísima Virgen María, Reina de todos los santos y Madre mía, designada por vuestro Hijo expirante en la cruz para salvar a todos los hombres, acudo a vos con amor y confianza, que sois abogada de los pecadores y auxilio de los cristianos. Alcanzadme, Señora mía, el perdón de mis culpas, un verdadero dolor de ellas, luz y acierto para conseguir la gracia de Dios y con vuestro auxilio mi eterna salvación. A este fin os ofrezco todos los obsequios de esta novena que consagro a vuestro honor. Recibidlos, mi buena madre, y haced que logre la gracia que me he propuesto pediros en el curso de esta novena. Si me conviene para el bien de mi alma, os pido la gracia.
0: Cada uno pide la gracia que le conviene.
1: Y deseo, Señora mía, que en todo se cumpla la voluntad de Dios, pero bien lo veis, mi buena madre, cuántas ansias y penas afligen mi corazón. Apresurad, pues, vuestro auxilio a tantas necesidades mías. Os lo pido por los méritos de vuestros dolores que sufristeis al pie de la cruz, cuando vuestro Jesús os constituyó madre y auxilio de los cristianos. Amén.
0: Día noveno. Piadosísima Madre mía, que en todo tiempo quisisteis ser la auxiliadora de los cristianos, asistidme con vuestro poderosísimo patrocinio durante mi vida, pero especialmente en la hora de la muerte, y hacer que después de haberos amado y honrado en la tierra, pueda cantar vuestras misericordias en el cielo. Dios te salve María, llena eres de gracia, el Señor es contigo. Bendita tú eres entre todas las mujeres, y bendito es el fruto de tu vientre, Jesús.
1: Santa María, Madre de Dios, ruega por nosotros pecadores, ahora y en la hora de nuestra muerte. Amén.
0: Dios te salve María, llena eres de gracia, el Señor es contigo. Bendita tú eres entre todas las mujeres, y bendito es el fruto de tu vientre, Jesús.
1: Santa María, Madre de Dios, ruega por nosotros pecadores, ahora y en la hora de nuestra muerte. Amén.
0: Dios te salve María, llena eres de gracia, el Señor es contigo. Bendita tú eres entre todas las mujeres, y bendito es el fruto de tu vientre, Jesús.
1: Santa María, Madre de Dios, ruega por nosotros pecadores, ahora y en la hora de nuestra muerte. Amén.
0: Gloria al Padre, y al Hijo, y al Espíritu Santo.
1: Como era en el principio, ahora y siempre, por los siglos de los siglos. Amén.
0: Gozos a María Auxiliadora.
2: Consuelo del cristiano, María Auxiliadora, al alma que te implora, escucha con piedad.
0: A ti, cuya potencia del enemigo impío, venciendo el poderío, salvó la cristiandad, rogamos que hoy la salves del vicio y la mentira. De Dios calma la ira, destruye la maldad. La nave de San Pedro, en esta mar bravía, con mano fuerte guía al puerto hasta llegar. Sostén al gran piloto, protege al Padre Santo, sobre él tiende tu manto, que es manto tutelar.
2: Consuelo del cristiano, María Auxiliadora, al alma que te implora, escucha con piedad.
1: Confunde a los malvados que dueños de la tierra a Cristo hacen la guerra siguiendo a Lucifer. Tu cetro poderoso derrote sus legiones, ondulen tus pendones triunfantes por doquier. Cual planta delicada que la corriente mece, en este mundo crece la tierna juventud. Oh madre, no permitas que se aje su belleza, concédele pureza y amor a la virtud.
2: Consuelo del cristiano, María auxiliadora, al alma que te implora, escucha con piedad.
0: Enséñale amorosa los místicos raudales de vida manantiales que brotan del altar. Condúcela al

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1: 7:32
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0: Rezo del Santo Rosario. Por la señal de la Santa Cruz, de nuestros enemigos, líbranos, Señor Dios nuestro, en el nombre del Padre, y del Hijo, y del Espíritu Santo. Amén.
1: Señor mío Jesucristo, Dios y hombre verdadero, Creador, Padre y Redentor mío, por ser vos quien sois bondad infinita, y porque os amo sobre todas las cosas, me pesa de todo corazón de haberos ofendido. También me pesa porque podéis castigarme con las penas del infierno. Ayudado de vuestra divina gracia, propongo firmemente nunca más pecar, confesarme y cumplir la penitencia que me fuere impuesta. Amén.
0: Misterios gloriosos. Primer misterio, la resurrección del Señor. Y he aquí que se produjo un gran terremoto, pues un ángel del Señor descendió del cielo, y acercándose, removió la piedra y se sentó sobre ella. Llenos de miedo, los guardias se aterrorizaron y se quedaron como muertos. El ángel tomó la palabra y dijo a las mujeres: «No temáis vosotras, ya sé que buscáis a Jesús el crucificado. No está aquí, porque ha resucitado como había dicho».

0: Puesto que hemos resucitado con Cristo, debemos buscar y saborear las cosas que son del cielo. Éramos hijos de los hombres y somos ahora hijos de Dios. No seamos pues insensatos, amando la vanidad y buscando la mentira. Quien resucita del pecado disfrutará también de la segunda resurrección gloriosa. La una es medio para la otra. La señal para reconocer si nos hemos levantado con la primera resurrección es ver si gustamos las cosas celestiales. Padre nuestro que estás en el cielo, santificado sea tu nombre, venga a nosotros tu reino, hágase tu voluntad en la tierra como en el cielo.
1: Danos hoy nuestro pan de cada día, perdona nuestras ofensas, como también nosotros perdonamos a los que nos ofenden. No nos dejes caer en la tentación y líbranos del mal. Amén.
0: Dios te salve María, llena eres de gracia, el Señor es contigo. Bendita tú eres entre todas las mujeres, y bendito es el fruto de tu vientre, Jesús.
1: Santa María, Madre de Dios, ruega por nosotros pecadores, ahora y en la hora de nuestra muerte. Amén.
0: Dios te salve, María, llena eres de gracia, el Señor es contigo. Bendita tú eres entre todas las mujeres, y bendito es el fruto de tu vientre, Jesús.
1: Santa María, Madre de Dios, ruega por nosotros pecadores, ahora y en la hora de nuestra muerte. Amén.
0: Dios te salve, María, llena eres de gracia, el Señor es contigo. Bendita tú eres entre todas las mujeres, y bendito es el fruto de tu vientre, Jesús.
1: Santa María, Madre de Dios, ruega por nosotros pecadores, ahora y en la hora de nuestra muerte. Amén.
0: Dios te salve, María, llena eres de gracia, el Señor es contigo. Bendita tú eres entre todas las mujeres, y bendito es el fruto de tu vientre, Jesús.
1: Santa María, Madre de Dios, ruega por nosotros pecadores, ahora y en la hora de nuestra muerte. Amén.
0: Dios te salve, María, llena eres de gracia, el Señor es contigo. Bendita tú eres entre todas las mujeres, y bendito es el fruto de tu vientre, Jesús.
1: Santa María, Madre de Dios, ruega por nosotros pecadores, ahora y en la hora de nuestra muerte. Amén.
0: Dios te salve, María, llena eres de gracia, el Señor es contigo. Bendita tú eres entre todas las mujeres, y bendito es el fruto de tu vientre, Jesús.
1: Santa María, Madre de Dios, ruega por nosotros pecadores, ahora y en la hora de nuestra muerte. Amén.
0: Dios te salve, María, llena eres de gracia, el Señor es contigo. Bendita tú eres entre todas las mujeres, y bendito es el fruto de tu vientre, Jesús.
1: Santa María, Madre de Dios, ruega por nosotros pecadores, ahora y en la hora de nuestra muerte. Amén.
0: Dios te salve, María, llena eres de gracia, el Señor es contigo. Bendita tú eres entre todas las mujeres, y bendito es el fruto de tu vientre, Jesús.
1: Santa María, Madre de Dios, ruega por nosotros pecadores, ahora y en la hora de nuestra muerte. Amén.
0: Dios te salve, María, llena eres de gracia, el Señor es contigo. Bendita tú eres entre todas las mujeres, y bendito es el fruto de tu vientre, Jesús.
1: Santa María, Madre de Dios, ruega por nosotros pecadores, ahora y en la hora de nuestra muerte. Amén.
0: Dios te salve, María, llena eres de gracia, el Señor es contigo. Bendita tú eres entre todas las mujeres, y bendito es el fruto de tu vientre, Jesús.
1: Santa María, Madre de Dios, ruega por nosotros pecadores, ahora y en la hora de nuestra muerte. Amén.
0: Gloria al Padre, y al Hijo, y al Espíritu Santo,
1: como era en el principio, ahora y siempre, por los siglos de los siglos. Amén.
2: María, Madre de Gracia, Madre de Piedad y Misericordia, defiéndenos del enemigo y ampáranos, ahora y en la hora de nuestra muerte. Amén. Oh Jesús mío, perdonad nuestros pecados, librarnos del fuego del infierno, llevad al cielo a todas las almas, especialmente a las más necesitadas de vuestra misericordia.
0: Segundo misterio, la ascensión del Señor. Los sacó hasta cerca de Betania, y levantando sus manos los bendijo. Y sucedió que mientras los bendecía, se alejó de ellos y se elevaba al cielo. Y ellos le adoraron y regresaron a Jerusalén con gran gozo. Tú, Señor, que te elevas hasta lo alto de los cielos y eres rico en misericordia, dígnate mirar a los desvalidos y pobres de la tierra. Jesús sube a los cielos para preparar nuestro lugar. Mas no esperemos que el camino de esta vida sea de rosas y triunfos, será de espinas y cruz, pero con alegría y amor, como el Padre quiso para su Hijo Jesucristo.
1: Padre nuestro que estás en el cielo, santificado sea tu nombre, venga a nosotros tu reino, hágase tu voluntad en la tierra como en el cielo.
2: Danos hoy nuestro pan de cada día, perdona nuestras ofensas, como también nosotros perdonamos a los que nos ofenden. No nos dejes caer en la tentación y líbranos del mal. Amén.
1: Dios te salve María, llena eres de gracia, el Señor es contigo. Bendita tú eres entre todas las mujeres y bendito es el fruto de tu vientre, Jesús.
2: Santa María, Madre de Dios, ruega por nosotros pecadores, ahora y en la hora de nuestra muerte. Amén.
1: Dios te salve María, llena eres de gracia, el Señor es contigo. Bendita tú eres entre todas las mujeres, y bendito es el fruto de tu vientre, Jesús.
2: Santa María, Madre de Dios, ruega por nosotros pecadores, ahora y en la hora de nuestra muerte. Amén.
1: Dios te salve María, llena eres de gracia, el Señor es contigo. Bendita tú eres entre todas las mujeres, y bendito es el fruto de tu vientre, Jesús.
2: Santa María, Madre de Dios, ruega por nosotros pecadores, ahora y en la hora de nuestra muerte. Amén.
1: Dios te salve María, llena eres de gracia, el Señor es contigo. Bendita tú eres entre todas las mujeres, y bendito es el fruto de tu vientre, Jesús.
2: Santa María, Madre de Dios, ruega por nosotros pecadores, ahora y en la hora de nuestra muerte. Amén.
1: Dios te salve María, llena eres de gracia, el Señor es contigo. Bendita tú eres entre todas las mujeres, y bendito es el fruto de tu vientre, Jesús.
2: Santa María, Madre de Dios, ruega por nosotros pecadores, ahora y en la hora de nuestra muerte. Amén.
1: Dios te salve María, llena eres de gracia, el Señor es contigo. Bendita tú eres entre todas las mujeres, y bendito es el fruto de tu vientre, Jesús.
2: Santa María, Madre de Dios, ruega por nosotros pecadores, ahora y en la hora de nuestra muerte. Amén.
1: Dios te salve María, llena eres de gracia, el Señor es contigo. Bendita tú eres entre todas las mujeres, y bendito es el fruto de tu vientre, Jesús.
2: Santa María, Madre de Dios, ruega por nosotros pecadores, ahora y en la hora de nuestra muerte. Amén.
1: Dios te salve María, llena eres de gracia, el Señor es contigo. Bendita tú eres entre todas las mujeres, y bendito es el fruto de tu vientre, Jesús.
2: Santa María, Madre de Dios, ruega por nosotros pecadores, ahora y en la hora de nuestra muerte. Amén.
1: Dios te salve María, llena eres de gracia, el Señor es contigo. Bendita tú eres entre todas las mujeres, y bendito es el fruto de tu vientre, Jesús.
2: Santa María, Madre de Dios, ruega por nosotros pecadores, ahora y en la hora de nuestra muerte. Amén.
1: Dios te salve María, llena eres de gracia, el Señor es contigo. Bendita tú eres entre todas las mujeres, y bendito es el fruto de tu vientre, Jesús.
2: Gloria, Santa María, Madre de Dios, ruega por nosotros pecadores, ahora y en la hora de nuestra muerte. Amén.
1: Gloria al Padre, y al Hijo, y al Espíritu Santo.
2: Como era en el principio, ahora y siempre, por los siglos de los siglos. Amén.
0: María, Madre de Gracia, Madre de Piedad y Misericordia, defiéndenos del enemigo y ampáranos, ahora y en la hora de nuestra muerte. Amén. Oh Jesús mío, perdonad nuestros pecados, librarnos del fuego del infierno, llevad al cielo a todas las almas, especialmente a las más necesitadas de vuestra misericordia. Tercer misterio, la venida del Espíritu Santo sobre María Santísima y el Colegio Apostólico.

0: Al cumplirse el día de Pentecostés, estaban los discípulos juntos en un lugar y se produjo de repente un ruido venido del cielo, como de un viento impetuoso, que llenó toda la casa donde se encontraban. Aparecieron unas lenguas de fuego que se posaron sobre cada uno de ellos, quedando todos llenos del Espíritu Santo. Y comenzaron a hablar en lenguas extranjeras, según el Espíritu Santo les inspiraba. No vendrá el Espíritu Santo a ti si no tienes hambre de Él, si no tienes deseos de Él. No te canses de desearlo, aunque te parezca que lo esperas y no viene, aunque te parezca que lo llamas y no responde. Persevera siempre en el deseo y no te fallará. Encerrémonos con María y los apóstoles en el cenáculo para recibir también nosotros nuestra lengua de fuego. Ella nos hará cristianos más fervorosos, valientes apóstoles del Evangelio. Padre nuestro que estás en el cielo, santificado sea tu nombre, venga a nosotros tu reino, hágase tu voluntad en la tierra como en el cielo.
1: Danos hoy nuestro pan de cada día, perdona nuestras ofensas, como también nosotros perdonamos a los que nos ofenden. No nos dejes caer en la tentación y líbranos del mal. Amén.
0: Dios te salve María, llena eres de gracia, el Señor es contigo. Bendita tú eres entre todas las mujeres y bendito es el fruto de tu vientre, Jesús.
1: Santa María, Madre de Dios, ruega por nosotros pecadores, ahora y en la hora de nuestra muerte. Amén.
0: Dios te salve María, llena eres de gracia, el Señor es contigo. Bendita tú eres entre todas las mujeres y bendito es el fruto de tu vientre, Jesús.
1: Santa María, Madre de Dios, ruega por nosotros pecadores, ahora y en la hora de nuestra muerte. Amén.
0: Dios te salve María, llena eres de gracia, el Señor es contigo. Bendita tú eres entre todas las mujeres y bendito es el fruto de tu vientre, Jesús.
1: Santa María, Madre de Dios, ruega por nosotros pecadores, ahora y en la hora de nuestra muerte. Amén.
0: Dios te salve María, llena eres de gracia, el Señor es contigo. Bendita tú eres entre todas las mujeres y bendito es el fruto de tu vientre, Jesús.
1: Santa María, Madre de Dios, ruega por nosotros pecadores, ahora y en la hora de nuestra muerte. Amén.
0: Dios te salve, María, llena eres de gracia, el Señor es contigo. Bendita tú eres entre todas las mujeres, y bendito es el fruto de tu vientre, Jesús.
1: Santa María, Madre de Dios, ruega por nosotros pecadores, ahora y en la hora de nuestra muerte. Amén.
0: Dios te salve, María, llena eres de gracia, el Señor es contigo. Bendita tú eres entre todas las mujeres, y bendito es el fruto de tu vientre, Jesús.
1: Santa María, Madre de Dios, ruega por nosotros pecadores, ahora y en la hora de nuestra muerte. Amén.
0: Dios te salve, María, llena eres de gracia, el Señor es contigo. Bendita tú eres entre todas las mujeres, y bendito es el fruto de tu vientre, Jesús.
1: Santa María, Madre de Dios, ruega por nosotros pecadores, ahora y en la hora de nuestra muerte. Amén.
0: Dios te salve María, llena eres de gracia, el Señor es contigo. Bendita tú eres entre todas las mujeres, y bendito es el fruto de tu vientre, Jesús.
1: Santa María, Madre de Dios, ruega por nosotros pecadores, ahora y en la hora de nuestra muerte. Amén.
0: Dios te salve María, llena eres de gracia, el Señor es contigo. Bendita tú eres entre todas las mujeres, y bendito es el fruto de tu vientre, Jesús.
1: Santa María, Madre de Dios, ruega por nosotros pecadores, ahora y en la hora de nuestra muerte. Amén.
0: Dios te salve María, llena eres de gracia, el Señor es contigo. Bendita tú eres entre todas las mujeres, y bendito es el fruto de tu vientre, Jesús.
1: Santa María, Madre de Dios, ruega por nosotros pecadores, ahora y en la hora de nuestra muerte. Amén.
0: Gloria al Padre, y al Hijo, y al Espíritu Santo,
1: como era en el principio, ahora y siempre, por los siglos de los siglos. Amén.
2: María, Madre de Gracia, Madre de Piedad y Misericordia, defiéndenos del enemigo y ampáranos, ahora y en la hora de nuestra muerte. Amén. Oh Jesús mío, perdonad nuestros pecados, librarnos del fuego del infierno, llevad al cielo a todas las almas, especialmente a las más necesitadas de vuestra misericordia.
0: Cuarto misterio, la asunción de Nuestra Señora en cuerpo y alma al cielo. ¿Quién es esta que sube del desierto, apoyada sobre su amado, como columna de humo aromático, como aroma de incienso y mirra? Desbordo de gozo en el Señor y me alegro en Dios mi Salvador, porque me ha vestido un traje de gala y me ha envuelto en un manto de triunfo, como novia que se adorna con sus joyas. Si Cristo, justo juez, reparte los premios con arreglo a las obras de cada uno, justo es que María, su madre, recibiera un don inefable y gloria que excede toda comparación. Tal fue su entrada corporal en el cielo para estar a la diestra de Dios. Me gozo, madre mía, con vuestro gozo y me alegro con vuestra gloria. Alcanzadme gracia eficaz para venir un día a glorificar con vos a mi Jesús en el cielo, después de haberlo glorificado con mis buenas obras aquí en la tierra.
1: Padre nuestro que estás en el cielo, santificado sea tu nombre, venga a nosotros tu reino, hágase tu voluntad en la tierra como en el cielo.
2: Danos hoy nuestro pan de cada día, perdona nuestras ofensas, como también nosotros perdonamos a los que nos ofenden. No nos dejes caer en la tentación y líbranos del mal. Amén.
1: Dios te salve María, llena eres de gracia, el Señor es contigo. Bendita tú eres entre todas las mujeres y bendito es el fruto de tu vientre, Jesús.
2: Santa María, Madre de Dios, ruega por nosotros pecadores, ahora y en la hora de nuestra muerte. Amén.
1: Dios te salve María, llena eres de gracia, el Señor es contigo. Bendita tú eres entre todas las mujeres, y bendito es el fruto de tu vientre, Jesús.
2: Santa María, Madre de Dios, ruega por nosotros pecadores, ahora y en la hora de nuestra muerte. Amén.
1: Dios te salve María, llena eres de gracia, el Señor es contigo. Bendita tú eres entre todas las mujeres, y bendito es el fruto de tu vientre, Jesús.
2: Santa María, Madre de Dios, ruega por nosotros pecadores, ahora y en la hora de nuestra muerte. Amén.
1: Dios te salve María, llena eres de gracia, el Señor es contigo. Bendita tú eres entre todas las mujeres, y bendito es el fruto de tu vientre, Jesús.
2: Santa María, Madre de Dios, ruega por nosotros pecadores, ahora y en la hora de nuestra muerte. Amén.
1: Dios te salve María, llena eres de gracia, el Señor es contigo. Bendita tú eres entre todas las mujeres, y bendito es el fruto de tu vientre, Jesús.
2: Santa María, Madre de Dios, ruega por nosotros pecadores, ahora y en la hora de nuestra muerte. Amén.
1: Dios te salve María, llena eres de gracia, el Señor es contigo. Bendita tú eres entre todas las mujeres, y bendito es el fruto de tu vientre, Jesús.
2: Santa María, Madre de Dios, ruega por nosotros pecadores, ahora y en la hora de nuestra muerte. Amén.
1: Dios te salve María, llena eres de gracia, el Señor es contigo. Bendita tú eres entre todas las mujeres, y bendito es el fruto de tu vientre, Jesús.
2: Santa María, Madre de Dios, ruega por nosotros pecadores, ahora y en la hora de nuestra muerte. Amén.
1: Dios te salve María, llena eres de gracia, el Señor es contigo. Bendita tú eres entre todas las mujeres, y bendito es el fruto de tu vientre, Jesús.
2: Santa María, Madre de Dios, ruega por nosotros pecadores, ahora y en la hora de nuestra muerte. Amén.
1: Dios te salve María, llena eres de gracia, el Señor es contigo. Bendita tú eres entre todas las mujeres, y bendito es el fruto de tu vientre, Jesús.
2: Santa María, Madre de Dios, ruega por nosotros pecadores, ahora y en la hora de nuestra muerte. Amén.
1: Dios te salve María, llena eres de gracia, el Señor es contigo. Bendita tú eres entre todas las mujeres, y bendito es el fruto de tu vientre, Jesús.
2: Gloria, Santa María, Madre de Dios, ruega por nosotros, pecadores, ahora y en la hora de nuestra muerte. Amén.
1: Gloria al Padre, y al Hijo, y al Espíritu Santo.
2: Como era en el principio, ahora y siempre, por los siglos de los siglos. Amén. María, Madre de Gracia, Madre de Piedad y Misericordia, defiéndenos del enemigo y ampáranos, ahora y en la hora de nuestra muerte. Amén. Oh Jesús mío, perdonad nuestros pecados, librarnos del fuego del infierno, llevad al cielo a todas las almas, especialmente a las más necesitadas de vuestra misericordia.
0: Quinto misterio: la coronación de la Santísima Virgen María como Reina y Señora de todo lo creado. En ese momento se abrió en el cielo el santuario de Dios. Dentro del santuario uno podía ver el arca de la alianza de Dios. Apareció en el cielo una mujer vestida de sol, la luna bajo sus pies y una corona de 12 estrellas sobre su cabeza. Dios Hijo ha comunicado a su madre todo lo que él adquirió durante su vida y su muerte. La hizo tesorera de todo lo que su padre le entregó en herencia. Dios Todopoderoso, que nos has dado como madre y como reina a la madre de tu unigénito, concédenos que, protegidos por su intercesión, alcancemos la gloria de tu Hijo en el reino de los cielos. Padre nuestro que estás en el cielo, santificado sea tu nombre, venga a nosotros tu reino, hágase tu voluntad en la tierra como en el cielo.
1: Danos hoy nuestro pan de cada día, perdona nuestras ofensas, como también nosotros perdonamos a los que nos ofenden. No nos dejes caer en la tentación y líbranos del mal. Amén.
2: Dios te salve María, llena eres de gracia, el Señor es contigo. Bendita tú eres entre todas las mujeres, y bendito es el fruto de tu vientre, Jesús.
1: Santa María, Madre de Dios, ruega por nosotros pecadores, ahora y en la hora de nuestra muerte. Amén.
2: Dios te salve, María, llena eres de gracia, el Señor es contigo. Bendita tú eres entre todas las mujeres, y bendito es el fruto de tu vientre, Jesús.
1: Santa María, Madre de Dios, ruega por nosotros pecadores, ahora y en la hora de nuestra muerte. Amén.
2: Dios te salve María, llena eres de gracia, el Señor es contigo. Bendita tú eres entre todas las mujeres, y bendito es el fruto de tu vientre, Jesús.
1: Santa María, Madre de Dios, ruega por nosotros pecadores, ahora y en la hora de nuestra muerte. Amén.
2: Dios te salve María, llena eres de gracia, el Señor es contigo. Bendita tú eres entre todas las mujeres, y bendito es el fruto de tu vientre, Jesús.
1: Santa María, Madre de Dios, ruega por nosotros pecadores, ahora y en la hora de nuestra muerte. Amén.
2: Dios te salve María, llena eres de gracia, el Señor es contigo. Bendita tú eres entre todas las mujeres, y bendito es el fruto de tu vientre, Jesús.
1: Santa María, Madre de Dios, ruega por nosotros pecadores, ahora y en la hora de nuestra muerte. Amén.
2: Dios te salve María, llena eres de gracia, el Señor es contigo. Bendita tú eres entre todas las mujeres, y bendito es el fruto de tu vientre, Jesús.
1: Santa María, Madre de Dios, ruega por nosotros pecadores, ahora y en la hora de nuestra muerte. Amén.
2: Dios te salve María, llena eres de gracia, el Señor es contigo. Bendita tú eres entre todas las mujeres, y bendito es el fruto de tu vientre, Jesús.
1: Santa María, Madre de Dios, ruega por nosotros pecadores, ahora y en la hora de nuestra muerte. Amén.
2: Dios te salve María, llena eres de gracia, el Señor es contigo. Bendita tú eres entre todas las mujeres,
0: y bendito es el fruto de tu vientre, Jesús.
1: Santa María, Madre de Dios, ruega por nosotros, pecadores, ahora y en la hora de nuestra muerte. Amén.
0: Dios te salve, María, llena eres de gracia, el Señor es contigo. Bendita el Señor es contigo. Bendita tú eres entre todas las mujeres, y bendito es el fruto de tu vientre, Jesús.
1: Santa María, Madre de Dios, ruega por nosotros, pecadores, ahora y en la hora de nuestra muerte. Amén.
0: Dios te salve, María, llena eres de gracia, el Señor es contigo. Bendita tú eres entre todas las mujeres, y bendito es el fruto de tu vientre, Jesús.
1: Santa María, Madre de Dios, ruega por nosotros, pecadores, ahora y en la hora de nuestra muerte. Amén.
0: Dios te salve, María, llena eres de gracia, el Señor es contigo. Bendita tú eres entre todas las mujeres, y bendito es el fruto de tu vientre, Jesús.
1: Santa María, Madre de Dios, ruega por nosotros, pecadores, ahora y en la hora de nuestra muerte. Amén.
0: Gloria al Padre, y al Hijo, y al Espíritu Santo.
1: Como era en el principio, ahora y siempre, por los siglos de los siglos. Amén.
2: María, Madre de Gracia, Madre de Piedad y Misericordia, defiéndenos del enemigo y ampáranos, ahora y en la hora de nuestra muerte. Amén. Oh Jesús mío, perdonad nuestros pecados, librarnos del fuego del infierno, llevad al cielo a todas las almas, especialmente a las más necesitadas de vuestra misericordia.
0: Letanías lauretanas. Señor, ten piedad.
1: Señor, ten piedad.
0: Cristo, ten piedad.
1: Cristo, ten piedad.
0: Señor, ten piedad.
1: Señor, ten piedad.
0: Cristo, óyenos.
1: Cristo, óyenos.
0: Cristo, escúchanos.
1: Cristo, escúchanos.
0: Dios Padre Celestial,
1: ten misericordia de nosotros.
0: Dios Hijo Redentor del mundo,
1: ten misericordia de nosotros.
0: Dios Espíritu Santo,
1: ten misericordia de nosotros.
0: Trinidad Santa, un solo Dios,
1: ten misericordia de nosotros.
0: Santa María,
1: ruega por nosotros.
0: Santa Madre de Dios,
1: ruega por nosotros.
0: Santa Virgen de las Vírgenes,
1: ruega por nosotros.
0: Madre de Cristo,
1: ruega por nosotros.
0: Madre de la Iglesia,
1: ruega por nosotros.
0: Madre de la Divina Gracia,
1: ruega por nosotros.
0: Madre Purísima,
1: ruega por nosotros.
0: Madre Castísima,
1: ruega por nosotros.
0: Madre Intacta,
1: ruega por nosotros.
0: Madre Incorrupta,
1: ruega por nosotros.
0: Madre Inmaculada,
1: ruega por nosotros.
0: Madre amable,
1: ruega por nosotros.
0: Madre admirable,
1: ruega por nosotros.
0: Madre del buen consejo,
1: ruega por nosotros.
0: Madre del Creador,
1: ruega por nosotros.
0: Madre del Salvador,
1: ruega por nosotros.
0: Virgen prudentísima,
1: ruega por nosotros.
0: Virgen digna de veneración,
1: ruega por nosotros.
0: Virgen digna de alabanza,
1: ruega por nosotros.
0: Virgen poderosa,
1: ruega por nosotros.
0: Virgen clemente,
1: ruega por nosotros.
0: Virgen fiel,
1: ruega por nosotros.
0: Espejo de justicia,
1: ruega por nosotros.
0: Trono de la sabiduría,
1: ruega por nosotros.
0: Causa de nuestra alegría,
1: ruega por nosotros.
0: Vaso espiritual,
1: ruega por nosotros.
0: Vaso digno de honor,
1: ruega por nosotros.
0: Vaso insigne de devoción,
1: ruega por nosotros.
0: Rosa mística,
1: ruega por nosotros.
0: Torre de David,
1: ruega por nosotros.
0: Torre de marfil,
1: ruega por nosotros.
0: Casa de oro,
1: ruega por nosotros.
0: Arca de la alianza,
1: ruega por nosotros.
0: Puerta del cielo,
1: ruega por nosotros.
0: Estrella de la mañana,
1: ruega por nosotros.
0: Salud de los enfermos,
1: ruega por nosotros.
0: Refugio de los pecadores,
1: ruega por nosotros.
0: Consoladora de los afligidos,
1: ruega por nosotros.
0: Auxilio de los cristianos,
1: ruega por nosotros.
0: Reina de los ángeles,
1: ruega por nosotros.
0: Reina de los patriarcas,
1: ruega por nosotros.
0: Reina de los profetas,
1: ruega por nosotros.
0: Reina de los apóstoles,
1: ruega por nosotros.
0: Reina de los mártires,
1: ruega por nosotros.
0: Reina de los confesores,
1: ruega por nosotros.
0: Reina de las vírgenes,
1: ruega por nosotros.
0: Reina de todos los santos,
1: ruega por nosotros.
0: Reina concebida sin pecado original,
1: ruega por nosotros.
0: Reina asunta al cielo,
1: ruega por nosotros.
0: Reina del Santísimo Rosario,
1: ruega por nosotros.
0: Reina de la familia,
1: ruega por nosotros.
0: Reina de la paz,
1: ruega por nosotros.
0: Mediadora maternal de todas las gracias,
1: ruega por nosotros.
0: Nuestra Señora del encuentro con Dios,
1: ruega por nosotros.
0: Cordero de Dios que quita los pecados del mundo,
1: perdónanos, Señor.
0: Cordero de Dios que quita los pecados del mundo,
1: escucha.

0: Señor.
1: Cordero de Dios que quita los pecados del mundo,
0: ten misericordia de nosotros.
1: Ruega por nosotros, Santa Madre de Dios,
0: para que seamos dignos de alcanzar las promesas de nuestro Señor Jesucristo.
1: Oremos. Te rogamos, Señor y Dios nuestro, que concedas a nosotros, tus siervos, gozar de perpetua salud de alma y cuerpo, y por la gloriosa intercesión de la bienaventurada siempre Virgen María, ser librados de la tristeza presente y disfrutar de la eterna alegría. Por Cristo nuestro Señor.
0: Amén.
1: Por las intenciones del Sumo Pontífice para ganar las indulgencias concedidas. Padre nuestro que estás en el cielo, santificado sea tu nombre, venga a nosotros tu reino, hágase tu voluntad en la tierra como en el cielo.
0: Danos hoy nuestro pan de cada día, perdona nuestras ofensas, como también nosotros perdonamos a los que nos ofenden. No nos dejes caer en la tentación y líbranos del mal. Amén.
1: Dios te salve María, llena eres de gracia, el Señor es contigo. Bendita tú eres entre todas las mujeres, y bendito es el fruto de tu vientre, Jesús.
0: Santa María, Madre de Dios, ruega por nosotros pecadores, ahora y en la hora de nuestra muerte. Amén.
1: Gloria al Padre, y al Hijo, y al Espíritu Santo.
0: Como era en el principio, ahora y siempre, por los siglos de los siglos. Amén.
1: Por las benditas almas del purgatorio. Padre nuestro que estás en el cielo, santificado sea tu nombre, venga a nosotros tu reino, hágase tu voluntad en la tierra como en el cielo.
0: Danos hoy nuestro pan de cada día, perdona nuestras ofensas, como también nosotros perdonamos a los que nos ofenden. No nos dejes caer en la tentación y líbranos del mal. Amén.
1: Dios te salve María, llena eres de gracia, el Señor es contigo. Bendita tú eres entre todas las mujeres, y bendito es el fruto de tu vientre, Jesús.
0: Santa María, Madre de Dios, ruega por nosotros pecadores, ahora y en la hora de nuestra muerte. Amén.
1: Gloria al Padre, y al Hijo, y al Espíritu Santo.
0: Como era en el principio, ahora y siempre, por los siglos de los siglos. Amén.
1: Por nuestras intenciones. Padre nuestro que estás en el cielo, santificado sea tu nombre, venga a nosotros tu reino, hágase tu voluntad en la tierra como en el cielo.
0: Danos hoy nuestro pan de cada día, perdona nuestras ofensas, como también nosotros perdonamos a los que nos ofenden. No nos dejes caer en la tentación y líbranos del mal. Amén.
1: Dios te salve María, llena eres de gracia, el Señor es contigo. Bendita tú eres entre todas las mujeres, y bendito es el fruto de tu vientre, Jesús.
0: Santa María, Madre de Dios, ruega por nosotros pecadores, ahora y en la hora de nuestra muerte. Amén.
1: Gloria al Padre, y al Hijo, y al Espíritu Santo.
0: Como era en el principio, ahora y siempre, por los siglos de los siglos. Amén.
1: Un credo al Sagrado Corazón de Jesús.
2: Creo en Dios Padre Todopoderoso, Creador del cielo y de la tierra, creo en Jesucristo, su único Hijo, nuestro Señor, que fue concebido por obra y gracia del Espíritu Santo, nació de Santa María Virgen, padeció bajo el poder de Poncio Pilato, fue crucificado, muerto y sepultado, descendió a los infiernos, al tercer día resucitó de entre los muertos, subió a los cielos y está sentado a la derecha de Dios Padre Todopoderoso. Desde allí ha de venir a juzgar a los vivos y a los muertos. Creo en el Espíritu Santo, la Santa Iglesia Católica, la comunión de los santos, el perdón de los pecados, la resurrección de la carne y la vida eterna. Amén.
1: Una salve al Inmaculado Corazón de María.
2: Dios te salve, Reina y Madre de Misericordia, vida, dulzura y esperanza nuestra. Dios te salve. A ti llamamos los desterrados hijos de Eva, a ti suspiramos gimiendo y llorando en este valle de lágrimas. Ea pues, Señora abogada nuestra, vuelve a nosotros esos tus ojos misericordiosos, y después de este destierro, muéstranos a Jesús, fruto bendito de tu vientre. Oh clementísima, oh piadosa, oh dulce siempre Virgen María, ruega por nosotros, Santa Madre de Dios, para que seamos dignos de alcanzar las promesas de nuestro Señor Jesucristo. Amén.
1: Ave María Purísima,
0: sin pecado concebida.

Examen de conciencia. Vamos a tener a continuación un rato de reflexión ante el Señor para que examines tu conciencia y puedas buscar y hacer realidad ese anhelo de corregirte para llegar a ser santo. Este examen consta de 5 puntos. Te invito a que vayas examinando tu conciencia siguiendo estos puntos que te vamos a indicar. En primer lugar, dale gracias a Dios. Primero por el don de tu vida, por existir. Dale gracias por el don de la fe, por haberte salvado con su muerte en la cruz.

dale gracias a tu Padre Dios por todos los beneficios que te ha concedido con tanta generosidad en el día de hoy, tanto materiales, salud, trabajo, como espirituales, el don de conocerle a Él. Y dale gracias también por las cruces de cada día que te ayudan a unirte a Jesús.

Ahora pídele a Jesús luz, Señor, que vea. Dame sabiduría para ver en qué te he fallado hoy. Dame tu propia luz para que reconozca cosas que por mí mismo no sé ver.

Pídele también a Jesús valentía. Pídele su gracia para que odies el mal, para que no seas amigo de ningún pecado, para que tus debilidades no te hagan apartarte de Él. Pídele la valentía para decir no a todo lo que Él no ama, todo lo que te puede separar de Él.

Después de haber orado a Dios, después de haberle agradecido todo lo que te da con tanto amor, y después de haberle pedido esta luz y esta valentía, llega el momento de que examines tu conciencia. Vamos a repasar mentalmente todo este día. También podemos repasar la vida pasada, lo que has hecho en años anteriores, y piensa con serenidad, pero con sinceridad, en los momentos en que quizás has ofendido a tu Padre Dios.

puede ayudarte a pensar si has fallado concretamente en alguno de los mandamientos de la ley de Dios. Puedes ir repasándolos mentalmente. Primero, el más grande de ellos, del que muchas veces no nos confesamos: el pecado de no amar a Dios sobre todas las cosas. Puedes recordar, por ejemplo, si no te has avergonzado de Dios ante tus amigos, ante los compañeros de trabajo. ¿Has amado de verdad a Dios sobre todas las cosas?

También puedes, si te ayuda, repasar los pecados capitales. Esas fuerzas negativas que todos tenemos dentro por el pecado original. Y debes ser consciente de que existen esas pasiones malas en ti para poderlas superar. En primer lugar, la pereza.

Otro pecado del que a veces no somos conscientes es el negro pecado de la envidia. ¿Has deseado el mal a alguien porque le va mejor que a ti? ¿O te has enfadado, te has enojado porque las cosas no te salen tan bien como a los demás?

la avaricia. En esto quizás pienses que nunca has pecado de avaricia, pero Dios te ha dado muchos dones. ¿Qué haces con ellos? ¿No te podría reprochar Jesús, quizás, el haber enterrado tus talentos, no ponerlos al servicio de los demás, guardarte para ti todas las cosas y no saber compartir?

También existe el pecado capital de la ira. Este es un pecado muy común que además hace mucho daño a los que nos rodean. Reflexiona en tu manera de ser. ¿No te enfadas demasiado con los demás?

Por último, el más grave de todos los pecados capitales, que es más difícil de cazar, porque se esconde más, es más diabólico, es el pecado de la soberbia. ¿Cuándo somos soberbios? Cuando no obedecemos. Cuando pensamos, yo haría esto si lo hago por mí, pero porque me lo han mandado, no lo haré. Ese tipo de reacción, de rebeldía, es tan contraria a la vida de Jesucristo. También es soberbia el no querer pedir las cosas que necesitas a tu Padre Dios. Piénsalo, quizás te has desesperado en alguna situación solamente por no abajarte a pedir nada.

puedes reflexionar también en cómo cumples tus deberes de Estado. Esto toca a la virtud de la justicia. En tu trabajo, en tus obligaciones, en tu estudio, ¿realmente aprovechas el tiempo al máximo? ¿Haces bien todo lo que tienes que hacer? ¿O quizás de una forma un poco superficial, sin acabar bien los detalles, sin puntualidad?

Jesús quiere que seas como Él, que irradies el perfume de Cristo. Pero piensa, ¿cómo ha sido tu actitud, tus gestos, tus palabras, tu amabilidad o tu mal humor?

¿Cómo es tu actitud ante los demás? Cuando te interrumpen, cuando te piden un favor, ¿has tenido mansedumbre y humildad? ¿O por el contrario, rebeldía, irritabilidad? Piensa si has sido generoso o egoísta. Si has quizás hablado de cosas que no debías. Si has criticado a los demás sin motivo o injustamente. Si has faltado a la caridad.

Piensa ahora en tus actitudes ante los problemas sociales, ante las conversaciones que tienes con los demás. ¿Realmente en tus opiniones has sido coherente en todo con tu condición de cristiano?

Bien, después de haber reflexionado en cómo te has comportado en este día con Dios, con los demás, contigo mismo, procura dolerte de tus pecados, de tus faltas. Piensa que a Jesús le duele que no le pidas perdón, porque es tu mejor amigo, tu Padre, tu santificador. Por eso ahora reza conmigo el acto de contrición. Señor mío Jesucristo, Dios y hombre verdadero, Creador, Padre y Redentor mío, por ser vos quien sois bondad infinita y porque os amo sobre todas las cosas, me pesa de todo corazón de haberte ofendido. También me pesa porque podéis castigarme con las penas del infierno. Ayudado de vuestra divina gracia, propongo firmemente nunca más pecar, confesarme y cumplir la penitencia que me fuere impuesta. Amén.

0: 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La oración litúrgica formada por los salmos, antífonas y lecturas sagradas es propia de los ministros ordenados en la Iglesia y de los contemplativos. 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
1: Oración para antes del descanso nocturno. Completas. Después de las segundas vísperas del domingo y de las solemnidades. Dios mío, ven en mi auxilio.
2: Señor, date prisa en socorrerme. Gloria al Padre, y al Hijo, y al Espíritu Santo, como era en el principio, ahora y siempre, por los siglos de los siglos. Amén.
1: Examen de conciencia. Hermanos, llegados al fin de esta jornada que Dios nos ha concedido, reconozcamos humildemente nuestros pecados. Todos examinan en silencio su conciencia.

0: Señor, ten misericordia de nosotros,
1: porque hemos pecado contra ti.
0: Muéstranos, Señor, tu misericordia,
1: y danos tu salvación. Dios Todopoderoso, tenga misericordia de nosotros, perdone nuestros pecados y nos lleve a la vida eterna.
0: Gracias, porque al fin del día podemos agradecerte los méritos de tu muerte y el pan de la Eucaristía, la plenitud y alegría de haber vivido tu alianza, la fe, el amor, la esperanza y esta bondad de tu empeño de convertir nuestro sueño en una humilde alabanza.
1: Gloria al Padre, gloria al Hijo, gloria al Espíritu Santo, por los siglos de los siglos. Amén.
0: Antífona. Al amparo del Altísimo no temo el espanto nocturno. Salmo 90. A la sombra del Omnipotente. Dice el Evangelio según San Lucas: os he dado potestad para pisotear serpientes y escorpiones. Tú que habitas al amparo del Altísimo, que vives a la sombra del Omnipotente, di al Señor: refugio mío, alcázar mío, Dios mío, confío en ti.
1: Él te librará de la red del cazador, de la peste funesta, te cubrirá con sus plumas, bajo sus alas te refugiarás, su brazo es escudo y armadura.
0: No temerás el espanto nocturno, ni la flecha que vuela de día, ni la peste que se desliza en las tinieblas, ni la epidemia que devasta a mediodía.
1: Caerán a tu izquierda 1,000, 10,000 a tu derecha. A ti no te alcanzará.
0: Nada más mirar con tus ojos, verás la paga de los malvados. Porque hiciste del Señor tu refugio, tomaste al Altísimo por defensa.
1: No se te acercará la desgracia, ni la plaga llegará hasta tu tienda, porque a sus ángeles ha dado órdenes para que te guarden en tus caminos.
0: Te llevarán en sus palmas para que tu pie no tropiece en la piedra. Caminarás sobre áspides y víboras, pisotearás leones y dragones.
1: Se puso junto a mí, lo libraré, lo protegeré porque conoce mi nombre, me invocará y lo escucharé.
0: Con él estaré en la tribulación, lo defenderé, lo glorificaré, lo saciaré de largos días y le haré ver mi salvación.
1: Gloria al Padre, y al Hijo, y al Espíritu Santo.
0: Como era en el principio, ahora y siempre, por los siglos de los siglos. Amén.
1: Al amparo del Altísimo, no temo el espanto nocturno.
0: Lectura del libro del Apocalipsis. Verán al Señor cara a cara y llevarán su nombre en la frente. Ya no habrá más noche, ni necesitarán luz de lámpara o del sol, porque el Señor Dios irradiará luz sobre ellos y reinarán por los siglos de los siglos. En la frente. Ya no habrá más noche, ni necesitarán luz de lámpara o del sol, porque el Señor Dios irradiará luz.

0: Responsorio. A tus manos, Señor, encomiendo mi espíritu.
1: A tus manos, Señor, encomiendo mi espíritu.
0: Tú, el Dios leal, nos librarás.
1: Encomiendo mi espíritu.
0: Gloria al Padre, y al Hijo, y al Espíritu Santo.
1: A tus manos, Señor, encomiendo mi espíritu.
0: Cántico evangélico. Sálvanos, Señor, despiertos, protégenos mientras dormimos, para que velemos con Cristo y descansemos en paz. Nunc dimitis. Cristo, luz de las naciones y gloria de Israel. Ahora, Señor, según tu promesa, puedes dejar a tu siervo irse en paz.
1: Porque mis ojos han visto a tu Salvador, a quien has presentado ante todos los pueblos.
0: Luz para alumbrar a las naciones y gloria de tu pueblo Israel.
1: Gloria al Padre, y al Hijo, y al Espíritu Santo.
0: Como era en el principio, ahora y siempre, por los siglos de los siglos. Amén.
1: Sálvanos, Señor, despiertos. Protégenos mientras dormimos, para que velemos con Cristo y descansemos en paz.
0: Oremos. Humildemente te pedimos, Señor, que después de haber celebrado en este día los misterios de la resurrección de tu Hijo, sin temor alguno descansemos en tu paz y mañana nos levantemos alegres para cantar nuevamente tus alabanzas, por Jesucristo nuestro Señor.
1: Amén.
0: El Señor Todopoderoso nos conceda una noche tranquila y una muerte santa.
1: Amén.
0: Madre del Redentor, Virgen fecunda, puerta del cielo siempre abierta, estrella del mar, ven a librar al pueblo que tropieza y quiere levantarse.
1: Ante la admiración de cielo y tierra, engendraste a tu santo Creador y permaneces siempre virgen.
0: Recibe el saludo del ángel Gabriel y ten piedad de nosotros, pecadores.
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3: Amados hermanos en nuestro Señor Jesucristo y María Santísima, en este día de la solemnidad de Pentecostés, vamos a leer, vamos a proclamar la primera lectura del libro de los Hechos de los Apóstoles, en que se contiene el relato de la solemnidad que celebramos hoy. Al cumplirse el día de Pentecostés, estaban todos juntos en el mismo lugar. De repente se produjo desde el cielo un estruendo como de viento que soplaba fuertemente y llenó toda la casa donde se encontraban sentados. Vieron aparecer unas lenguas como llamaradas que se dividían, posándose encima de cada uno de ellos. Se llenaron todos de Espíritu Santo y empezaron a hablar en otras lenguas, según el Espíritu les concedía manifestarse. Residían entonces en Jerusalén judíos devotos y venidos de todos los pueblos que hay bajo el cielo. Al oírse este ruido acudió la multitud y quedaron desconcertados, porque cada uno los oía hablar en su propia lengua. Estaban todos estupefactos y admirados, diciendo: ¿no son galileos todos esos que están hablando? Entonces, ¿cómo es que cada uno de nosotros los oímos hablar en nuestra lengua nativa? Entre nosotros hay partos, medos, elamitas y habitantes de Mesopotamia, de Judea y Capadocia, del Ponto y Asia, de Frigia y Panfilia, de Egipto y de la zona de Libia que limita con Cirene. Hay ciudadanos romanos, forasteros, tanto judíos como proselitos. También hay cretenses y árabes, y cada uno los oímos hablar de las grandezas de Dios,

en nuestra propia lengua. Amados hermanos en nuestro Señor Jesucristo y María Santísima, antes de subir al cielo, Jesús prometió a sus apóstoles no dejarlos huérfanos y enviarles otro consolador, otro paráclito, otro defensor. Esta promesa se realizó el día de Pentecostés, cuando el Espíritu Santo descendió sobre la iglesia naciente, es decir, sobre los apóstoles y María Santísima reunidos en el cenáculo. El Espíritu Santo había descendido sobre la Virgen María en Nazaret para la encarnación del Hijo de Dios. El día de Pentecostés descendió, en cambio, para la formación del cuerpo místico de Cristo, que es la Iglesia. La primera venida o descenso del Espíritu Santo había tenido lugar en el silencio y en lo escondido, en Nazaret, en la encarnación. La segunda efusión del Espíritu Santo tuvo lugar como un viento que se abate impetuoso, como acabamos de leer, y como lenguas de fuego que se dividieron y se posaron sobre cada uno de ellos. En ambas manifestaciones, encarnación, Pentecostés, el Espíritu Santo está presente. En ambas manifestaciones del Espíritu Santo está presente María Santísima, que es la Madre de Cristo y Madre de la Iglesia. La escena del descenso de la venida del Espíritu Santo en Pentecostés se describe en el capítulo segundo de los Hechos de los Apóstoles. Y sorprende profundamente un detalle. Antes de eso, los apóstoles eran temerosos, estaban temerosos. No se atrevían a predicar abiertamente a las multitudes. Les faltaba valor. Estaban asustados. Pero después de recibir el don del Espíritu Santo, hablaron libremente con valentía a todos los que encontraban. Jerusalén estaba llena de peregrinos judíos, procedentes de las más diversas partes del mundo, entonces conocido, con ocasión de la fiesta de Pentecostés. Cada uno de ellos escuchó a los apóstoles hablar en su propia lengua para hacer comprender que el mensaje del Evangelio debía llegar a los confines de la tierra. Eso que ocurrió en el día de Pentecostés, que cada uno entendía en su lengua, pues nos estaba anunciando que un día todo el mundo escucharía en su propia lengua el Evangelio. En la segunda lectura, el apóstol Pablo pone de relieve la acción del Espíritu Santo en cada alma. En cada alma, la tercera persona de la Santísima Trinidad, el Espíritu Santo, produce un efecto diferente, único e irrepetible. Somos únicos para Dios, San Pablo afirma: a cada uno se le da una manifestación particular del Espíritu para el bien común. Como el agua que fecunda todas las plantas, pero cada una de ellas produce un fruto diferente, así es para los cristianos la acción del Espíritu Santo. Todos reciben el mismo Espíritu, pero cada uno en particular posee un carisma diferente para el bien de toda la Iglesia. Este pasaje de San Pablo nos debe hacer reflexionar sobre la acción que el Espíritu Santo ejerce sobre nosotros, la acción que quiere realizar en nosotros. En primer lugar, el Paráclito, el Espíritu Santo, nos enriquece con sus siete dones. Por supuesto que nos ha dado la gracia, las virtudes infusas, pero vamos a centrarnos en los siete dones. Y vamos a mirarlos brevemente para que no los olvidemos. El primero, el don de sabiduría, que nos permite razonar no según el mundo, sino según la profundidad de Dios, y nos da el gusto inexpresable de Dios y de las realidades divinas. Luego tenemos el don de entendimiento, que nos permite profundizar en las verdades de nuestra fe y adherirnos a ellas casi por un instinto sobrenatural, podríamos decir. Luego sigue el don de ciencia, que nos da la capacidad de remontar al Creador
remontarnos al Creador partiendo de las criaturas, y de ver en cada una de esas criaturas un reflejo del amor de Dios, como San Francisco de Asís, que podía descubrir a Dios en las criaturas, podía cointuir a Dios en las criaturas. Luego tenemos el don de consejo, que en los momentos más importantes nos sugiere la decisión justa, según la voluntad de Dios, y ante todo nos sugiere escuchar con docilidad el consejo de una sabia guía espiritual. Además está el don de fortaleza, que nos da la energía para resistir el mal que nos rodea, y muchas veces también el mal dentro de nosotros que nos debe mover a rechazar esas tentaciones que se encienden dentro de nosotros, ¿no? Después está el don de piedad, que perfecciona nuestro amor y lo dilata más allá de la estrechez humana, para poder así amar a Dios y a nuestro prójimo hasta el heroísmo. Era el don que tenía Santa Teresita del Niño Jesús cuando rezaba el Padre Nuestro, que a veces solamente decía Padre, comenzaba a rezar y decía Padre, y no podía seguir por ese conocimiento profundo que tenía de Dios. Finalmente, tenemos el don de temor de Dios, que nos permite evitar el pecado, no tanto por miedo a los castigos, sino por el amor de Dios, por ese santo temor de no querer ofender a Dios. Los dones del Espíritu Santo los hemos recibido en el bautismo y después en la confirmación, pero son como pequeñas semillas que deben ser regadas por nuestra oración para llegar a maduración. En la vida de los santos podemos ver su pleno desarrollo. Estos siete dones permanecen en nosotros y permanecemos en gracia de Dios. Con el pecado mortal los perdemos para recuperarlos nuevamente después de una buena confesión. Además de los siete dones del Espíritu Santo, pues se nos conceden los carismas, que son propiamente una particular manifestación del Espíritu Santo, única e irrepetible, de la que hablaba San Pablo en la segunda lectura. Son diferentes en cada cristiano estos dones y se dan para utilidad común. Son como habilidades que deben ser puestas al servicio de todos. De esto se comprende cuánto cada hermano y cada hermana son preciosas a los ojos de Dios, porque de Él han recibido una misión particular para realizarla dentro de la Iglesia. A la luz de la oración y siguiendo el consejo de un buen guía espiritual, se logrará discernir cuál es este particular carisma que debo hacer fructificar en mí para el bien común. Por último, el Evangelio presenta la aparición de Jesús resucitado a los apóstoles, durante la cual Él derramó sobre ellos el Espíritu Santo para la remisión de los pecados. Con este don Jesús instituyó el sacramento de la confesión y por tanto dio a la Iglesia la facultad de perdonar los pecados. El pecado es el único obstáculo verdadero que se interpone entre nosotros y Dios y nos impide recibir los beneficios de Dios. El pecado mortal nos quita la vida de la gracia. El pecado venial enfría nuestra unión con Dios, nuestra relación con Dios, y nos hace como sordos y ciegos a la acción del Espíritu Santo, que continuamente nos quiere llamar a iluminar con su inspiración y quiere enriquecernos con gracias especiales. De esto se comprende cómo para el cristiano es fundamental oponerse al pecado, incluso al más pequeño, para vivir en la plenitud del Espíritu Santo. Por este motivo, acerquémonos con frecuencia al sacramento de la confesión, recordando las palabras que el Señor dirigió a los apóstoles: a quienes perdonéis los pecados, les quedan perdonados; a quienes se los retengáis, les quedan retenidos.
Vamos a mirar esa acción del Espíritu Santo en los santos. Decía San Pío de Pietrelcina en una de sus cartas: bienaventurada el alma que posee todas estas bellas virtudes, frutos del Espíritu Santo. El alma favorecida con su presencia, con la presencia del Espíritu Santo, debe colaborar con él en estos tres niveles: removiendo positivamente los obstáculos, el pecado, entregándose del todo a él, a Dios, y dejándose guiar con plena docilidad. Deja que el Espíritu Santo actúe en ti, abandónate a su influjo y no temas, escribía San Pío de Pietrelcina en una de sus cartas. Y Santa Faustina Kowalska en el Diario de la Divina Misericordia: la fidelidad en el cumplimiento de las inspiraciones del Espíritu Santo es el camino más corto, nos enseñará la Santa, Dios a través de la Santa. El alma delicada sigue fielmente el más pequeño soplo del Espíritu Santo. Goza por este huésped espiritual. Oh, si las almas quisieran escuchar al menos un poco la voz de la conciencia y la voz, es decir, la inspiración del Espíritu Santo. Digo, al menos un poco, ya que si una vez nos dejamos influir por el Espíritu de Dios, Él mismo completará lo que nos falte. De verdad, el Espíritu Santo no habla a un alma distraída y charlatana, sino que por medio de sus silenciosas inspiraciones habla a un alma recogida, a un alma silenciosa. Si se observara rigurosamente el silencio, no habría murmuraciones, amarguras, maledicencias, chismes. No sería tan maltratado el amor del prójimo. En una palabra, muchas faltas se evitarían. Los labios callados son el oro puro y dan testimonio de la santidad interior. Debemos rogar frecuentemente al Espíritu Santo por la gracia de la prudencia, decía Santa Faustina. Y el padre Rodrigo Molina, el inspirador de nuestra radio, decía estas frases: si el Espíritu Santo entra en ti y irrumpe en ti, en tu situación, en tu vida ha llegado el cambio radical y completo. Hasta que no ocurra eso, pues nada, propondrás y caerás, ¿eh? O sea, harás propósitos espirituales y caerás porque no tienes no has dejado entrar al Espíritu Santo en ti. Sigue diciendo el Padre: si llega el cambio, es completo y definitivo. Y si no tengo Espíritu, es porque no tengo oración, y si no tengo oración, es porque no tengo mortificación. Excelente consejo. También decía el Padre Molina: en el Espíritu Santo encontrarás tu encuentro eficaz con Dios, definitivo. Pero Dios pide también tu colaboración, y es ese querer tuyo, que digas quiero, dejando abierta la puerta a que actúe el Espíritu Santo, ¿verdad? Y se preguntaba el padre Molina: ¿cómo va a entrar en ti el Espíritu Santo si vives el espíritu del mundo? Es así, conforme más nos configuramos con el espíritu del mundo, menos entrada damos en nuestra alma al Espíritu Santo. María Micaela del Santísimo Sacramento, la fundadora de las adoratrices, nos relata algo que le ocurre a ella en el Pentecostés. El día de Pentecostés sentí una luz interior y comprendí que era Dios, tan grande, tan poderoso, tan bueno, tan amante, tan misericordioso, que decidí no servir más que a un Señor que todo lo reúne para llenar mi corazón. Yo no puedo querer más que lo que quiera, que lo que quieras de mí, Dios mío, para tu mayor gloria. No deseo nada ni me siento apegada más que a Jesús sacramentado. Y sigue diciendo Santa Micaela del Santísimo Sacramento:
El pensar que el Señor se quedó con nosotros me infunde un deseo de no separarme de Él en la vida, si se pudiera hacer, y que todos le viniesen a Él y le amasen. Seamos locos de amor divino, y no hay que temer. Fíjate cómo los dones del Espíritu Santo están actuando en Micaela. Sigue diciendo la santa: yo no sé que haya en el mundo mayor dicha que servir a Dios y ser su esclava, pero servirle amando las cruces como Él lo hizo, y lo demás es nada, llevado por su amor. Esa esclavitud de amor que lleva a las almas el Espíritu Santo. Dichosos nuestros pecados que dan a un Dios motivo para que ejerza tanta virtud, decía Santa Micaela, como resalta en Dios con el pecador. Este es tanto más desgraciado cuanto no conoce el valor tan grande de esta alma suya por la que el Señor derramó toda su sangre. Qué tristeza da, ¿verdad? Ver a tantas almas que no se valoran a sí mismas, no saben el precio que Dios ha pagado por ellas, ¿no? Y termina diciendo la santa: y dudaremos nosotros arrostrar todos los trabajos del mundo por imitar en esto a Jesucristo, y se nos hará penoso y cuesta arriba dar la vida, crédito, fortuna y cuanto poseemos sobre la tierra por salvar un alma que tanto le costó al Señor toda su sangre sacratísima y divina. Yo sé que ni el viaje, ni el frío, ni el mal camino, ni lluvias, ni jaquecas, ni gastos, ni ninguna cosa, me parece nada si se salva un alma, sí, una, por un pecador que lleguemos a evitar, por un pecado que lleguemos a evitar, somos felices y le amaremos a Dios en pago. Fíjate lo que es un santo que ha dejado entrar al Espíritu Santo en él. ¿Cómo se le transforman todos los criterios y todo le parece nada con tal de servir a nuestro Señor? Pues pidamos al Señor que nos dé ese toque de la gracia para transformarnos en esta solemnidad de Pentecostés. La gran experta en la obra del Espíritu Santo en las almas es María Santísima. Tuvo esa cercanía con Dios Espíritu Santo, tan grande que ella se dejó mover continuamente por esas inspiraciones de Dios. Eran los dones del Espíritu Santo actuando en toda su plenitud en un alma que no le puso obstáculo en ningún momento de la vida, porque María Santísima es la Inmaculada Concepción. Oh Madre, enséñanos a renunciar a todo lo que es obstáculo para la obra de Dios en nosotros. Oh Madre, enséñanos a luchar contra el pecado para que actúe eficazmente el Espíritu Santo en nuestras almas. Oh Madre, enséñanos a ser como tú, esclavitos del amor de Dios.

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1: 9 de la noche y 3 minutos.
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2: Bienvenidos, queridos amigos, hermanos en Cristo, a nuestro programa Contacto Espiritual. Soy el padre Daniel Zavala y como cada jueves les estoy acompañando por voluntad y permisión de Dios para tocar distintos temas de la doctrina católica de la mano de este ya amigo habitual que es el Catecismo de la Iglesia Católica. Estamos tratando sobre el sacramento de la Eucaristía. Hemos visto varios aspectos y habíamos tocado el tema de la presencia de Cristo por el poder de su palabra y del Espíritu Santo. Hablábamos de cómo las palabras consecratorias hacen esa transformación del pan y el vino en el cuerpo, la sangre, el alma y la divinidad de nuestro Señor Jesucristo. Verdaderamente es precioso, ¿no? Es precioso este tema porque realmente está presente Cristo en la Eucaristía. Decíamos que en el 1377 la presencia eucarística de Cristo comienza en el momento de la consagración y dura todo el tiempo que subsistan las especies eucarísticas. De modo que cuando comulgamos, las especies eucarísticas entran en nosotros y hasta que desaparecen está la presencia de Cristo, esa presencia sacramental. Por eso hacemos un ratito de acción de gracias después de la Santa Misa. Es el momento de los grandes negocios con Dios, de las grandes peticiones. Y porque, claro, tengo a Jesús en mi corazón. Vamos a dar un pasito más. Perdón. A partir del 1378,

del catecismo, ya entramos a analizar un número nuevo. El culto de la Eucaristía. En la liturgia de la misa expresamos nuestra fe en la presencia real de Cristo bajo las especies de pan y vino, entre otras maneras, arrodillándonos o inclinándonos profundamente en señal de adoración al Señor. Por tanto, cuando nos arrodillamos, estamos expresando nuestra fe en la presencia real de Cristo bajo las especies de pan y vino. No es un adorno el arrodillarnos, es un acto de fe, es una manifestación, una expresión de fe. Por eso tenemos que hacer frecuente en nuestra adoración con el Santísimo, dentro de lo que se pueda, esa actitud de estar arrodillados. Creo que era el obispo del Sagrario Abandonado, don Manuel González García, que decía: nunca el hombre es tan grande como cuando se postra de rodillas ante el Santísimo Sacramento del altar. Sigue diciendo este número 1378. La Iglesia Católica ha dado y continúa dando este culto de adoración que se debe al sacramento de la Eucaristía, no solamente durante la misa, sino también fuera de su celebración, conservando con el mayor cuidado las hostias consagradas, presentándolas a los fieles para que las veneren con solemnidad, llevándolas en procesión en medio de la alegría del pueblo. Qué precioso este texto, que está tomado de la carta encíclica Mysterium Fidei de San Pablo VI, un gran devoto de la Eucaristía, San Pablo VI, y escribió esta hermosa encíclica Mysterium Fidei el año 65. Por tanto, vuelvo a repetirte este texto para que caigamos en la cuenta. La Iglesia Católica ha dado y continúa dando este culto de adoración que se debe al sacramento de la Eucaristía, no solamente durante la misa, sino también fuera de su celebración, conservando con el mayor cuidado las hostias consagradas. Ese es un modo. Por eso el sagrario, fíjate que la Iglesia manda que el sagrario, el tabernáculo donde se guarda la Sagrada Eucaristía, no puede estar suelto, tiene que estar fijo, por tornillos, por ejemplo, ¿no?, o empotrado en la pared, pero fijo, para cuidar el Santísimo Sacramento. Hay que tener cuidado con la llave del sagrario también, no puede estar puesta ahí. A veces he visto sagrarios con la llave puesta, eso no puede ser. ¿Por qué? La llave tiene que estar en lugar seguro, para que no se acceda fácilmente. Ya después pueden vandalizar personas que quieran hacer daño, pero ya hay un acto verdaderamente violento de destrucción. Pero no puedo estar arriesgando el Santísimo Sacramento. Por eso, primero, conservando con el mayor cuidado las hostias consagradas. Otra cosa, otro cuidado que se tiene es renovarlas frecuentemente. Porque claro, aunque ya no es pan y vino, en este caso el pan, sino el cuerpo de Cristo, la sustancia ha cambiado, mantiene los accidentes, y eso se pueden corromper. De ahí el gran milagro de algunas sagradas hostias que se han conservado por siglos, que han sido profanadas, etcétera, y se han conservado después de 400 años, cosa imposible, porque se suelen, diríamos, los accidentes del pan y el pan en este caso, suele corromperse. Entonces,
hay que tener cuidado de que eso no ocurra. Sería un acto sacrílego muy grande, un descuido grave. Y por eso se celebra un par de veces al mes, al menos hay que renovar pues las sagradas formas, ¿no? La Sagrada Eucaristía. También lo legisla el Código de Derecho Canónico, esto por tanto, conservando con el mayor cuidado las hostias consagradas. ¿Por qué? Porque es el cuerpo y sangre de Cristo. Vuelvo a insistir. Presentándolas a los fieles para que las veneren con solemnidad, la Sagrada Eucaristía expuesta, llevándolas en procesión en medio de la alegría del pueblo. La procesión del Corpus Christi, por ejemplo. Yo tuve la oportunidad de asistir a una en Roma con el Papa Benedicto XVI, en una plataforma móvil, pues el Papa se arrodilló y estuvo en esa actitud desde la Basílica de Letrán a Santa María la Mayor, y todo el pueblo alrededor acompañando al Papa en ese acto de adoración a la presencia real del Santísimo Sacramento, ¿no? San Juan Pablo II también hacía lo mismo y ya estaba muy ancianito y claro, había un reclinatorio, pero él iba sentado. En un momento quiso arrodillarse, él estaba muy débil, pero le decían: Santo Padre, no es necesario, puede ir sentado, usted está enfermo. Y él decía: déjenme adorar a Dios, decía. Así que le permitieron un momentito de rodillas y luego se volvió a sentar, pero su corazón de creyente le impulsaba, le movía a adorar al Santísimo Sacramento, porque sabía que ahí está presente Cristo. Verdaderamente el amor impulsa a lo imposible, ¿no? Así que fíjate, número 1379. El sagrario, tabernáculo, se le conoce también, estaba primeramente destinado a guardar dignamente la Eucaristía para que pudiera ser llevada a los enfermos y ausentes fuera de la misa. Por la profundización de la fe en la presencia real de Cristo en su Eucaristía, la Iglesia tomó conciencia del sentido de la adoración silenciosa del Señor presente bajo las especies eucarísticas. Por tanto, se fue cayendo en la cuenta, gracias a una profundización en la fe de la presencia real de Cristo en la Eucaristía. Y la Iglesia va tomando conciencia de ese sentido de adoración silenciosa del Señor. Por eso el sagrario debe estar colocado en un lugar particularmente digno de la Iglesia. Debe estar construido de tal forma que subraye y manifieste la verdad de la presencia real de Cristo en el Santísimo Sacramento. Diríamos, todo tiene que ayudar, todo tiene que ayudar para subrayar y manifestar la verdad de la presencia real de Cristo en el Santísimo Sacramento. Si lo tuviese por ahí el sagrario en un lugar, pues cualquiera, pues claramente no hay un caer en la cuenta de la presencia real. Número 1380. Es grandemente admirable que Cristo haya querido hacerse presente en su Iglesia de esta singular manera, puesto que Cristo iba a dejar a los suyos bajo su forma visible, quiso darnos su presencia sacramental. Puesto que iba a ofrecerse en la cruz por nuestra salvación, quiso que tuviéramos el memorial del amor con que nos había amado hasta el fin, hasta el don de su vida. En efecto, en su presencia eucarística permanece misteriosamente en medio de nosotros como quien nos amó y se entregó por nosotros, Gálatas 2:20, y se queda bajo los signos que expresan y comunican este amor.
cuando celebramos la fiesta de la Ascensión del Señor, se va, pero se queda. Se va, pero se queda. Y se va para quedarse más intensamente. Y trae ahora un texto tomado de la carta Dominique Chene de 1980 de Juan Pablo II. La Iglesia y el mundo tienen una gran necesidad del culto eucarístico. Jesús nos espera en este sacramento del amor. No escatimemos tiempo para ir a encontrarlo en la adoración, en la contemplación llena de fe y abierta a reparar las faltas graves y delitos del mundo. No cese nunca nuestra adoración. Y esto lo escribe 2 años después de asumir como papa. Fíjate cómo tenía en su corazón el amor a Jesús Eucaristía, su fe en la presencia real de Jesús en la Eucaristía. Voy a leer otra vez este texto, es que es maravilloso. La Iglesia y el mundo tienen una gran, gran necesidad del culto eucarístico. Jesús nos espera porque está vivo, es Cristo vivo, de corazón palpitante, por eso dice el Papa que nos espera. Y nosotros lo dejamos solos. Y nosotros no tenemos un ratito a la semana para acompañarlo. De verdad, Jesús nos espera en este sacramento del amor. No escatimemos tiempo para ir a encontrarlo en la adoración, en la contemplación llena de fe y abierta a reparar las faltas graves y delitos del mundo. No cese nunca nuestra adoración, que tiene este aspecto de reparación de las faltas del mundo. Dios quiere que lo acompañe para reparar tanto desamor, tanta falta de amor hacia Jesús. Bien, pues con este pensamiento y este encargo para que te examines, pasamos a un momento de pausa musical.

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Continuamos con nuestro programa Contacto Espiritual. Soy el padre Daniel Zavala y entramos ya en la segunda parte, en el segundo bloque de nuestro programa. Estamos hablando de la Eucaristía, del culto de la Eucaristía, y hemos leído textos preciosos de San Pablo VI, de San Juan Pablo II, donde queda en evidencia también ese corazón eucarístico que tenían estos papas, ese amor a la Eucaristía. Vamos al número 1381. La presencia del verdadero cuerpo de Cristo y de la verdadera sangre de Cristo en este sacramento no se conoce por los sentidos, dice Santo Tomás, se refiere a Santo Tomás de Aquino, sino sólo por la fe, la cual se apoya en la autoridad de Dios. Por ello, comentando el texto de San Lucas 22:19, esto es mi cuerpo que será entregado por vosotros, San Cirilo declara: no preguntes si esto es verdad, sino acoge más bien con fe las palabras del Salvador, porque Él, que es la verdad, no miente. ¡Qué bien! Claro, si sé que alguien no miente y me dice una cosa, pues esa cosa es verdad. Diríamos, es lógico. Una persona no miente, no puede mentir, Dios no puede mentir. Y me dice Él, que está presente en la Eucaristía, pues en lugar de preguntarme si es verdad, tengo que acogerlo con fe. ¿Ve? Porque esa persona no miente, es verdad. Y trae esta cita, está tomada de la carta encíclica Mysterium Fidei. San Pablo VI. No te preguntes si esto es verdad, sino acoge más bien con fe las palabras del Salvador, porque Él, que es la verdad, no miente. Y acompaña el catecismo el famoso himno Adoro te devote, y nos trae la traducción. Fíjate qué preciosidad. Seguramente habrás escuchado el himno Adoro te devote, ¿no? Adoro te devote latens deitas. Leo la traducción. Te adoro devotamente, oculta deidad, que bajo estas sagradas especies te ocultas verdaderamente. A ti mi corazón totalmente se somete, pues al contemplarte se siente desfallecer por completo. La vista, el tacto, el gusto son aquí falaces, se equivocan, diríamos, ¿no? Visus, tactus, gustus, in te fallitur. Solo con el oído se llega a tener fe segura. Claro, Jesús me ha dicho: esto es mi cuerpo, esta es mi sangre. Entonces, solo con el oído se llega a tener fe segura, escuchando lo que dice Jesús. Creo todo lo que ha dicho el Hijo de Dios. Nada más verdadero que esta palabra de verdad. Texto precioso, si puedes escuchar incluso en latín, el Adoro te devote, te lo recomiendo muchísimo, porque es música suave a los oídos y teniendo la traducción puedes saber lo que está diciendo ese himno maravilloso y muy antiguo. Bien, vamos a un sexto título, el banquete pascual, número 1382. La misa es a la vez e inseparablemente el memorial sacrificial en que se perpetúa el sacrificio de la cruz y el banquete sagrado de la comunión en el cuerpo y la sangre del Señor. Son inseparables.
Desgraciadamente, hoy en día se olvida el primer aspecto, memorial sacrificial, en que se perpetúa el sacrificio de la cruz. Muchos olvidan esto, ¿sí? Y se quedan solamente con el banquete sagrado, ¿sí? No, son las dos cosas, dice el 1382, la misa es a la vez e inseparablemente estas dos cosas, el memorial sacrificial en que se perpetúa el sacrificio de la cruz, ¿sí? Y el banquete sagrado de la comunión en el cuerpo y la sangre del Señor. Las dos cosas. Pero la celebración del sacrificio eucarístico está totalmente orientada hacia la unión íntima de los fieles con Cristo por medio de la comunión. Comulgar es recibir a Cristo mismo que se entregó por nosotros. Comulgar es recibir a Cristo mismo que se entregó por nosotros. ¡Qué precioso! Número 1383. El altar en torno al cual la Iglesia se reúne en la celebración de la Eucaristía representa los dos aspectos de un mismo misterio: el altar del sacrificio y la mesa del Señor. Y esto tanto más cuanto que el altar cristiano es el símbolo de Cristo mismo, presente en medio de la asamblea de sus fieles, a la vez como la víctima ofrecida por nuestra reconciliación y como alimento celestial que se nos da. Voy a volver a leer esto para que comprendan toda la riqueza que implica el altar, Por eso tiene que ser un altar digno, El altar, repito, 1383, el altar en torno al cual la Iglesia se reúne en la celebración de la Eucaristía representa los dos aspectos de un mismo misterio, Esos aspectos que hemos destacado en el 1382, memorial sacrificial y banquete sagrado. Entonces, el altar del sacrificio y la mesa del Señor. Esos dos aspectos es un mismo misterio. Y esto tanto más cuanto que el altar cristiano es el símbolo de Cristo mismo, presente en medio de la asamblea de sus fieles, a la vez como la víctima ofrecida por nuestra reconciliación y como alimento celestial que se nos da. Fíjate que el sacerdote cuando entra, sube al presbiterio para celebrar la misa, besa el altar, porque es símbolo de Cristo. Es símbolo de Cristo. Y a continuación trae un texto de San Ambrosio de Milán. ¿Qué es en efecto el altar de Cristo sino la imagen del cuerpo de Cristo? Dice San Ambrosio de Milán en su tratado acerca de los sacramentos. Perdón. Y en otro lugar, el altar es imagen del cuerpo de Cristo y el cuerpo de Cristo está sobre el altar. De la misma obra, esta otra cita. La liturgia expresa esta unidad del sacrificio y de la comunión en numerosas oraciones. Así, la Iglesia de Roma ora en su anáfora: te pedimos humildemente, Dios Todopoderoso, que esta ofrenda sea llevada a tu presencia hasta el altar del cielo por manos de tu ángel, para que cuantos recibimos el cuerpo y la sangre de tu Hijo, al participar aquí de este altar, seamos colmados de gracia y bendición. Este texto está tomado de la plegaria eucarística primera o canon romano. Por tanto, está uniendo estos dos aspectos. Repito, te pedimos humildemente, Dios Todopoderoso, que esta ofrenda sea llevada a tu presencia hasta el altar del cielo por manos de tu ángel,
Este texto está tomado de la plegaria eucarística primera o canon romano. Por tanto, está

sacrificio que perpetúa el sacrificio de la cruz, el memorial sacrificial, que suba, sea llevada a tu presencia hasta el altar del cielo. ¿Para qué? Para que cuantos recibimos el cuerpo y la sangre, es el banquete sagrado. Están los dos aspectos. En el canon romano está clarísimo ese doble aspecto. Vamos a otro título: tomad y comed todos de él, la comunión. Número 1384. El Señor nos dirige una invitación urgente a recibir en el sacramento de la Eucaristía, a recibirle en el sacramento de la Eucaristía. Y la cita es de San Juan 6:53. En verdad os digo, si no coméis la carne del Hijo del Hombre y no bebéis su sangre, no tendréis vida en vosotros. Por tanto, es una invitación urgente, dice el catecismo, a recibir a Cristo en el sacramento de la Eucaristía. Y para eso, evidentemente, hay que tener el alma en gracia. No puedo recibirlo estando en pecado mortal. Tengo que confesarme antes. Y para eso ayuda muchísimo tener la confesión frecuente. Que nunca pase un mes sin confesarte, en ningún caso. Juan Pablo II se confesaba cada semana, por ejemplo. Así que una invitación urgente y también un llamado de alerta para tener el alma siempre en gracia. Bien, vamos a hacer ahora una pausa musical.

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Continuamos con nuestro programa Contacto Espiritual. Entramos en el tercer bloque de nuestro programa y me habían hecho llegar unas preguntas interesantes. La primera preguntaba si se puede tener el Santísimo en la casa con el permiso de un sacerdote. Pues la respuesta es no. Porque miren, les he dicho otras veces que la Iglesia tiene un código de derecho canónico, y en el canon 934, que trata de la Santísima Eucaristía, nos dice que la Santísima Eucaristía debe reservarse en la Iglesia catedral o su equivalente en cada iglesia parroquial y en una iglesia u oratorio conectado con la casa de un instituto religioso o sociedad de vida apostólica. Se puede reservar en la capilla del obispo y con el permiso del ordinario local en otras iglesias, oratorios y capillas. Por tanto, es necesario un permiso del ordinario local. Habrá que preguntarle al obispo, ¿verdad? En los lugares sagrados donde se reserva la Santísima Eucaristía, debe haber siempre alguien responsable de ella y en la medida de lo posible, un sacerdote debe celebrar allí la misa al menos dos veces al mes, como les había indicado antes, que hay que renovar el Santísimo Sacramento y celebrar dos veces al mes. Lo ideal es cada 15 días, ¿verdad? De esa manera, sobre todo hay que ver el tipo de clima, si es más húmedo, se puede corromper las especies con más frecuencia, ¿no? Por tanto, no se puede tener sin más la Eucaristía con permiso meramente de un sacerdote. Y me hacían otra pregunta, si se puede llevar a manera, como en un porta hostia, colgado como si fuese un escapulario, pues la Sagrada Eucaristía, con permiso de un sacerdote. Pues fíjense que el canon 935 dice que nadie puede llevar la Eucaristía consigo ni transportarla a menos que la necesidad pastoral lo exija y se observen los preceptos del obispo diocesano. O sea, yo no puedo llevar la Eucaristía por devoción en el cuello, colgada como si fuese un escapulario, de ninguna manera. Salvo que se trate de un sacerdote que está dando la comunión o un ministro de la comunión que lleve el Santísimo Sacramento a los enfermos, ¿verdad? Entonces, no se puede banalizar de esta manera la presencia real de Jesús en la Eucaristía. Se permite solamente, como ven, en casos de necesidad pastoral y para las personas que tienen la autorización. Otro canon interesante es el canon 938, parágrafo primero. La Santísima Eucaristía debe reservarse habitualmente en un solo sagrario de una iglesia u oratorio. Reservarse significa ponerla dentro del sagrario. El sagrario en el que se reserva la Santísima Eucaristía debe estar situado en alguna parte de la iglesia o del oratorio que sea distinguida, visible, bellamente decorada y adecuada para la oración. Fíjate, qué interesante. Esas cuatro cosas, no en cualquier lugar, sino en alguna parte de la iglesia o del oratorio que sea distinguida, visible, bellamente decorada y adecuada para la oración. Voy leyendo parágrafo por parágrafo. El sagrario en el que se reserva habitualmente la Santísima Eucaristía debe ser inamovible, de material sólido
y opaco, no puede ser de cristal, transparente, y cerrado con llave de tal manera que se evite en la medida de lo posible el peligro de profanación. ¿Sí? Todo esto por lo que decía Pablo VI también, que es una manera de, diríamos, destacar la presencia real, tomando todas estas providencias del caso para que no haya, dentro de lo posible, se evite el peligro de profanación. ¿Sí? Por tanto, el sagrario, el tabernáculo, debe ser inamovible, de material sólido y opaco y cerrado con llave. ¿Sí? Parágrafo cuarto, por causa grave está permitido reservar la Santísima Eucaristía en algún otro lugar apropiado y más seguro, especialmente por la noche, cuando hay peligro de profanación. Fíjense, todo este canon, el 938, todo este canon dedicado a poner protección para evitar la profanación. Parágrafo 5, el responsable de la iglesia o del oratorio deberá velar porque la llave del sagrario, fíjate, hasta en este detalle, porque la llave del sagrario en el que se reserva la Santísima Eucaristía se custodie con la mayor diligencia. Luego, no puede estar puesta continuamente la llave en el sagrario, evidentemente, ¿ve? Y abundo más, en la instrucción Redención y Sacramento del año 2004 se dice que, aparte de lo prescrito en el canon 934.1, está prohibido reservar el Santísimo Sacramento en un lugar que no esté sujeto de manera segura a la autoridad del obispo diocesano o donde exista peligro de profanación. En tal caso, el obispo diocesano deberá revocar inmediatamente cualquier permiso para la reserva de la Eucaristía que ya se ha concedido. Cuando no haya seguridad, nadie puede llevar la Santísima Eucaristía a su casa ni a ningún otro lugar contrario a la norma de la ley. También debe tenerse en cuenta que sacar o retener las especies consagradas con un propósito sacrílego o desecharlas son graves delitos cuya absolución está reservada a la congregación para la doctrina de la fe. Como ven, todo esto, diríamos, lo que está buscando es custodiar la seguridad de que el Santísimo Sacramento del altar no sea profanado, no sea banalizado. Por eso se debe pedir permiso al obispo para tenerla en casa. Y esto, ¿cómo se hace? Suele hacer una solicitud, luego el obispo envía a alguien que observe si se cumplen las condiciones, si hay seguridad, si tiene un lugar digno, una capilla, un lugar exclusivo, si cumple con estos requisitos, que se pueda hacer oración, que se tenga un lugar bello también, que alguien pueda celebrar dos veces al mes. Si no se cumplen esos requisitos, el obispo no va a conceder el permiso. Y por supuesto que no está permitido llevar el Santísimo Sacramento con uno como si fuese, diríamos, un sagrario portátil. No se puede banalizar esto. ¿De acuerdo? Esto está detalladamente legislado, gracias a Dios. El Juan Pablo II, en el Código de Derecho Canónico, que fue promulgado por él, pues pone todas estas providencias, todo este cuidado para evitar la profanación del Santísimo Sacramento. Bien, pasemos ahora al número 1385.
Decíamos en el 1384 que el Señor nos dirige una invitación urgente a recibirle en el sacramento de la Eucaristía. Entonces, para responder a esta invitación, debemos prepararnos, destaca la palabra prepararnos este 1385, debemos prepararnos para este momento tan grande y santo. San Pablo exhorta a un examen de conciencia. Quien coma el pan o beba el cáliz del Señor indignamente será reo del cuerpo y de la sangre del Señor. Examínese pues cada cual y coma entonces del pan y beba el del cáliz. Pues quien come y bebe sin discernir el cuerpo, come y bebe su propio castigo. Primera Corintios 11, 27, 29. Por tanto, quien tiene conciencia de estar en pecado grave, debe recibir el sacramento de la reconciliación antes de acercarse a comulgar. ¿Sí? Esto está clarísimo. Número 1386. Ante la grandeza de este sacramento, el fiel solo puede repetir humildemente y con fe ardiente las palabras del centurión, que están en San Mateo 8:8. Señor, no soy digno de que entres en mi casa, pero una palabra tuya bastará para sanarme. En la liturgia de San Juan Crisóstomo, los fieles oran con el mismo espíritu. A tomar parte en su cena sacramental, invítame hoy, Hijo de Dios. No revelaré a tus enemigos el misterio, no te daré el beso de Judas, antes como el ladrón te reconozco y te suplico, acuérdate de mí, Señor, en tu reino. Esto es en la liturgia bizantina, en la anáfora de San Juan Crisóstomo. Qué preciosa disposición del alma. Te lo repito, es que hay oraciones que son maravillosas. A tomar parte en tu cena sacramental, invítame hoy, Hijo de Dios. No revelaré a tus enemigos el misterio, no te daré el beso de Judas, antes como el ladrón te reconozco y te suplico, acuérdate de mí, Señor, en tu reino. Número 1387. Para prepararse convenientemente a recibir este sacramento, los fieles deben observar el ayuno prescrito por la Iglesia. Remite al canon 919. Por la actitud corporal, gestos, vestido, se manifiesta el respeto, la solemnidad, el gozo de ese momento en que Cristo se hace nuestro huésped. Fíjate que dice por la actitud corporal, gestos y vestido. Yo no puedo vestir de cualquier manera en la Santa Misa. En esto pues se ha perdido mucha delicadeza, ¿no? Parece que van de paseo a la playa o yo qué sé, vienen de hacer deporte, ¿no? Tiene que ser de una manera digna, ¿ve? Entonces hay que cuidar mucho esto, porque eso manifiesta que yo creo que Cristo está presente en la Eucaristía. ¿Se fijan? Gestos, el hablar bajito, esa preparación conveniente, llegar antes a misa, ¿no? Llegar 10 minutos desde que se comenzó, 10 minutos antes, mejor, para preparar el corazón a esa gran celebración. Bien, vamos a dejar hasta aquí. Hemos visto cosas muy prácticas, como ven, pues que esto acreciente nuestro amor a la Eucaristía, nuestra devoción, nuestro respeto, nuestra preparación para recibirle, nuestra delicadeza, sobre todo nuestro amor. Cosas concretas que manifiestan un amor concreto. Como siempre les pido la doble limosna,
la limosna espiritual. Ahora, hoy especialmente, pues les pido, cuando estén delante del Santísimo Sacramento, que recen por nosotros para que seamos santos. Y la limosna material, que es la ayuda económica. Una limosna, ¿a quién puedo dar esta limosna? No sé qué hacer con ella. Pues a nosotros, para que podamos seguir sirviendo a Cristo. Porque claro, nos fiamos de la providencia, estamos colgados de la providencia. No tenemos propaganda, sino que nos fiamos de los que nos escuchan, de que el Señor tocará esos corazones para que nos ayuden a sostener esta radio, que es de María Santísima, Nuestra Señora del Encuentro. Así que te pido esa generosidad para con nosotros. Bien, te emplazo para el próximo jueves, si el Señor así lo permite, y te dejo mi bendición sacerdotal. La bendición de Dios Todopoderoso, Padre, Hijo y Espíritu Santo, descienda sobre ustedes y permanezca siempre.

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1: 10 de la noche y 3 minutos.
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9: Amigos, tenemos la gran alegría de estar de nuevo aquí en el programa En Familia junto con Amelia Martínez, que siempre nos acompaña y que toma un poco del tiempo de su trabajo, de sus preocupaciones familiares para atendernos aquí.
10: Hola, ¿qué tal? ¿Cómo estamos?
9: Muy bien, porque de eso se trata, Amelia, porque vive los mismos problemas que nuestros oyentes, las preocupaciones del hogar, de los hijos, del esposo, de ganar un poco de dinero así de alguna manera también. Todas las cosas son las preocupaciones de todas las madres del mundo.
10: Supongo que sí, supongo que son las preocupaciones de todo el mundo, todo lo que usted ha comentado. Y bueno, y el reloj, ¿no? El horario, que es implacable.
9: El reloj, sí. Y no obstante, es bueno aquí que recordemos, el tema que nos va a ocupar hoy sigue siendo la comunicación. Hoy la comunicación con los hijos. Y estoy segura que en este tema va a salir lo mismo que en los anteriores, que es verdad que el reloj es implacable, pero también es verdad que tenemos bastante, ¿cómo decir?, bastante actuación cada persona en cómo nos administramos el tiempo. Por ejemplo, habrá personas que se quejen mucho de que no tienen tiempo de nada y están 2 horas delante del televisor, Amelia.
10: Sí, también puede ser.
9: Entonces, sí. Claro, pues todo es relativo.
10: Hay que administrarse muy bien el tiempo y algo muy importante, que supongo que nuestros oyentes lo hacen, y sería acostarse pronto y levantarse pronto. Es una no dejar de dormir, porque eso para depende de qué personas puede ser tremendo, para mí lo es. Pero sí hace el esfuerzo de irte a la cama un poquito más pronto y de levantarte un poquito más pronto. Y de repente ves como el día funciona mejor.
9: ¿Ves? Claro, hay personas que funcionan de diferente manera, o también por su trabajo. Conozco algún señor que trabaja precisamente toda la noche, prácticamente, y entonces claro, Tiene que dormir durante el día, es un horario un poco especial. Pero la mayoría de las personas, es verdad, cuando trasnochamos es para cosas que no son realmente útiles, sino son más bien de pasar el tiempo, de mirar la televisión, volvemos a lo mismo de siempre.
10: Exactamente.
9: O a lo mejor, bueno, también puede ser que esa persona quiera leer un libro bueno, que le puede formar incluso un libro de lectura espiritual y que no ha podido durante todo el día. Entonces, ¿qué le dirías?
10: Pues realmente es esto. Puede ser que ese tiempo lo estés delante de la televisión, pues porque estás, ya no sabes qué hacer y estás un poco cansado. También puede ser que quieras tomar un tiempo para leer ese libro que no has podido leer. Pero bueno, yo mi experiencia me indica que leer es estupendo y que nunca te arrepientes, pero cuando tienes que madrugar más vale ir a dormir y dejar el libro tal vez para bueno, el fin de semana.
9: En realidad, en este tema que es fundamental y que me alegro mucho que haya salido providencialmente, el tema de del tiempo que dedicamos a Dios en transcurso del día y de esa lectura espiritual que ciertamente nos alimenta el alma, es verdad que la noche quizás no es el mejor momento, pero las personas que conozco y que hacen un gran esfuerzo ciertamente por lograrlo, por ejemplo, se plantean la primera hora de la mañana incluso levantarse antes que los demás y ahí

0: en esa paz en que todavía el alma está sin preocupaciones, ¿no? Estás bastante distendido.
1: Exactamente.
0: Si es que estás despejado, porque si no es imposible.
1: Yo también creo que el mejor rato para oración sería la mañana. Quien sea, hay que intentar poder tomar un tiempo pues para la lectura, ser posible por la mañana.
0: Muy bien, en esto pues será interesante incluso que los oyentes se puedan poner en comunicación con esta emisora y nos den ideas. Digan, pues miren, a lo mejor ustedes con la radio nos pueden ayudar a hacer esa lectura, que uno cuando se le despierta pues no está uno muy despejado, y qué bueno sería que a través de la radio yo pueda escuchar un capítulo de un libro mientras hago alguna cosa de la casa que tengo que preparar.
1: Eso sería una gran idea, porque al mismo tiempo que tienes que hacer estas tareas del hogar, estás haciendo oración también.
0: Ocupando la mente en una cosa pues que te fortalece y que te eleva. Estas ideas son las que queremos poner en marcha y las que ya van existiendo en nuestras emisoras. Amelia, el doctor Luis Riesgo, al que consultamos en toda esta cuestión de la comunicación dentro de la familia y de la empresa, que hoy también vamos a tocarlo, nos dice que la comunicación con los hijos, para que sea óptima y para que les haga bien a ellos y de esta forma estén educados mucho mejor, requiere unas cuantas condiciones. ¿Cuáles son estas condiciones de una buena comunicación con los hijos?
1: Bueno, hay varias condiciones. Una primera sería comenzar muy pronto la comunicación con los niños desde la infancia. Y tendríamos que decir y hacer aquí un pequeño hincapié que sobre todo esto va dirigido a los padres, ya que la madre suele tener una comunicación más natural ya desde incluso antes de que haya nacido el bebé, ¿no? Entonces, bueno, los dos deben tener la comunicación, pero sobre todo el padre ya desde la infancia. Habría otro punto también muy importante, y es que las madres y los padres han de tener en cuenta que esta comunicación ha de ser distinta según la edad. Evidentemente no es lo mismo hablar con un niño de 4 o 5 años que con un niño o una niña de 16 o 17. Hay que tener...
0: Esperando que no sean ya muy niños.
1: Bueno, ya no son niños, ya hablamos de adolescencia o de juventud. También se habla con los padres cuando uno tiene 25, 26 o 27 años, ¿no?
0: Hasta la muerte, si se puede.
1: Exactamente, y siempre es muy gratificante. Tener en cuenta eso, ¿no? La edad y el momento de cada uno, inclusive el puesto que tiene entre los hermanos, el temperamento, que esto es tan importante.
0: Fundamental.
1: Porque, claro, ves que una persona tiene 2 hijos, tiene 3 hijos, tiene 8 hijos, y cada hijo es diferente uno al otro, ¿no? Los padres saben perfectamente cómo son sus hijos, no hay quien los conozca mejor. Y hablarles a eso, para ese hijo.
0: Claro, en este sentido, antes has dicho una palabra que me ha gustado mucho, buscar el momento. Es que no es lo mismo, por ejemplo, si vienen los hijos de la escuela, vienen ya corriendo o cansados quizás, y ahí la madre pues comienza a decirles, a ver, guarda bien las cosas, y ya empieza con un grito, ¿no? Pues ciertamente, a lo mejor ella tiene razón en decirle a su hijo que tiene que ser ordenado. Pero si ya se lo dice con un grito nada más entrar por la casa, a lo mejor el hijo que, yo qué sé, supongamos que está en un día bueno, no pasa nada. Pero si está en un día un poco difícil, que le ha ocurrido algo, y él desea contárselo a su madre, pero su madre lo acoge de esa manera, lo más probable es que el hijo diga, bueno, hoy no le cuento nada porque tal como está la cosa. ¿Me explico?
1: Perfectamente. El modo como lo hagamos, lo hemos comentado ya en otros programas también, que influye mucho en nuestra comunicación, tanto con nuestro marido como con la familia en general, o la familia grande, la que también hemos hablado, y hoy hablamos de los hijos, cómo nos encontremos nosotros. Si uno está nervioso, si está intranquilo, si está contento, nuestro estado afectivo, nuestro estado emocional, va a influir también en cómo es esta comunicación con nuestros hijos, ¿no? Y va a ser mucho más difícil que esa comunicación sea idónea, sea correcta, si nuestro estado pues está nervioso por el trabajo, por los problemas, o si nosotros intentamos también mejorar, intentamos poner cada cosa en su sitio y bueno, intentamos poner buena cara ante los problemas.
0: Y mira, una cosa que yo, vamos, personalmente la he experimentado, seguro que tú también y muchos oyentes, es que cuando uno hace un pequeñito esfuerzo en este tema, por ejemplo, uno sabe que está nervioso porque le han ocurrido una serie de dificultades durante el día y, en fin, o por razones del metabolismo, de lo que sea, pues uno no se encuentra bien. Y uno pues está irritable. Pero si uno se da cuenta y dice, bueno, vamos a ver, yo sé que dentro de un cuarto de hora van a empezar a llegar los hijos, del trabajo, algunos, del colegio y tal. y yo estoy así. Entonces yo voy a hacer un pequeño esfuerzo para sonreírles, para que no se preocupen por mí, no me tengan que estar preguntando qué me pasa. Yo me voy a preocupar por ellos. Ese mismo esfuerzo, ese mismo cambio de actitud hace que ya la persona se encuentre mejor. Es muy curioso. Entonces, si yo ya, algún fallo tendré, porque somos humanos, pero si yo ya acojo mejor a este hijo que llega, él mismo, al verme con la sonrisa, me va a contar una broma que me va a hacer reír y me va a desfruncir el ceño, que a lo mejor si yo ya lo hubiera acogido diciéndole, ay, no sabes lo mal que me encuentro hoy, a lo mejor ahí le hubiera cortado los ánimos.
1: Efectivamente, hemos de pensar que somos personas, ¿no? Cada una con nuestro carácter, con nuestro temperamento. Si la madre o el padre ya recibe al hijo un poco de uñas, no por el hijo, sino por las circunstancias, si el hijo, a su vez, también tiene los problemas que tenga en el colegio, le pueden haber llamado gordo, bajo, delgado, cuatro ojos. Y claro, y esto pues para los hijos es muy importante, igual que ha sido para nosotros cuando hemos sido pequeños. Y claro, llega ya con su problema y estamos todos con nuestros problemas, difícilmente nos vamos a comunicar, ¿no? Debe haber alguien, y tenemos que ser nosotros los padres, los que rompamos ese hielo, que sepamos realmente llegar al alma, ¿no? Al problema que trae seguramente nuestro hijo, uh-huh, pequeño o grande.
0: Y fíjate, esto supone, en realidad, está muy, muy relacionado con la vida cristiana, porque yo creo que esta práctica de la virtud, que es saber olvidarse de sus propios problemas para abrirse al otro, en realidad es un poco aparcar los problemas que tiene uno, olvidarse de sí y ser generoso, ¿no? Y yo creo que esto está muy relacionado pues con la vida espiritual, con ese rato de oración que he tenido por la mañana, en el que a lo mejor yo le he dicho al Señor, mira, Señor, yo ya me conoces, ya sabes cómo soy, ya sabes las dificultades que tengo, pero ayúdame en este día a la Virgen Santísima, mira, préstame tu paciencia durante este día, en esa hora concreta donde siempre me pongo más nerviosa, porque sé que hay que hacer muchas cosas a la vez, bañar a los niños, a la vez prepararles la cena y atender al marido y tal. Yo sé que todos los días, entonces le ofrezco ya de antemano eso y recibiré una ayuda especial de Dios.
1: Sí, no hay otra forma más que acudir a la oración y lo que usted ha dicho, hermana, que el Señor y que la Virgen nos preste a veces su paciencia. Porque, bueno, estamos ahora hablando con nuestros oyentes de una forma tranquila,
0: eso
1: pausada.
0: Es verdad, ahora estamos todos muy
1: pero,
0: bien.
1: Pero, bueno, hay que decirlo, hay que verse en el lío de cada día, hay que verse en el baño, hay que verse en las bañeras, hay que verse en las cenas. Y que, bueno, que los niños no son tan obedientes, ni tan buenos, ni tan... Bueno, buenos sí, ¿no? Pero, bueno, tienen su carácter y muchas veces lo que quieren, sencillamente, si son pequeños, es jugar.
0: Claro, claro. Claro. Hay que comprenderlo.
1: Y claro, los padres también queremos jugar, pero queremos jugar un rato. Un rato porque el reloj marca y entonces hay que pasar a otra actividad. Pero bueno, hay que tener paciencia y solamente el Señor nos puede dar esa paciencia.
0: Qué duda cabe. Como la comunicación de la que estamos hablando es importante, tiene que abarcar campos muy diversos. Y aquí esto es muy interesante, Amelia, porque don Luis Riesgo toca un tema que me parece, no sé si va a ir por ahí, la comunicación no es solamente verbal, no es solamente de palabras. También está yo con mis gestos, con mi forma de actuar, con mis silencios, con mi forma de caminar por la casa, dando taconazos, pum, pum, pum, poniendo nervioso a todo el mundo, oyendo con suavidad, empujando a los demás o dejarles pasar. Detalles continuos, ¿no?, que uno puede tener en la forma de hacer las cosas. Me pongo a leer una revista y, bueno, pues a lo mejor pensar si hay otro miembro de la familia que la podría mirar antes que yo. Continuamente hay casos que demuestran con gestos una comunicación o una falta de comunicación, un egoísmo. Yo creo que esto también lo hemos de vivir, ¿no?
1: Bueno, yo creo que la principal comunicación con nuestros hijos, la verbal es importante, porque claro, las cosas hay que expresarlas verbalmente, es el lenguaje que tenemos, pero tal vez la principal comunicación sea el ejemplo.
0: Bueno, eso sí.
1: El ejemplo, lo que usted está diciendo, si yo ando bien, si yo me dirijo bien hacia una persona, si yo soy correcta cuando hablo, si yo soy correcta en mi forma de comportar, si yo soy correcta con los vecinos, les dejo entrar, con una persona que es mayor, pues la ayudo inclusive. Este hijo tuyo va a ver esto.
0: Uy, sí.
1: No hace falta que le digas, mira, hay que ayudar a las personas mayores, hay que ser amable, hay que darles un beso, hay que preguntarles cómo se encuentran, hay que decir buenos días por la mañana. Exactamente. Ellos los ven y serán los primeros que digan, buenos días, que saluden, que pregunten, que ayuden, que te digan que claro, que con el bastoncito, pues es que pobrecito. En fin, que tengan una cierta delicadeza hacia las cosas, pero será porque lo han visto, y lo han visto en el ejemplo de los padres.
0: Y mira, en esto entran muchas cosas. Hablemos del rendimiento escolar, el modo de estudiar. ¿Cuántas veces, estoy cansada de verlo y yo creo que nuestros oyentes también, bueno, pues está dentro de una familia, siempre hay algún miembro más estudioso, un hijo que tiene más gracia para el estudio y que también es más trabajador, y entonces puede ocurrir esto. Y, en cambio, alguno que no tiene tanta facilidad y, es más, tampoco le pone ningún interés. Entonces, ahí la cosa se complica y trae malas notas todos los días. Entonces, yo he visto familias en las que el enfado es cotidiano, o sea, diario. La regañina con el hijo que no estudia, diario. Y llega un momento que el hijo es que ya ni hace caso a esos gritos porque ya sabe que van a ser todos los días. Y yo me pregunto si en ese momento, más que una regañina más, que ya se la sabe, no necesitaría ver, al llegar a su casa, por ejemplo, que su padre y su madre están los dos en silencio, sentados en un sitio tranquilo, y no digo, bueno, estudiando, no sé qué puede estudiar el padre o la madre, pero sí, a lo mejor, pues eso que decíamos, leyendo un libro interesante, que además le puede hacer bien luego a sus hijos porque lo comenta con él, una cosa así, o sea, que vean que sus padres no se dedican solamente al ocio, a pasarlo bien. Si el hijo llega a casa y ve que su mamá, en vez de estar preparando la cena y tal, está mirando la televisión arrellanada en el sofá, pues pocas ganas le van a dar a él de estudiar. Y poco ejemplo está viendo él de un esfuerzo. No sé si me explico.
1: Se explica perfectamente. Bueno, sería una vez más el ejemplo. Mm. Sería una vez más el ejemplo. El rendimiento escolar estaría relacionado con lo que esta persona también vive en casa. Si los dos, si el padre y la madre, pues son personas que son tranquilas, lo que usted comenta, pues que la televisión se ve lo justo o no se ve nada, y las personas leen o hacen trabajos en la casa o están pendientes de eso, pues las reparaciones de la casa las hace el padre.
0: Exacto.
1: En fin, que hay una vida de
0: servicio,
1: dentro del hogar. Estos niños van a tener un ejemplo.
0: Exacto, no de vaguería, sino de estar haciendo algo de provecho.
1: Claro, es muy difícil decirle a tus hijos que no vean, por ejemplo, la televisión otra vez, si el padre, la madre o los dos están sentados haciendo zapping delante del televisor.
0: Es que es tan evidente, pero lo decimos y lo repetimos porque, como sabemos que se da el caso tantas veces,
1: se da.
0: Es fundamental.
1: Entonces, una cosa que hay que tener muy clara en esta comunicación que hoy estamos comentando con nuestros hijos es que no les podemos pedir lo que nosotros no somos capaces de hacer. Uh-huh. Si nosotros no somos capaces de quitar ese programa que nos gusta, no podemos pedir a nuestros hijos que quiten esa película o esos dibujos animados, dependiendo la edad, que le gustan. Porque no le podemos pedir lo que nosotros no somos capaces.
0: Sí. Y una cosa más, respecto al tema de la ira es uno de los 7 pecados capitales. La ira es una pasión que, bien empleada, las pasiones, pues como el amor, el temor, el odio, están en nosotros, son fuerzas en nuestro corazón que están puestas para hacer el bien, entonces, pero no para hacer el mal. Y si no estamos muy encima y no las controlamos, se desbocan totalmente, como caballos, ¿no? Y en esto de la ira, por ejemplo, ¿cuántos niños vemos que tienen rabietas tremendas y están ahí media hora pataleando y tal? Y entonces uno se extraña, pero ve que la madre, para hacerle callar, está haciendo lo mismo o peor. Y entonces es muy muy difícil, ¿no? El niño capta, a ver, ¿cuál es la manera de quitarme el enfado? Y entonces mira a la madre que está totalmente histérica. Y entonces dice, bueno, pues entonces esta debe ser la manera. Entonces yo lo hago como ella, ¿no? Es difícil, lo comprendo, es casi heroico en este sentido educar a un hijo, pero claro, es que la forma que yo tenga con él, él la tendrá.
1: Esto es evidente, hermana. Lo que ocurre es que me estoy sonriendo porque acaba usted de comentar, bueno, mi realidad. Y entonces,
0: claro,
1: bueno, no me toca más remedio que reírme. El tema de la ira y el tema de las rabietas. Lo podríamos comentar 100 veces, pero 100 veces que actuaríamos de manera diferente. Son realmente problemas y por eso estamos aquí intentando dar soluciones para que los oyentes sepan que esas realidades, a veces un poco durillas, nos pasan a todos, ¿no?
0: Eso ayuda mucho el saberlo.
1: Y que unas veces las solventas bien Y otras veces, desgraciadamente, porque a lo mejor ese día pues no has estado tan inspirado o no has hecho la oración correspondiente, pues no la solventas tan bien, ¿no? Evidentemente, hacer lo mismo que ellos no es el camino. Ahora hay muchos libros sobre la rabieta y muchas reacciones. Bueno, ahí están, ahí están.
0: Claro. Mira, una cosa sí quisiera dejar clara y es que somos seres humanos. Dice la Sagrada Escritura que el justo cae 7 veces al día. O sea que no sabemos lo que será el injusto.
1: El injusto.
0: Quiero decir con esto que no nos culpabilicemos demasiado, no nos acobardemos ni nos desanimemos si vemos que pues nos a veces nos dejamos llevar de la ira con los hijos y demás, o los hijos con sus padres que nos estén escuchando ahora. Sin embargo, pues por lo menos tener clara la idea de por dónde hay que ir, ¿no? ¿Cuál es la manera de ir mejorando? Y con mucha paciencia y con la gracia de Dios, te aseguro, mira, yo no sé si tú lo has experimentado, pero en temas como estos de la ira, que son propios de cualquiera de nosotros, y en un momento en que nos pone en una situación muy difícil, estalla.
1: Claro.
0: En estos temas, ¿cómo influye el hecho, por ejemplo, de los sacramentos? Me estoy pensando ahora en unos padres de familia, por ejemplo, que nunca acuden a la Santa Misa, que nunca acuden a recibir la comunión y tampoco, por supuesto, a ese sacramento tan maravilloso que se llama el abrazo de Dios, que es la confesión, ¿no? Poder uno ahí sí desahogarse realmente todo lo que ha hecho mal, reconocerlo con humildad y proponer humildemente mejorar. No es un cambio. Yo creo que estos sacramentos realmente dan una fuerza especial. No sé si tú lo has experimentado. Quiero decir, comparando, aunque no es bueno comparar, pero familias con o sin esa vida cristiana. ¿Tú notas una diferencia?
1: Sí, se nota mucha diferencia en las familias que son cristianas. Y sobre todo, una cosa muy importante que me gustaría recalcar, las familias en la que los dos, el padre y la madre, actúan al unísono en esa área.
0: Sí.
1: Porque cuando no se actúa al unísono, he de decir que realmente es muy difícil, y por parte del que sí está intentando llevar una vida de oración y de sacramentos, a veces es hasta heroico.
0: No te quepa duda.
1: Porque sí que entonces viene el desaliento, porque al no haber unidad, tampoco los frutos son los mismos. Para que realmente en el hogar hay ese ejemplo que estamos diciendo, ese ejemplo en los hijos, y ese ejemplo y esa relación de amigos y de familiares que están todos trabajando en la misma idea, tiene que haber unidad en este campo. Cuando no hay unidad, es muy duro por parte de la persona que sí está intentando llevar una vida de oración y una vida de sacramentos. Pero bueno, ahí está, y a lo mejor Dios lo pone para que se atraiga a la otra persona.
0: Esto seguro. Lo que pasa es que a lo mejor habrá que esperar muchos años.
1: Habrá que esperar, sí. Por eso hay que dar mucho ánimo a las personas, a las madres, a los padres, que su marido o su mujer, pues no, de momento no están en la línea, por decirlo de alguna manera. Y ellos insisten y rezan y se confiesan y van a misa y comulgan y ven que el marido o la mujer pues está en otra onda. Bueno, pues seguir rezando y con mucha paciencia
0: sí,
1: se puede decir
0: sí.
1: Otra cosa.
0: Y realmente eso acaba dando fruto. Aquí podríamos nombrar casos como el de Ana María Tais, y no sé si has leído su vida, una
1: no,
0: madre de familia italiana que ahora está beatificada ya, probablemente se le canonizará. Madre de familia con bastantes hijos, y su esposo Domenico, que tenía un carácter tremendo, era un bruto de estos. Y entonces, cuando lees esa biografía, te das cuenta de cómo la mujer tuvo que, aunque ya tampoco era santa desde el principio, también tendría sus defectos, como todos los tenemos.
1: Como todo el mundo.
0: Pero, ¿cómo supo llevar adelante ese matrimonio y trataba a su esposo? Para ella se hacía la idea, por ejemplo, cuando él venía del trabajo todo cansado, que en aquella costumbre, tenía la costumbre de lavarle los pies al esposo cuando llegaba porque estaba agotado y eso le aliviaba mucho y tal. Ya, tampoco había duchas, a lo mejor, en aquella época y tal, ¿no? Hay que ver las realidades.
1: Sí, sí.
0: Pues ella lo hacía pensando que estaba cuidando a Jesús. Entonces, lo hacía con un amor y un cariño. Entonces, superaba, a lo mejor, porque a lo mejor mientras hacía eso, pues el otro le decía alguna palabrota, ¿no? Entonces, para no quedarse esclava de esa situación humana, de que encima que te trato bien, tú me vienes, pues ella pensaba, mira, Jesús, pensaba por Jesús, lo estoy haciendo por ti. Y poco a poco, aunque no es fácil, pero se consigue mucho.
1: Sí, la única forma es pensar que lo haces por Jesús, claro, porque Jesús es la guía de nuestra vida.
0: ¿Eh? el silencio. No sé si he contado en este programa, Amelia, pero sería muy simpático recordarlo. Una anécdota de tipo cómico, pero bueno, gracioso, pero gracioso, resulta gracioso porque nos retrata mucho. Se trata de una señora, creo que también fue bastante santa, que le decía a sus amigas, mire, ellas le preguntaban, pero ¿qué te pasa? Que nunca vienes arañada, ni con golpes, ni porque eran un poco brutos en aquel pueblo, ¿no? Y los maridos solían maltratar un poco a sus esposas. Pero verás la amiga, le preguntan, ¿y tú cómo es que siempre vienes? Parece que no te trata mal tu esposo y eso. Entonces ella dice, claro, es que yo tengo un truco. Yo tengo el truco de la botellita de agua, la botellita. Y entonces dice, ay, ¿qué se trata la cosa? No, pues. Entonces resulta que era pues una botellita que ella tenía, que se le había dado su director espiritual y que cada vez que tenía ganas de contestar mal a su marido se tomaba un traguito de esa botellita, que no contenía otra cosa que agua.
1: ¿Qué agua?
0: Pero mientras se la tomaba, no hablaba, no respondía. Y entonces es muy simpática la anécdota porque dice, santo remedio, ante la bronca del marido, ella se ponía a beber 3 buchecitos de agua y cuando se los había bebido ya se le había pasado un poco el efecto.
1: Pues es verdad, muchas veces necesitas ese poquito de agua para que se te pase el efecto y tener un poquito más de paciencia.
0: Es curioso, ¿no? Para poder ser dueño de una situación, pues muchas veces es importante eso, buscarse un recurso para ver que, como dice Jesús en el Evangelio, no tenemos que ser esclavos de las cosas. Y bueno, a todos nos cuesta, ¿eh? Es un combate diario, pero procurar cada día ser más dueños de las situaciones. Con la gracia de Dios es posible, Amelia, ¿verdad?
1: Por supuesto.
0: Bueno, pues en esto saludamos a nuestros oyentes, deseándoles que durante esta semana pues intentemos todos, comenzando por nosotras, poner en práctica un poco estas cosas y pronto volveremos a estar con ustedes en este programa que se titula En Familia.
1: Muchas gracias.

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1: Capítulo número 49. En el capítulo anterior hemos visto cómo, después de haberse hecho la paz entre el pueblo hurón, dada esa cierta hostilidad que parecía haber entre los franceses y los hurones, aparentemente San José arregló todo y hubo, como digo, gran calma. Y aprovecharon los misioneros a evangelizar a estos pueblos. Incluso recogen a otro pueblo de hurones que también había quedado como desterrado y estaban bastante enfermos, y deciden en Ossossané recibirlos en sus casas, hacer más casas para ellos y acogerlos como vecinos. Cuando el padre Jerónimo Lalemán desembarcó en la playa de Ossossané el jueves 26 de agosto de 1638, Juan de Brebeuf y los demás sacerdotes se encontraban diseminados, ayudando al cuidado corporal y atendiendo las necesidades espirituales de los recién llegados. Al volver por la noche a la alargada choza de la Concepción, se agruparon todos alrededor del padre Lalemán, manifestándole su cordial bienvenida y haciéndole mil preguntas sobre Quebec y sobre la vieja Francia. En una conversación privada, el padre Lalemán presentó al padre Brebeuf los documentos que lo designaban para sucederle como superior de la misión entre los hurones. Juan de Brebeuf se sintió henchido de alegría y grandemente aliviado. Con frecuencia había rogado a Dios que alguien más capacitado y más santo ocupara su puesto para poder él ofrecerle su obediencia, alguien en quien poder confiar. Espontáneamente se arrodilló ante su nuevo superior y le transfirió cuanta autoridad tenía entre los sacerdotes y los obreros sobre todas las cosas materiales y el apostolado espiritual, y reiteró su obediencia al padre Lalemán y a sus superiores. A pesar de su acostumbrada placidez, balbuceó una pregunta. ¿Se le ordenaba volver a Quebec o se le permitiría permanecer entre los hurones? El padre Lalemán le dio la inmediata seguridad de que debía quedarse y le ofreció una carta de su superior, el padre Lejeune, confirmando sus palabras. El padre Juan dio gracias a Dios por los favores que había recibido aquella noche. Ni uno solo de los demás sacerdotes compartió su alegría. Reverenciaban al padre Juan de Brebeuf como a un santo y se hacían eco de todas sus palabras. Ya se habían moldeado según su espíritu. Eran testigos diarios de sus mortificaciones y de los castigos que se infligía, de sus oraciones prolongadas durante la noche en la oscuridad de la capilla, de su confianza en Dios con respecto a todo lo que acaecía, de su fortaleza contra el pecado y de sus luchas por conseguir la perfección, de su celo por Dios y sacrificio de sí mismo. Lo amaban por su integridad y su honradez, por su inalterable serenidad y su paciencia, por su bondad, su simpatía y sus desvelos para con ellos. Ignoraban que hacía algún tiempo había escrito este apartado en su diario espiritual. Mientras hago una revisión del estado de mi alma, pienso que Dios, en su bondad, me ha concedido dulzura, benignidad y caridad con respecto a todo el mundo, indiferencia hacia lo que pueda ocurrir y paciencia para sufrir las adversidades.

y la misma bondad divina ha querido que por medio de estas aptitudes que Él me ha dado, pueda yo avanzar hacia la perfección y conducir y guiar a otros hacia la vida eterna. Por consiguiente, haré en lo sucesivo mi examen más concienzudo, para ver si en realidad hago un buen uso de las aptitudes que me han sido concedidas. Probablemente algunos creyeron que era una tragedia apartarlo de su puesto de superior. Las naciones huronas lo consideraban el gran jefe de los franceses y sería difícil hacerles comprender que otro sotana negra era más grande que él. Sabía el idioma corriente tan bien como un hurón y hablaba el lenguaje de los consejos con todo el lujo de metáforas que podían ofrecer sus mejores oradores. Había absorbido las costumbres y procedimientos de los hurones y entendía los giros de su pensamiento. Se había ganado el respeto de los guerreros más fornidos gracias a su propia estatura, su fuerza y su resistencia, así como por su sabiduría, su valor y su determinación. Para las naciones Wendats, él era el portavoz de los franceses. Es posible que alguien hablara de su destitución como superior cuando solo llevaba 4 años en aquel puesto como de una especie de condena o por lo menos de humillación. Él no abrigaba tal pensamiento, como pudo atestiguar uno de sus más íntimos amigos al escribir en fecha posterior. Cuando caía sobre él alguna humillación, daba gracias a Dios y experimentaba una alegría interior diciendo a las personas a quienes no podía ocultar del todo las emociones de su corazón que aquello no era una humillación para él, porque en cualquier lugar, por bajo que fuera, siempre se veía más elevado de lo que deseaba, y que sentía tanta inclinación a descender continuamente como una piedra que nunca tiende a subir. Por eso rogó a sus superiores que abatieran su orgullo, y lo bueno es que cuando, para mejor colaborar con la gracia de Dios, no le ahorraron humillaciones, encontraron siempre un espíritu sereno, un corazón alegre y el más sosegado de los semblantes.

Aunque su admiración los inclinaba hacia el padre Juan, los misioneros reconocían en Jerónimo Lallemand un hombre eminente. Tenía la misma edad que el padre Brevet, pero se había hecho jesuita 7 años antes. No solo fue un magnífico estudiante y un gran profesor, sino que demostró también espléndidas aptitudes como dirigente del Colegio de Clermont, en París, y como rector del Colegio de Blois. Deseaba ir a Nueva Francia desde el año 1625, año en que su hermano mayor Carlos fue enviado a Quebec con Brevet y Massé. Había leído todas las relaciones enviadas por el padre Lejeune y por el padre Brevet y había aprendido mucho de su hermano. Aunque su espíritu era apto para asimilar las experiencias de los otros, Lallemand llegó con sus propias nociones preconcebidas acerca de la misión entre los hurones. Una de sus ideas más entusiastas era formar una clase de auxiliares legos a la que llamó Donés. En Francia había desarrollado el plan, según dijo a Brevet, después de conocer un experimento realizado en la provincia de la Champagne. El provincial francés, padre Binet, había acogido favorablemente aquel proyecto, pero le había dicho que consultara al padre Lejeune en Quebec y al padre Brevet en el país hurón. Aquellos ayudantes legos, según explicó Lallemand, serían hombres que desearían sinceramente servir a Dios en estrecha unión con los sacerdotes de la compañía, pero sin entrar en ella ni pronunciar votos religiosos. Se comprometerían por su parte, mediante un contrato civil, a servir y a ayudar gratuitamente a los misioneros en su apostolado. Prometerían además abjurar de toda posesión, obedecer al superior jesuita y observar una vida de castidad. Por encima del contrato civil, se obligarían en conciencia mediante alguna especie de voto privado. La misión hurona, por su parte, garantizaría por medio de dicho contrato el sustento del doné, o hermano lego, como si fuese un miembro de la compañía, suministrándole ropas y habitación y cubriendo sus necesidades, cuidándolo en las enfermedades y asegurando materialmente su vida. La Compañía de Jesús lo haría partícipe, además, de todos sus recuerdos espirituales y sufragios. El padre Lallemand esperaba que el doné llevaría una vida semirreligiosa y de sacrificio para ayudar a los misioneros en la construcción, mantenimiento y apoyo de sus casas misionales, acompañándoles y protegiéndolos en sus viajes y trabajando para instruir a los salvajes. El padre Brevet opinó que el proyecto no solo era factible, sino también ventajoso. Durante su primera estancia entre los salvajes había vivido con franceses que en su mayoría eran inmorales y viciosos. Los obreros que había empleado o que actuaban como agentes de las corporaciones comerciales desde hacía 4 años eran casi todos hombres de elevados principios y de una excelente moralidad, unos verdaderos apóstoles. Sin embargo, no estaban ligados en ningún aspecto con la misión. Brevet creía que algunos de estos fieles trabajadores estarían dispuestos no solo a comprometerse para toda la vida mediante un contrato, sino a pronunciar gozosamente un voto religioso que los comprometiera en conciencia. Brevet y Lallemand procedieron a establecer las condiciones que regirían en la formación de aquel cuerpo de ayudantes legos y a presentarlas oficialmente a los superiores inmediatos. Otra idea del padre Lallemand era establecer el censo completo de todos los poblados hurones y de sus habitantes. Aunque el padre Brevet sabía muy bien dónde estaban situados los poblados y cuántas cabañas y familias contenían, Lallemand deseaba informes más exactos y científicos. Y otro proyecto que Lallemand llevó de Francia era el de establecer un cuartel general francés, permanente y central, donde vivirían los misioneros y desde el que partirían de viaje hacia los poblados hurones. En todas las conferencias que celebraron sobre estos y otros asuntos de administración y estabilización, Lallemand insistió siempre en someterse a la más amplia experiencia y al buen juicio del padre Juan. Con su habitual espíritu de obediencia,
El padre Brebeuf aceptó los planes del alemán y le prometió plena cooperación. Pero su alegría se desbordó cuando terminó la serie de conversaciones y quedó libre para emprender el camino de Teanaustayet y reunirse con Jogues y Ragueneau, porque sabía que en aquella nueva misión el diablo aparecería el próximo invierno y habría nuevos sufrimientos, persecuciones más crueles y mayor peligro en Ossossané.

0: En el nombre del Padre, y del Hijo, y del Espíritu Santo.
1: Amén.
0: La gracia de nuestro Señor Jesucristo, el amor del Padre, y la comunión del Espíritu Santo estén con ustedes.
1: Y con tu espíritu.
0: Hermanos, para celebrar dignamente estos sagrados misterios, reconozcamos nuestros pecados.

Yo confieso ante Dios Todopoderoso y ante ustedes, hermanos, que he pecado mucho de pensamiento, palabra, obra y omisión. Por mi gran culpa, por eso ruego a Santa María Siempre Virgen, a los ángeles, a los santos y a ustedes, hermanos, que intercedan por mí ante Dios nuestro Señor. Dios Todopoderoso tenga misericordia de nosotros, perdone nuestros pecados y nos lleve a la vida eterna.

Dios Todopoderoso, concédenos exultar santamente de gozo y alegrarnos con religiosa acción de gracias, porque la ascensión de Jesucristo, tu Hijo, es ya nuestra victoria. Y a donde ya se ha adelantado gloriosamente nuestra cabeza, esperamos llegar también los miembros de su cuerpo. Por nuestro Señor Jesucristo, tu Hijo, que vive y reina contigo en la unidad del Espíritu Santo y es Dios, por los siglos de los siglos.

0: Lectura del libro de los Hechos de los Apóstoles. En mi primer libro, querido Teófilo, escribí de todo lo que Jesús fue haciendo y enseñando hasta el día en que dio instrucciones a los apóstoles, que había escogido, movidos por el Espíritu Santo, y ascendió al cielo. Se les presentó después de su pasión, dándoles numerosas pruebas de que estaba vivo, y apareciéndoseles durante 40 días, les habló del reino de Dios. Una vez que comían juntos, les recomendó: «No os alejéis de Jerusalén, aguardad que se cumpla la promesa de mi Padre, de la que yo os he hablado. Juan bautizó con agua. Dentro de pocos días, vosotros seréis bautizados con Espíritu Santo». Ellos lo rodearon preguntándole: «Señor, ¿es ahora cuando vas a restaurar el reino de Israel?». Jesús contestó: «No os toca a vosotros conocer los tiempos y las fechas que el Padre ha establecido con su autoridad. Cuando el Espíritu Santo descienda sobre vosotros, recibiréis fuerza para ser mis testigos en Jerusalén, en toda Judea, en Samaria y hasta los confines del mundo». Dicho esto, lo vieron levantarse hasta que una nube se lo quitó de la vista. Mientras miraban fijos al cielo, viéndole irse, se le presentaron dos hombres vestidos de blanco que les dijeron: «Galileos, ¿qué hacéis ahí plantados mirando al cielo? El mismo Jesús que os ha dejado para subir al cielo volverá como lo habéis visto marcharse». Palabra de Dios.
1: Te alabamos, Señor.
0: Dios asciende entre aclamaciones, el Señor al son de trompetas. Pueblos todos, batid palmas, aclamad a Dios con gritos de júbilo, porque el Señor es sublime y terrible, emperador de toda la tierra. Dios asciende entre aclamaciones, el Señor al son de trompetas. Tocad para Dios, tocad, tocad para nuestro Rey, tocad. Porque Dios es el Rey del mundo, tocad con maestría. Dios reina sobre las naciones, Dios se sienta en su trono sagrado. Lectura de la carta del apóstol San Pablo a los Efesios. Hermanos, que el Dios de nuestro Señor Jesucristo, el Padre de la Gloria, os dé espíritu de sabiduría y revelación para conocerlo. Ilumine los ojos de vuestro corazón para que comprendáis cuál es la esperanza a la que os llama, cuál la riqueza de gloria que da en herencia a los santos y cuál la extraordinaria grandeza de su poder para nosotros, los que creemos según la eficacia de su fuerza poderosa, que desplegó en Cristo, resucitándolo de entre los muertos y sentándolo a su derecha en el cielo, por encima de todo principado, potestad, fuerza y dominación, y por encima de todo nombre conocido, no solo en este mundo, sino en el futuro. Y todo lo puso bajo sus pies, y lo dio a la Iglesia como cabeza. Sobre todo, ella es su cuerpo, plenitud de lo que acaba todo en todos. Palabra de Dios.
1: Te alabamos, Señor.

0: El Señor esté con ustedes.
1: Y con tu espíritu.
0: Lectura del Santo Evangelio según San Mateo.
1: Gloria a ti, Señor.
0: En aquel tiempo los 11 discípulos se fueron a Galilea al monte que Jesús les había indicado. Al verlo ellos se postraron, pero algunos vacilaban. Acercándose a ellos, Jesús les dijo: Se me ha dado pleno poder en el cielo y en la tierra. Id y haced discípulos de todos los pueblos, bautizándolos en el nombre del Padre y del Hijo y del Espíritu Santo, y enseñándoles a guardar todo lo que les he mandado. Y sabed que yo estoy con vosotros todos los días, hasta el fin del mundo. Palabra del Señor.
1: Gloria a ti, Señor Jesús.
0: Pueden tomar asiento, queridos hermanos. Muy queridos hermanos, en nuestro Señor y en nuestra Madre, la Santísima Virgen, hoy día estamos celebrando la solemnidad de la Ascensión del Señor. Ante los ojos atónitos de los apóstoles que están junto al Señor, dice así San Lucas de manera tan gráfica, ¿no? Como después de haberles instruido a los apóstoles, ascendió al cielo y se presentó con ellos después y les instruyó varios días, hasta 40 días, y entonces dice así San Lucas: dicho esto, lo vieron levantarse, se elevó Jesús, hasta que una nube se lo quitó de la vista. Así literalmente dice San Lucas, cómo Jesús se fue al cielo. Y esta es la solemnidad en la iglesia, una fiesta de alegría. Fíjense, una fiesta que es una despedida. Jesús se va. Y una despedida comúnmente es triste. Pero la iglesia lo celebra con alegría. Y Jesús, ¿por qué la iglesia lo celebra con alegría esta despedida de Jesucristo que ya deja la tierra? Porque aquí está en el Evangelio la razón de su alegría. Dice: se me ha dado pleno poder en el cielo y en la tierra. Así dice Jesús, ¿no? Jesús, con su muerte y resurrección, Él recibe todo poder en el cielo y en la tierra. Es decir, el poder de Dios. Cristo ha restaurado el mundo, lo ha salvado. Y es dueño del mundo. Como en las tentaciones, recuerdan, cuando Jesús es tentado por el diablo, en un momento el demonio le dice, le muestra todos los reinos de este mundo. Y le dice, todo esto es mío. Si postrado me adoras, te daré todo estos reinos. Fíjate, el demonio miente ciertamente y le ofrece reinar sobre el mundo. Aquí Jesús nos dice, una vez que ha pasado por la muerte, por el sufrimiento, ahora, ya resucitado, dice, ahora sí tengo el poder sobre todos los reinos del mundo. Soy Cristo Rey. Tengo derecho sobre todo. Aquí Jesús nos dice, una vez que ha pasado por la muerte, por el sufrimiento, ahora, ya resucitado, dice, ahora sí tengo el poder sobre todos los reinos del mundo. Soy Cristo Rey. Tengo derecho sobre todo este mundo. Y me lo ha dado mi Padre. Antes de la pasión Jesús no lo tiene. Fíjate qué hermoso estas palabras de Cristo después de morir. El reino de Cristo no es como se lo propone el demonio. El reino de Cristo, Él está consiguiendo su reino por su pasión y muerte. Solo así. Y fíjate, ya es dueño del mundo, ya ha pasado 40 días, y no se impone ante Pilato, ante Caifás. Incluso el testimonio que han dado los soldados de que ha resucitado, porque ellos no ven que se los roban, ellos han visto el terremoto, han visto la luz, Y entonces los enemigos de Cristo apagan esa luz, acallan y pagan a los soldados para que digan no ha resucitado, digan que se lo han robado. Una mentira. Y los poderosos no creen. Y Jesús tampoco se impone, tampoco se aparece a ellos, se aparece a su grupo escogido, los apóstoles, esa gente que también le ha traicionado, pero le quiere y está con ellos 40 días. Y Jesús ya no se aparece tampoco a la masa de todo el pueblo, ya no va a predicar como hacía antes en el templo, en los campos, ya no. ¿Por qué esa discreción de Jesús? ¿Por qué? Queridos hermanos, aquí aparece ese talante de Dios, fíjate, el talante de Dios. Dios, queridos hermanos, no se impone, no se impone por la fuerza. Si nosotros no le abrimos las puertas del corazón, Él nunca va a entrar. Nunca va a entrar. Cuando Jesús ve un corazón que está cerrado, Jesús no golpea esa puerta, no llama a esa puerta. Espera, espera a que ese corazón se disponga. Y como ve que Pilato, Caifás, los sumos sacerdotes y tantísima gente del pueblo está distraída, está con otras cosas, Jesús va a sus apóstoles que le quieren, aunque han flaqueado. Ellos le quieren escuchar. Y ahí está con ellos. Ahí está con ellos. Y, fíjate, eso también el día de hoy para nosotros. Dios tiene todo el poder. Todo el poder para transformar nuestras vidas. Solo hace falta, fíjate, que día a día nosotros le abramos el corazón a que Él vaya reinando en nuestra vida. Día a día, día a día. Esto Jesús no lo violenta. Esto es una tarea de cada día, lunes, martes, miércoles, 40, 60 años, toda la vida, toda la vida. ¿Y por qué es esto así, queridos hermanos? Porque así es el gran respeto que tu Dios te tiene. El gran respeto. Dios respeta a la persona, no lo trata como una plantita. O como el ganado, al ganado lo metemos en un corral y así en masa, los criamos. Las personas no. Jesús nos trata a nosotros como personas. Una persona, la dignidad de la persona está en su libertad, es libre. Y puede abusar de su libertad y rechazar a Dios, puede hacerlo. Y Dios no va a combatir eso. Ahí está Judas, Caifás, Pilato.

Pilato libremente rechazan, Jesús no les va a combatir. Sufre Dios, pero no les va a combatir. Ahora también a nosotros, fíjate, puede haber gente que no le quiere. Va a enviar luces, sí, Jesús, les va a mandar mensajes, pero no de tal manera que les combata. No les va a combatir. Y por otra parte, mira, aquí dice Jesús, se me ha dado pleno poder. Y les dice a los apóstoles, id al mundo entero y prediquen el Evangelio. Yo estaré con ustedes hasta el fin del mundo. Como han escuchado, es un mandato, está en imperativo, es una orden. Cuando un legítimo superior manda al que le está bajo él, tiene obligación en el otro de obedecer. Lo mismo, un padre de familia tiene derecho a ordenar, a mandar a sus hijos, patria potestad, tiene derecho. Y los hijos, les guste o no les guste, obligación de obedecer. Porque eso es, es lo correcto. Y fíjate, aquí Jesús da un mandato. Id al mundo entero y prediquen el Evangelio. Es el mandato misionero de Cristo. En primer lugar, para nosotros es su mandato. Su mandato. Pero también hay que verlo de la manera, digamos, como al revés esto. ¿Qué nos está diciendo aquí Jesús? Aquí Jesús nos está diciendo, queridos hermanos, nadie tiene derecho a quitarnos a Dios. Nadie tiene derecho a quitarnos al Dios verdadero. Ninguna autoridad sobre la tierra. Nadie. Nadie puede quitarnos creer en el Dios verdadero. Todo hombre tiene derecho a conocer a ese Dios que ha venido a la tierra y nos ha mostrado el camino, la verdad y la vida. Todos tenemos derecho a eso. Dígame, ¿quién tiene derecho a condenarse? ¿Quién tiene derecho a vivir en el engaño, en la mentira, en una, digamos, en una pseudo religiosidad o una religión que no te lleva al Dios verdadero? Tenemos derecho a eso. Por eso aquí, queridos hermanos, Jesús da esta orden, porque tiene derecho a que todos los hombres le conozcan a Él, al Dios verdadero. Él es el único Dios verdadero. Y Jesucristo es el camino. Él es el camino. Por eso, mira, y profundizando en esto, ¿qué nos está diciendo Jesús a todos nosotros? Tú tienes derecho a ser santo. Esto es lo que nos dice aquí Jesús. Tú tienes derecho. Porque, ¿cómo yo conozco a Dios de verdad? Ya me sé el credo, me sé los mandamientos, me sé los sacramentos, tengo todos mis sacramentos al día. ¿Basta eso? Es necesario, pero no es suficiente. No es suficiente. No es suficiente, queridos hermanos. No es suficiente. Porque, ¿quiénes van en...? Mira, cuando dice aquí Jesús, bauticen en el nombre del Padre y del Hijo y del Espíritu Santo, aquí te está diciendo, mira, cristiano, lo que llevas dentro de ti. Eres de hierro y el Padre y el Hijo y el Espíritu Santo, en que es Dios fuego vivo, te va a transformar. El cristiano, con la gracia de Dios en el bautismo, fíjate, recibe a Dios infinito, el Padre y el Hijo y el Espíritu Santo. A todo Dios recibes. Qué extraño hay, queridos hermanos, que el fuego abrace al hierro, lo queme, lo haga fuego vivo. Qué extraño hay que el fuego se transforme, el hierro se transforme en fuego. No es extraño, queridos hermanos.
Aquí en síntesis, por eso nos está diciendo, mire, el cristiano, que es un hombre corriente y moliente, pero bautizado, ya nada más bautizado, fíjate, cómo tú puedes experimentar ya aquí el cielo en la tierra. Dime, ¿el cielo qué es? ¿El cielo no es el Padre y el Hijo y el Espíritu Santo? Tú llevas ya dentro a todo Dios. Fíjate, a todo Dios tú llevas dentro. Dejarte quemar por su amor infinito sería una locura. Tú ya eres, por eso, fíjate aquí, te está diciendo Jesús, ahora todo yo te doy merecido. Por ti mis llagas, y ahora te regalo el cielo. Lo puedes experimentar. Por eso aquí nos está hablando Dios, en síntesis, lo que han vivido nuestros santos. San Pío de Pietrelcina, uno de los místicos más contemporáneos, hablaba de estos, de este misterio que él vive, de manera extraordinaria. Pero ahí los santos por eso nos dan como nos van señalando la ruta. Él mismo decía cómo en su corazón como que latía un terrible sufrimiento, pero al tiempo que le hacía gozar. ¿Por qué? Dice él, yo veía a Dios, ese Dios bueno, pero al tiempo triste. Fíjate, triste, o sea, Dios bueno, triste. ¿Por qué? Porque muchos caminan, van camino de condenación. Y decía él, ¿cómo puedo yo estar tranquilo? Veo a mi Dios tan bueno y triste, que le causan tristeza sus hijos que le abandonan y pecan, yo no puedo estar en paz. Y esa era la ruptura que vivía el santo. Él se sabe amado de Dios. Ama a su Dios, lo ve, hasta lo siente. Y ahí está esa ruptura, fíjate. Ese drama que ven los santos, que, fíjate qué desperdicio. A veces el mundo cómo nos entretiene. Tú llevas dentro ya la fuente de tu alegría, y el mundo cómo nos engaña, y a tantos queridos hermanos. Les zambulle, en tantos vicios, cuando llevan dentro de sí la fuente de su alegría. Por eso, mira, cuando dicen los ángeles, le dicen a los apóstoles, les dicen, varones galileos, ¿qué hacéis ahí mirando al cielo? ¿No? Jesús ha subido al cielo, y los apóstoles se quedan mirando al cielo, y se aparece un ángel, y les dice, varones galileos, ¿qué hacéis ahí mirando al cielo? Fíjate, lo primero para nosotros hoy día es mirar al cielo. El cielo que no está ahí, ya lo llevas dentro tú bautizado. Lo llevas dentro. Esa es la alegría grande que te va a colmar toda tu existencia, toda la eternidad. Pero estamos aquí en este mundo, y Jesús nos dice, no te quedes mirando el cielo. No basta eso, ahora a trabajar. Tienes una tarea. Muchos, y hoy también, queridos hermanos, muchos están engañados y no buscan al Dios verdadero. Y hay quienes también son profetas de los falsos dioses y los están engañando. Y tú vas a tener corazón de piedra para no compadecerte de ellos. Fíjate cómo es tu Dios. Él no viene a pelear con nadie. Da la vida, gota a gota. Resucita ya vencido a sus enemigos y no va a su casa a sacarles la mugre. Calla. Y no se impone. Pero a los de buena voluntad les dice, síganme. Y así empezó la iglesia, con un puñado de pescadores. Y ellos empezaron a predicar. Y Dios no les falla. No les falla. Hoy también, queridos hermanos, ser cristiano hoy es ser misionero. Ser misionero, queridos hermanos, lo primero para nosotros no es hablar. No es hablar. No es.
Lo primero es, ojalá que este evangelio te lo apropies. Aquí está ese nudo que explica ese dinamismo, de cómo Dios puede actuar en tu vida y tú cómo puedes colaborar con Él, cómo Dios te necesita. Dios es el que salva, pero si nosotros no cooperamos, nadie se va a salvar. Dios te necesita. Dios a cada uno de nosotros nos necesita. Y en la medida de nuestra correspondencia, Dios va a salvar al mundo. Dios te necesita. Por eso, fíjate, hoy día, en estos tiempos, ¿qué es lo más urgente? Lo más urgente eres tú, que seas santo, que luches por ser santo, que ames a Dios con todo tu ser. Y como esto ve, el mundo no nos dice, y además alguno puede sentir como que le cuesta. Por eso, fíjate, mes de mayo, recordarnos la Virgen, reza el rosario. Reza, reza. Ahí está la fuerza del cristiano. Cuando pide a Dios la fuerza que no tiene. Ven, reza por eso, reza. No hay otro secreto. O sea, el secreto para vivir, queridos hermanos, como los apóstoles, no hay secreto. Fíjate, los apóstoles, ellos sin ayuda política, sin un sol en el bolsillo, se lanzan por todo el mundo a predicar. ¿Quién de nosotros podría hacerlo eso? Pero eso es vivir la fe. Y nos puede asustar. Por eso, mira, lo primero es tú, ama a Dios. Reza, déjale que Dios haga su misión en ti, su reino. Y lo segundo, ese tu amor, concretarlo. Cristiano modelo. Cristiano modelo. Tu ejemplo de vida. Un cristiano ejemplar es la mejor predicación. Que a ti te vean desde que te levantas hasta que te acuestas, un cristiano de cuerpo entero. Ese es el predicador. No hay otra, fíjense, no hay mejor predicación que esta. Vamos a pedirle pues a nuestra madre que eso sobre todo, ¿ven? Que nosotros, desde que te acuestas hasta que te levantas, en tu casa, en el colegio, en el trabajo, en todas las actividades que hagas, que se note que eres un hijo de Dios. San Juan Crisóstomo, un gran santo padre de la Iglesia, decía a sus feligreses: no haría falta que yo predique desde este ambón si ustedes, cada uno de ustedes, fuese una predicación viviente para todos los paganos. A nuestra Madre la Virgen, pues, queridos hermanos, le pedimos hoy día, fíjate, Jesús se va al cielo, y uno ver el cielo es ver que Dios nos dice: allá les espero. Así es, a todos nos espera ahí, Él nos prepara sitio. Ver el cielo es levantar nuestro corazón, ahí está nuestro descanso del cristiano. Pero nos da la tarea acá. Dios va a salvar este mundo, va a salvar a tanta gente, pero depende de nosotros. Hay que colaborar. Nos toca ser misioneros. A ver, y sobre todo les he dicho, el ser misionero con una vida ejemplar. Por ahí vamos a pedir al Señor, a nuestra madre. Así, hermanos, todos somos misioneros de verdad. La Virgen nos ayude a todos nosotros. Amén.

Creo en Dios Padre Todopoderoso, Creador del cielo y de la tierra. Creo en Jesucristo, su único Hijo, nuestro Señor, que fue concebido por obra y gracia del Espíritu Santo. Nació de Santa María Virgen. Padeció bajo el poder de Poncio Pilato. Fue crucificado, muerto y sepultado. Descendió a los infiernos. Al tercer día resucitó de entre los muertos. Subió a los cielos. Y está sentado a la derecha de Dios Padre Todopoderoso. Desde allí de venir a juzgar a vivos y muertos. Creo en el Espíritu Santo, la Santa Iglesia Católica, la comunión de los santos, el perdón de los pecados, la resurrección de la carne y la vida eterna. Amén. Elevemos nuestra oración al Padre Celestial por mediación de su Hijo Jesucristo, ascendido al cielo y constituido pontífice y mediador de la Iglesia, para que, desde el trono de su gloria, mira con amor a su Iglesia que lucha aún en este mundo peregrina hacia el reino eterno y le conceda la unidad, la libertad y la paz, roguemos al Señor. Para que enjugue las lágrimas de los que sufren, escuche sus ruegos y cumpla sus deseos, roguemos al Señor. Para que, justificados por nuestra fe en el Señor y purificados en su sangre, merezcamos el reino eterno, roguemos al Señor. Por las intenciones y necesidades de los que guían a nuestras comunidades, roguemos al Señor. Por nuestros bienhechores vivos y difuntos, roguemos al Señor. Por nuestros difuntos y nuestros enfermos, roguemos al Señor. Mira, Dios Todopoderoso, al pueblo que implora tu misericordia, y pues solo confía en tu bondad, haz que pueda gloriarse siempre de tus beneficios, por Jesucristo nuestro Señor.

0: Oren, hermanos, para que este sacrificio mío y suyo sea agradable a Dios Padre Todopoderoso.
1: Que el Señor reciba de tus manos este santo sacrificio, para la alabanza y gloria de su nombre, para nuestro bien y de toda su santa Iglesia.
0: Te presentamos ahora, Señor, el sacrificio, para celebrar la admirable ascensión de tu Hijo. Concédenos por este sagrado intercambio, elevarnos hasta las realidades del cielo, por Jesucristo nuestro Señor.
1: Amén.
0: El Señor esté con ustedes.
1: Y con tu espíritu.
0: Levantemos el corazón.
1: Lo tenemos levantado hacia el Señor.
0: Demos gracias al Señor nuestro Dios.
1: Es justo y necesario.
0: En verdad es justo y necesario, es nuestro deber y salvación, darte gracias siempre y en todo lugar, Señor Padre Santo, Dios Todopoderoso y Eterno, por Cristo Señor nuestro, el cual después de su resurrección se apareció visiblemente a todos sus discípulos y ante sus ojos fue elevado al cielo para hacernos partícipes de su divinidad. Por eso, con esta efusión de gozo pascual, el mundo entero se desborda de alegría, y también los coros celestiales, los ángeles y los arcángeles cantan el himno de tu gloria, diciendo sin

Padre misericordioso, te pedimos humildemente por Jesucristo, tu Hijo nuestro Señor, que aceptes y bendigas estos dones, este sacrificio santo y puro que te ofrecemos, ante todo por tu Iglesia santa y católica, para que le concedas la paz, la protejas, la congregues en la unidad y la gobiernes en el mundo entero, con tu servidor el Papa, con nuestro obispo Javier, con el obispo auxiliar Raúl y todos los demás obispos que, fieles a la verdad, promueven la fe católica y apostólica. Acuérdate, Señor, de tus hijos.

y de todos los aquí reunidos, cuya fe y entrega bien conoces, por ellos y todos los suyos, por el perdón de sus pecados y la salvación que esperan, te ofrecemos, y ellos mismos te ofrecen, este sacrificio de alabanza a ti, eterno Dios, vivo y verdadero. Reunidos en comunión con toda la Iglesia, para celebrar el domingo, día en que Cristo ha vencido a la muerte y nos ha hecho partícipes de su vida inmortal, veneramos la memoria, ante todo, de la gloriosa siempre Virgen María, Madre de Jesucristo, nuestro Dios y Señor, la de su esposo San José, la de los santos apóstoles y mártires, Pedro y Pablo, Andrés, Santiago y Juan, Tomás, Santiago, Felipe, Bartolomé, Mateo, Simón y Tadeo, Lino, Cleto, Clemente, Sisto, Cornelio, Cipriano, Lorenzo, Crisógono, Juan y Pablo, Cosme y Damián, y la de todos los santos. Por sus méritos y oraciones, concédenos en todo tu protección, por Cristo nuestro Señor. Amén. Acepta, Señor, en tu bondad, esta ofrenda de tus siervos y de toda tu familia santa. Ordena en tu paz nuestros días. Líbranos de la condenación eterna y cuéntanos entre tus elegidos, por Cristo nuestro Señor. Amén. Bendice y santifica esta ofrenda, Padre, haciéndola perfecta, espiritual y digna de ti, que se convierta para nosotros en el cuerpo y la sangre de tu Hijo amado, Jesucristo nuestro Señor, el cual, la víspera de su pasión, tomó pan en sus santas y venerables manos, y elevando los ojos al cielo, hacia ti, Dios, Padre suyo todopoderoso, dando gracias, te bendijo, lo partió y lo dio a sus discípulos, diciendo: pasión, tomó pan en sus santas y venerables manos, y elevando los ojos al cielo,

Del mismo modo, acabada la cena, tomó este cáliz glorioso en sus santas y venerables manos. Dando gracias, te bendijo, y lo dio a sus discípulos diciendo: tomen y beban todos de él, porque este es el cáliz de mi sangre, sangre de la alianza nueva y eterna, que será derramada por ustedes y por muchos para el perdón de los pecados. Hagan esto en conmemoración mía.

0: Este es el misterio de la fe.
1: Anunciamos tu muerte, proclamamos tu resurrección. Ven, Señor Jesús.
0: Por eso, Padre, nosotros, tus siervos y todo tu pueblo santo, al celebrar este memorial de la muerte gloriosa de Jesucristo, tu Hijo, nuestro Señor, de su santa resurrección del lugar de los muertos y de su admirable ascensión a los cielos, te ofrecemos, Dios de gloria y majestad, de los mismos bienes que nos has dado, el sacrificio puro, inmaculado y santo, pan de vida eterna y cáliz de eterna salvación. Mira con ojos de bondad esta ofrenda y acéptala, como aceptaste los dones del justo Abel, el sacrificio de Abraham, nuestro padre en la fe, y la oblación pura de tu sumo sacerdote, Melquisedec. Te pedimos humildemente, Dios Todopoderoso, que esta ofrenda sea llevada a tu presencia hasta el altar del cielo por manos de tu ángel, para que cuanto recibimos, el cuerpo y la sangre de tu Hijo, al participar aquí de este altar, seamos colmados de gracia y bendición por Cristo nuestro Señor. Amén. Acuérdate también, Señor, de tus hijos, que nos han precedido con el signo de la fe y duermen ya el sueño de la paz.

a ellos, Señor, y a cuantos descansan en Cristo. Concédele ese lugar del consuelo, de la luz y de la paz, por Cristo nuestro Señor. Amén. Y a nosotros, pecadores, siervos tuyos, que confiamos en tu infinita misericordia, admítenos en la asamblea de los santos apóstoles y mártires, Juan el Bautista, Esteban, Matías y Bernabé, Ignacio, Alejandro, Marcelino y Pedro, Felicidad y Perpetua, Águeda, Lucía, Inés, Cecilia, Anastasia y de todos los santos, y acéptanos en su compañía, no por nuestros méritos, sino conforme a tu bondad. Por Cristo, Señor nuestro, por quien sigues creando todos los bienes, los santificas, los llenas de vida, los bendices y los repartes entre nosotros.

0: Por Cristo, con Él y en Él, a ti Dios Padre Omnipotente, en la unidad del Espíritu Santo, todo honor y toda gloria, por los siglos de los siglos.
1: Amén.
0: Fieles a la recomendación del Salvador, y siguiendo su divina enseñanza, nos atrevemos a decir: Padre nuestro, que estás en el cielo, santificado sea tu nombre. Venga a nosotros tu reino. Hágase tu voluntad en la tierra como en el cielo. Danos hoy nuestro pan de cada día. Perdona nuestras ofensas, como también nosotros perdonamos a los que nos ofenden. No nos dejes caer en la tentación y líbranos del mal. Líbranos de todos los males, Señor, y concédenos la paz en nuestros días, para que, ayudados por tu misericordia, vivamos siempre libres de pecado y protegidos de toda perturbación, mientras esperamos la gloriosa venida de nuestro Salvador Jesucristo. Señor Jesucristo, que dijiste a tus apóstoles: la paz les dejo, mi paz les doy. No tengas en cuenta nuestros pecados, sino la fe de tu Iglesia. Y conforme a tu palabra, concédele la paz y la unidad, tú que vives y reinas por los siglos de los siglos. La paz del Señor esté siempre con ustedes. Dense fraternalmente la paz.

0: Este es el Cordero de Dios que quita el pecado del mundo. Dichosos los invitados a la cena del Señor.
1: Señor, yo no soy digno de que entres en mi casa, pero una palabra tuya bastará para sanarme.

Oremos. Dios Todopoderoso y Eterno, que mientras vivimos aún en la tierra nos concedes gustar los divinos misterios, te rogamos que el afecto de nuestra piedad cristiana se dirija allí donde nuestra condición humana está contigo. Por Jesucristo nuestro Señor, pues el Señor esté con ustedes. La bendición de Dios Todopoderoso, Padre, Hijo y Espíritu Santo, descienda sobre ustedes. Pueden ir en paz. San Miguel Arcángel, defiéndenos en la batalla. Sé nuestro amparo contra la perversidad y acechanzas del demonio. Reprímale Dios, pedimos suplicantes. Y tú, príncipe de la milicia celestial, arroja al infierno con el divino poder a Satanás y a los otros espíritus malignos que andan dispersos por el mundo para la perdición de las almas. Amén.

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1: 12 de la noche y 3 minutos.
0: A esta hora nos unimos en oración con el rezo de este Santo Rosario por todos los que se han encomendado a nuestras oraciones.
2: Santo Rosario, por la señal de la Santa Cruz de nuestros enemigos, líbranos, Señor Dios nuestro, en el nombre del Padre y del Hijo y del Espíritu Santo.
3: Amén.
2: Acto de contrición.
3: Señor mío Jesucristo, Dios y hombre verdadero, Creador, Padre y Redentor mío, por ser vos quien sois bondad infinita y porque os amo sobre todas las cosas, me pesa de todo corazón haberos ofendido. También me pesa porque podéis castigarme con las penas del infierno. Jesucristo, Dios y hombre verdadero, Creador, Padre y Redentor mío, por ser vos quien sois bondad infinita y porque os amo sobre todas las cosas, me pesa de todo corazón haberos ofendido. También me pesa porque podéis castigarme con las penas del infierno. Ayudado de vuestra divina gracia, propongo firmemente nunca más pecar, confesarme y cumplir la penitencia que me fue impuesta. Amén.
2: Un credo al Sagrado Corazón de Jesús.
3: Creo en Dios Padre Todopoderoso, Creador del cielo y de la tierra. Creo en Jesucristo, su único Hijo, nuestro Señor, que fue concebido por obra y gracia del Espíritu Santo. Nació de Santa María Virgen, padeció bajo el poder de Poncio Pilato, fue crucificado, muerto y sepultado, descendió a los infiernos, al tercer día resucitó de entre los muertos, subió a los cielos y está sentado a la derecha de Dios Padre Todopoderoso. Desde allí ha de venir a juzgar a vivos y muertos. Creo en el Espíritu Santo, la Santa Iglesia Católica, la comunión de los santos, el perdón de los pecados, la resurrección de la carne y la vida eterna. Amén.
2: Ofrecemos este Santo Rosario por nuestras intenciones. Misterios gozosos del Santo Rosario. Primer misterio: la encarnación del Hijo de Dios. El ángel Gabriel fue enviado por Dios a una virgen llamada María. El ángel le dijo: concebirás en tu vientre y darás a luz un hijo, y le pondrás por nombre Jesús. Padre nuestro que estás en el cielo, santificado sea tu nombre. Venga a nosotros tu reino. Hágase tu voluntad en la tierra como en el cielo.
4: Danos hoy nuestro pan de cada día. Perdona nuestras ofensas, como también nosotros perdonamos a los que nos ofenden. No nos dejes caer en la tentación y líbranos del mal. Amén.
2: Dios te salve, María, llena eres de gracia, el Señor es contigo. Bendita tú eres entre todas las mujeres, y bendito es el fruto de tu vientre, Jesús.
4: Santa María, Madre de Dios, ruega por nosotros pecadores, ahora y en la hora de nuestra muerte. Amén.
2: Dios te salve, María, llena eres de gracia, el Señor es contigo. Bendita tú eres entre todas las mujeres, y bendito es el fruto de tu vientre, Jesús.
4: Santa María, Madre de Dios, ruega por nosotros pecadores, ahora y en la hora de nuestra muerte. Amén.
2: Dios te salve, María, llena eres de gracia, el Señor es contigo. Bendita tú eres entre todas las mujeres, y bendito es el fruto de tu vientre, Jesús.
4: Santa María, Madre de Dios, ruega por nosotros pecadores, ahora y en la hora de nuestra muerte. Amén.
2: Dios te salve, María, llena eres de gracia, el Señor es contigo. Bendita tú eres entre todas las mujeres, y bendito es el fruto de tu vientre, Jesús.
4: Santa María, Madre de Dios, ruega por nosotros pecadores, ahora y en la hora de nuestra muerte. Amén.
2: Dios te salve, María, llena eres de gracia, el Señor es contigo.
5: Bendita tú eres entre todas las mujeres, y bendito es el fruto de tu vientre, Jesús.
4: Santa María, Madre de Dios, ruega por nosotros pecadores, ahora y en la hora de nuestra muerte. Amén.
5: Dios te salve, María, llena eres de gracia, el Señor es contigo. Bendita tú eres entre todas las mujeres, y bendito es el fruto de tu vientre, Jesús.
4: Santa María, Madre de Dios, ruega por nosotros pecadores, ahora y en la hora de nuestra muerte. Amén.
5: Dios te salve, María, llena eres de gracia, el Señor es contigo. Bendita tú eres entre todas las mujeres, y bendito es el fruto de tu vientre, Jesús.
4: Santa María, Madre de Dios, ruega por nosotros pecadores, ahora y en la hora de nuestra muerte. Amén.

0: de nuestra muerte. Amén.
1: Dios te salve, María, llena eres de gracia, el Señor es contigo. Bendita tú eres entre todas las mujeres, y bendito es el fruto de tu vientre, Jesús.
0: Santa María, Madre de Dios, ruega por nosotros, pecadores, ahora y en la hora de nuestra muerte. Amén.
1: Dios te salve, María, llena eres de gracia, el Señor es contigo. Bendita tú eres entre todas las mujeres, y bendito es el fruto de tu vientre, Jesús.
0: Santa María, Madre de Dios, ruega por nosotros, pecadores, ahora y en la hora de nuestra muerte. Amén.
1: Dios te salve, María, llena eres de gracia, el Señor es contigo. Bendita tú eres entre todas las mujeres, y bendito es el fruto de tu vientre, Jesús.
0: Santa María, Madre de Dios, ruega por nosotros, pecadores, ahora y en la hora de nuestra muerte. Amén.
1: Gloria al Padre, y al Hijo, y al Espíritu Santo.
0: Como era en el principio, ahora y siempre, por los siglos de los siglos. Amén.
2: María, Madre de gracia, Madre de piedad y misericordia, defiéndenos del enemigo y ampáranos, ahora y en la hora de nuestra muerte. Amén. Oh Jesús mío, perdonad nuestros pecados, librarnos del fuego del infierno, llevad al cielo a todas las almas, especialmente a las más necesitadas de vuestra misericordia.
1: Segundo misterio: la visitación de Nuestra Señora a su prima Santa Isabel. Aconteció que en cuanto Isabel oyó el saludo de María, saltó la criatura en su vientre. Se llenó Isabel de Espíritu Santo. Padre nuestro que estás en el cielo, santificado sea tu nombre. Venga a nosotros tu reino, hágase tu voluntad en la tierra como en el cielo.
0: Danos hoy nuestro pan de cada día, perdona nuestras ofensas, como también nosotros perdonamos a los que nos ofenden. No nos dejes caer en la tentación y líbranos del mal. Amén.
1: Dios te salve, María, llena eres de gracia, el Señor es contigo. Bendita tú eres entre todas las mujeres, y bendito es el fruto de tu vientre, Jesús.
0: Santa María, Madre de Dios, ruega por nosotros pecadores, ahora y en la hora de nuestra muerte. Amén.
1: Dios te salve, María, llena eres de gracia, el Señor es contigo. Bendita tú eres entre todas las mujeres, y bendito es el fruto de tu vientre, Jesús.
0: Santa María, Madre de Dios, ruega por nosotros pecadores, ahora y en la hora de nuestra muerte. Amén.
1: Dios te salve, María, llena eres de gracia, el Señor es contigo. Bendita tú eres entre todas las mujeres, y bendito es el fruto de tu vientre, Jesús.
0: Santa María, Madre de Dios, ruega por nosotros pecadores, ahora y en la hora de nuestra muerte. Amén.
1: Dios te salve, María, llena eres de gracia, el Señor es contigo. Bendita tú eres entre todas las mujeres, y bendito es el fruto de tu vientre, Jesús.
0: Santa María, Madre de Dios, ruega por nosotros pecadores, ahora y en la hora de nuestra muerte. Amén.
1: Dios te salve, María, llena eres de gracia, el Señor es contigo. Bendita tú eres entre todas las mujeres, y bendito es el fruto de tu vientre, Jesús.
0: Santa María, Madre de Dios, ruega por nosotros pecadores, ahora y en la hora de nuestra muerte. Amén.
1: Dios te salve, María, llena eres de gracia, el Señor es contigo. Bendita tú eres entre todas las mujeres, y bendito es el fruto de tu vientre, Jesús.
0: Santa María, Madre de Dios, ruega por nosotros pecadores, ahora y en la hora de nuestra muerte. Amén.
1: Dios te salve, María, llena eres de gracia, el Señor es contigo. Bendita tú eres entre todas las mujeres, y bendito es el fruto de tu vientre, Jesús.
0: Santa María, Madre de Dios, ruega por nosotros pecadores, ahora y en la hora de nuestra muerte. Amén.
1: Dios te salve, María, llena eres de gracia, el Señor es contigo. Bendita tú eres entre todas las mujeres, y bendito es el fruto de tu vientre, Jesús.
0: Santa María, Madre de Dios, ruega por nosotros pecadores, ahora y en la hora de nuestra muerte. Amén.
1: Dios te salve, María, llena eres de gracia, el Señor es contigo. Bendita tú eres entre todas las mujeres, y bendito es el fruto de tu vientre, Jesús.
0: Santa María, Madre de Dios, ruega por nosotros, pecadores, ahora y en la hora de nuestra muerte. Amén.
1: Dios te salve, María, llena eres de gracia, el Señor es contigo. Bendita tú eres entre todas las mujeres, y bendito es el fruto de tu vientre, Jesús.
0: Santa María, Madre de Dios, ruega por nosotros, pecadores, ahora y en la hora de nuestra muerte. Amén.
1: Gloria al Padre, y al Hijo, y al Espíritu Santo,
0: como era en el principio, ahora y siempre, por los siglos de los siglos. Amén.
2: María, Madre de Gracia, Madre de Piedad y Misericordia, defiéndenos del enemigo y ampáranos, ahora y en la hora de nuestra muerte. Amén. Oh Jesús mío, perdonad nuestros pecados, librándonos del fuego del infierno, llevad al cielo a todas las almas, especialmente a las más necesitadas de vuestra misericordia.
1: Tercer misterio: el nacimiento del Hijo de Dios en el portal de Belén. Y sucedió que mientras estaban allí, le llegó a ella el tiempo del parto y dio a luz a su hijo primogénito, lo envolvió en pañales y lo recostó en un pesebre. Padre nuestro que estás en el cielo, santificado sea tu nombre, venga a nosotros tu reino, hágase tu voluntad en la tierra como en el cielo.
0: Danos hoy nuestro pan de cada día, perdona nuestras ofensas, como también nosotros perdonamos a los que nos ofenden. No nos dejes caer en la tentación y líbranos del mal. Amén.
1: Dios te salve María, llena eres de gracia, el Señor es contigo. Bendita tú eres entre todas las mujeres, y bendito es el fruto de tu vientre, Jesús.
0: Santa María, Madre de Dios, ruega por nosotros pecadores, ahora y en la hora de nuestra muerte. Amén.
1: Dios te salve María, llena eres de gracia, el Señor es contigo. Bendita tú eres entre todas las mujeres, y bendito es el fruto de tu vientre, Jesús.
0: Santa María, Madre de Dios, ruega por nosotros pecadores, ahora y en la hora de nuestra muerte. Amén.
1: Dios te salve María, llena eres de gracia, el Señor es contigo. Bendita tú eres entre todas las mujeres, y bendito es el fruto de tu vientre, Jesús.
0: Santa María, Madre de Dios, ruega por nosotros pecadores, ahora y en la hora de nuestra muerte. Amén.
1: Dios te salve María, llena eres de gracia, el Señor es contigo. Bendita tú eres entre todas las mujeres, y bendito es el fruto de tu vientre, Jesús.
0: Santa María, Madre de Dios, ruega por nosotros pecadores, ahora y en la hora de nuestra muerte. Amén.
1: Dios te salve María, llena eres de gracia, el Señor es contigo. Bendita tú eres entre todas las mujeres, y bendito es el fruto de tu vientre, Jesús.
0: Santa María, Madre de Dios, ruega por nosotros pecadores, ahora y en la hora de nuestra muerte. Amén.
1: Dios te salve María, llena eres de gracia, el Señor es contigo. Bendita tú eres entre todas las mujeres, y bendito es el fruto de tu vientre, Jesús.
0: Santa María, Madre de Dios, ruega por nosotros pecadores, ahora y en la hora de nuestra muerte. Amén.
1: Dios te salve María, llena eres de gracia, el Señor es contigo. Bendita tú eres entre todas las mujeres, y bendito es el fruto de tu vientre, Jesús.
0: Santa María, Madre de Dios, ruega por nosotros pecadores, ahora y en la hora de nuestra muerte. Amén.
1: Dios te salve María, llena eres de gracia, el Señor es contigo. Bendita tú eres entre todas las mujeres, y bendito es el fruto de tu vientre, Jesús.
0: Santa María, Madre de Dios, ruega por nosotros pecadores, ahora y en la hora de nuestra muerte. Amén.
1: Dios te salve María, llena eres de gracia, el Señor es contigo. Bendita tú eres entre todas las mujeres, y bendito es el fruto de tu vientre, Jesús.
0: Santa María, Madre de Dios, ruega por nosotros pecadores, ahora y en la hora de nuestra muerte. Amén.
1: Dios te salve María, llena eres de gracia, el Señor es contigo. Bendita tú eres entre todas las mujeres, y bendito es el fruto de tu vientre, Jesús.
0: Santa María, Madre de Dios, ruega por nosotros, pecadores, ahora y en la hora de nuestra muerte. Amén.
1: Gloria al Padre, y al Hijo, y al Espíritu Santo.
0: Como era en el

0: y misericordia, defiéndenos del enemigo y ampáranos, ahora y en la hora de nuestra muerte. Amén. Oh Jesús mío, perdonad nuestros pecados, librarnos del fuego del infierno, llevad al cielo a todas las almas, especialmente a las más necesitadas de vuestra misericordia.
1: Cuarto misterio: la presentación del niño Jesús en el templo y la purificación de Nuestra Señora. Cuando se cumplieron los días de su purificación, según la ley de Moisés, lo llevaron a Jerusalén para presentarlo al Señor. Padre nuestro que estás en el cielo, santificado sea tu nombre, venga a nosotros tu reino, hágase tu voluntad en la tierra como en el cielo.
2: Danos hoy nuestro pan de cada día, perdona nuestras ofensas, como también nosotros perdonamos a los que nos ofenden. No nos dejes caer en la tentación y líbranos del mal. Amén.
1: Dios te salve María, llena eres de gracia, el Señor es contigo. Bendita tú eres entre todas las mujeres, y bendito es el fruto de tu vientre, Jesús.
2: Santa María, Madre de Dios, ruega por nosotros pecadores, ahora y en la hora de nuestra muerte. Amén.
1: Dios te salve, María, llena eres de gracia, el Señor es contigo. Bendita tú eres entre todas las mujeres, y bendito es el fruto de tu vientre, Jesús.
2: Santa María, Madre de Dios, ruega por nosotros pecadores, ahora y en la hora de nuestra muerte. Amén.
1: Dios te salve María, llena eres de gracia, el Señor es contigo. Bendita tú eres entre todas las mujeres, y bendito es el fruto de tu vientre, Jesús.
2: Santa María, Madre de Dios, ruega por nosotros pecadores, ahora y en la hora de nuestra muerte. Amén.
1: Dios te salve María, llena eres de gracia, el Señor es contigo. Bendita tú eres entre todas las mujeres, y bendito es el fruto de tu vientre, Jesús.
2: Santa María, Madre de Dios, ruega por nosotros pecadores, ahora y en la hora de nuestra muerte. Amén.
1: Dios te salve, María, llena eres de gracia, el Señor es contigo. Bendita tú eres entre todas las mujeres, y bendito es el fruto de tu vientre, Jesús.
2: Santa María, Madre de Dios, ruega por nosotros pecadores, ahora y en la hora de nuestra muerte. Amén.
1: Dios te salve María, llena eres de gracia, el Señor es contigo. Bendita tú eres entre todas las mujeres, y bendito es el fruto de tu vientre, Jesús.
2: Santa María, Madre de Dios, ruega por nosotros pecadores, ahora y en la hora de nuestra muerte. Amén.
1: Dios te salve María, llena eres de gracia, el Señor es contigo. Bendita tú eres entre todas las mujeres, y bendito es el fruto de tu vientre, Jesús.
2: Santa María, Madre de Dios, ruega por nosotros pecadores, ahora y en la hora de nuestra muerte. Amén.
1: Dios te salve María, llena eres de gracia, el Señor es contigo. Bendita tú eres entre todas las mujeres, y bendito es el fruto de tu vientre, Jesús.
2: Santa María, Madre de Dios, ruega por nosotros pecadores, ahora y en la hora de nuestra muerte. Amén.
1: Dios te salve María, llena eres de gracia, el Señor es contigo. Bendita tú eres entre todas las mujeres, y bendito es el fruto de tu vientre, Jesús.
2: Santa María, Madre de Dios, ruega por nosotros pecadores, ahora y en la hora de nuestra muerte. Amén.
1: Dios te salve María, llena eres de gracia, el Señor es contigo. Bendita tú eres entre todas las mujeres, y bendito es el fruto de tu vientre, Jesús.
2: Santa María, Madre de Dios, ruega por nosotros pecadores, ahora y en la hora de nuestra muerte. Amén.
1: Gloria al Padre, y al Hijo, y al Espíritu Santo.
2: Como era en el principio, ahora y siempre, por los siglos de los siglos. Amén.
0: María, Madre de gracia, Madre de piedad y misericordia, defiéndenos del enemigo y ampáranos, ahora y en la hora de nuestra muerte. Amén. Oh Jesús mío, perdonad nuestros pecados, libradnos del fuego del infierno, llevad al cielo a todas las almas, especialmente a las más necesitadas de vuestra misericordia.
1: Quinto misterio: el niño Jesús perdido y hallado en el templo. A los 3 días lo encontraron en el templo, y le dijo su madre: «Hijo, ¿por qué nos has tratado así?». Él les contestó: «¿Por qué me buscabais? ¿No sabíais que yo debía estar en las cosas de mi padre?». Padre nuestro que estás en el cielo, santificado sea tu nombre. Venga a nosotros tu reino, hágase tu voluntad en la tierra como en el cielo.
2: Danos hoy nuestro pan de cada día, perdona nuestras ofensas, como también nosotros perdonamos a los que nos ofenden. No nos dejes caer en la tentación y líbranos del mal. Amén.
1: Dios te salve María, llena eres de gracia, el Señor es contigo. Bendita tú eres entre todas las mujeres, y bendito es el fruto de tu vientre, Jesús.
2: Santa María, Madre de Dios, ruega por nosotros, pecadores, ahora y en la hora de nuestra muerte. Amén.
1: Dios te salve, María, llena eres de gracia, el Señor es contigo. Bendita tú eres entre todas las mujeres, y bendito es el fruto de tu vientre, Jesús.
2: Santa María, Madre de Dios, ruega por nosotros, pecadores, ahora y en la hora de nuestra muerte. Amén.
1: Dios te salve María, llena eres de gracia, el Señor es contigo. Bendita tú eres entre todas las mujeres, y bendito es el fruto de tu vientre, Jesús.
2: Santa María, Madre de Dios, ruega por nosotros pecadores, ahora y en la hora de nuestra muerte. Amén.
1: Dios te salve María, llena eres de gracia, el Señor es contigo. Bendita tú eres entre todas las mujeres, y bendito es el fruto de tu vientre, Jesús.
2: Santa María, Madre de Dios, ruega por nosotros pecadores, ahora y en la hora de nuestra muerte. Amén.
1: Dios te salve María, llena eres de gracia, el Señor es contigo. Bendita tú eres entre todas las mujeres, y bendito es el fruto de tu vientre, Jesús.
2: Santa María, Madre de Dios, ruega por nosotros pecadores, ahora y en la hora de nuestra muerte. Amén.
1: Dios te salve María, llena eres de gracia, el Señor es contigo. Bendita tú eres entre todas las mujeres, y bendito es el fruto de tu vientre, Jesús.
2: Santa María, Madre de Dios, ruega por nosotros pecadores, ahora y en la hora de nuestra muerte. Amén.
1: Dios te salve María, llena eres de gracia, el Señor es contigo. Bendita tú eres entre todas las mujeres, y bendito es el fruto de tu vientre, Jesús.
2: Santa María, Madre de Dios, ruega por nosotros pecadores, ahora y en la hora de nuestra muerte. Amén.
1: Dios te salve María, llena eres de gracia, el Señor es contigo. Bendita tú eres entre todas las mujeres, y bendito es el fruto de tu vientre, Jesús.
2: Santa María, Madre de Dios, ruega por nosotros pecadores, ahora y en la hora de nuestra muerte. Amén.
1: Dios te salve María, llena eres de gracia, el Señor es contigo. Bendita tú eres entre todas las mujeres, y bendito es el fruto de tu vientre, Jesús.
2: Santa María, Madre de Dios, ruega por nosotros pecadores, ahora y en la hora de nuestra muerte. Amén.
1: Dios te salve María, llena eres de gracia, el Señor es contigo. Bendita tú eres entre todas las mujeres, y bendito es el fruto de tu vientre, Jesús.
2: Santa María, Madre de Dios, ruega por nosotros pecadores, ahora y en la hora de nuestra muerte. Amén.
1: Gloria al Padre, y al Hijo, y al Espíritu Santo.
2: Como era en el principio, ahora y siempre, por los siglos de los siglos. Amén.
0: María, Madre de Gracia, Madre de Piedad y Misericordia, defiéndenos del enemigo y ampáranos, ahora y en la hora de nuestra muerte. Amén. Oh Jesús mío, perdonad nuestros pecados, librándonos del fuego del infierno, llevad al cielo a todas las almas, especialmente a las más necesitadas de vuestra misericordia.
1: Letanías lauretanas. Señor, ten piedad.
2: Señor, ten piedad.
1: Cristo, ten piedad.
2: Cristo, ten piedad.
1: Señor, ten piedad.
2: Señor, ten piedad.
1: Cristo, óyenos.
2: Cristo, óyenos.
1: Cristo, escúchanos.
2: Cristo, escúchanos.
1: Dios Padre Celestial,
2: ten misericordia de nosotros.
1: Dios Hijo Redentor del mundo,
2: ten misericordia de nosotros.
1: Dios Espíritu Santo,
2: ten misericordia de nosotros.
1: Trinidad Santa, un solo Dios,
2: ten misericordia de nosotros.
1: Santa María,
2: ruega por nosotros.
1: Santa Madre de Dios,
2: ruega por nosotros.
1: Santa Virgen de las Vírgenes,
2: ruega por nosotros.
1: Madre de Cristo,
2: ruega por nosotros.
1: Madre de la Iglesia,
2: ruega por nosotros.
1: Madre de Misericordia,
2: ruega por nosotros.
1: Madre de la Divina Gracia,
2: ruega por nosotros.
1: Madre de la Esperanza,
2: ruega por nosotros.
1: Madre Purísima,
2: ruega por nosotros.
1: Madre Castísima,
2: ruega por nosotros.
1: Madre Intacta,
2: ruega por nosotros.
1: Madre Incorrupta,
2: ruega por nosotros.
1: Madre Inmaculada,
2: ruega por nosotros.
1: Madre amable,
2: ruega por nosotros.
1: Madre admirable,
2: ruega por nosotros.
1: Madre del buen consejo,
2: ruega por nosotros.
1: Madre del Creador,
2: ruega por nosotros.
1: Madre del Salvador,
2: ruega por nosotros.
1: Virgen prudentísima,
2: ruega por nosotros.
1: Virgen digna de veneración,
2: ruega por nosotros.
1: Virgen digna de alabanza,
2: ruega por nosotros.
1: Virgen poderosa,
2: ruega por nosotros.
1: Virgen clemente,
2: ruega por nosotros.
1: Virgen fiel,
2: ruega por nosotros.
1: Espejo de justicia,
2: ruega por nosotros.
1: Trono de la sabiduría,
2: ruega por nosotros.
1: Causa de nuestra alegría,
2: ruega por nosotros.
1: Vaso espiritual,
2: ruega por nosotros.
1: Vaso digno de honor,
2: ruega por nosotros.
1: Vaso insigne de devoción,
2: ruega por nosotros.
1: Rosa mística,
2: ruega por nosotros.
1: Torre de David,
2: ruega por nosotros.
1: Torre de marfil,
2: ruega por nosotros.
1: Casa de oro,
2: ruega por nosotros.
1: Arca de la Alianza,
2: ruega por nosotros.
1: Puerta del cielo,
2: ruega por nosotros.
1: Estrella de la mañana,
2: ruega por nosotros.
1: Salud de los enfermos,
2: ruega por nosotros.
1: Refugio de los pecadores,
2: ruega por nosotros.
1: Consuelo de los migrantes,
2: ruega por nosotros.
1: Consoladora de los afligidos,
2: ruega por nosotros.
1: Auxilio de los cristianos,
2: ruega por nosotros.
1: Reina de los ángeles,
2: ruega por nosotros.
1: Reina de los patriarcas,
2: ruega por nosotros.
1: Reina de los profetas,
2: ruega por nosotros.
1: Reina de los apóstoles,
2: ruega por nosotros.
1: Reina de los mártires,
2: ruega por nosotros.
1: Reina de los confesores,
2: ruega por nosotros.
1: Reina de las vírgenes,
2: ruega por nosotros.
1: Reina de todos los santos,
2: ruega por nosotros.
1: Reina concebida sin pecado original,
2: ruega por nosotros.
1: Reina asunta al cielo,
2: ruega por nosotros.
1: Reina del Santísimo Rosario,
2: ruega por nosotros.
1: Reina de la familia,
2: ruega por nosotros.
1: Reina de la paz,
2: ruega por nosotros.
1: Mediadora maternal de todas las gracias,
2: ruega por nosotros.
1: Nuestra Señora del Encuentro con Dios,
2: ruega por nosotros.
1: Cordero de Dios que quitas los pecados del mundo,
2: perdónanos, Señor.
1: Cordero de Dios que quitas los pecados del mundo,
2: escúchanos, Señor.
1: Cordero de Dios que quitas los pecados del mundo,
2: ten misericordia de nosotros.
1: Ruega por nosotros, Santa Madre de Dios,
2: para que seamos dignos de alcanzar las promesas de nuestro Señor Jesucristo.
1: Oremos. Te rogamos, Señor y Dios nuestro, que concedas a nosotros, tus siervos, gozar de perpetua salud de alma y cuerpo, y por la gloriosa intercesión de la bienaventurada siempre Virgen María, ser librados de la tristeza presente y disfrutar de la eterna alegría. Por Cristo nuestro Señor.
2: Amén.
1: Por las intenciones del Sumo Pontífice, para ganar las indulgencias concedidas. Padre nuestro que estás en el cielo, santificado sea tu nombre. Venga a nosotros tu reino, hágase tu voluntad en la tierra como en el cielo.
2: Danos hoy nuestro pan de cada día, perdona nuestras ofensas, como también nosotros perdonamos a los que nos ofenden. No nos dejes caer en la tentación y líbranos del mal. Amén.
1: Dios te salve María, llena eres de gracia, el Señor es contigo. bendita tú eres entre todas las mujeres, y bendito es el fruto de tu vientre, Jesús.
2: Santa María, Madre de Dios, ruega por nosotros, pecadores, ahora y en la hora de nuestra muerte. Amén.
1: Gloria al Padre, y al Hijo, y al Espíritu Santo.
2: Como era en el principio, ahora y siempre, por los siglos de los siglos. Amén.
1: Por las benditas almas del purgatorio. Padre nuestro que estás en el cielo, santificado sea tu nombre. Venga a nosotros tu reino. Hágase tu voluntad en la tierra como en el cielo.
2: Danos hoy nuestro pan de cada día. Perdona nuestras ofensas, como también nosotros perdonamos a los que nos ofenden.
1: Las benditas almas del purgatorio. Padre nuestro que estás en el cielo, santificado sea tu nombre. Venga a nosotros tu reino. Hágase

0: en la hora de nuestra muerte. Amén.
1: Gloria al Padre, y al Hijo, y al Espíritu Santo.
0: Como era en el principio, ahora y siempre, por los siglos de los siglos. Amén.
1: Por las intenciones del reinado de María y sus miembros. Padre nuestro que estás en el cielo, santificado sea tu nombre. Venga a nosotros tu reino. Hágase tu voluntad en la tierra como en el cielo.
0: Danos hoy nuestro pan de cada día. Perdona nuestras ofensas, como también nosotros perdonamos a los que nos ofenden. No nos dejes caer en la tentación y líbranos del mal. Amén.
1: Dios te salve María, llena eres de gracia, el Señor es contigo. Bendita tú eres entre todas las mujeres, y bendito es el fruto de tu vientre, Jesús.
0: Santa María, Madre de Dios, ruega por nosotros pecadores, ahora y en la hora de nuestra muerte. Amén.
1: Gloria al Padre, y al Hijo, y al Espíritu Santo.
0: Como era en el principio, ahora y siempre, por los siglos de los siglos. Amén.
1: Una salve al Inmaculado Corazón de María.
0: Dios te salve, Reina y Madre de Misericordia, vida, dulzura y esperanza nuestra. Dios te salve, a ti llamamos los desterrados hijos de Eva, a ti suspiramos gimiendo y llorando en este valle de lágrimas. Ea pues, Señora abogada nuestra, vuelve a nosotros esos tus ojos misericordiosos, y después de este destierro, muéstranos a Jesús, fruto bendito de tu vientre. Oh clementísima, oh piadosa, oh dulce siempre Virgen María, ruega por nosotros, Santa Madre de Dios, para que seamos dignos de alcanzar las promesas de nuestro Señor Jesucristo. Amén.
1: Ave María Purísima,
0: sin pecado concebida.

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en nuestro Señor Jesucristo. Vigésimotercera conferencia que comenzamos en este día 8, último de estos santos ejercicios, con estas palabras del apóstol San Pablo en su carta segunda a los Corintios, capítulo 3, versículo 18. Y nosotros todos, con el rostro descubierto, reflejando como en un espejo la bondad infinita de Dios, la gloria de Dios, su misma imagen, nos vamos transfigurando de gloria en gloria, de excelencia en excelencia, acercándonos a la excelencia de Dios, conforme va siendo hecho por la acción del Espíritu del Señor. Repetimos, porque va a ser el centro de esta conferencia, y nosotros

0: ojos todos, con el rostro descubierto. Reflejando como en un espejo, o contemplando como en un espejo, ambas cosas, por medio de la fe. Nuestro alma es un espejo, que con los ojos del espejo vemos a Dios, o no, la otra imagen, que recibimos en el espejo la imagen de Dios, como la recibe un espejo. Y observando este modelo, vamos intentando transfigurarnos, asemejándonos cada vez más a Dios. Vivimos mejor la humildad, mejor la adoración, mejor el amor, mejor la obediencia. Vamos transfigurándonos, pasando de una excelencia como 5 a una como 6, a una como 7, a una como 8, a una como 9 y a una como 10. Conforme va el Espíritu Santo, según se lo permitimos, aprovechando nuestro esfuerzo ascético místico, el Espíritu Santo va dando gracias, va penetrando en nuestra alma, de manera que la obra de la santificación la hace Dios. Pero yo tengo que poner el esfuerzo de ir quitando el agua de mi alma para que pueda entrar el fuego del Espíritu que le aplico. Segunda carta a los Corintios, capítulo 3, versículo 18. Nunca nadie, por iniciativa propia, poder propio, puede apresar a Dios. Dios tiene que ser ya la presa de tu vida. Tú eres un cazador, nada más que tienes que cazar un jabalí. Una presa, Dios, nada de perdices ni de codornices. Nada de zorras ni de lobos, nada, nada más que tienes que apresar a Dios. Nada más. Dios es provocar su venida. ¿Cómo se provoca? Haciendo oración. En la oración se realizaron los momentos príncipes del Evangelio. Estaba orando todo el pueblo y Zacarías cuando se apareció el arcángel a él y le dijo: tu mujer va a tener un hijo. Dudó y le dijo: vas a quedar mudo como castigo expiatorio por esta falta culpable de fe en la palabra de Dios. Dios es muy recto. Aquel gran santo Zacarías: vas a quedar por esa pequeña falta. Yo, viejo, y mi mujer vieja, y encima estéril, ¿vamos a concebir? Y es que Dios no es poderoso. Has desconfiado de Dios. Has depreciado a Dios. Tenemos que confiar plenamente en Dios. Nadie nunca, por esfuerzos que haga y medios que emplee, podrá forzar a algo a Dios. Solamente que Él ha querido ser abierto a una sola cosa, a la oración. El amar de verdad a Dios es oración. Dios, el soberano supremo, el cumbre, el inalcanzable, el libre de toda acción que lo pueda presionar. A mí me presiona: mira, no tienes que comer, si no te eso, pues no haces trabajo, pues no comes. A mí me presionan con multitud de deficiencias, cosas que necesito. Si no tengo esto, pierdo la vida y cedo.
1: No hay nada que pueda presionar a Dios. Por eso Dios es pureza absoluta en su entrega. Se entrega porque ama y nada más. Yo muchas veces amo a otro. Mira, si no me caso, pues resulta que no voy a tener quien me guise la cocina. La comida. Me caso. Que somos tremendos. Si no me caso, no voy a tener. Si no tengo hijo, voy a pasar una ancianidad triste, triste. O la madurez. Somos vulnerables. Dios nada. Nada. Y Cristo no fue vulnerable. Todas estas amenazas que le podían hacer si apartar de la rectitud semejante a Dios. Nada. Nada. El dolor máximo no le apartaba de la rectitud. Es lo que es Dios. Por eso es semejante a Dios. Nada. Solo Él puede autoobligarse por amor. Por eso el amor de Dios es químicamente puro. ¿Por qué hace usted esto? Porque te quiero. ¿Pero por qué más? Porque te quiero. En cambio, el egoísmo, lo que ella sabe. ¿Por qué me amas, Andrés? Por el interés. ¿Pero por qué más? Verás alguna cosa buena en mí por lo que me das. La decepción terrible. Terrible. Así somos, así somos. Dios no es lo más opuesto a eso. No puede obligarle nadie. Solo Él puede autoobligarse y autodependizarse. Se autodependizó a su padre. Por eso era semejante a Dios. Libre. Por eso aquí estuvo su mérito. Se autodependizó. Eso lo mejor es cuando yo me entrego con unos votos y esos son irrompibles. Me autodependizo. Pero alegría, felicidad, Dios se ha obligado espontáneamente. Se ha obligado. Ya no se separa. La Santísima Virgen se obligó. Ya por más pecados que cometa, sigue siendo mi madre. Jesús se obligó. Luego, por más pecados que yo cometa, sigue dispuesto a abrazarme. Dios se ha obligado por mí. ¿Cuándo se lo pagaré? Se ha hecho tu esclavo. Eso es Cristo. Lo ha hecho, lo que ha hecho en Cristo, entregarle su virginidad, quiere hacerlo en ti. Vendremos a Él y haremos mansión en Él, para que el mundo conozca que los amaste a ellos como me amaste a mí, así como me amaste a mí. Y Dios es Él. Nunca miente, ni puede nunca mentir. Dios permanece siempre en su soberanía. En consecuencia, toda comunicación de gracia suya es pura donación gratuita. Nunca puede perder el dominio de nada. Imagínate que cuando tú oras, Dios en ese momento se está autoobligando. Todo es autoobligación. Auto, auto, auto. Por lo tanto, toda tu vida debes convertirla en grito de agradecimiento a Dios. En retorno a Dios, en amor agradecido de todo cuanto tienes y posees a Dios. Pues todo cuanto eres y posees es purísima comunicación, perdonen la palabra, gratuitísima. y a Dios únicamente le ha movido a comunicarte lo que tú eres y posees, solo que es bueno, porque no gana nada con comunicarse a mí. La bondad es esto. Gusta el comunicar, el hacer feliz a otro. Es el síntoma más claro de que hay bondad, el dar gratis. Dar gratis. Dar gratis. El bueno da gratis. Es el síntoma. Por eso ha dicho San Mateo, ya el práctico, gratis dar lo que gratis habéis recibido. Les dice el Señor a los apóstoles. Gratis. Y ahora, oh Santa María, capta a Deo, capis Deo, oh Santa María, la agarrada por Dios, la que agarró a Dios. Esto es lo que tengo que ser yo. El agarrado por Dios, que agarró a Dios. Primero Dios me agarró en un toque, y yo respondí y agarré a Dios. Dios quiere ser agarrado, porque ya te agarró. Siempre la cruz. Nunca quiten la cruz. Nunca. Nunca, nunca. Ahí está todo. Pues llevamos una cruz grande. Que el otro día me dijo una persona, ¿a qué llevan ustedes ese cacho de cruz ahí? ¿Qué cosa? Que las... Pues sí, no solamente un cacho, sino un cachazo. ¿Para qué llevan ese cacho? Es el ateísmo que hay. ¿Qué cosa? Y me enseñó una crucecita pequeña, con un Cristo estilizado, de esos que ponen dos o tres. No se ve el hombre ahí. Bien. Pero tiene una grande. Ya que todo el mundo se ve en disimular su sacralidad. Todo el mundo disimular su sacralidad. Pues nosotros confesar paladinamente. Que todo el mundo lo vea. Soy de Cristo. Sin ser fanático. Sin hacer cosas extremistas. Todo el mundo lo vea. ¿Es esto ser fanático? Y María está... A ver, ¿qué les parece? Usted se juzga. Él dio la vida por mí. ¿Por qué no lo voy a llevar? Más un Cristo con arte. No sé, una cosa con vida. ¿Por qué no lo voy a llevar? ¿Para qué se cacho de cruz? Este es el mundo de hoy. Así que el que quiera vivir el Evangelio va a sufrir hoy. Y mucho. Por eso estemos unidos para defendernos. Qué bonito. Oh Santa María, agarrada por Dios, agarraste a Dios. Oh Jesucristo, agarrado por Dios, la humanidad, y en su humanidad yo, él está unido a mí, que agarras a Dios. Oh feliz tú, el que agarrado por Dios, en un toque en estos ejercicios, se retira al desierto para agarrar a Dios. Tu oficio, agarrar a Dios, porque Dios ya se te ha manifestado. Todo tenemos que ponerlo de tal manera que nos obliguen a agarrar a Dios. Nosotros ya saben que somos como los chanchos, por eso los hebreos prohibían tomar carne de cerdos, porque es el animal que está mirando siempre hacia abajo. ¿Se han visto ustedes cuando en la cuchiquera ellos sienten que viene el criado con el cubo de la comida? Empieza a gruñir. Y llega y se asoma por las puertecillas y allí está debajo de cemento, pues donde ellos comen, el pesebre donde comen. Miren así. Y se les echa la comida encima, no les importa. Patas, hocico, todo centrado en la comida. Realmente es el reflejo, por eso la Sagrada Escritura dice, no comáis carne de cerdo. Porque la gente tiene la imagen que el cerdo es el de la tierra. No, no, vosotros ya sois para el cielo. Todos los ritos que pone el Señor siempre simbolizan algo. En el animal el cerdo, que es tan útil, pero es todo lo de la tierra. Prohibido comer carne de cerdo. Es decirles Dios, prohibido. Ya sois del cielo. Tenéis que vivir en la tierra, pero como un caballo que va. El trote del caballo que va, va mirando al cielo. ¿Ya han visto cómo son conducidos los cerdos? Aquella una especie de varita con varios pinchos, lo que sea, o varias ramas, pum, pum, pum, porque siempre mirando para atrás. Siempre tendiendo a torcerse. Le cuesta muchísimo ir hacia adelante. Que no nos pase así. Dios nos ha tocado ya mirando hacia adelante. Como el automóvil que va la gente mirando hacia el fondo. Y el otro terreno, bueno, lo voy viviendo, lo de la tierra, pero mi mirada ya no está aquí. Mi mirada está en el cielo. ¡Oh, feliz Jesucristo! Que agarrado por Dios en la encarnación, viviste el desierto de lo creado, la cruz, para agarrar a Dios en la ascensión sobre lo creado. En el desierto de lo creado, la ascensión sobre lo creado. Es curioso, es esto que le pasa a Dios, en la muerte, la vida, la paradoja de todo lo de Dios. En el desierto de lo creado, que es la cruz, la ascensión sobre lo creado. Oh tú, quien quiera que seas, que agarrado por Dios en el toque sustancial, optas por vivir la cruz del desierto de lo creado para agarrar a Dios el día de tu muerte, tu ascensión sobre lo creado. Mira, y los tuyos, si no te decantas por Dios en el gozar de lo creado, experimentarás y compartirás un día con los tuyos el inexorable desengaño, amargo y triste, que conlleva siempre consigo, cosido a él, la lealtad a lo creado, sin Dios y al margen de Dios. La ancianidad sin Dios es el amargo, fatal destino del advertir y sentir existencial que la vida se me escapa. Ya nadie ni nada me puede ilusionar. Lo que te dije ya, ustedes las que están en el ancianato, no les den a los ancianos lo necesario en esta vida, pero denles a Dios. Si ya no pueden disfrutar de lo de esta vida, ya no pueden. Qué triste el ocaso de la vida de los grandes de este mundo. Qué decepcionante el telón de fondo oscuro, triste, sin esperanza, sobre el que transcurre el ocaso de la vida de los que fueron grandes en este mundo al margen de Dios.
0: Nuestra Señora del Encuentro, la divina sembradora de esperanza, con su Hijo, el niño del encuentro, el germen en mí de la esperanza, es la única válida esperanza. Esta imagen que vamos a llevar dentro de unos días al ilasterio, Nuestra Señora del Encuentro con Dios, la divina sembradora de esperanza, con su Hijo, el niño del encuentro, el germen puesto por Dios en mí de la esperanza, es la única válida esperanza. La única válida esperanza. La única válida esperanza. Sí. Cascada de fiestas, brote incontenible triunfal, plenitud de firme esperanza, firme y segura esperanza, es el destino que Dios le dio a ese niño, la cruz. Ama el destino a la cruz. Ama el destino a la cruz. Es el de Dios. No lo vas a amar. Es el de Dios. Lo vas a despreciar. Ama el destino a la cruz. La cruz es resurrección, alegría primaveral, ascensión, luz, plenitud. Luz, plenitud. Jesús Eucarístico, nuestra Eucaristía, visítalo mucho hasta que le cojas gusto y te pases horas y no ante la televisión. Este es el mejor televisor. Este, aunque no ven nada, el mejor televisor. El mejor televisor. Sin que lo que se pueda dudar. Cógele gusto. El trono de Dios en la tierra, el símbolo del poder divino. Y ahí, vamos, no lo creo. Tengo que tener fe, si no, no lo puedo creer. Un toque de Dios que me mantiene creyendo eso que parece absurdo. Símbolo del poder divino, de que nuestros cuerpos son otra cosa completamente diferente. Decir que aquí está todo este cuerpo de carne, mío. Y ahí está. No lo sé. Poder de Dios. No habrá marido ni mujer. Y salió del vientre de María, él, como el rayo de sol por un cristal. Ni lo rompe ni lo mancha. Por eso está aquí. Toda acción de Dios está llena de milagro. Entrégate a Dios. Tu vida será un milagro constante. Un milagro constante. Como le des un sí a Dios, sin peros, sin rincones, sin recortes. Siempre recortando. Voy a entregar una página, pero voy a quitar esta esquina. Y una vez para siempre. Una entrega sin recortes. No me voy a reservar nada. Nada, nada, nada. Nada. Nada me voy a reservar. Eucaristía, el símbolo del poder divino. Ahí está un cuerpo como el mío,
1: todo entero. No entiendo. ¿Cómo vas a entender el infinito? ¿Cómo lo vas a entender? Pero se te da. Tu destino, el infinito mío, todo entero. ¿Cómo vas a entender el infinito? ¿Cómo lo vas a entender? Pero se te da. Tu destino, el infinito, que jamás te infeccione el finito. Por eso San Pablo, el que tiene mujer como si no la tuviese, el que come como si no comiese, el que disfruta como si no disfrutase, es esto, porque era un hombre ardiendo en Dios. ¿Conocía esto? Para decirme, esto no lo comprende, por eso llama a San Pablo el misoginio, el que odia lo femenino. ¿No lo entiende? El que tiene mujer como si no la tuviese. Hombre, esto es vivir de espaldas a la realidad. No, es vivir esa realidad infinita a la que ya tienes derecho. Es eso, que vives la realidad infinita. Ante la realidad infinita, el que tiene mujer como si no la tuviese. El que tiene dinero como si no lo tuviese. El que disfruta como si no disfrutase. Es lo lógico. Por eso ya critican a San Pablo. Bueno, ese vivió en el siglo I, aquella época, medio salvaje. Aquí ya somos civilizados. Símbolo del poder divino entre nosotros y con nosotros. Eso no está vacío. No está vacío. Lo ocupa Jesús. Y en Jesús lo ocupa la plenitud de Dios. Porque su poderosa voz, este es mi cuerpo, todo lo pone a servicio. Y este poquito de trigo, a servicio. Ya no hay trigo, ha desaparecido para que esté Dios ahí. La cruz del trigo, ha desaparecido el trigo, ha desaparecido Él para que esté Dios en Él. Ha desaparecido el trigo. Tienes que desaparecer tú para que Dios esté en ti. Por lo tanto, a ti, ejercitante que has dado a Dios 8 días, esto Dios lo pesa. Confianza, garantía tiene Dios, esperanza. Mira, el diablo, las fuerzas del mal, el jefe de los que se oponen a Dios, diablo, y todos los que le siguen, se batirán siempre en retirada ante el apóstol fiel seguidor de Cristo. Habrá cruz, pero habrá retirada en el enemigo. El Imperio Romano se retiró. Cayó a los pies de Cristo con Constantino en el siglo IV. Venció el Galileo. No lo olvides, el diablo te morderá en el calcañar, te hará daño terrenal. ¿Pero qué es eso ante la eternidad que te espera?

0: pero tú pisarás su cabeza. El bien vencerá al mal. El diablo, la fuerza del mal, el jefe de los que se oponen a Dios y las fuerzas del mal que lo siguen, se batirán ya siempre en retirada ante el apóstol fiel, seguidor de Cristo. Pero ¿encontrará Dios en ti un fiel seguidor?
1: Lo encontrará. Lo encontrará. Vamos a dar estos 10 minutos que me quedan a comentar ese himno a la bondad de Dios, que es la carta a los Efesios en su capítulo primero, versículo 1 al 14. La vida divina en este himno es lo que nos dice, es accesible ya para nosotros en el Espíritu Santo. Al ser el Espíritu Santo enviado a nuestras almas por el Padre y el Hijo para inhabitar en ellas, entran con él todos los dones salvíficos decretados por Dios. En el Espíritu Santo quedan abiertos para nosotros todos los bienes prometidos por Dios y la misma divinidad. Todo se nos hace en Dios cognoscible y apetecible. Ya toda la creación es nuestra. El Espíritu Santo, al ser enviado a nosotros por el Padre, y el Hijo trae consigo la divinidad con todos los bienes salvíficos de la divinidad. Oigan a San Pablo. Mas vosotros no estáis ya en la carne, siempre lo mismo, no estáis ya en la carne, sino en el Espíritu, si es que el Espíritu Santo habita en vosotros. Si alguno no tiene el Espíritu de Cristo, ya no es de él. Gusta la carne, no el Espíritu. Y si el Espíritu resucitó a Jesús entre los muertos, si ese Espíritu habita en vosotros, el que resucitó a Cristo de entre los muertos, vivificará también vuestros cuerpos mortales por obra de su Espíritu que habita en vosotros. Pues cuantos guiados, llevados por el Espíritu de Dios, estos son hijos de Dios. La palabra que emplea el apóstol es tomada del mundo pastoril. Uno ve al labrador, al pastor, que va agua, haciendo, guiando, empujando al ganado hacia los pastos. Así dice, el Espíritu Santo al entrar el alma hace de pastor que nos va poniendo ocasiones que faciliten nuestra entrega. No me olvides esto. Desde ahora en adelante, cuando tengas una ocasión de hacer el bien y digas, hombre, quizá podía hacer, bueno, dejémoslo. ¡No! Hazlo. es que el Espíritu Santo te va conduciendo de manera que te topes con las ocasiones que son las que Dios te pone para que las aceptes y te hagas santo en ellas. No me olvides eso. Agunto es la palabra que emplea el Espíritu Santo. Agontai. El Espíritu Santo va cogiendo, como el pastor, va guiando el ganado para que vaya a la hierba, y a tal hora que calcula, el animalito tiene sed y necesita para la digestión agua, y lo va conduciendo al agua. Y después necesita los pastos de la tarde para que el estómago venga trabajando toda la noche y engorde más, y lo lleva a los pastos. Así hace el pastor, así el Espíritu Santo. Tú no peques, vive bajo la obediencia, y por donde vayas, cree que es el Espíritu Santo que te pone en aquella ocasión para que la aproveche. No me lo olvides. Me pongo de pie para que lo acuerdes. Pues me voy a poner aquí así para que te acuerdes más. Ahí el Padre sacó y esto se me grabó. Y así grabas. Dice el apóstol también que Dios nos pone en la vida ocasiones que son las obras que desde toda la eternidad quiere Él que se me pongan delante para que las haga. Para Dios no hay casualidad. Quítate esto de la cabeza. No hay casualidad. Son las obras que Dios te pone y Él se retira. A ver si esta obra le ayuda a ejercer la virtud o le da una patada a la virtud. Cada momento de tu vida es una providencia de Dios, que te va poniendo esta obra, aquella, la otra. No me las tires. No las tires. Aprovecha esa oportunidad. Y si vas viviendo bien, Dios te da. Felices los limpios de corazón, porque ellos verán a Dios. Esos sencillos de corazón, porque estos son los que ven en esos días que pasan las oportunidades que se ofrecen, las ocasiones de Dios. Este es Dios que pasa, que quiere que ahora haga esta obra buena. Vivan sobrenaturalmente, no terrenamente. No se mueve, no me lo olviden. No se cae un cabello de tu cabeza sin permiso de Dios. Están contados. Todas las obras que Dios te va a poner en la vida están contadas. Te pone 100.000 para santificarte, no me pierdas 90.000. Aprovéchalas. Pues cuantos guiados y llevados por el Espíritu Santo, todos esos que aceptan y aprovechan esas ocasiones, son los hijos de Dios. Porque no recibiste un espíritu de esclavos. Tengan confianza en Dios. Eres hijo de Dios. Hijo de Dios. No te hagas bastardo. Porque no recibiste el espíritu de la esclavitud para reincidir de nuevo en el temor. Se acabó el temor. Recibiste el espíritu de adopción de hijos, en el cual gritamos, Abba, Padre. El espíritu mismo testifica a una con nuestro espíritu que somos hijos de Dios. Y si hijos, herederos. Tu herencia es Dios. Coherederos con tu hermano mayor. A ese hermano mayor primogénito se lo debes todo. si es que conjuntamente con él padecemos, si es que seguimos su camino. Carta a los Romanos, capítulo 8, versículo 9 al 17. Porque a la manera que el cuerpo es uno y tiene muchos miembros, y todos los miembros del cuerpo, con ser muchos, son un solo cuerpo, así también Cristo. Porque en un mismo Espíritu todos nosotros fuimos bautizados, ya judíos, ya griegos, ya esclavos, ya libres, en razón a formar un solo cuerpo, y a todos se nos dio a beber un mismo Espíritu, un mismo dinamismo, un mismo objetivo. Todo lo que sea romper la unión, aborrécelo. Y ahora, una segunda descripción de la Santísima Trinidad del apóstol San Pablo, y con ello acabamos esta segunda conferencia o vigésima tercia de estos santos ejercicios. Oye, realmente una definición perfecta de lo que son las tres personas de la Santísima Trinidad. Esa con la que se dice todos los días en la misa al principio, que la tienen en el último versículo de la segunda carta a los Corintios, son de las que mejor nos pueden conducir a conocer las tres personas divinas, las tres grandes características de Dios. Dios tiene tres constantes, querido hermano, tres, nada más que tres. Y en esta penúltima conferencia, a ver si se te graban con esta frase de San Pablo que vamos a comentar. Dice así. Hay diversidad, variedad de comunicaciones de Dios, de convenientes, agradables comunicaciones de Dios, que dicen bien conmigo, carisma también, que hay carisma en castellano, pero un mismo Espíritu, esto es el Espíritu Santo. Todo el comunicación, todo el distribución de comunicaciones, de dones, convenientes, agradables, que dicen bien conmigo, que digo, esto es lo mío, como cuando Adán vio a Eva, esta sí que es carne de mi carne y hueso de mis huesos. Eso es el Espíritu Santo. Pero un mismo Espíritu. Ahora vamos a la definición del Hijo. Y hay diversidad, variedad, a ver qué palabra da el Hijo, de servicios. Esto es la luz. La luz no me da el ser. Fíjate, yo estoy aquí. Estoy ciego, como un tronco. Ni oigo, ni veo, ni gusto, ni olfateo, ni tengo tacto, un tronco. Siento dolor dentro, no puedo hacer nada. Siento hambre, no puedo hacer nada. Un tronco. Lo más expuesto al dolor y la muerte, la tiniebla, un tronco. Y de repente llega la luz y todo el mundo a mi servicio. Esto es esto. ¡Qué maravilla! Como esos besos que dan las mamás a los niños pequeños. Y las partes gorditas de sus cuerpos. Ha llegado él. Todo caminos de vida
0: hermosa es la vida. Toda ella pudo ser luz. ¿Cuándo aprenderé a ser luz para mis hermanos? Amigos, ¿entiendes lo que es el Hijo de Dios? ¡Luz! Pero una luz profunda. ¿Cuál es la profundidad de la luz? ¡Abre caminos de vida! La gente siente, aquí cuando vengan las hermanas, con todo pañales, llorines, caca de ancianas, que ya lo hay que hacer todo. Esas hermanas son caminos para encontrar a Dios. Caminos para una muchacha hermosa que ha dejado su... para estar ahí entre caca y orines y viejas desdentadas. Eso es luz de vida. Eso es amor de Dios. Eso es amor de Dios. Luz de vida. Luz de vida. No a las muchachas egoístas de hoy. ¡Oh! Servir en una casa jamás. Servir es lo mejor de la vida. El Hijo de Dios. Diversidad de servicio. Dios es el gran esclavo, el gran criado. Y me envía la luz. ¿Qué son los servicios? Son los servicios. Canalizaciones de actuaciones, es él, es él. Líneas operativas, es él. Actuaciones sirvientes, es él. Utensilio, es él. En una palabra, diaconía. Siempre hacer entregas, entregas. Entrega. Tenemos un solo Kyrios, un solo Señor, que solo quiere una cosa, servicios y nada más. Ya sabes tu vida cuál es. Donde más sirvas. No lo dudes, no lo dudes. Si es casado, casado. Si es célibe, célibe. Por donde Dios dice. Pero sepas que no es lo de Dios, como no cojas esa línea para servir. Para servir. Y diversidad de producciones. El Padre es el que está siempre produciendo, siempre produciendo. Por la vía, los canales, la luz del Hijo. Y la comunicación del Espíritu Santo, el corazón del Espíritu. Pero el Padre es el autor, el jefe. Por eso el Hijo, yo no hago nada sin mi Padre. Todo lo que no sea mandado por el Padre, por más luz que sea, se convierte en negra y destructiva. Jamás hagan cosas sin la obediencia. Jamás matan al Padre. Mi cuerpo sin cabeza. Movimientos rotos. ¿Han visto cuando a una gallinita le corta la cabeza que queda unos momentos todavía moviéndose? De cualquier manera. Eso es rebelarse contra la autoridad. Eso es la desobediencia. Quedamos moviéndonos, dando los golpes por todos los sitios. Falta. Falta la autoridad. Falta el Padre. El que conserva todo el ser como debe ser. Qué respetuoso es el Hijo y el Espíritu Santo al Padre. Y diversidad de producciones la pone el apóstol en un verbo energeia, energía. No solamente el Padre es el que tiene el derecho pleno, para toda la energía de Dios ponerse en movimiento por los rieles del Hijo y la comunicación del Espíritu Santo. Pero el que abre la llave, el autor, el que produce, el Padre. poner por obra el actuar operativo propio de la gente, la autoridad, las actuaciones eficientes de la autoridad. Dios Padre, Dios Padre, amemos mucho a nuestro Padre Dios. Ustedes honrarán al Padre si viven siempre en obediencia. Todo lo que sea desobediencia, el Padre lo va a rechazar, porque es opuesto a lo que es. Todo lo que sea opuesto a la rectitud, Dios en cuanto hijo lo va a rechazar. Y todo lo que sea opuesto al amor, que nos sirva para amar, Dios en cuanto Espíritu Santo lo va a rechazar. Y cualquiera de los tres que rechace, todos a una. ¿Quién mató al gobernador? Fuente Ovejuna, señor. ¿Y quién es Fuente Ovejuna? Todos a una. ¿Quién impide el infierno? La Trinidad. ¿Quién es la Trinidad? Los tres a una. Dios. Ellos van siempre los tres, siempre los tres. Por eso toda tu obra tiene que tener tres cosas. Bajo autoridad. Es decir, en obediencia. Segundo, en rectitud. Y tercero, en comunicación de bienes. En amor, estas tres cosas. Si no tiene las tres, Dios no las recibe. Y erra mucho en ofrecer cosas a Dios al margen de la obediencia. Miren, no vale absolutamente nada, porque el Padre se cierra, no las puede recibir. No las puede recibir. Porque no están metidas en jerarquía. Y Dios es jerarquía. Como hagas una obra sin jerarquía, te estrellas contra el Padre. No puedes entrar. Por más buena que sea la obra, por más caritativa que sea, no puedes entrar. No puedes entrar. Nada más, queridos hermanos, nos falta la última contemplación.

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1: 1:33 a.m.
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2: Un cordial saludo para todos nuestros oyentes en el día de hoy, que vamos a hacer este programa gracias a la Virgen Santísima, a nuestro querido San José. Bueno, saludo también a Gloria Ríos, que está en el control ahí en Medellín. Y vamos hoy primero, como siempre hago, a hablar, nada, un minutito o menos, pero San José se lo merece todo. Vamos a hablar de San José. San José es un santo de Medellín y vamos hoy primero, como siempre hago, a hablar, nada, un minutito o menos, pero San José se lo merece.

pero no solamente de los santos que conocemos, Santa Rita, Santa, etcétera. No, es que es más grande que todos los querubines, serafines, toda la corte celestial. ¿Y eso qué es criatura? Humana. Pues San José es así de grande. Y se puede, lo que pasa que no es eso lo que yo hoy les iba a decir, se pueden dar razones de por qué. Lo que les iba a decir es que es tan grande y sin embargo no salió de su taller. Pero ¿cómo? Es que para ser santo hay que hacer grandes milagros, grandes penitencias. Bueno, si Dios lo pide, sí, pero eso no es lo fundamental. Lo fundamental es amar. Nosotros solo hemos sido creados para Dios y por lo tanto para amar. Solo hemos sido creados para el Señor, para amarle. Y es eso lo que hizo San José en su taller. Así que fíjense, ¿qué les quiero decir con esto? Que San José es grande, no, atención, no por lo que hizo de trabajos, que en sí estuvo en un taller, sino cómo lo hizo, con todo su amor a Dios. Por lo tanto, la lección para nosotros es que todos podemos ser santos en el lugar donde Dios nos ha plantado. Y hoy quería yo hacer este programa de contacto espiritual, ponerles un poquito como en alerta de cómo crecemos en la vida espiritual, cómo tenemos que crecer para no crecer torcido, para no edificar en balde, es decir, edificar sobre cimiento sólido, no sobre una medusa, algo que no tiene consistencia. Tenemos que aprender a edificar en sólido. Porque si yo edifico que sobre, ay, yo soy muy penitente, yo soy muy tal, voy edificando sobre mi aureola de lo que yo pienso que ya soy muy santa. Pero no es así. Por eso hoy quiero decirles, con la gracia de Dios, por supuesto, cómo crecemos en la vida espiritual, pero sobre roca, no sobre arena. Porque ¿cuántos católicos creen que ya tienen una santidad y todavía no han empezado? Una santidad grande y no han empezado todavía. El Evangelio, fíjense, solo me quiere decir una cosa, una sola cosa, que yo tengo que cambiar. Por eso se acuerdan de cuando las primeras pasajes del Evangelio, cambiad de mentalidad, solo eso. Y la mentalidad es cambiar mi manera de ser, no que yo sea otra persona, no. Esa manera de ser que me gusta ser así, esa. Y cambiar mi manera de pensar, no pensar ya como el mundo. Por eso, el resumen del Evangelio es cambiar. ¿Y por qué tenemos que cambiar? Porque nosotros no estamos llamados a ser como el mundo, a pensar como piensan los mundanos, no. A ser como ellos son, no. Somos hijos de la luz, no hijos de las tinieblas. Y si tengo que cambiar mi forma de vestir, la cambio. Y si tengo que cambiar mi modo de hablar vulgar, lo cambio. Y si tengo que cambiar de asistir a esas fiestas de mi familia donde hay pecado, pues tengo que dejar de asistir. El Evangelio es cambiar, pero no quiero cambiar. Y hay muchas cosas por las que no quiero cambiar. Me gusta ser como soy, me gusta

las reuniones de mi familia, ir a la finca, aunque haya pecado, me gusta. Entonces, ¿el Evangelio qué es? ¿Te gusta? Pues si quieres seguir a Cristo, tienes que cambiar esos gustos, aunque te arrinconen. ¿Ven? Y esa palabra, ¿se acuerdan? Metanoia, cambiar de mentalidad, la mente. Es decir, que tengo que cambiar mi mente, no pensar como piensa el mundo. Estamos muy preocupados, a ver quién sale, este político, a ver quién, lo otro. No, no. También nos tenemos que interesar, por supuesto. Pero por encima de todo eso es, yo tengo que ser santo, porque solo tengo esta vida para ser santo. Y fíjense, ¿por qué edificamos en arena? Nosotros mismos, los católicos. ¿Cuántos católicos ahora? Esto es de la nueva era. Ahora, ¿cuánto se busca el yoga, por ejemplo? Pero católicos, gente de vida de oración, gente que está en grupo de oración. El yoga para sentir ese equilibrio y esa paz. O me gusta leer libros como este de Anthony de Melo. Cuidado, no se pueden leer libros de él. No, el Vaticano avisó sobre lo peligroso. Ay, es que habla pues de un poquito de cómo llegar a ese equilibrio mental. Pues ese autor, Anthony de Melo, mezcló el catolicismo con el hinduismo, el budismo. Y esos son religiones paganas, no es la nuestra. El yoga, voy a ir a un curso de autoestima, voy a ir a este lugar que me siento bien, a este grupo de oración que me siento bien. No es cuestión de que tú te sientes bien. Por eso les digo de nuevo, con todo respeto, les quiero hablar en este programa cómo avanzar en mi vida espiritual, pero edificando sobre sólido, no sobre arena. ¿Cuándo edifico sobre arena? Bueno, leo libros que me... ¡Ay, qué gusto! Estos libros, cuando yo estaba ahí en Colombia, todo el mundo leía estos libros de Anthony de Melo. ¡Mal! Porque el budismo, el hinduismo, no me llevan a eso. No me llevan a hacer el yoga. Y yo he visto en comunidades religiosas que para la oración ponen música de fondo de esta de la naturaleza. Eso es la nueva era. ¡No! Es el silencio. ¡Ay! Yo quiero ir a este grupo de oración porque la que lo dirige habla muy bien. ¡No es eso! Ven, ven. ¿Por qué los católicos estamos edificando sobre arena, no sobre sólido? Hermana, pero entonces ese equilibrio con la naturaleza que me equilibra la mente, ese ir a la naturaleza, es que, les voy a explicar por qué, que ahora se está dando mucho esto, y quiero poner en la alerta, porque si ustedes leen Vida de Santos, ellos no pensaban como estamos pensando ahora los católicos. Ellos pensaban de una manera más diferente, más llena de santidad. Y ahora nosotros todo es sensacionalismo. Quiero hacer mi oración pero con música de fondo, de una cascada, de unos animales en el bosque. Eso es nueva era. Mi postura en la oración un poco así como yoga, eso es nueva era. Leer libros que me hacen llevar a un equilibrio mental, eso no es sólido, porque la naturaleza, por más que tú te quieras meter ahí en un monte, ay, yo me quiero ir a la soledad del monte, allí sí que seré santo. Bueno, pues eso, el universo, todo eso, la naturaleza, no me lleva a Dios. Por más que yo quiera,
por más que yo me sienta tranquilo. No, porque la naturaleza, todo el universo, no tiene la gracia de darte un toque espiritual para que cambies de mentalidad. Te puedes ir a hacer todos los cursos de yoga, de reiki, esto no vayan, por Dios, de autoestima, pero vas torcido. Eso no es. No. No. No. Y para cambiar lo auténtico, la manera de ser, la manera de pensar, ¿cómo lo hago? Con la oración y con la penitencia. Me tengo que vencer. La oración yo a solas con Dios, con un libro bueno, espiritual, no un libro que me mezcle el catolicismo con el budismo o el hinduismo, no, no, porque ese equilibrio mental no me da a Dios. No me da a Dios. Y cuántas personas, yo lo he comprobado, en un retiro que van en silencio y ponen el Santísimo, y en vez de estar con el Santísimo, estoy todos los tiempos de oración paseando por la naturaleza. La naturaleza no te da, no te da a Dios sustancialmente. No. No, no te da. Puedes salir un poquito, ¿sí? Porque psicológicamente, pues bueno, en un mismo lugar, mucho tiempo también me puedo cansar, puedo salir. Pero es mi preferencia. ¿Qué prefiero? Ay, hermana, yo prefiero la naturaleza. ¿Qué prefieres? ¿En una capilla recogido con el Santísimo o con la naturaleza? No, yo, hermana, prefiero con la naturaleza. ¿Ven? ¿Ven? ¿Qué hacían los santos con el Santísimo? ¿Qué hacían los que quieren tener esa relajación? No me refiero a relajación espiritual, no, como ese sentir, ese relajamiento. Me voy donde escuche a la naturaleza. ¿Ven por qué los católicos no edificamos sobre sólido? Porque estamos confundiendo a la creación con el autor de la creación. No. El universo no es el que me lleva a Dios. No. El sentirte tú tranquilo no te lleva a Dios. Eso te lleva a ti mismo, pero no a Dios. No. Y por más que quieras, no, no. No, no tiene fuerza, no tiene fuerza para atraer la gracia de Dios. ¿Usted cree que el universo, la naturaleza, oír una cascada de agua, te da la gracia sacramental? No, no, no te la da, no te la da. Es edificar sobre arena. Y entonces me llega una cruz pesada, ¿y qué hago? ¿Y qué hago? Deserto. Me voy a otra, a una secta donde no me exijan tanto. ¿Se dan cuenta? ¿Se dan cuenta? Estamos edificando sobre arena, sobre arena. ¿Y qué es lo que me hace edificar sobre roca? Bueno, lo vamos a ver, porque les voy a decir, primero les voy a decir lo que no es, que ya les acabo de decir. Esa paz que yo quiero buscar, no me lo da lo externo, no me lo da el estar solo. Eso me hace que yo esté tranquilo del barullo, del bochinche, pero eso no me da a mí la gracia, a mí eso no me da a Dios. Les voy a decir, después de que Gloria nos ponga la canción, ¿qué es lo auténtico?
porque lo auténtico para crecer no me viene de fuera. Miren que se los he repetido tantas veces. No de fuera, no. No. Por eso, un pájaro, una cascada, mirar una noche estrellada. No me viene de fuera Dios. No. Escuchar a una persona en un grupo de oración porque habla muy lindo. No. No me viene de fuera. No. ¿De dónde? Bueno, no se vayan. Les voy a decir después de la canción. Adelante, Gloria.

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Bueno, continuamos ahora sí. ¿Qué es lo auténtico? ¿Saben lo que es lo único, auténtico, consistente? No es nada que viene de fuera. Nada, nada. Miren, este programa no es nada. Y les digo de verdad, ¿eh? No lo digo por, ay, la hermana, ay, fíjate, no. Porque el que da la gracia es Dios. Pero Dios se puede valer de lo que escuche en este programa para darte la gracia. Pero nadie la tiene para que tú te convenzas de lo de Dios, ¿no? Por eso es mejor que estés haciendo oración ante el Santísimo. ¿Cómo me viene Dios? Si Dios ya lo tienes. Si estás en gracia de Dios, que es no estar en pecado mortal, tú ya tienes a Dios. Por lo tanto, la pregunta de cómo me viene Dios está mal hecha. Tú ya tienes a Dios. ¿Cómo tengo que hacer entonces para estar más lleno de Dios? Fíjense, Dios no se te da en partes. Dios está todo entero dentro de ti, en tu alma, la inhabitación de la Santísima Trinidad. Pero, ¿cómo puedo yo ensanchar más mi alma para que Dios actúe más en mí? Eso es lo que está en tu mano. Y la manera de ir a Dios dentro de ti, porque no es fuera, por mil retiros que hagas en silencio, ejercicios espirituales de un mes, si tú no das el cambio, cambia de mentalidad, es imposible. Entonces, fíjense, ¿cómo tengo que hacer? Dios solo se va a fijar en ti, Dios ya está dentro de ti, ¿no? Cuando tú seas otro Jesús. Porque nosotros nos santificamos en Cristo y fuera de Cristo no. Por eso ni la música del pájaro, ni de la cascada, ni el universo, nada. Ni irme al Himalaya con el hinduismo o el budismo para la nirvana o como se diga, no, porque Dios está dentro de ti. ¿Qué hay que hacer para ser otro Jesús? Porque si tú no eres otro Jesús, Dios Padre no se fija en ti, no, porque se va a fijar en mí si no soy nada. Se fija en ti si tú eres otro Cristo. ¿Y cómo hago para ser otro Cristo? Solo hay que hacer una cosa, imitar a Cristo. Porque a Cristo lo tienes dentro, ¿no? Tienes la inhabitación de la Santísima Trinidad. ¿Cómo hago yo imitar a Cristo? ¿Y cuál fue la virtud humana principal de Jesús? Porque yo tengo que ver a ver en qué lo imito, ¿verdad que sí? Porque si yo no tengo el modelo, ¿a quién imito? Vean que cuando, fíjense, es que qué cosa, que es la sabiduría de Dios, es impresionante. Cuando yo digo, por ejemplo, ay, yo quiero ser otra Santa Teresita, no, tú eres tú. Santa Teresita es Santa Teresita, San Ignacio es San Ignacio, no. Ay, yo quiero ser como Santa Rita de Casia, esa paciencia con su esposo. No, tú eres tú. ¿Qué tienes que decir? ¿Yo quiero ser otra Santa Rita? No. Tienes que decir, Señor, yo quiero ser tú. ¿Entienden? Porque yo no me... Yo, ninguna persona es repetible, repetible en cuanto a la raza humana, sí, pero no en cuanto al alma. Hay tantas almas diferentes como seres humanos ha habido y habrá. Luego yo, entonces, los santos, ¿para qué nos pone la Iglesia? ¿Para qué nos pone a los santos? Para que veamos cómo se vive el Evangelio, pero lo tengo que vivir yo.
Entonces, ¿a quién tengo que imitar? Al único que puedes imitar, a Cristo, a Jesús. ¿Y qué de Jesús tengo que imitar? Ahora les voy a decir. En la carta a los Hebreos dice: no quiere sacrificios ni holocaustos, pero he aquí que vengo a hacer, oh Dios, tu voluntad. ¿Qué es lo que tengo que imitar de Cristo? Que en todo momento hacía la voluntad de su Padre. Y deja ya de irte por caminos nebulosos, porque no tienen otro nombre, por arena movediza, que te vas a meter y te vas a ahogar. Deja de seguir a la gente. Es que habla muy bien ese grupo de oración. Vale, ves, pero como tú no tengas en tu interior este convencimiento de que tienes que imitar solo a Cristo, vas mal, ya te lo digo, vas mal. Y se tiene que querer a las personas que imitaron a Cristo, claro, pero en la medida que me llevan a Dios, si no, no. Como yo note a alguien que me lleva a Él en vez de a Dios, no, queda descalificado. Ahí se nota, ahí se nota. Luego, ¿dónde está Dios? Está dentro de ti, no lo tienes que ir buscar fuera, porque mientras más lo busques fuera, más lo pierdes. ¿Has escuchado? Mientras más lo busques fuera, más lo pierdes. Y mientras más lo busques dentro, más lo vas a hallar. ¿Y cómo me meto dentro, Señor? Imitando a Cristo. Imitando a Cristo. Cierra los sentidos, deja de hablar, deja de curiosear, etcétera, etcétera. Recógete a tu interior y ya verás en vida de oración y mortificación, y ya verás cómo vas a sentir a Cristo en tu vida. Pero como tú ni te recoges, te gusta hablar con todo el mundo, con tu familia, con etcétera, te gusta ver novedades, te gusta ver cosas pecaminosas, pues si pecas mortalmente ya no tienes a Dios, ni fuera ni dentro, no. Ven. ¿Cómo tengo que buscar yo a Dios en mi vida? Plantéate, no vayas que si a ese lugar porque habla muy bonito, que si a ese grupo de oración, ¡ay, qué bonito cómo hablan! Que si a no sé cuánto, no sé qué. No. ¿Te ayudan para ir más a Dios? Muy bien. ¿Vas para entretenerte? Mejor no vayas. No vayas. Ay, yo voy a la misa de ese sacerdote porque predica muy bien, aunque es más corta, pero aquel viejito, uy, la misa de aquel viejito, del sacerdote viejito, dura una hora. No predica tan bien, pero va tan despacio. Ven, edificamos sobre arena. No vamos a lo sólido. Y lo sólido es mi vida de oración personal, mi vida de mortificación para irme quitando pues los gustos que tengo que me apartan de Dios, mi vida de intimidad con el Señor, que nada ni nadie me aparte del Señor. ¿Se dan cuenta? ¿Se dan cuenta? Por eso nosotros idolatramos mucho. Estamos despistados. Esa podría ser la palabra. En la vida espiritual estamos despistados, no sabemos, pensamos que vamos bien y no sabemos que vamos mal. Y vamos mal, y vamos muy mal, pero pensamos que vamos bien. Bueno, mediten esto porque les quiero seguir ahondando un poquito sobre el tema que estamos hablando. Vamos a escuchar la segunda canción.

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Pues estábamos hablando de qué es lo que tengo que hacer para construir en roca. Pero fíjense, el que construye no soy yo, es Dios. Parece, piénsenlo. Porque ¿qué voy a construir yo que agrade a Dios? Nada. Pero lo único, y esta es la fe, por eso es tan importante la fe, lo único que yo tengo que hacer es construir, no, dejar que Dios construya mi vida. Pero esto suena abstracto. Acuérdense, a mí no me gustan las cosas abstractas, porque lo abstracto

no tiene consistencia. No. Es lo concreto. Dios me ama. ¿Y yo cómo sé que Dios me ama? Mira la cruz. Concreto. Murió por mí. Murió por mí. El amor es concreto. Por lo tanto, yo construyo en arena, ese sí que soy yo, construyendo en arena, pero construir en roca, en las cosas de Dios, no soy yo. No es que yo por mucha mortificación ya soborno a Dios y ya Dios me da la gracia. No. Dios es el que hace su obra en mí. ¿Y yo qué tengo que hacer? Decirle a Dios, sí, haz conmigo lo que quieras. ¡Ay, el Evangelio qué simple! Hemos llegado a la Virgen y al ángel. He aquí la esclava. ¿Construyó algo la Virgen? Es imposible, el ser humano no puede construir nada en cuanto a lo sobrenatural. ¡Nada! ¿Qué hizo la Virgen? No hizo nada. ¿Pero algo, algo, algo? No. La Virgen lo único que hizo es... Pero esperen que no he terminado, ¿eh? Es dejar que Dios construyera en ella. ¿Y cómo deja la Virgen que Dios construya en ella? No la obra de la Virgen, la obra de Dios. ¿Cómo es ese dejar? Imitando a Jesús. ¿Cómo es imitar a Jesús, que es dejar a Dios hacer su obra en mí? Haciéndole caso. Ya, ahí está. La famosa virtud de la obediencia. Hacer caso. ¿A qué? A la obra que Dios quiere hacer conmigo. Eres ama de casa. Dios quiere una obediencia puntual tuya. A tu esposo. A tu director espiritual. Estás construyendo en roca. ¿Y qué haces tú? Nada. Solo dejas con esa actitud tuya de sumisión a Dios que haga su obra en ti. ¡Qué bonito! Entonces no toca hacer nada. Sí, claro. En cuanto a quién hace la obra de llevarte a la santidad, es Dios. En cuanto a que tú dejes que Dios lo haga en ti, eres tú. ¿Y cómo dejo yo a Dios que haga en mí la obra de la santidad? Siendo sumiso a Dios, haciéndole caso. ¿Y dónde está Dios para que yo le haga caso? Porque yo no le oigo. Yo no he tenido ninguna visión a los que Él te ha puesto como autoridad. Ya, eso es. Eso es. Si tu director espiritual, que es fervoroso, te manda a hacer oración 2 horas, por ejemplo, y tú, sin decir nada, estás haciendo una, a Dios no le engañas porque Dios ve todo, ya no dejas que Dios esté haciendo la obra en ti. Porque Dios se manifiesta a través de personas. Comprenden, miren qué sencillo. Cambia de mentalidad en la manera de ser, en la manera de pensar. ¿Y qué es cambiar yo? Dejar que Dios lleve mi vida. ¿Y cómo la lleva? Bueno, pues yo tengo que imitar a Cristo. ¿Y cuál es la virtud de Cristo con respecto a su Padre? Obedecerle. Ya. ¿Qué tengo que hacer yo? Tú no tienes que hacer nada. La santidad Dios la hará en ti. ¿Pero entonces no tengo que hacer nada? No y sí. No en cuanto que el avanzar en la vida espiritual, Dios te va a cada día dando la gracia de avanzar. ¿Y qué haces tú? Dejas que Dios haga en ti. Es decir, haciéndole caso. Ya está. Porque somos astutos. Y entonces es una astucia demoníaca. Mi director espiritual me dice una cosa, pero Dios me ha dicho otra en la oración. Yo tengo que hacer lo que Dios me ha dicho. Pero tú no sabes que el demonio también se transforma en la voz de Dios. Y sin embargo, lo que te dice tu guía espiritual, tu director espiritual,
no se mete el demonio. ¿Por qué? Porque hay un juramento de Cristo: el que a vosotros oye, a mí me oye. Tu párroco, tú estás bajo tu párroco dirigiendo un grupo, y tú crees que lo vas a hacer mejor de esta manera, y tu párroco te dice, así no. Y tu párroco es tu autoridad, pongo un ejemplo. ¿Cómo va a hacer Dios que tú tengas éxito sobrenatural con ese grupo? ¿Con tus dotes? ¿Con tus cualidades? No. Va a actuar Dios a través tuya cuando tú seas sumiso a tu párroco, que te representa a Dios. Por lo tanto, mire qué sencillo. ¿Qué tengo que hacer? ¡Nada! ¡Ay, hermana, qué lío! ¡No es lío! No. ¿Qué tienes que hacer? Dejar que Dios haga. Dejar que Dios haga. Acuérdate, anótalo si quieres, lo que tú quieras. Dejar a Dios que haga lo que Él quiera. ¿Y cómo me lo dice? A través de esa autoridad que Él te ha puesto. Ya está. Ya está. Qué sencillo y qué difícil. ¿Y por qué difícil, hermana? Es difícil porque tú no quieres. Solo por eso, solo. Porque Dios te da la gracia, como dice San Pablo, Dios pone en nosotros el querer y el obrar. ¿Se acuerdan que lo dice? Seguro que no se acuerdan. Dios pone en nosotros el querer y el obrar. Señor, ¿qué tengo que pedir? Señor, que yo quiera. Claro, ya está. Ya está. Ven, ¿por qué no hay santos? Porque no quieren ser sumisos a Dios. Ya está. ¿Y hay algo más? No hay nada. Hermana, mi director es muy santo, pero para probarme, mi director espiritual, pero para probarme ha dicho que no, que ahora coma todos los dulces que quiera. Yo creo que esto no es de Dios. Dios te está probando si eres obediente. Cómelos. Hermana, pero yo soy relajado. Si tu director lleva una vida de santidad y quiere probarte a ver si obedeces, cómelo. Es que los santos no se mortificaron. Pues mira, te digo que Santa Isabel de la Trinidad tuvo que comer chocolate, y bien exquisito, porque por su enfermedad no podía comer pocas cosas, y le traía la madre abadesa, era carmelita, le traía chocolate. Los santos, unos de una manera, uno más mortificado, otros menos, pero lo que el denominador común de todos los santos es que obedecían y veían en su director espiritual a Dios. Sí. Ven, cambiad. El Evangelio es cambiar. ¿Qué tengo que cambiar? Pues mira, tu forma de ser. Ay, no, es que yo quiero ir por este camino. Tu Santa Ángela de la Cruz dice, hay que morir hasta ese camino que yo me imaginaba de santidad y que yo creía que era el mejor, hasta eso. Cambiar de la manera de pensar. Cambiar de la manera de pensar. Es que yo creo que esto es mejor. Bueno, no. Tienes que ser como Cristo, que yo hago solo aquello que agrada más a mi eterno Padre. ¿Y saben dónde están tantos problemas nuestros espirituales? En dos cosas. O bien que tengo director espiritual y no le hago caso, o bien que no quiero tenerlo para hacerme caso a mí. Ya está. Porque si yo soy humilde, todos los santos han tenido alguien que me guíe. Porque si yo soy humilde y obedezco, Dios se encarga
de llevarme a la santidad, porque soy como su hijo, Jesús. ¿Cuándo me mirará Dios a mí? Cuando yo sea como Jesús. ¿Y qué virtud tiene Jesús? Que obedece a su Padre. Ven el Evangelio cuando dice a Pilatos, no tendrías poder sobre mí si no te hubiese venido de lo alto. ¿Ven? ¿Ven? Entonces, es eso, es eso. Por lo tanto, queridos oyentes, no edifiquemos sobre arena. Tenemos que edificar sobre roca. Pero es una roca que es que no hay que ser intelectual en las cosas espirituales. No, no, la roca es más sencilla. La roca es que yo tengo que hacer caso a Dios, porque la obra de la santidad no la hago yo, la hace Dios en mí, pero para que la haga Él en mí le tengo que dar permiso, porque Dios me respeta. ¿Cuál es entonces la obra? Que tú hagas caso, y caso a Dios, ¿cómo se le hace? Pues a través de aquel que tú has cogido como tu director espiritual, un sacerdote, etcétera, para que te guíe. Y también, viendo a Dios y sometiéndome a Él en las circunstancias de la vida, ¿ven? En mi matrimonio, la cabeza, hay una cabeza dentro del matrimonio, el esposo. Por lo tanto, tengo que ser sumiso, excepto cuando me diga cosas que son pecado mortal, ahí no. Pero en lo demás, sí. Bueno, pues queridísimos oyentes, si queremos edificar sobre roca, ahí está, ya no hay más ciencia, ya no hay más ciencia. Es imitar a Jesús. ¿Y cómo imito a Jesús? Imitando la virtud príncipe de él. ¿Y cuál fue? Pues que fue sumiso a su padre. Ya está. Esa es la cuestión. Bueno, pues nada más que la Sagrada Familia y... iba a decir San José, pero ya está incluido en la Sagrada Familia. Aquí lo tengo, lo estoy mirando. Ay, San José, ayúdanos a ser sumisos, a hacer caso a Dios, pero en lo concreto, en lo que me dicen, en lo que me orientan. Y así, por supuesto, seremos gratos al Padre. Seremos otros Cristos. Bueno, nada más. Que la Sagrada Familia los acompañe siempre.

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1: 2:34 a.m.
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3: Vamos de camino hacia algo nuevo. Este adjetivo, esta novedad, es un deseo muy profundo, creo, del ser humano. Y de hecho los jóvenes normalmente siempre destacan por su sed de novedad, ¿no? Todo es nuevo para un joven y lo desea todo nuevo. Y esto tiene algo muy, muy profundo, porque realmente la gracia nos lleva a renovar nuestro ser. Y estamos llamados a, como lo dice la palabra de Dios, a un cielo nuevo, a una tierra nueva. Por lo tanto, como siempre la Iglesia lo reconoce, ¿no? En la ilusión, en el alma de un joven tiene que estar esa sed de una total novedad. Salir del hombre viejo y acceder a esa novedad de la gracia. Hoy el doctor Eudaldo, como lo dice la palabra de Dios, a un cielo nuevo, a una tierra nueva. Por lo tanto, como siempre la Iglesia lo reconoce, ¿no?

0: Exacto. Muy agradable.
1: Verdaderamente es en casa, ¿eh? Diría mejor que en casa, ¿eh? Que aquí tratan a todo el mundo muy bien.
0: Pues aquí estamos tratando de ir hacia el hombre nuevo. Pero, doctor Formen,
1: sí.
0: Claro, tenemos la ventaja de que vamos con serenidad sabiendo que esto es obra de Dios. Es decir, que lo que en nuestra mano no está, que como es el ser renovados, el ser regenerados, observamos un mundo en muchos sentidos entristecedor, ¿no? Para nosotros, en sentido de tanto mal, de tanta injusticia, violencia, pecado. Pero sabemos que existe una esperanza y es esa renovación a la que todos estamos llamados y que es posible, no es una utopía. Y de esto es lo que hoy nos quiere hablar, me parece, el doctor Formen.
1: Sí, continuando con el sermón de Bossuet, que pronunció a raíz de la profesión como carmelita de la duquesa, que era muy joven, la duquesa de Valier, que estaba en la corte, que había vivido una vida, pues la época del Rey Sol, de Luis XIV, de su esposa, y bueno, pues era una de las cortes más esplendorosas de toda Europa, del mundo, diríamos, de aquel entonces. Y de golpe quiso hacerse carmelita, y entonces hubo un cambio, hubo una novedad, cambió de vida. Y entonces aprovechó el sermón Bossuet para hablar de lo que es nuevo, de los cambios, porque ella había recibido pues el efecto, una gracia de Dios que le había cambiado, que la había renovado totalmente. Leíamos un texto el día pasado que Bossuet decía que le removía el corazón, le había revuelto, había agitado todo aquello, y aquí era un caso clarísimo, porque de ser una cortesana a pasar a carmelita, pues bueno, hay bastante diferencia, mucha diferencia, diríamos, ¿no? Y entonces usted ha citado, que también cita, por cierto, Bossuet, que habrá un último cambio. Hay muchos cambios, y ahora nos iremos viendo estas novedades, estos cambios de Dios, pero habrá un último con respecto a nosotros, que será un cielo nuevo y una tierra nueva. Esto está ya, bueno, está en el Apocalipsis, capítulo 21, y también está en Isaías. Isaías también lo profetiza, que vendrá un cielo nuevo y una tierra nueva. Bossuet dice una cosa de mucho sentido común, y es que debemos evitar la normal curiosidad para saber cómo será esta renovación de todas las cosas, cómo será el nuevo mundo, cómo será nuestro nuevo cuerpo, bueno, el mismo cuerpo, pero renovado, resucitado. Y bueno, él dice que debemos confiar que será una obra, este cambio, que a diferencia de los otros cambios, que es lo que vamos a ver ahora, los hará Dios, pero sin nosotros, ya será totalmente de Dios. Debemos confiar, dice, en su sabiduría, en su poder, en su bondad, en su misericordia, y por tanto es muy esperanzador. Pero dice en un texto, que le invito a usted, si es tan amable, a leer, que debemos conocer que sí se puede el primer cambio que ha hecho Dios en nosotros, no el último, sino el primero, que es el que hace en nuestro interior y que tiene consecuencias. Este texto de Bossuet, de esta obra.
0: Sin embargo, así muy bien, sí que se puede y debe conocer el primer cambio de Dios. Las santas novedades, ¿es aquí?
1: No, perdón. Bueno, este también lo puede leer
0: en
1: el texto anterior,
0: muy
1: sí,
0: bien.
1: Para tomar el mismo hilo,
0: No debemos sentir curiosidad por conocer distintamente esas maravillosas novedades de los siglos futuros, del cielo nuevo y de la tierra nueva. Obrándolas Dios sin nosotros, debemos confiar en su poder y en su sabiduría.
1: Es lo que hemos explicado.
0: Perfecto.
1: Y añade, vamos a continuar leyendo, porque ahora se refiere a lo que sí podemos conocer, las otras novedades.
0: Muy bien. Dice, claro, esas santas novedades que obra en lo profundo de nuestros corazones, y escrito está, os daré un nuevo corazón, Ezequiel 36.
1: Esto es muy importante, permita que la interrumpa, claro. Porque igual después nos pasa. Un nuevo corazón. A veces entendemos por corazón, y además en nuestra cultura, que se desprecia tanto la razón, que hay esta crisis de la razón y que hay este sentimentalismo infantil o infantiloide, Entendemos por corazón el sentimiento, nos dará otros buenos sentimientos.

0: No, es mucho más profundo, sí que nos dará nuevos sentimientos. El corazón es el núcleo, el centro del hombre, el interior del hombre. Este es el significado bíblico, ¿eh? Lo que quiere decir el corazón, el interior, ¿eh? Como hablamos, pues a veces lo decimos en sentido medio, el corazón, ¿eh? Quiere decir el centro, la raíz, ¿eh? Y bueno, pues esto es lo que nos lo dará nuevo, nos dará un yo interior nuevo.
1: Muy bien, la sede de la voluntad, del entendimiento.
0: Exacto,
1: de todo.
0: Todo lo que es propiamente lo que decimos yo, esto que no cambia y que tenemos desde pequeño, pues hasta a lo largo de toda la vida, y que decimos yo. Y cuando veo una fotografía de pequeñito haciendo la primera comunión, digo, este soy yo. Claro, el aspecto externo ya no soy de esta manera, pero sí mi interior, incluso pues mis sentimientos, mis pensamientos. El corazón es este yo, lo que está en el núcleo, en el centro, lo más profundo, esto que no cambia y que me identifica, ¿eh? Y que además es incomprensible, ¿eh? Que lo conoce Dios, ¿eh? Vamos a continuar leyendo, si esta no habla.
1: Dice Bossuet, de manera que este corazón, dice Ezequiel, haceos un corazón nuevo también, este corazón nuevo que se nos da, también a nosotros corresponde hacerlo. Y como debemos concurrir en ello por el impulso de nuestras voluntades, es preciso que tal impulso se halle prevenido por el conocimiento, claro.
0: Sí, aquí dice que hay que concurrir, porque claro, podríamos pensar, os daré un corazón nuevo. Bueno, pues ya será totalmente nuevo, yo no tengo que hacer nada. Pero el mismo Ezequiel dice, haceos un corazón nuevo, en el mismo lugar. Bueno, en otro capítulo, pero en el mismo texto, ¿no? Haceos un corazón nuevo. Es decir, que nos lo da Dios, pero nosotros también lo tenemos que hacer. Es decir, hay una concurrencia. Y entonces dice, bueno, vamos a pensar qué era lo antiguo, para saber cómo tenemos que concurrir, dice Bossuet, de una forma muy lógica, muy racional, diríamos muy cartesiana, muy lógica, muy francesa. Vamos a pensar qué era el estado antiguo. Vamos a leerlo también, que es mejor siempre seguir al mismo Bossuet.
1: ¿Aquí?
0: Dice, sí, donde dice, ¿qué existe más antiguo?
1: ¿Qué existe más antiguo que el amarse a sí mismo? ¿Y qué más nuevo que el erigirse uno mismo en su propio perseguidor? Pero aquel que se castiga a sí mismo debe de haber visto alguna cosa a la que ama más que a sí mismo. Se refiere a lo mejor a esta duquesa, ¿no?
0: Claro, que ella había vivido una vida antigua, una vida pasada. San Pablo diría del hombre viejo, de la mujer vieja, en el cual pues era egoísta, se amaba a sí misma.
1: Dice que la novedad es...
0: Y entonces ahora lo nuevo es que ahora...
1: Negarse a sí misma.
0: Claro, se persigue a sí mismo. No quiere ya ser egoísta, no quiere el mundo antiguo.
1: Qué bonito, dice... Aquel que se castiga a sí mismo, en ese sentido sano y bueno, ¿verdad?, debe de haber visto alguna cosa a la que ama más que a sí mismo. De modo que hay aquí dos amores que lo hacen todo. San Agustín los define con estas palabras. Amor de sí mismo hasta
0: el desprecio
1: de Dios y amor de Dios llevado hasta el desprecio de sí mismo, que es lo que hace la vida nueva del cristianismo.
0: Exacto, Es decir... la vida antigua, sería esto que dice San Agustín, amarse a sí mismo y no querer saber nada de Dios, solo amarse a sí mismo, y la vida nueva es amar a Dios despreciándose este desorden en el amor a sí mismo, en el del ser egoísta, y esto es la vida nueva. De todas maneras, en el hombre antiguo dice una cosa muy bonita, que aunque yo me haya olvidado de Dios, no es posible, porque nos ha hecho Dios, somos de Dios, dependemos de Dios, olvidarlo totalmente. Y dice una frase muy bonita, el recuerdo
1: del que nos ha creado está impreso profundamente dentro de nosotros. Pero, ¿sigo?
0: Sí. Claro.
1: Oh desgracia increíble y lamentable ceguera. Nada tan fuertemente grabado en el corazón del hombre y nada que le sirva menos en su conducta. Los sentimientos religiosos son la última cosa que se borra en el hombre y la última que el hombre consulta.
0: En el estado antiguo. Quiere decir que el recuerdo de Dios queda en el corazón, no en el sentimiento, en el profundo del hombre, ¿eh? Y aunque él no lo siga, porque está en estado de pecado, se ha olvidado de Dios, ha despreciado a Dios, pero el sentimiento religioso está ahí siempre, no se borra nunca, ¿eh? Y podríamos decir que la gracia, que siempre tiene un apoyo natural, se apoya en este sentimiento, ¿eh?, que no se pierde nunca. A veces las personas que se convierten con toda sinceridad cuentan de esto, ¿eh?, que siempre tenían esta ansia de Dios.
1: García Morente.
0: Exacto.
1: Como es, esa búsqueda dolorosa muchas veces, ¿no?, de algo que como que he perdido. Por mis pecados, claro.
0: Lo más profundo del hombre, y esto el mundo contemporáneo, algunos intelectuales lo han negado del siglo XX, por ejemplo, pues Freud, que decía que lo más profundo del hombre es la sexualidad. Es mentira. Lo más profundo del hombre es este recuerdo de Dios. Lo más profundo del hombre es Dios, que está grabado en el fondo en su propia naturaleza, y que no se ha borrado del todo, a pesar de que no haga caso, que sea un pecador. Está este recuerdo de Dios. Pues Bossuet pone un ejemplo muy bonito que, bueno, lo podría leer porque sus palabras son tan precisas y tan bonitas, que dice que el hombre es como un edificio destruido.
1: El hombre es como un edificio destruido, creado por Dios, pero caído por el pecado.
0: Como si se hubiera derrumbado el edificio.
1: Sí. Pero conserva algo de su grandiosidad del plan del arquitecto. La impresión de Dios perdura aún tan viva en el hombre que no puede perderla, y a la vez tan débil que no puede seguirla.
0: Esto es muy importante. Es decir, ha quedado, diríamos, la estructura del edificio. El edificio ya no se puede vivir, porque quedan las columnas, queda la estructura, pero y él por sí mismo no puede reparar el edificio, no puede seguirlo,
1: Porque dice que no puede perderla y a la vez tan débil que no puede seguirla. De tal modo que no parece haber perdurado en él, sino para convencerle de su falta, o sea, de que le
0: falta Dios, que ha perdido.
1: Y hacerle sentir su pérdida. Es verdad, Así es verdad que ha perdido a Dios, pero también es cierto que no podía evitar, después de ello, perderse también a sí mismo.
0: De manera que hay, podríamos decir en lenguaje actual, y algunos lo dicen, un olvido de Dios, que nuestra cultura se ha olvidado de Dios. Pero no solamente de Dios, que no lo dicen, sino que se ha olvidado el hombre de sí mismo. El hombre sin Dios no tiene explicación. El hombre sin Dios no se encuentra a sí mismo. Y entonces, dice, por ejemplo, continúo leyendo, no pensábamos leer tanto, por esto usted no lo encuentra en la obra de Bossuet, que vayamos leyendo.
1: Pero la verdad es que esto es oro,
0: Porque es precioso.
1: Sin embargo, en este olvido profundo de Dios y de sí mismo...
0: Ya hemos dicho que son dos olvidos.
1: En que el alma está hundida, Dios la sabe encontrar.
0: Es Dios que viene a encontrarla,
1: Esto es la gracia.
0: Él está allí hundido, exacto, Dios viene a encontrarla, como encontró a la duquesa de Valier, Luisa Francisca se llamaba.
1: Cuando a él le place, hace sentir su voz en medio del estrépito del mundo. En su mayor esplendor y en medio de todas sus pompas, diríamos en medio del lujo,
0: Exacto.
1: Descubre Dios el fondo de todo ello.
0: De todas
1: es
0: estas
1: decir,
0: pompas.
1: La nada y la vanidad.
0: Que en realidad es nada. De manera que por esto dice que el estado de gracia, dejemos ya hasta el estado antiguo, dice Bossuet, que es, diríamos, lo más nuevo, la gran novedad, lo más adelantado, diríamos el lenguaje de hoy, lo más progre. Esto es, lo más adelantado. La gracia.
1: Continúe leyendo. Todo lo demás es viejo, Exacto. Aunque sea última tecnología. Se llega entonces por la gracia de Dios a un estado nuevo. Nada existe más nuevo que este estado en que el alma, llena de Dios, se olvida de sí misma. De esta unión con Dios vemos nacer al punto en el alma todas las virtudes.
0: Esto es muy bonito porque el cielo nuevo y la tierra nueva que vendrá al final, ya lo estamos viviendo ahora si tenemos el gran privilegio, por el que hay que dar gracias, de estar en gracia de Dios, Y como estaba, pues, esta monjita, carmelita, Y Bueno, continúo leyendo. Vamos a ver que a partir de ahí se edifican todas las virtudes en las cuales pues se puede progresar en este nuevo estado.
1: No obstante, ve todavía por debajo de sí la persona que se ha convertido, pero ve todavía por debajo de sí abismos profundos. La nada de donde fue sacada.
0: De este mundo de pompas, que al final es nada, todo es vanidad de vanidad, es nada.
1: Y otra nada más espantosa todavía, que es el pecado en el que puede caer de nuevo en todo momento, por poco que se aleje de Dios y que le obligue a Dios a abandonarla.
0: Sí, esto es muy importante porque a veces, y no lo habíamos hablado hasta ahora, y es lo que quería también insistir hoy, en que la gracia de Dios no se necesita en un momento puntual de la conversión y ya está. No se necesita la gracia pues para confesarse, para asistir devotamente a misa, para sacar sus fritos. Estamos siempre en peligro de caer, de volver a una nada más espantosa aún todavía que la otra hemos leído, que es la del pecado. Y por tanto, siempre tenemos el peligro, y hay que rezar siempre, de que, y lo rezamos, en la Ave María, a la Virgen, que no nos deje caer en la tentación.
1: Ahora y en la hora de nuestra muerte.
0: Y ese ahora Padre Nuestro, en la Ave María, lo rezamos siempre, porque hay este peligro. Uh-huh. Este peligro es un peligro, bueno, que él considera, y esto es muy bonito y también es muy actual. Se cae en el peligro sin Dios, en esta otra nada, se cae en el peligro de la soledad. Este gran problema del mundo actual, de que muchísimas personas están solas, y otras que no están solas se sienten solas, el problema de la soledad.
1: Pero una soledad absoluta, dice aquí.
0: Sí, exacto.
1: Es terrible, no podemos ni imaginar lo que
0: exacto,
1: es.
0: Exacto, y que esto produce...
1: Es el infierno.
0: Sí, esto es lo que produce que el existencialismo, que usted conoce bien, como experta conocedora de la cultura francesa y de su filosofía, que el existencialismo llama la angustia.
1: Sí, la nausea.
0: Exacto.
1: Lo que dice, ¿no? Es especie de asco de vivir,
0: sí,
1: de
0: náusea, tedio. Náusea traduciría, sí, se podría quizá traducir en español, sí. Una náusea, una angustia, una especie de
1: algo que hace la vida insoportable,
0: exacto,
1: o sea, de acedia, decían
0: exacto,
1: los antiguos.
0: Continuamos leyendo.
1: Considera el alma que si es justa, es porque Dios la hace justa continuamente.
0: Continuamente.
1: Claro.
0: Es decir, si estamos en gracia de Dios, continuamente está interviniendo Dios, sosteniéndonos.
1: Por eso el presumir de estar en gracia es lo más contrario, es lo que
0: exacto,
1: demuestra.
0: O sea, exacto. Somos dependientes de Dios, lo dirá también Bossuet, no solamente en cuanto al ser. Que lo sabemos, que si Dios dejara de pensar en nosotros, el mundo se convertiría en nada.
1: Claro.
0: Somos dependientes de Dios también en cuanto a la gracia.
1: Uh-huh. San Agustín considera... No quiere que se diga que Dios nos ha hecho justos, sino que dice que nos hace justos a cada momento.
0: En cada momento. Esto lo explica al comentar el Génesis, hablar la creación, este ejemplo que yo ponía. Es decir, nos hace justos en cada momento. Es continuamente que nos está regenerando. El otro día veíamos que el protestantismo, y lo veremos también con más calma, no cree que haya esta regeneración. Pero si es continuo que nos está regenerando, que nos está removiendo el corazón por dentro.
1: No es como un médico que, habiendo devuelto la salud a su enfermo, lo deja en estado en que ya no necesita de su auxilio.
0: Le da el alta, los cura y ahora ya se puede ir usted a su
1: libremente,
0: casa.
1: No, dice no. Es más bien como el aire, que no ha sido hecho luminoso para continuar siéndolo por sí mismo, sino que es hecho luminoso continuamente por el sol.
0: Exacto. El aire no es como estos productos que absorben energía y después la desprenden. Si no hay el sol, si no viene la luz del sol, el aire no es luminoso, no se ve, se queda a oscuras. Y esta es nuestra vida. El ejemplo es muy bueno, la del médico. Diríamos, Dios está interviniendo como médico continuamente con nosotros, nos está curando continuamente. Y por esto decíamos el otro día que es tan profunda la doctrina de Santa Teresita de la infancia espiritual, porque el niño necesita siempre de su madre que le esté atendiendo, el niño más pequeño, que le dé la comida, que lo sane, que lo limpie.
1: Esa es su salud, esa es incluso diríamos como su perfección, porque los hombres O sea, las personas, por nuestra soberbia, solemos tender a pensar que si nos liberáramos del yugo de Dios seríamos más perfectos, seríamos más hombres, seríamos más, ¿no? Tipo Nietzsche, pues sería súper hombre.
0: Exacto, exacto.
1: Pero no, eso es un error. O sea, el pensar que siendo independiente, esto lo llevamos dentro de todo nivel.
0: Exacto.
1: En siendo independiente voy a ser más, no es verdad. Esto el diablo nos lo ha metido tan...
0: Nos contagia la independencia suya de Dios, que fue el pecado del diablo, el querer ser independiente, el grito del torero, dejarme solo, no quiero a nadie, yo me basto para ser feliz, yo me basto a mí mismo. Y esta es la gran tentación. De todas maneras, decía el Papa Benedicto XVI, que el mundo contemporáneo, que él era un experto conocedor de estos filósofos y del mundo contemporáneo, que, bueno, tal como lo refleja en sus obras, que hoy en día el hombre ya se está viendo, está dando cuenta que aquel proyecto nietzscheano, este voluntarismo, está fracasando, porque nos ha hecho esta independencia de Dios más honrados, más buenos, más inteligentes, más solidarios, con menos mal en el mundo, sino si vamos viendo que cada día lo aumenta más. Es una sociedad sin Dios que aún le queda algún resto, pero cuando se va perdiendo, se va apagando, el sol de Dios, que da esta luz, que da este calor, que da esta compañía, entonces el hombre cada vez cae más profundo en olvidarse a sí mismo de ser lo que es y ser su propio enemigo, que es lo que está ocurriendo hoy en el mundo. Y esto no es con tintes, diríamos, radicales o exagerados. Es que está, basta oír los medios de comunicación, está de manera que hoy en día se nota quizá más la dependencia de Dios que en la época de Bossuet, porque el camino, como decía Benedicto XVI, pues está equivocado. Lo cual, decía, no quiere decir, como dijo el Vaticano II, que haya que despreciar a este hombre pecador, a este hombre que se ha olvidado de Dios, sino que ayudarle a que se abra otra vez y pueda que abra las ventanas y que pueda recibir el sol de la gracia, el sol de Dios, que vuelva otra vez. Lo que pasa que tenemos el peligro que a veces, que usted lo ha dicho muy bien, de pensar que bueno, que lo de Dios es una carga, que qué pena, bueno, a mí me ha llamado Dios, me ha dado la gracia, pero qué bien se lo están pasando los otros, qué lástima que esto sea pecado, con lo bien que yo disfrutaría, con lo bien que yo haría. Esto es una mentira, esto es un engaño, es un autoengaño. Y por esto, si no estamos, no vivimos y estamos convencidos de que es así, no podremos ayudar a los demás, de ninguna manera.
1: Muy cierto. Queridos amigos, creo que el programa de hoy nos ha dado mucha luz. La verdad, a mí personalmente me la ha dado. Gracias también al doctor Formén y a este escrito de Bossuet precioso. O sea, un sermón que está dedicado por la profesión de Madame de Lavalliere, duquesa de Montsouris, cuando se hizo Carmelita.
0: Carmelita, sí, que estaba incluso la reina, estuvo presente, toda la corte estaba allí.
1: Sí, sí, sí.
0: Y entonces él, si me permite la expresión, le soltó.
1: Claro, claro.
0: Hizo bueno, es que hace mucho bien, continúa haciendo bien, lo hemos leído en nuestro día, y era muy conveniente que lo dijera allí. Y además, pues bueno, también hay que reconocer que esta señorita, pues, dio un gran ejemplo, en
1: claro,
0: esta conversión a los carmelitas, que es una de las, no por no decir más, de las órdenes femeninas, pues que se llena Santa Teresa de Jesús.
1: Sí, es verdad, más fervorosa.
0: Más estricta, más fervorosa y más estricta.
1: Es cierto, es cierto.
0: Más estricta.
1: Y bueno, como siempre, la Madre de Dios ha estado por ahí, es la Orden de la Virgen.
0: Sí,
1: y cómo se nota que esa regeneración de en cada uno de nosotros, del hombre viejo en hombre nuevo, tal como se hizo, ¿no?, históricamente por medio de María Santísima, también en cada uno de nosotros es a través de María como se va a realizar. Muchas gracias, doctor Formén, por habernos ayudado tanto en este deseo de ser regenerados.
0: Gracias a ustedes.

0: a la hora de las tres, imploren mi misericordia, especialmente por los pecadores. Y aunque sea por un brevísimo momento, sumérgete en mi pasión, especialmente en mi desamparo en el momento de la agonía. Esta es la hora de la gran misericordia para el mundo entero. Te permitiré entrar dentro de mi tristeza mortal. En esta hora no le rehusaré nada al alma que me lo pida por los méritos de mi pasión.
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1: 3 de la mañana y 3 minutos.
2: Coronilla de la Divina Misericordia. Padre nuestro que estás en el cielo, santificado sea tu nombre. Venga a nosotros tu reino. Hágase tu voluntad en la tierra como en el cielo.
3: Danos hoy nuestro pan de cada día. Perdona nuestras ofensas, como también nosotros perdonamos a los que nos ofenden. No nos dejes caer en la tentación y líbranos del mal. Amén.
2: Dios te salve, María, llena eres de gracia, el Señor es contigo. Bendita tú eres entre todas las mujeres y bendito es el fruto de tu vientre, Jesús.
3: Santa María, Madre de Dios, ruega por nosotros pecadores, ahora y en la hora de nuestra muerte. Amén.
4: Creo en Dios Padre Todopoderoso, Creador del cielo y de la tierra. Creo en Jesucristo, su único Hijo, nuestro Señor, que fue concebido por obra y gracia del Espíritu Santo, nació de Santa María Virgen, padeció bajo el poder de Poncio Pilato, fue crucificado, muerto y sepultado, descendió a los infiernos, al tercer día resucitó de entre los muertos, subió a los cielos y está sentado a la derecha de Dios Padre Todopoderoso. Desde allí ha de venir a juzgar a vivos y muertos. Creo en el Espíritu Santo, la Santa Iglesia Católica, la comunión de los santos, el perdón de los pecados, la resurrección de la carne y la vida eterna. Amén.
2: Dios mío, ven en mi auxilio.
3: Señor, date prisa en socorrerme. Gloria al Padre, y al Hijo, y al Espíritu Santo, como era en el principio, ahora y siempre, por los siglos de los siglos. Amén.
2: Padre eterno, te ofrezco el cuerpo y la sangre, el alma y la divinidad de tu amadísimo Hijo, nuestro Señor Jesucristo, en expiación por nuestros pecados y por los del mundo entero. Por su dolorosa pasión,
3: ten misericordia de nosotros y del mundo entero.
2: Por su dolorosa pasión,
3: ten misericordia de nosotros y del mundo entero.
2: Por su dolorosa pasión,
3: ten misericordia de nosotros y del mundo entero.
2: Por su dolorosa pasión,
3: ten misericordia de nosotros y del mundo entero.
2: Por su dolorosa pasión,
3: ten misericordia de nosotros y del mundo entero.
2: Por su dolorosa pasión,
3: ten misericordia de nosotros y del mundo entero.
2: Por su dolorosa pasión,
3: ten misericordia de nosotros y del mundo entero.
2: Por su dolorosa pasión,
3: ten misericordia de nosotros y del mundo entero.
2: Por su dolorosa pasión,
3: ten misericordia de nosotros y del mundo entero.
2: Por su dolorosa pasión,
3: ten misericordia de nosotros y del mundo entero.
2: Por su dolorosa pasión,
3: ten misericordia de nosotros y del mundo entero.
2: Por su dolorosa pasión,
3: ten misericordia de nosotros y del mundo entero.
2: Por su dolorosa pasión,
3: ten misericordia de nosotros y del mundo entero.
2: Por su dolorosa pasión,
3: ten misericordia de nosotros y del mundo entero.
2: Padre eterno, te ofrezco el cuerpo y la sangre, el alma y la divinidad de tu amadísimo Hijo, nuestro Señor Jesucristo, en expiación por nuestros pecados y por los del mundo entero. Por su dolorosa pasión,
3: ten misericordia de nosotros y del mundo entero.
2: Por su dolorosa pasión,
3: ten misericordia de nosotros y del mundo entero.
2: Por su dolorosa pasión,
3: ten misericordia de nosotros y del mundo entero.
2: Por su dolorosa pasión,
3: ten misericordia de nosotros y del mundo entero.
2: Por su dolorosa pasión,
3: ten misericordia de nosotros y del mundo entero.
2: Por su dolorosa pasión,
3: ten misericordia de nosotros y del mundo entero.
2: Por su dolorosa pasión,
3: ten misericordia de nosotros y del mundo entero.
2: Por su dolorosa pasión,
3: ten misericordia de nosotros y del mundo entero.
2: Por su dolorosa pasión,
3: ten misericordia de nosotros y del mundo entero.
2: Por su dolorosa pasión,
3: ten misericordia de nosotros y del mundo entero.
2: Padre eterno, te ofrezco el cuerpo y la sangre, el alma y la divinidad de tu amadísimo Hijo, nuestro Señor Jesucristo, en expiación por nuestros pecados y por los del mundo entero. Por su dolorosa pasión,
3: ten misericordia de nosotros y del mundo entero.
2: Por su dolorosa pasión,
3: ten misericordia de nosotros y del mundo entero.
2: Por su dolorosa pasión,
3: ten misericordia de nosotros y del mundo entero.
2: Por su dolorosa pasión,
3: ten misericordia de nosotros y del mundo entero.
2: Por su dolorosa pasión,
3: ten misericordia de nosotros y del mundo entero.
2: Por su dolorosa pasión,
3: ten misericordia de nosotros y del mundo entero.
2: Por su dolorosa pasión,
3: ten misericordia de nosotros y del mundo entero.
2: Por su dolorosa pasión,
3: ten misericordia de nosotros y del mundo entero.
2: Por su dolorosa pasión,
3: ten misericordia de nosotros y del mundo entero.
2: Por su dolorosa pasión,
3: ten misericordia de nosotros y del mundo entero.
2: Padre eterno, te ofrezco el cuerpo y la sangre, el alma y la divinidad de tu amadísimo Hijo nuestro Señor Jesucristo, en expiación por nuestros pecados y por los del mundo entero. Por su dolorosa pasión,
3: ten misericordia de nosotros y del mundo entero.
2: Por su dolorosa pasión,
3: ten misericordia de nosotros y del mundo entero.
2: Por su dolorosa pasión,
3: ten misericordia de nosotros y del mundo entero.
2: Por su dolorosa pasión,
3: ten misericordia de nosotros y del mundo entero.
2: Por su dolorosa pasión,
3: ten misericordia de nosotros y del mundo entero.
2: Por su dolorosa pasión,
3: ten misericordia de nosotros y del mundo entero.
2: Por su dolorosa pasión,
3: ten misericordia de nosotros y del mundo entero.
2: Por su dolorosa pasión,
3: ten misericordia de nosotros y del mundo entero.
2: Por su dolorosa pasión,
3: ten misericordia de nosotros y del mundo entero.
2: Por su dolorosa pasión,
3: ten misericordia de nosotros y del mundo entero.
2: Padre eterno, te ofrezco el cuerpo y la sangre, el alma y la divinidad de tu amadísimo Hijo nuestro Señor Jesucristo, en expiación por nuestros pecados y por los del mundo entero. Por su dolorosa pasión,
3: ten misericordia de nosotros y del mundo entero.
2: Por su dolorosa pasión,
3: ten misericordia de nosotros y del mundo entero.
2: Por su dolorosa pasión,
3: ten misericordia de nosotros y del mundo entero.
2: Por su dolorosa pasión,
3: ten misericordia de nosotros y del mundo entero.
2: Por su dolorosa

0: La pasión,
1: ten misericordia de nosotros y del mundo entero.
0: Por su dolorosa pasión,
1: ten misericordia de nosotros y del mundo entero.
0: Por su dolorosa pasión,
1: ten misericordia de nosotros y del mundo entero.
0: Por su dolorosa pasión,
1: ten misericordia de nosotros y del mundo entero.
0: Por su dolorosa pasión,
1: ten misericordia de nosotros y del mundo entero.
0: Por su dolorosa pasión,
1: ten misericordia de nosotros y del mundo entero.
0: Santo Dios, santo fuerte, santo inmortal,
1: ten misericordia de nosotros y del mundo entero.
0: Santo Dios, santo fuerte, santo inmortal,
1: ten misericordia de nosotros y del mundo entero.
0: Santo Dios, santo fuerte, santo inmortal,
1: ten misericordia de nosotros y del mundo entero.

Acto de consagración a Jesús Misericordioso. Oh Jesús Misericordioso, tu bondad es infinita y los tesoros de tu gracia son inagotables. Me abandono a tu misericordia que sobrepuja a todas tus obras. Me consagro enteramente a ti para vivir bajo los rayos de tu gracia y de tu amor que brotaron de tu corazón traspasado en la cruz. Quiero dar a conocer tu misericordia por medio de las obras de misericordia corporales y espirituales, especialmente con los pecadores, consolando y asistiendo a los pobres, afligidos y enfermos. Mas tú me protegerás como cosa tuya, pues todo lo temo de mi debilidad y todo lo espero de tu misericordia. Que toda la humanidad comprenda el abismo insondable de tu misericordia, a fin de que poniendo toda su esperanza en ella, pueda ensalzarla por toda la eternidad. Amén.

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2: Capítulo número 50. En el capítulo anterior hemos visto cómo llega a la misión el padre Lalemant y trae cartas de sus superiores de Francia diciendo que viene como nuevo superior de la misión con los hurones. Y hemos visto el espíritu de obediencia y sumisión y docilidad del padre Brébeuf, entregándole toda su autoridad en esta misión. También hemos visto cómo el padre Lalemant trae distintas ideas que el padre Brébeuf apoya completamente, y así puede quedar el padre Brébeuf más libre para acercarse a la misión de Teanaustayé, donde sabe que habrá nuevos sufrimientos. El frenesí de la guerra embargó a los hurones durante el verano y el otoño de 1638. De cada poblado salían en loco galope para enfrentarse con los iroqueses guerreros fieramente pintados y armados con sus cuchillos, jabalinas, porras, arcos y flechas. Cantaban sus canciones bélicas, golpeaban el suelo con los pies trenzando su danza de guerra, lanzaban su reto al enemigo y proclamaban jactanciosamente su valentía con un penetrante grito de combate. Hacía muchos años que no lograban tantas victorias. Un grupo de guerreros había capturado a más de 80 prisioneros, una docena de los cuales fueron asignados a los jefes de Teanaustayé. El padre Brébeuf, Jogues y Raguenau vieron cómo los bravos de Teanaustayé acariciaban y daban la bienvenida a aquellos cautivos desnudos y se maravillaron del valor y la combativa actitud de desafío de los iroqueses, cuyos dedos ya habían sido arrancados a mordiscos y cuyos cuerpos aparecían magullados y llenos de coágulos de sangre. Vieron a los hurones formar dos hileras fuera del poblado para el castigo de baquetas con palos y porras. Los iroqueses pasaban uno tras otro entre las dos hileras y allí eran golpeados y apaleados. Las mujeres y los niños hurones, no menos que los bravos y los ancianos, se mostraban enloquecidos por la sed de sangre y excitados ante la perspectiva de las torturas. Brébeuf tuvo ocasión de hablar con los iroqueses mientras aguardaban agrupados el momento de recibir el castigo de baquetas y más tarde cuando les dieron una tregua. Al principio los iroqueses se mostraron hostiles con aquel gigante de aspecto inhumano, vestido de negro. Pero después juzgaron que sus intenciones eran amistosas, especialmente al hablarles en hurón, que ellos podían comprender en parte. Echón compadeció al jefe y a sus hombres por los sufrimientos que habían soportado y les dirigió palabras de consuelo y de confortación por las torturas a que pronto se verían sometidos. Sus dolores físicos pronto pasarían, pero les preguntó, ¿qué ocurriría después de su muerte cuando penetraran en el mundo de las almas? Les aseguró que podía hacerlos dichosos en el país de las almas si estaban de acuerdo con lo que él les indicaría. El jefe iroqués y sus hombres se mostraron interesados, y cuando él los hubo instruido, contestaron que creían sus palabras y que deseaban ganar la alegría eterna en el cielo. Durante la noche, En las grandes cabañas, los hurones manifestaron ruidosamente su odio y su sed de venganza, mientras los iroqueses aullaban sus retos y sus desafíos. Los hurones les quemaban todo el cuerpo con antorchas, los cubrían de carbones encendidos y les clavaban hachas calentadas al rojo vivo. Los ataban a los postes o los arrojaban al suelo y allí les daban muerte lenta con refinadas y obscenas crueldades. Uno a uno los exhibían sobre las plataformas durante el día. Los acribillaban de pies a cabeza con tizones encendidos. Finalmente, después de haberles arrancado la cabellera y aplastado la cabeza, infundieron valor a sus propios cuerpos comiendo carne asada de iroqués. Al principio, los salvajes estaban demasiado ocupados en torturar a los iroqueses para reparar en los sotanas negras. Cuando oyeron que los iroqueses cantaban valerosamente y se jactaban de que irían al cielo después de muertos, sospecharon de Echón y creyeron que estaba administrando algo a las víctimas que les infundía fuerza para resistirles y gritar más que ellos. Por lo tanto, prohibieron a los sotanas negras que hablaran con los prisioneros. Sin embargo, antes de que ocurriera esto, los misioneros ya se las habían compuesto para bautizar a la mayoría de los iroqueses.

Uno de los primeros en escuchar a Brebeuf y en ser bautizado con el nombre de Pedro fue el jefe Oneida. Los hurones lo guardaron para el final y, como era jefe, le reservaron las torturas más crueles. En la plataforma levantada en las afueras del poblado iniciaron la última tanda de quemaduras. Algunos hurones subidos al tablado le arrojaron antorchas, mientras otros, debajo de la plataforma, hacían subir tizones encendidos que iban a dar contra su cuerpo. Ononkaiga agarró las antorchas y atacó a los hurones. Mientras volaban los troncos encendidos entre chispas y llamaradas, Ononkaiga resbaló y cayó de la plataforma. Entonces lo arrojaron a una hoguera. Cubierto de carbones encendidos y blandiendo antorchas llameantes, se puso de pie de un salto y persiguió a sus torturadores. Estos se apartaron de su camino. Ononkaiga corrió hacia la empalizada del poblado para incendiarla, pero cuando ya había recorrido 100 pasos fue derribado de un mazazo. Le cortaron las manos y los pies y retorcieron su cuerpo sobre una hoguera. Su sangre la apagó. Lo echaron sobre otra hoguera y 7 más. Todavía se retorcía y luchaba. Lo mantuvieron entre las llamas sujetándolo con un tronco de árbol encendido. Rodando, se libertó y se arrastró sobre las rodillas y los codos en dirección a sus torturadores. Los hurones estaban pasmados, mientras aquel hombre, sin manos ni pies y horriblemente quemado, avanzaba todavía unos 10 pasos en actitud amenazadora hacia ellos. Un hurón saltó sobre él, le abrió la garganta y le cercenó la cabeza. Entonces recogieron su sangre y se la bebieron y cortaron pedazos de su carne quemada para comérsela. Los hurones de Teanaustayé nunca habían presenciado un alarde de valor tan sorprendente. Era un mal presagio. Los siroqueses ganarían la próxima batalla. Reflexionaron e hicieron cábalas sobre la causa de aquel valor y acabaron por creer que era Echón. Echón se lo había infundido al iroqués para que los desafiara prometiéndole la felicidad después de la muerte. Se enfurecieron y el poblado entero se volvió contra los sotanas negras. Algunos hasta amenazaron con darles el mismo trato que a los iroqueses. El padre Brebeuf y sus 2 sacerdotes también estaban maravillados. Uno de ellos escribió: «Tenemos razones para creer que aquel bravo espíritu, Pedro, está gozando ahora de la libertad de los hijos de Dios en el cielo, pues hasta sus enemigos proclamaron que en él había algo superior a lo humano y que sin duda el bautismo le había dado tal fortaleza y valor que sobrepasaba a cuanto ellos habían presenciado nunca». Hasta diciembre fueron llegando cautivos y Brebeuf encontró siempre ocasiones para hablarles. El 1 de diciembre bautizó secretamente a uno con el nombre de Francisco Javier, cuya fiesta tenía lugar 2 días más tarde. Aquella noche, antes de la tortura final del nuevo cristiano, los hurones le hicieron poner las palmas de las manos contra el suelo. Las atravesaron con un hierro candente y alzaron y bajaron las manos hasta que se formó un agujero completo. Al día siguiente, Brebeuf se sobresaltó cuando la mano cortada de Francisco Javier fue arrojada dentro de su cabaña. Los salvajes quisieron demostrar con aquella burla cómo detestaban a los sotanas negras y advertirles al mismo tiempo que podían correr la misma suerte. Los sacerdotes tomaron la perforada y ennegrecida mano y, con la mayor reverencia, por tratarse de la mano de un cristiano bautizado, la enterraron en el suelo de la cabaña. Durante los meses de otoño de 1638, Brebeuf, en su labor para implantar el cristianismo en Teanaustayé, dividió el poblado en 3 secciones, una para él, otra para Yogues y la tercera para Raguenau. Diariamente recorrería las cabañas, hablando a la gente y buscando a los enfermos. También quería realizar el experimento de convocar un consejo o asamblea pública a mediodía, un día por semana. Para anunciarlo, uno de los misioneros fue por todo el poblado tocando una campana y proclamando que Echón celebraba un consejo. Con gran sorpresa por parte de los misioneros, acudieron grandes masas de hombres.
Unos cuantos iban sinceramente para aprender, en tanto que otros, meramente curiosos, solo buscaban distracción. La mayoría eran hostiles, pues deseaban confundir a Echón con sus propias palabras, aprender sus hechicerías, contradecirle y cerrarle la boca. Brébeuf siguió el mismo procedimiento que en Ossossané, intercalando rezos y cantos y dejando intervalos para las discusiones. Con una gran calma predicó fluidamente a los salvajes sobre Dios y los mandamientos, el cielo y el infierno, el bautismo y el código moral, y los condenó osadamente por sus estúpidas y malignas supersticiones. Los salvajes le interrumpieron y pronunciaron discursos llenos de odio y de amenazas, acusando a los sotanas negras de trastornar las cabezas de los hurones con sus nuevas enseñanzas y amenazándolos con la suerte destinada a los hechiceros. Estas denuncias fueron oídas con mayor atención que las instrucciones de Echón y repetidas por todas partes. Durante el recrudecimiento de la gripe se intensificó la persecución. Las mujeres no los dejaban entrar en las cabañas, los hombres colgaban sus hachas delante de las puertas, jóvenes y viejos les arrojaban troncos, palos y toda suerte de inmundicias cuando se cruzaban con ellos. Una noche, algunos jóvenes bravos provocaron un gran alboroto, golpeando furiosamente la puerta de corteza de la cabaña y gritando como dementes. Cuando Echón se quejó a los jefes, la única respuesta fue que algunos habitantes del poblado no tenían sentido. Además de los consejos y asambleas públicas, Brébeuf celebró consejo con un número más reducido de jefes y ancianos que mostraban intenciones más amistosas. Sabía Brébeuf que la mayoría de aquellos hombres no buscarían el bautismo, pero ejercerían su influencia apaciguadora en los consejos de la nación. Con ellos discutió y debatió las razones por las que habían ido misioneros al país de los hurones. No era por las mujeres, ni por el comercio, ni para pescar y cazar, ni para conseguir presentes ni declarar la guerra. Habían ido para enseñarles verdades que los beneficiarían en esta vida y en la siguiente. Aquellos ancianos, que no les eran hostiles, le sugirieron otra razón: la de que los sotanas negras habían descubierto que el país hurón era un buen sitio para urdir sus hechicerías. Ellos buscaban más a los enfermos que a los sanos. Cuando bautizaban a una persona, moría al cabo de poco tiempo. Primeramente fueron a Ionatiria y se convirtió en una región abandonada y llena de ruinas. Siempre que se instalaban en un poblado, las enfermedades y la muerte se extendían por doquier. Los ancianos, hablando en un tono que más indicaba curiosidad que enojo, deseaban saber más cosas sobre aquel particular de boca de los propios sotanas negras. En noviembre, Brébeuf se había atraído a un grupo más selecto de unos 30 individuos que ofrecían bastante posibilidades de convertirse en buenos cristianos. Eran sinceros y parecían buscar espiritualmente lo sobrenatural. En su mayoría se mostraban atraídos por las promesas de felicidad en el cielo, pero tenían sus dudas. Algunos temían caer desde tan gran altura. Los más ancianos creían no poder andar hasta tan lejos. Otros protestaban por no poder casarse. Lo sabía también que sentían curiosidad por saber qué comerían, y más de uno deseaba que le aseguraran que podría fumar como siempre su tabaco. Demostrando su gran paciencia en aquellos primeros pasos vacilantes, Brébeuf se esforzó en elevar a aquellos hombres por encima de la suciedad de su mundo material. Luego, caminando con más firmeza, trató de descubrirles la luz del mundo de la revelación. Luchó por romper las cadenas de esclavitud que sus naturalezas caídas y el diablo habían forjado en torno de ellos y confió en poderlos libertar a través de Cristo. Por la gracia de Dios, ya había un Pedro de Ionatiria y un José de Ossossané. ¿Habría otros como ellos en Teanaustayé?

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1: 3:33 a.m.
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0: Sean todos bienvenidos a este espacio de consultorio familiar. Gracias por estar en nuestra sintonía. Nos alegra mucho poder llegar con este espacio de reflexión en torno a la vida familiar. Este espacio bajo la dirección general de Nidia Alzate, con la asistencia técnica de Gloria Ríos. Este servidor que les conduce y acompaña, Jorge Hernández, con la gratísima compañía de nuestro especialista en familia, Guillermo de Jesús Cardona, que nuevamente está con nosotros hoy. ¿Qué tal estás?
4: Muy bien, todavía de Jesús, gracias a Dios. Y muy contento de estar con nuestros oyentes y con ustedes aquí en el estudio.
0: Bueno,
4: también.
0: Que ese Jesús sea eterno, ¿no?
4: Que nos, ojalá que
0: se acabe.
4: Lo pido de rodillas.
0: El día que le quiten a Jesús del nombre, ojalá que no lo hayan quitado del corazón, ¿cierto?
4: Exactamente.
0: Pero yo no creo que ya lo quiten. Ya
4: con con la ayuda de Dios,
0: ya,
4: ¿no?
0: Ya no. Con la ayuda de Jesús, no lo quiten.
4: Con la ayuda de Jesús, no.
0: Bueno, vamos a reflexionar hoy sobre un tema muy particular, queridos amigos oyentes, y es sobre la santificación en la familia. Hay una pregunta que viene del consultorio de la calle, como dices tú, de la mejor.
4: ¿Cierto? La mejor que hay,
0: la mejor
4: es consulta. La práctica de la vida.
0: Entonces me preguntó una señora, bueno, no solamente en tiempos fuertes de la iglesia como Adviento y Cuaresma, sino siempre, ¿cómo hacer para que las familias que se les va perdiendo como el norte, el rumbo, el sendero de la fe, de la vida cristiana, o muchas veces que se estancaron, no que se les pierde, sino que se acomodaron y se estancaron en cositas de la fe, ¿cómo hacer para que estas familias emprendan un trabajo de santificación como familia? Ese es nuestro tema, porque hay un himno en la liturgia que dice, está en la hora intermedia, el trabajo, Señor, de cada día, estancaron en cositas de la fe. ¿Cómo hacer para que estas familias emprendan un trabajo de santificación como familia? Ese es nuestro

0: cómo ponerla en práctica. Hablemos de eso hoy en nuestro espacio.
1: Muy bien. Entonces, no siempre los bautizados estaremos en modo Adviento, ni siempre estaremos en modo Navidad, o en modo Cuaresma, o en modo Semana Santa, o en modo Pascua. ¿Por qué? Porque eso es de la liturgia. Pero en modo santificación, todos los días. Y cuando uno todavía es un bebecito, que no tiene uso de razón, que no tiene mucha conciencia de las cosas, también se puede empezar a santificar viendo actuar a los padres, que los padres le enseñaron a poner las manitos, a juntar las manitos y a rezarle al ángel de la guarda, o a decirle: Diosito, gracias, Diosito, perdóname. Toda esa educación en la fe, el niño lo va aprendiendo, y el niño, aunque no sea consciente, eso no se le va a borrar nunca, porque uno lo que le enseñen desde la primera infancia le va a marcar la vida para siempre. Entonces, como el tema que tú nos propones es que es esa la consulta de la calle, es la santificación en la familia, la santificación a través de la familia, esa es una labor que no fenece, no termina, no caduca nunca, nunca caduca.
0: Uno no tiene fecha de vencimiento.
1: No tiene fecha de vencimiento. Si de pronto, temporalmente el día de la muerte termina temporalmente, pero no termina porque el alma es eterna después de que ya empiece a existir. Ya somos inmortales. Entonces un papá, una mamá, un hermano, un padrino, un ser querido que parte a la eternidad, si partió amando, sigue intercediendo por su familia, por sus seres queridos, hasta por los amigos. Entonces todo eso se aprende en la familia. ¿Por qué el Señor ama tanto la familia? Porque la familia es el instrumento que a Dios se le ocurrió, bendita ocurrencia, divina ocurrencia, de que los seres humanos vengamos al mundo. Él tiene establecido, como Él es orden, es el orden mismo, Él tiene establecido que los seres humanos vengamos al mundo a través de una familia. Que la familia, ojalá, no comience por ahí en cualquier de repente, como dice la canción, ¿cierto? Ni que ninguna se albergue debajo de un puente, ¿cierto? Que hay unas que sí. Bueno, son circunstancias distintas que tienen que ver con la sociología, con el pecado, con la injusticia, otros temas distintos. Pero Dios ha querido, desde el principio, instituir la familia. De hecho, es el primer sacramento que Dios instituyó en el paraíso. En el paraíso, Adán y Eva no instituyó de una vez la Eucaristía, ni la confesión. El matrimonio sí, porque dice que los bendijo, les puso una tarea y les dijo: creced, multiplicaos, someted la tierra. Como quien dice: crezcan como personas, crezcan hacia mí, descúbranme, ámenme, multiplíquense, o sea, tengan hijos, porque mi Padre Eterno quiere llenar de comensales su casa, que es la gloria eterna. Está lleno de comensales. Todo habla de la boda del Cordero. De eso nos habla el Apocalipsis. En el Evangelio, uno mira toda la predicación de Jesucristo y muchas veces habló estuvo en banquetes y hablaba de invitados a las bodas, ¿cierto? El Padre Eterno quiere celebrar eternamente con sus hijos en una boda eterna que la empezamos aquí en el pan eucarístico todos los días si queremos. Estamos invitados. Pero hay que querer y hay que tener el traje de bodas para poderlo recibir, la cena. Bueno, entonces, en ese encargo es multiplicados y someter la tierra. El trabajo que tú hablaste en lo que dijiste de la liturgia de las horas es un trabajo que sea bendecido, que le demos gloria a Él de la misma gloria que Él nos dio. Nosotros la gloria que Dios nos da se la debemos devolver a Él a manera de agradecimiento, y la forma de agradecerle a Dios es acatar sus leyes y preceptos. Esa es la forma de agradecerle, porque no hay mayor agradecimiento que procurar salvar mi alma, que es lo más sagrado que yo tengo para entregarle al Señor. Es mi propia alma, es mi vaso de agua fresca para calmar su sed en la cruz. Entonces, la familia está llamada a que todos los miembros de la familia estemos siempre en modo salvación, en modo salvación. El trabajo, el estudio, los desplazamientos, manejar la fortuna, hacer riqueza, generar economía, divertirse, vestirse bien, comer bien, dormir bien, procurar

0: progresar materialmente. Esos son medios, y es legítimo, pero esos son los medios. El fin es la santificación de las personas. ¿Y qué mejor escenario que las familias? En la familia es el ámbito natural del amor, es el ámbito natural de la santificación. Aunque la persona que se forma bien en la familia, si tiene ya ansia de salvación, va a estar procurar salvarse y salvar a otros, hacer apostolado donde quiera que esté. Es un hijo de Dios donde quiera que vaya, es un evangelio viviente.
1: Entonces, la santificación como proyecto original de Dios, porque Dios es familia, ¿cierto? Sí. Dios es familia. Es familia divina, pero también es familia de Nazaret. Las dos cosas, ¿cierto? Dios Trinidad es familia y la familia de Nazaret es el otro núcleo ya más terreno en el que se evidencia Dios con su santidad. Pero como la familia es el ámbito natural de la santificación, ese proyecto ya está trazado, lo trazó el dueño.
0: Exactamente.
1: El dueño trazó el
0: autor.
1: El autor. Pero entonces, ¿qué es lo que distancia a la familia de la santificación? Porque parece que se va, lo que me preguntaron a mí, que parece que se va perdiendo como el norte de por dónde nos mantenemos en ese proyecto tan bonito y tan original.
0: Muy bien. El eunuco, para los oyentes que leen la Sagrada Escritura, hay un pasaje por allá de un eunuco que iba leyendo en una carroza al profeta Isaías. Y con buena fe, él quería la santidad y quería como saber de lo que estaba leyendo ahí. Y el Señor, el Espíritu Santo, mandó a Felipe, creo que era el apóstol Felipe, lo mandó y le dijo, en el camino a Damasco a un señor montando una carroza, va leyendo un libro, ve y lo evangelizas. Entonces este llegó allá, se subió a la carroza y lo oyó lo que leía. Y entonces le pregunta Felipe al eunuco, ¿entiendes lo que lees? Y dijo, ¿cómo lo voy a entender si no hay quien me lo explique? Eso pasa con lo que tú estás preguntando. Que nosotros nos embotan, las cosas del mundo nos embotan los sentidos, nos embotan la conciencia, nos dejamos enredar por esa selva del espíritu del mundo, de tener cosas, de manejar cosas, de compromisos, y estamos empezando a hacer nuestra voluntad. A veces no cosas malas, pero dejamos de hacer lo óptimo, dejamos de hacer lo que Dios quiere. Primero Dios. Él dice, amar a Dios sobre todas las cosas, y al prójimo como a sí mismo. Una persona que sea consciente de que es hijo de Dios, hija de Dios, que hay que actuar en su presencia siempre para darle gloria, no pierde de vista estas cosas. Pero la misma parábola del sembrador, esa semilla que se olvida, que queda tirada en el camino, que el sol llega y la agosta, la seca, eso mismo pasa. Nos dejamos enredar por el espíritu del mundo, por los afanes del mundo, y nos olvidamos la misión que tiene la familia. Los padres de familia somos muy responsables, papá y mamá, de saber eso. Primero conocerlo para poderlo enseñar a los hijos y a los nietos. Si no lo conocemos, ¿cómo lo vamos a enseñar? Entonces, el profeta Oseas nos dice, mi pueblo se pierde por la ignorancia. Mi pueblo se pierde. Está pasando exactamente eso. ¿Cuántas familias están viviendo esto que estamos planteando aquí? Muy poquitas. ¿Por qué? Por ignorancia. A veces no es ni por maldad. Entonces, cada uno va por su lado, haciendo plata, haciendo cosas, viviendo placeres, que la novia, que el novio, que no sé qué. La gente empieza relaciones, las deja tiradas. Y hay gente con 3-4 relaciones encima, sin ningún matrimonio, con hijos regados por ahí de uno, de otro. Y eso está bien, así es como está el mundo, ¿no?
1: Bajo el ropaje de la normalidad.
0: Exacto, es lo normal, lo que dicen, es lo normal.
1: Bueno, vamos a hacer una muy breve pausa, amigo Guillermo. Vamos a escuchar esta melodía y ya regresamos.

0: Gracias por continuar con nosotros, queridos amigos oyentes, en este tema de consultorio familiar. Estamos hablando de la santificación en la familia, como proyecto original de Dios. Y resulta de que sí, obviamente las personas pueden encontrar, como decías ahora, en el mundo, en el tiempo, muchas formas de vivir. Pero ¿qué tan santificadoras son esas instancias, ese deporte, cierto? Uh-huh. Ese hobby, esa relación, esos amigos, no sé, ese trabajo, que también hay que decir que hay trabajos que no dignifican.
1: Exactamente.
0: Es decir, sustentan pero no dignifican.
1: Exactamente.
0: Y no todo trabajo que sustente es digno, o sea, y dignifica. Entonces, pueden ser esas las formas por donde se le va escurriendo a los miembros de una familia la santificación, que luego vendrán justamente a restarle a la familia esa santificación.
1: Este es un contrapeso, como yo lo diría mucho, pues ahora que tengo parte de mi vida es como muy campesina, cuando llega el invierno, la maleza es feliz en el invierno porque se crece tres o cuatro veces más que en tiempo de verano, digamos. Entonces, si la maleza, todo lo que tiene a los lados lo arruma y lo canibaliza, se apodera de los sembrados, del jardín, de lo que tiene un descuidito. Así es la vida. El pecado, la indiferencia religiosa, la falta de vibración en cuanto a las cosas de Dios, la impiedad, la falta de piedad, la falta de fervor, el ir dejando. Ah, qué liación, no fui a misa ayer, domingo, pero es que ese paseo estaba muy bueno y lo habíamos intentado muchas veces y no habíamos podido. Por fin se dio. Entonces la misa quedó borrada. Y así, y uno se va relajando, es la maleza. La maleza, la manigua de la vida, que es como la manigua, es esa misma maleza en la selva, que tapa lo que sea.
0: Se llama manigua.
1: Manigua, sí. Eso en ¿cómo es que se llama? La vorágine. La vorágine la describe así José Asunción Silva, el autor. La manigua. Entonces, la manigua se come un lingote de oro en un mes, ya no lo encuentras en la selva. Si se cae ahí, lo dejas ahí puesto, en un mes no sabes dónde está. Porque la manigua es así. Entonces, así nos pasa lo mismo. Tenemos un filón de oro que es el bautismo, que nos hace hijos de Dios, la filiación divina, la vida de la gracia, pero uno se va relajando. Entonces tú decías, cuando llegamos al final de la primera parte, decías la normalidad. Ahorita la gente dice, hombre, eso es lo normal. Eso antes de que los muchachos, el noviazgo era sin sexo, eso es antiguo, eso era muy antiguo, eso era para nuestros abuelos. Eso ahorita ya no es así. Ya lo normal es que los muchachos, todo el que tenga novio o novia, tienen sexo. Entonces, porque están cambiando de novia seguidito, porque quieren tener con una, con otra, con otro, con otro. Entonces, están experimentando cada 8 días. Y no hay respeto por sí mismo, no hay respeto por la otra persona. Hay un desconocimiento total de la dignidad de la persona. Y hay un desconocimiento total de la dignidad de la familia. Cuando tenemos una familia, y si es como Dios la ha conformado, con un matrimonio bendecido por Él, un papá, una mamá, fieles que estamos ahí, nos han llegado los hijos, ese es nuestro proyecto de vida. Y con ese llegamos a la santificación, es vocación, es llamado. Es un llamado a ser santos sacando adelante una familia. Y ahí están todos los días hay ocasiones de santificación. El uno que tiene unos añitos y hace unas preguntas, el otro que tiene más bastanticos y tiene ciertas rebeldías, el otro que acabó de nacer y que necesita cuidados y caricias y abrazos, el que está ya mayor, que también se casó y que pronto está empezando a jugar infidelidades en su matrimonio y que hay que corregirlo y que hay que ayudarle a rectificar las sendas, el otro que lo echan de los trabajos, o la otra que no para en ningún trabajo. ¿Por qué? Porque es una persona demasiado, ¿qué te podría decir? Hay muchas razones para eso. Una persona inconstante, una persona rebelde, una persona que no es sincera, que es muy resentida y que empieza a trabajar, pero que está con un poco de venenos guardados ahí, entonces ninguna parte es alegre. Entonces le ven esa tirantez, o una persona inepta, una persona perezosa, que hace las cosas por encimitica como para que se note, como el que barre por donde va a pasar la suegra.
0: Que dicen por ahí, sí, malamente.
1: Exactamente, entonces hay personas que trabajan y son malos trabajadores, entonces no duran los trabajos, los echan, o empiezan a incumplir los horarios porque son irresponsables, porque se emborrachan cuando no es, llegan a deshoras y piensan que en toda parte, como en la casa les aguantan todo, entonces piensan que en las empresas también les va a aguantar todo. Que es ayudar ahí, corregir ahí, afinar ahí, eso es santidad. Y cuando llegan cosas que no son de moral ni de conciencia, sino los imprevistos, los alfilerazos de la vida, la tribulación, hay que saberlas llevar con sentido cristiano, y eso es santidad. Decirle a un hijo, a una hija, no tire la toalla, hija, no vaya a tirarse la carrera, no vaya a interrumpir una segunda carrera que ya interrumpiste una. No dejes cosas empezadas. Cuando estabas joven dejaste la guitarra. Por ahí hay una guitarra colgada que no perseveraste. Por allá hay unas cosas de basquetbol que tampoco perseveraste en el basquetbol. Por ahí que luego quisiste esquiar y fuiste por allá lejos a Europa y no sé qué. Ahí están los palos de esquí y no volviste a practicar eso. Entonces una cantidad de obras inconclusas. Hay que ayudar, todo eso es santidad. Y están las obras de misericordia. Hay que llevar con paciencia y con sentido cristiano las adversidades de los mismos hijos, del esposo, de la esposa, los cónyuges, soportar, pero ayudar, no callar, corregir con amor, hacer corrección fraterna, saber esperar, levantar al caído, todo eso es santidad, apoyar al que está más necesitado. Cayó uno enfermo, cuídalo vos, cuídala vos, yo no puedo ir a cuidarla, yo no puedo ir a amanecer en la clínica con esa persona, entonces, nadie puede. Ahí falta santidad, falta compromiso. El amor tiene que permanecer siempre ahí. No hay santidad sin amor, no hay santidad sin humildad, no hay santidad sin entrega, no hay santidad sin sacrificio. O sea, está todo, pero uno necesita buscar más panoramas, más lagunas para pescar teniendo una familia.
0: Hay una situación, y es que hoy asistimos a un fenómeno social, vamos a decirlo así, en el que justamente las familias más jóvenes parece que no tuvieran bien claro el norte de cómo volver a lo fundamental, y por el contrario se convierten es como en hogares o en instituciones reaccionarias. Entonces sí. Yo estoy esperando que no me grite, porque apenas me grite yo ya tengo cómo defenderme.
1: Claro,
0: ya
1: claro.
0: Tengo aquí el derecho, tengo la instancia, tengo la fuente, tengo la llamada.
1: Y hasta se humilla.
0: Exacto. Entonces, cuando nos volvemos puercos espín, el puerco espín, que la mayoría dice que es ese animalito pues que tira...
1: Sí, que tira espinas.
0: Parece que sí, amamos, pero mira... Cuidado, aquí tengo con qué defenderme.
1: Claro. Te estoy apuntando.
0: Tal vez sea el cambiar la inversión de ese modelo de ser esposos, padres e hijos reaccionarios, y más bien padres e hijos atentos, ¿no?
1: Sí, sí.
0: Atentos, sí. A abrazar más que a defender, porque es que el peligro de hoy es eso. Nos sacamos por delante más la vulnerabilidad que la capacidad.
1: Sí, sí, sí.
0: Entonces,
1: sí.
0: Cuando yo muestro más mi vulnerabilidad que mi capacidad, obviamente, pues eso es lo que más el otro va a ver y lo que más el otro quiere,
1: claro,
0: atacar. Y eso condiciona y limita la expresión de amor.
1: Ahora, lo otro es tanta soberbia, tanto resentimiento, esa incapacidad para perdonarle los errores, las equivocaciones a los seres queridos de nuestra familia, empezando por los cónyuges, pero también por los hijos, o de los hijos hacia los padres. Encuentra unas divisiones tan grandes, es que mi papá hizo una cosa imperdonable, o mi mamá, o es que ese hermano, yo a ese hermano lo saludo, pero no.
0: O ni lo saludo.
1: Uh-huh. Entonces, ¿qué pasa? San Juan Pablo II nos hablaba mucho de desarmar los corazones. En esos tiempos, No solo hay que pensar en convertirnos en tiempo de cuaresma, en cualquier época de la vida. Tenemos que revisar, es primero que todos nosotros. Cuando hay un problema en la familia, no empecemos a buscar es que la culpa es de este sobrino, la culpa es de este tío, la culpa es de mi papá. No. ¿Qué tengo? ¿Cuánto pesa mi conducta, mi comportamiento, mi actitud en este problema? Hay que empezar
0: a... ¿Qué tengo para aportar a la luz?
1: ¿Qué tengo yo que cambiar para que todo cambie? ¿Qué tengo yo que mejorar para que todo mejore? ¿A qué tengo que renunciar y que sigo apegado a una mala costumbre, a un vicio, a un capricho, a un gesto, a una facilidad para humillar o para desafiar? Tengo el corazón armado. Lo tengo con carabina en la mano, como tú decías ahorita. No, desarmar los corazones. Y eso requiere un ejercicio personal, interno, de mucha oración, pero mucha oración con mucha honradez. Decirle al Señor, ayúdame a conocerme, a conocer, que yo te conozca y que me conozca, como dice San Agustín, que yo te conozca y que me conozca. Empezar a conocer a Dios para conocerme yo. Y entonces ir afinando mi conducta, mi moral, mi comportamiento, hasta mi psicología, con respecto al querer de Dios. Ir afinando a la voluntad de Dios. Cuando yo vaya afinando mi voluntad con la voluntad divina, soy siendo mejor instrumento de cohesión, de organización, de trabajo por mi familia. Pero mientras yo piense que el problema está en los demás, que eso ocurre mucho, por ejemplo, en la política, siempre el problema es del otro, no en que es mío. Entonces, no, empezar por mí, pero eso tiene que ser muy honrado. ¿Qué tengo yo que cambiar para que todo cambie? ¿Qué tengo que mejorar para que todo mejore?
0: Bueno, la familia se santifica cuando no saca a Dios.
1: Exactamente.
0: Punto.
1: Si lo sacamos, hasta ahí
0: ya no hay familia. Porque Dios es la santidad.
1: Exactamente.
0: Guillermo, gracias por haber estado con nosotros en este consultorio.
1: Al Espíritu Santo y a ti por invitarme.
0: Nos escucharemos aquí en el próximo consultorio familiar.

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1: Cuatro de la mañana y tres minutos.

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0: Con ustedes, el corazón inmaculado de María se hace presente en este programa gracias al reinado de María, ¿no? Esta, digamos, esta iniciativa católica que de mil maneras responde al pedido de María en Fátima de consolar su corazón, de dedicarle filialmente el nuestro. Y bueno, siempre estamos, por lo menos aquí en España, estos días han sido un poquito agitados, les contamos, ¿verdad, hermana Poli?
1: Sí, hermana Carmen, pero ha sido interesante porque se han visto unos ejemplos de caridad y también de como un regalo del Señor.
0: Estoy de acuerdo.
1: ¿Verdad?
0: Totalmente. Todas las situaciones se prestan, por muy negativas que sean humanamente, bueno, como este apagón que tuvimos, ¿no?, en el sentido material. Luego hay otro tipo de apagones también de muchas clases, pero es curioso y es bonito que tú dices bien cómo el Señor, cuando nos ponemos en sus manos, aprovecha estas situaciones para despertar actos de, como de solidaridad, de hermandad entre unos y otros. Y a veces, pues, amistades muy bonitas y oportunidades de apostolado. No sé, a mí me parece que, Señor, cuando nos ponemos en sus manos, aprovecha estas situaciones para despertar actos de, como de solidaridad, de hermandad entre unos y otros. Y a veces, pues, amistades muy bonitas y oportunidades de apostolado. No sé, a mí me parece que Señor se hace presente en todo momento.
1: Hermana Carmen, y un buen ejemplo de esta caridad y como de ayudar al otro, ¿no? Ser el conductor del autobús, porque es que me pareció de verdad...
0: ¿Qué te ocurrió ayer?
1: O sea, ayer estábamos montadas en el autobús de regreso a casa con la hermana Miltre.
0: Con mi hermana mayor.
1: Y es una hermana mayor, o sea, que de verdad, ayer por el metro, por el apagón que hubo en general y esta ausencia de electricidad, se demostraron esos pequeños detalles, ¿no? Y en concreto, ese conductor, que venían varias personas, se acercaban a preguntarles para que les indicara dónde quedaba tal dirección o qué bus tomar, porque pues no sabían como qué bus coger, ya que el metro estaba cerrado por el apagón. Y era con una disposición, o sea, siempre atendía, ¿no?, al que llegaba y al que llegaba, y cada, no sé, en 5 minutos o 10 minutos que esperamos mientras él atendía a estas personas, con un ánimo, con un entusiasmo, y todo el mundo salió súper bien atendido. O sea, otro hubiera sido, no, mira, me voy. Pero que supo cómo manejar esa situación de estar en el otro.
0: Qué bonito, ¿no? Una actitud, pues, de eso, de servicio. Es lo que nos pide María, es la actitud que ella tiene, ¿no? Por eso siempre le estamos pidiendo, ruega por nosotros, ruega por nosotros. ¿A quién se le puede pedir esto? Pues a una persona que no nos ama, nos dirá, déjame ya, ¿no? Pero a ella, por ejemplo, sí, porque nos ama, porque está unida a Dios. Entonces, efectivamente, ella hace caso de nuestras peticiones como mediadora. Vamos a hablar de este tema. Te cuento también mira, ayer yo tuve ocasión también, estuve 7 horas en el apagón, el tren detenido en una estación de un pueblo, y ahí pues estuvimos conversando, muchas personas, íbamos leyendo, caminando, pero pues nos saludábamos, ¿no? Y alguna persona se acercó a mí, en concreto una señora, y luego resultó que era evangélica de Armenia, de cerca de Rusia, y que hablaba ruso también y tal. Pero fue muy bonito porque entre las dos, o sea, decidimos que no íbamos a discutir. O sea, no estábamos en plan de batalla.
1: No, no era como un día para discutir. Y
0: para
1: realmente
0: nada.
1: Era como un día de paseo, en medio de, o sea, es un lunes que es día de actividad, de trabajo, pero de un momento a otro se convirtió en un día de tranquilidad y de hacer otras cosas que no son parte de ese día, ¿no?
0: Correcto, de un día de trabajo, normal.
1: Sí, sí.
0: Pienso que también es un don de Dios el poder tomar las cosas de esta manera. Y fue bonito porque hablábamos de María, ¿no? Y ella como evangélica, pues no tiene el mismo punto de vista que nosotros. Pero recuerdo que hablando, ella misma me decía, claro, el Señor tuvo que elegir a una mujer santísima. Y sobre todo, yo le decía otras virtudes de María y ella decía, obediencia, la obediencia es lo más grande de María. Cómo ella se fió del Señor y le dijo sí. un sí incondicional, ¿no? Entonces estábamos en esto, muy hermoso. Y les contamos que, ¿por qué es mediadora María? Ahí sí que ella no estaba de acuerdo, ¿no? Esto de la mediación no lo veía
1: claro.
0: Les
1: cuesta aceptarlo. Pero yo creo que, bueno, también por la formación y si se han inculcado en un ambiente que no les ayuda, pues como a tener estos argumentos o a leer sobre esta intercesión de la Virgen o verlo como en el día a día, pues no lo va a asimilar.
0: Tal cual. Pero es muy bonito el tema este de decidir juntos no discutir, porque entonces el tono de la conversación es diferente, es uno busca cómo enriquecer al otro sin humillarlo y como compartiendo experiencias que sí pueda entender el otro. Entonces realmente hermoso, nos despedimos abrazándonos, o sea, no fue una cuestión como yo he tenido otras veces de discusiones que terminaron mal, ¿no? Y bueno, me pareció que

0: Esa es la actitud de María. Precisamente, es más que con argumentos, yo creo que se demuestra como con hechos, ¿no? Porque María también nos quiere hacer mediadores a nosotros. Y un mediador no es por medio del enfado, de repente, del humillar al otro, sino que un mediador, ya lo dice la palabra, ¿no?, se pone en medio para unir, en este caso.
1: Es como una especie de conciliador, ¿no?
0: Claro, claro, sin querer sacar las cosas de su ámbito ni aceptar cosas que no son verdad, ¿no? Pero muy bonito. ¿Por qué no le pedimos a la Virgen en estos días y en esta semana previa al cónclave en el que será elegido el nuevo Papa, el nuevo Pontífice de nuestra Santa Madre Iglesia, pues esa actitud, yo creo que es un buen sacrificio, una actitud mariana para nuestra vida también, esa misma actitud de obediencia que tenía María, de mediadora, de conciliadora, ¿me entiendes? ¿Qué te parece?
1: Sí, de ser
0: un puente.
1: Como ese equilibrio, ¿no? Y también lo otro que quería es que ese punto de encuentro de las relaciones humanas es como eso, valga la redundancia, saber encontrarse el punto de la otra persona con el tema. Si ya sé que este tema va para discusión, pues
0: evitarlo.
1: Lo evitamos y hasta donde me enriquezca. Pero si no me va a ayudar,
0: dejarlo de lado, sí, ¿no? Sí, sí. Entonces, pues fíjate, esto pone en marcha muchas virtudes cristianas también, ¿no? Como es la prudencia, la justicia, la templanza. Entonces, es hermoso, total. Bueno, cada uno tiene sus experiencias y yo estoy muy contenta. Y pudimos hablar con un joven ruso también ayer, en esta introducción lo comento. Fíjate que había escapado no, se había ido a trabajar fuera de su país porque sabía que, jovencito, lo iban a mandar a la guerra, ¿no? Y él no tenía ninguna gana de ir a la guerra, porque veía que no era tanto defender a su país, sino defender, no sé, una ideología o así, él no... Pero un joven muy sano y con deseos de conocer a Jesús, al cual no conoce. Entonces fue muy bonito como entre las dos le íbamos hablando de cómo es Jesús y cómo nos cambia la vida.
1: Hermana Carmen, yo creo que hay muchos jóvenes que están sedientos de conocer al Señor, a la Virgen, y es verdad, porque en otro momento también tuvimos ocasión de conocer a un chico ruso que nos ayudó descargando, uh-huh, y él también como... sí, yo creo en Cristo y como que su familia le ha hablado un poco de Jesús, pero ha sido muy poco. Entonces quisiera conocerlo más.
0: Sí, totalmente.
1: Pero también el Señor tiene que orientarle
0: dónde lo puede conocer, uh-huh, más y mejor.
1: Bueno, yo creo que con la Virgen le puede dar un buen empujón para conocer.
0: Es el camino más corto, como decía San Luis María Griñón de Montfort. Queridos amigos, les contamos, a ver si cuando ustedes vayan apareciendo en el chat. Y que, a ver, ¿quién nos dice cuándo se celebra la fiesta de San Luis María Griñón de Montfort? Y no les damos pistas. Bien, con Raúl García en el control, nos vamos a la primera sección del programa. Sí, pero antes de ella, la frase del Padre Molina.
1: No me parece bien que hayas dejado el rezo del Santo Rosario diario. Debías de haber consultado dando las razones que te mueven a dejar devoción tan sólida y tan perpetuamente aconsejada de los papas. Bueno, yo creo que es un buen consejo que le hace el padre Molina a un dirigido, una persona que se comunicaba con él a través de cartas, y creo que es un bonito regalo, ¿no? Es como un llamado que nos hace el padre también. Bueno, su día coincide con el día de San Luis María Griñón de Montfort, que está muy fácil, así que si los oyentes lo quieren descubrir, ya está más que fácil. Ese regalo de, no sé, los que tienen la oportunidad de tener un director espiritual o una persona que los asista espiritualmente, que les acerque, o si tienen alguna duda, preguntar, pero no dejar el rezo del Santo Rosario, hermana Carmen, porque así como encontramos esos jóvenes o esas señoras o ese chico que quieren saber más de Dios, que quieren tener como ese amor, ese deseo, sí, ¿no?, de conocerle. Una buena forma es rezando el Santo Rosario. Y a veces nos podemos quejar un poco porque, ay, es una oración repetitiva, siempre estamos rezando las Ave Marías o el Padre Nuestro. O sea, nos podemos excusar en eso, ¿no?, de rezar las 50 Ave Marías y como que, ah, puede ser repetitivo. Pero es una oración totalmente cristocéntrica porque está, María está en función de su Hijo todo el tiempo. Entonces lo que hace es como enseñarnos a través de estos misterios la vida de Jesús aquí en la tierra. Y para conectar con Él, pues finalmente, ¿no?, esa conexión que nos hace María con el Señor rezando el Santo Rosario.
0: Totalmente. Sabes que al final fue uno de los temas de conversación con mi amiga evangélica. Y yo le saqué el rosario y le dije, mire, ¿sabes cómo funciona esto? Pues no. Y entonces le fui diciendo, ¿no?, cómo es una oración meditativa. No es que sea siempre fácil, pero bueno, es un reto para todos nosotros. Y también nos invita a conocer mejor la Sagrada Escritura, porque los misterios nos remiten a leerlos, a meditarlos. Ahora sí, queridos amigos, nos vamos a Tierra de María.
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0: hermana Carmen. Bueno, el programa anterior habíamos hablado de la encíclica Redemptoris Mater de San Juan Pablo II, y la verdad que pues aquí él va estudiando pues esa enseñanza que dejó el Concilio Vaticano II sobre la mediación de María. Y la verdad que es como muy sencillo, porque ella nos hace, ella queda como en un papel secundario, realmente el mediador es Cristo, ella hace de mediadora, coparticipa, pero no se pone de protagonista. Ella lo deja muy clarito que el protagonista es el Señor.
1: Evidente, claro.
0: La enseñanza del Concilio Vaticano II presenta la verdad sobre la mediación de María como una participación de esta única fuente, que es la mediación de Cristo mismo. Brota de su maternidad divina y puede ser comprendida y vivida en la fe, solamente sobre la base de la plena verdad de esta maternidad, siendo María, en virtud de la elección divina, la madre del Hijo consustancial al Padre y compañera singularmente generosa en la obra de la redención. Es nuestra madre en el orden de la gracia. Es la madre que está con su Hijo corredimiendo. Ella está ahí, pues, madre nuestra en el orden de la gracia, y en virtud de esa elección divina, cuando también ella está siendo elegida por Dios en el momento de la encarnación, también está dando su sí en la cruz, cuando acompaña a Jesús ahí.
1: Exactamente, hermana. Es un sí responsable, o sea, es un sí consciente. El sí de María que cambió, o sea, el futuro del mundo entero, en aquel momento, en su humilde casita de Nazaret, ese sí no fue, vuélvanlo a leer en el capítulo primero de San Lucas, no es un sí, ¿cómo se dice?, superficial, precipitado, impetuoso, así como...
0: ligero, aparente. Sí, no, profundo.
1: Claro, primero que es un sí cuando ella dice, hágase en mí, he aquí la esclava del Señor, hágase en mí según tu palabra. Ella primero, lo que no entendía, lo preguntó. ¿Cómo iba a ser? Porque había algo que no le encajaba dentro de lo que Dios le había pedido a ella, que era una virginidad consagrada a Dios. Y entonces el ángel le responde de forma satisfactoria, que para Dios no hay nada imposible. Y ella da ese salto gigantesco, decir, pues tienes mucha razón, si Dios quiere algo, Él me lo pide, me va a dar la gracia, yo le digo, soy la esclava tuya, hágase en mí según tu palabra. Bueno, pues ese sí, hermana, es el que le ha valido a ella, como tú dices, luego ese sí lo repetiría continuamente en todos los momentos fáciles, agradables y duros. La huida a Egipto, el tener que tantos momentos difíciles, la pérdida de Jesús en el templo cuando él era adolescente, y luego al máximo ya al pie de la cruz. Ese sí era como la firma de María, eso seguía ahí en pie, no se retractó. Y bueno, ¿cuál es la reflexión que podemos hacer para nosotros?
0: Que, hermana Carmen, cuando nosotros tenemos esos momentos de sí y con miedo, o por lo menos que el Señor nos está pidiendo algo más, aunque tengamos miedo, decir que sí. Aunque no sepamos, me refiero, porque a veces si hablabas cuando la huida a Egipto, o cuando el niño se perdió y se extravió, sí, y el miedo que, o el susto de María y de San José, pero es que los preparaba para algo más doloroso, ¿no? Que era ese momento de la cruz y la pasión de nuestro Señor. Pues así también a nosotros, cuando tenemos esos momentos difíciles en nuestra vida, también el Señor nos prepara para algo más grande o más pequeño, porque a veces también en lo pequeño, si no lo sabemos manejar, pues patinamos y como que nos descentra. A veces en cosas pequeñas es que flaqueamos tan fácilmente, y también María está ahí en las cosas pequeñas. Quizás nosotros no somos almas grandes, bueno, eso depende, Dios da siempre la gracia, pero, o sea, el que tenga esa gracia, ¿no? Los mártires, por ejemplo, ahora en Oriente Medio, que realmente se juegan sus vidas, es admirable, ¿no? Mientras Occidente está como
2: aletargado.
0: Aletargado, pero en un mundo ensimismado en sí mismo y vuelto hacia mí y nos olvidamos de los demás, pues en ese sentido los mártires de Oriente en este momento están dando la cara por ser cristianos y ahí también están dando su sí, ¿no? O sea, cuando Dios pide cosas grandes, pues te dará la gracia. Y las cosas pequeñas yo creo que son las sustanciales de cada día, que tenemos que darle importancia a esas cosas pequeñas,
1: ¿verdad? Claro que sí, hermana, porque son las que tenemos
0: a la que está a nuestro alcance y que María es mediadora en esas cosas pequeñas como en las grandes. Y nosotros somos esos pequeños mediadores para nuestros hermanos, para que conozcan al Señor, a la Virgen, inundar el mundo con la presencia de María.
1: Pues fíjate que en la práctica vamos a pedirle a Raúl que nos ponga en pantalla una frase, un parrafito, para ayudarles a ustedes también que lo vayan leyendo con nosotros. Fíjate qué bonito cómo explica San Juan Pablo II lo que tú acabas de decir, cómo lo resume, ¿no? María entraba de manera muy especial en la única mediación entre Dios y los hombres. ¿Cuál es esa única mediación? La del hombre Cristo Jesús. Ella entra dentro. Si ella fue la primera en experimentar en sí misma los efectos sobrenaturales de esta única mediación, saludada por el arcángel Gabriel como la llena de gracia, es necesario decir que por esta plenitud de gracia y vida sobrenatural, María estaba completamente predispuesta a la cooperación con Cristo, cooperar con Él, el único mediador de la salvación humana. Y esa cooperación es precisamente, está la de ella, subordinada, está en obediencia a la mediación de Cristo. Esto es lo que yo creo que si lo vivieran, cuando lo vivimos nosotros, y ojalá cada vez más, ¿no? Obediencia también a la Madre Iglesia, obediencia al Espíritu Santo. Ahora, pues los cardenales, vamos a orar luego por ellos una decena del rosario, porque formamos parte de este cuerpo de Cristo, para que ellos estén reunidos como en el cenáculo el día de Pentecostés y realmente se dejen invadir por el Espíritu Santo, ¿no? Porque fíjate que están en la situación de elegir al sucesor de Pedro, y ahí estará María con ellos, también fortaleciéndolos, dándoles sabiduría, valentía, porque no estamos hablando, aunque son términos muy teológicos y a lo mejor se les hace difícil a alguno de ustedes, pero como nos ha dicho muy bien la hermana Poli, todo esto lo podemos vivir muy sencillito en la vida de cada día. ¿Nos podrías dar, hermana, quizás algún ejemplo de cómo vivimos esa mediación de María? Porque ahora lo estamos explicando de forma teórica, pero ¿y en la práctica cómo lo vivimos?
0: Bueno, en la práctica yo creo que es muy sencillo, hermana Carmen, porque simplemente, por ejemplo, ayer que hubo el apagón en concreto aquí en España, pues fue una oportunidad maravillosa porque pudimos hacer apostolado de alguna manera en lugares que uno dice como que a lo mejor no me atrevo, me da vergüenza, me da un poco de apuro. Claro. Y la gente está esperando eso.
1: Sí.
0: Estuve a punto, de verdad, lo confieso, de decirle al padre Antonio: padre, váyase a las Ramblas y ponga un confesionario.
1: Ponga una silla.
0: Una sillita, siéntese y confiese, porque este es el momento. Wow. La gente está afuera, la verdad que estuve muy tentada a decirle eso. Pero sí que, o sea, cuando la gente recibe o la medallita o una estampita, por lo general tiene muy buena actitud. Y bueno, como el autobús fue el protagonista en este caso, estaba apiñado, o sea, había mucha gente en el autobús. De todas formas, me llamó la atención cómo esa serenidad, no se sentía un ambiente de nerviosismo, no. Entonces creo que ahí también María intercede, porque es un momento que uno puede ir rezando el rosario. Si tengo pues alguna necesidad, lo manifiesto. Los que somos más nerviosos, pues María, ayúdame a,
1: claro,
0: a controlarme. Totalmente. No sé, como en cosas muy, muy sencillitas y muy,
1: hermana,
0: prácticas.
1: Muy bien dicho, me encanta. Yo también lo hago. Y qué bonito, porque esa presencia de María a través de, en una gran multitud, en un momento difícil, a través, aunque sea de uno o dos hijos suyos, como lo somos todos, alguien que confía en ella y que le está encomendando esa situación, pues como que se derrama la gracia sobre todos, ¿no? Entonces, no nos extrañemos de los buenos resultados de estas oraciones pequeñitas, porque cuando las almas se abren, cuando yo lo he notado esto, cuando nos encontramos en un momento de inseguridad, ¿tú me entiendes? Uh-huh. Eso, se va la luz en toda la nación, uh-huh. Es que es muy fuerte. Aquí no estamos para discutir sobre las causas, uh-huh. ni los culpables, no es nuestro papel. Orar siempre es útil y lo más sabio. Entonces, son momentos claves, son momentos muy adecuados para pedirle a María, al Espíritu Santo, que actúen en los corazones. Y uno mismo hacer como el conductor aquel, ¿no?, del autobús, ponerse en disposición de, aquí estoy, soy tu instrumento para servirte, Madre. Haz lo que quieras de mí. Eso. Si necesitan que haga 2 kilómetros para acompañar a una anciana, pues que esté dispuesto. Si necesitas que me calle la boca, también estoy dispuesto, ¿no?
0: Yo creo que eso es, hermana Carmen, tener actitud de servicio. Sí. Y constantemente, ¿no? Que es lo que cuesta en el día a día.
1: Es la actitud de María.
0: Unos la tienen natural, sí. Otros la tenemos que practicar, pero precisamente en esa práctica es donde se fortalece la virtud y como que se reafirma. Entonces, uh-huh. María estará ahí ayudándonos.
1: No lo dudes.
0: Siempre, siempre.
1: Hermana, muchas gracias a Raúl por el texto. Había una segunda parte de este texto. ¿Querías que la pusiéramos ahora?
0: Bueno, él la puso.
1: Sí, vamos a pedirle a Raúl de nuevo el texto en pantalla, porque la segunda parte, un párrafo más cortito para que lo compartas con nosotros, hermana.
0: La mediación de María participa de la única fuente que es la mediación de Cristo. En el caso de María se trata de una mediación especial y excepcional, basada sobre su plenitud de gracia, que se traducirá en la plena disponibilidad de la esclava del Señor. Que ya lo hemos dicho varias veces.
1: Sí, está centrado el tema y creo que todos lo entendemos. Lo que pasa que, claro, dicho por Juan Pablo II, por un santo pues tan sabio, ¿no?, y un teólogo de esa calidad, nos ayuda. Griselda, sigues con nosotros, ¿de dónde nos llamas?, ¿de dónde escribes? Nos alegra muchísimo que estés aquí con nosotros. Hermana, ¿nos vamos a la próxima sección o qué quieres hacer?
0: Sí, vamos a la canción, hermana Carmen, que es un regalo, la familia regalo de Dios, y es del coro infantil del Ejército Blanco, que fue compuesta por, bueno,
1: por una familia,
0: una familia, un matrimonio de nuestra obra de la familia espiritual, y también porque fue para el año de la familia. No recuerdo bien el año de la familia, pero fue para ese año.
1: Muy bien, vamos pues a compartirla.

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1: A ver, amigos, ¿qué les parece? Bueno, esta canción es una delicia, ¿no? Me encanta las ganas con lo que participan todos estos niños. Y fue, sí, en el año de la familia. Fíjate que hace bastante, porque era el Papa Benedicto XVI todavía, sí, y él vino hasta Valencia, en España, para celebrar. Fue hermosísimo. Y fue donde él dijo que él se consideraba el abuelo del mundo. O sea, lo dijo con mucho cariño, ¿no? Y con, no sé, con mucha libertad. Me pareció hermoso. Bueno, ahora, en esta sección de las santas costumbres del pueblo de Dios, vamos a recordar que en nuestras oraciones, en el tiempo pascual, hay una oración muy especial, que solo es para el tiempo pascual. ¿Cuál es, hermana?
2: Regina Celi.
1: Regina Celi, ¿qué significa
2: la reina del cielo?
1: La reina del cielo, reina del cielo. Y esa oración se reza 3 veces al día en lugar del Ángelus, ¿verdad? El Ángelus o Ángelus.
2: ¿Pero por qué tiene que ser de pie, hermana Carmen?
1: Porque, muy buena pregunta, y por una vez la sé responder. Es porque, sí. Porque el tiempo pascual es un tiempo de victoria, hermana. De victoria de Cristo sobre la muerte y el pecado, y por lo tanto victoria nuestra. Sí. Tanto es así que leí que litúrgicamente la postura de la Pascua es en pie, porque es como en pie sobre la muerte, ¿no?
2: O es por, también por el paso del Señor, como...
1: ¿El paso?
2: Es
1: una postura no tanto de súplica, sino de seguridad, de haber vencido, hermana, en la postura de pie en la Pascua, en el tiempo pascual. Entonces nos ponemos en pie y rezamos así: alégrate, reina del cielo, aleluya.
2: Porque el que mereciste llevar en tu seno, aleluya,
1: ha resucitado, según predijo, aleluya.
2: Ruega por nosotros a Dios, aleluya.
1: Gózate y alégrate, Virgen María, aleluya.
2: Porque ha resucitado Dios verdaderamente, aleluya.
1: Oremos. Oh Dios, que por la resurrección de tu Hijo, nuestro Señor Jesucristo, te has dignado dar la alegría al mundo, concédenos, aleluya.
2: Ruega por nosotros a Dios, aleluya.
1: Gózate y alégrate, Virgen María, aleluya.
2: Porque ha resucitado Dios verdaderamente.

0: Y siempre por los siglos de los siglos. Amén.
1: Gloria al Padre y al Hijo y al Espíritu Santo.
0: Como era en el principio, ahora y siempre por los siglos de los siglos. Amén.
1: Gloria al Padre y al Hijo y al Espíritu Santo.
0: Como era en el principio, ahora y siempre por los siglos de los siglos. Amén.
1: Ganas no me faltaron de ponerme en pie, ciertamente, pero estamos aquí un poquito con los cables. Pues sí, esta oración preciosa donde compartimos la alegría de María durante estos 50 días después de la Pascua hasta Pentecostés.
0: Bueno, también porque la Pascua, el paso del Señor, pero si quieres eso...
1: Sí, el paso del Señor en el sentido de que Él pasó por la muerte y la resurrección. Mm.
0: No, lo pensaba desde cuando estaba en Egipto y sí, que iba a pasar el Señor. Era por eso que lo decía, ¿no?
1: ¿Tú dices?
0: Que se tomaba en la Pascua.
1: Sí, iba a pasar el Señor.
0: Iba a pasar el Señor. Por eso era el que lo relacionaba con
1: el Señor.
0: Con el paso del Señor.
1: Nos dice San Agustín que el Señor pasa por nuestro corazón, por nuestra mente, cuando Él quiere, con sus inspiraciones. Por eso es importantísimo. Nunca sabemos si va a volver a pasar. Entonces, que seamos fieles, dóciles a esas inspiraciones. Así como lo vamos a pedir en la sección siguiente, para rezar por los cardenales que estarán presentes el día 7 de mayo. Comienza el cónclave, Dios mediante, en el que pues, se van a reunir para escuchar esa voz del Espíritu Santo que nos habla, hermana, también en los acontecimientos, que pide nuestra reflexión, nuestro saber cómo será, ¿no? Recibir su sabiduría, su voluntad, que es lo que querías comentar aquí.
0: Sí, la voluntad de Dios, pero sobre todo también, hermana Carmen, que el Espíritu Santo, o sea, el Espíritu de Dios es sereno, está en paz. O sea, lo que viene de Dios, del Señor, siempre deja en paz, ¿no? No mete como esa zozobra o esa inquietud o la inquietud de estar pendiente de las cosas del mundo o del el espíritu maligno, ¿no? Que está ahí como al acecho, buscando sí, a quien devorar. No, el Espíritu de Dios es esa paz y esa serenidad que me transmite con seguridad la voluntad de Dios. Sí,
1: totalmente.
0: Lo que quería compartir era este
1: paciencia
0: instinto,
1: para realizarla.
0: Instinto de Dios, como de estar lleno de Dios quiere esto, y además es exquisito, ¿no? Porque si cumplo la voluntad de Dios con esa delicadeza, no con miedo, sino o sea, como con deferencia, respeto, con esa, como lo se lo merece el Señor, pues el Señor también es muy providente. Con esa,
1: lo notamos a cada
0: es
1: paso.
0: Que es impresionante cuando uno tiene esos detalles, que escucha la inspiración del Espíritu Santo y le hacemos caso. Pues eso desencadena a través de sus gracias miles de sorpresas que la providencia te deja con la boca abierta y dices, Dios mío, eso lo manda Dios, porque ¿quién más lo va a mandar?
1: ¿Qué te parece, Griselda? Si sigues con nosotros, dinos algo, pues así es. Y tantos más oyentes que compartirán este programa también a través de NS Radio o del canal YouTube o de otras aplicaciones. Vamos pues a compartir ahora esta oración, esta decena del rosario, como una invitación. Sabes que el cardenal Burke, he estado leyendo ahora, muy, muy bonito, muy interesante, él está en Estados Unidos, bueno, ahora estará en Roma, pienso, pero él es uno de los que nos invita a rezar una novena a María, ¿no? ¿Por qué no comenzarla ya por el fruto de este cónclave, esta reunión de los cardenales, para que realmente sea el Espíritu Santo el que actúe a través de ellos? ¿Qué les parece? Hoy rezamos ahora, dentro de unos momentos, estas 10 Ave Marías, pero ustedes en sus casas, con sus niños, si están en casa, o simplemente con alguna amiga, amigo, o solo, nunca estamos solos, oremos. Porque esto tiene una potencia muy grande, hermana.
0: Sí, la oración, hermana Carmen, es impresionante, de verdad. Si queremos influenciar en el mundo, a veces queremos como tener influencia, ¿no? Como que, quisiera. Pues creo que la mejor forma de influenciar en los políticos, en las personas que gobiernan, que es importante rezar por ellos, pues también dedicar momento.

0: de nuestra vida a orar, porque es una forma de conectar con Dios y con María, por supuesto, porque ella es la mediadora de todas las gracias.
1: Así es. Ella es el lugar de ese encuentro que se realiza con Jesús o con el Espíritu Santo, con Dios Padre, y no nos detenemos en ella, ¿no?, sino que vamos a Dios a través de ella. Es lo que vamos a hacer ahora con esta decena del Santo Rosario.
2: De la abundancia del corazón, habla la boca.
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6: Hail Mary, full of grace, the Lord is with thee. 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
7: Je vous salue, Marie, pleine de grâce. Le Seigneur est avec vous. Vous êtes bénie entre toutes les femmes, et Jésus, le fruit de vos entrailles, est béni.
8: Ecce Maria, juncte

0: en alabanza de María.
1: Hermana Carmen, vamos a rezar este santo, bueno, no rosario completo, pero sí este misterio de la venida del Espíritu Santo, en concreto por el cónclave y por la elección del nuevo Santo Padre, que sea siempre la voluntad de Dios, ¿no? En los que están, que tienen esa gran, pues ahora esa prioridad de elegir un Santo Padre.
2: Y que también confían en la oración de todos nosotros, porque seguramente en algún momento no es fácil. Tienen que elegir entre personas que son muy capaces y ¿cómo saber para dónde inclinarte? Entonces estoy convencida de que...
1: De la oración del humilde, del pequeño, de lo que decíamos ahora,
2: claro
1: que se beneficia y que tiene influencia sobre este cónclave. Participemos rezando el rosario.
2: Muy bien.
1: Padre nuestro que estás en el cielo, santificado sea tu nombre, venga a nosotros tu reino, hágase tu voluntad en la tierra como en el cielo.
2: Danos hoy nuestro pan de cada día, perdona nuestras ofensas, como también nosotros perdonamos a los que nos ofenden. No nos dejes caer en la tentación y líbranos del mal. Amén.
1: Dios te salve María, llena eres de gracia, el Señor es contigo. Bendita tú eres entre todas las mujeres y bendito es el fruto de tu vientre Jesús.
2: Santa María, Madre de Dios, ruega por nosotros pecadores, ahora y en la hora de nuestra muerte. Amén.
1: Dios te salve María, llena eres de gracia, el Señor es contigo. Bendita tú eres entre todas las mujeres y bendito es el fruto de tu vientre Jesús.
2: Santa María, Madre de Dios, ruega por nosotros, pecadores, ahora y en la hora de nuestra muerte. Amén.
1: Dios te salve María, llena eres de gracia, el Señor es contigo. Bendita tú eres entre todas las mujeres y bendito es el fruto de tu vientre, Jesús.
2: Santa María, Madre de Dios, ruega por nosotros, pecadores, ahora y en la hora de nuestra muerte. Amén.
1: Dios te salve María, llena eres de gracia, el Señor es contigo. Bendita tú eres entre todas las mujeres y bendito es el fruto de tu vientre, Jesús.
2: Santa María, Madre de Dios, ruega por nosotros, pecadores, ahora y en la hora de nuestra muerte. Amén.
1: Dios te salve María, llena eres de gracia, el Señor es contigo. Bendita tú eres entre todas las mujeres y bendito es el fruto de tu vientre, Jesús.
2: Santa María, Madre de Dios, ruega por nosotros, pecadores, ahora y en la hora de nuestra muerte. Amén.
1: Dios te salve María, llena eres de gracia, el Señor es contigo. Bendita tú eres entre todas las mujeres y bendito es el fruto de tu vientre, Jesús.
2: Santa María, Madre de Dios, ruega por nosotros, pecadores, ahora y en la hora de nuestra muerte. Amén.
1: Dios te salve María, llena eres de gracia, el Señor es contigo. Bendita tú eres entre todas las mujeres y bendito es el fruto de tu vientre, Jesús.
2: Santa María, Madre de Dios, ruega por nosotros, pecadores, ahora y en la hora de nuestra muerte. Amén.
1: Dios te salve María, llena eres de gracia, el Señor es contigo. Bendita tú eres entre todas las mujeres y bendito es el fruto de tu vientre, Jesús.
2: Santa María, Madre de Dios, ruega por nosotros, pecadores, ahora y en la hora de nuestra muerte. Amén.
1: Dios te salve María, llena eres de gracia, el Señor es contigo. Bendita tú eres entre todas las mujeres y bendito es el fruto de tu vientre, Jesús.
2: Santa María, Madre de Dios, ruega por nosotros, pecadores, ahora y en la hora de nuestra muerte. Amén.
1: Dios te salve María, llena eres de gracia, el Señor es contigo. Bendita tú eres entre todas las mujeres y bendito es el fruto de tu vientre, Jesús.
2: Santa María, Madre de Dios, ruega por nosotros, pecadores, ahora y en la hora de nuestra muerte. Amén.
1: Gloria al Padre, y al Hijo, y al Espíritu Santo.
2: Como era en el principio, ahora y siempre, por los siglos de los siglos. Amén.
1: María, Madre de Gracia, Madre de Piedad y Misericordia,
2: defiéndenos del enemigo y ampáranos ahora y en la hora de nuestra muerte. Amén.
1: Oh Jesús mío, perdonad nuestros pecados, libradnos del fuego del infierno.
2: Llevad al cielo a todas las almas, especialmente a las más necesitadas de vuestra misericordia. Querida hermana, ha llegado el momento de despedirnos del programa. Queremos dar las gracias a todos los que nos han acompañado, claro que sí. Y hermana, ¿cuál es tu tu noticia de hoy o tu invitación.
1: La invitación de invitar a todos a... Bueno, tenemos una cena benéfica, hermana Carmen.
2: Es cierto.
1: No sé si se puede invitar a todos los oyentes, pero las invitamos.
2: Claro.
1: El 22 de mayo a las 8:30 aquí en Barcelona. Así que si se quiere escapar a Barcelona, puedo venir, ¿verdad?
2: Bueno, es posible que alguno de ustedes no esté tan lejos y quiera informarse más. Así como de las peregrinaciones que organizamos a Fátima, a Lourdes, a distintos santuarios de la cristiandad, ¿no? Un poquito a ganar el jubileo de este año de una forma especial con María y experimentar su mediación maternal, que es toda ella, resumiendo el tema de hoy, espíritu de servicio, como lo vemos en Caná, espíritu de no de ponerse en medio para figurar, sino de ayudar a que se solucione un problema haciendo lo que debo hacer y cómo debo estar y dejar que obre Jesús. En eso consiste todo ese arte. Vamos a pedirle a María que nos lo enseñe. Hermana, ¿dónde te pueden llamar los oyentes, los televidentes que desean saber más sobre esto de la cena benéfica para ayudar a la Fundación NSE o bien pues para...
1: La peregrinación a Fátima o a Lourdes. Claro. Hay dos peregrinaciones este año, una Fátima del 11 al 16 de junio, saliendo de Barcelona, Valladolid, Fátima y el regreso por Toledo, regresando a Barcelona. Y en octubre, Dios mediante, la peregrinación a Lourdes del 17 al 19 de octubre. Así que están todos invitados.
2: Genial. Bueno, pues los que deseen más información, llamen al teléfono.
1: +34 636 900 961. +34 636 900 961.
2: Magnífico.
1: Y nos pueden escribir a nsebarcelona@nseradio.com.
2: Bueno, con esto nos despedimos, sí, deseándoles un muy dichoso tiempo pascual junto a María, orando, como lo hemos hecho por el fruto del cónclave, que el vencedor sea el Espíritu Santo. Hasta pronto, amigos. Ya saben que nuestro lema es este: venga a nosotros tu reino, el reino de María,
1: para que venga, Señor, tu reino.
2: Ese es nuestro objetivo.

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1: Cuatro de la mañana y 58 minutos.
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San José tiene imán. Y vamos a ver cómo él siempre ha atraído los corazones y, en concreto, como lo decíamos en el anterior programa, también en nuestra época, los corazones de las almas santas. Hoy queremos hablar de la devoción a San José del padre Rodrigo Molina. Participan en el programa la hermana Dolores Eugenio, desde Medellín con nosotros, en el control Raúl García, y les está hablando la hermana Carmen, todos archidevotos de San José.

0: Impresionaba a todos los que conocían al padre Molina la devoción profunda que le tenía al santo patriarca José. Lo admiraba mucho por su humildad, su espíritu de obediencia, silencio, su estar abierto a las voluntades de Dios. Y de hecho acudía a su intercesión poderosa en sus necesidades, que como misionero y fundador eran muchas. Incluso el padre Molina no dudó en darle el nombre de San José Obrero al gran colegio que levantó en Cusco, San José Obrero, un colegio muy próspero y que hace mucho bien. Y al final de su vida lo nombró patrono principal de su familia espiritual. Si les parece bien, con la ayuda de la hermana Dolores, nos vamos a adentrar un poquito de la mano del padre Molina en la contemplación de este varón justo según el corazón de Dios. Como dice San Mateo en su capítulo primero, el esposo castísimo de la Virgen María, el padre virginal y protector de Jesús, el Hijo de Dios. Bienvenida, hermana Dolores.
1: Gracias, hermana Carmen, y qué bonito estos programas que estamos haciendo sobre la devoción que tenía el padre Molina, el inspirador de NSE a el santo patriarca, porque a veces, bueno, decíamos, Dios mío, el padre era muy devoto de la Virgen, por supuesto, pero también lo era de San José, aunque haciendo honor a lo que siempre pensamos, su devoción a San José era también muy escondida, pero sin duda muy eficaz.
0: Claro, es que, bueno, a lo mejor esa tarea de propagarla nos la dejó a nosotros, conociendo que nosotras, pues, en cuestión de propagar, pues, nos encanta, ¿no? Propagar la devoción a San José. Los varones a veces son más discretos en sus devociones. Pero, ¿sabes a qué lo atribuyo? Pues a que el padre Molina vivía su devoción a San José de una forma josefina, es decir, por la imitación, el silencio. Es decir, había asumido la manera de ser de San José profundamente y lo imitaba auténticamente. Y esto yo creo que lo podemos observar en muchos rasgos de su vida, ¿sabes? En la valentía, en que él también recibió grandes encargos del Señor. Por supuesto, no hay comparación posible, ¿no? Pero como el padre Molina se acordaría de San José cuando tuvo que afrontar dificultades, persecuciones, destierros, en cierto modo, y cómo se apoyaría en la obediencia humilde de San José, cómo esto le daría fuerzas para seguir adelante, ¿no lo crees?
1: Así es, porque, hermana Carmen, si uno piensa en la vida de San José, también uno cree que, bueno, como tenía al niño Jesús y a la Virgen, todo le iba de mil maravillas. Y no. Bueno, no es que le fuera de mil maravillas, sino que Dios también permitió, Dios Padre, que él pasara por el crisol de la cruz, y San José salió, podríamos decir, victorioso, pasó la prueba.
0: Y no solo una prueba en un momento dado, ¿eh? Fíjate, esto creo que son palabras del padre Molina que las hemos titulado Varón Justo y Humilde. Dice el padre Molina: José secundó la vocación particular para la que Dios le llamaba. Fijémonos en el verbo, secundó la vocación. Injertó sus pensamientos, sus planes, en los pensamientos y planes de Dios. Si yo secundo la vocación a la que soy llamado por Dios, Dios hará por mi medio grandes cosas. Es una conclusión lógica, es un silogismo perfecto. Lo primero que debo hacer es aprender el modo de conocer la voluntad de Dios, de intuirla, de captarla. Hermana, entonces, ¿Qué nos aporta esta comparación que hace el padre Molina con nuestra manera de seguir nuestra vocación, la de cada persona, y la que tuvo San José. O sea, ¿cómo continúa el padre?
1: Bueno, diciendo algo primero, hermana Carmen, algo, bueno, no personal, sino que nos puede ayudar mucho. Yo creo que la clave en esta vida, que bueno, no la vamos a vivir otra vez, es la única vez que la vamos a vivir, valga la redundancia, porque eso de la reencarnación no es real, no es de una forma católica el pensarlo. Es muy importante descubrir para qué Dios nos ha creado a cada uno en su vocación. Y realmente San José acertó y uno piensa, bueno, he sido creado para grandes cosas, pero eso no coincide con que vaya a tener, que esas grandes cosas sean para una, bueno, que yo a nivel humano, eso, una vida de brillo, de lucirme, ¿no? Porque realmente San José no fue así y es el santo que más bien ha hecho a la Iglesia.
0: Y a la humanidad.
1: Y sin embargo,
0: Y a la humanidad.
1: Exactamente, y sin embargo fue en una vida escondida. No tiene necesariamente que coincidir, no es una vida relumbrante el que yo vaya a hacer mucho bien a los demás, sino que yo haga la voluntad de Dios, que puede ser en un tallo.
0: Y a la humanidad.
1: Exactamente, y sin embargo fue en una vida escondida. No tiene necesariamente que coincidir, no es una vida relumbrante el que yo vaya a hacer mucho bien a los demás, sino que yo haga la voluntad de Dios, que puede ser en un taller como el de San José. Entonces esto es muy importante porque hacer el bien no significa a lo mejor de una manera brillante en el sentido de que me vean, de despampanante, como se dice en España. Sí. No, a lo mejor en lo oculto, que también lo ve el Señor y hay menos peligro de vanidad. Y esto es lo que le pasó a San José y como digo, es el santo que junto con la Virgen, por supuesto, los que más bien han hecho a la Iglesia.
0: Nos hace mucho bien, a mí por lo menos, este pensamiento, y quisiera repetírmelo continuamente, porque estamos en una sociedad, para bien y para mal, que también para bien, porque los medios de comunicación tienen muchas ventajas, entre otras, pues la de que estamos ahora compartiendo este programa con tantos amigos josefinos, ¿no? Pero fijémonos que estamos en un mundo en el que la apariencia y la vanidad juegan un papel enorme, la imagen, el quedar bien, el en fin, la exterioridad, más que la vida interior. Y sin embargo, resulta que San José es nuestro modelo, el molde donde donde Dios ha querido que fuera vaciado, el que fuera el padre, el modelo en la tierra de Jesús. No lo olvidemos, San José, tal como Dios ha hecho las cosas, cualquier niño, su modelo, primero, natural, desde pequeñín, es su papá. De ahí los enormes problemas psicológicos que se causan con esto de las separaciones y divorcios. Y es tristísimo, porque entonces la imagen del papá se complica mucho, ¿no?, en el corazón y en la cabeza del hijo. No fue así en la familia de Nazaret, no había nada complicado. José era el modelo de lo que quería ser Jesús de mayor. Y esto es muy bonito. ¿Tú qué quieres ser de mayor? Carpintero, como mi papá, ¿no? Pero vamos a seguir con el padre Molina, hermana Dolores, que dice: yo no debo ser indiferente ante la presencia del mal que está en el mundo y que destroza el mundo y a las personas. No debo ser descuidado ni insensible ante la presencia del mal. Yo debo ser generoso en ofrecerme a remediar el mal, en anhelar cosas grandes, esforzadas, sublimes por la causa del bien. Hermana, esto está, me encanta que lo diga aquí el padre Molina al hablar de San José. Porque nuestra devoción a San José O sea, esto del escondimiento y de la vida interior es la pura verdad, es lo más grande. Pero no es para quedarme en una piedad egoísta o, ¿cómo te diría yo?, en un pietismo que, bueno, yo tengo mi devoción y me olvido del resto del mundo.
1: Exactamente, es que hay como el peligro ese de que, de ese egoísmo que pienso que, bueno, amo a Dios sobre todas las cosas y me olvido del hermano. Es que Dios me ha puesto en este mundo para ser luz, pero yo, postrado en una cama, que también puede ser esa mi vocación, y resulta como muy raro, pues sí, porque hay también la vocación de estar enfermo, como decía Santa, la que se le apareció a la Virgen en Lourdes, Santa Bernardita, mi vocación es estar enferma, yo tengo que irradiar y además ayudar a las almas, pero desde un sufrimiento, desde un ofrecimiento también ayudo a los demás, no me puedo olvidar de ellos. Por lo tanto, San José, escondido en su taller,

0: en una vida de ocultamiento, también soy luz, estoy ayudando a salvar almas. Entonces esto es muy importante, todos tenemos una vocación, no puedo estar retraído no haciendo el bien. Todo, incluso desde el sufrimiento, se hace mucho bien.
1: Qué bien que lo recuerdes, hermana, porque pues a lo mejor muchos amigos que nos están escuchando en tantos lugares del mundo y pueden pensar, ay, sí, yo una pobre persona que aquí, que paso necesidad, que no tengo trabajo, vaya usted a saber. No, todos tenemos muchas pobrezas, pero hay personas que les ha tocado un lote humanamente duro de llevar. Y pueden pensar que, ah, es que Dios a mí no me ha encargado nada, si yo soy tan, no soy nada. Pues al contrario, esa nada que te parece amigo oyente, si tú la unes a Jesús, a San José, a la Virgen, estás aceptando cumplir esa parte de la pasión de Jesús, escondida, que solamente en el cielo, en la otra vida, se verá la verdad y tendremos muchas sorpresas. Quizás muchos que ya lo dice Jesús, muchos que brillaron aquí en la tierra, pues estarán apagados allá arriba, serán los últimos. Y al revés, los últimos serán los primeros y los más grandes. Hermana, quisiera recordar una cita bíblica que daba el padre Molina sobre San José. Dice, el evangelista San Juan, en el capítulo 12, pone en labios de Jesús estas palabras: quien entrega y sacrifica por mí la propia vida en este mundo, la conserva para la vida eterna. Quizás pensaba también en los apóstoles, por supuesto, en los que le iban a seguir, pero ¿no será que San José es aquel en cuya vida se cumplieron plenamente estas palabras?
0: Así es. Y mientras, es como también en el Evangelio, si el grano de trigo no cae en tierra y muere, no lleva fruto. Es lo mismo, es igual prácticamente el pasaje, es el morir, pero no es un morir real. O sea, real sí, no es que muera, me entierra. Es un morir a esta vida. Y ese mismo morir ya es el resucitar, que esta idea también es del padre Molina. Voy muriendo y ese mismo morir ya va dando vida. Es una paradoja de las muchas que tiene el Evangelio. Esa misma vida es un dar fruto eterno.
1: Pues, amigos, ¿qué preferimos? ¿Tener mucho brillo en esta vida y luego se acabó con la tumba, o preferimos, como San José dice aquí, el hombre humilde que ante la voluntad de Dios supo negarse a sí mismo, supo aceptar el borrarse por Jesús y por María, a la vista de sus contemporáneos era uno más, pero a los ojos de Dios, dice la Sagrada Escritura, que era el varón justo. Amar mucho. Vamos a terminar con esta frase hermosa del padre Molina, que es un grito de confianza. San José bendito, que tu amor paternal también defienda y proteja nuestra agitada vida. Míranos desde el cielo y haznos semejantes a ti. Le pasamos ya el relevo a nuestro compañero en el control, Raúl García, para que nos ayude a meditar en San José, siempre con otros elementos importantes del programa. Y hermana Dolores, te invitamos para estar próximamente de nuevo con nosotros.
0: Gracias, hermana Carmen, y con muchísimo gusto lo haré, siempre en el corazón de San José.

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1: 5:28 a.m.
2: Iniciando la jornada, nos encomendamos a la Santísima Virgen María, nuestra Madre, para que guíe nuestros pasos durante este día. Y este Santo Rosario lo rezamos por las intenciones y necesidades de Blanca Cecilia Ruda de Piedrahíta, María Elena Aristizábal y César Augusto Hernández. Pidamos también por nuestro país y todos los colombianos, para que el Espíritu Santo ilumine las conciencias y las voluntades de todos los ciudadanos en este tiempo de elecciones. Y por las intenciones y necesidades del Papa León XIV y las del Arzobispo de Medellín, Monseñor Ricardo Tobón Restrepo.
3: Santo Rosario, por la señal de la Santa Cruz de nuestros enemigos, líbranos, Señor Dios nuestro, en el nombre del Padre, y del Hijo, y del Espíritu Santo.
4: Amén.
3: Acto de contrición.
4: Señor mío Jesucristo, Dios y hombre verdadero, Creador, Padre y Redentor mío, por ser vos quien sois bondad infinita, y porque os amo sobre todas las cosas, me pesa de todo corazón haberos ofendido. También me pesa porque podéis castigarme con las penas del infierno. Ayudado de vuestra divina gracia, propongo firmemente nunca más pecar, confesarme y cumplir la penitencia que me fue impuesta. Amén.
3: Un credo al Sagrado Corazón de Jesús.
4: Creo en Dios Padre Todopoderoso, Creador del cielo y de la tierra. Creo en Jesucristo, su único Hijo, nuestro Señor, que fue concebido por obra y gracia del Espíritu Santo. Nació de Santa María Virgen, padeció bajo el poder de Poncio Pilato, fue crucificado, muerto y sepultado, descendió a los infiernos, al tercer día resucitó de entre los muertos, subió a los cielos, y está sentado a la derecha de Dios Padre Todopoderoso. Desde allí ha de venir a juzgar a vivos y muertos. Creo en el Espíritu Santo, la Santa Iglesia Católica, la comunión de los santos, el perdón de los pecados, la resurrección de la carne y la vida eterna. Amén.
3: Ofrecemos este Santo Rosario por nuestras intenciones. Misterios gozosos del Santo Rosario. Primer misterio: la encarnación del Hijo de Dios. El ángel Gabriel fue enviado por Dios a una virgen llamada María. El ángel le dijo: concebirás en tu vientre y darás a luz un hijo, y le pondrás por nombre Jesús. Padre nuestro que estás en el cielo, santificado sea tu nombre. Venga a nosotros tu reino. Hágase tu voluntad en la tierra como en el cielo.
4: Danos hoy nuestro pan de cada día. Perdona nuestras ofensas, como también nosotros perdonamos a los que nos ofenden. No nos dejes caer en la tentación y líbranos del mal. Amén.
3: Dios te salve, María, llena eres de gracia, el Señor es contigo. Bendita tú eres entre todas las mujeres, y bendito es el fruto de tu vientre, Jesús.
4: Santa María, Madre de Dios, ruega por nosotros pecadores, ahora y en la hora de nuestra muerte. Amén.
3: Dios te salve, María, llena eres de gracia, el Señor es contigo. Bendita tú eres entre todas las mujeres, y bendito es el fruto de tu vientre, Jesús.
4: Santa María, Madre de Dios, ruega por nosotros pecadores, ahora y en la hora de nuestra muerte. Amén.
3: Dios te salve, María, llena eres de gracia, el Señor es contigo. Bendita tú eres entre todas las mujeres, y bendito es el fruto de tu vientre, Jesús.
4: Santa María, Madre de Dios, ruega por nosotros pecadores, ahora y en la hora de nuestra muerte. Amén.
3: Dios te salve, María, llena eres de gracia, el Señor es contigo. Bendita tú eres entre todas las mujeres, y bendito es el fruto de tu vientre, Jesús.
4: Santa María, Madre de Dios, ruega por nosotros pecadores, ahora y en la hora de nuestra muerte. Amén.
3: Dios te salve, María, llena eres de gracia, el Señor es contigo.
1: Bendita tú eres entre todas las mujeres, y bendito es el fruto de tu vientre, Jesús.
5: Santa María, Madre de Dios, ruega por nosotros pecadores, ahora y en la hora de nuestra muerte. Amén.
1: Dios te salve, María, llena eres de gracia, el Señor es contigo. Bendita tú eres entre todas las mujeres, y bendito es el fruto de tu vientre, Jesús.
5: Santa María, Madre de Dios, ruega por nosotros pecadores, ahora y en la hora de nuestra muerte. Amén.
1: Dios te salve, María, llena eres de gracia, el Señor es contigo. Bendita tú eres entre todas las mujeres, y bendito es el fruto de tu vientre, Jesús.
5: Santa María, Madre de Dios, ruega por nosotros pecadores, ahora y en la hora de nuestra muerte. Amén.
1: Dios te salve, María, llena eres de gracia, el Señor es contigo. Bendita tú eres entre todas las mujeres, y bendito es el fruto de tu vientre, Jesús.
5: Santa María, Madre de Dios, ruega por nosotros pecadores, ahora y en la hora de nuestra muerte. Amén.
1: Dios te salve, María, llena eres de gracia, el Señor es contigo. Bendita tú eres entre todas las mujeres, y bendito es el fruto de tu vientre, Jesús.
5: Santa María, Madre de Dios, ruega por nosotros pecadores, ahora y en la hora de nuestra muerte. Amén.
1: Dios te salve, María, llena eres de gracia, el Señor es contigo. Bendita tú eres entre todas las mujeres, y bendito es el fruto de tu vientre, Jesús.
5: Santa María, Madre de Dios, ruega por nosotros pecadores, ahora y en la hora de nuestra muerte. Amén.
1: Gloria al Padre, y al Hijo, y al Espíritu Santo.
5: Como era en el principio, ahora y siempre, por los siglos de los siglos. Amén.
4: María, Madre de gracia, Madre de piedad y misericordia, defiéndenos del enemigo y ampáranos, ahora y en la hora de nuestra muerte. Amén. Oh Jesús mío, perdonad nuestros pecados, librarnos del fuego del infierno, llevad al cielo a todas las almas, especialmente a las más necesitadas de vuestra misericordia.
0: Segundo misterio: la visitación de Nuestra Señora a su prima Santa Isabel. Aconteció que en cuanto Isabel oyó el saludo de María, saltó la criatura en su vientre. Se llenó Isabel de Espíritu Santo. Padre nuestro que estás en el cielo, santificado sea tu nombre. Venga a nosotros tu reino, hágase tu voluntad en la tierra como en el cielo.
5: Danos hoy nuestro pan de cada día, perdona nuestras ofensas, como también nosotros perdonamos a los que nos ofenden. No nos dejes caer en la tentación y líbranos del mal. Amén.
1: Dios te salve, María, llena eres de gracia, el Señor es contigo. Bendita tú eres entre todas las mujeres, y bendito es el fruto de tu vientre, Jesús.
5: Santa María, Madre de Dios, ruega por nosotros pecadores, ahora y en la hora de nuestra muerte. Amén.
1: Dios te salve, María, llena eres de gracia, el Señor es contigo. Bendita tú eres entre todas las mujeres, y bendito es el fruto de tu vientre, Jesús.
5: Santa María, Madre de Dios, ruega por nosotros pecadores, ahora y en la hora de nuestra muerte. Amén.
1: Dios te salve, María,
5: llena de nuestra muerte. Amén.
1: Dios te salve, María, llena eres de gracia, el Señor es contigo. Bendita tú eres entre todas las mujeres, y bendito es el

0: Dios te salve María, llena eres de gracia, el Señor es contigo. Bendita tú eres entre todas las mujeres, y bendito es el fruto de tu vientre, Jesús.
1: Santa María, Madre de Dios, ruega por nosotros pecadores, ahora y en la hora de nuestra muerte. Amén.
0: Dios te salve María, llena eres de gracia, el Señor es contigo. Bendita tú eres entre todas las mujeres, y bendito es el fruto de tu vientre, Jesús.
1: Santa María, Madre de Dios, ruega por nosotros pecadores, ahora y en la hora de nuestra muerte. Amén.
0: Dios te salve María, llena eres de gracia, el Señor es contigo. Bendita tú eres entre todas las mujeres, y bendito es el fruto de tu vientre, Jesús.
1: Santa María, Madre de Dios, ruega por nosotros pecadores, ahora y en la hora de nuestra muerte. Amén.
0: Dios te salve María, llena eres de gracia, el Señor es contigo. Bendita tú eres entre todas las mujeres, y bendito es el fruto de tu vientre, Jesús.
1: Santa María, Madre de Dios, ruega por nosotros pecadores, ahora y en la hora de nuestra muerte. Amén.
0: Dios te salve María, llena eres de gracia, el Señor es contigo. Bendita tú eres entre todas las mujeres, y bendito es el fruto de tu vientre, Jesús.
1: Santa María, Madre de Dios, ruega por nosotros pecadores, ahora y en la hora de nuestra muerte. Amén.
0: Dios te salve María, llena eres de gracia, el Señor es contigo. Bendita tú eres entre todas las mujeres, y bendito es el fruto de tu vientre, Jesús.
1: Santa María, Madre de Dios, ruega por nosotros pecadores, ahora y en la hora de nuestra muerte. Amén.
0: Dios te salve María, llena eres de gracia, el Señor es contigo. Bendita tú eres entre todas las mujeres, y bendito es el fruto de tu vientre, Jesús.
1: Santa María, Madre de Dios, ruega por nosotros pecadores, ahora y en la hora de nuestra muerte. Amén.
0: Gloria al Padre, y al Hijo, y al Espíritu Santo,
1: como era en el principio, ahora y siempre, por los siglos de los siglos. Amén.
2: María, Madre de Gracia, Madre de Piedad y Misericordia, defiéndenos del enemigo y ampáranos, ahora y en la hora de nuestra muerte. Amén. Oh Jesús mío, perdonad nuestros pecados, librándonos del fuego del infierno, llevad al cielo a todas las almas, especialmente a las más necesitadas de vuestra misericordia.
0: Tercer misterio: el nacimiento del Hijo de Dios en el portal de Belén. Y sucedió que mientras estaban allí, le llegó a ella el tiempo del parto y dio a luz a su hijo primogénito, lo envolvió en pañales y lo recostó en un pesebre. Padre nuestro que estás en el cielo, santificado sea tu nombre, venga a nosotros tu reino, hágase tu voluntad en la tierra como en el cielo.
3: Danos hoy nuestro pan de cada día, perdona nuestras ofensas, como también nosotros perdonamos a los que nos ofenden. No nos dejes caer en la tentación y líbranos del mal. Amén.
0: Dios te salve María, llena eres de gracia, el Señor es contigo. Bendita tú eres entre todas las mujeres, y bendito es el fruto de tu vientre, Jesús.
1: Santa María, Madre de Dios, ruega por nosotros pecadores, ahora y en la hora de nuestra muerte. Amén.
0: Dios te salve María, llena eres de gracia, el Señor es contigo. Bendita tú eres entre todas las mujeres, y bendito es el fruto de tu vientre, Jesús.
1: Santa María, Madre de Dios, ruega por nosotros pecadores, ahora y en la hora de nuestra muerte. Amén.
0: Dios te salve María, llena eres de gracia, el Señor es contigo. Bendita tú eres entre todas las mujeres, y bendito es el fruto de tu vientre, Jesús.
1: Santa María, Madre de Dios, ruega por nosotros pecadores, ahora y en la hora de nuestra muerte. Amén.
0: Dios te salve María, llena eres de gracia, el Señor es contigo. Bendita tú eres entre todas las mujeres, y bendito es el fruto de tu vientre, Jesús.
1: Santa María, Madre de Dios, ruega por nosotros pecadores, ahora y en la hora de nuestra muerte. Amén.
0: Dios te salve María, llena eres de gracia, el Señor es contigo. Bendita tú eres entre todas

0: todas las mujeres, y bendito es el fruto de tu vientre, Jesús.
1: Santa María, Madre de Dios, ruega por nosotros pecadores, ahora y en la hora de nuestra muerte. Amén.
0: Dios te salve, María, llena eres de gracia, el Señor es contigo. Bendita tú eres entre todas las mujeres, y bendito es el fruto de tu vientre, Jesús.
1: Santa María, Madre de Dios, ruega por nosotros pecadores, ahora y en la hora de nuestra muerte. Amén.
0: Dios te salve, María, llena eres de gracia, el Señor es contigo. Bendita tú eres entre todas las mujeres, y bendito es el fruto de tu vientre, Jesús.
1: Santa María, Madre de Dios, ruega por nosotros pecadores, ahora y en la hora de nuestra muerte. Amén.
0: Dios te salve, María, llena eres de gracia, el Señor es contigo. Bendita tú eres entre todas las mujeres, y bendito es el fruto de tu vientre, Jesús.
1: Santa María, Madre de Dios, ruega por nosotros pecadores, ahora y en la hora de nuestra muerte. Amén.
0: Dios te salve, María, llena eres de gracia, el Señor es contigo. Bendita tú eres entre todas las mujeres, y bendito es el fruto de tu vientre, Jesús.
1: Santa María, Madre de Dios, ruega por nosotros pecadores, ahora y en la hora de nuestra muerte. Amén.
0: Dios te salve, María, llena eres de gracia, el Señor es contigo. Bendita tú eres entre todas las mujeres, y bendito es el fruto de tu vientre, Jesús.
1: Santa María, Madre de Dios, ruega por nosotros pecadores, ahora y en la hora de nuestra muerte. Amén.
0: Gloria al Padre, y al Hijo, y al Espíritu Santo.
1: Como era en el

0: misericordia, defiéndenos del enemigo y ampáranos, ahora y en la hora de nuestra muerte. Amén. Oh Jesús mío, perdonad nuestros pecados, librarnos del fuego del infierno, llevad al cielo a todas las almas, especialmente a las más necesitadas de vuestra misericordia.
1: Cuarto misterio: la presentación del niño Jesús en el templo y la purificación de Nuestra Señora. Cuando se cumplieron los días de su purificación, según la ley de Moisés, lo llevaron a Jerusalén para presentarlo al Señor. Padre nuestro que estás en el cielo, santificado sea tu nombre, venga a nosotros tu reino, hágase tu voluntad en la tierra como en el cielo.
2: Danos hoy nuestro pan de cada día, perdona nuestras ofensas, como también nosotros perdonamos a los que nos ofenden. No nos dejes caer en la tentación y líbranos del mal. Amén.
1: Dios te salve María, llena eres de gracia, el Señor es contigo. Bendita tú eres entre todas las mujeres, y bendito es el fruto de tu vientre, Jesús.
2: Santa María, Madre de Dios, ruega por nosotros pecadores, ahora y en la hora de nuestra muerte. Amén.
1: Dios te salve, María, llena eres de gracia, el Señor es contigo. Bendita tú eres entre todas las mujeres, y bendito es el fruto de tu vientre, Jesús.
2: Santa María, Madre de Dios, ruega por nosotros pecadores, ahora y en la hora de nuestra muerte. Amén.
1: Dios te salve, María, llena eres de gracia, el Señor es contigo. Bendita tú eres entre todas las mujeres, y bendito es el fruto de tu vientre, Jesús.
2: Santa María, Madre de Dios, ruega por nosotros pecadores, ahora y en la hora de nuestra muerte. Amén.
1: Dios te salve, María, llena eres de gracia, el Señor es contigo. Bendita tú eres entre todas las mujeres, y bendito es el fruto de tu vientre, Jesús.
2: Santa María, Madre de Dios, ruega por nosotros pecadores, ahora y en la hora de nuestra muerte. Amén.
1: Dios te salve, María, llena eres de gracia, el Señor es contigo. Bendita tú eres entre todas las mujeres, y bendito es el fruto de tu vientre, Jesús.
2: Santa María, Madre de Dios, ruega por nosotros pecadores, ahora y en la hora de nuestra muerte. Amén.
1: Dios te salve, María, llena eres de gracia, el Señor es contigo. Bendita tú eres entre todas las mujeres, y bendito es el fruto de tu vientre, Jesús.
2: Santa María, Madre de Dios, ruega por nosotros pecadores, ahora y en la hora de nuestra muerte. Amén.
1: Dios te salve, María, llena eres de gracia, el Señor es contigo. Bendita tú eres entre todas las mujeres, y bendito es el fruto de tu vientre, Jesús.
2: Santa María, Madre de Dios, ruega por nosotros pecadores, ahora y en la hora de nuestra muerte. Amén.
1: Dios te salve, María, llena eres de gracia, el Señor es contigo. Bendita tú eres entre todas las mujeres, y bendito es el fruto de tu vientre, Jesús.
2: Santa María, Madre de Dios, ruega por nosotros pecadores, ahora y en la hora de nuestra muerte. Amén.
1: Dios te salve, María, llena eres de gracia, el Señor es contigo. Bendita tú eres entre todas las mujeres, y bendito es el fruto de tu vientre, Jesús.
2: Santa María, Madre de Dios, ruega por nosotros pecadores, ahora y en la hora de nuestra muerte. Amén.
1: Dios te salve, María, llena eres de gracia, el Señor es contigo. Bendita tú eres entre todas las mujeres, y bendito es el fruto de tu vientre, Jesús.
2: Santa María, Madre de Dios, ruega por nosotros pecadores, ahora y en la hora de nuestra muerte. Amén.
1: Gloria al Padre, y al Hijo, y al Espíritu Santo.
2: Como era en el principio, ahora y siempre, por los siglos de los siglos. Amén.
0: María, Madre de gracia, Madre de piedad y misericordia, defiéndenos del enemigo y ampáranos, ahora y en la hora de nuestra muerte. Amén. Oh Jesús mío, perdonad nuestros pecados, librarnos del fuego del infierno, llevad al cielo a todas las almas, especialmente a las más necesitadas de vuestra misericordia.
1: Quinto misterio: el niño Jesús perdido y hallado en el templo. A los tres días lo encontraron en el templo, y le dijo su madre: «Hijo, ¿por qué nos has tratado así?». Él les contestó: «¿Por qué me buscabais? ¿No sabíais que yo debía estar en las cosas de mi padre?». Padre nuestro que estás en el cielo, santificado sea tu nombre. Venga a nosotros tu reino, hágase tu voluntad en la tierra como en el cielo.
2: Danos hoy nuestro pan de cada día, perdona nuestras ofensas, como también nosotros perdonamos a los que nos ofenden. No nos dejes caer en la tentación y líbranos del mal. Amén.
1: Dios te salve María, llena eres de gracia, el Señor es contigo. Bendita tú eres entre todas las mujeres, y bendito es el fruto de tu vientre, Jesús.
2: Santa María, Madre de Dios, ruega por nosotros, pecadores, ahora y en la hora de nuestra muerte. Amén.
1: Dios te salve, María, llena eres de gracia, el Señor es contigo. Bendita tú eres entre todas las mujeres, y bendito es el fruto de tu vientre, Jesús.
2: Santa María, Madre de Dios, ruega por nosotros, pecadores, ahora y en la hora de nuestra muerte. Amén.
1: Dios te salve María, llena eres de gracia, el Señor es contigo. Bendita tú eres entre todas las mujeres, y bendito es el fruto de tu vientre, Jesús.
2: Santa María, Madre de Dios, ruega por nosotros pecadores, ahora y en la hora de nuestra muerte. Amén.
1: Dios te salve María, llena eres de gracia, el Señor es contigo. Bendita tú eres entre todas las mujeres, y bendito es el fruto de tu vientre, Jesús.
2: Santa María, Madre de Dios, ruega por nosotros pecadores, ahora y en la hora de nuestra muerte. Amén.
1: Dios te salve María, llena eres de gracia, el Señor es contigo. Bendita tú eres entre todas las mujeres, y bendito es el fruto de tu vientre, Jesús.
2: Santa María, Madre de Dios, ruega por nosotros pecadores, ahora y en la hora de nuestra muerte. Amén.
1: Dios te salve María, llena eres de gracia, el Señor es contigo. Bendita tú eres entre todas las mujeres, y bendito es el fruto de tu vientre, Jesús.
2: Santa María, Madre de Dios, ruega por nosotros pecadores, ahora y en la hora de nuestra muerte. Amén.
1: Dios te salve María, llena eres de gracia, el Señor es contigo. Bendita tú eres entre todas las mujeres, y bendito es el fruto de tu vientre, Jesús.
2: Santa María, Madre de Dios, ruega por nosotros pecadores, ahora y en la hora de nuestra muerte. Amén.
1: Dios te salve María, llena eres de gracia, el Señor es contigo. Bendita tú eres entre todas las mujeres, y bendito es el fruto de tu vientre, Jesús.
2: Santa María, Madre de Dios, ruega por nosotros pecadores, ahora y en la hora de nuestra muerte. Amén.
1: Dios te salve María, llena eres de gracia, el Señor es contigo. Bendita tú eres entre todas las mujeres, y bendito es el fruto de tu vientre, Jesús.
2: Santa María, Madre de Dios, ruega por nosotros pecadores, ahora y en la hora de nuestra muerte. Amén.
1: Dios te salve María, llena eres de gracia, el Señor es contigo. Bendita tú eres entre todas las mujeres, y bendito es el fruto de tu vientre, Jesús.
2: Santa María, Madre de Dios, ruega por nosotros pecadores, ahora y en la hora de nuestra muerte. Amén.
1: Gloria al Padre, y al Hijo, y al Espíritu Santo.
2: Como era en el principio, ahora y siempre, por los siglos de los siglos. Amén.
0: María, Madre de Gracia, Madre de Piedad y Misericordia, defiéndenos del enemigo y ampáranos, ahora y en la hora de nuestra muerte. Amén. Oh Jesús mío, perdonad nuestros pecados, libradnos del fuego del infierno, llevad al cielo a todas las almas, especialmente a las más necesitadas de vuestra misericordia.
1: Letanías lauretanas. Señor, ten piedad.
2: Señor, ten piedad.
1: Cristo, ten piedad.
2: Cristo, ten piedad.
1: Señor, ten piedad.
2: Señor, ten piedad.
1: Cristo, óyenos.
2: Cristo, óyenos.
1: Cristo, escúchanos.
2: Cristo, escúchanos.
1: Dios Padre Celestial,
2: ten misericordia de nosotros.
1: Dios Hijo Redentor del mundo,
2: ten misericordia de nosotros.
1: Dios Espíritu Santo,
2: ten misericordia de nosotros.
1: Trinidad Santa, un solo Dios,
2: ten misericordia de nosotros.
1: Santa María,
2: ruega por nosotros.
1: Santa Madre de Dios,
2: ruega por nosotros.
1: Santa Virgen de las Vírgenes,
2: ruega por nosotros.
1: Madre de Cristo,
2: ruega por nosotros.
1: Madre de la Iglesia,
2: ruega por nosotros.
1: Madre de Misericordia,
2: ruega por nosotros.
1: Madre de la Divina Gracia,
2: ruega por nosotros.
1: Madre de la Esperanza,
2: ruega por nosotros.
1: Madre Purísima,
2: ruega por nosotros.
1: Madre Castísima,
2: ruega por nosotros.
1: Madre Intacta,
2: ruega por nosotros.
1: Madre Incorrupta,
2: ruega por nosotros.
1: Madre Inmaculada,
2: ruega por nosotros.
1: Madre amable,
2: ruega por nosotros.
1: Madre admirable,
2: ruega por nosotros.
1: Madre del buen consejo,
2: ruega por nosotros.
1: Madre del Creador,
2: ruega por nosotros.
1: Madre del Salvador,
2: ruega por nosotros.
1: Virgen prudentísima,
2: ruega por nosotros.
1: Virgen digna de veneración,
2: ruega por nosotros.
1: Virgen digna de alabanza,
2: ruega por nosotros.
1: Virgen poderosa,
2: ruega por nosotros.
1: Virgen clemente,
2: ruega por nosotros.
1: Virgen fiel,
2: ruega por nosotros.
1: Espejo de justicia,
2: ruega por nosotros.
1: Trono de la sabiduría,
2: ruega por nosotros.
1: Causa de nuestra alegría,
2: ruega por nosotros.
1: Vaso espiritual,
2: ruega por nosotros.
1: Vaso digno de honor,
2: ruega por nosotros.
1: Vaso insigne de devoción,
2: ruega por nosotros.
1: Rosa mística,
2: ruega por nosotros.
1: Torre de David,
2: ruega por nosotros.
1: Torre de marfil,
2: ruega por nosotros.
1: Casa de oro,
2: ruega por nosotros.
1: Arca de la Alianza,
2: ruega por nosotros.
1: Puerta del cielo,
2: ruega por nosotros.
1: Estrella de la mañana,
2: ruega por nosotros.
1: Salud de los enfermos,
2: ruega por nosotros.
1: Refugio de los pecadores,
2: ruega por nosotros.
1: Consuelo de los migrantes,
2: ruega por nosotros.
1: Consoladora de los afligidos,
2: ruega por nosotros.
1: Auxilio de los cristianos,
2: ruega por nosotros.
1: Reina de los ángeles,
2: ruega por nosotros.
1: Reina de los patriarcas,
2: ruega por nosotros.
1: Reina de los profetas,
2: ruega por nosotros.
1: Reina de los apóstoles,
2: ruega por nosotros.
1: Reina de los mártires,
2: ruega por nosotros.
1: Reina de los confesores,
2: ruega por nosotros.
1: Reina de las vírgenes,
2: ruega por nosotros.
1: Reina de todos los santos,
2: ruega por nosotros.
1: Reina concebida sin pecado original,
2: ruega por nosotros.
1: Reina asunta al cielo,
2: ruega por nosotros.
1: Reina del Santísimo Rosario,
2: ruega por nosotros.
1: Reina de la familia,
2: ruega por nosotros.
1: Reina de la paz,
2: ruega por nosotros.
1: Mediadora maternal de todas las gracias,
2: ruega por nosotros.
1: Nuestra Señora del Encuentro con Dios,
2: ruega por nosotros.
1: Cordero de Dios que quitas los pecados del mundo,
2: perdónanos, Señor.
1: Cordero de Dios que quitas los pecados del mundo,
2: escúchanos, Señor.
1: Cordero de Dios que quitas los pecados del mundo,
2: ten misericordia de nosotros.
1: Ruega por nosotros, Santa Madre de Dios,
2: para que seamos dignos de alcanzar las promesas de nuestro Señor Jesucristo.
1: Oremos. Te rogamos, Señor y Dios nuestro, que concedas a nosotros, tus siervos, gozar de perpetua salud de alma y cuerpo, y por la gloriosa intercesión de la bienaventurada siempre Virgen María, ser librados de la tristeza presente y disfrutar de la eterna alegría. Por Cristo nuestro Señor.
2: Amén.
1: Por las intenciones del Sumo Pontífice, para ganar las indulgencias concedidas. Padre nuestro que estás en el cielo, santificado sea tu nombre. Venga a nosotros tu reino, hágase tu voluntad en la tierra como en el cielo.
2: Danos hoy nuestro pan de cada día, perdona nuestras ofensas, como también nosotros perdonamos a los que nos ofenden. No nos dejes caer en la tentación y líbranos del mal. Amén.
1: Dios te salve María, llena eres de gracia, el Señor es contigo. Bendita tú eres entre todas las mujeres, y bendito es el fruto de tu vientre, Jesús.
2: Santa María, Madre de Dios, ruega por nosotros pecadores, ahora y en la hora de nuestra muerte. Amén.
1: Gloria al Padre, y al Hijo, y al Espíritu Santo.
2: Como era en el principio, ahora y siempre, por los siglos de los siglos. Amén.
1: Por las benditas almas del purgatorio. Padre nuestro que estás en el cielo, santificado sea tu nombre. Venga a nosotros tu reino. Hágase tu voluntad en la tierra como en el cielo.
2: Danos hoy nuestro pan de cada día. Perdona nuestras ofensas, como también nosotros perdonamos a los que nos ofenden. No nos dejes caer en la tentación, y líbranos del mal. Amén.
1: Dios te salve María, llena eres de gracia, el Señor es contigo. Bendita tú eres entre todas las mujeres, y bendito es el fruto de tu vientre Jesús.
2: Santa María, Madre de Dios, ruega por nosotros pecadores, ahora y en la hora de nuestra muerte. Amén.
1: Gloria al Padre, y al Hijo, y al Espíritu Santo.
2: Como era en el principio, ahora y siempre, por los siglos de los siglos. Amén.
1: Por las intenciones del reinado de María y sus miembros. Padre nuestro que estás en el cielo, santificado sea tu nombre. Venga a nosotros tu reino. Hágase tu voluntad en la tierra como en el cielo.
2: Danos hoy nuestro pan de cada día. Perdona nuestras ofensas, como también nosotros perdonamos a los que nos ofenden. No nos dejes caer en la tentación, y líbranos del mal. Amén.
1: Dios te salve María, llena eres de gracia, el Señor es contigo. Bendita tú eres entre todas las mujeres, y bendito es el fruto de tu vientre Jesús.
2: Santa María, Madre de Dios, ruega por nosotros pecadores, ahora y en la hora de nuestra muerte. Amén.
1: Gloria al Padre, y al Hijo, y al Espíritu Santo.
2: Como era en el principio, ahora y siempre, por los siglos de los siglos. Amén.
1: Una salve al Inmaculado Corazón de María.
0: Dios te salve, Reina y Madre de Misericordia, vida, dulzura y esperanza nuestra. Dios te salve. A ti llamamos los desterrados hijos de Eva. A ti suspiramos gimiendo y llorando en este valle de lágrimas. Ea pues, Señora, abogada nuestra, vuelve a nosotros esos tus ojos misericordiosos, y después de este destierro, muéstranos a Jesús, fruto bendito de tu vientre. Oh clementísima, oh piadosa, oh dulce siempre Virgen María, ruega por nosotros, Santa Madre de Dios, para que seamos dignos de alcanzar las promesas de nuestro Señor Jesucristo. Amén.
1: Ave María Purísima,
2: sin pecado concebida.

0: El ángel del Señor anunció a María. Dios te salve María, llena eres de gracia, el Señor es contigo. Bendita tú eres entre todas las mujeres y bendito es el fruto de tu vientre, Jesús.
1: Santa María, Madre de Dios, ruega por nosotros pecadores, ahora y en la hora de nuestra muerte. Amén.
0: He aquí la esclava del Señor.
1: Hágase en mí según tu palabra.
0: Dios te salve María, llena eres de gracia, el Señor es contigo. Bendita tú eres entre todas las mujeres y bendito es el fruto de tu vientre, Jesús.
1: Santa María, Madre de Dios, ruega por nosotros pecadores, ahora y en la hora de nuestra muerte. Amén.
0: Y el Verbo se hizo carne.
1: Y habitó entre nosotros.
0: Dios te salve María, llena eres de gracia, el Señor es contigo. Bendita tú eres entre todas las mujeres y bendito es el fruto de tu vientre, Jesús.
1: Santa María, Madre de Dios, ruega por nosotros pecadores, ahora y en la hora de nuestra muerte. Amén.
0: Ruega por nosotros, Santa Madre de Dios,
1: para que seamos dignos de alcanzar las promesas de nuestro Señor Jesucristo.
0: Te suplicamos, Señor, que derrames tu gracia sobre nuestras almas, para que, habiendo conocido por el anuncio del ángel la encarnación de tu Hijo Jesucristo, por los méritos de su pasión y cruz, seamos llevados a la gloria de la resurrección, por el mismo Jesucristo nuestro Señor.
1: Amén.
0: Gloria al Padre y al Hijo y al Espíritu Santo,
1: como era en el principio, ahora y siempre, por los siglos de los siglos. Amén.
0: Ave María Purísima,
1: sin pecado concebida.

0: María, Madre mía, por el poder que te concedió el Padre, líbrame de caer en pecado. Dios te salve María, llena eres de gracia, el Señor es contigo. Bendita tú eres entre todas las mujeres, y bendito es el fruto de tu vientre, Jesús.
1: Santa María, Madre de Dios, ruega por nosotros pecadores, ahora y en la hora de nuestra muerte. Amén.
0: María, Madre mía, por la sabiduría que te concedió el Hijo, líbrame de caer en pecado. Dios te salve María, llena eres de gracia, el Señor es contigo. Bendita tú eres entre todas las mujeres, y bendito es el fruto de tu vientre, Jesús.
1: Santa María, Madre de Dios, ruega por nosotros pecadores, ahora y en la hora de nuestra muerte. Amén.
0: María, Madre mía, por el amor que te concedió el Espíritu Santo, líbrame de caer en pecado. Dios te salve María, llena eres de gracia, el Señor es contigo. Bendita tú eres entre todas las mujeres, y bendito es el fruto de tu vientre, Jesús.
1: Santa María, Madre de Dios, ruega por nosotros pecadores, ahora y en la hora de nuestra muerte. Amén.

0: Ofrecimiento de obras. Por la señal de la Santa Cruz de nuestros enemigos, líbranos, Señor Dios nuestro, en el nombre del Padre, y del Hijo, y del Espíritu Santo.
1: Amén.
0: Divino Corazón de Jesús, por medio del Corazón Inmaculado de María Santísima, os ofrezco las oraciones, obras y trabajos del presente día, para reparar las ofensas que se os hacen, y por las demás intenciones por las cuales os inmoláis continuamente en el altar. Os las ofrezco en especial por el Papa y por las intenciones del apostolado de la oración de este mes.
2: Tomad, Señor, y recibid toda mi libertad, mi memoria, mi entendimiento y toda mi voluntad, todo mi haber y mi poseer. Vos me lo disteis, a vos, Señor, lo torno. Todo es vuestro, disponed de ello a toda vuestra voluntad. Dadme vuestro amor y vuestra gracia, que esta me basta. Amén.
3: Oh Señora mía, oh Madre mía, yo me ofrezco del todo a vos, y en prueba de mi filial afecto, os consagro en este día mis ojos, mis oídos, mi lengua, mi corazón, en una palabra, todo mi ser. Ya que soy todo vuestro, oh Madre de bondad, guardadme y defendedme como cosa y posesión vuestra. Amén.
0: Oh custodio y padre de vírgenes, glorioso San José, a cuya fiel guarda fueron encomendados la misma Inocencia, Cristo Jesús, y la Virgen de las Vírgenes, María. Por estos dos seres queridos, Jesús y María, os ruego y suplico me alcancéis la gracia que, manteniéndome puro en la mente, limpio en el corazón y casto en el cuerpo, sea siempre siervo fiel de Jesús y María. Amén.
4: Ángel de la guarda, dulce compañía, no me desampares de noche ni de día, no me dejes solo, que me perdería, ni vivir ni morir en pecado mortal. Jesús en la vida, Jesús en la muerte, Jesús para siempre. Amén, Jesús.
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Decía de ella el Papa Pío XII: esta santa, la Virgen de Florencia, brilló más que por su nobleza, por el fervor de todas las virtudes y, sobre todo, por su amor encendidísimo para con Dios y para con el prójimo.

Los santos son amigos que nos enseñan y acompañan, y Santa María de Pazzi es maestra en la ciencia del amor de Dios. Ella nace entre sedas. Esta gran mujer, una de las más grandes figuras de la mística cristiana, nació el 2 de abril del año 1562 en la ciudad italiana de Florencia, en un hogar de padres nobles. Fue bautizada al día siguiente de nacer. De niña fue internada con religiosas para que recibiera una esmerada educación, empezando a dar las primeras muestras de piedad y de amor por la virtud. Muchas veces la encontraban las religiosas pasando largas horas ante el sagrario y ante la imagen de la Virgen. A los 10 años hizo un voto de virginidad para ser siempre de Jesús. Antes de recibir su primera comunión, cuando su madre comulgaba, ella deseaba ardientemente hacerlo y le decía: «Mamá, hueles a Jesús». A los 16 años, abraza la vida carmelita, cambiando su nombre de Catalina por el de María Magdalena. Durante su año de noviciado le vino una rara enfermedad que amenazaba su vida y los superiores le permitieron hacer su profesión ante un altar de la Virgen María. María Magdalena es la novicia que causa impresión en el convento. Va a vivir en él 24 años, hospedera, sacristana, maestra de novicias. Ella es alegre, sencilla. «Amad la regla, amad la regla», dice con pasión, y pide a las ancianas que le dejen en herencia su observancia y la virtud. La monja que huye de toda singularidad, la que insiste en volver a la más primitiva regla del Carmelo, alegre, siempre alegre. Dios se complace en su humildad y le da luces, sabiduría y dones. Puso en ella una elevada ciencia. Es la monja que nunca ha estudiado y habla de Dios, de la Trinidad Augusta, del Verbo encarnado, con una profundidad admirable. Es la que sobre el altar del corazón de Jesús y en unión con los fieles que son los miembros de su cuerpo místico va ofreciendo la oblación diaria de toda su vida. Mientras reza, su corazón está fijo en su amado. Magdalena ha oído la campana que toca a comunión mientras amasa el pan y con la masa en la mano, arrebatada, ha acudido al comulgatorio y habla de Dios. Después, vuelta en sí, se humilla y se espanta. Magdalena ama, y en su Señor ama a los prójimos. Su celo es arrebatado, y herida, quiere por las almas incluso pagar con el infierno. «Tendremos que dar cuenta a Dios», dice a sus novicias, «de las almas que caen diariamente y se condenan». Magdalena es humana y tierna, delicada y maternal. Es la maestra prudente que sabe en sus hijas ir haciendo lo que Dios en ella hace. Es la madre que se mata a trabajar por sus novicias y la monja que ora y sufre por los pecadores. Desde el año 1602, Dios le ha concedido vivir en un continuo sufrimiento. Padeció tentaciones contra la fe, contra la castidad, la humildad, la abstinencia. Aprendió en el dolor a vivir la heroica prueba de la obediencia, que tiene que sufrir ante su priora y confesores que le mandan lo contrario que le inspira el Señor. Las enfermedades han debilitado su cuerpo en extremo. Postrada por el dolor, ya no tiene más consuelo que oír las penas ajenas, pensando en sus hijas más que en sí. La fuerza del amor le hacía languidecer y ella repetía sonriendo: «Señor, padecer y no morir». Durante su última enfermedad le dice su confesor que no se muera hasta que termine la misa. Magdalena obedece. Era el 25 de mayo del año 1607. A sus 41 años saluda con alborozo el alba de la eternidad. «Oh, amor, amor, amor, eres la pena y el consuelo, la fatiga y el descanso, la muerte y la vida».

¿Qué te dice Jesús hoy en el Evangelio? El Evangelio de hoy está tomado de San Juan, capítulo 19, versículos del 25 al 34. Después de la gran solemnidad de Pentecostés, en que el Espíritu Santo se ha derramado en nuestros corazones, la Iglesia celebra hoy la memoria de Santa María, Madre de la Iglesia, y pone como el Evangelio de este día aquel en el que Jesús, desde la cruz, nos confía a ella como hijos y nos la entrega a nosotros como madre. Mujer, he ahí a tu hijo. Este fue el último testamento de Cristo. No contento con darnos su vida, su amor, su sangre, nos ha dejado lo más precioso para Él y lo más necesario para nosotros, a su misma madre. Él sabía que la íbamos a necesitar de una manera especial y le confió a ella el cuidado de todos los hombres y de su Iglesia. Después de Pentecostés, los apóstoles quedaron transformados en hombres nuevos, ya no eran los mismos de antes, tenían una fuerza divina capaz de afrontar todos los peligros y dificultades, como lo vemos en la obra de evangelización que realizaron. Esto es verdad. Sin embargo, la figura de María en esta primera etapa de la extensión y crecimiento de la Iglesia era esencial, como lo fue en la Encarnación, en la Cruz, en Pentecostés. María fue la encargada de conservar la unidad de los creyentes y de atraer sobre todos las gracias que su maternidad exigía para la humanidad. Ella vivió esos últimos años de su vida para dar testimonio de la humanidad de Cristo, así como el Espíritu Santo dio testimonio de su divinidad. Ella vivió para ser instrumento material del Espíritu Santo en la Iglesia naciente, así como el Santo Espíritu era su instrumento divino y espiritual. Ella vivió para dar el alimento a esa Iglesia única y verdadera y merecer en el cielo los títulos de Consoladora, Amparo, Refugio de sus hijos. Por eso lo que el Espíritu Santo es para nosotros como Dios, lo es María como Madre. Por eso muy bien decía el Padre Gobi en esa hermosa jaculatoria que solía repetir y aconsejar a las almas: Ven Espíritu Santo, ven por medio del Inmaculado Corazón de María, tu amantísima esposa. Para esos tiempos difíciles de la Iglesia primitiva, tiempos de pruebas y de luchas que tuvieron que padecer los primeros cristianos y los apóstoles, ellos necesitaron de la fortaleza y asistencia del Espíritu Santo y también de la asistencia de María Santísima. Por eso también nosotros ahora, hermanos, en los tiempos calamitosos que estamos viviendo, no solo a nivel mundial, sino a nivel eclesial, necesitamos de una manera especial de un nuevo Pentecostés que nos renueve ante tanta decadencia, indiferencia y tibieza espiritual, que nos ilumine ante tanta oscuridad y confusión, que nos fortalezca ante tanta contradicción, que nos consuele ante un panorama a veces tan negro y deprimente. Por eso ahora podríamos llamar a estos tiempos la era del Espíritu, y como el Espíritu Santo no puede venir sino por medio de María, podríamos llamarlo también la era mariana. Está en pie aún la promesa hecha por la Virgen de Fátima a los pastorcitos, promesa que nos llena de consuelo y esperanza. Al fin, mi Inmaculado Corazón triunfará. Ahora parece que Dios le ha dejado mucha libertad al demonio para que zarandee la barquita de Pedro y pruebe a los hombres, pero recordemos, hermanos, que el triunfo es de Dios, del Espíritu Santo, y vendrá por María. Por eso debemos ahora más que nunca intensificar nuestro amor y devoción a ella, invocarla frecuentemente y no dejar día ninguno de rezar el Santo Rosario como ella misma tantas veces nos lo ha pedido y aconsejado. Tenemos una madre que es todopoderosa porque participa del poder de Dios. No hay nada que ella pida que Dios no se lo conceda.
Por eso los santos la llaman la omnipotencia suplicante. Y su maternidad espiritual es una maternidad comprometida. Ella sufre y lucha por sus hijos. Dios nos ha confiado a ella porque quiere darle el poder de interceder por nosotros y de atraernos las gracias que tanto necesitamos para triunfar de nuestros enemigos. Por eso nunca dudemos de acudir a ella. Confiémosle nuestras vidas, nuestras almas, nuestros problemas y sufrimientos, nuestras preocupaciones. Confiémosle a nuestros seres queridos, esos que nos preocupan, todas esas cosas que llevamos en nuestro corazón. Confiémosle también a la Iglesia, a los sacerdotes, a las almas consagradas, a tantos laicos comprometidos, a tantos hijos de ella que sufren por diversas causas. Confiémosle sobre todo nuestra santificación. Pidámosle que ella misma lleve a plenitud en nosotros esa obra divina que el Espíritu Santo desea realizar, porque donde el Espíritu Santo ve que hay amor y devoción a su bendita esposa, no puede dejar de derramarse en gracias y bendiciones sobre esa alma. Y no tengamos miedo, hermanos, por más que parezca que las fuerzas del mal nos aplastan. Recordemos que el triunfo es y vendrá por la Inmaculada, y que donde está María no está el demonio. Por eso recuerda siempre en tu vida esta frase del mismo Dios: ahí tienes a tu madre.

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0: Libro tercero, de la consolación interior. Capítulo segundo, cómo la verdad habla interiormente sin ruido de palabras.
1: Habla, Señor, que tu siervo escucha. Siervo tuyo soy. Dame entendimiento para que aprenda tus enseñanzas. Haced que mi corazón sea dócil a vuestras palabras y desciendan sobre mí tus palabras como el rocío. Antiguamente decían los israelitas a Moisés: háblanos tú y oiremos. No nos hable el Señor, no sea que muramos. No es así, Señor, no es así como yo os ruego, sino más bien con humildad y deseo, os suplico como el profeta Samuel. Habla, Señor, porque vuestro siervo escucha. No me hable Moisés ni alguno de los profetas, sino más bien habladme vos, Señor Dios, que inspiráis e ilumináis a todos los profetas, ya que vos solo sin ellos me podéis enseñar perfectamente, pero ellos sin vos nada me aprovecharán. Pueden, es verdad, articular palabras, pero no infundirlas de espíritu. Hablan elegantemente, mas si vos calláis, no inflaman el corazón. Ellos enseñan la letra, mas vos manifestáis el sentido. Anuncian misterios, mas vos descubrís lo que en ellos se oculta. Intiman vuestros mandamientos, pero vos ayudáis a cumplirlos. Indican el camino, pero vos nos dais fuerzas para andarlo. Obran solo exteriormente, pero vos instruís e ilumináis los corazones. Riegan la superficie, pero vos dais la fertilidad. Pregonan con palabras, pero vos hacéis que el oído las perciba. No me hable pues Moisés, sino vos, Señor Dios mío, eterna verdad, para que no muera y quede sin fruto, si solamente fuere adoctrinado exteriormente y no inflamado en mi interior. No sea que redunde en mayor condenación mía el haber oído y no practicado, conocido y no amado, creído y no guardado vuestra palabra. Habladme pues, Señor, porque vuestro siervo escucha, ya que vos tenéis palabras de vida eterna. Habladme de cualquier modo, ya sea para dar algún consuelo a mi alma, o para la enmienda de toda mi vida, o bien para mayor honra y alabanza y gloria eterna.

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0: Bienvenidos amigos, estamos con ustedes en horas litúrgicas, contentas como siempre, gracias a Dios por encontrarnos con todos ustedes, nuestros queridos oyentes, para rezar estas laudes. Hoy día lunes, en esta semana que empezamos, vamos a tomar el oficio de la primera semana del Salterio en la página 909. Señor, ábreme los labios.
1: Mi boca proclamará tu alabanza.
0: Entremos a la presencia del Señor dándole gracias.
1: Entremos a la presencia del Señor dándole gracias.
0: Venid, aclamemos al Señor. Demos vítores a la roca que nos salva. Entremos a su presencia dándole gracias, aclamándolo con cantos.
1: Entremos a la presencia del Señor dándole gracias.
0: Porque el Señor es un Dios grande, soberano de todos los dioses. Tiene en su mano las cimas de la tierra. Son suyas las cumbres de los montes. Suyo es el mar porque Él lo hizo, la tierra firme que modelaron sus manos.
1: Entremos a la presencia del Señor dándole gracias.
0: Entrad, postrémonos por tierra, bendiciendo al Señor, Creador nuestro, porque Él es nuestro Dios y nosotros su pueblo, el rebaño que Él guía.
1: Entremos a la presencia del Señor dándole gracias.
0: Ojalá escuchéis hoy su voz. No endurezcáis el corazón como en Meribá, como el día de Masá en el desierto, cuando vuestros padres me pusieron a prueba y me tentaron, aunque habían visto mis obras.
1: Entremos a la presencia del Señor dándole gracias.
0: Durante 40 años aquella generación me asqueó y dije, es un pueblo de corazón extraviado que no reconoce mi camino. Por eso he jurado en mi cólera que no entrarán en mi descanso.
1: Entremos a la presencia del Señor dándole gracias.
0: Gloria al Padre, y al Hijo, y al Espíritu Santo, como era en el principio, ahora y siempre, por los siglos de los siglos. Amén.
1: Entremos a la presencia del Señor dándole gracias.
0: Mis ojos, mis pobres ojos que acaban de despertar, los hiciste para ver, no solo para llorar.
1: Haz que sepa adivinar entre las sombras la luz, que nunca me ciegue el mal, ni olvide que existes tú.
0: Que cuando llegue el dolor, que yo sé que llegará,

0: se me enturbie el amor ni se me nuble la paz.
1: Sostén ahora mi fe, pues cuando llegue a tu hogar, con mis ojos te veré y mi llanto cesará. Amén.
0: A ti te suplico, Señor, por la mañana escucharás mi voz. Señor, escucha mis palabras, atiende a mis gemidos, haz caso de mis gritos de auxilio, Rey mío y Dios mío.
1: A ti te suplico, Señor, por la mañana escucharás mi voz. Por la mañana te expongo mi causa y me quedo aguardando.
0: Tú no eres un Dios que ame la maldad, ni el malvado es tu huésped, ni el arrogante se mantiene en tu presencia.
1: Detestas a los malhechores, destruyes a los mentirosos. Al hombre sanguinario y traicionero lo aborrece el Señor.
0: Pero yo, por tu gran bondad, entraré en tu casa. Me postraré ante tu templo santo con toda reverencia.
1: Señor, guíame con tu justicia, porque tengo enemigos. Alláname tu camino.
0: En su boca no hay sinceridad, su corazón es perverso, su garganta es un sepulcro abierto mientras halagan con la lengua.
1: Que se alegren los que se acogen a ti con júbilo eterno. Protégelos para que se llenen de gozo los que aman tu nombre.
0: Porque tú, Señor, bendices al justo y como un escudo lo rodea tu favor.
1: Gloria al Padre, y al Hijo, y al Espíritu Santo.
0: Como era en el principio, ahora y siempre, por los siglos de los siglos. Amén.
1: A ti te suplico, Señor, por la mañana escucharás mi voz.
0: Alabamos, Dios nuestro, tu nombre glorioso. Bendito eres, Señor, Dios de nuestro Padre Israel, por los siglos de los siglos.
1: Tuyos son, Señor, la grandeza y el poder, la gloria, el esplendor, la majestad, porque tuyo es cuanto hay en cielo y tierra, tú eres Rey y soberano de todo.
0: De ti viene la riqueza y la gloria, tú eres Señor del universo, en tu mano está el poder y la fuerza. Tú engrandeces y confortas a todos.
1: Por eso, Dios nuestro, nosotros te damos gracias, alabando tu nombre glorioso.
0: Gloria al Padre, y al Hijo, y al Espíritu Santo.
1: Como era en el principio, ahora y siempre, por los siglos de los siglos. Amén.
0: Alabamos, Dios nuestro, tu nombre glorioso. Postraos ante el Señor en el atrio sagrado. Hijos de Dios, aclamad al Señor. Aclamad la gloria y el poder del Señor. Aclamad la gloria del nombre del Señor. Postraos ante el Señor en el atrio sagrado.
1: La voz del Señor sobre las aguas, el Dios de la gloria ha tronado, el Señor sobre las aguas torrenciales.
0: La voz del Señor es potente, la voz del Señor es magnífica. La voz del Señor descuaja los cedros, el Señor descuaja los cedros del Líbano.
1: Hace brincar al Líbano como un novillo, al Sarión como una cría de búfalo.
0: La voz del Señor lanza llamas de fuego, la voz del Señor sacude el desierto, el Señor sacude el desierto de Cades.
1: La voz del Señor retuerce los robles, el Señor descorteza las selvas, en su templo un grito unánime, gloria.
0: El Señor se sienta por encima del aguacero, el Señor se sienta como Rey eterno, el Señor da fuerza a su pueblo, el Señor bendice a su pueblo con la paz.
1: Gloria al Padre, y al Hijo, y al Espíritu Santo.
0: Como era en el principio, ahora y siempre, por los siglos de los siglos. Amén.
1: Postraos ante el Señor en el atrio sagrado.
0: El que no trabaja, que no coma. Porque nos hemos enterado de que algunos viven sin trabajar, muy ocupados en no hacer nada. Pues a esos les mandamos y recomendamos por el Señor Jesucristo que trabajen con tranquilidad para ganarse el pan. Por vuestra parte, hermanos, no os canséis de hacer el bien.

0: Bendito sea el Señor, ahora y por siempre.
1: Bendito sea el Señor, ahora y por siempre.
0: El único que hace maravillas.
1: Ahora y por siempre.
0: Gloria al Padre, y al Hijo, y al Espíritu Santo.
1: Bendito sea el Señor, ahora y por siempre.
0: Bendito sea el Señor, Dios nuestro. Bendito sea el Señor, Dios de Israel, porque ha visitado y redimido a su pueblo, suscitándonos una fuerza de salvación en la casa de David, su siervo, según lo había predicho desde antiguo por boca de sus santos profetas.
1: Es la salvación que nos libra de nuestros enemigos y de la mano de todos los que nos odian, realizando la misericordia que tuvo con nuestros padres, recordando su santa alianza y el juramento que juró a nuestro padre Abraham.
0: Para concedernos que, libres de temor, arrancados de la mano de los enemigos, le sirvamos con santidad y justicia en su presencia todos nuestros días.
1: Y a ti, niño, te llamarán profeta del Altísimo, porque irás delante del Señor a preparar sus caminos, anunciando a su pueblo la salvación, el perdón de sus pecados.
0: Por la entrañable misericordia de nuestro Dios, nos visitará el sol que nace de lo alto, para iluminar a los que viven en tinieblas y en sombra de muerte, para guiar nuestros pasos por el camino de la paz.
1: Gloria al Padre, y al Hijo, y al Espíritu Santo.
0: Como era en el principio, ahora y siempre, por los siglos de los siglos. Amén.
2: Bendito sea el Señor, Dios nuestro.
0: Proclamemos la grandeza de Cristo, lleno de gracia y del Espíritu Santo, y acudamos a Él diciendo:
1: concédenos, Señor, tu Espíritu.
0: Concédenos, Señor, un día lleno de paz, de alegría y de inocencia,
1: para que, llegados a la noche con gozo y limpios de pecado, podamos alabarte nuevamente.
0: Que baje hoy a nosotros tu bondad,
1: y haga prósperas las obras de nuestras manos.
0: Muéstranos tu rostro propicio y danos tu paz,
1: para que durante todo el día sintamos cómo tu mano nos protege.
0: Mira con bondad a cuantos se han encomendado a nuestras oraciones,
1: y enriquécelos con toda clase de bienes del cuerpo y del alma.
0: Por las intenciones del Sumo Pontífice y las necesidades de la Santa Madre Iglesia, por intercesión de la Sagrada Familia, roguemos al Señor.
1: Te rogamos, óyenos.
0: Terminemos nuestra oración con la plegaria que nos enseñó el Señor.
2: Padre nuestro que estás en el cielo, santificado sea tu nombre. Venga a nosotros tu reino. Hágase tu voluntad en la tierra como en el cielo. Danos hoy nuestro pan de cada día. Perdona nuestras ofensas, como también nosotros perdonamos a los que nos ofenden. No nos dejes caer en la tentación y líbranos del mal.
0: Señor, que tu gracia inspire, sostenga y acompañe nuestras obras, para que nuestro trabajo comience en ti como en su fuente y tienda siempre a ti como a su fin. Por nuestro Señor Jesucristo, tu Hijo, que vive y reina contigo en la unidad del Espíritu Santo y es Dios por los siglos de los siglos.
1: Amén.
0: El Señor nos bendiga, nos guarde de todo mal y nos lleve a la vida eterna.
1: Amén.

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1: Son las 7 en punto.
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3: Sí, amigos, en este espacio siempre nos gusta traer la vivencia, la experiencia de algún católico en nuestro mundo, a veces personas desconocidas totalmente, otras veces son héroes de la fe que sí son más conocidos. Y en este caso vamos a traeros la historia corta, porque fue la suya una vida muy breve, pero muy intensa en la fe, de María de la Luz Camacho, una joven mexicana que realmente dio un testimonio heroico de la fe, dando su vida por defender a la Iglesia, siendo casi un adolescente. Podríamos titular el espacio de hoy, Luz entre tinieblas.

0: Caen las pesadas cortinas del telón. El último acto de la obra de teatro ha terminado. Un atronador crescendo de aplausos saluda a la heroína, cuando ésta vuelve a presentarse ante las candilejas, inclinándose profundamente y sonriendo para agradecer la ovación del público. Sus mejillas aún están sonrojadas y brillantes sus ojos. Todavía no ha vuelto a la realidad. Sigue siendo el papel que acaba de encarnar en el teatro, Miriam, la mártir, y en su corazón vibran todavía aquellas últimas palabras.
1: Jesús, si tales deleites pueden alcanzarse con la muerte, déjame morir ahora, déjame morir.
0: Una hora después, María de la Luz Camacho y su padre cruzaban rápidamente en auto una de las hermosas avenidas de México. Se detienen ante la luz de tránsito. El señor Camacho mira de soslayo el fino perfil de su hija, Mariluz, que se destaca sobre el débil resplandor rojizo del semáforo. Y el padre se pregunta por qué su hija estará tan pensativa. Le comenta el padre a la hija: hija mía, has estado estupenda. Estoy seguro que llegarás a Hollywood. Pero, con un leve sobresalto, su hija María de la Luz le replica riendo:
1: ¿tú has visto alguna vez que en Hollywood alguien represente papeles como el mío, tan hermosos?
0: Efectivamente. Ahora vamos a pasar a después
1: a explicar
0: de
1: esta un poquito
0: escena,
1: esto.
0: ¿Quién es el personaje, la mejor actriz?
1: Pues María de la Luz Camacho nació en la Ciudad de México el 17 de mayo de 1907. 27 años después, había de morir en la puerta misma de su iglesia parroquial, teniendo en sus labios de mártir aquellas palabras inmortalizadas por una multitud de héroes católicos de México. ¿Cuántos murieron gritando ¡Viva Cristo Rey! A María de la Luz, o Mariluz, como la llamaba su padre cariñosamente, se le dio este nombre para ponerla bajo la protección de la reina y patrona de México en esta advocación de Nuestra Señora de la Luz.
0: En la época de su nacimiento y durante su más temprana infancia, México gozaba de la calma que precede a las tormentas. María estuvo en un colegio religioso de Tlalpan. Su permanencia allí fue breve y en julio de 1918 volvió a la capital mexicana, donde ingresó en un colegio particular al que asistían las niñas de las mejores familias de la ciudad. Su sonrisa acogedora, su personalidad vigorosa hicieron de ella una dínamo que generaba enérgica actividad entre las alumnas. Todos guardaban muy buen recuerdo de ella. Su entusiasmo provocaba en ellas un ansia como de imitación de lo bueno, ¿no? Y así fue que especialmente la sección dramática de la escuela recibió un gran impulso debido a la gran afición de María por el teatro. Como veis, de un teatro muy santo, ¿no? Representando obras como esta,
1: La vida de un mártir,
0: exactamente,
1: por ejemplo.
0: A todos se emocionaba con su Juana de Arco, con su María Estuardo, ya tenía muchos papeles.
1: ¿Quién le iba a decir a Mariluz, verdad, hermana Carmen, que ella, un tiempo después, pues ese papel que estaba representando lo iba a hacer de verdad, porque ella murió mártir?
0: Vamos a ver cómo se preparaba para poder llegar a este heroísmo en la fe.
1: La miraban muchos ojos extasiados, seguían cada uno de sus movimientos, y cuando ella terminaba la representación, todo el mundo la aclamaba como: esta es la mejor actriz que existe. Se ve que lo hacía bien, realmente. María de la Luz cultivaba ese talento que había de resultarle un instrumento precioso en la futura sociedad o institución de acción católica a la que ella perteneció.
0: Exacto. Este es un hermoso dato porque muchos de los mártires del siglo XX han pertenecido a la acción católica.
1: Sí, sí.
0: Esto es muy digno de decirse. El 31 de julio de 1926 se prohibió en México el culto público en todas las iglesias. Los católicos respondieron a ese ataque con un aumento de lealtad y de devoción, es lo que se llama la cristiada. El grito del corazón de México era: mis sacerdotes están ocultos, mis sagrarios vacíos, estoy cubierto de tristeza.
1: Y en este periodo crítico que todos conocimos, a lo mejor no viviéndolo expresamente, pero sí por la historia, para el catolicismo mexicano brotó por todas partes un maravilloso apostolado, ¿quién lo diría? ¡Qué contradicción! Precisamente para poder conservar y nutrir esa vida católica que estaba siendo
0: yugulada, exacto, aplastada, y precisamente de ahí nació con doble fuerza, siempre ocurre igual.
1: Y entonces, bueno, un verdadero ejército de catequistas que la mayoría provenían de familias distinguidas y que eran animados por los más elevados ideales sobrenaturales, estuvieron ejecutando hasta donde les fue posible, porque tenía que ser de una manera velada, el trabajo que no podían hacer los sacerdotes que estaban siendo perseguidos y por lo tanto estaban ocultos, porque era muerte segura el aparecer en público.
0: Así es. Desde un principio María de la Luz estaba destinada a tener un lugar dirigente en aquella obra. Las fiestas, las distintas diversiones de la gente joven eran a sus ojos insignificancias frente a la oportunidad de luchar por Cristo. Poco tiempo pasó antes de que se pusieran en evidencia su inteligencia rápida, su tacto, su celo, junto con sus condiciones de mando. Se la nombró primero secretaria de Acción Católica y luego tesorera del Centro General.
1: ¡Qué bonito! Y el santo y seña que enseñó Pío XI a los católicos de México era este que hemos dicho al principio: Cristo Rey, viva Cristo Rey, y con el que han muerto muchísimos mártires. Estas palabras dicen que estaban siempre en labios de Mariluz y que servían de tema incluso a las, parece que ella escribía comedias, enseñaba cantos a los niños, pues siempre era como el tema de fondo, Cristo Rey. Y eran palabras también que iban a sonar por última vez en sus labios, y fue como el lema, el testamento que ella dejó a todos los jóvenes y que servían de tema, incluso a las, parece que ella escribía comedias, enseñaba cantos a los niños, pues siempre era como el tema de fondo, Cristo Rey. Y eran palabras también que iban a sonar por última vez en sus labios, y fue como el lema, el testamento que ella dejó a todos los jóvenes soldados de la Acción Católica.
0: Exactamente. Hablemos un poco del hogar de esta familia, porque muchas veces estos héroes de la fe vienen de hogares muy católicos y
1: han sido cultivados.
0: Exactamente.
1: Qué importante que se cultive en la familia la educación religiosa desde pequeñitos. Eso
0: lo vamos a comprobar. Uh-huh. Ya veréis, el hogar de los Camacho estaba, vamos a contar otra escena de su vida, está muy bien este testimonio. Sí, porque va como justamente como una obra de teatro. Imaginaros ahora el hogar de los Camacho, deslumbrante de luces. Esa noche da una fiesta María de la Luz. Ya luego vamos a explicar qué fiesta. Al través del patio llegan entremezcladas las risas y los sones de la orquesta. Durante una hora han estado llegando los invitados, alegres, juveniles. Ella, encantadora en su traje blanco, recibe a cada huésped cambiando con él breves palabras de bienvenida. ¡Qué entusiasmo! ¡Qué ojos tan luminosos los suyos esta noche! Esta fiesta tiene un secreto.
1: ¿Qué celebrará? A ver,
0: ni siquiera pueden comparársele los de una niña que asiste a su primer baile, o mejor, a una niña que hace su primera comunión. Ha colmado de flores su casa, mas no para impresionar bien a sus relaciones sociales, sino para ser agradable a un solo huésped, Jesús, su Dios. Este ha de llegar de un momento a otro.
1: Vamos a ver qué fiesta es esta. Sabemos que en esa época era un crimen en México asistir a misa o recibir la comunión, pero cada decreto que el revolucionario Calles promulgaba y tenía solo por resultado todo lo contrario a lo que él buscaba, que era robustecer la determinación de los católicos para no verse privados del cuerpo y de la sangre de su Señor, como que les hacía más ingeniosos. Entonces, las casas particulares ofrecían sus hogares y, favorecido por la oscuridad, el sacerdote clandestinamente llegaba llevando consigo el Santísimo Sacramento para poder ser adorado, y pasada la medianoche se celebraba la Santa Misa y todos los que estaban presentes comulgaban. Bueno,
0: ya sabemos algo más de la fiesta.
1: Ya nos estamos sospechando de qué fiesta se trataba esta de Mariluz.
0: La fiesta de Mariluz, fijaros que había orquesta y todo, ¿eh? O sea, que lo habían hecho.
1: Ella se había puesto un traje blanco.
0: O sea, que no tenía
1: todo para despistar, problema. Claro.
0: La fiesta de María de la Luz es un nuevo ardid para alejar las sospechas de los espías del gobierno. La noche anterior se le oyó murmurar repetidas veces en sueños: ven a mí, Jesús, ven a mí. Con cuánto esmero arregló las rosas blancas sobre la mesita que serviría de altar. Su padre, al verla esa tarde, no pudo menos de sonreír. Con ayuda de un perfumador, María trataba de intensificar la fragancia de las flores que darían la bienvenida a su rey.
1: Este detalle quizá nos puede parecer en principio algo sentimental, pero por un acto parecido que algunos de los apóstoles encontraron absurdo, alabó Jesús a María de Betania. Derramó sobre el cuerpo de Jesús, sobre su cabeza, un ungüento precioso. Vale la pena derrochar suavidad, dulzura y sentimiento para nuestro Señor. Las mentalidades prácticas de los norteamericanos del siglo XX o XXI, con su fondo puritano, quizás se inclinan a mirar con desdén o con desprecio ciertas prácticas devotas de algunos países católicos, como pueden ser España o México. Y sin embargo, tendrán que admitir que la religión añade a sus vidas un color y un encanto que faltan a esas norteamericanas.
0: Por ejemplo, mirad, existe en México la hermosa costumbre de que el día de cumpleaños de una joven, su novio vaya antes del alba al pie de su ventana y le dé una serenata, que ya su padre y su abuelo, la misma, ¿no?, cantaron antes que él. Ahora bien, esa tradicional melodía de encantadora dulzura ha sido adaptada a la Virgen de Guadalupe y la cantan en su honor miles de jóvenes en el día de su fiesta. Y realmente es edificante verlos llegar antes del alba con linternas azules en las manos y cantando con acompañamiento de guitarras y tamboriles.

0: María de la Luz se estremeció. Era el día de la fiesta. Nuevamente recorrió con la mirada a los avisos y letreros que, como un señuelo, estaban a la puerta del cine. «Pronto terminaremos con esto», fue el comentario que hizo por lo bajo a sus compañeras. «Tomen estos volantes y den uno a cada persona que encuentren. Yo ocuparé mi lugar frente al cine. Colóquense cuatro de ustedes en las esquinas y las demás distribuyan sus volantes a las casas del barrio». ¿Qué ocurría?
1: Pues que María de la Luz protestaba contra una película inmoral que se estaba estrenando en uno de los grandes teatros de aquella ciudad. Entonces reunió a todas sus colaboradoras y les entregó unas notas de protesta que ella había mandado imprimir. Pero María, le dijo una de sus amigas, ¿y si alguno de estos salvajes comunistas nos ve y nos empieza a golpear, que somos mujeres, somos débiles y nos lleva a presas? Tú bien sabes que han hecho esto por mucho menos de lo que estamos haciendo.
0: María le contestó, mira, Carmen, ¿no tienes acaso un ángel de la guarda? Pídele que te proteja. No debiéramos tener miedo de arrostrar algún peligro por Cristo Rey.
1: Y mientras las muchachas se alejaban rápidamente con estos billetes de protesta, oyeron al empresario del teatro que estaba gritándole a María de la Luz, ¡fuera de aquí, no se meta en lo que no le importa, muchacha atrevida! Le estaba quitando la clientela, pero estaba evitando que la gente ofendiera a Dios.
0: Como suele ocurrir en el caso de jóvenes atrayentes y de talento, María tuvo que soportar la maligna crítica y las impertinencias de alguna amiga envidiosa. Es indudable que Dios le había concedido dones de excepción y que ella los desarrollaba y usaba al máximo en el servicio divino. Su personalidad y su don de mando la hacían descollar en cualquier actividad en que participase. El éxito, es así, coronaba siempre sus esfuerzos.
1: Sobre todo porque tenía muy buena intención. Y pronto se le empezó a echar en cara que ella, pues, monopolizaba todo el magnesio de los fotógrafos, para decir alguna expresión, es decir, que llamaba la atención y que por todos lados quería buscar el llamar a los demás y atraerlos hacia él, mentira. Y empezó a encontrar frialdad. Hubo momentos incluso en su vida en que se quedó trágicamente solitaria y eso le hizo a ella sufrir muy hondamente. Pero nunca salió de sus labios una palabra de queja, siempre sonreía, valerosa, son los testimonios que nos quedan de ella, y que siguió intentando hacer las cosas lo mejor posible.
0: A veces cuando alguien había estado particularmente cruel, o sea que esto es notorio en su vida,
1: sí,
0: de vuelta a su casa se encerraba en su cuarto y allí echada en la cama lloraba con amargura. Pero muy pronto volvía a ser la misma de antes. Exteriormente estaba tan serena como siempre y nadie habría adivinado su angustia. Ella solía decir,
1: ¿a qué hacer sufrir a los demás cuando solos podemos llevar nuestra carga? Ella solamente se lo comentaba y le abría su corazón a su director espiritual y le confiaba así a él todo ese tormento que le causaba la envidia de sus amigas e incluso hasta las disculpó y llegó a perdonarlas con toda el alma. No quedó en ella ningún resentimiento. Pero incluso cuando su mejor amiga se apartó de ella, ese fue ya como el golpe definitivo. Estaba totalmente desconsolada y fue a buscar consejo a su director espiritual, a su confesor, y este le dijo,
0: quizá haya permitido nuestro Señor que pierdas a tu amiga para poseer Él por completo tu corazón.
1: Y entonces María de la Luz, reflexionando sobre estas palabras que le había dicho su confesor, fue a la iglesia y allí ante el Santísimo le entregó su corazón a Cristo y le ofreció el sacrificio de toda amistad humana si ese era su deseo. Qué bonito, piensen que no era religiosa.
0: No, claro que no.
1: Vivía en medio del mundo y para ella eso era algo, como para todos, muy, muy doloroso de aceptar.
0: Era como que le dio a Jesús lo más profundo de su corazón, lo que más ella amaba, eso se lo dio, como Abraham e Isaac, y esto es lo que seguramente le dio fortaleza para lo que va a venir después. Otra escena.
1: A ver, ¿cuál?
0: Me parece, dice el señor Camacho, su padre, a manera de saludo al volver a casa, me parece que ya estamos en las mismas otra vez. María de la Luz, que esperaba su llegada, pudo ver, por lo serio de su actitud, que estaba a punto de estallar una nueva tormenta de persecuciones.
1: Y esta profecía del señor Camacho, pues, resultó exacta en todas sus palabras. Más o menos desde mediados del verano del año 1934, los católicos volvieron a estar en constante peligro. Se inició la nueva era de terror. Homero Margalli y su pariente Garrido Canaval, instrumento suyo y caudillo de la Ciudad de México, y los dos se propusieron, sin ningún disimulo ya, de hecho abiertamente, hacer la vida insoportable a los católicos ahí en México. Y eso que los católicos en los últimos 10 años precisamente no habían estado en un lecho de rosas, es decir, ahora ya era exterminarlos. Y anunciaron a los cuatro vientos que los católicos los insultaban y que hacían sonar las campanas de sus iglesias para perturbar sus sesiones y mil calumnias más. Este tal Margalli trató de hacer creer que él y los rojos eran los perseguidos por los católicos, fíjense, claro.
0: Este estado de cosas impidió a María de la Luz continuar con su obra catequística a la luz, es decir, ya en la acción católica. Un allanamiento policial significaría la ruina de su familia. Ya en octubre de ese mismo año había sido allanada la casa de la señorita Solana de Ituarte y cuatro jóvenes católicas fueron arrastradas a algún misterioso castigo. Mm. En medio de todo este horror, la lealtad y el valor del pueblo mexicano llegaron a un grado casi increíble. Este Margalli preparó para el 30 de diciembre una sorpresa que no era del todo inesperada. Los rojos iban tomando más alas cada día. Vamos a ver la sorpresa que preparó Homero Margalli.
1: Pues calle abajo se empezó a oír un creciente rumor de voces. Este Margalli sonrió. Dentro de pocos segundos, sus 60 robustos muchachones estarían alineados frente a él. Solo el Parque Centenario separaba a la municipalidad de la iglesia y allí fácilmente podrían los soldados atravesar el parque, caer sobre la iglesia y una vez hechas las 10 descargas con los proyectiles que cada uno tenía en provisión, correr de vuelta a la municipalidad donde él les daría la bienvenida. Esto era un domingo. A esos católicos había que darles, según él, una lección que no pudieran olvidar más.
0: Margalli saludó a los jóvenes uniformados de rojo y negro cuando estos se cuadraron frente a la municipalidad. Todos estaban alegres y daban voces de viva la revolución. Margalli les habló, acicateándoles hasta que vio asomar el salvajismo en el furor de sus maldiciones y en la actitud de sus puños en alto. Les garantizó su seguridad personal una vez realizado el atropello. No en vano tenían la promesa de Garrido. Cada hombre estaba provisto de revólver, balas y un abundante trago de whisky puro. Así templados, emprendieron la marcha a través del parque.
1: ¿Saben lo primero que hizo este Margalli? Colocó una bandera roja y negra en los brazos de una cruz misional grandísima que se alzaba en el centro del parque y allí clavó en ella un retrato suyo, que se creía un dios. Entonces uno de los soldados comenzó a arengar y a darle pica a los demás, denunciando con gran vehemencia todos los actos que supuestamente se atribuían a los católicos. Tomó la palabra un chico de 15 años que empezó a darle todo el mundo vítores por un discurso lleno de veneno.
0: Claro. Él decía, el libertador de Tabasco nos ha legado un glorioso ejemplo que debemos seguir. La religión es nuestra enemiga y es necesario librarnos de ella matando a todos los curas, quemando las imágenes sagradas y todas las iglesias. Contamos con la protección del gobierno, que mira con simpatía nuestra resolución y está pronto a ayudarnos. El presidente de la República no tiene poder para detenernos, porque Garrido y no él es el verdadero jefe de la capital. Y entonces empezaron los gritos de la gente.
1: ¡Los rojos van a quemar la iglesia! Y todo este grito se propagó como un incendio. Imagínense la escena. Los pensamientos de María de la Luz volaron hacia los 200 niños que estaban en misa en ese momento. Iban a ser acribillados por balazos. Entonces se hizo el ánimo y poniéndose un traje salió acompañada de su hermana menor. ¿Pero y por qué vas tan elegante? Le preguntó esta.
0: A lo que ella contestó, como las mártires.
1: Qué bonito.
0: Cuando vamos a defender a Cristo Rey, ¿no conviene hacer el mejor efecto posible?
1: Y entonces al acercarse las niñas a la iglesia, el acto del parque estaba llegando a su paroxismo y una ola de furor salvaje y de odio arrebataba la turba. Ya sabemos que estas personas cuando se encienden como que no ven, se ciegan. Y en la iglesia, al pie del altar, en ese momento el padre Rafael Medina estaba pronunciando las primeras oraciones de la misa.
0: La misa mayor comenzaba. No había lugar a temores. Los presentes estaban subiendo el camino del Calvario unidos a Cristo. ¡Qué inefable honor si alguno de ellos tuviera que ascender con él a la cruz de verdad, como lo hicieron Pedro y Pablo y los demás santos mártires de la iglesia!
1: En ese momento, María de la Luz se colocó en la puerta de la iglesia. Si entraba algún rojo, lo haría pasando sobre su cadáver. Y su hermana menor estaba con ella.
0: Llevaba el nombre de Guadalupe, su hermana también.
1: Guadalupe, Lupita.
0: Un muchacho de uniforme rojo y negro se acercó a las dos niñas. María reconoció en él a un chico a quien había preparado ella para la primera comunión.
1: ¡Qué tremendo!
0: Y él, con ansiedad, le dijo,
1: señorita Camacho, Van a quemar la iglesia, por favor, aléjese usted, le dijo con ansiedad porque él sabía lo que se avecinaba.
0: Bueno, los ojos de María de la Luz tomaron esa expresión resuelta y decidida tan suya. Era como si el muchacho se dirigiera a la pared. No le hizo caso.
1: No le hizo ni caso. Y cuando el monaguillo tocó las campanillas anunciando la elevación de la Sagrada Hostia, los gritos de todo el populacho llegaron a un grado tal que solo podían significar una cosa, que ya iba a empezar el ataque en ese mismo momento. Dicen que un terror sobrecogió y paralizó a todos los que estaban dentro de la iglesia escuchando todo ese grito ensordecedor. En alguna parte ya empezó a sonar una detonación y el padre celebrante, temiendo que se profanara, enseguida consumió las sagradas especies.
0: Fuera, María de la Luz, en la puerta, llena de valor, fíjense, hizo frente a la horda de los revolucionarios que se acercaban armados. El valor de aquella joven encarándose sola con ellos, invitándoles a disparar contra su persona primero, se les impuso.
1: Yo creo que los veo, joder,
0: paralizados, ¿no?
1: Boquiabiertos. Una chica que apenas
0: se había puesto
1: años.
0: Su traje nuevo para lucirse para Cristo.
1: ¿Qué cosa?
0: Unos pocos empezaron a retroceder, impresionados, pero otros se adelantaron. Y alguien gritó:
1: ¡Maldito sea Cristo Rey! Y ella exclamó como respuesta: ¡Alabado sea Cristo Rey!
0: El jefe comunista, furioso de que una simple muchacha los contradijera, claro, era lo que más le podía humillar,
1: claro,
0: se volvió a sus camaradas vociferando: ¡Viva la revolución! Esta era la señal para abrir el fuego. Ella repitió:
1: ¡Viva Cristo! Pero no pudo terminar el grito porque quedó ahogado en una descarga cerrada.
0: Las vidas de Miguel Pro, de la Compañía de Jesús, y de María de la Luz Camacho son una prueba más de lo que la santidad no es cosa de tiempos pasados, sino algo tan permanente como la misma Iglesia Católica. María de la Luz, fiel a su nombre, es una luz para la juventud católica de todo el mundo.

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1: 7 de la mañana y 30 minutos.
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Nosotros, pequeños, nosotros, frágiles, nosotros, caducos, nosotros, mortales, podemos atrevernos a pedirte vida eterna. Si lo hacemos, es porque tú, Señor, nos invitas a hacerlo. Gracias, Señor, por esta gran oferta que nos haces. Vivir para siempre, amar para siempre, gozar para siempre, ser felices para siempre.

0: Una vez más con ustedes, con nuestra queridísima Minerva, con Raúl al control, yo Montserrat en la locución, y para hablar de un tema realmente de un tesoro escondido para los ancianos, para la gente mayor, muy, muy interesante y muy necesario. ¿Qué tal, Minerva? ¿Cómo estás?
1: Estoy muy bien, bueno, y deseándote que tu recuperación sea definitiva.
0: Sí.
1: Que estás con nosotros.
0: No me ha pasado nada grave, una gripe de estas
1: dos semanas y,
0: que te dejan sin voz.
1: Sí, pero es menos mal, con el auxilio de Dios y la intercesión de la Virgen, estás bien ya, gracias a Dios.
0: Todavía tengo la voz, se nota un poquito,
1: pero
0: ya me permite hablar, que ya es mucho. Traemos un tema muy, muy interesante. Les explico un poquito para que ustedes lo sepan. O sea, Minerva y yo ya formamos un tándem bastante, de hace bastante tiempo. Mucho, mucho, mucho tiempo que vamos haciendo programas juntas. Entonces, ella sabe unos temas que le gustan. Yo sé más o menos lo que le gusta a ella. Voy buscando, a veces hacen programas en televisión muy interesantes, pero a las 2 de la madrugada o así, que nadie los mira. Los grabo, se los mando, o bien encuentro de revistas, o ella me propone un tema que me gustaría hablar de esto, Montse. Y entre las dos, y gracias a la ayuda de Raúl, que es el que lo pone en solfa, vamos tejiendo esta especie de, hoy le vamos a llamar socialización de las personas mayores. Minerva se lo ha preparado muy bien, yo le di todas las armas para poder hacerlo y ella ha hecho un resumen muy interesante de lo que es la socialización en la ancianidad. ¿Nos lo explicas un poquito, Minerva?
1: Mira, es muy interesante el tema que vamos a hablar hoy, porque para las personas ancianas y también para los adultos mayores. ¿Por qué? Porque ese intercambio con las demás personas, esas conversaciones que se tienen, son beneficiosas para su salud emocional y mental.
0: Y mental, sí.
1: Entonces, por eso es que debe las personas ancianas realizar actividades donde puedan practicarse esa socialización para ellas mismas, porque ellos aceptar los cambios que ofrece la sociedad, entonces son de gran utilidad para ellos, porque saben qué aportes le van a beneficiar para ellos mismos, para su salud.
0: Para ellos, y yo me he dado cuenta, haciendo como hice en un momento determinado, yo con casi 50 y muchos años, meterme en un grupo de estudio, cuando terminé mis estudios de música, en un grupo de entre 18 y 22, que yo me quedaba separada, pensando no molestes porque son chicos jóvenes, y ellos iban viniendo, y un día les dije, es muy curioso, ¿por qué te quedas ahí? Digo, porque no os quiero molestar, vosotros tenéis vuestras cosas, y no, me dijeron, me quedé asombradísima, me dijeron, no, si lo que a nosotros nos extraña es que tú como persona mayor nos escuches a nosotros. Eso lo hemos de tener en cuenta también, que tú misma o nosotros nos hemos de meter en la... Queremos de esperar que nos vengan a buscar.
1: Sí. Mira, ¿qué más? Una cosa importante es que la soledad no debe entonces ponerse en relieve. ¿Por qué? Porque acelera el proceso del
0: envejecimiento. Claro.
1: Y ahí yo quería hablar sobre ciertos estados de las personas que lo conocemos y sabemos su historia. Personas que viven en el pasado.
0: Ah, se han anclado en el pasado.
1: Sí, se han anclado, entonces lo tienen como forma de vida actual y eso es negativo para su salud mental. Entonces piensan en lo que han hecho, lo que han tenido y asumen esa situación del pasado en el presente, porque he tenido casos que le dicen a alguien, mira, hazme esto, hazme este recado, anda a tal sitio, que porque sin tener ningún tipo de consideración.
0: Debe ser mandando, ¿no? Mandando, ordenando.
1: Ordenando. Ordenando. Y eso no puede ser, porque no lo hacen ellas.
0: Claro.
1: Porque se siente que ellos tuvieron un estatus grande que no les permite realizar.
0: Como si se rebajaran, ¿no?
1: Ah, sí. Bueno, entonces esas personas deben saber que el pasado se ha ido. Y que si vienen recuerdos, bueno, bien, son recuerdos únicamente, pero que ya no van a ser. Las otras personas que quería hablar son las que viven del futuro. De un futuro que es incierto,
0: claro,
1: y que no se sabe cuándo dispone Dios de nuestra vida.
0: Claro.
1: Entonces, ellos, por ejemplo, dicen, personas ancianas, voy a ahorrar para comprarme en 2 años, 3 años, una vivienda en la playa. Entonces, eso es imposible. No es que no se tengan metas, pero metas lógicas, metas cortas,
0: claro,
1: cuestiones. Yo recuerdo, por ejemplo, dicen, personas ancianas, voy a ahorrar para comprarme en 2 años, 3 años,

0: de Dios, que dice, insensato, no sabes que
1: tu
0: día termina.
1: Aquel mismo día le fue a buscar, ¿eh?
0: Bueno, y lo último...
1: Eso es ambición desmedida sin pensar.
0: Sí, sin pensar.
1: Sin pensar, ¿no?
0: Sí, sí, sí. Creyéndose que van a vivir en esta vida terrena eternamente.
1: Claro, o sea, cuando uno es joven, sí que ha de tener...
0: Sí.
1: Bueno, también le puede pasar, pero parece, claro, has de formarte un futuro, porque es a Dios rogando y con el mazo dando, sí. También tienes que ir esperando. Pero claro, tenemos que vivir el momento presente.
0: El presente.
1: Y sobre todo en nuestra edad.
0: Sí, el presente hay que tomarlo con optimismo, con alegría y con una fe inconmensurable.
1: Cada vez más.
0: Sí, sí, señor. Y con la confianza plena en Dios.
1: Claro.
0: Eso es lo que quería hablar sobre esa forma introductoria.
1: Perfecto, pues esto es lo más importante. Ah, aquello como era, aquello que decía, dejar el futuro sea pasado, no, el pasado ya está pasado, el futuro ya vendrá.
0: Ya vendrá.
1: Sí. Y hemos de pensar sí, en, o sea, en el presente.
0: El futuro es bueno para la gente joven y de mediana edad, pero cuando la persona es adulto, mayor y es anciano, puede pensar en cosas factibles. Voy a hacer una semana, me voy a ir donde mi hija, a tal ciudad. Eso se
1: queda. Ahora me he acordado de una cosa tan divertida. Nuestro querido padre Antonio, una vez, hace un tiempo, me fue a confesar, y yo ya soy mayor, claro, tengo 84 años, y después me dijo, cuando me marché, me dijo, oye, ¿y ahora? Empieza a hacer méritos porque ya te falta poco. No lo he olvidado nunca en mi vida. Pero, ¿sabes qué simpático es el padre Antonio? Qué divertido, ¿no? Nuestro querido padre Antonio, que lo conoce tanto. Después de hablando, gracias padre, aquello que te acabas de confesar y te quedas muy tranquilo y muy bien. Y me dijo, así riéndose, con ese acento tan divertido andaluz que tiene él, me dijo, pues ahora empieza a hacer méritos que ya te queda poco. Pues sí que es verdad.
0: Eso es verdad. Estar consciente uno de la edad, de la ancianidad, y tomarlo, esa etapa, con alegría y como el fin, pero el fin determinado, ¿no? Y
1: que sobre todo has dicho una palabra clave, con alegría,
0: sí.
1: con buen humor y con confianza,
0: sí, con confianza,
1: ¿no?
0: Sí.
1: Porque si además que tenemos todas las llaves, tenemos leer mucho la Biblia, leer esos pasajes que te dan esperanza y confianza, ¿no?
0: Sí.
1: Pero siempre no pensando que, claro, si tú tenías una vida así de 50 kilómetros, pues ahora te queda un poquito de kilómetro. No sabes cuánto, pero claro, es lógico.
0: Eso vivirla de acuerdo a lo
1: Pero vivirla de acuerdo con todo lo que has ido pensando.
0: Sí, claro.
1: Y ahora es el momento de cristalizarlo todo.
0: Es el momento de pensar y de tomarlo con el equilibrio y con la serenidad y con la alegría.
1: Sobre todo con alegría, yo lo pienso. Además, cuando estás contento, claro, cada uno tiene sus cosas y a lo mejor pues no llega a fin de mes o tiene un problema con un hijo o alguien está enfermo, pero eso es una preocupación. Pero aparte de eso, no tomarlo como, ay, pobre de mí, aquel que se iba a llorar, sino decir, Dios mío, lo dejo en tus manos, y yo sigo adelante, y poniendo buena cara,
0: la
1: y no molestando a nadie.
0: Es sumamente importante.
1: Sumamente importante.
0: Hacia...
1: Vamos a ver, siguiendo esto que está muy bien, acaba de explicarnos un poquito,
0: bueno,
1: porque nos hemos ido por 50 sitios a la vez.
0: Sí, eso es lo importante.
1: ¿Qué quiere decir la socialización?
0: Sí. Mira, la RAE dice que es el proceso mediante el cual el individuo se adapta a los cambios sociales y culturales.
1: A ver, la RAE es el diccionario de la Real Academia Española de la Lengua.
0: Sí.
1: Porque a lo mejor en otros países no se llama RAE.
0: Sí.
1: Entonces, ¿la definición que da? ¿La vuelves a repetir?
0: Entonces le dice, es el intercambio que existe en un individuo, un proceso para que hayan cambios sociales y culturales.
1: Ya.
0: Y los asuma esa persona.
1: Y que esta persona mayor, nosotros, estemos metidos dentro, no excluidos.
0: Sí.
1: No nos puede excluir nadie, pero nosotros menos que nadie.
0: Ese proceso de socialización tiene tres características.
1: Vamos a ver.
0: Que es la interacción,

0: A ver, Minerva, vuelve a repetir esto.
1: Te decía las características de la socialización. Entonces, interacción.
0: Interacción, no, no.
1: Identificación y interiorización. Interacción, identificación, interiorización. ¿Qué pues quiere decir eso?
0: Empieza a explicar.
1: Interacción es intercambiar ideas, opiniones, conversar con otros. La identificación es asumir esos cambios plenamente y hacer lo que tiene que hacer de acuerdo a sus capacidades, ¿no? Se identifica con ellos. Y la interiorización no es lo que digan los demás, sino lo que sale de su yo interno, lo que sale de su conciencia, de su corazón y su mente.
0: Claro, porque podemos intercambiar con otros nuevas tendencias y nuevo, pero nosotros a lo mejor también hemos de valorar mucho cuáles son nuestras tendencias, sí, y no aceptarlo
1: y
0: todo.
1: Y no aceptar las cosas ni nosotros.
0: Ni una cosa ni la otra.
1: Sí.
0: Tampoco anclarte en tus cosas,
1: sí,
0: pero tampoco aceptar todo lo nuevo si, sí, no está de acuerdo con unos principios morales,
1: sí,
0: sobre,
1: sí,
0: todo.
1: Sí, claro, ¿no? Exactamente. Ser independiente, pero no aceptar todo lo que digan. Es de acuerdo a lo que lo diga nuestra conciencia,
0: claro,
1: nuestros valores.
0: Claro, nuestros valores. Vamos a ver, ventajas que tiene la socialización.
1: Pero mira, yo te iba a decir algo que es importante, que la socialización previene el deterioro mental.
0: Previene el deterioro mental.
1: Porque al socializar, al estar en contacto con otras personas, evita eso.
0: Claro.
1: Sí.
0: Ahora venía yo hacia la radio.
1: Ah.
0: Y he visto un letrero que de una especie de agrupación, y hacían 50 millones de cosas: interiorismo, decoración, gastronomía, cocina y tal, y pensaba, mira, ¿ves? Esto es una buena cosa,
1: claro,
0: para no quedarte en casa. Por ejemplo, yo ya hago esto y voy a mi parroquia,
1: sí,
0: tengo,
1: claro,
0: cosas,
1: ya tiene,
0: ya, y tú también ya tienes,
1: no,
0: tus horas,
1: sí,
0: de Santísimo y tus cosas, pero aquello de decir... Que, y también me quedo un ratito en casa mirando la televisión, alguna cosa que sea buena, ¿eh? Tampoco no... Y voy más despacio, todo me cuesta más. Pero hay muchas cosas en las que te puedes...
1: Claro.
0: No divertir en el sentido de juerga, sino
1: distraer
0: y aprender.
1: Exactamente.
0: ¿Sabes que hay otra cosa que está muy bien? Hay círculos... Mi hija menor iba a círculos de lectura. Y después había... Otra cosa que, aunque seas mayor, parece hablar, o sea, cursos de saber hablar en público.
1: En público, sí.
0: Aunque sea, o
1: son,
0: sea, hay tantas
1: son
0: actividades
1: cosas que te permite activar el cerebro. Y
0: entonces
1: no,
0: ahí hay personas desde quizá 20, 15, no, porque es muy joven, o de 20 y pico de años, hasta gente de 80.
1: Sí.
0: Empezar una carrera ya es más difícil, porque eso ya supone una fijación del tiempo y un esfuerzo que a lo mejor
1: pero
0: ya no...
1: Hay curso,
0: pero coger cosas esporádicas...
1: Sí,
0: así,
1: hay cursos de términos cortos, ¿no?
0: Tres o cuatro días, o unas cuantas semanas,
1: claro,
0: ¿no? Muy bien. A ver, vamos a ver.
1: La forma.
0: Beneficios, ya lo has dicho.
1: No,
0: ¿qué
1: no,
0: más quieres
1: no,
0: tú hablar de esto?
1: Mira, la forma de socialización...
0: Ah, las formas.
1: La forma de socialización.
0: Las formas, sí.
1: Las relaciones sociales... ¿Cómo se van a configurar mediante las actividades?
0: A ver.
1: Actividades, todo lo que tú dijiste ahorita, todas esas actividades deben hacerse para estar entonces al día, para activar el cerebro. Porque si tú te quedas en casa, ya, bueno, ya no vas a recibir ningún tipo de beneficio. Hay tipos de personas que están inhabilitadas para hacer, para salir y para hacer todos esos,
0: sí,
1: cursos, esas cuestiones. Pero existen la familia y los amigos que al visitarlo se entablan conversaciones, se toman un café, la persona se alegra de estar con ellos, bueno, en fin. Y hay otro tipo de personas que están solas, pero el remedio de eso son los cuidadores.
0: Sí.
1: Porque además de atenderlo en sus necesidades físicas, lo oyen sus opiniones, hoy también ellas, las personas ancianas expresan sus sentimientos, Hay una tertulia bien, bien fina en todo lo que se respecta a los cuidadores y a los ancianos. Ellos a veces dicen cosas del pasado, anécdotas.
0: Anécdotas, sí.
1: Sí, también le dicen las preocupaciones que se sienten. Y lo mejor de todo es sentirse menos solos.
0: Claro, claro. Al poder explicar, bueno, también tienes que ir con cuidado de no ponerte a explicar tus batallitas y no tener en cuenta a los demás, porque sí. Hay quien se pone a explicar cosas y no deja hablar a nadie, ¿no? Pero sobre todo, intercambiar ideas con personas. Yo lo veo allí en la parroquia donde yo voy. Yo siempre voy a la misa de la tarde, de las 8 de la noche, y nos encontramos un grupo de gente mayor que además, aparte de rezar un par de días el rosario, yo soy la que elijo la gente para las lecturas. Más que elegir, tenemos un grupito y vamos haciendo una organización de lecturas, ¿no? Y yo les digo, por ejemplo, a los que leen, mirad, los cuatro primeros bancos son los bancos de los sordos y viejos. Por favor, levantad la voz que no nos enteramos de nada, ¿no? Y se fueran a reír, sobre todo si lo es un chico o una chica joven, ¿no? Entonces somos unas cuantas, pues como 8, y después ahora viene también una señora o un par de señoras que vienen acompañadas con una cuidadora, con su carrito, las llevan a comulgar, la cuidadora comulgará o no comulgará, eso ya cada uno lo que sea, y entonces al marcharnos pues nos saludamos, estamos un ratito allí a la salida de la iglesia, porque el sacerdote dentro de la iglesia no nos deja, pero fuera ya que estamos en el patio. Pues, ¿qué tal? ¿Cómo estás? ¿Cómo te he ido? ¿Te vas? Y pues, y este domingo, o sea, intercambiamos. Entonces, todo el día, a lo mejor no sales porque estás haciendo cosas en casa o porque no, pero tienes un par de horas, desde las 7:30 que sales hasta las 9,
1: claro, que poder intercambiar.
0: Eso, puedes intercambiar, ¿no?
1: Bueno, yo te voy a decir, en conclusión a este punto, es que la socialización permite activar el cerebro y, en segundo lugar, otorga beneficio para su sanidad emocional, para el bienestar emocional de la persona.
0: Claro. Muy bien, mira, se nos está acabando el tiempo, nos quedan un par de minutos solamente.
1: Sí.
0: ¿Qué conclusiones sacarías de todo esto, Minerva?
1: Bueno, primero, el aislamiento es negativo.
0: Totalmente.
1: Entonces, ¿qué debe hacer la persona? Actividad. Puede aprender cosas. ¿Tú sabes cómo? Aprender un idioma.
0: Aprender un idioma.
1: Mira, aprender informática, que es tan necesario en estos tiempos.
0: El móvil bien llevado es una buena herramienta.
1: Sí, cómo no. Ir al cine, a los museos, ir
0: a un café, ¿no?
1: A un concierto. Si tú tienes habilidades manuales, practicarlas, hacer bordados, hacer cualquier cosa. Si tú te gusta la pintura, realizar cuadros, todas las cuestiones.
0: Curiosamente yo tengo un... Ahora me hace gracia, me ha hecho pensar que recibo cada día un mensaje de unos amigos porque con unas cuantas personas cada día nos damos los buenos días,
1: sí,
0: ¿no?
1: Claro.
0: Así. Y así sabemos cómo estamos todos.
1: Sí.
0: Porque si un día alguien nos escribe, le decimos, ¿te pasa algo? ¿Que necesitas ayuda? ¿No? Tal y cual. Y una persona ya mayor, que es muy amiga mía, un señor, que además ha sido profesor mío, y además profesor de música, pero un gran músico, de repente ha descubierto que le gusta pintar.
1: Fíjate.
0: Y casi cada día nos manda un pequeño esbozo. Cada día, a la hora que él sabrá, una cosita o una flor.
1: Eso es importantísimo.
0: Sí, pues tú debes estarlo pasando la mar de bien rato.
1: Sí, muy bien. Eso es una de las cosas. Y yo quiero terminar con unas frases del gran poeta y novelista francés Víctor Hugo.
0: Uy, Víctor Hugo, sí.
1: Mira, él dice que al igual que las aguas de un pozo se estancan, así mismo la mente cuando no se activa.
0: Igual. Se puede, se lo digo, aunque sean muy mayores y aunque tengan artrosis, se puede aprender a tocar un instrumento.
1: Un instrumento.
0: Sobre todo el piano. Para la artrosis va de maravilla. Y para el cerebro, sí, que tienes que leer y tienes que...
1: Ese es el mejor.
0: Va perfecto. Yo he tenido, ahora tengo todavía, un par de alumnos que tienen 80 años y te aseguro que son los dos alumnos más gratificantes que tengo. Vinieron diciendo, yo lo aprenderé, que sí que aprenderás. Hombre, no darás un concierto en una sala, pero
1: para tocar, para
0: y para
1: sentirte, y para todo, para la salud, y salud física
0: y mental. Y mental.
1: Esto es enorme.
0: Bien, hermano, lo vamos a dejar aquí. Muy interesante. Muchas gracias, pues.
1: Pues a la orden.
0: Y esto que vamos haciendo nosotros y los oyentes que nos escuchan.
1: Ojalá.
0: Que muchas gracias por habernos internalizado,
1: sí,
0: por haber escuchado todas estas cosas que preparamos con tantísimo cariño,
1: sí,
0: para ver si pueden ayudar para algo, ¿verdad?
1: Y ayuda también la socialización al control de la presión arterial.
0: También, claro.
1: Y mejora también el sistema cardiovascular.
0: Uy. Tendremos que dejarlo para otro día, que no tenemos tiempo.
1: Bueno, pero que sepa.
0: Esto lo recoge todo Raúl, que todavía es joven, y lo va cogiendo para cuando sea mayor. Muchas gracias, Raúl. Queridos amigos, que Dios les bendiga. Gracias por habernos sintonizado.
1: Gracias.

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1: Son las 8 en punto.
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0: Hay muchas maneras de dar el catecismo, es decir, de enseñar las verdades de la salvación y llevar a los niños y demás personas al bien. Orar mucho por los niños que nos han sido encomendados y por la conversión de los infieles y pecadores es hacer una buena catequesis. Dar siempre buen ejemplo y mostrarse siempre como modelo de piedad, regularidad, modestia y caridad es hacer una buena catequesis. Ambas cosas, además de estar al alcance de todos los hermanos, sea cual fuere su empleo, sus talentos y su capacidad, son más eficaces y fáciles que explicar la doctrina cristiana a los niños.
1: Gracias, hermana, por esta frase con la que hemos comenzado, formadores en la fe. ¿De quién es tan sustanciosa frase?
0: Es de San Marcelino Champagnat y un gran modelo de catequista, que hemos estado hablando de él durante varios capítulos, y esperamos que se convierta en una gran referencia para todos los amigos que nos oyen en NSE Radio con este programa de Formadores en la Fe.
1: Habíamos prometido dar referencias de santos, de textos de papas, etcétera, para que nuestros amigos puedan también profundizar y prepararse, porque realmente este cursillo es muy básico, es como un abrebocas que les damos un aperitivo para que ellos puedan seguir estudiando. Así San es. José Benito Marcelino Champagnat, un santo que especialmente fundó los Hermanos Maristas. Así y especialmente es. Su carisma es dar catequesis.
0: La educación cristiana de los
1: niños. La educación cristiana,
0: ¿no?,
1: de los niños a través de los colegios, uh-huh, parroquias, etcétera, trabajan con la catequesis.
0: Pues, hermana, pues empecemos entonces con esta recomendación del libro.
1: Va a ser una gran referencia este santo porque tiene muchas citas sobre los niños, sobre cómo dar el catecismo, etcétera.
0: Y sobre todo, cómo debe vivir el catequista para poder hacer el bien que Dios espera que él haga, ¿no? Se trata entonces de la recomendación de la vida de San José Benito Marcelino Champagnat, el fundador de la Sociedad de los Hermanitos de María, escrito por el hermano Juan Bautista, que fue uno de sus primeros discípulos.
1: Recomendadísimo. Es bastante gordo porque además este libro tiene dos partes. La primera parte es toda la vida de San José Benito. Y después la segunda, más bien es su espiritualidad, las virtudes, incluso conferencias o pequeñas charlas que le daba él a los hermanos.
0: Y también los trucos que él aprendió, sí, a lo largo de tantos y tantos años de enseñanza, porque realmente después de escuchar este libro uno sale con más ganas de ser catequista y con más conciencia de lo importante que es formarse bien para hacer muy bien el trabajo que
1: Dios nos ha encomendado. Él se daba cuenta, exacto. En la Francia que le tocó a él vivir veía mucha ignorancia por el sesgo que había habido de sacerdotes, etcétera, y empezó con niños de 13, 14 años, fueron los primeros hermanitos que él tuvo, sin embargo, algunos le criticaban y le decían, pero ¿cómo tan pequeños, tan jovencitos van a ser religiosos? Y él, bueno, tuvo esa visión de que el Señor le iba a ayudar y al final creó una hermosa y gran familia.
0: Para Dios, en ese sentido no hay límites.
1: Exacto, y sobre todo porque tenían el espíritu que él les estaba como legando, ¿no? Y después lo recibieron de esa manera y han seguido
0: hasta hoy
1: con esta espiritualidad. Bueno, pues después de haberles puesto esta referencia hermosa sobre cómo dar la catequesis, decía San Marcelino Champagnat que orar también es dar catequesis, es verdad, porque estamos interiorizando lo que después vamos a enseñar.
0: Y estamos amarando el terreno.
1: Exacto.
0: Para que después la semilla crezca mejor.
1: Pero yendo a lo concreto, estábamos hablando ahora de qué utensilios o de qué herramientas puede valerse este sembrador, que es el catequista, para sembrar la semilla de la palabra de Dios en los niños, adolescentes o adultos que le tocan. Y por eso estamos hablando del plan de clase. Ya llevamos 3 o 4 programas, creo que este es el cuarto. ¿Cómo se organiza una clase? ¿Qué partes tiene y cómo deben organizarse estas partes? Hemos hablado de que hay que hacer una planificación de todos los temas que vamos a tocar durante el periodo que me toque dar esa catequesis. Normalmente es un año, es un curso escolar, en realidad no un año entero, sino que unos 9-10 meses, dependiendo del país, pero a veces se extiende hasta 2 años o menos en el caso de adultos, puede ser que sea cuestión de meses. También es importante saber cuánto va a durar cada clase y qué periodicidad tiene. Y con todos estos elementos, obviamente la edad de mis catecúmenos, el sexo y un poco su condición social para saber, bueno, si hay más o menos ignorancia o conocimiento religioso y, bueno, conocer un poco el centro de interés que pueden tener estos alumnos. y con todos estos ingredientes yo puedo ir preparando mi clase. Y hemos hablado, nos hemos quedado en los objetivos que vamos a tener para largo, porque decíamos que es lo primero en la intención y lo último en la ejecución. Pero yo tengo que saber desde el principio qué es lo que quiero conseguir del alumno, hacia dónde voy, cuál es mi meta, para qué voy a enseñar eso, qué es lo que yo quiero lograr con esa clase que voy a impartir. Decíamos que hay un objetivo general que es de todo el curso,
0: sí,
1: que obviamente se va a evaluar de aquí al final del curso. Pero ese no puede ser el único objetivo que tengamos, sino
0: cada
1: que tiene
0: clase
1: que haber
0: tiene que tener el
1: lo
0: suyo.
1: Que se llamaban objetivos específicos, que son de cada clase, que son evaluables desde fuera, decíamos, concretos en su redacción. Se redactan de esta manera. El alumno al final de la clase
0: será capaz
1: de, y ahí tengo que poner cuál es el verbo de la acción que estoy pidiéndole al alumno. Será capaz de definir, será capaz de enumerar, será capaz de describir. Y aquí es donde nos estábamos deteniendo un poco y vamos a acudir un poco a la psicología, que en este sentido a los formadores, a los pedagogos, los que trabajan con almas, sobre todo si son pequeños, pero a toda edad es necesario este conocimiento. Decíamos también, haciendo un pequeño resumen, que los objetivos se pueden clasificar en tres grupos dependiendo el tipo de conocimiento que nos van a dar. Tenemos conocimientos que se refieren a conductas, procesos mentales o intelectuales, es lo que abarca el campo cognoscitivo, que se suele decir, o pues eso del entendimiento. Como por ejemplo, lo que decíamos, definir, recordar,
0: enumerar,
1: todo lo que sea información que después asimilo y voy comprendiendo. También tenemos el dominio psicomotriz, que más bien enfatiza todas las destrezas motrices, el movimiento. Por ejemplo, bueno, el simple escribir algo ya es algo motriz, no solamente lo digo de palabras, sino que lo escribo. Puedo también, aquí viene en el caso de religión, obviamente no vamos a hacer gimnasia, pero sí que puede ser alguna dinámica donde pongo en práctica aquello que estoy aprendiendo. Hablaremos sobre esto. Y por último vienen aquellos objetivos que pertenecen al dominio, decíamos, afectivo, volitivo, social. Más bien se refieren a conductas más emocionales o a valores conmigo mismo, de compromiso y ante los demás.
0: Que ya es la aplicación más bien de lo que han aprendido.
1: Y por último vienen aquellos objetivos que pertenecen al dominio, decíamos, afectivo, volitivo, social. Más bien se refieren a conductas más emocionales o a valores conmigo mismo, de compromiso y ante los demás.
0: Que ya es la aplicación más bien de lo que han aprendido en la vida real.
1: Exacto, por eso se llama también afectivo, volitivo, sociales. Uh-huh. Porque es de cara a un compromiso con, es el típico pues propósito. Hagamos un propósito después de todo esto que hemos aprendido, que después podemos examinar para ver qué cambio de conducta emocional y volitiva, es decir, qué deseo, qué propósito surge en mí una vez que he conocido esto que me han enseñado.
0: Hermana, estos diferentes campos se mezclan, se pueden mezclar objetivos en todas las edades.
1: Debería haber al menos un objetivo de cada campo en
0: cada
1: clase. Sería una clase muchísimo más completa. Bien. A veces, dependiendo del tema, si por ejemplo me toca un tema que es más teórico porque estamos empezando un tema nuevo, pues obviamente me tocará primero dar teoría, por lo tanto van a abundar o van a ser más los objetivos de la parte cognoscitiva o de la parte del conocimiento. Voy a tener que dar más información, por lo tanto abundará más en esa clase, pero no debe ser solo información, no puede ser una clase solo teoría. Debo meter a alguno psicomotriz y a alguno también afectivo volitivo.
0: Por aquello que nos explicabas, que para que cuantos más sentidos se usen para la asimilación de los contenidos, mejor.
1: Hay varias razones psicológicas sobre esto, pero hay que tenerlas en cuenta. Aunque uno dirá, hermana, es que yo no soy psicólogo, ¿cómo voy a saber hacer esto? Lo vas a saber hacer, tranquilo, no hay problema. Tenemos varias razones para usar distintos tipos de objetivos para abarcar todas las conductas del ser humano. Es más integral, por lo tanto, más completa, sí, claro, la clase. Dices tú, en psicología se aprende, y lo hemos experimentado en la vida diaria, que por cuantos más sentidos y de cuantas más maneras diferentes me entre la misma noción, más quedará grabado. Uh-huh. Si solo lo escucho, poco. Si lo escucho y lo veo, más. Si lo escucho, lo veo y lo escribo, más. Si uh-huh. lo escucho, lo veo, lo escribo, lo digo, lo canto, lo
2: hago un juego,
1: hago
2: una dinámica,
1: juego, uh-huh. lo asocio con otros conocimientos anteriores, lo veo en un vídeo, lo relaciono, uh-huh. saco conclusiones, lo interpreto,
2: intento
1: lo clasifico,
2: en mi propia vida.
1: De cuantas más maneras. Uh-huh. Y hago un propósito que además implica mi vida, ya no es algo externo a mí, es una mera información en la que yo soy solo un mero oyente, sino que ya implica mi vida, ¿qué va a cambiar? Tomo conciencia, uh-huh. aprecio eso, tomo una escala de valores. Fíjense la de maneras opciones, diferentes, sí, que yo puedo asumir un conocimiento.
0: Hermana, y de esta manera nuestro catecúmeno no sabrá que le estamos diciendo lo mismo de distintas maneras. Claro. Y entonces, en el caso de los niños, por ejemplo, que es tan importante mantener centrada la atención, que no se aburran, que
1: haya muchas actividades.
0: Exacto, como que va a ser, digamos, lo mejor que nos puede pasar, tener un objetivo o varios, no sé si uh-huh. se puede, de cada campo, de manera que el niño esté constantemente moviéndose, pensando, reflexionando, cambiando.
1: Y de diferentes maneras, exacto. Pero el objetivo siempre va a ser el mismo. Uh-huh. Todo lo hacemos, ¿no? Ah, pues ahora una canción que no tiene nada que ver con lo que estamos aprendiendo. No, todo está bien pensado. Y además aquí hay otra razón psicológica muy fuerte. No sé si conocen, pero bueno, un poquito de nociones de temperamentos y de caracteres hay que conocer. Existen personas que, voy a decir la palabra porque conviene que aprendamos las palabras técnicas. Hay personas cerebrotónicas, personas somatotónicas y personas viscerotónicas. ¿Qué significa esto?
0: Repite, por favor.
1: Estas son unas membranas, fíjense. Son unas membranas que se desarrollan incluso en el útero materno, antes de que nosotros nazcamos a la nueva vida, pues hay una serie de membranas que se desarrollan más en unos seres y otros en otros. Los tres tenemos, las tenemos, pero hay unas que se desarrollan más.

0: más que otras. Y esto va a determinar nuestra manera de ser. Uh-huh. Incluso físicamente un cerebro tónico es de una manera, suelen ser las personas altas, delgadas, de facciones muy marcadas, los somatotónicos, porque los cerebrotónicos, bueno, como su nombre indica,
1: su mayor potencia, digamos.
0: Exacto, su mayor potencial está en la mente. Uh-huh. Son personas que razonan mucho, pero entonces escasea en ellos, por ejemplo, pues la parte social. Suelen ser personas más tímidas o que les cuesta más la relación social y tampoco son muy hábiles en las cosas psicomotrices. No quiere decir que no lo tengan, pero su fuerte es la mente, es el pensar. Son las personas que tienen muy marcado el cumplimiento del deber, son muy responsables, etcétera. Bien, los que son somatotónicos significa que hay otra membrana que fue la que se desarrolló más en ellos y por lo tanto estos son, lo dice su propia palabra, soma significa cuerpo. Por lo tanto son personas muy musculosas, su cuerpo es atlético. Y estas son personas, por ejemplo, que
1: suelen, les debe encantar el
0: muy
1: movimiento.
0: Activos. Normalmente son personas que van derechos a la obra, son muy directos. A veces son un poco duros porque son muy directos en su hablar y en su actuar. Bueno, está desarrollada en ellos más la parte, hace mucho deporte, necesita mucha movilidad y no quiere decir que no piensen, pero lo tienen menos desarrollado. Y los que son viscerotónicos, como su misma palabra indica, víscera, es la parte social, son los afectivos, suelen ser personas más gorditas, son personas muy sociales.
1: Los bonachones.
0: El típico bonachón, que además escucha a todo el mundo, que nunca se enfada, que siempre se está riendo,
1: que es
0: el colchón y el pañuelo de todos, escucha a todos, a todos, para todos tiene también, puede tener el peligro de que todos se le vayan a hablar, etcétera, pero bueno, son personas muy sociables y que hacen un gran bien. Porque
1: son como amortiguadores,
0: ¿no? Amortiguadores de los demás. Pero es verdad que a ellos, pues, no es que no lo tengan, pero les falta la parte somatotónica y la parte del deber que tiene tan marcada el cerebro tónico. ¿Para qué decimos esto? Porque también los niños desde pequeños nacemos ya con esto. Entonces, en nuestro curso, niños, adolescentes o adultos, vamos a tener personas cerebrotónicas, somatotónicas y viscerotónicas. ¿Qué pasa? Que cada uno entiende las cosas tal como es él. Entonces, si yo digo algo, por ejemplo, que es teórico, el cerebro tónico me va a entender muy bien.
1: Y lo va a asimilar enseguida.
0: Porque él, lo suyo, su fuerte es la mente, es la parte intelectual, es muy racional, enseguida lo además lo profundiza, hace preguntas,
1: le da vueltas
0: y tal. Pero a lo mejor el somatotónico y el viscerotónico no me captan. Y entienden otra cosa, o esto ya, les ha quedado...
1: Se va a estar haciendo como una relación entre lo cognoscitivo con el cerebrotónico.
0: Porque el viscerotónico entiende de otra manera, entiende afectivamente. Y el somatotónico entiende psicomotrizmente.
1: Ya.
0: Por lo tanto, si yo solo explico, si yo solo doy teoría, me entenderán los cerebrotónicos. Pero los otros van a salir de la clase sin haber aprendido bien. Porque no les expliqué según su manera de entender. Entonces, si yo tengo objetivos de los tres campos y digo, muy bien, voy a dar una teoría, voy a dar una información, unos datos que hay que saber, los voy a repetir, pero vamos a hacer una actividad psicomotriz, ya me invento qué, pues pegar unas fotos, recortar,
1: dibujar,
0: interpretar, lo que sea, algo que haya que moverse. Y entonces, el somatotónico, en ese objetivo, ahí es donde asimilará.
1: Ya le habrá entrado en el cerebro la información
0: pero
1: básica.
0: Pero le ha quedado muy...
1: Pero la absorción la hará en este momento.
0: Entonces, en la psicomotriz veremos que los somatotónicos son los que llevan la delantera. Entonces, el cerebro tónico, se ha quedado pensando en la información que yo le he dado, que además la está asimilando y la está procesando, pero cuando digo, venga chicos, vamos a hacer una actividad donde hay que moverse, el somatotónico es el que sale en la delantera, yo corto, yo lo pego, lo necesita. Está aprendiendo según su manera de ser. Por eso, mientras está recortando, mientras está jugando, mientras está haciendo lo que sea, le tengo que seguir enseñando porque es su manera de aprender. Y si tengo un objetivo volitivo, afectivo, es decir, una oración, una canción, y pues ahora nos cogemos la mano y hacemos un propósito delante de un altar de la Virgen, etcétera, y no sé, pues entonces el cerebro tónico será más tímido. El somatotónico tampoco se sentirá muy, le parecerá un poco cursi, pero el viscerotónico dirá, esta es la mía. Entonces ese será el que rezará con más devoción, a lo mejor le salen unas lágrimas y cantará precioso y se cogerán de las manos y está aprendiendo según su manera de ser.
1: Hermana, qué importante esto para el catequista, y eso me hace pensar también, yo como catequista me tengo que conocer entonces, tengo que saber si soy cerebrotónico, somatotónico o viscerotónico, o más o menos identificar dónde soy.
0: Claro, porque también tengo que tener cuidado que no debo explicar yo las cosas como yo las entiendo.
1: Exacto.
0: O por ejemplo, si mi fuerte, supongamos que yo soy un profesor o un catequista somatotónico, entonces como a mí me encanta la actividad, bueno, y entonces ahora vamos a correr y vamos a hacer esto y vamos a moverme, y me ha tocado un cerebrotónico, el pobrecito estará asustadísimo conmigo, porque si no tengo ningún objetivo que de la manera como él aprende, él en el campo psicomotriz se siente muy torpe.
1: Ajá.
0: Por lo tanto, si todas las actividades son psicomotrices, él dirá,
1: muchísimo,
0: yo no puedo aprender.
1: Ajá.
0: Y el viscerotónico lo mismo, a lo mejor se adapta porque son muy se adaptan a todo.
1: Sí.
0: Pero
1: faltará algo.
0: Le faltará algo. Supongamos que yo soy muy viscerotónica, entonces todas mis clases son afectivas, pero no tienen información. Entonces todo es, ¡oh, y la bondad de Dios, y cuánto nos ama, y cantemos, y tal, y está muy bien!
1: Claro,
0: pero no hay información, no hay argumento, no hay no hay parte racional. Pues, y tampoco psicomotriz, sino que todo. Entonces, el somatotónico estará subiéndose por las paredes porque le parece todo muy cursi y no se mueve. Y el cerebro tónico estará intentando sacar alguna conclusión en su mente, necesita datos,
1: claro,
0: que alimenten su mente con los que pueda procesar. Por lo tanto, tengo que tener cuidado de no dejarme llevar tampoco de mi propia manera de ser. Si yo sé que tengo una habilidad, no tengo que, o sea, al contrario, debo desarrollarla, pero no marcar excesivamente y llevar hacia ese lado totalmente toda la clase, sino que debe ser equilibrada. Y estos objetivos en los distintos dominios de nuestra conducta
1: me ayudarán
0: ayuda a lograr ese equilibrio. Por eso es verdad que es una clasificación teórica y que en la realidad es que nuestra conducta es como a veces al tiempo, se mezcla, no es que primero aprendemos tal, sino que se va dando como todo al tiempo. Pero sí que es verdad que se suele expresar con predominio, según la manera de ser que somos, en un dominio o en otro de conducta. Por lo tanto, como digo, es labor del profesor, del catequista, tener siempre en mente al menos un objetivo de cada una de los campos de conducta.
1: Quizá por eso también es muy importante lo que nos has dicho en la clase pasada. Convendría escribirlo.
0: Sí.
1: Convendría escribirlo
0: porque si no,
1: con claridad, para que yo tampoco me despiste. Porque claro, a veces la clase te puede
0: absorber y te olvidas.
1: Exacto.
0: A lo mejor has tenido una muy buena idea y después en algún momento
1: las circunstancias te han ofrecido otra.
0: Claro. Y además yo animo también a escribirla porque después, o sea, a lo mejor en el momento que das la clase sí te acuerdas porque lo tienes muy fresquito y lo has preparado hace poco. Pero claro, se supone que si queremos seguir siendo catequistas y aprendiendo cada vez más, en esos cuadernos de los catequistas, que son verdaderos tesoros, donde van haciendo anotaciones y este ejemplo que puse me vino fenomenal, este no lo entendieron. Saqué tal cosa de tal libro y me anoto la página. Bueno, yo al año que viene, o dentro de 3 años, o dentro de 20 años, que a lo mejor me toca de nuevo dar otra clase, yo podré acudir a todas estas fuentes de información y serán verdaderos tesoros y no tendré que volver a preparar de nuevo.
1: Y estar prevenido con lo que no ha funcionado también para ir mejorando cada vez.
0: Ya veremos cuando hablemos de la evaluación, todo esto también lo hace el catequista de sí mismo y de su clase. Entonces, creo que sí, es muy importante aplicar, conocer y aplicar estas normas o conocimientos elementales de psicología que tiene que tener un pedagogo para conseguir de verdad el fruto que tiene en su clase.
1: Sí.
0: Porque a veces, y estoy segurísima que todos los oyentes y los que son catequistas tienen un gran deseo de hacer
1: pero
0: el bien y de llevar, pero si no hay herramientas y dices, ay, hermana, pues fíjate, nadie nos había explicado esto, no se me había ocurrido tener nociones de psicología, y ya se ven que son muy básicas, son muy fáciles y prácticas.
1: Y muy útiles. Luego en la práctica echas mano de esto para lograr mejor.
0: Vamos a dar, ahora ya nos quedan 2 minutitos, pero vamos a dar en los próximos programas ejemplos concretos de cómo formular objetivos de cada uno de los dominios. Por ejemplo, hablaremos del dominio cognitivo e iremos enseñando cómo aprende una mente. Pues primero se le dan datos, después los comprende, después los analiza, y tendremos que ir desarrollando estos objetivos de acuerdo a la manera de ser que somos. Porque ir contracorriente del proceso
1: natural
0: de cómo aprendemos y cómo asimilamos las cosas y cómo tomamos conciencia de las cosas,
1: pues chocante, y no
0: sería
1: efectivo.
0: Pedir un milagro temerario en este sentido. Sí. Por lo tanto, es importante conocer estas mínimas nociones de psicología para poder dar una clase fructífera. Y claro, esto satisface plenamente al profesor, porque dice, pues todo este deseo que tengo con estas herramientas que conozco ahora dan el fruto apetecido.
1: Puedes hacer mayor bien cuando estás más preparado. No por una vanidad ni soberbia.
0: No, es un deber. Es un deber
1: para
0: conocer
1: hacer bien
0: esto.
1: Lo que tienes que hacer. Sí, es como un médico que no se prepara bien para ejercer su profesión. Igual
0: y
1: nosotros,
0: se atreve a meter el bisturí. Uno diría, pues es temerario. Por lo tanto, un catequista, o sea, no quiere decir que si hasta ahora no has tenido estos conocimientos no se haya hecho bien, porque Dios suple
1: siempre.
0: Y siempre la piedad y el deseo y la oración y la santidad y el buen ejemplo del catequista pues suple muchas cosas. Pero ya van a ver, queridos oyentes, que si vamos aplicando poco a poco estos conocimientos de psicología, que como ven son tan fáciles, nuestras clases van a merecer y mejorar. Y si no, pregúntenselo aquí a la hermana Estrella, que los está poniendo como buena portavoz, que es de ustedes, los está poniendo en práctica y se va notando.
1: Es una alegría, de verdad.
0: La seguridad del conocimiento del alumno.
1: Queda lo que notamos en las clases es que queda más profundamente asimilado, es decir, ya no es algo tan superficial,
0: claro,
1: como
0: que me tengo que agarrar de una palabra porque si no, no me sale el resto, y uno dice, pues entonces es que no lo ha comprendido. Se ha asimilado de tal manera el conocimiento que ahora ya le des vuelta por arriba, por abajo, de un lado, de otro, el niño lo sabe. Y eso se le, porque lo ha aplicado, ha quedado bien grabado. Esto es muy importante. Bueno, pues hoy sí que hemos hecho tareas, hemos dado mucha información.
1: Vamos a dar el libro de San José, claro, Benito, Marcelino Champañaz, una gran referencia para todos los que nos queremos formar como catequistas.
0: Amigos oyentes, ha sido un gusto estar con todos ustedes y esperamos que sigan siendo fieles escuchas de este programa Formadores en la Fe.

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1: Bueno, pues hoy vamos a saborear juntos, amigos. Les invitamos a un aperitivo con sal bíblica, granitos de sal bíblica. ¡Qué rica! Pero qué rica. ¿Por qué es tan importante la sal?
2: Sí, conserva el sabor de las cosas, claro.
1: Y también impide que se corrompa.
2: La corrupción, sí, sí, sí.
1: ¿Sale mucho la sal en la Biblia?
2: Bueno, todo el mal muerto. La esposa de Lot.
1: Que se convirtió en estatua de sal.
2: De sal, sí,
1: y
2: sí.
1: Todo por curiosa y por nostálgica.
2: Ya.
1: ¿Por qué se convirtió en estatua de sal,
2: sí,
1: la mujer?
2: Sí, por volver la vista atrás.
1: O sea que los que somos un poco curiosos...
2: Bueno, lo tenemos difícil.
1: En cualquier momento, qué tremendo, ¿no?, que se convirtiera en estatua de sal.
2: Sí, sí, sí.
1: Hoy queremos compartir con ustedes anécdotas bíblicas. Sí, pero claro, entre broma y broma, también vamos a contar cosas importantes, verdaderas y serias.
2: Sí.
1: Porque este programa va en serio, pero también nos hace reír. Ahora, en serio, la Biblia es un libro. A que ustedes no sabían que la Biblia no es un libro. Y además somos capaces de poner la mano en el fuego de que la Biblia no es un libro.
2: No es un libro, es una biblioteca.
1: Amigos,
2: una biblioteca.
1: ¿Lo sabían?
2: Escrita a lo largo de siglos sobre muy distintos temas, muy distintos géneros literarios.
1: Mire, en la Biblia hay poesías, canciones, libros de historia.
2: Salmos, sí, sí.
1: Hay libros de aventuras.
2: Sí, sí, sí, sí.
1: Hay de todo lo que ustedes puedan imaginar de bonito, consejos.
2: Sí, sí, sí.
1: Hasta,
2: sí,
1: podíamos decir, casi recetas de cocina, me acuerdo. ¿No se acuerda usted de aquel que decía en la Biblia, la muerte en la olla, la muerte en la olla? Porque eran unos soldados que habían preparado la comida, eran unos profetas, y habían encontrado solamente unas calabazas amargas,
2: ya.
1: Y ahí estaban guisando eso, y el olor era tan horroroso,
2: sí,
1: que uno
2: sí,
1: se dio cuenta y empezó a gritar, ¡israelitas, la muerte en la olla! Algunos podíamos decir eso a la hora de comer en casa, ¿eh?
2: Se habla también de la mantequilla, por ejemplo.
1: ¿De la mantequilla?
2: De la mantequilla sale en la Biblia también, sí. Ahora, en este momento no recuerdo, pero yo tengo, por ejemplo, el diccionario de Ag, Vandenborg y Ausejo. Allí mira usted una palabra, mantequilla, y yo, allí sale el texto.
1: O sea, que es un diccionario bíblico.
2: Bueno, sí, pero fabuloso, enorme. Se publicó en 3 tomos, se fueron reduciendo, ahora es un solo tomo, pero es una maravilla.
1: Sí, pero la letra debe ser tan pequeñina que cualquiera la lee.
2: No, una edición muy buena, muy buena, muy buena. Y encierra muchísimas cosas que muchos no sabían.
1: Bueno, si las encierra, no las podemos,
2: sí,
1: ver.
2: Por ejemplo, criar mulas en Israel estaba prohibido. Levítico 19:19, todavía me acuerdo.
1: No se podían criar mulas, ya lo sé. Ustedes,
2: sí,
1: estaban en el último programa, tienen que saber por qué.
2: Y mezclar porque tejidos.
1: Porque no se podían mezclar.
2: Todo
1: dos
2: tenía que ser puro.
1: Y claro, pensemos que son dos especies distintas,
2: sí,
1: los,
2: sí,
1: caballos,
2: sí,
1: y los burros. No,
2: claro,
1: se deben cruzar entre sí para un israelita.
2: Incluso entre los tejidos, la lana y el lino, no se podían
1: mezclar.
2: Cosa
1: aparte.
2: Cada cosa aparte, sí, sí, es curioso.
1: Y ya que hemos hablado de alimentos, la Biblia habla bastante de alimentos. A ver, vamos a ponerle una pregunta difícil a nuestro amigo Vicente.
2: Primero la manzana.
1: Pues no, señor, porque dicen que era un fruto del árbol. Nadie dijo jamás que fuera manzana. ¿Sabe de dónde ha venido la tradición de que Eva mordió una manzana?
2: Pues no sé, estarían muy abundantes allí, digo yo, ¿no?
1: No, porque en el latín pusieron, en la traducción del latín, y esto no sé si fue nuestro gran amigo San Jerónimo, puso poma. Y poma, en realidad significa fruto, pero luego, por ejemplo, en francés pasó a significar manzana. Entonces, hemos interpretado
2: que
1: es una manzana. Pero
2: bueno,
1: el pecado no consistía en morder una manzana, sino en algo mucho más serio, en desobedecer a Dios, queriendo probar,
2: sí,
1: cuál era el bien y el mal por nuestra propia cuenta.
2: En realidad es la soberbia lo que pierde Adán, claro.
1: Y dándole un mordisco a la soberbia te quedas sin dientes, ¿eh?
2: Sí.
1: No se lo aconsejo a nadie.
2: Bueno, San Jerónimo se encontró con que en aquel tiempo las traducciones de la Biblia se hacían traducciones de traducciones de traducciones de traducciones.
1: ¡Madre querida!
2: Pero se iba corrompiendo aquello. Entonces él quiso una versión original. Se fue a vivir a Belén con unas señoras ricas de Roma.
1: Ah, sí, entonces, que ahí estaban. Claro que sí, que eran muy santas. Santa Paula,
2: claro,
1: y la hija de ella que se llamaba Santa Eustoquio.
2: Eustoquio.
1: ¿Lo sabía?
2: Sí, no. Y allí fundaron dos conventos. Entonces él se agenció allí unos sabios en hebreo. Y dijeron, vamos a traducir esto.
1: Y en un montón de idiomas.
2: Porque
1: hicieron unas columnas y iba traduciendo cada cosa.
2: Y ahora, a ver este libro, a ver otro. Usted se refiere a la Hexaplas, que llaman seis. Pero esto ya lo hizo Cisneros en España. En columnas.
1: Sí, pero lo siento, pero San Jerónimo fue mucho antes.
2: Sí. Claro, él se juntó con aquellos sabios y venga, vamos a empezar este libro de la Biblia hasta hacerlo. Otro. Y entonces hizo la versión en hebreo y se llamó la Vulgata.
1: Exactamente.
2: La Iglesia la consideró la oficial.
1: En latín.
2: Ahora, cuidado con esto, porque la infalibilidad se refiere solamente al texto original. ¿Dónde está el texto original? Pues no lo sabemos. La infalibilidad que la Iglesia declara es en la medida en que un texto se acerca al original. O sea, vamos tendiendo hacia el texto original. Vamos tendiendo hacia ese texto infalible. De momento.
1: Claro, porque si está traducido y vuelto a traducir y vuelto a traducir.
2: Claro.
1: Esto lo decía Santa Teresita, que era tan sabia y que tenía solo 24 años cuando murió. Decía, qué pena que abro una Biblia y veo un mismo texto de una manera. Bueno, ella no leía todavía, en aquella época no se leía la Biblia completa, pero leía, por ejemplo, el Evangelio o así,
2: sí.
1: Y leía una traducción. Y luego se le encontraba el mismo texto en otro y lo explicaba de otra manera y decía, ¡ay, ojalá hubiera podido estudiar hebreo para ver de verdad cómo lo quiso decir el Espíritu Santo!
2: Claro. Hay quien dice, ¿por qué hay tantas ediciones de la Biblia? Que hagan una y solo esa. Entonces yo digo, para conocer a una persona vale más 40 fotografías que una sola, todas distintas.
1: Oye.
2: Cada una nos dice algo. Y esas versiones, cada una nos añade algo más, lo ve desde otro ángulo, desde otro punto. Vale mucho más 40 ediciones distintas que una sola. Wow. Mientras sean autorizadas por la Iglesia, claro. Si no, no.
1: Ah, luego nos cuenta lo que le pasó con una señora que decía que tenía una Biblia estupenda, pero primero vamos a descansar. Claro, porque leer la Biblia es algo muy importante para nuestra vida espiritual, pero no cualquier Biblia.
2: Claro.
1: Ya sabemos que la Biblia no es un libro, esto díganselo a todos sus amigos. La Biblia es una colección de libros, es una biblioteca completa.
2: Sí.
1: Ahora, cualquier Biblia vale. ¿Yo puedo leer cualquier Biblia y con provecho espiritual?
2: No, es muy peligroso un texto que no está autorizado. Porque uno de los pecados más graves que hay es alterar el texto de la Biblia.
1: Y entonces, ¿cómo lo sé? Por ejemplo,
2: el objeto de la Biblia es llevarnos al cielo, pero si está adulterado nos va a llevar al infierno a lo mejor.
1: ¿Y cómo sabe una persona? Yo creo que usted se encontró, me ha contado, con una señora que le dijo, ¡ay, yo tengo una Biblia estupenda! Y usted le dijo,
2: yo miré la primera página, el frontispicio, digo, esta Biblia no es católica. Digo, oiga, pero pone delante en la cubierta Santa Biblia.
1: Y entonces la mujer estaba tan feliz con su Santa Biblia.
2: Como era santa, pues era autorizada. Hombre, cuidado con eso.
1: ¿Y cómo veo yo? A ver, ¿cómo ve una persona cualquiera que su Biblia es una Biblia autorizada y que de verdad le va a llevar por el camino de la verdad? Que está bien traducida.
2: Hay que saber quién la avala, quién la garantiza.
1: ¿Y eso dónde lo pone? ¿Al final, en medio?
2: Autorizado por la Iglesia, claro.
1: Es que
2: tiene que poner autorización.
1: Se puede imprimir y entonces pone la Iglesia, Neil Obstadt.
2: Neil Obstadt, sí.
1: Bueno, maravilloso.
2: Sin embargo, en la Biblia, claro, han entrado errores de traducción. Eso siempre, por eso hemos dicho al principio que los sabios están siempre investigando para purificarla cada vez más.
1: Bueno, ahora me toca a mí contarle una historieta que no sé, porque no sé si ya se la he contado a los oyentes, pero que es muy simpática. Es aquel de una señora judía que tenía tres hijos y ella se había quedado ciega. Y entonces sus hijos, para el Día de la Madre, le querían hacer un regalo estupendo. Y entonces ya era muy mayor y eran ricos estos hijos. Entonces decían, ¿cómo le vamos a poder dar una alegría? Y el primero pensó, ya sé, le voy a regalar un coche, pero un Rolls Royce todo lujo. Muy bien. Ahí, el segundo dijo, pues mira, yo le voy a regalar un palacio. ¿Por qué? Y el tercero pensó, le voy a regalar algo relacionado con la fe. Bueno, llega el del Rolls Royce, que no lo sé ni pronunciar, y la mujer se monta y, bueno, se da una vuelta. Y la verdad que le responde una carta al hijo, le dice, pues mira, hijo, gracias por tu regalo, pero tú ya sabes que no veo y no lo he podido disfrutar mucho, pero yo te lo agradezco. Como que el hombre no acertó. Llega el segundo, que le había comprado un palacio. ¿Qué cree que dijo la mujer? Pues lo mismo. gracias por el palacio, pero no lo he podido disfrutar mucho, porque no veo, no puedo apreciar las columnas, la hermosura, las escaleras. Pero el tercero tuvo una idea muy buena y dijo, ya que mi madre no ve, vamos a ver lo que podemos hacer. Entonces dijo, voy a comprar. Vamos a ver con un poquito de música de fondo solamente, porque llega el momento emocionante. Él consiguió, bajito, él consiguió un loro, pero de una región de la India donde los loros son especialmente inteligentes y, bueno, digamos mejor que tienen una memoria, una retentiva maravillosa. Lo mandaron a la Escuela Bíblica de Jerusalén, donde aprendió el Pentateuco de memoria, el loro, ¿vale? Después lo enviaron a un monasterio cisterciense para que aprendiera los libros sapienciales. También los aprendió. Luego estuvo también en otra comunidad durante otros 8 años para aprender todos los 150 salmos. Y así, el loro hasta que aprendió toda la Biblia. Era una ventaja porque era un truco de memoria, el loro, ¿vale? Después lo enviaron a un monasterio cisterciense para que aprendiera los libros sapienciales. También

0: Entonces le trae la Biblia a su madre, pensando así te podrá recitar, ¿no? Le podrá recitar la Biblia cada día, y ella ya, como ya no oye, no ve, perdón, pues la madre le contesta una cartita muy cariñosa y le pone: hijo mío, tú sí que has acertado con tu regalo. El pollo estaba buenísimo. Ay, Dios mío, pero qué pecado tan grande. Mire que como nos pase eso a nosotros, que,
1: bueno.
0: Que los que van a tierra de caníbales se exponen a... ¿Sabe que existen de verdad los caníbales?
1: Sí, claro. Un amigo mío estuvo entre caníbales.
0: Sí.
1: Entre Venezuela
0: y Brasil. ¿Le supo mal o
1: le
0: supo bien?
1: Bueno. Estuvo... Quedó con el gobierno en que a los 6 meses vendrían a recogerle, tardaron un año, le encontraron desnutrido, al final comían...
0: Ah, si estaba desnutrido, entonces no estaba apetecible.
1: Hasta los gusanos que había en los troncos de madera los comían como golosinas. Bueno, acabó desnutrido completamente.
0: Pero ya sé por qué no comía, para que no le comieran a él.
1: Bueno,
0: claro. Desnutrido no apetece. Sí. Bueno, ahora seguimos con algo serio y vamos entreverando. Hemos visto que la Sagrada Biblia no es un libro, sino que es una biblioteca,
1: sí. Que
0: no la puede interpretar cualquiera.
1: San Pedro lo dice, ningún texto de la profecía, ninguna profecía es de particular interpretación. Lo dice a sí mismo San Pedro.
0: Y eso está en la Biblia.
1: Ninguno, claro.
0: Entonces, ¿por qué hay tantas personas, tantos hermanos nuestros separados que dicen que cada uno tiene libertad para interpretar la Biblia?
1: Por soberbia, por orgullo, por no someterse. Cuando bien claro lo dice 1 Timoteo 3:15, que dice... A ver, que me acuerdo. La Iglesia es columna y fundamento de la verdad.
0: O sea que yo no puedo interpretar la Biblia a mi manera. Yo no soy columna y fundamento de la verdad.
1: Una Iglesia que ha nacido en el siglo XIX, ¿cómo va a ser columna y fundamento? ¿Dónde estaba antes? ¿Dónde estaba en el siglo XIII, en el IX, en el IV? ¿Dónde estaba? No es trigo de Cristo.
0: Lógica.
1: No es trigo de Cristo.
0: Vale. Entonces, bien. ¿Quién es el auténtico intérprete de la Biblia?
1: Es la Iglesia, nada más. La Iglesia.
0: ¿Cuál de las iglesias?
1: Mire, es muy sencillo conocerla. La única que tiene milagros. Porque el milagro es el sello, la garantía con el que Dios aprueba, avala esa obra.
0: Entonces, ¿no es una de las 1.500 iglesias protestantes?
1: No, ahí está la prueba bien clara. Dice, el demonio también hace, ¿y Dios no hace o qué?
0: Mira, perdón, le me he perdido. A ver, vaya usted despacio. Sí. ¿Qué dice del demonio?
1: Dice, Jesucristo dijo que el demonio hará cosas grandes para fascinar a la gente, cosas monstruosas. Claro. La bomba atómica, tantas cosas hará el demonio, tantas cosas. Pero eso no quita para que Dios también haga milagros. Jesucristo dijo, los que crean harán las mismas cosas que yo hago y otras mayores.
0: Es
1: y otras
0: verdad. Mayores. Hay santos que han resucitado muertos. Oh, claro
1: y
0: que
1: San,
0: sí.
1: San Pedro de Pietrelcina, San sí. Pío de Pietrelcina, más de 40, 50 años con las manos atravesadas y los pies también. ¿Quién ha hecho? Jesucristo no hizo eso.
0: ¿Se dan cuenta?
1: Sin quitar nada a Jesucristo, claro.
0: No, pero él mismo lo dijo. Sí. Él mismo lo dijo, que sus seguidores, los que crean en él...
1: Harán las mismas cosas e incluso mayores.
0: Bueno, hablando de milagros, ahora va de broma, hablando de milagros, me he enterado de que las mujeres ya no pueden entrar en el cielo.
1: Sí.
0: Y tengo un disgusto. Eso es una injusticia, ¿eh?
1: Sí.
0: ¿Por
1: sí.
0: qué? ¿Por qué las mujeres no pueden entrar en el cielo?
1: San Pablo dijo, las mujeres no hablen en la iglesia, o sea, no tengan autoridad allí. Pero alguien dijo que en el Apocalipsis hay un pasaje donde se dice, se hizo un silencio como de media hora. Allí no había señoras, seguro que allí no había.
0: Porque hubo silencio de
1: media hora, como de media hora, dice el
0: ¿Qué
1: Apocalipsis.
0: ¿Qué maldad? ¿Han visto? Vamos a hacer una sociedad defensora del silencio de la mujer.
1: Eso.
0: Música, maestro. Vamos a ver, don Vicente. Vicente quiere decir victorioso.
1: Sí, el que
0: vencedor.
1: El que vence. Sí.
0: Oiga, sus padrinos no estuvieron muy modestos, ¿eh?
1: Y Víctor también.
0: Víctor, sí, el vencedor.
1: Vencedor, sí, sí.
0: Mi nombre es mucho más humilde.
1: Ah, sí.
0: Claro. Carmen significa jardín,
1: sí.
0: También canción, algo sí. así. Bueno,
1: a una niña, para bautizarla, dijeron, queremos que se llame Negra. Y le dice el sacerdote, Negra no es ningún nombre. Dice, ¿y Blanca sí y Negra no? ¿Por qué? Hombre.
0: Bueno, pero yo conozco un caso que fue mucho peor.
1: ¿Sí?
0: Porque entonces nació una niña que no estaba muy bien de salud y bueno, entonces llegan a la iglesia y el sacerdote, al momento de irla a confesar, pues le preguntan los padres...
1: A bautizar.
0: ¿Qué he dicho?
1: A confesar, no, a bautizar.
0: Por favor, a bautizar.
1: Sí, a veces, sí.

0: Entonces le dicen, bueno, ¿y cómo le ponemos a esta niña? Y entonces le dice el sacerdote, lo primero, hay que ponerle penicilina. Y dice, no, por favor, padre, que ese nombre es muy feo. Ese nombre no se lo ponga.
1: A propósito del bautismo, me acuerdo de lo que decía un sacerdote. El centro aquí no es el niño. El centro tampoco es la mamá. Tampoco es el sacerdote ni la iglesia. El centro aquí es Jesucristo.
0: Muy bien dicho.
1: Tiene toda la razón.
0: Qué bien, ¿eh?
1: Todos miraban al niño, si no es el niño el centro.
0: Sobre todo cuando llora y eso. Pues no. Es verdad, ¿eh? Sí. ¿Usted sabe qué día le bautizaron?
1: Al día siguiente de nacer. Al día siguiente.
0: Bueno, es mejor que no hablemos de este tema porque, ¿saben lo que dice nuestro amigo Vicente? Y yo lo creo, ¿eh? Porque yo sé que él no miente. Dice, lo voy a decir en voz baja para que nadie lo oiga, que se acuerda del día de su bautismo.
1: Sí, sí.
0: Y fue
1: sí,
0: al día después de nacer.
1: Sí, al día siguiente de nacer.
0: Porque
1: me acuerdo bien, sí.
0: El Señor le dio a usted una memoria.
1: Sí.
0: Bueno, fue un regalo de Dios.
1: Un miembro de la Real Academia de la Lengua escribió en un editorial, me parece que era la ABC. Dice, mi memoria empieza cuando yo estaba en el seno de mi madre. Yo quise ponerme en contacto con él, pero ya había muerto después cuando yo quise.
0: Bueno, de suyo.
1: Tremendo, ¿eh?
0: De suyo es lógico. Porque tenemos las facultades de nuestro cerebro se han ido desarrollando incluso en el vientre de nuestra madre.
1: Sí, claro.
0: La prueba es que la cabeza, se acuerda, lo habrá visto usted, en el embrión se desarrolla y claro, pues tiene conexiones neuronales, unos más y otros menos.
1: Preguntamos a una persona, ¿cuándo empieza su memoria? Hay quien dice a los 4 años, a los 3 años, Santa Teresita del Niño Jesús,
0: pasada,
1: en Historia de un Alma, dice que su memoria empieza con 2 años.
0: Exactamente, o sea, y se acuerda perfectamente de...
1: Hay, por lo tanto, esa variedad. Entonces, claro, ¿por qué no antes también? Claro.
0: Sí que es verdad. Oiga, ¿en la Biblia hay adivinanzas?
1: En la Biblia hay adivinanzas.
0: Porque hemos visto todo lo que hay en la Biblia. Es una biblioteca maravillosa.
1: Sí.
0: ¿Y adivinanzas? ¿Y cuáles, por ejemplo?
1: Cuando se habla de Sansón...
0: Sí, señor.
1: Sí, entonces allí se ponen varias adivinanzas. De la
0: ¿qué es más?
1: El dulzor en la boca.
0: ¿Cómo puede estar lo dulce en lo fuerte?
1: En lo fuerte, sí, tiene buena memoria, ¿eh? Sí, sí. Porque había encontrado miel dentro del cráneo.
0: El cráneo de un león.
1: Sí. Yo, por cierto, conocí al campeón del mundo de fuerza. Y era un auténtico Sansón. Un auténtico. Una herradura de caballo nueva, con las manos la ponía recta. Eso es tremendo, ¿eh? Las cosas, un balón de fútbol nuevo con los brazos así estirados, decía, lo aplastaba así.
0: Y
1: voló colgando de la boca de una avioneta en París.
0: ¡Ay!
1: Colgando de la boca, voló...
0: Sin red.
1: Sin paracaídas. En cada mano llevaba una mujer, ellas con paracaídas, él nada. Bueno, de estas cosas hacía cosas increíbles.
0: Bueno, yo no se lo aconsejo a nadie, sobre todo lo de llevar dos mujeres así, colgando de las manos.
1: O sea que el personaje este de Sansón, esto ha existido.
0: Es posible, es posible.
1: Yo vi una portada del ABC en la que se le ve a este hombre tumbado en el suelo encima de una toalla y un camión cargado de gente pasando encima de él. Él saludando a todos y todos saludándole a él. En una portada del ABC. En otra está arrastrando un tranvía con la boca.
0: Bueno, vale.
1: Sí, bueno. Estos personajes que parece, estos se lo han inventado. No, en la realidad han existido.
0: ¿Y de qué murió?
1: Murió con una muerte espantosa.
0: Ah, entonces no nos lo cuente.
1: Horrible.
0: No nos lo cuente.
1: Y era magnífica persona.
0: Bendito sea Dios. Pues vamos a pedir para que él esté en el cielo. Porque, amigos, ya te sirve tener tantos músculos y de todo en esta vida.
1: Sí.
0: Si no vas al cielo, ¿de qué te sirve?
1: Claro.
0: En cambio, por él... Vamos a pedir en nuestro corazón, y aunque no hayamos dicho su nombre, porque lo único importante, amigos, el que se salva sabe y el que no, no sabe nada. Bueno, ahora una de verdad, algo serio. ¿De dónde ¿por qué quedan tan pocos ejemplares de la Biblia siendo en la biblioteca, porque no es un libro, hemos dicho, la biblioteca más importante de todas? Es como la carta que Dios, nuestro Señor, nuestro Creador, nuestro Salvador, nos ha escrito a todos. ¿Por qué quedan tan pocos ejemplares en el mundo?
1: Bien.
0: Me refiero de antiguas, claro.
1: Sí, sí. Los paganos eran terriblemente perseguidores de los cristianos. No podían verles, porque les contradecían en todo,
0: claro,
1: los cristianos. Y perseguían no solo a los cristianos, sino a los libros de los cristianos.
0: Y los mandaban quemar.
1: Claro, tener una Biblia era pena de muerte.
0: Pero cuidado, que eso sigue siendo pena de muerte en algunos países.
1: En algunos países también, incluso en el siglo XXI.
0: Sí,
1: eso
0: señor.
1: Es tremendo. Entonces, claro, El milagro es que se haya salvado todo eso, claro. Y aún así hubo textos de la Biblia que se han perdido. Hay alguna carta de San Pablo de la que se habla y se ha perdido. Algún libro de Salomón que se ha perdido.
0: Ah, del todo.
1: Se ha perdido completamente.
0: Bueno.
1: Entonces, claro, o sea, la persecución era espantosa. Entonces, a veces han salvado trocitos, porque alguien tuvo la fortuna de coger un pedido. Esto lo guardo yo como recuerdo. Y todo al fuego.
0: ¿Cuánto tardó en escribirse la Biblia?
1: Se hizo a lo largo de muchos siglos. En un principio la revelación era oral, nada más. La gente recitaba cosas de memoria.
0: Es que tenían una memoria muy superior.
1: Es que no tenían más remedio que tener memoria, porque no existía la escritura. Claro, la escritura cuneiforme lo hacían unos sabios, allá unos sumerios, pero la gente no sabía, eran analfabetos.
0: Sí, pero analfabetos, pero iban recitándose a lo mejor la historia de la salvación de padres a hijos se acordaban.
1: Sí, el diluvio, lo que sea, claro. Todos lo iban recitando y poco a poco aquello ya se fue fijando por escrito. Entonces hubo textos que se consideraron más autorizados que otros y poco a poco se fue formando entre muchos.
0: Bueno, un tema muy bonito para otro programa será el saber, o sea, alguna persona que no tenga fe te puede preguntar, ¿y cómo sabemos que la Biblia es palabra de Dios? Pero eso es un tema muy serio que lo podemos ver otro día.
1: El milagro y la profecía, claro.
0: Esas son las pruebas.
1: Principalmente, claro, milagro y la profecía.
0: Vale. ¿De dónde viene la palabra Jehová? Porque, claro, todos hemos oído hablar de los testigos de Jehová.
1: Sí.
0: Entonces, ¿de dónde viene esa palabra? ¿Por qué no dicen Yahvé? Además, lo digo con todo el respeto de mi corazón.
1: El fundador de los testigos de Jehová dice que Dios le reveló que su nombre era Jehová. No se lo pudo revelar porque es un nombre equivocado. Equivocado por católicos y judíos. Los judíos no se atrevían a escribir el nombre de Dios entero. Y ponían solamente las consonantes, por respeto.
0: Eso es.
1: Entonces, un buen día, pues los biblistas, católicos y judíos, dicen, ¿y esto cómo se pronunciaba? ¿Cómo se podía pronunciar? Dios es inefable, Dios no tiene nombre, empecemos ya por ahí. Pero la gente necesitaba un nombre porque lo que no tenía nombre se consideraba que eso no tenía valor.
0: Claro, y claro, ¿cómo dicen, te diriges a él?
1: ¿Cómo nos tenemos que dirigir a ti? Entonces Dios les dice, llamadme así.
0: Soy el que soy.
1: Soy el que soy.
0: Eso es muy bonito y está en el libro del Deuteronomio, búsquenlo.
1: Sí.
0: ¿Qué quiere decir Deuteronomio? Atención.
1: Sí, es escrito posteriormente.
0: Pues segunda ley, ¿no?
1: Segunda ley, sí.
0: Maravilloso. Veo que usted va superando. Cuidado, nos acaba de llamar un oyente.
1: A ver.
0: Nos dice que si eso no está en el Éxodo. Que no está en el Deuteronomio, ya tenemos tarea para la próxima vez.
1: ¿El qué?
0: Cuando dice, soy el que soy.
1: Ah, sí, no me acuerdo.
0: Con la memoria prodigiosa.
1: Sí, en ese momento.
0: Por favor, búsquelo ahora mismo y digámoslo a los oyentes antes de llegar.
1: Sí.
0: Él dice que es la zarza, en la zarza ardiente Dios nuestro Señor le reveló su nombre a Moisés.
1: Ya.
0: Pues va a resultar que tiene razón.
1: Entonces, claro, preguntaban eso.
0: Lo estamos comprobando.
1: Esas consonantes, ¿cómo hay que pronunciarlas? ¿Esto cómo hay que pronunciarlo? Y claro, pusieron las vocales de Adonai y pensaron sería Jehová o algo así, pensaban ellos.
0: Ah.
1: Les pareció, pero se demostró que no era así, no era Jehová.
0: Era Yahvé.
1: Y eso se supo al encontrar palabras en las que entraba en su composición el nombre de Dios. Por ejemplo, la palabra Aleluya. Aleluya en hebreo es alabad allá. No querían pronunciar
0: completo. Aleluya, ve,
1: por respeto.
0: Sería.
1: Sí.
0: Bueno, atención. Nos dan la respuesta en el libro del Éxodo 3.14.
1: 3.14, fácil de acordarse, ¿no?
0: Sí, y fácil de olvidar, como me ha ocurrido a mí. Éxodo 3.14, tomen nota, aquí fue donde nuestro Señor le reveló su nombre a Moisés. Soy el que soy. Con esto se ha acabado el tiempo y cumplimos la penitencia de terminar aquí el programa. Amigos, hasta pronto. Gracias.

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1: Son las 9 en punto.
0: El fiel devoto de la Virgen, el padre Rodrigo Molina, decía: María transparenta a Dios. Ella, como el cristal a través del cual contemplas un panorama, te da a Dios en el silencio virgen de su cristal. En este mes de mayo, ofrezcamos a la Virgen nuestra oración sincera para que interceda y acoja nuestras plegarias. A esta hora, unámonos con corazón ferviente en el rezo de este Santo Rosario y roguemos por las intenciones y necesidades de Teresa de Jesús Alzate, Gloria Patricia Acevedo, Miguel de Jesús Arcila, por el eterno descanso de Fabián de Jesús Tobón y por las intenciones y necesidades del Papa León XIV y del Arzobispo de Medellín.
2: Santo Rosario, por la señal de la Santa Cruz de nuestros enemigos, líbranos, Señor Dios nuestro, en el nombre del Padre y del Hijo y del Espíritu Santo.
3: Amén.
2: Acto de contrición.
3: Señor mío Jesucristo, Dios y hombre verdadero, Creador, Padre y Redentor mío, por ser vos quien sois bondad infinita y porque os amo sobre todas las cosas, me pesa de todo corazón haberos ofendido. También me pesa porque podéis castigarme con las penas del infierno. Ayudado de vuestra divina gracia, propongo firmemente nunca más pecar, confesarme y cumplir la penitencia que me fue impuesta. Amén.
2: Un credo al Sagrado Corazón de Jesús.
3: Creo en Dios Padre Todopoderoso, Creador del cielo y de la tierra. Creo en Jesucristo, su único Hijo, nuestro Señor, que fue concebido por obra y gracia del Espíritu Santo. Nació de Santa María Virgen, padeció bajo el poder de Poncio Pilato, fue crucificado, muerto y sepultado, descendió a los infiernos, al tercer día resucitó de entre los muertos, subió a los cielos y está sentado a la derecha de Dios Padre Todopoderoso. Desde allí ha de venir a juzgar a vivos y muertos. Creo en el Espíritu Santo, la Santa Iglesia Católica, la comunión de los santos, el perdón de los pecados, la resurrección de la carne y la vida eterna. Amén.
2: Ofrecemos este Santo Rosario por nuestras intenciones. Misterios gozosos del Santo Rosario. Primer misterio: la encarnación del Hijo de Dios. El ángel Gabriel fue enviado por Dios a una virgen llamada María. El ángel le dijo: concebirás en tu vientre y darás a luz un hijo, y le pondrás por nombre Jesús. Padre nuestro que estás en el cielo, santificado sea tu nombre, venga a nosotros tu reino, hágase tu voluntad en la tierra como en el cielo.
4: Danos hoy nuestro pan de cada día, perdona nuestras ofensas, como también nosotros perdonamos a los que nos ofenden. No nos dejes caer en la tentación y líbranos del mal. Amén.
2: Dios te salve, María, llena eres de gracia, el Señor es contigo. Bendita tú eres entre todas las mujeres y bendito es el fruto de tu vientre, Jesús.
4: Santa María, Madre de Dios, ruega por nosotros pecadores, ahora y en la hora de nuestra muerte. Amén.
2: Dios te salve María, llena eres de gracia, el Señor es contigo, bendita tú eres entre todas las mujeres, y bendito es el fruto de tu vientre Jesús.
4: Santa María, Madre de Dios, ruega por nosotros pecadores, ahora y en la hora de nuestra muerte. Amén.
2: Dios te salve María, llena eres de gracia, el Señor es contigo, bendita tú eres entre todas las mujeres, y bendito es el fruto de tu vientre, Jesús.
4: Santa María, Madre de Dios, ruega por nosotros pecadores, ahora y en la hora de nuestra muerte. Amén.
2: Dios te salve, María, llena eres de gracia, el Señor es contigo.
5: Bendita tú eres entre todas las mujeres, y bendito es el fruto de tu vientre, Jesús.
4: Santa María, Madre de Dios, ruega por nosotros pecadores, ahora y en la hora de nuestra muerte. Amén.
5: Dios te salve, María, llena eres de gracia, el Señor es contigo. Bendita tú eres entre todas las mujeres, y bendito es el fruto de tu vientre, Jesús.
4: Santa María, Madre de Dios, ruega por nosotros pecadores, ahora y en la hora de nuestra muerte. Amén.
5: Dios te salve, María, llena eres de gracia, el Señor es contigo. Bendita tú eres entre todas las mujeres, y bendito es el fruto de tu vientre, Jesús.
4: Santa María, Madre de Dios, ruega por nosotros pecadores, ahora y en la hora de nuestra muerte. Amén.
5: Dios te salve, María, llena eres de gracia, el Señor es contigo. Bendita tú eres entre todas las mujeres, y bendito es el fruto de tu vientre, Jesús.
4: Santa María, Madre de Dios, ruega por nosotros pecadores, ahora y en la hora de nuestra muerte. Amén.
5: Dios te salve, María, llena eres de gracia, el Señor es contigo. Bendita tú eres entre todas las mujeres, y bendito es el fruto de tu vientre, Jesús.
4: Santa María, Madre de Dios, ruega por nosotros pecadores, ahora y en la hora de nuestra muerte. Amén.
5: Dios te salve, María, llena eres de gracia, el Señor es contigo. Bendita tú eres entre todas las mujeres, y bendito es el fruto de tu vientre, Jesús.
4: Santa María, Madre de Dios, ruega por nosotros pecadores, ahora y en la hora de nuestra muerte. Amén.
5: Dios te salve, María, llena eres de gracia, el Señor es contigo. Bendita tú eres entre todas las mujeres, y bendito es el fruto de tu vientre, Jesús.
4: Santa María, Madre de Dios, ruega por nosotros pecadores, ahora y en la hora de nuestra muerte. Amén.
5: Gloria al Padre, y al Hijo, y al Espíritu Santo.
4: Como era en el principio, ahora y siempre, por los siglos de los siglos. Amén.
3: María, Madre de gracia, Madre de piedad y misericordia, defiéndenos del enemigo y ampáranos, ahora y en la hora de nuestra muerte. Amén. Oh Jesús mío, perdonad nuestros pecados, librarnos del fuego del infierno, llevad al cielo a todas las almas, especialmente a las más necesitadas de vuestra misericordia.
2: Segundo misterio: la visitación de Nuestra Señora a su prima Santa Isabel. Aconteció que en cuanto Isabel oyó el saludo de María, saltó la criatura en su vientre. Se llenó Isabel de Espíritu Santo. Padre nuestro que estás en el cielo, santificado sea tu nombre. Venga a nosotros tu reino, hágase tu voluntad en la tierra como en el cielo.
4: Danos hoy nuestro pan de cada día, perdona nuestras ofensas, como también nosotros perdonamos a los que nos ofenden. No nos dejes caer en la tentación y líbranos del mal. Amén.
5: Dios te salve, María, llena eres de gracia, el Señor es contigo. Bendita tú eres entre todas las mujeres, y bendito es el fruto de tu vientre, Jesús.
4: Santa María, Madre de Dios, ruega por nosotros pecadores, ahora y en la hora de nuestra muerte. Amén.
5: Dios te salve, María, llena eres de gracia, el Señor es contigo. Bendita tú eres entre todas las mujeres, y bendito es el fruto de tu vientre, Jesús.
4: Santa María, Madre de Dios, ruega por nosotros pecadores, ahora y en la hora de nuestra muerte. Amén.
5: Dios te salve, María, llena eres de gracia, el Señor es contigo. Bendita tú eres entre todas las mujeres, y bendito es el fruto de tu vientre, Jesús.
4: Santa María, Madre de Dios, ruega por nosotros pecadores, ahora y en la hora de nuestra muerte. Amén.
5: Dios te salve, María, llena eres de gracia, el Señor es contigo. Bendita tú eres entre todas las mujeres, y bendito es el fruto de tu vientre, Jesús.
4: Santa María, Madre de Dios, ruega por nosotros pecadores, ahora y en la hora de nuestra muerte. Amén.
5: Dios te salve, María, llena eres de gracia, el Señor es contigo. Salve, María, llena eres de gracia, el Señor es contigo.
6: Bendita tú eres entre todas las mujeres, y bendito es el fruto de tu vientre, Jesús.
7: Santa María, Madre de Dios, ruega por nosotros, pecadores, ahora y en la hora de nuestra muerte. Amén.
6: Dios te salve, María, llena eres de gracia, el Señor es contigo. Bendita tú eres entre todas las mujeres, y bendito es el fruto de tu vientre, Jesús.
7: Santa María, Madre de Dios, ruega por nosotros, pecadores, ahora y en la hora de nuestra muerte. Amén.
6: Dios te salve, María, llena eres de gracia, el Señor es contigo. Bendita tú eres entre todas las mujeres, y bendito es el fruto de tu vientre, Jesús.
7: Santa María, Madre de Dios, ruega por nosotros, pecadores, ahora y en la hora de nuestra muerte. Amén.
6: Dios te salve, María, llena eres de gracia, el Señor es contigo. Bendita tú eres entre todas las mujeres, y bendito es el fruto de tu vientre, Jesús.
7: Santa María, Madre de Dios, ruega por nosotros, pecadores, ahora y en la hora de nuestra muerte. Amén.
6: Dios te salve, María, llena eres de gracia, el Señor es contigo. Bendita tú eres entre todas las mujeres, y bendito es el fruto de tu vientre, Jesús.
7: Santa María, Madre de Dios, ruega por nosotros, pecadores, ahora y en la hora de nuestra muerte. Amén.
6: Dios te salve, María, llena eres de gracia, el Señor es contigo. Bendita tú eres entre todas las mujeres, y bendito es el fruto de tu vientre, Jesús.
7: Santa María, Madre de Dios, ruega por nosotros, pecadores, ahora y en la hora de nuestra muerte. Amén.
6: Dios te salve, María, llena eres de gracia, el Señor es contigo. Bendita tú eres entre todas las mujeres, y bendito es el fruto de tu vientre, Jesús.
7: Santa María, Madre de Dios, ruega por nosotros, pecadores, ahora y en la hora de nuestra muerte. Amén.
6: Gloria al Padre, y al Hijo, y al Espíritu Santo,
7: como era en el principio, ahora y siempre, por los siglos de los siglos. Amén.
3: María, Madre de gracia, Madre de piedad y misericordia, defiéndenos del enemigo y ampáranos, ahora y en la hora de nuestra muerte. Amén. Oh Jesús mío, perdonad nuestros pecados, libradnos del fuego del infierno, llevad al cielo a todas las almas, especialmente a las más necesitadas de vuestra misericordia.
2: Tercer misterio: el nacimiento del Hijo de Dios en el portal de Belén.
8: Y sucedió que mientras estaban allí, le llegó a ella el tiempo del parto y dio a luz a su hijo primogénito, lo envolvió en pañales y lo recostó en un pesebre.
9: Padre nuestro que estás en el cielo, santificado sea tu nombre, venga a nosotros tu reino, hágase tu voluntad en la tierra como en el cielo.
4: Danos hoy nuestro pan de cada día, perdona nuestras ofensas, como también nosotros perdonamos a los que nos ofenden. No nos dejes caer en la tentación y líbranos del mal. Amén.
6: Dios te salve, María, llena eres de gracia, el Señor es contigo. Bendita tú eres entre todas las mujeres, y bendito es el fruto de tu vientre, Jesús.
7: Santa María, Madre de Dios, ruega por nosotros, pecadores, ahora y en la hora de nuestra muerte. Amén.
6: Dios te salve, María, llena eres de gracia, el Señor es contigo. Bendita tú eres entre todas las mujeres, y bendito es el fruto de tu vientre, Jesús.
7: Santa María, Madre de Dios, ruega por nosotros, pecadores, ahora y en la hora de nuestra muerte. Amén.
6: Dios te salve, María, llena eres de gracia, el Señor es contigo. Bendita tú eres entre todas las mujeres, y bendito es el fruto de tu vientre, Jesús.
7: Santa María, Madre de Dios, ruega por nosotros, pecadores, ahora y en la hora de nuestra muerte. Amén.
6: Dios te salve, María, llena eres de gracia.

0: Y el Señor es contigo. Bendita tú eres entre todas las mujeres, y bendito es el fruto de tu vientre, Jesús.
1: Santa María, Madre de Dios, ruega por nosotros, pecadores, ahora y en la hora de nuestra muerte. Amén.
0: Dios te salve, María, llena eres de gracia, el Señor es contigo. Bendita tú eres entre todas las mujeres, y bendito es el fruto de tu vientre, Jesús.
1: Santa María, Madre de Dios, ruega por nosotros, pecadores, ahora y en la hora de nuestra muerte. Amén.
0: Dios te salve, María, llena eres de gracia, el Señor es contigo. Bendita tú eres entre todas las mujeres, y bendito es el fruto de tu vientre, Jesús.
1: Santa María, Madre de Dios, ruega por nosotros, pecadores, ahora y en la hora de nuestra muerte. Amén.
0: Dios te salve, María, llena eres de gracia, el Señor es contigo. Bendita tú eres entre todas las mujeres, y bendito es el fruto de tu vientre, Jesús.
1: Santa María, Madre de Dios, ruega por nosotros, pecadores, ahora y en la hora de nuestra muerte. Amén.
0: Dios te salve, María, llena eres de gracia, el Señor es contigo. Bendita tú eres entre todas las mujeres, y bendito es el fruto de tu vientre, Jesús.
1: Santa María, Madre de Dios, ruega por nosotros, pecadores, ahora y en la hora de nuestra muerte. Amén.
0: Dios te salve, María, llena eres de gracia, el Señor es contigo. Bendita tú eres entre todas las mujeres, y bendito es el fruto de tu vientre, Jesús.
1: Santa María, Madre de Dios, ruega por nosotros, pecadores, ahora y en la hora de nuestra muerte. Amén.
0: Dios te salve, María, llena eres de gracia, el Señor es contigo. Bendita tú eres entre todas las mujeres, y bendito es el fruto de tu vientre, Jesús.
1: Santa María, Madre de Dios, ruega por nosotros, pecadores, ahora y en la hora de nuestra muerte. Amén.
0: Gloria al Padre, y al Hijo, y al Espíritu Santo.
1: Como era en el

0: y misericordia, defiéndenos del enemigo y ampáranos, ahora y en la hora de nuestra muerte. Amén. Oh Jesús mío, perdonad nuestros pecados, librarnos del fuego del infierno, llevad al cielo a todas las almas, especialmente a las más necesitadas de vuestra misericordia.
1: Cuarto misterio: la presentación del niño Jesús en el templo y la purificación de Nuestra Señora. Cuando se cumplieron los días de su purificación, según la ley de Moisés, lo llevaron a Jerusalén para presentarlo al Señor. Padre nuestro que estás en el cielo, santificado sea tu nombre, venga a nosotros tu reino, hágase tu voluntad en la tierra como en el cielo.
2: Danos hoy nuestro pan de cada día, perdona nuestras ofensas, como también nosotros perdonamos a los que nos ofenden. No nos dejes caer en la tentación, y líbranos del mal. Amén.
1: Dios te salve María, llena eres de gracia, el Señor es contigo. Bendita tú eres entre todas las mujeres, y bendito es el fruto de tu vientre, Jesús.
2: Santa María, Madre de Dios, ruega por nosotros pecadores, ahora y en la hora de nuestra muerte. Amén.
1: Dios te salve, María, llena eres de gracia, el Señor es contigo. Bendita tú eres entre todas las mujeres, y bendito es el fruto de tu vientre, Jesús.
2: Santa María, Madre de Dios, ruega por nosotros pecadores, ahora y en la hora de nuestra muerte. Amén.
1: Dios te salve María, llena eres de gracia, el Señor es contigo. Bendita tú eres entre todas las mujeres, y bendito es el fruto de tu vientre, Jesús.
2: Santa María, Madre de Dios, ruega por nosotros pecadores, ahora y en la hora de nuestra muerte. Amén.
1: Dios te salve María, llena eres de gracia, el Señor es contigo. Bendita tú eres entre todas las mujeres, y bendito es el fruto de tu vientre, Jesús.
2: Santa María, Madre de Dios, ruega por nosotros pecadores, ahora y en la hora de nuestra muerte. Amén.
1: Dios te salve, María, llena eres de gracia, el Señor es contigo. Bendita tú eres entre todas las mujeres, y bendito es el fruto de tu vientre, Jesús.
2: Santa María, Madre de Dios, ruega por nosotros pecadores, ahora y en la hora de nuestra muerte. Amén.
1: Dios te salve María, llena eres de gracia, el Señor es contigo. Bendita tú eres entre todas las mujeres, y bendito es el fruto de tu vientre, Jesús.
2: Santa María, Madre de Dios, ruega por nosotros pecadores, ahora y en la hora de nuestra muerte. Amén.
1: Dios te salve María, llena eres de gracia, el Señor es contigo. Bendita tú eres entre todas las mujeres, y bendito es el fruto de tu vientre, Jesús.
2: Santa María, Madre de Dios, ruega por nosotros pecadores, ahora y en la hora de nuestra muerte. Amén.
1: Dios te salve María, llena eres de gracia, el Señor es contigo. Bendita tú eres entre todas las mujeres, y bendito es el fruto de tu vientre, Jesús.
2: Santa María, Madre de Dios, ruega por nosotros pecadores, ahora y en la hora de nuestra muerte. Amén.
1: Dios te salve María, llena eres de gracia, el Señor es contigo. Bendita tú eres entre todas las mujeres, y bendito es el fruto de tu vientre, Jesús.
2: Santa María, Madre de Dios, ruega por nosotros pecadores, ahora y en la hora de nuestra muerte. Amén.
1: Dios te salve María, llena eres de gracia, el Señor es contigo. Bendita tú eres entre todas las mujeres, y bendito es el fruto de tu vientre, Jesús.
2: Santa María, Madre de Dios, ruega por nosotros pecadores, ahora y en la hora de nuestra muerte. Amén.
1: Gloria al Padre, y al Hijo, y al Espíritu Santo.
2: Como era en el principio, ahora y siempre, por los siglos de los siglos. Amén.
0: María, Madre de gracia, Madre de piedad y misericordia, defiéndenos del enemigo y ampáranos, ahora y en la hora de nuestra muerte. Amén. Oh Jesús mío, perdonad nuestros pecados, librarnos del fuego del infierno, llevad al cielo a todas las almas, especialmente a las más necesitadas de vuestra misericordia.
1: Quinto misterio: el niño Jesús perdido y hallado en el templo. A los 3 días lo encontraron en el templo, y le dijo su madre: «Hijo, ¿por qué nos has tratado así?». Él les contestó: «¿Por qué me buscabais? ¿No sabíais que yo debía estar en las cosas de mi padre?». Padre nuestro que estás en el cielo, santificado sea tu nombre. Venga a nosotros tu reino, hágase tu voluntad en la tierra como en el cielo.
2: Danos hoy nuestro pan de cada día, perdona nuestras ofensas, como también nosotros perdonamos a los que nos ofenden. No nos dejes caer en la tentación y líbranos del mal. Amén.
1: Dios te salve María, llena eres de gracia, el Señor es contigo. Bendita tú eres entre todas las mujeres, y bendito es el fruto de tu vientre, Jesús.
2: Santa María, Madre de Dios, ruega por nosotros, pecadores, ahora y en la hora de nuestra muerte. Amén.
1: Dios te salve, María, llena eres de gracia, el Señor es contigo. Bendita tú eres entre todas las mujeres, y bendito es el fruto de tu vientre, Jesús.
2: Santa María, Madre de Dios, ruega por nosotros, pecadores, ahora y en la hora de nuestra muerte. Amén.
1: Dios te salve María, llena eres de gracia, el Señor es contigo. Bendita tú eres entre todas las mujeres, y bendito es el fruto de tu vientre, Jesús.
2: Santa María, Madre de Dios, ruega por nosotros pecadores, ahora y en la hora de nuestra muerte. Amén.
1: Dios te salve María, llena eres de gracia, el Señor es contigo. Bendita tú eres entre todas las mujeres, y bendito es el fruto de tu vientre, Jesús.
2: Santa María, Madre de Dios, ruega por nosotros pecadores, ahora y en la hora de nuestra muerte. Amén.
1: Dios te salve María, llena eres de gracia, el Señor es contigo. Bendita tú eres entre todas las mujeres, y bendito es el fruto de tu vientre, Jesús.
2: Santa María, Madre de Dios, ruega por nosotros pecadores, ahora y en la hora de nuestra muerte. Amén.
1: Dios te salve María, llena eres de gracia, el Señor es contigo. Bendita tú eres entre todas las mujeres, y bendito es el fruto de tu vientre, Jesús.
2: Santa María, Madre de Dios, ruega por nosotros pecadores, ahora y en la hora de nuestra muerte. Amén.
1: Dios te salve María, llena eres de gracia, el Señor es contigo. Bendita tú eres entre todas las mujeres, y bendito es el fruto de tu vientre, Jesús.
2: Santa María, Madre de Dios, ruega por nosotros pecadores, ahora y en la hora de nuestra muerte. Amén.
1: Dios te salve María, llena eres de gracia, el Señor es contigo. Bendita tú eres entre todas las mujeres, y bendito es el fruto de tu vientre, Jesús.
2: Santa María, Madre de Dios, ruega por nosotros pecadores, ahora y en la hora de nuestra muerte. Amén.
1: Dios te salve María, llena eres de gracia, el Señor es contigo. Bendita tú eres entre todas las mujeres, y bendito es el fruto de tu vientre, Jesús.
2: Santa María, Madre de Dios, ruega por nosotros pecadores, ahora y en la hora de nuestra muerte. Amén.
1: Dios te salve María, llena eres de gracia, el Señor es contigo. Bendita tú eres entre todas las mujeres, y bendito es el fruto de tu vientre, Jesús.
2: Santa María, Madre de Dios, ruega por nosotros pecadores, ahora y en la hora de nuestra muerte. Amén.
1: Gloria al Padre, y al Hijo, y al Espíritu Santo,
2: como era en el principio, ahora y siempre, por los siglos de los siglos. Amén.
0: María, Madre de Gracia, Madre de Piedad y Misericordia, defiéndenos del enemigo y ampáranos, ahora y en la hora de nuestra muerte. Amén. Oh Jesús mío, perdonad nuestros pecados, librándonos del fuego del infierno, llevad al cielo a todas las almas, especialmente a las más necesitadas de vuestra misericordia.
1: Letanías lauretanas. Señor, ten piedad.
2: Señor, ten piedad.
1: Cristo, ten piedad.
2: Cristo, ten piedad.
1: Señor, ten piedad.
2: Señor, ten piedad.
1: Cristo, óyenos.
2: Cristo, óyenos.
1: Cristo, escúchanos.
2: Cristo, escúchanos.
1: Dios Padre Celestial,
2: ten misericordia de nosotros.
1: Dios Hijo Redentor del mundo,
2: ten misericordia de nosotros.
1: Dios Espíritu Santo,
2: ten misericordia de nosotros.
1: Trinidad Santa, un solo Dios,
2: ten misericordia de nosotros.
1: Santa María,
2: ruega por nosotros.
1: Santa Madre de Dios,
2: ruega por nosotros.
1: Santa Virgen de las Vírgenes,
2: ruega por nosotros.
1: Madre de Cristo,
2: ruega por nosotros.
1: Madre de la Iglesia,
2: ruega por nosotros.
1: Madre de Misericordia,
2: ruega por nosotros.
1: Madre de la Divina Gracia,
2: ruega por nosotros.
1: Madre de la Esperanza,
2: ruega por nosotros.
1: Madre Purísima,
2: ruega por nosotros.
1: Madre Castísima,
2: ruega por nosotros.
1: Madre Intacta,
2: ruega por nosotros.
1: Madre Incorrupta,
2: ruega por nosotros.
1: Madre Inmaculada,
2: ruega por nosotros.
1: Madre amable,
2: ruega por nosotros.
1: Madre admirable,
2: ruega por nosotros.
1: Madre del buen consejo,
2: ruega por nosotros.
1: Madre del Creador,
2: ruega por nosotros.
1: Madre del Salvador,
2: ruega por nosotros.
1: Virgen prudentísima,
2: ruega por nosotros.
1: Virgen digna de veneración,
2: ruega por nosotros.
1: Virgen digna de alabanza,
2: ruega por nosotros.
1: Virgen poderosa,
2: ruega por nosotros.
1: Virgen clemente,
2: ruega por nosotros.
1: Virgen fiel,
2: ruega por nosotros.
1: Espejo de justicia,
2: ruega por nosotros.
1: Trono de la sabiduría,
2: ruega por nosotros.
1: Causa de nuestra alegría,
2: ruega por nosotros.
1: Vaso espiritual,
2: ruega por nosotros.
1: Vaso digno de honor,
2: ruega por nosotros.
1: Vaso insigne de devoción,
2: ruega por nosotros.
1: Rosa mística,
2: ruega por nosotros.
1: Torre de David,
2: ruega por nosotros.
1: Torre de marfil,
2: ruega por nosotros.
1: Casa de oro,
2: ruega por nosotros.
1: Arca de la Alianza,
2: ruega por nosotros.
1: Puerta del cielo,
2: ruega por nosotros.
1: Estrella de la mañana,
2: ruega por nosotros.
1: Salud de los enfermos,
2: ruega por nosotros.
1: Refugio de los pecadores,
2: ruega por nosotros.
1: Consuelo de los migrantes,
2: ruega por nosotros.
1: Consoladora de los afligidos,
2: ruega por nosotros.
1: Auxilio de los cristianos,
2: ruega por nosotros.
1: Reina de los ángeles,
2: ruega por nosotros.
1: Reina de los patriarcas,
2: ruega por nosotros.
1: Reina de los profetas,
2: ruega por nosotros.
1: Reina de los apóstoles,
2: ruega por nosotros.
1: Reina de los mártires,
2: ruega por nosotros.
1: Reina de los confesores,
2: ruega por nosotros.
1: Reina de las vírgenes,
2: ruega por nosotros.
1: Reina de todos los santos,
2: ruega por nosotros.
1: Reina concebida sin pecado original,
2: ruega por nosotros.
1: Reina asunta al cielo,
2: ruega por nosotros.
1: Reina del Santísimo Rosario,
2: ruega por nosotros.
1: Reina de la familia,
2: ruega por nosotros.
1: Reina de la paz,
2: ruega por nosotros.
1: Mediadora maternal de todas las gracias,
2: ruega por nosotros.
1: Nuestra Señora del Encuentro con Dios,
2: ruega por nosotros.
1: Cordero de Dios que quitas los pecados del mundo,
2: perdónanos, Señor.
1: Cordero de Dios que quitas los pecados del mundo,
2: escúchanos, Señor.
1: Cordero de Dios que quitas los pecados del mundo,
2: ten misericordia de nosotros.
1: Ruega por nosotros, Santa Madre de Dios,
2: para que seamos dignos de alcanzar las promesas de nuestro Señor Jesucristo.
1: Oremos. Te rogamos, Señor y Dios nuestro, que concedas a nosotros, tus siervos, gozar de perpetua salud de alma y cuerpo, y por la gloriosa intercesión de la bienaventurada siempre Virgen María, ser librados de la tristeza presente y disfrutar de la eterna alegría. Por Cristo nuestro Señor.
2: Amén.
1: Por las intenciones del Sumo Pontífice, para ganar las indulgencias concedidas. Padre nuestro que estás en el cielo, santificado sea tu nombre. Venga a nosotros tu reino, hágase tu voluntad en la tierra como en el cielo.
2: Danos hoy nuestro pan de cada día, perdona nuestras ofensas, como también nosotros perdonamos a los que nos ofenden. No nos dejes caer en la tentación y líbranos del mal. Amén.
1: Dios te salve María, llena eres de gracia, el Señor es contigo. Bendita tú eres entre todas las mujeres, y bendito es el fruto de tu vientre, Jesús.
2: Santa María, Madre de Dios, ruega por nosotros pecadores, ahora y en la hora de nuestra muerte. Amén.
1: Gloria al Padre, y al Hijo, y al Espíritu Santo.
2: Como era en el principio, ahora y siempre, por los siglos de los siglos. Amén.
1: Por las benditas almas del purgatorio. Padre nuestro que estás en el cielo, santificado sea tu nombre. Venga a nosotros tu reino, hágase tu voluntad en la tierra como en el cielo.
2: Danos hoy nuestro pan de cada día, perdona nuestras ofensas, como también nosotros perdonamos a los que nos ofenden. No nos dejes caer en la tentación, y líbranos del mal. Amén.
1: Dios te salve María, llena eres de gracia, el Señor es contigo. Bendita tú eres entre todas las mujeres, y bendito es el fruto de tu vientre, Jesús.
2: Santa María, Madre de Dios, ruega por nosotros pecadores, ahora y en la hora de nuestra muerte. Amén.
1: Gloria al Padre, y al Hijo, y al Espíritu Santo.
2: Como era en el principio, ahora y siempre, por los siglos de los siglos. Amén.
1: Por las intenciones del reinado de María y sus miembros. Padre nuestro que estás en el cielo, santificado sea tu nombre. Venga a nosotros tu reino. Hágase tu voluntad en la tierra como en el cielo.
2: Danos hoy nuestro pan de cada día. Perdona nuestras ofensas, como también nosotros perdonamos a los que nos ofenden. No nos dejes caer en la tentación y líbranos del mal. Amén.
1: Dios te salve María, llena eres de gracia, el Señor es contigo. Bendita tú eres entre todas las mujeres, y bendito es el fruto de tu vientre, Jesús.
2: Santa María, Madre de Dios, ruega por nosotros pecadores, ahora y en la hora de nuestra muerte. Amén.
1: Gloria al Padre, y al Hijo, y al Espíritu Santo.
2: Como era en el principio, ahora y siempre, por los siglos de los siglos. Amén.
1: Una salve al Inmaculado Corazón de María.
0: Dios te salve, Reina y Madre de Misericordia, vida, dulzura y esperanza nuestra. Dios te salve, a ti llamamos los desterrados hijos de Eva, a ti suspiramos gimiendo y llorando en este valle de lágrimas. Ea pues, Señora abogada nuestra, vuelve a nosotros esos tus ojos misericordiosos, y después de este destierro, muéstranos a Jesús, fruto bendito de tu vientre. Oh clementísima, oh piadosa, oh dulce siempre Virgen María, ruega por nosotros, Santa Madre de Dios, para que seamos dignos de alcanzar las promesas de nuestro Señor Jesucristo. Amén.
1: Ave María Purísima,
2: sin pecado concebida.

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1: Historia de la Iglesia Católica. Edad Nueva. Período primero. Desde el año 1303 a 1517. El Gran Cisma de Occidente. Orígenes del cisma.
2: Hemos llegado a un punto crítico en la historia de la Iglesia y nos es preciso abordar un problema grave y oscuro que ha sido objeto de discusión de los historiadores durante muchos siglos: la elección de Urbano VI y la contraelección de Clemente VII. Empecemos por decir que la gran escisión de la cristiandad, originada en 1378, se suele llamar Cisma de Occidente, para distinguirla de la secular separación de la Iglesia griega, o Cisma de Oriente. Y precisemos que en nuestro caso no se trata de un verdadero cisma, puesto que no hubo ningún error teológico ni probablemente mala voluntad al negar la obediencia al legítimo papa. Solo se dio ignorancia sobre quién era el auténtico vicario de Cristo a quien todos los fieles deseaban obedecer. Todos profesaban y amaban la unidad de la Iglesia católica y romana. Era pues un cisma solamente material, no formal.
1: Elección de Urbano VI, desde el año 1378 a 1389.
2: La situación en que se hallaba el colegio de los cardenales era crítica. Los pareceres estaban profundamente divididos. De 16 cardenales, 11 eran franceses, pero aun estos formaban grupos antagónicos. Por otra parte, el pueblo pedía con insistencia un papa romano o al menos italiano. Como ninguno de los conclavistas podía conquistar las 2/3 partes de los votos, que era lo requerido por el derecho, les fue preciso pensar en un candidato extraño al Sacro Colegio. Sonó el nombre del arzobispo de Bari, Bartolomé Priñano. El cardenal de Bretaña, Hugo de Montalé, puso algunos reparos a la persona del arzobispo de Bari, mas al fin dio su voto favorable a él, como casi todos los demás cardenales. El cardenal Orsini fue el único que protestó, diciendo que él no votaría mientras no tuviese plena independencia. La razón de esta actitud no era la falta de libertad, sino que Orsini era un ambicioso que quería la tiara para sí. Algunos hicieron constar que elegían libremente al arzobispo de Bari. Otros se expresaron así: elijo al arzobispo de Bari con la intención de que sea verdadero papa, ut sit verus papa. De 7 de ellos parece moralmente cierto que votaron libremente en favor del barense. Lo afirmaron ellos mismos y sus colegas. De otros 2 tenemos alguna probabilidad. Los cardenales italianos debieron de ser los últimos en aceptar a su compatriota, y uno de ellos, Orsini, no quiso votar. De ellos parece moralmente cierto que votaron libremente en favor del barense. Lo afirmaron ellos mismos y sus colegas. De otros 2

0: los votantes.
1: Reelección de Urbano VI.
2: A eso de las 9 de la mañana, la elección pontificia estaba hecha. Como el elegido se hallaba afuera, hubo que aguardar a su aceptación. Por eso no se proclamó todavía su nombre. Había que llamarlo. La plebe seguía vociferando: «Romano lo volemo. Si no lo tenemos romano, lo mataremos». Ahora sí que podían temer los cardenales, pues el elegido por ellos no era romano, y la multitud exigía que el Papa fuese de la ciudad de Roma. No por eso se retractaron ni entablaron nuevas deliberaciones, lo cual es indicio de que obraban con suficiente libertad. Terminada la comida, los cardenales se dirigen a la capilla. Todos menos 3 que siguieron sentados a la mesa, o sea, 13. Aprovechando la calma del momento, alguien propuso, sin duda el cardenal Tibaldeschi, renovar la elección hecha por la mañana. No pareció bien al cardenal de Sant'Angelo in Pescheria, Noelet, porque todavía se oía algún rumor, pero al preguntar uno a sus colegas si mantenían el mismo parecer de la mañana, respondieron algunos: «Sí, sí», y otros: «Repito lo mismo de la mañana». ¿Hubo entonces algún voto negativo? No consta con certeza, y por tanto, no se puede asegurar que esta reelección convalidase la anterior.
1: La entronización y coronación.
2: Cuando se propaga la noticia cierta de que el verdaderamente elegido es el arzobispo de Bari, óyense gritos de ira: «No lo queremos, nos han traicionado, no lo volemo». Cuando alguien sugiere a Bartolomé Priñano la conveniencia de renunciar, él contesta: «No me conocen. Aunque yo viera 1000 espadas dirigidas contra mí, no renunciaría». Los 12 cardenales presentes en Roma tuvieron una sesión secreta en la capilla. Era el momento de declarar inválida la elección si así lo creían. Lo que hicieron fue llamar enseguida a Bartolomé Priñano para notificarle oficialmente: «Nosotros os hemos elegido papa». A lo que aquel respondió: «Me habéis elegido, aunque indigno, y yo consiento en la elección». Revistiéronle de los ornamentos pontificales y le hicieron la adoración o reverencia de rúbrica mientras cantaban el Te Deum. A continuación, el cardenal Pedro de Bernie dijo al pueblo: «Yo os anuncio un gran gozo. Tenéis un papa y se llama Urbano VI.
1: Urbano VI, verdadero papa.
2: El embajador castellano doctor Álvaro Martínez, testigo imparcial, afirmó en Medina del Campo haber presenciado en Roma la coronación del papa Urbano, la cual se verificó con alegría y paz de todos. Nadie parecía dudar entonces de la legitimidad del pontífice. Así, toda la cristiandad se persuadió que Urbano VI era legítimo y verdadero papa, y como a tal lo acató, reverenció y obedeció. Hay que conceder a los cardenales la facultad y el derecho, después de la clausura del cónclave, de declarar inválida la elección y proceder a otra nueva. Ese derecho lo actuaron pública y unánimemente con su comportamiento en las primeras semanas y aún meses sucesivos, especialmente en la solemne entronización y coronación de Urbano VI, en las súplicas que le dirigieron como a verdadero papa y en la carta en que comunicaron a los cardenales de Aviñón y a los príncipes cristianos que habían elegido papa al arzobispo de Bari, libere et unanimiter, libremente y con unanimidad. Aquí radica, dice Seidelmayer, lo mismo que Finke, aquí radica, más que en la elección del 8 de abril, el derecho inatacable de Urbano VI a la tiara.
1: Inicios de un pontificado.
2: Nadie hubiera dudado, ni entonces ni nunca, de la legitimidad del nuevo papa si éste se hubiera comportado normalmente y con la prudencia que de él se esperaba. Pero aquel varón austero, piadoso, tal vez un poco oficinesco y buen trabajador, que se llamó Bartolomé Priñano, pareció otra persona con muy diverso carácter desde que recibió la tiara sobre su cabeza y se llamó Urbano VI.

0: se tornó despótico, duro, violento, descomedido, llegando en su imprudencia y desatino a términos casi patológicos. Se imaginó que Dios le había encomendado la misión de reformar la cristiandad entera y empezó por los cardenales, cuya autoridad en el gobierno de la Iglesia trató de disminuir, acentuando en cambio su personal absolutismo. Públicamente los despreciaba y los insultaba hasta exasperarlos. A los cardenales Cross y Lagier los reprendió ásperamente y poco faltó para que al primero no lo abofetease en el consistorio. A Orsini le llamó estúpido en presencia de los curiales, a Roberto de Ginebra rebelde, al de Florencia ladrón, al de Amiens traidor. El obispo de Córdoba, Fray Menendo, cuenta que muchas veces le oyó pronunciar: «Me he propuesto limpiar la iglesia y la limpiaré».
1: La declaración de Anagni y el cisma de Fondi.
0: Apenas empezaron a sentirse los primeros calores en Roma, pidieron al Papa a aquellos cardenales permiso para retirarse a Anagni. Oigamos al embajador castellano Álvaro Martínez. «La primera vez que fui a Anagni, me dijo el cardenal de Ginebra que Urbano no era papa y que todos los cardenales de Anagni convenían en lo mismo, excepto el cardenal de Aragón, Pedro de Luna, que, siendo demasiado escrupuloso, decía que quería estudiar el caso». Se equivocaba Pedro de Luna al empeñarse en resolver la cuestión canónicamente. Antes que el problema canónico, había que aclarar el problema histórico y psicológico. El resultado fue que un grupo de cardenales, principalmente franceses, abandonaron la curia y rompieron con Urbano VI. Para sincerarse ante la cristiandad, publicaron el 9 de agosto un manifiesto en Anagni en el que presentaban la elección de Urbano VI como inválida por falta de libertad de los electores. Con elocuencia apasionada escribía Fray Pedro de Aragón al cardenal de Glandev: «O mentís todos ahora, con perdón de vuestra reverencia, o habéis mentido desde el principio». Rechazadas las diversas propuestas de convocar un concilio, de resolver la cuestión por un compromiso de 6 delegados y de reelegir a Urbano, todos los votos recayeron en el primer escrutinio sobre la persona del cardenal Roberto de Ginebra. El cisma estaba consumado. Un cisma que perduraría con desastrosas consecuencias para la Iglesia durante casi 40 años.
1: Clemente VII, Papa Aviñonés.
0: Roberto de Ginebra fue proclamado sumo pontífice el 21 de septiembre con el nombre de Clemente VII. El 31 de octubre fue coronado. Era joven, de 36 años, de arrogante presencia, casi corpulento, de afable trato, amigo de los nobles y de los artistas, tanto como de los hombres de guerra. Creemos, con todo, que lo que más le valió fue el ser hermano del conde de Ginebra y su parentesco con el rey de Francia. Sin la seguridad del apoyo francés, difícilmente se hubieran lanzado aquellos cardenales a la rebelión contra el Papa Urbano VI. Pensó Clemente en apoderarse de Roma con ayuda de las tropas mercenarias francesas que acampaban en las cercanías. Era la manera más impresionante y decisiva de imponer su obediencia en todo el mundo. La guarnición francesa del castillo de Sant'Angelo estaba de su parte, pues seguía dependiendo del colegio cardenalicio. El conde Honorato de Fondi le ofreció también sus fuerzas, así que decidió lanzar un ataque en febrero de 1379 contra la ciudad eterna. Pero las tropas gasconas fueron derrotadas por los romanos junto a Carpineto. La situación de Urbano VI mejoraba en el aspecto militar. El castillo de Sant'Angelo se le rindió el 30 de abril y ese mismo día, en una aplastante victoria de las tropas romanas sobre las clementinas, caía prisionero el generalísimo Luis de Montjoie, sobrino de Clemente, con Bernardón de la Salle y los principales jefes. Acompañado de 3 cardenales, Clemente VII huyó rápidamente a Nápoles, donde la reina Juana le recibió con todos los respetos. No así la ciudad, que se levantó al grito de «¡Muera el anticristo! ¡Mueran Clemente y sus cardenales! ¡Viva el Papa Urbano!». El 13 de mayo abandonaba la ciudad partenopea y el 22 dejaba definitivamente Italia. Desembarcó en Marsella y el 20 de junio entraba en Aviñón. El antiguo prestigio de esta ciudad papal fue causa de que el nuevo Papa aviñonés se rodeara de una aureola de legitimidad semejante a la que Roma confería a Urbano VI. De no afincar en una sede tan prestigiosa como Aviñón, difícilmente se hubiera podido mantener un cisma durante tan largo tiempo.
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Un cordial saludo para todos los que en este momento estén conectados a Nuestra Señora del Encuentro con Dios. Este programa lo estamos haciendo hoy, gracias a Dios, en directo, que es una bendición. Bueno, doy las gracias a Gloria Ríos, que está en Medellín, para toda la transmisión del programa. Hoy, bueno, San José, siempre empezamos con San José. Hoy es Santa María, Madre, Reina de la Iglesia. Entonces, vamos a hablar un poquito del Espíritu Santo y qué bonito que la Virgen ocupe el primer lugar, porque a través de ella nos llega el amor de Dios. Dios ha querido que todo pase por la Virgen Santísima, aunque algunos lo pongan en duda. Nosotros sabemos que Dios ha querido que su madre sea partícipe de todas las gracias que Él nos da. Bueno, pues San José es un santo, como ustedes saben, ahora en el cielo. San José está en el cielo. Y es un santo al que nada le niega Dios, porque Santa Teresa decía que, ya lo he dicho muchas veces, pero a base de repetirlo se nos va quedando grabado, que así como Jesús le fue obediente a San José en la tierra, claro, Jesús era su padre, el que le representaba al Eterno Padre, ahora en el cielo también Jesús le tiene como esa sumisión, en cierta manera, ¿no? Y entonces, claro, obedece a lo que ahora quiere también San José. Así que todo lo que le pidamos a San José, que él crea conveniente para nosotros, le dice a Jesús: Hijo mío, concédele a este devoto mío esto que me está pidiendo. Y Jesús, que es tan obediente y humilde, te lo dará, nos lo dará. Bueno, pues anímense. ¡Ay, es que esto es demasiado difícil! Pero es que San José puede con todo. Pero si San José tiene mucho poder ante Dios. ¡Ay, la conversión de mi esposo, imposible! Pero pídele a San José. Si no le pides, no me extraña que no te lo conceda. Bueno, vamos hoy. Así que amemos mucho a San José. Hoy vamos a ver, ustedes piensan que les voy a hablar de los frutos del Espíritu Santo. Bueno, les voy a hablar del único fruto, como lo vimos ya en programas pasados, hace tiempo, el único fruto del Espíritu Santo es, solo uno, el amor. Y entonces, ¿por qué dicen que son siete? ¿Por qué? Bueno, el fruto, ¿qué es el Espíritu Santo? Amor. ¿Qué es Dios? Amor. ¿Qué nos da Dios? Amor. ¿Y qué otra cosa? Bueno, pues amor. Es que el amor es todo. Entonces, el fruto que me puede dar a mí el Espíritu Santo es el amor. Ahora lo vamos a explicar, porque entonces ustedes van a decir: la hermana está innovando en la doctrina de la Iglesia. Espérense, tienen que esperar todo el programa, porque no estoy innovando. Bueno, el único fruto del Espíritu Santo es el amor. Y no lo digo yo, lo dice San Pablo. Y lo dice en la carta a los Gálatas, capítulo 5, versículo 22, dice: el fruto del Espíritu Santo es el amor, dice así. Y luego, que en algunas Biblias se omite, pero luego dice: el fruto del Espíritu Santo es el amor. Claro, si Dios solo, ¿qué es lo que más te puede dar Dios? Pues lo que Él es, amor. Amor, el amor es todo, es el culmen de
está, y también lo dice San Pablo en la carta a los Colosenses, él, y por encima de todo, revestíos del amor, que es el vínculo de la perfección. Entonces, el fruto del Espíritu es el amor. Y ahora sigue San Pablo. ¿Qué es el amor? Es gozo, esperanza, comprensión, magnanimidad, servicialidad, bondad, dulzura, dominio de sí. ¿Ven? Entonces empieza la carta a los Gálatas, capítulo 5, versículo 22. Pero el fruto del Espíritu es el amor, que es magnanimidad, servicialidad, bondad. ¿Qué significa esto? Bueno, que la forma, lo van a entender, de manifestarse el amor, porque decir solo yo te amo, pues es muy abstracto, a lo mejor me lo dice de boca, pero no es verdad. ¿Cómo se nota que tú me amas? Pues si eres bondadoso conmigo, si me tratas con dulzura, si eres comprensivo, si no te dejas llevar de la ira porque tienes dominio de sí. ¿Se dan cuenta? ¿Cuál es el fruto que me da el Espíritu Santo? El amor, que luego se manifiesta en esos frutos que conocemos. ¿Qué es la sabiduría? El amor de Dios. ¿Qué es el temor de Dios? El amarlo. Todo es el amor. ¿Ven? Por eso Santa Teresita, todo, todo es amor. Todo es amor. Ama. Es decir, entrégate a los demás donde está Dios. Entrégate y tendrás todos los frutos. No es que yo, no es al revés, no es que yo tengo el fruto, un fruto y ya llego al amor. Es al revés, es al contrario. Ten amor y tendrás todos los frutos. Es que nosotros empezamos al revés. Ama y Dios y serás así. Imitarás a Dios, será Dios por participación, porque Dios solo es amor. Por lo tanto, ¿cómo llego yo lo más rápido posible a Dios? Amando. ¿Amando? ¿Y qué es amar? Entregándote, entregarse al otro. Porque ¿cómo te entregas a Dios? Dímelo, dímelo, les voy a hacer un examen. Dime cómo me demuestras tú que amas a Dios. Porque, claro, es muy fácil decir yo amo a Dios. Vale, ¿cómo me lo demuestra? Ahora, a lo largo del programa, te voy a decir cómo se demuestra. ¿Cómo lo demostramos? Porque, claro, todos estamos cojos, estamos verdes, no estamos maduros. ¿Tú amas mucho a Dios? Sí, hermana, yo amo mucho a Dios. Y a ver, ¿cómo lo ama? ¡Ay, lo amo! Pero bueno, a ver, somos humanos, necesitamos ver. Fruto, ¿dónde está? ¿Cómo amas tú? No sé, yo cuando voy al Santísimo derramo lágrimas. ¿Pero usted cree? Bueno, pues yo ahora mismo, si viene una persona y me echa cebolla en los ojos, también puedo decirte con lágrimas, yo amo a Dios. Sí, hermana, ¿por qué no me ven las lágrimas? Y resulta que me eché cebolla. ¿Comprenden? Esto es para un poco reírse, pero es así. Yo también puedo hacer un teatro y decir, ¿sabes qué? Amo mucho a Dios, mira mis lágrimas. Pero a lo mejor son lágrimas. También puedo decirte con lágrimas, yo amo a Dios. Sí, hermana, ¿por qué no me ven las lágrimas? Y resulta que me eché cebolla. ¿Comprenden? Esto es para un poco reírse, pero es así. Yo también puedo hacer un teatro y decir, ¿sabes qué? Amo mucho a Dios, mira mis lágrimas. Pero a lo mejor son lágrimas de cocodrilo. Puede que sean lágrimas de cocodrilo. ¿Cómo amo a Dios? ¿Cómo yo sé que amo a Dios? Mira, ¿cómo demostró Dios de verdad que me ama? Mira la cruz. Ahí está. Y dice San Pablo, tanto amó Dios al mundo que le entregó a su Hijo, a que muera por mí. Por eso la Iglesia, con inteligencia sobrenatural, me pone a Cristo siempre
en las iglesias, en todos lados, la cruz, para hacerme ver ahí que ahí está plasmado humanamente el amor de Dios. Ahí me lo demostró, manda, que Cristo murió por mí, ahí me demostró que me ama. Entonces, ¿cuándo una persona puede a ciencia cierta decir que me ama? Cuando se sacrifica por ti. Ya está. El amor es entrega. ¿Con qué apelativo? Con daño propio. Porque ¿cuántas veces oímos, hermana, yo entregándome a toda mi familia, mira cómo me lo pagan? Pero eso es un amor interesado. Tú das amor para que te lo paguen. No, eso se llama interés egoísta, pero no es amor. Esa no es la definición. Yo amo a esta persona porque cada vez que le hago algo, me hace otro favor y realmente me siento como que valora mi amor. Pues mira, eso no es amor. No, porque Cristo murió por mí siendo yo un malvado. Ahí se demuestra, ahí se demuestra. Entonces, el fruto del Espíritu Santo es el amor. Ama entregándote con sacrificio y tendrás todos los dones. Es decir, no te preocupes de tener un don u otro, es que los vas a tener todos. Vas a saber discernir cuál es la voluntad de Dios en cada acontecimiento, vas a tener el temor santo de Dios, vas a tener sabiduría sobrenatural, vas a tener ciencia sobrenatural, todo cuando ames. Con el amor te van a venir todos los bienes, pero el amor concretamente es yo me sacrifico por el otro, y en esta persona que es ama de casa, por ejemplo, con 6 hijos, ¿y yo dónde voy a hacer lo mismo que la Madre Teresa de Calcuta a darme? No, es que tú en tu casa te puedes dar muy bien a tus hijos, te puedes dar muy bien a tu cónyuge, te puedes sacrificar muy bien, porque ese es el estado de vida que Dios te ha dado, o la vocación. Y en esa entrega a los de tu casa vas a ser igual que una Madre Teresa de Calcuta, porque el amor no se mide con cantidades, porque el espíritu no es de cantidades, es de calidad. Levantándote temprano cuando todos están dormidos para hacer tu oración, si puedes, escápate un momentito y ve a misa, reza el rosario. Escucha a tu hijo de 15 años que se está metiendo por caminos turbulentos porque en su casa su papá está todo el día con el celular y su mamá todo el día regañándole. ¡Recoge la habitación! ¡No dejes tirados los

0: tenis por ahí.
1: No.
0: Entonces, como en mi casa me tienen harto, me voy con este amigo, que dice que es amigo, pero no, porque lo está llevando por malos caminos, porque en mi casa no me escucha nadie. Pero si tú te sientas como un padre a hablar con tu hijo, y si te cuenta algo, no reprocharle, sino decirle, mira, hijo mío, eso, si sigue así, ya verás, te va a ir mal. Ahora, luego ya, él con su conciencia, ya él, se dan cuenta. El amor es entregarme al otro, con sacrificio, con daño propio. Y haciéndolo así, serás bondadoso, serás paciente, tendrás dominio de ti. Porque todas esas virtudes son el color, ¿saben cuál es el color perfecto? El blanco. Porque el blanco no rechaza a ningún color. Fíjense, ahora mismo la luz blanca, si yo estoy, ahora mismo estoy aquí en un estudio y tengo luz blanca. Entonces, tengo aquí la imagen de San José con él. Tengo aquí una imagen de San José que mide como 60 centímetros. Imagínense, bien alto. Entonces, tiene el manto marrón. Tengo aquí también a la Virgen de Fátima. Tiene el manto blanco. Tengo, a ver qué más tengo por aquí, es que estoy rodeada. Tengo la imagen de Jesús. Bueno, pues con... Entonces... Cada color yo lo veo, porque la luz que me alumbra es blanca. Imagínense que yo pongo un foco potente rojo. Bueno, pues yo voy a ver todo como en tonos rojos. Porque no es perfecta la luz roja, me lo da en su color. La luz blanca me da cada color de lo que es el color. ¿A qué lo han entendido? Si yo tengo la luz blanca, me da cada cosa del color que es. Si pongo un foco potente rojo, lo veo como todo rojo. Si pongo uno verde, lo veo todo como verde. Pero el blanco me da la verdad, todo como es. ¿Ven? Bueno, vamos a escuchar una canción, porque les quiero, para que no nos despistemos, porque uno piensa que ama porque el otro me ama y me siento feliz. Mira, ¿sabes qué? Tú te estás buscando a ti mismo, tú quieres que te amen. Y esto hay que tener mucho cuidado, porque a veces amamos para luego yo sentirme amado. Eso no es el amor. Ay, yo amo mucho a mi esposa porque luego es que ella también es tan cariñosa conmigo. Y yo, bueno, ¿tú qué buscas? Porque buscas la complacencia de sentirme querido. Eso no es amor. Eso es buscarte a ti. Buscarte a ti. Ay, yo me doy a los demás porque siento que cuando me doy soy aceptado. Pero esas matemáticas no son de Dios. Fíjense lo que les estoy diciendo, ¿eh? Muy contrario a lo que dicen muchos psicólogos. Que quizás... Yo no me meto con los psicólogos, hay buenos psicólogos, pero quiero decir que a veces no sabemos lo que es de verdad el amor. Yo amo a esta persona porque luego es tan bondadosa conmigo que me da gusto estar con esta persona porque siento que me ama. Pero bueno, o sea, entonces a esa persona le haces todo porque en cierta manera te lo devuelve. Eso se llama... buscarte a ti mismo. Mi esposo es tan bueno, cada vez que viene me trae algo de la oficina, un caramelito, ay. Y si tu esposo no te trajera ni un caramelito ni nada, ¿lo seguirías amando de verdad? ¿Te sacrificarías por él? No, porque es de mala clase. Bueno, entonces, ¿tú qué buscas? Buscas sentirte amada. Tu amor no es de calidad. Te buscas a ti. Y cuando uno se busca a uno mismo, eso no se llama amor. Eso se llama egoísmo. Cuando tú digas, ay, yo Quiero tanto a mi familia, pero no me corresponden, son desagradecidos. Tú no los amas. Tú buscas recompensa. Estás buscando sentirte amado por ellos. No, tu amor es mercantil. Es una mercancía, doy para que me den. No, no. Ay, pero Dios mío, ¿cuál es el amor verdadero? Bueno, pues lo que dije al principio del programa. Yo me doy, porque el amor no busca recompensa. ¿Y saben por qué? Porque la cualidad del amor es dar, dar, dar. Y en ese dar, aunque no reciba, me... A ver si me sale esta palabra. Me completo, me siento el sentido de mi vida, que ha sido hecha, creada para dar amor, porque Dios es dar. Miren la luz que me da el sol, es puro don de Dios. ¿Yo qué le doy al sol? Nada. Es puro don, el oxígeno, puro don. Entonces, el amor es dar, dar, dar, dar, aunque no me den. Ese es el amor, ese es el amor. Y el amor, cuando tú en tu casa trabajes a tu esposo, que a lo mejor es ateo, y le pongas la comida con cariño, y le laves la ropa, y a tus hijos los trates con cariño, y aunque no recibas de ellos, te estás amando de verdad. Porque el otro amor es buscarte a ti mismo. Y buscarme a mí mismo se llama egoísmo. Ego, ego, yo, ego. Y el amor es olvido de mí para hacer bien al otro. ¿Se dan cuenta? ¿Y cuántas veces nos quejamos, verdad? No me siento amada. Pero es que el amor no es eso. Eso es que tú necesitas sentirte amada. Pero eso es un sentimiento. Eso no es café, café. No, eso es un sucedáneo. ¿Ven? Bueno, vamos a escuchar la primera canción, porque vamos a abundar sobre esto, en qué se sigue notando el amor, si tenemos verdadero amor. Pero vamos a escuchar primero una canción.

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0: Bueno, continuamos profundizando en qué es el verdadero amor. No es cuando me siento bien, no es cuando me siento querido, no. El amor no es lo que yo siento de fuera hacia mí, no. Es al revés. El amor es lo que sale de mí para el otro. No lo que el otro me da. Acuérdense. Porque todo lo de Dios se vive en mi interior. Sale de dentro para afuera. No viene de fuera para mí. No. Por eso, si tú quieres encontrar a Dios, vete si quieres a una isla. Ay, porque allí lo voy a encontrar por el silencio. Pues no. Ay, me voy a ir a mi finca este fin de semana, porque allí sin nadie voy a estar a gusto. Pues no. Porque lo de fuera del hombre no tiene capacidad para suscitar en mí a Dios. ¿No lo ven? ¿No lo ven? Entonces, hermana, me voy a ir a un retiro en silencio. Sí. Pero estar en una casa súper bonita, en un retiro, no te suscita. No. Desde dentro de ti, Dios te habla a ti, dentro, para que te suscite dentro querer estar con Dios. ¿Y cómo? Pues saliendo de tu pecado. Es que no es lo de fuera. Todo lo del hombre espiritual está dentro. Y el amor está dentro de mí. Pero cuidado, que como soy todavía humano, estoy en esta vida, lo de dentro tiene que redundar para afuera. Es decir, Dios, ¿cómo me transforma para dentro de ti? Dentro. Todo lo espiritual es dentro. Te puedes ir a una isla desierta, pero como tú no salgas de tu pecado, no vas a tener a Dios ni aunque te vayas, yo qué sé, no sé. No, es el arrepentimiento humilde de haber ofendido a Dios y ponerme y confesarme. Entonces ahí yo, y aunque vivas en Nueva York o donde quieras, tendrás paz profunda. ¿Ven? Es mi interior. Y de mi interior, si estoy lleno de Dios, que me voy llenando con la vida de oración, la vida espiritual, redunda hacia afuera, ¿en qué? En amor, en darme, en obras. Por eso, esperar yo, sentirme amada desde fuera de otro. No, es que el amor verdadero tiene que salir de ti, porque es dándote, dándote desde lo más profundo tuyo, porque tienes a Dios. ¿Y cómo te das? En obras buenas. En obras buenas, lo dice el Evangelio. Y viendo vuestras buenas obras, ¿se acuerdan? Viendo, está en el Evangelio de San Mateo, luzca así vuestra luz. Y viendo vuestras buenas obras, glorifiquen a vuestro Padre, a ti, Noé. Tus buenas obras llevarán a los demás. No, no, no lo hagas para que te lleven para que te vengan a ti, no los ganes para ti, no, para Dios. De manera que el verdadero amor tiene que salir de dentro. Vamos a seguir profundizando, aquí no se queda la cosa, ¿eh? No se vayan. O dejen de, si están pelando papas, déjenla, porque esto es más importante. Miren, el amor sale, no me viene de fuera. Por eso cuando, ay, yo me siento amada por esta persona, me quiere tanto, eso es egoísmo. El amor verdadero tiene que salir de ti, porque tienes a Dios hacia afuera, dándote, en las buenas obras, escuchando a esta persona que está angustiada, y yo la escucho. Y yo a lo mejor no gano nada escuchándola, pero me sale de dentro el ser bueno y escuchar a esta persona, dar una sonrisa al otro, porque viendo tus buenas obras y que no eres una fiera, van a decir, uy, esta persona tiene a Dios. Pero no para ti, sino para que la lleves a Dios. Y seguimos. Por eso, miren, tienen que cultivar, tenemos la vida interior, porque en la medida que yo cultivo mi vida interior, van saliendo las obras buenas. Yo, ¿saben cuál es el problema? Que estamos volcados a lo de fuera para que se me meta dentro. Es imposible, es al revés. De la abundancia tuya buena, porque tienes a Dios, va a salir hacia afuera todo lo bueno. Y ese hacer tú todo lo bueno a los que te rodean va a ser luz. Vosotros sois la luz del mundo. Van a ver tu buen comportamiento y van a hacer que Dios te utilice como instrumento para llevarlos a Dios. Pero no pretendas que los demás me quieran y me hagan cosas buenas para yo hacerles cosas buenas. ¡No! Que te dé igual. De ti tiene que salir lo bueno. Olvídate ya. Si se portan bien contigo o no. Eres tú. Miren, el Cristo es el modelo perfecto. Miren, Cristo lo perseguían los judíos a muerte. Sus apóstoles terribles lo dejaron solo. Pero Cristo seguía haciendo el bien. No esperaba Cristo a que sus apóstoles, bueno, ya creyeran en él de verdad, para hacerles el bien. ¿Qué va? Miren San Pedro negándole. Porque el bien sale de dentro para afuera. Y Cristo, cuando murió y resucitó, se les apareció a ellos. Les tendría que haber dicho, bueno, sois unos malvados, me dejasteis solo, no me acompañasteis hasta la cruz. No, no, se les sigue apareciendo, id al mundo entero, porque el bien sale de dentro de uno. Por lo tanto, hay que cultivar la vida espiritual para ser bueno y hacer bondad en el mundo. Ahí se va a notar que eres de Dios. Y miren, todo el Evangelio es perfecto. ¿Cómo, le preguntaron a Cristo, cómo se nota que uno, más o menos esto, se lo estoy diciendo de una manera coloquial, bueno, cómo se nota que uno es de Dios? ¿Cómo yo noto que esa persona es de Dios? Porque por palabras habla muy bien, pero vamos a ver las obras. ¿Cómo se nota que esa persona es de Dios? Y Cristo dice, por sus obras los conoceréis. Muy bien, muy bien, por sus obras buenas. El árbol bueno, de lo que tiene dentro, saca para afuera, de lo que tiene dentro. Es decir, tienes que cultivar tu vida espiritual para tener fruto en tu familia. Digo en el caso, porque creo que los que más escuchan son quizás, no lo sé, quizás casado o bueno, desde dentro de ti salir obras buenas hacia afuera. ¿Y en qué medida mi obra buena, seguimos profundizando, y en qué medida mi obra buena que sale para afuera para hacer el bien a los demás, a mi hijo, a mi esposo, a mi esposa, a mis compañeros de trabajo? No esperes a que ellos te traten bien. Tiene que salir de ti hacia ellos, porque la vida de Dios está dentro de ti. El reino de Dios está dentro de vosotros, decía Cristo. Y ¿en qué medida mi obra está llena de Dios?
1: Ahora le voy a decir, porque yo puedo hacer una obra buena que me sale de dentro, sí.
0: ¿Y en qué medida está más llena de Dios o menos?
1: Porque hay escalas, hay escalas. No de lo material. Me da igual que hagas ayudes a una persona pobre con $1,000 o con $10. Eso no di. Ahí no se diferencia si la obra es de más amor o menos, no por la cantidad de dólares, no.
0: ¿Saben cómo se nota? No se nota, no. ¿Saben cómo ve Dios que tu obra de amor hacia afuera tiene calidad? ¿Saben cómo? Por tu rectitud de intención.
1: Ahí está. Porque yo puedo hacer una obra buena, pero yo la puedo hacer a la vez que la hago, yo interiormente puedo hacerlo por vanidad, por vanagloria, para que me tengan en cuenta. No vale. ¡Qué puro es el amor! No tiene mezcla de nada.
0: ¿Cuándo se nota que tú amas a tu esposo, que a lo mejor tiene mucha, es irascible, no cree? Cuando tú le hagas algo, pero no para que él te lo devuelva, ya hemos dicho que ese no es amor. Cuando tú le hagas algo puramente por amor a Dios, Dios mío, tal como me trata, no se lo merece, pero lo hago por ti, Señor, solamente por ti. Ahí se nota. Tu intención.
1: ¿Dónde está esto? Bueno, mire, es que todo está en el Evangelio. Que no sepa tu mano derecha lo que haga tu izquierda. Todo está en el Evangelio. Yo no me invento nada.
0: No, no.
1: Y otra, ¿veis aquella que echó unas moneditas? Esa tiene mucho más amor que todos esos que están echando un montón. Porque echó, nadie la vio y echó todo lo que tenía. Esa viejita.
0: Ante Dios, ¿qué es lo que vale?
1: El amor, por supuesto.
0: Pero el amor, ¿cómo lo manejo yo?
1: Porque yo puedo manejarlo. Y puedo manejarlo porque soy libre.
0: ¿Cómo yo manejo mi...
1: tenía esa viejita?
0: Ante Dios, ¿qué es lo que vale?
1: El amor, por supuesto.

lo tanto, la libertad, que es una cualidad del amor, mientras más amo, más libre soy, se mide, que tengo mucho amor. Ahí se vio el amor tan grande de Cristo, porque realmente, claro, lo hacía por amor nuestro, pero primero lo hacía por su Padre. Yo hago la voluntad de mi Padre, que es que quiera que yo me crucifique. De hecho, lo dejaron todos los apóstoles, excepto San Juan. Luego él, la intención de Cristo era hacer la voluntad de su Padre por encima de todo. De todo. Cuando mi amor es de 24 quilates, cuando tú, prescindiendo de que si tu esposo al tenerle caliente la comida te va a sonreír o no te va a sonreír, ay, si le tengo todo preparado, seguro que me trata entonces con un poquito de cariño. No, prescinde de eso. En la medida que tú lo hagas, solo por amor a Dios, porque te cuesta sacrificio y quieres ofrecerlo, aunque tu esposo no vea por qué lo haces, tu amor es de 24 quilates. Y para lograr hacerlo con esa rectitud, que nadie te lo agradezca, que te sigan tratando con esa irascibilidad y tú sigas amando, te puedo asegurar que es la prueba fehaciente de que eres santo y no de que das un mercado de $2,000 mensual. Eso me da igual. Ahí se nota que tú eres santo, en que tu vida interior redunda en hacer el bien con una intención pura de al 100%. Porque resulta que mi intención siempre va mezclada con doble intención. Una mano para Dios y otra para el demonio, como se suele decir. Sepulcros blanqueados, todo lo hacen para que lo vea la gente. Si es que Cristo es súper, el Evangelio es el mejor tratado psicosocioeconómico que hay. Todo que nos retrata, hipócritas. Todo lo hacen para que lo vea la gente. ¿Qué? Es perfecto. Cristo, claro, es Dios. Claro, claro, es perfecto. De manera que, ay, me queda poco. El amor no es que yo lo doy para recibir. ¿Qué va? Despídete de amar como Dios. Eso no es. Eso es un mercantilismo. Tú amas para sentirte luego querida. ¡No! ¡No! Ay, yo hago esta caridad porque luego me siento tan bien conmigo mismo, me siento realizada. ¿Qué va? El que se siente realizado es tu amor propio. ¡Ay, Dios mío, qué puro es el amor que no lo entendemos! Es tan sutil. ¿Saben lo que es sutil? Que no se nota, ¿no? Es tan sutil el amar con unas gotas de, una gota, unas toneladas de egoísmo para sentirme bien. Es muy sutil. Creo que lo hago por Dios, pero no, ahí va algo mezclado. Tu amor tiene que redundar de tu vida interior, que ya te dé igual sentirte amada, no sentirte amada, sí. Pero a lo mejor te ha tocado un esposo como el de Ana María Taigi, irascible total. Pero miren ella, qué buena era con él. Y entonces cultiva tu vida interior con vida de oración, de penitencia, para que salga en obras buenas. Y esa obra buena sube de quilates cuando las hagas con una intención, es decir, Dios mío, yo voy a hacer esto, no quiero que nadie sepa por qué lo hago. Solo por tu amor, solo por ti, Señor, solo por ti. Y si mi esposo me sigue tratando con irascibilidad, tranquilo, Señor, lo voy a hacer por ti. Voy a seguir haciendo el bien.
Así que cada vez que digamos, ay, qué bien me siento amada por mis hijos, por mi

esposo. Ay, claro que el amor, por supuesto, es darse. Sí, pero, y claro, el matrimonio ideal, claro que sí, es darse al otro. Claro que sí, pero con rectitud de intención, poniendo a Dios en medio. ¿Se dan cuenta? Y entonces, en esa intención, cuando el árbol es sano, tú por dentro sana, con tu intención sana, el fruto es sano. Todo árbol bueno da fruto bueno. Todo árbol malo, si tienes intención torcida, tarde o temprano, lo que hagas va a quedar en nada. Es así. Aunque al principio te sientas súper bien. ¿Qué va? Eso no dura. ¿Cuándo se nota que una persona ama? Cuando después de tantos palos sigue amando a Dios. Ay, amabas a Dios de verdad. Lo demostraste. Fíjense cuántos palos a Cristo. Y fíjense los 3 años de la vida de Cristo. Los 3 años solamente. Al principio, ¿no?, la predicación de Cristo, pero se empezó a formar tanta persecución demoníaca contra él, los judíos, que ya él no podía salir públicamente. Hay una parte en los evangelios, ya que coinciden los evangelistas, ya Cristo no podía hacer milagros públicamente porque sabía que lo mataban antes de tiempo y él no había llegado su hora. Al principio era el sermón del monte todo, pero lo perseguían tan a muerte como lobos rabiosos, que llegó un momento en que ya, entonces la otra parte ya está él más solo con los apóstoles, hablando, explicándoles, pero ya no tanto con las multitudes, porque ya es que estaban acechándole. Sí. Entonces acuérdense, nuestra vida tiene que ser vida interior. ¿Y cuándo? Y la vida interior, vida de oración, de penitencia, que yo haga esos ayunos para labrar mis estrías, mis pasiones, y luego, como el fruto, el árbol va siendo bueno, van a salir. Por eso miren, sin oración todo lo que haga es por vanidad. Porque la vida de oración es fundamental para que yo crezca en Dios y ya vaya viendo en todo solo a Dios, no a las criaturas, en el sentido de que no lo haga porque me vean, para sentirme querido. No, es por Dios, aunque no me quieran. Y ese amor que redunda desde dentro hacia afuera, no es desde fuera hacia adentro. Por eso yo les decía, con todo respeto, tú puedes ir para la vigilia de Pentecostés al estadio, a donde quieras, pero es que no viene de fuera adentro, está dentro de ti. ¿Y cómo noto al Espíritu Santo? Lo tienes que cultivar en la vida de oración, pero en ratos largos, tú solo, tú solito. Y ese amor que manifiesto hacia afuera, en mi interior, tengo que hacerlo con una pureza de intención que solo Dios, que esté dirigido mi mente a que lo hago por Dios. Y ahí tu amor será de 24 quilates. ¿Ven? Claro. Pero si yo me conformo con 10 minutos, ojalá hagas 10 horas de oración diaria. Si me conformo con 10 minutos, mira, mis obras van a ser malas. Es decir, malas no de matar a alguien, no, que están torcidas, que yo lo hago sin rectitud de intención. ¿Comprenden? ¿A que esto nadie te lo dice? ¿A que no te lo dice nadie? Pues es así. Perdonen, no, yo lo digo por cosas que he leído en Vida de Santos. Es así, es así. Sí. Y una santa, Santa Rafaela del Sagrado Corazón, decía: Señor, las obras que más te agradan son aquellas que solo ves tú.
Y ahora era fundadora. Las obras que más te agradan son aquellas que solo las ves tú. Claro, porque cuando yo hago algo, quiero que me lo reconozcan. Ah, ya está torcido. Cuando doy una limosna, quiero que sepan que soy yo. Ah, ya está torcido. Ya no es amor, amor. Va mezclado. Y como Jesús dice, ama a Dios con todo tu corazón, con toda tu alma, con toda tu mente y con todo tu ser. Si tu mente, al hacer algo bueno, está en que lo hago por Dios, pero mi mente también está en que éste se va a contentar y me lo va a agradecer. Tú no amas a Dios al 100%. Con toda tu mente es eso, con todo tu ser. ¿Cuál es el primer mandamiento? Amarás al Señor tu Dios con todo tu corazón, con toda tu alma, con toda tu mente y con todo tu ser, con todo tu psiquismo, que nada se te vaya para agradar al otro, para recibir tú del otro. Eso es. ¿Ven? ¿A qué lo han entendido? Yo como no lo explico con rarezas, quiero decir que creo que lo entendemos todos, me parece que sí, es fácil. La pureza de intención, pues todos lo sabemos, que cuando hago algo me gusta que me vean, pues eso es no tener rectitud de intención. Y cuando tengo rectitud de intención, lo hago, doy esta limosna al párroco, lo meto en un sobre, lo tiro, lo dejo en un sitio o en donde se echa y nadie sabe. Eso, porque solo lo ve Dios. Eso, esa es la rectitud de intención. Por eso, con esto termino, a nosotros nos condiciona mucho, es que habría con esto para hacer otro programa, nos condiciona mucho qué dice el otro de mí. Yo dependo de la opinión del otro. Pero hijo, ¿el otro quién es? Si es que no te va a juzgar el día de tu muerte el otro, si es que te va a juzgar Dios que lo tienes dentro. ¿Cómo dependemos de lo que digan? Hijo, pero vive de cara a Dios. Ay, es que qué dirán. Si tú lo haces si es una obra buena y tú lo haces por amor a Dios, que te dé igual. Da igual. Ay, es que a esta persona no le estoy hablando, pero mi director espiritual me ha dicho que ya corte. ¿Y qué dirá de mí? Da igual. Tú estás obedeciendo. Y es que me ha dicho que no le mire los mensajes ni le diga nada. ¿Qué pensará de mí? Me tendrá como, ¡ay! Voy a perder su amistad. Es que tú los estás obedeciendo. Dios te bendecirá. Tranquilo, tranquilo. Mira a Dios solamente. Porque cuando uno mira a Dios solamente, Dios se encargará de bendecirte y de que el otro no piense mal de ti. ¿Se dan cuenta? Da igual. Cuando tú haces las cosas por Dios, pero claro, no des mal ejemplo, eso es que habría para otro programa, tengo que hacer las cosas sin dar mal ejemplo. Pero cuando yo hago algo y a lo mejor dicen, ay, alguien, yo sé que van a pensar que es cualquier cosa, me da igual, porque lo estoy haciendo por amor a Dios. Pues con esa rectitud Dios te bendice sin duda, sin duda. Y no busques nada más, busca solo a Dios con rectitud y tendrás el amor de 24 quilates y nada más. No hay otra fórmula mágica, miren que yo no soy teóloga, pero es eso, el amor que Dios quiere de ti es el que le ames con pureza de intención y punto y final. Y no hay más teoría de otros amores ni nada. Es ese. Ay, perdónenme, es que... Bueno, perdónenme, no quiero como imponerme, pero es que claro, es tan precioso amar con rectitud de intención que solo lo vea Dios. Y Dios te premia y tus obras cada vez van siendo más buenas. Porque, miren, es que todo viene... Ay, me tengo que cortar, pero es que es tan bonito esto. Es que en el Evangelio pone, la lámpara de tu cuerpo es tu ojo. Si tu ojo es sano,
tu cuerpo es sano. Es decir, si tu ojo es sano, si tu rectitud de intención es sano, tu cuerpo es sano, tus obras son buenas. Pero si tu ojo está podrido, es malo, todo lo que sale de ti no tiene consistencia, no te vale nada para la vida eterna. Pues haz las cosas con rectitud de intención, que es lo de calidad, de 24 quilates, y que no te importa, y que no te dé miedo decir en tu oficina, pues yo voy a misa, yo rezo el rosario. ¡Ay, el rosario! Tú eres un monje. Pues soy un monje, yo rezo el rosario. Y no te dé miedo dar testimonio de Cristo con tu rectitud de intención. ¿Se dan cuenta? Y esa rectitud te va a ir haciendo bueno, tu mirada, tu ojo limpio, para que tu cuerpo sea luz con tus buenas obras y no que, ay, no me siento amada, ay, no, ¿qué dirán de mí? Ah, no dependas de lo que dicen de ti, porque eso te hace esclavo del qué dirán. Sé libre, libre. Gloria, perdona, no estoy regañando. Bueno, nada más que, a ver, queridos oyentes, que el Espíritu Santo viene a mí en la medida en que viva eso, mi rectitud de intención en el amar solo por ti. Acuérdense, ¿cuál es el primer mandamiento? Y Jesús dice, el primer mandamiento es, amarás al Señor tu Dios con todo tu corazón, con toda tu alma, con todo tu psiquismo, con todo tu ser. Que tu intención no tenga doble partida, porque lo pierdes. Perdonen, ¿eh? No seamos tontos, porque perdemos todo. Y el día de tu muerte te vas a encontrar con las manos vacías, porque Dios mirará tu intención. ¿Por quién hiciste esto? ¿Por quién lo hiciste? ¿Por mí o por vanidad? Dios va a ver tu intención. ¿Ven? Y si haces un ayuno poquito, Dios mío, es por ti, solo que tú lo veas. Llevarás un gran premio, porque Dios solo mira tu intención. Acuérdense, anótenlo, Dios solo mira la intención con la que hago las cosas y no mira nada más, nada más, nada más. Y Dios te conoce por el nombre y apellido. Bueno, nada más, que la Sagrada Familia los acompañe a todos.

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1: Son las 11 en punto.
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2: Nos encontramos hoy en conexión y lo agradecemos y yo estoy contentísima, estoy de fiesta. Estamos en conexión con la hermana Luz Miriam Giraldo, que se encuentra en la ciudad de, lo diré, ya llegaremos, en la capital, en Caracas, en la capital de Venezuela. Claro, yo estaba pensando en Petare, porque es donde trabajan las hermanas mayormente, pero la sede central, digamos, es de Prodein, está, como nos lo explicó recientemente otra misionera, la hermana Sara Moreno, está en el centro de Caracas. O bueno, más bien en el centro, ¿no es cierto, hermana Luz Miriam?
6: Así es, hermana Carmen, muy contenta de estar aquí también desde el centro de Caracas.
2: Pero claro, no creo que estés mucho tiempo en el centro, porque, hermana Luz Miriam, me parece, ahora nos vas a explicar cuáles son tus actividades como misionera en Venezuela, no solo en este momento, bueno, ya llevamos unos años bastante duros en Venezuela, pero es que siempre, ¿cuánto tiempo llevas allá?
6: Ya son 21 años que estoy aquí en Venezuela, contentísima.
2: Magnífico. Bueno, aquí tenemos un joven de Venezuela que tiene menos de 21 años, ¿cierto que sí? O sea que a él eso ya le parece mucho tiempo, pero él está escuchándote atentamente y queremos que nos cuentes, hermana, tu misión allí, lo que te da vida, porque se nota en tu rostro esa alegría, lo que te da esperanza, a pesar de las dificultades que haya, del hambre que pasa la gente, de todas las cosas, eso que hace que te levantas cada mañana con ilusión, ¿qué es? Cuéntanos.
6: Bueno, realmente sí, es eso. Me levanto todos los días con una gran ilusión, porque sé que voy a encontrar a Dios en todas las circunstancias del día, que vivo con Él, que estoy en su presencia, que estoy haciendo su santísima voluntad. Eso me da muchísima alegría. Y a lo largo de estos 21 años he podido experimentar eso justamente, el encuentro con Dios en cada acontecimiento, pero sobre todo en los más necesitados. Es algo que me llena de alegría.
2: Sí, y me consta, hermana, me consta y además con una especialidad, le vamos a contar a nuestros amigos oyentes, mientras esperamos que Raúl García desde el control, con su asistente, nos puedan facilitar cantidad de fotografías que nos has enviado y que nos van a ir muy bien, aunque no las expliquemos sobre la marcha, pero nos dan el contexto social en el que trabajamos. En Prodein. Digo que cuando he dicho una especialidad es que sé, ahora que nadie nos escucha, que tienes, digamos, como una debilidad, que tienes una preferencia en tu corazón. Y no se lo van a creer, amigos, no se lo va a creer Santiago. ¿Cuál es esa preferencia de nuestra hermana Luz Miriam? Los malandros, el alma de los malandros. Y precisamente quería que comiences por ahí. Adelante.
6: Bueno, hermana Carmen, ha tocado el punto débil, ciertamente. Realmente, mi trabajo en Venezuela, como digo, desde hace 21 años, se ha desarrollado en distintos campos de acción. He tenido la oportunidad de ir a hospitales, a enfermos con SIDA, niños con cáncer. He tenido la oportunidad de ir a ancianatos, moribundos. He tenido la oportunidad de ir a las cárceles. En los barrios he misionado en todo sentido, visitando casa por casa, llevando comida, llevando la palabra de Dios y así sucesivamente, ¿no? Por las calles de Caracas, como lo ven allí también, con los indigentes. Pero particularmente me ha llegado al alma, ciertamente, un trabajo que hemos hecho con los jóvenes mala conducta, que les suelen llamar malandros, en los barrios. Tengo una lista de 30, más o menos, de los cuales quedan vivos solamente 2.
7: ¡Wow!
6: Fue un trabajo hermoso. Realmente mi primer encuentro con ellos, y por eso digo que Dios está en el necesitado, a pesar de que muchas veces estos jóvenes se dedican a esa mala vida y, bueno, tienen mala conducta y son perseguidos por la justicia, sin embargo, dentro tienen un corazón y muchas veces se han dedicado a esa labor no por mala voluntad, sino porque realmente a veces no han tenido otro modelo a seguir. Se han dado casos, por ejemplo, de jóvenes que perdieron a su papá siendo muy niños, y no tuvieron en su vida otro objetivo que vengar la muerte de su padre, por ejemplo.
7: Y claro, de una forma violenta, y para eso meterte en una banda y todo lo que conlleva.
6: Exacto. Exactamente. Además que normalmente en estos barrios se usa mucho la violencia familiar, la violencia doméstica, ¿no? Ellos se ven inmersos en un ambiente de violencia desde muy temprana edad. Todo es a los gritos, hay un desorden moral, afectivo, de todo tipo, y se meten en esas bandas probando la droga, probando ganar dinero fácil, y terminan enrollados en una serie de situaciones que no hubieran querido, y que cuando, por ejemplo, cuando yo he llegado a ellos y me han mostrado su parte de bondad, porque aunque no lo creamos, tienen parte de bondad, pues se da uno cuenta que realmente pobrecitos, ¿no? No tuvieron otro rumbo a veces para poder conducirse.
7: Ya nos contarás, pero para que no te emociones demasiado ahora, ya nos contarás esa parte de bondad, más que lo que más vale son flashes, ¿no? Instantáneas, vivencias de uno de ellos concretamente, alguna palabra que te haya dicho, algún gesto que haya tenido. Lo que sí sé que siempre claro han que respetado sí y apoyado a las misioneras y defendido a las misioneras en todo momento, y eso es muy hermoso. Pero como tú has dicho que tu labor misionera, o sea, es como súper amplia. Cuéntanos, en estos momentos concretos que estamos hablando, ¿qué es lo que consideras como más urgente? O sea, lo que ves que de verdad nuestros amigos oyentes te tienen que ayudar sí o sí, porque cuando la gente sabe que realmente su ayuda se va a convertir en darle de comer a tal persona o en curar a tal otro que tiene un nombre y apellido, cambia mucho. No es como algo anónimo, sino que yo me fío de esta hermana y sé que lo va a emplear para esto, ¿no?
6: Uh-huh. Adelante. Sí, ciertamente. Una de las mayores necesidades que veo actualmente aquí en Venezuela es a nivel de salud. Nosotros tenemos en nuestro comedor, atendemos a más de 1,000 personas diariamente en varios comedores, pero no es solamente que demos de comer, sino también que esas personas que van a nuestro comedor tienen problemas muchas veces de salud y a veces muy graves. Está el caso, por ejemplo, de Mimi es una muchacha de condición especial, tiene un retraso bastante avanzado y hace poco tuvo que ser operada por una obstrucción intestinal. Uh-huh. Se le ha complicado bastante todo el proceso, además de que en los hospitales aquí hay bastante carencia de recursos. Entonces, para una operación, pues tenemos que conseguir todo. Ahora la tienen que volver a operar y tienen que hacerle exámenes. Un examen aquí, por ejemplo, de supongamos un rayos X, puede costar $100.
7: ¿Qué?
6: Un
7: $100.
6: $100 un rayos X. tiene que, además ahora como tiene el, no puede evacuar como normalmente se hace, sino que tiene que, no recuerdo ahora el nombre, pero le tiene que ponerle una bolsita en sus intestinos constantemente. Y esas bolsitas cuestan $20 y se las tienen que cambiar cada 3 días. Entonces, estas personas que ni tienen para comer se ven de un momento a otro en una emergencia de estas, que no tienen recursos, literalmente hablando, para poder solventar una emergencia sanitaria. Y bueno, realmente que estamos bastante urgidos en este sentido, porque hay muchos casos.

0: Esta, por ejemplo, esta foto que vemos es de Juliana, una abuelita de 101 años, que vive sola y un día cuando la fui a visitar con las muchachas, me dijo, qué dura es la soledad. Esta abuelita toma medicamentos, pero quien la cuida es un sobrino de 70 y tantos años. Esta, por ejemplo, esta foto que vemos es de Juliana, una abuelita de 101 años, que vive sola y un día cuando la fui a visitar con las muchachas, me dijo, qué dura es la soledad. Esta abuelita toma medicamentos, pero quien la cuida es un sobrino de 70 y tantos años que no trabaja y por lo tanto a veces no tiene recursos tampoco para comprarle las pastillas que la abuelita necesita. Yo pienso que a nivel sanitario, de verdad, sobre todo de tener recursos para poder propiciar a estas personas estas necesidades básicas que están teniendo, porque no hacerle un examen a una enferma puede suponer su muerte incluso, porque no saben qué tiene exactamente.
1: Vemos aquí, creo que es una joven, ¿no?, que le está
0: Sí.
1: atendiendo. Cuéntanos, ¿qué tienes ahí, un equipo de voluntarias? ¿De qué se trata?
0: Bueno, gracias a Dios contamos con el grupo juvenil, un grupo de Jóvenes Unidas Mariana Misioneras que apoyan en todo, se encargan de ir a los barrios, a las zonas donde nadie llega. Tenemos, por ejemplo, el barrio El Encantado, que es una zona muy vulnerable, las casitas son de lata, de cartón, a veces, bueno, de ladrillo, pero muy mal construido. Y estas jóvenes van con mucha frecuencia, organizamos misiones en Semana Santa, los sábados, vamos y llevamos esperanza, llevamos alegría, ilusiones, bueno, todo lo que pueden estas personas más necesitadas
1: Claro.
0: estar carentes, ¿no?
1: Pero bueno, ahí vemos que es una zona como subtropical total. Entonces, ¿cómo llegáis, en auto? O es que antes vi unas fotografías en que ibais como por una selva. ¿Dónde era esto?
0: Sí, eso es también El Encantado en una de las zonas de la montaña. O sea, El Encantado, realmente Caracas es un valle rodeado por montañas. Una de esas montañas es Petare y la gente va construyendo en la montaña. Es lo que se llaman los cerros de Caracas. Son los barrios aledaños a Caracas, pero que están todos construidos en montaña. Esto que vemos aquí, por ejemplo, son las alumnas de sexto año de nuestro colegio que fueron a hacer una misión antes de graduarse y fueron a una, lo que se llama invasión, también una montaña, pero que van invadiendo distintas personas que vienen a veces del interior, porque si bien es cierto que la situación de Venezuela está difícil, lo es mucho más en el interior del país, porque en Caracas por lo menos llegan algunos recursos, pero en el interior a veces hay necesidad de todo. Entonces, personas del interior vienen a Caracas y se van ubicando en estos cerros donde bien pueden, realmente con bastante carencia también. Pero ahí se van instalando y bueno, nosotros vamos a proveerles de algunas de las cosas que pueden estar necesitando. A veces no tienen ni agua, a veces les falta pues la comida, para ellos es el comedor que tenemos en El Encantado. Las zonas por las que tienen que transitar pues son muy difíciles, a veces las lluvias hace que se caiga el puente y no tengan cómo pasar y así sucesivamente.
1: Esto para los jóvenes que viven allí, ¿qué es? ¿Les causa tristeza? ¿Les causa, es como un reto que hay que superar? ¿Les da deseos de entregarse a fondo?
0: Sí, realmente una de las tácticas que he querido emplear y que me ha dado muy buen resultado es poner a los jóvenes en contacto de estas realidades. Justamente porque muchas veces uno como joven, y es lo que ellos expresan después, ¿no? A veces vive en una burbuja. Quizá no tengo todas las comodidades del caso, pero a veces me estoy quejando de que la arepa no tiene suficiente queso o que, bueno, hoy quería carne y no pollo. Pero ver esta realidad de que en la misma Venezuela, que hay necesidad para muchos, hay unas realidades que son mucho más de las que yo me puedo estar quejando, pues ayuda bastante. Y los jóvenes ciertamente les da tristeza por una parte de ver la realidad de sus hermanos, pero ciertamente hay más alegría en dar que en recibir.

0: y vuelvo a la misma frase que dije al principio, Dios está en el necesitado. Y creo que los jóvenes cuando van experimentan justamente ese encuentro con Dios, ese saber que Dios está detrás de esas almas a las que van a ayudar. Ahora el sábado que viene justamente va a ir un grupo de una parroquia, son de jóvenes de confirmación, van unos 90, y se van a encontrar con esa realidad de necesidad, pero es muy bonito ver que el ser humano está hecho para compartir, para dar. Y como dice también el inicio del programa, ¿no? Que en voz del padre Molina, no solamente tenemos que dar dinero, cuántas veces el dar nuestro tiempo es algo más valioso y realmente nos deja muy satisfechos, porque el ser humano está para amar y para ser amado.
1: ¿Y no experimentan también estos jóvenes, o tú misma, pregunto, como un sentimiento de impotencia cuando dices, vale, pero me encuentro con tantas familias necesitadas, entonces puedo ayudar a una, pero a dos, a tres, pero sé que hay 500.000 más ahí a su lado y a estas no llego? ¿Qué piensas en esos momentos?
0: Sí, ciertamente que sobre todo cuando la situación comenzó a ponerse más difícil, recuerdo que casi todas las noches lloraba, porque venía una persona que incluso era de clase media y me decía que no había podido desayunar o que no había podido almorzar. Y recuerdo que eso, era una situación de impotencia terrible, donde bueno, las lágrimas era la oración, por supuesto, ante el Santísimo, era lo que me fortalecía. Pero luego fui comprendiendo lo que decía la Madre Teresa de Calcuta, que muchas veces vemos el mar y nos parece nada, una gota de agua en relación a esa inmensidad. Sin embargo, el mar, al mar le faltaría algo si le dejo de poner esa gota, ¿no? O las playas no se hacen sino por muchos granos de arena. También en una ocasión leí algo que decía que una persona estaba echando estrellas de mar al mar, ¿no? Y alguien le preguntó, ¿pero qué haces? No, estoy echando esta estrella del mar otra vez a su hábitat. Pero estás loco, eso no tiene sentido, porque te imaginas todas las playas del mundo y todas las estrellas del mar. ¿Qué sentido tienes que estés dedicándote a esas pocas? Entonces la persona tomó una estrella del mar y dijo, me preguntas que si tiene sentido, para esta tiene un sentido. Y yo he podido ver que el trabajo, aunque sea de hormiguita, aunque sea muy pequeño, y ahora les cuento la historia de este niñito que están presentando ahora en la foto, Angerson, pues que tiene un sentido, aunque sea para una sola persona, y eso vale la pena, ¿no? Y la oración también puede mucho, ¿no? Lo que yo no puedo hacer por todos, lo puede hacer Dios, si yo me dedico, aunque sea a los poquitos que Él me ha confiado. Angerson es el caso de un niño, ahí lo vemos gordito, pero llegó a estar en un estado de desnutrición gravísimo. Gravísimo, que parecía un niño de África, e incluso cuando yo lo llegué a ver ya después de unos meses, pues no lo reconocía, porque ahora está gordito y antes estaba como un niño de los más desnutriditos de que están en África. Y llegó a nuestro comedor, le empezamos a ayudar y se recuperó. ¿Qué hubiera pasado si nos dejamos llevar del sentimiento de impotencia y decimos, ¿para qué? Como que no vale la pena y no tiene sentido, si no puedo resolver el caso de todo el mundo. Ciertamente que no, pero de unos cuantos, ¿no? De los que yo pueda, hasta donde yo llegue, y lo demás lo hará Dios. Este niñito, si no lo hubiéramos atendido, se hubiera muerto de tuberculosis, que era la enfermedad que tenía.
1: Sí, aquí
0: y
1: lo
0: bueno,
1: vemos.
0: Lo vemos aquí. Contento.
1: Pero aquí ya estaba enfermito, mira los bracitos que tiene.
0: Un poquito, sin embargo, estaba ya en proceso de recuperación.
1: Sí.
0: Llegó a estar muchísimo, muchísimo, o sea, como la mitad de lo que vemos aquí.
1: ¿La tuberculosis es una enfermedad que se está dando mucho en Petare?
0: Mucho, mucho, porque también por la falta de alimentación, de una dieta balanceada, de, bueno, gripes mal curadas. Entonces hay muchos niños que se están enfermando y lo lamentable a veces es que no hay suficientes insumos para tratarlo, y bueno, por eso de verdad que es necesario rezar mucho y hacer lo poco que podamos.
1: Claro. Aquí vemos una señora, por ejemplo, o sea, son tienes gente voluntaria también, adultos, profesionales de la misma ciudad que a lo mejor tienen su negocio y son conscientes de que hay gente pasando hambre a su lado. ¿Qué hacen ellos?
0: Sí, exactamente. Esta fue una jornada que hicimos en nuestro colegio. Les llevaron torta, les llevaron sándwiches. Son personas, incluso algunas de alta sociedad, o sea, que tienen todas sus necesidades bien cubiertas, que son de carrera, profesionales, y apartan un tiempo para visitar a nuestros hermanos más desfavorecidos, más necesitados. Y lo mismo que dije antes, la experiencia es que siempre que comparten con el necesitado se encuentran con Dios mismo y sienten dentro de sí un anhelo de continuar, un anhelo de hacer, de tomar acciones en pro de estas personas. Tenemos la campaña Educa y Ama, por ejemplo, para propiciarle buena educación a los niños, nutrición. Y así sucesivamente, ¿no? Es una labor de todos. Y aquí cualquiera se puede sumar. Si alguien nos está escuchando, viendo, de que viva aquí en Caracas o viene de vacaciones a Venezuela y quiere unirse en una jornada misional, está bienvenido siempre.
1: ¿No hay que tener unos conocimientos especiales o algo?
0: No, de momento no, porque Dios va haciendo su obra.
1: Lo creo. En realidad, un misionero, hermana, que, digamos, supongamos un joven, una joven que dice, bueno, a mí es que lo que me gustaría es, cuando acabe los estudios, pues dedicar, yo qué sé, un año o dos, por lo menos, mientras me decido por una carrera, un camino, a una experiencia así, porque cuando sea adulto, cuando esté casado y tal, pues ya no podré, a lo mejor. Entonces, quisieran tener, a mí me parece una idea buenísima, pero pregunto, por ejemplo, ¿qué tipo de cualidades necesita una joven, un joven, para tener esa experiencia misionera?
0: Bueno, sinceramente, yo pienso que el que tenga ese anhelo en su corazón ya es una buena señal de que tiene las cualidades. Y como siempre decimos, ¿no? Dios no llama a los capaces, sino que capacita a los que llaman. Es tener la buena disposición de estar dispuesto a todo, bueno, valga la redundancia, ¿no? Esa disposición, como leí una frase el otro día del padre Molina, la disponibilidad es un amor sin condiciones, un amor que se entrega sin condiciones, ¿no? Es tener ese deseo de ayudar a los demás. Yo pienso que es lo básico, porque las habilidades que cada uno tiene, como dice también San Pablo, que cada uno con el don que ha recibido se ponga al servicio de los demás. Hay muchas personas que no valen a lo mejor para la música, pero valen para otra cosa, ¿no? Para el teatro. Hay personas que no valen para enseñar a costura, pero valen para enseñar a cocinar. Hay personas que no se les da mucho hablar, pero sirven para hacer listados y pasar la asistencia de los niños. Como que la misión implica tanto que cualquiera se puede sentir en su sitio cuando viene a evangelizar y a misionar.
1: Me imagino, ¿no? Una labor de equipo, porque es que además, por lo que estoy observando en las fotografías, me da la impresión, hermana Luz Miriam, y eso me da alegría, por un lado, ¿no? O sea, que la infancia, o sea, hay muchísimos niños en Venezuela, no es como aquí en España, que de verdad que es un país que va hacia abajo en cuanto a la natalidad, que es impactante, ¿no? Sí. No es más que gente mayor. Entonces, ¿en Venezuela no es así?
0: No, no es así. Bueno, a Dios gracias, aunque muchos quieran decir que estas madres deberían usar métodos anticonceptivos y planificar. Yo lo que pienso es que hay que enseñar a vivir la pureza, ciertamente. Son niños que sufren, pero también niños que disfrutan de la vida. Y hay que ver que la oportunidad que nos da Dios de existir es un don que a nadie se le puede quitar, ¿no? Entonces, hay niños por donde uno vaya. Y niños que dan alegría, ¿no? Por eso nuestro Señor dijo, dejad que los niños se acerquen a mí, no se lo impidáis. De los que son como ellos es el reino de los cielos. Y qué bonito es pensar que en esta sociedad venezolana podemos aprender de estos niños que, a pesar de pasar a veces hambre, son felices y se alegran y saben disfrutar, aunque sea con un carrito, con una pelota. A veces uno se puede acostumbrar a grandes, como grandes aspavientos, pero estos niños son felices con un caramelo, con una chupeta. Estas dos niñas que ven aquí fueron abandonadas por su mamá. A pesar de ser tan lindas, un buen día la mamá le dijo al papá, mira, ¿sabes qué? Te las regalo, me aburrí de ellas, y desde entonces las niñas no han sabido más de su mamá. Cualquiera diría que son desgraciadas o que bueno, que están con depresión o algo así. Ciertamente que una huella en su corazón hay, porque la función de una mamá nunca se suple. Pero por eso ahí estamos los misioneros, ¿no? Los misioneros tenemos que cubrir el amor que estas niñas no tienen por parte de su mamá. Tenemos que demostrarles a ellas que vale la pena vivir y que realmente están llamadas a una gran obra, ¿no? Estas niñas tienen por Dios una gran misión, estoy segura.
1: Genial esto de poder llevar esperanza, aunque sea, como tú lo decías, a una persona, ¿eh? No se trata de creerse Superman y de que, bueno, yo manejo grandes cifras. La realidad de la vida es un encuentro con un hermano que nos ayudamos mutuamente, porque al fin y al cabo, cuando Dios permite que tú le puedas hacer un bien a otra persona, es que sientes una felicidad tan grande que, como tú decías muy bien al inicio, es que estamos hechos para amar, estamos hechos para dar. Y cuando no lo hacemos, sentimos un vacío y una infelicidad terrible. Por eso queremos animar a nuestros oyentes, a todos los que están aquí con nosotros, a ponerse en contacto, ¿por qué no?, con la hermana Luz Miriam. Danos, por favor, un correo o una web donde puedan, si lo desean, escribirte, tener algún contacto, que les cuentes pues alguna necesidad o a lo mejor, pues no sé, simplemente informarse más de lo que se puede hacer, yo qué sé. ¿Dónde te
0: claro
1: pueden...?
0: Que sí, pues, ahí tenemos la página www.abcprodein.org.be.
1: Prodein. La repito. No hace falta las tres W, sino prodein.org.ve, es decir, Venezuela. ¿Sí? Prodein significa Promotora de Desarrollo Integral. Bueno, yo sé y espero que la próxima semana esperamos a otra hermana que está en Venezuela para que nos siga explicando otro aspecto. Es que es impresionante la obra que estáis haciendo, hermana Luz Miriam. Yo desde aquí me uno a ti para dar gracias a Dios por vuestra valentía, por vuestra presencia, que solamente eso ya da esperanzas, ¿eh? Entonces, muchas gracias por seguir en el campo de batalla.
0: Gracias, gracias.
1: Hasta siempre, hasta pronto.
0: A ver.

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1: 11 de la mañana y 30 minutos.
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0: Y en este lunes de la cuarta semana del Salterio, invitamos a todos los oyentes de NSE Radio a compartir el rezo de esta hora intermedia. La que corresponde a este momento del día es la hora de sexta. Vamos ya a dar las páginas del diurnal para que puedan rezar si lo desean junto a nosotros. Todo, con excepción del himno, lo vamos a tomar, como dije, del lunes de la cuarta semana del Salterio, hora intermedia. Lo van a encontrar a partir de la página número 1281, 1281. Y el himno que hemos elegido, el himno de la hora de sexta, el primero, por ser lunes, nos parecía conveniente elegir el 1. Y vamos a dejar allí, porque comenzamos con el himno, como siempre, esta hora intermedia. Dios mío, ven en mi auxilio.
1: Señor, date prisa en socorrerme.
0: Gloria al Padre, y al Hijo, y al Espíritu Santo, como era en el principio, ahora y siempre, por los siglos de los siglos. Amén. Aleluya. Te está cantando el martillo y rueda en tu honor la rueda. Puede que la luz no pueda librar del humo su brillo. Qué sudoroso y sencillo te pones a mediodía, Dios, de esta dura porfía, de estar sin pausa creando y verte necesitando del hombre más cada día.
1: Quien diga que Dios ha muerto, que salga la luz y vea si el mundo es o no tarea de un Dios que sigue despierto. Ya no es su sitio el desierto, ni en la montaña se esconde. Decid, si preguntan dónde, que Dios está sin mortaja, en donde un hombre trabaja y un corazón le responde. Amén.
0: Asegura, Señor, mis pasos con tu promesa. Salmo 118. Tus preceptos son admirables, por eso los guarda mi alma. La explicación de tus palabras ilumina, da inteligencia a los ignorantes. Abro la boca y respiro ansiando tus mandamientos.
1: Vuélvete a mí y ten misericordia, como es tu norma con los que aman tu nombre. Asegura mis pasos con tu promesa, que ninguna maldad me domine. Líbrame de la opresión de los hombres y guardaré tus decretos.
0: Haz brillar tu rostro sobre tu siervo, enséñame tus leyes. Arroyos de lágrimas bajan de mis ojos por los que no cumplen tu voluntad.
1: Gloria al Padre, y al Hijo, y al Espíritu Santo.
0: Como era en el principio, ahora y siempre, por los siglos de los siglos. Amén.
1: Asegura, Señor, mis pasos con tu promesa.
0: Uno solo es legislador y juez. ¿Quién eres tú para juzgar al prójimo? Salmo 81. Dios se levanta en la asamblea divina, rodeado de ángeles, juzga. ¿Hasta cuándo daréis sentencia injusta, poniéndoos de parte del culpable?
1: Proteged al desvalido y al huérfano. Haced justicia al humilde y al necesitado. Defended al pobre y al indigente, sacándolos de las manos del culpable.
0: Ellos, ignorantes e insensatos, caminan a oscuras mientras vacilan los cimientos del orbe.
1: Yo declaro, aunque seáis dioses e hijos del Altísimo todos, moriréis como cualquier hombre, caeréis príncipes como uno de tantos.
0: Levántate, oh Dios, y juzga la tierra, porque tú eres el dueño de todos los pueblos.
1: Gloria al Padre, y al Hijo, y al Espíritu Santo.
0: Como era en el principio, ahora y siempre, por los siglos de los siglos. Amén.
1: Uno solo es legislador y juez. ¿Quién eres tú para juzgar al prójimo?
0: Llamé al Señor y Él me respondió. Salmo 119. En mi aflicción llamé al Señor y Él me respondió. Líbrame, Señor, de los labios mentirosos, de la lengua traidora.
1: ¿Qué te va a dar o mandarte Dios, lengua traidora? Flechas de arquero, afiladas con ascuas de retama.
0: ¡Ay de mí, desterrado en Masac, acampado en Kadar! Demasiado llevo viviendo con los que odian la paz. Cuando yo digo paz, ellos dicen guerra.
1: Gloria al Padre, y al Hijo, y al Espíritu Santo.
0: Como era en el principio, ahora y siempre, por los siglos de los siglos. Amén.
1: Llamé al Señor, y Él me respondió.
0: Lectura del Libro de la Sabiduría. Tú, Dios nuestro, eres bueno y fiel. Tienes mucha paciencia y gobiernas el universo con misericordia. Conocerte a ti es justicia perfecta, y acatar tu poder es la raíz de la inmortalidad. Palabra de Dios.
1: Te alabamos, Señor.

0: tú, Señor, Dios clemente y misericordioso,
1: lento a la cólera, rico en piedad y leal.
0: Oremos. Señor, tú eres el dueño de la viña y de los sembrados, tú el que repartes las tareas y distribuyes el justo salario a los trabajadores. Ayúdanos a soportar el peso del día y el calor de la jornada sin quejarnos nunca de tus planes. Por Jesucristo nuestro Señor.
1: Amén.
0: Bendigamos al Señor.
1: Demos gracias a Dios.

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llamad y se os abrirá. Con la mayor confianza, proponeos alzad espontáneamente vuestros corazones hacia la Madre de Dios, donde siempre ha buscado refugio el pueblo cristiano en la hora del peligro, ya que ella ha sido constituida causa de salvación para todo el género humano. Nos es bien conocida la poderosa eficacia de María y la del Rosario para obtener esta ayuda maternal, la cual, aunque pueda conseguirse también con diversas maneras de orar, sin embargo, estimamos que el Santo Rosario es el medio más conveniente y eficaz, como lo recomiendan su origen, más celestial que humano, y su misma naturaleza. ¿Qué plegaria, en efecto, es más idónea y más bella que la oración dominical, el Padre Nuestro? Y luego, ¿qué el Ave María? Aquel saludo angélico que entre ambas forman como las flores de que está compuesta esta mística corona. Además, en el Rosario asociamos la oración vocal a la meditación de los sagrados misterios, y de esta manera obtenemos otra grandísima ventaja. ¿Sabéis cuál? Que todos, incluso las personas más sencillas y menos instruidas, encontramos en ella una manera fácil y rápida para alimentar y custodiar la propia fe. Y en verdad que con la meditación frecuente de los misterios, nuestro espíritu, casi sin querer, absorbe la virtud que allí se encierra y se inflama extraordinariamente con la esperanza de los bienes inmortales, y se espolea con fortaleza y suavidad para seguir las huellas del mismo Cristo y de su Madre. Y el hecho de repetir las mismas fórmulas idénticas tantas veces, lejos de hacer la oración estéril y enojosa, al contrario, posee una admirable virtud para infundir confianza en el que reza y hacer dulce violencia al corazón materno de María.

La Virgen no está tan alta en el cielo, no ha sido tanta la gloria que la ha revestido, no es tan única en la Santísima Trinidad para desentenderse de nosotros, sino todo lo contrario, para poder más en la Santísima Trinidad a nuestro favor. Ella nos sabe frágiles, ella nos sabe débiles, ella nos sabe tan miserables, tan pecadores, que ella sabe que necesitamos de ella en todo el poder que han llamado a lo largo de la historia los santos y algunos teólogos o mariólogos, en toda su omnipotencia suplicante. Ella sabe que necesitamos toda su omnipotencia de su súplica para alcanzar de nuestro buen Dios que nos tenga paciencia, que nos perdone una vez más, que nos levante una vez más de nuestro lodo, que nos purifique, que nos limpie y que no tenga en cuenta nuestros pecados, que no se desaliente con nosotros, que queremos serle fieles, que queremos ser santos, que queremos alcanzarle. Por eso la Virgen es reina y señora de todo lo creado. Por eso ella lo puede todo en Dios como nadie. ¿Por qué? Porque ella, Dios la ha querido constituir en el poder máximo y la extensión máxima de su misma misericordia divina, en orden a levantarnos, sanarnos y siempre ofrecernos una nueva oportunidad. Nadie debe desesperar ante una madre asunta y gloriosa en el cielo como es nuestra Madre Inmaculada. Ella lo puede todo en Dios a nuestro favor. Voy a dar mi bendición sacerdotal a todos. La bendición de Dios Todopoderoso, Padre, Hijo y Espíritu Santo, descienda sobre ustedes y les acompañe siempre y les guarde en su corazón omnipotente e inmaculado. Nuestra Madre y Reina asunta al cielo, gloria de la misma.

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1: Son las 12 en punto.
0: Hoy, 25 de mayo, fiesta de Nuestra Señora María, Madre de la Iglesia, día para agradecer y recordar a nuestros amigos, oyentes y benefactores que celebran el don de la vida que el Señor les ha regalado, deseando que el buen Dios, a través de Nuestra Señora del Encuentro y de San José, otorgue larga vida, salud y mucha paz a quienes hoy cumplen sus años. Por eso, hoy felicitamos a Cruz Elena Álvarez, Francisco Alberto Castaño, María Rosario Hernández, Ana Esperanza Herrera, Mercedes Orozco y Fray Nicolás Hernández. Que esta fecha del cumpleaños sea el motivo especial para entregar y ofrecer a Dios la gratitud por los bienes recibidos y de implorar de Él toda su bendición. Con tal ocasión, NSE Radio agradece su apoyo en nuestra labor evangelizadora y en correspondencia implora en este Santo Rosario todas las gracias materiales y espirituales para cada uno.

feliz cumpleaños. El gran deseo que nuestra radio les desea a cada uno de ustedes. Les colocamos en nuestras intenciones, en nuestro rosario, en nuestra misa, para que la palabra de Dios sea luz y una esperanza para aquellos que hasta ahora han vivido sin esperanza, y que un renovado año más de vida sea motivo para entregarse más a Cristo, aproximarse más a Él. Si recogemos estos días pasados de nuestra vida, cuántas gracias, cuántas bendiciones hemos recibido de Él. ¿Cómo le vamos a pagar al Señor todo el bien que Él nos ha hecho? Así que reciban de nuestra parte una bendición en ese día maravilloso para ustedes que están hoy de cumpleaños. En el nombre del Padre, del Hijo y del Espíritu Santo.

0: El ángel del Señor anunció a María.
1: Y concibió por la gracia del Espíritu Santo.
0: Dios te salve María, llena eres de gracia, el Señor es contigo. Bendita tú eres entre todas las mujeres y bendito es el fruto de tu vientre, Jesús.
1: Santa María, Madre de Dios, ruega por nosotros pecadores, ahora y en la hora de nuestra muerte. Amén.
0: He aquí la esclava del Señor.
1: Hágase en mí según tu palabra.
0: Dios te salve María, llena eres de gracia, el Señor es contigo. Bendita tú eres entre todas las mujeres y bendito es el fruto de tu vientre, Jesús.
1: Santa María, Madre de Dios, ruega por nosotros pecadores, ahora y en la hora de nuestra muerte. Amén.
0: Y el Verbo se hizo carne.
1: Y habitó entre nosotros.
0: Dios te salve María, llena eres de gracia, el Señor es contigo. Bendita tú eres entre todas las mujeres y bendito es el fruto de tu vientre, Jesús.
1: Santa María, Madre de Dios, ruega por nosotros pecadores, ahora y en la hora de nuestra muerte. Amén.
0: Ruega por nosotros, Santa Madre de Dios,
1: para que seamos dignos de alcanzar las promesas de nuestro Señor Jesucristo.
0: Te suplicamos, Señor, que derrames tu gracia sobre nuestras almas, para que, habiendo conocido por el anuncio del ángel la encarnación de tu Hijo Jesucristo, por los méritos de su pasión y cruz, seamos llevados a la gloria de la resurrección, por el mismo Jesucristo nuestro Señor.
1: Amén.
0: Gloria al Padre y al Hijo y al Espíritu Santo,
1: como era en el principio, ahora y siempre, por los siglos de los siglos. Amén.
0: Ave María Purísima,
1: sin pecado concebida.

Decía el gran Papa Juan Pablo II: ¿cuántas gracias he recibido de la Santísima Virgen a través del Rosario? Él nos dio personalmente ejemplo y testimonio al rezarlo completo cada día. Tú también puedes experimentar esa ternura de la Madre que Dios te ha dado para guiarte en este mundo y encaminar tus pasos a la vida eterna. A continuación, te invitamos a compartir con nosotros el rezo del Santo Rosario, la oración mariana, que es un compendio del Evangelio. Medita mientras rezas cada uno de los misterios de la vida de Jesús. Juntos vamos a aprender de María a contemplar la belleza del rostro de Cristo y a experimentar la profundidad de su amor. Mediante el rosario, por tu fe conseguirás abundantes gracias, como recibiéndolas de las mismas manos de la Madre del Redentor.

0: Rezo del Santo Rosario. Por la señal de la Santa Cruz, de nuestros enemigos, líbranos, Señor Dios nuestro, en el nombre del Padre, y del Hijo, y del Espíritu Santo. Amén.
1: Señor mío Jesucristo, Dios y hombre verdadero, Creador, Padre y Redentor mío, por ser vos quien sois bondad infinita, y porque os amo sobre todas las cosas, me pesa de todo corazón de haberos ofendido. También me pesa porque podéis castigarme con las penas del infierno. Ayudado de vuestra divina gracia, propongo firmemente nunca más pecar, confesarme y cumplir la penitencia que me fuere impuesta. Amén.
0: Misterios gozosos del Santo Rosario. Primer misterio: la encarnación del Hijo de Dios. Y el ángel le dijo: No temas, María, porque has hallado gracia delante de Dios. Concebirás en tu seno y darás a luz un hijo, y le pondrás por nombre Jesús. Dijo entonces María: He aquí la esclava del Señor, hágase en mí según tu palabra. Oh madre, madre, con esa palabra fiat nos has hecho hermanos de Dios y herederos de su gloria. Bendita seas. En el seno de María Santísima había para Jesús amor, pureza, adoración, compañía, respeto, cuidado. Y cuando sale del sagrario y viene a mi miserable pecho, nada de eso haya. Padre nuestro que estás en el cielo, santificado sea tu nombre, venga a nosotros tu reino, hágase tu voluntad en la tierra como en el cielo.
2: Danos hoy nuestro pan de cada día, perdona nuestras ofensas, como también nosotros perdonamos a los que nos ofenden. No nos dejes caer en la tentación y líbranos del mal. Amén.
0: Dios te salve María, llena eres de gracia, el Señor es contigo. Bendita tú eres entre todas las mujeres, y bendito es el fruto de tu vientre, Jesús.
2: Santa María, Madre de Dios, ruega por nosotros, pecadores, ahora y en la hora de nuestra muerte. Amén.
0: Dios te salve, María, llena eres de gracia, el Señor es contigo. Bendita tú eres entre todas las mujeres, y bendito es el fruto de tu vientre, Jesús.
2: Santa María, Madre de Dios, ruega por nosotros, pecadores, ahora y en la hora de nuestra muerte. Amén.
0: Dios te salve, María, llena eres de gracia. Dios te salve, María, llena eres de gracia, el Señor es contigo. Bendita tú eres entre todas las mujeres, y bendito es el fruto de tu vientre, Jesús.
2: Santa María, Madre de Dios, ruega por nosotros, pecadores, ahora y en la hora de nuestra muerte. Amén.
0: Dios te salve, María, llena eres de gracia, el Señor es contigo. Bendita tú eres entre todas las mujeres, y bendito es el fruto de tu vientre, Jesús.
2: Santa María, Madre de Dios, ruega por nosotros pecadores, ahora y en la hora de nuestra muerte. Amén.
0: Dios te salve, María, llena eres de gracia, el Señor es contigo. Bendita tú eres entre todas las mujeres, y bendito es el fruto de tu vientre, Jesús.
2: Santa María, Madre de Dios, ruega por nosotros pecadores, ahora y en la hora de nuestra muerte. Amén.
0: Dios te salve, María, llena eres de gracia, el Señor es contigo. Bendita tú eres entre todas las mujeres, y bendito es el fruto de tu vientre, Jesús.
2: Santa María, Madre de Dios, ruega por nosotros pecadores, ahora y en la hora de nuestra muerte. Amén.
0: Dios te salve, María, llena eres de gracia, el Señor es contigo. Bendita tú eres entre todas las mujeres, y bendito es el fruto de tu vientre, Jesús.
2: Santa María, Madre de Dios, ruega por nosotros pecadores, ahora y en la hora de nuestra muerte. Amén.
0: Dios te salve, María, llena eres de gracia, el Señor es contigo. Bendita tú eres entre todas las mujeres, y bendito es el fruto de tu vientre, Jesús.
2: Santa María, Madre de Dios, ruega por nosotros pecadores, ahora y en la hora de nuestra muerte. Amén.
0: Dios te salve María, llena eres de gracia, el Señor es contigo. Bendita tú eres entre todas las mujeres, y bendito es el fruto de tu vientre, Jesús.
2: Santa María, Madre de Dios, ruega por nosotros pecadores, ahora y en la hora de nuestra muerte. Amén.
0: Dios te salve María, llena eres de gracia, el Señor es contigo. Bendita tú eres entre todas las mujeres, y bendito es el fruto de tu vientre, Jesús.
2: Santa María, Madre de Dios, ruega por nosotros pecadores, ahora y en la hora de nuestra muerte. Amén.
0: Dios te salve María, llena eres de gracia, el Señor es contigo. Bendita tú eres entre todas las mujeres, y bendito es el fruto de tu vientre, Jesús.
2: Santa María, Madre de Dios, ruega por nosotros pecadores, ahora y en la hora de nuestra muerte. Amén.
0: Gloria al Padre, y al Hijo, y al Espíritu Santo,
2: como era en el principio, ahora y siempre, por los siglos de los siglos. Amén.
1: María, Madre de Gracia, Madre de Piedad y Misericordia, defiéndenos del enemigo y ampáranos, ahora y en la hora de nuestra muerte. Amén. Oh Jesús mío, perdonad nuestros pecados, librarnos del fuego del infierno, llevad al cielo a todas las almas, especialmente a las más necesitadas de vuestra misericordia.
0: Segundo misterio, la visitación de María Santísima a su prima Santa Isabel. Y en cuanto oyó el saludo de María, el niño saltó de gozo en su seno, e Isabel quedó llena del Espíritu Santo. Y exclamando en voz alta dijo: «Bendita tú entre las mujeres, y bendito el fruto de tu vientre. ¿De dónde a mí tanto bien que venga la madre de mi Señor a visitarme?». Únete a la escena de la visitación. Canta con María su magnífica de acción de gracias. Da saltos de júbilo con el niño profeta y adora rendido el gran misterio de la encarnación del Verbo. Ya que os disteis tanta prisa en visitar la casa de Isabel, visitad la casa de mi alma. Mejor que yo sabéis lo pobre que es y cuán enferma se halla de tantos males.
2: Padre nuestro.

0: estás en el cielo, santificado sea tu nombre. Venga a nosotros tu reino. Hágase tu voluntad en la tierra como en el cielo.
1: Danos hoy nuestro pan de cada día. Perdona nuestras ofensas, como también nosotros perdonamos a los que nos ofenden. No nos dejes caer en la tentación y líbranos del mal. Amén.
0: Dios te salve María, llena eres de gracia, el Señor es contigo. Bendita tú eres entre todas las mujeres y bendito es el fruto de tu vientre, Jesús.
1: Santa María, Madre de Dios, ruega por nosotros pecadores, ahora y en la hora de nuestra muerte. Amén.
0: Dios te salve María, llena eres de gracia, el Señor es contigo. Bendita tú eres entre todas las mujeres, y bendito es el fruto de tu vientre, Jesús.
1: Santa María, Madre de Dios, ruega por nosotros pecadores, ahora y en la hora de nuestra muerte. Amén.
0: Dios te salve María, llena eres de gracia, el Señor es contigo. Bendita tú eres entre todas las mujeres, y bendito es el fruto de tu vientre, Jesús.
1: Santa María, Madre de Dios, ruega por nosotros pecadores, ahora y en la hora de nuestra muerte. Amén.
0: Dios te salve María, llena eres de gracia, el Señor es contigo. Bendita tú eres entre todas las mujeres, y bendito es el fruto de tu vientre, Jesús.
1: Santa María, Madre de Dios, ruega por nosotros pecadores, ahora y en la hora de nuestra muerte. Amén.
0: Dios te salve María, llena eres de gracia, el Señor es contigo. Bendita tú eres entre todas las mujeres, y bendito es el fruto de tu vientre, Jesús.
1: Santa María, Madre de Dios, ruega por nosotros pecadores, ahora y en la hora de nuestra muerte. Amén.
0: Dios te salve María, llena eres de gracia, el Señor es contigo. Bendita tú eres entre todas las mujeres, y bendito es el fruto de tu vientre, Jesús.
1: Santa María, Madre de Dios, ruega por nosotros pecadores, ahora y en la hora de nuestra muerte. Amén.
0: Dios te salve María, llena eres de gracia, el Señor es contigo. Bendita tú eres entre todas las mujeres, y bendito es el fruto de tu vientre, Jesús.
1: Santa María, Madre de Dios, ruega por nosotros pecadores, ahora y en la hora de nuestra muerte. Amén.
0: Dios te salve María, llena eres de gracia, el Señor es contigo. Bendita tú eres entre todas las mujeres, y bendito es el fruto de tu vientre, Jesús.
1: Santa María, Madre de Dios, ruega por nosotros pecadores, ahora y en la hora de nuestra muerte. Amén.
0: Dios te salve María, llena eres de gracia, el Señor es contigo. Bendita tú eres entre todas las mujeres, y bendito es el fruto de tu vientre, Jesús.
1: Santa María, Madre de Dios, ruega por nosotros pecadores, ahora y en la hora de nuestra muerte. Amén.
0: Dios te salve María, llena eres de gracia, el Señor es contigo. Bendita tú eres entre todas las mujeres, y bendito es el fruto de tu vientre, Jesús.
1: Gloria, Santa María, Madre de Dios, ruega por nosotros pecadores, ahora y en la hora de nuestra muerte. Amén.
0: Gloria al Padre, y al Hijo, y al Espíritu Santo.
1: Como era en el principio, ahora y siempre, por los siglos de los siglos. Amén. María, Madre de gracia, Madre de piedad y misericordia, defiéndenos del enemigo y ampáranos, ahora y en la hora de nuestra muerte. Amén. Oh Jesús mío, perdonad nuestros pecados, librarnos del fuego del infierno, llevad al cielo a todas las almas, especialmente a las más necesitadas de vuestra misericordia. Tercer misterio: el nacimiento del Hijo de Dios en el portal de Belén. Y sucedió que estando en Belén, le llegó la hora del parto, y dio a luz a su hijo primogénito. Lo envolvió en pañales y lo recostó en un pesebre, porque no había lugar para ellos en la posada. Oh María, la más dichosa de las madres y la más pura de las vírgenes, prestadme vuestro corazón amante para amar a este divino niño, que adoro en vuestros brazos y a quien quiero asemejarme a toda costa. El niño Jesús viene a este mundo en tu busca, ofrécete desde ahora como su pequeña oveja, no quieras otro pastor. Padre nuestro que estás en el cielo, santificado sea tu nombre, venga a nosotros tu reino, hágase tu voluntad en la tierra como en el cielo.
0: Danos hoy nuestro pan de cada día, perdona nuestras ofensas, como también nosotros perdonamos a los que nos ofenden. No nos dejes caer en la tentación y líbranos del mal. Amén.
1: Dios te salve María, llena eres de gracia, el Señor es contigo. Bendita tú eres entre todas las mujeres, y bendito es el fruto de tu vientre, Jesús.
0: Santa María, Madre de Dios, ruega por nosotros, pecadores, ahora y en la hora de nuestra muerte. Amén.
1: Dios te salve, María, llena eres de gracia, el Señor es contigo. Bendita tú eres entre todas las mujeres, y bendito es el fruto de tu vientre, Jesús.
0: Santa María, Madre de Dios, ruega por nosotros, pecadores, ahora y en la hora de nuestra muerte. Amén.
1: Dios te salve, María, llena eres de gracia, el Señor es contigo. Bendita tú eres entre todas las mujeres, y bendito es el fruto de tu vientre, Jesús.
0: Santa María, Madre de Dios, ruega por nosotros, pecadores, ahora y en la hora de nuestra muerte. Amén.
1: Dios te salve, María, llena eres de gracia, el Señor es contigo. Bendita tú eres entre todas las mujeres, y bendito es el fruto de tu vientre, Jesús.
0: Santa María, Madre de Dios, ruega por nosotros, pecadores, ahora y en la hora de nuestra muerte. Amén.
1: Dios te salve, María, llena eres de gracia, el Señor es contigo. Bendita tú eres entre todas las mujeres, y bendito es el fruto de tu vientre, Jesús.
0: Santa María, Madre de Dios, ruega por nosotros, pecadores, ahora y en la hora de nuestra muerte. Amén.
1: Dios te salve, María, llena eres de gracia, el Señor es contigo. Bendita tú eres entre todas las mujeres, y bendito es el fruto de tu vientre, Jesús.
0: Santa María, Madre de Dios, ruega por nosotros, pecadores, ahora y en la hora de nuestra muerte. Amén.
1: Dios te salve, María, llena eres de gracia, el Señor es contigo. Bendita tú eres entre todas las mujeres, y bendito es el fruto de tu vientre, Jesús.
0: Santa María, Madre de Dios, ruega por nosotros, pecadores, ahora y en la hora de nuestra muerte. Amén.
1: Dios te salve, María, llena eres de gracia, el Señor es contigo. Bendita tú eres entre todas las mujeres, y bendito es el fruto de tu vientre, Jesús.
0: Santa María, Madre de Dios, ruega por nosotros, pecadores, ahora y en la hora de nuestra muerte. Amén.
1: Dios te salve, María, llena eres de gracia, el Señor es contigo. Bendita tú eres entre todas las mujeres, y bendito es el fruto de tu vientre, Jesús.
0: Santa María, Madre de Dios, ruega por nosotros, pecadores, ahora y en la hora de nuestra muerte. Amén.
1: Dios te salve, María, llena eres de gracia, el Señor es contigo. Bendita tú eres entre todas las mujeres, y bendito es el fruto de tu vientre, Jesús.
0: Santa María, Madre de Dios, ruega por nosotros, pecadores, ahora y en la hora de nuestra muerte. Amén.
1: Gloria al Padre, y al Hijo, y al Espíritu Santo,
0: como era en el principio, ahora y siempre, por los siglos de los siglos. Amén.
1: María, Madre de Gracia, Madre de Piedad y Misericordia, defiéndenos del enemigo y ampáranos, ahora y en la hora de nuestra muerte. Amén. Oh Jesús mío, perdonad nuestros pecados, librarnos del fuego del infierno, llevad al cielo a todas las almas, especialmente a las más necesitadas de vuestra misericordia. Cuarto misterio. La presentación del niño Jesús en el templo y la purificación de su Santísima Madre. Y cumplidos los días de la purificación, llevaron a Jesús a Jerusalén para presentarlo al Señor y para presentar como ofrenda un par de tórtolas o dos pichones, según lo mandado por la ley del Señor. María lleva en sus brazos a un tierno niño, flor y fruto de su pureza virginal, para ofrecerlo al Señor como víctima de sacrificio. Y es que ese Hijo de María es también el Hijo del Altísimo, que debe ser inmolado para la redención de nuestros pecados. Ofrezcámonos también nosotros a Dios en rendido homenaje a su divina majestad. Mas hagámoslo por medio de Jesucristo, y éste en brazos de su Madre, como el día de la presentación.
0: Padre nuestro que estás en el cielo, santificado sea tu nombre, venga a nosotros tu reino, hágase tu voluntad en la tierra como en el cielo.
1: Danos hoy nuestro pan de cada día, perdona nuestras ofensas, como también nosotros perdonamos a los que nos ofenden. No nos dejes caer en la tentación y líbranos del mal. Amén.
0: Dios te salve María, llena eres de gracia, el Señor es contigo. Bendita tú eres entre todas las mujeres, y bendito es el fruto de tu vientre, Jesús.
1: Santa María, Madre de Dios, ruega por nosotros, pecadores, ahora y en la hora de nuestra muerte. Amén.
0: Dios te salve María, llena eres de gracia, el Señor es contigo. Bendita tú eres entre todas las mujeres, y bendito es el fruto de tu vientre, Jesús.
1: Santa María, Madre de Dios, ruega por nosotros, pecadores, ahora y en la hora de nuestra muerte. Amén.
0: Dios te salve María, llena eres de gracia, el Señor es contigo. Bendita tú eres entre todas las mujeres, y bendito es el fruto de tu vientre, Jesús.
1: Santa María, Madre de Dios, ruega por nosotros, pecadores, ahora y en la hora de nuestra muerte. Amén.
0: Dios te salve María, llena eres de gracia, el Señor es contigo. Bendita tú eres entre todas las mujeres, y bendito es el fruto de tu vientre, Jesús.
1: Santa María, Madre de Dios, ruega por nosotros, pecadores, ahora y en la hora de nuestra muerte. Amén.
0: Dios te salve María, llena eres de gracia, el Señor es contigo. Bendita tú eres entre todas las mujeres, y bendito es el fruto de tu vientre, Jesús.
1: Santa María, Madre de Dios, ruega por nosotros, pecadores, ahora y en la hora de nuestra muerte. Amén.
0: Dios te salve María, llena eres de gracia, el Señor es contigo. Bendita tú eres entre todas las mujeres, y bendito es el fruto de tu vientre, Jesús.
1: Santa María, Madre de Dios, ruega por nosotros, pecadores, ahora y en la hora de nuestra muerte. Amén.
0: Dios te salve María, llena eres de gracia, el Señor es contigo. Bendita tú eres entre todas las mujeres, y bendito es el fruto de tu vientre, Jesús.
1: Santa María, Madre de Dios, ruega por nosotros, pecadores, ahora y en la hora de nuestra muerte. Amén.
0: Dios te salve María, llena eres de gracia, el Señor es contigo. Bendita tú eres entre todas las mujeres, y bendito es el fruto de tu vientre, Jesús.
1: Santa María, Madre de Dios, ruega por nosotros pecadores, ahora y en la hora de nuestra muerte. Amén.
0: Dios te salve María, llena eres de gracia, el Señor es contigo. Bendita tú eres entre todas las mujeres, y bendito es el fruto de tu vientre, Jesús.
1: Santa María, Madre de Dios, ruega por nosotros, pecadores, ahora y en la hora de nuestra muerte. Amén.
0: Dios te salve María, llena eres de gracia, el Señor es contigo. Bendita tú eres entre todas las mujeres, y bendito es el fruto de tu vientre, Jesús.
1: Gloria, Santa María, Madre de Dios, ruega por nosotros, pecadores, ahora y en la hora de nuestra muerte. Amén.
0: Gloria al Padre, y al Hijo, y al Espíritu Santo.
1: Como era en el principio, ahora y siempre, por los siglos de los siglos. Amén. María, Madre de gracia, Madre de piedad y misericordia, defiéndenos del enemigo y ampáranos, ahora y en la hora de nuestra muerte. Amén. Oh Jesús mío, perdonad nuestros pecados, librarnos del fuego del infierno, llevad al cielo a todas las almas, especialmente a las más necesitadas de vuestra misericordia. Quinto misterio: el niño Jesús perdido y hallado en el templo. Cuando tuvo 12 años, subieron a la fiesta como era costumbre. Pasados aquellos días, al regresar, el niño Jesús se quedó en Jerusalén sin que lo advirtiesen sus padres. Y ocurrió que al cabo de 3 días lo encontraron en el templo, sentado en medio de los doctores, escuchándolos y preguntándoles. El Señor envía o permite a veces abandonos y oscuridades, tedios y cansancios que le ocultan a las miradas del alma para mantenernos en humildad, hacernos adquirir méritos, consolidar nuestra virtud, formarnos en la paciencia y conformidad con la voluntad divina, o para que lo busquemos con afán. Aunque uno posea todos los bienes del mundo, si ha perdido a Dios, todas las cosas de la tierra se le han convertido en humo y vanidad. Padre nuestro que estás en el cielo, santificado sea tu nombre, venga a nosotros tu reino, hágase tu voluntad en la tierra como en el cielo.
0: Danos hoy nuestro pan de cada día, perdona nuestras ofensas, como también nosotros perdonamos a los que nos ofenden. No nos dejes caer en la tentación y líbranos del mal. Amén.
1: Dios te salve María, llena eres de gracia, el Señor es contigo. Bendita tú eres entre todas las mujeres, y bendito es el fruto de tu vientre, Jesús.
0: Santa María, Madre de Dios, ruega por nosotros pecadores, ahora y en la hora de nuestra muerte. Amén.
1: Dios te salve, María, llena eres de gracia, el Señor es contigo. Bendita tú eres entre todas las mujeres, y bendito es el fruto de tu vientre, Jesús.
0: Santa María, Madre de Dios, ruega por nosotros pecadores, ahora y en la hora de nuestra muerte. Amén.
1: Dios te salve, María, llena eres de gracia, el Señor es contigo. Bendita tú eres entre todas las mujeres, y bendito es el fruto de tu vientre, Jesús.
0: Santa María, Madre de Dios, ruega por nosotros pecadores, ahora y en la hora de nuestra muerte. Amén.
1: Dios te salve, María, llena eres de gracia, el Señor es contigo. Bendita tú eres entre todas las mujeres, y bendito es el fruto de tu vientre, Jesús.
0: Santa María, Madre de Dios, ruega por nosotros pecadores, ahora y en la hora de nuestra muerte. Amén.
1: Dios te salve, María, llena eres de gracia, el Señor es contigo. Bendita tú eres entre todas las mujeres, y bendito es el fruto de tu vientre, Jesús.
0: Santa María, Madre de Dios, ruega por nosotros pecadores, ahora y en la hora de nuestra muerte. Amén.
1: Dios te salve, María, llena eres de gracia, el Señor es contigo. Bendita tú eres entre todas las mujeres, y bendito es el fruto de tu vientre, Jesús.
0: Santa María, Madre de Dios, ruega por nosotros pecadores, ahora y en la hora de nuestra muerte. Amén.
1: Dios te salve, María, llena eres de gracia, el Señor es contigo. Bendita tú eres entre todas las mujeres, y bendito es el fruto de tu vientre, Jesús.
0: Santa María, Madre de Dios, ruega por nosotros pecadores, ahora y en la hora de nuestra muerte. Amén.
1: Dios te salve, María, llena eres de gracia, el Señor es contigo. Bendita tú eres entre todas las mujeres, y bendito es el fruto de tu vientre, Jesús.
0: Santa María, Madre de Dios, ruega por nosotros pecadores, ahora y en la hora de nuestra muerte. Amén.
1: Dios te salve, María, llena eres de gracia, el Señor es contigo. Bendita tú eres entre todas las mujeres, y bendito es el fruto de tu vientre, Jesús.
0: Santa María, Madre de Dios, ruega por nosotros pecadores, ahora y en la hora de nuestra muerte. Amén.
1: Dios te salve, María, llena eres de gracia, el Señor es contigo. Bendita tú eres entre todas las mujeres, y bendito es el fruto de tu vientre, Jesús.
0: Santa María, Madre de Dios, ruega por nosotros pecadores, ahora y en la hora de nuestra muerte. Amén.
1: Gloria al Padre, y al Hijo, y al Espíritu Santo.
0: Como era en el principio, ahora y siempre, por los siglos de los siglos. Amén.
1: María, Madre de gracia, Madre de piedad y misericordia, defiéndenos del enemigo y ampáranos, ahora y en la hora de nuestra muerte. Amén. Oh Jesús mío, perdonad nuestros pecados,
2: librarnos del fuego del infierno, llevad al cielo a todas las almas, especialmente a las más necesitadas de vuestra misericordia.
1: Letanías lauretanas. Señor, ten piedad.
0: Señor, ten piedad.
1: Cristo, ten piedad.
0: Cristo, ten piedad.
1: Señor, ten piedad.
0: Señor, ten piedad.
1: Cristo, óyenos.
0: Cristo, óyenos.
1: Cristo, escúchanos.
0: Cristo, escúchanos.
1: Dios Padre Celestial,
0: ten misericordia de nosotros.
1: Dios Hijo Redentor del mundo,
0: ten misericordia de nosotros.
1: Dios Espíritu Santo,
0: ten misericordia de nosotros.
1: Trinidad Santa, un solo Dios,
0: ten misericordia de nosotros.
1: Santa María,
0: ruega por nosotros.
1: Santa Madre de Dios,
0: ruega por nosotros.
1: Santa Virgen de las Vírgenes,
0: ruega por nosotros.
1: Madre de Cristo,
0: ruega por nosotros.
1: Madre de la Iglesia,
0: ruega por nosotros.
1: Madre de la Divina Gracia,
0: ruega por nosotros.
1: Madre Purísima,
0: ruega por nosotros.
1: Madre Castísima,
0: ruega por nosotros.
1: Madre Intacta,
0: ruega por nosotros.
1: Madre Incorrupta,
0: ruega por nosotros.
1: Madre Inmaculada,
0: ruega por nosotros.
1: Madre amable,
0: ruega por nosotros.
1: Madre admirable,
0: ruega por nosotros.
1: Madre del buen consejo,
0: ruega por nosotros.
1: Madre del Creador,
0: ruega por nosotros.
1: Madre del Salvador,
0: ruega por nosotros.
1: Virgen prudentísima,
0: ruega por nosotros.
1: Virgen digna de veneración,
0: ruega por nosotros.
1: Virgen digna de alabanza,
0: ruega por nosotros.
1: Virgen poderosa,
0: ruega por nosotros.
1: Virgen clemente,
0: ruega por nosotros.
1: Virgen fiel,
0: ruega por nosotros.
1: Espejo de justicia,
0: ruega por nosotros.
1: Trono de la sabiduría,
0: ruega por nosotros.
1: Causa de nuestra alegría,
0: ruega por nosotros.
1: Vaso espiritual,
0: ruega por nosotros.
1: Vaso digno de honor,
0: ruega por nosotros.
1: Vaso insigne de devoción,
0: ruega por nosotros.
1: Rosa mística,
0: ruega por nosotros.
1: Torre de David,
0: ruega por nosotros.
1: Torre de marfil,
0: ruega por nosotros.
1: Casa de oro,
0: ruega por nosotros.
1: Arca de la alianza,
0: ruega por nosotros.
1: Puerta del cielo,
0: ruega por nosotros.
1: Estrella de la mañana,
0: ruega por nosotros.
1: Salud de los enfermos,
0: ruega por nosotros.
1: Refugio de los pecadores,
0: ruega por nosotros.
1: Consoladora de los afligidos,
0: ruega por nosotros.
1: Auxilio de los cristianos,
0: ruega por nosotros.
1: Reina de los ángeles,
0: ruega por nosotros.
1: Reina de los patriarcas,
0: ruega por nosotros.
1: Reina de los profetas,
0: ruega por nosotros.
1: Reina de los apóstoles,
0: ruega por nosotros.
1: Reina de los mártires,
0: ruega por nosotros.
1: Reina de los confesores,
0: ruega por nosotros.
1: Reina de las vírgenes,
0: ruega por nosotros.
1: Reina de todos los santos,
0: ruega por nosotros.
1: Reina concebida sin pecado original,
0: ruega por nosotros.
1: Reina asunta al cielo,
0: ruega por nosotros.
1: Reina del Santísimo Rosario,
0: ruega por nosotros.
1: Reina de la familia,
0: ruega por nosotros.
1: Reina de la paz,
0: ruega por nosotros.
1: Mediadora maternal de todas las gracias,
0: ruega por nosotros.
1: Nuestra Señora del encuentro con Dios,
0: ruega por nosotros.
1: Cordero de Dios que quita los pecados del mundo,
0: perdónanos, Señor.
1: Cordero de Dios que quita los pecados del mundo,
0: escúchanos, Señor.
1: Cordero de Dios que quita los pecados del mundo,
0: ten misericordia de nosotros.
1: Ruega por nosotros, Santa Madre de Dios,
0: para que seamos dignos de alcanzar las promesas de nuestro Señor Jesucristo.
1: Oremos. Te rogamos, Señor y Dios nuestro, que concedas a nosotros, tus siervos, gozar de perpetua salud de alma y cuerpo, y por la gloriosa intercesión de la bienaventurada siempre Virgen María, ser librados de la tristeza presente y disfrutar de la eterna alegría. Por Cristo nuestro Señor.
0: Amén.
1: Por las intenciones del Sumo Pontífice para ganar las indulgencias concedidas. Padre nuestro que estás en el cielo, santificado sea tu nombre, venga a nosotros tu reino, hágase tu voluntad en la tierra como en el cielo.
0: Danos hoy nuestro pan de cada día, perdona nuestras ofensas, como también nosotros perdonamos a los que nos ofenden. No nos dejes caer en la tentación y líbranos del mal. Amén.
1: Dios te salve María, llena eres de gracia, el Señor es contigo. Bendita tú eres entre todas las mujeres, y bendito es el fruto de tu vientre, Jesús.
0: Santa María, Madre de Dios, ruega por nosotros, pecadores, ahora y en la hora de nuestra muerte. Amén.
1: Gloria al Padre, y al Hijo, y al Espíritu Santo,
0: como era en el principio, ahora y siempre, por los siglos de los siglos. Amén.
1: Por las benditas almas del purgatorio, Padre nuestro que estás en el cielo, santificado sea tu nombre, venga a nosotros tu reino, hágase tu voluntad en la tierra como en el cielo.
0: Danos hoy nuestro pan de cada día, perdona nuestras ofensas, como también nosotros perdonamos a los que nos ofenden. No nos dejes caer en la tentación y líbranos del mal. Amén.
1: Dios te salve, María, llena eres de gracia, el Señor es contigo. Bendita tú eres entre todas las mujeres, y bendito es el fruto de tu vientre, Jesús.
0: Santa María, Madre de Dios, ruega por nosotros, pecadores, ahora y en la hora de nuestra muerte. Amén.
1: Gloria al Padre, y al Hijo, y al Espíritu Santo.
0: Como era en el principio, ahora y siempre.
1: Bendita tú eres entre todas las mujeres, y bendito es el fruto de tu vientre, Jesús.
0: Santa María, Madre de Dios, ruega por nosotros.

0: o en el cielo.
1: Danos hoy nuestro pan de cada día, perdona nuestras ofensas, como también nosotros perdonamos a los que nos ofenden. No nos dejes caer en la tentación y líbranos del mal. Amén.
0: Dios te salve, María, llena eres de gracia, el Señor es contigo. Bendita tú eres entre todas las mujeres, y bendito es el fruto de tu vientre, Jesús.
1: Santa María, Madre de Dios, ruega por nosotros, pecadores, ahora y en la hora de nuestra muerte. Amén.
0: Gloria al Padre, y al Hijo, y al Espíritu Santo.
1: Como era en el principio, ahora y siempre, por los siglos de los siglos. Amén.
0: Un credo al Sagrado Corazón de Jesús.
2: Creo en Dios Padre Todopoderoso, Creador del cielo y de la tierra. Creo en Jesucristo, su único Hijo, nuestro Señor, que fue concebido por obra y gracia del Espíritu Santo. Nació de Santa María Virgen, padeció bajo el poder de Poncio Pilato, fue crucificado, muerto y sepultado, descendió a los infiernos, al tercer día resucitó de entre los muertos, subió a los cielos y está sentado a la derecha de Dios Padre Todopoderoso. Desde allí ha de venir a juzgar a los vivos y a los muertos. Creo en el Espíritu Santo, la Santa Iglesia Católica, la comunión de los santos, el perdón de los pecados, la resurrección de la carne y la vida eterna. Amén.
0: Una salve al Inmaculado Corazón de María.
2: Dios te salve, Reina y Madre de Misericordia, vida, dulzura y esperanza nuestra. Dios te salve. A ti llamamos los desterrados hijos de Eva. A ti suspiramos gimiendo y llorando en este valle de lágrimas. Ea pues, Señora abogada nuestra, vuelve a nosotros esos tus ojos misericordiosos. Y después de este destierro, muéstranos a Jesús, fruto bendito de tu vientre. Oh clementísima, oh piadosa, oh dulce siempre Virgen María, ruega por nosotros, Santa Madre de Dios, para que seamos dignos de alcanzar las promesas de nuestro Señor Jesucristo. Amén.
0: Ave María Purísima,
1: sin pecado concebida.

Mi alma y Dios. He alzado mi alma a ti, Señor, como si llevase una vasija a una fuente. Lléname, pues, ya que he alzado mi alma a ti. San Agustín.

La buena y la mala tristeza. La tristeza que es según Dios, dice San Pablo, que produce una penitencia útil para la salvación. La tristeza del mundo produce, en cambio, la muerte. La tristeza, por tanto, puede ser buena o mala, según los efectos que produzca en nosotros. Pero normalmente la tristeza produce más efectos malos que buenos, porque los buenos son dos: la misericordia y la penitencia. Y los efectos malos son más, 6: el pesar, la pereza, la ira, los celos, la envidia, la impaciencia. Por eso dice la Sagrada Escritura: la tristeza mata a muchos y no reporta ninguna utilidad, porque junto a 2 riachuelos buenos que se ocultan en sus fuentes, se encuentran otros 6 que son pésimos. Y por eso el demonio hace toda clase de esfuerzos para engendrar en el alma la mala tristeza, y para lograr desanimarla, trata sobre todo de procurarle turbaciones. Y no le es difícil sugerirle al alma distintos pretextos. Por ejemplo, ¿no hay acaso que afligirse de haber ofendido a Dios y haber herido el corazón del más tierno de los padres? Sobre todo esto nos pasa a raíz de nuestras faltas. Pues responde San Francisco de Sales: sí, hay por qué entristecerse, pero con un arrepentimiento verdadero y no empapado en desconsuelos, enojos y despechos. El verdadero arrepentimiento, como todo otro sentimiento que está inspirado por el buen espíritu, siempre debe ser tranquilo. En cuanto se presenta la inquietud y la turbación, ya es señal cierta de que esa tristeza está cediendo su puesto y su lugar a la mala tristeza. Y nos vuelve a insistir San Francisco de Sales: la mala tristeza perturba al alma, la hace inquieta, suscita temores exagerados, le hace enojosa la oración, la amodorra, le oprime el cerebro, priva al alma de la capacidad de reflexionar, de tomar serias reflexiones y de juzgar con rectitud. La desanima y la priva de fuerzas. En fin, como un crudo invierno que se despoja de toda belleza, echa a perder las plantas y entorpece a los animales. Así la tristeza quita al alma toda la dulzura, embota sus facultades y las reduce a la impotencia.

¿Verdad, querido amigo, que después de haber escuchado todas estas señales de turbación, has reconocido en tu alma algunas de ellas? ¿Y que has dejado invadirte, después de ciertas faltas, por estas malas tristezas y el daño que por ello has recibido? Quizá empezaste con fervor, decidiéndote valientemente a seguir al Maestro por el camino del Calvario, pero sobrevino quizá una caída y enseguida la turbación. Se levanta el alma, viene el arrepentimiento y la absolución lo repara todo, pero no, uno continúa observándose y examinándose con ansiedad y contando cada una de las heridas, las sondea incluso con terror y las irrita, como si yo una herida, en vez de dejarla tranquila y cubierta, una vez que la he limpiado, la sigo restregando y restregando, queriendo curarla con impaciencia y despecho. Nada hay que haga que se conserven los defectos, tanto como la inquietud y la prisa por quitarlos. Y entonces esto también nos hace aflojar el paso en el camino de la perfección. Ya no corremos como antes, sino que caminamos con fatiga, nos arrastramos descontentos de nosotros mismos y casi del mismo Dios, sin confianza en la oración, sin disposición quizá para acercarnos a los sacramentos, o a lo mejor con el temor. Y así se continúa hasta que llega alguna circunstancia especial, como por ejemplo una confesión bien preparada, un retiro espiritual que vuelva a dar alientos al alma. Pero si el alma queda bajo la impresión de esa turbación que ocasiona nuevas caídas y por el recuerdo de las caídas pasadas, no podrá correr por el camino de la perfección. Todas esas dudas irán haciéndola caer en tibieza y en un entorpecimiento casi incurable. Por eso dice San Francisco de Sales: ¿qué es, pobres almas, lo que ha venido a frenar así vuestros esfuerzos? Corríais con paso seguro. ¿Quién os ha detenido? Si no os hubieseis inquietado al primer choque, sino que dulcemente hubierais tomado el corazón en las manos, no hubierais caído por segunda vez. Luego, doctrina del Santo Obispo, San Francisco de Sales, es de no turbarnos por ninguna de nuestras caídas, sino con suavidad, a la vez que con firmeza, reprender nuestro corazón y darle ánimo más bien para volver a emprender la marcha con alegría y confianza, jamás, jamás con turbación y con tristeza.

Bendición de la mesa. Te damos gracias, Señor, por todos los beneficios que recibimos de tu mano. Bendice los alimentos que vamos a tomar y haz que nos aprovechen para ocuparnos en tu santo servicio. Padre nuestro que estás en el cielo, santificado sea tu nombre. Venga a nosotros tu reino, hágase tu voluntad en la tierra como en el cielo. Danos hoy nuestro pan de cada día, perdona nuestras ofensas, como también nosotros perdonamos a los que nos ofenden. No nos dejes caer en la tentación y líbranos del mal. Amén.

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1: ¿Qué te dice Jesús hoy en el Evangelio? El Evangelio de hoy está tomado de San Juan, capítulo 19, versículos del 25 al 34. Después de la gran solemnidad de Pentecostés, en que el Espíritu Santo se ha derramado en nuestros corazones, la Iglesia celebra hoy la memoria de Santa María, Madre de la Iglesia, y pone como el Evangelio de este día aquel en el que Jesús, desde la cruz, nos confía a ella como hijos y nos la entrega a nosotros como madre. Mujer, he ahí a tu hijo. Este fue el último testamento de Cristo. No contento con darnos su vida, su amor, su sangre, nos ha dejado lo más precioso para Él y lo más necesario para nosotros, a su misma madre. Él sabía que la íbamos a necesitar de una manera especial y le confió a ella el cuidado de todos los hombres y de su Iglesia. Después de Pentecostés, los apóstoles quedaron transformados en hombres nuevos. Ya no eran los mismos de antes, tenían una fuerza divina capaz de afrontar todos los peligros y dificultades, como lo vemos en la obra de evangelización que realizaron. Esto es verdad. Sin embargo, la figura de María en esta primera etapa de la extensión y crecimiento de la Iglesia era esencial, como lo fue en la Encarnación, en la Cruz, en Pentecostés. María fue la encargada de conservar la unidad de los creyentes y de atraer sobre todos las gracias que su maternidad exigía para la humanidad. Ella vivió esos últimos años de su vida para dar testimonio de la humanidad de Cristo, así como el Espíritu Santo dio testimonio de su divinidad. Ella vivió para ser instrumento material del Espíritu Santo en la Iglesia naciente, así como el Santo Espíritu era su instrumento divino y espiritual. Ella vivió para dar el alimento a esa Iglesia única y verdadera y merecer en el cielo los títulos de Consoladora, Amparo, Refugio de sus hijos. Por eso lo que el Espíritu Santo es para nosotros como Dios, lo es María como Madre. Por eso muy bien decía el padre Gobi en esa hermosa jaculatoria que solía repetir y aconsejar a las almas: Ven Espíritu Santo, ven por medio del Inmaculado Corazón de María, tu amantísima esposa. Para esos tiempos difíciles de la Iglesia primitiva, tiempos de pruebas y de luchas que tuvieron que padecer los primeros cristianos y los apóstoles, ellos necesitaron de la fortaleza y asistencia del Espíritu Santo y también de la asistencia de María Santísima. Por eso también nosotros ahora, hermanos, en los tiempos calamitosos que estamos viviendo, no solo a nivel mundial, sino a nivel eclesial, necesitamos de una manera especial de un nuevo Pentecostés que nos renueve ante tanta decadencia, indiferencia y tibieza espiritual, que nos ilumine ante tanta oscuridad y confusión, que nos fortalezca ante tanta contradicción, que nos consuele ante un panorama a veces tan negro y deprimente. Por eso ahora podríamos llamar a estos tiempos la era del Espíritu, y como el Espíritu Santo no puede venir sino por medio de María, podríamos llamarlo también la era mariana. Está en pie aún la promesa hecha por la Virgen de Fátima a los pastorcitos, promesa que nos llena de consuelo y esperanza. Al fin, mi Inmaculado Corazón triunfará. Ahora parece que Dios le ha dejado mucha libertad al demonio para que zarandee la barquita de Pedro y pruebe a los hombres, pero recordemos, hermanos, que el triunfo es de Dios, del Espíritu Santo, y vendrá por María. Por eso debemos ahora más que nunca intensificar nuestro amor y devoción a ella, invocarla frecuentemente y no dejar día ninguno de rezar el Santo Rosario, como ella misma tantas veces nos lo ha pedido y aconsejado. Tenemos una madre que es todopoderosa porque participa del poder de Dios. No hay nada que ella pida que Dios no se lo conceda. Por eso los santos la llaman la omnipotencia suplicante. Y su maternidad espiritual es una maternidad comprometida. Ella sufre y lucha por sus hijos. Dios nos ha confiado a ella porque quiere darle el poder de interceder por nosotros y de atraernos las gracias que tanto necesitamos para triunfar de nuestros enemigos. Por eso nunca dudemos de acudir a ella. Confiémosle nuestras vidas, nuestras almas, nuestros problemas y sufrimientos, nuestras preocupaciones. Confiémosle a nuestros seres queridos, esos que nos preocupan, todas esas cosas que llevamos en nuestro corazón. Confiémosle también a la Iglesia, a los sacerdotes, a las almas consagradas, a tantos laicos comprometidos, a tantos hijos de ella que sufren por diversas causas. Confiémosle sobre todo nuestra santificación. Pidámosle que ella misma lleve a plenitud en nosotros esa obra divina que el Espíritu Santo desea realizar, porque donde el Espíritu Santo ve que hay amor y devoción a su bendita esposa, no puede dejar de derramarse en gracias y bendiciones sobre esa alma. Y no tengamos miedo, hermanos, por más que parezca que las fuerzas del mal nos aplastan. Recordemos que el triunfo es y vendrá por la Inmaculada, y que donde está María no está el demonio. Por eso recuerda siempre en tu vida esta frase del mismo Dios: ahí tienes a tu madre.

Santa María Magdalena de Pazzi. Decía de ella el Papa Pío XII: esta santa, la Virgen de Florencia, brilló más que por su nobleza, por el fervor de todas las virtudes y, sobre todo, por su amor encendidísimo para con Dios y para con el prójimo.

Los santos son amigos que nos enseñan y acompañan, y Santa María de Pazzi es maestra en la ciencia del amor de Dios. Ella nace entre sedas. Esta gran mujer, una de las más grandes figuras de la mística cristiana, nació el 2 de abril del año 1562 en la ciudad italiana de Florencia, en un hogar de padres nobles. Fue bautizada al día siguiente de nacer. De niña fue internada con religiosas para que recibiera una esmerada educación, empezando a dar las primeras muestras de piedad y de amor por la virtud. Muchas veces la encontraban las religiosas pasando largas horas ante el sagrario y ante la imagen de la Virgen. A los 10 años hizo un voto de virginidad para ser siempre de Jesús. Antes de recibir su primera comunión, cuando su madre comulgaba, ella deseaba ardientemente hacerlo y le decía: «Mamá, hueles a Jesús». A los 16 años abraza la vida carmelita, cambiando su nombre de Catalina por el de María Magdalena. Durante su año de noviciado le vino una rara enfermedad que amenazaba su vida, y los superiores le permitieron hacer su profesión ante un altar de la Virgen María. María Magdalena es la novicia que causa impresión en el convento. Va a vivir en él 24 años, hospedera, sacristana, maestra de novicias. Ella es alegre, sencilla. «Amad la regla, amad la regla», dice con pasión, y pide a las ancianas que le dejen en herencia su observancia y la virtud. La monja que huye de toda singularidad, la que insiste en volver a la más primitiva regla del Carmelo, alegre, siempre alegre. Dios se complace en su humildad y le da luces, sabiduría y dones. Puso en ella una elevada ciencia. Es la monja que nunca ha estudiado y habla de Dios, de la Trinidad Augusta, del Verbo encarnado, con una profundidad admirable. Es la que sobre el altar del corazón de Jesús y en unión con los fieles que son los miembros de su cuerpo místico va ofreciendo la oblación diaria de toda su vida. Mientras reza, su corazón está fijo en su amado. Magdalena ha oído la campana que toca a comunión mientras amasa el pan, y con la masa en la mano, arrebatada, ha acudido al comulgatorio y habla de Dios. Después, vuelta en sí, se humilla y se espanta. Magdalena ama, y en su Señor ama a los prójimos. Su celo es arrebatado y, herida, quiere por las almas incluso pagar con el infierno. «Tendremos que dar cuenta a Dios», dice a sus novicias, «de las almas que caen diariamente y se condenan». Magdalena es humana y tierna, delicada y maternal. Es la maestra prudente que sabe en sus hijas ir haciendo lo que Dios en ella hace. Es la madre que se mata a trabajar por sus novicias y la monja que ora y sufre por los pecadores. Desde el año 1602, Dios le ha concedido vivir en un continuo sufrimiento. Padeció tentaciones contra la fe, contra la castidad, la humildad, la abstinencia. Aprendió en el dolor a vivir la heroica prueba de la obediencia, que tiene que sufrir ante su priora y confesores que le mandan lo contrario que le inspira el Señor. Las enfermedades han debilitado su cuerpo en extremo. Postrada por el dolor, ya no tiene más consuelo que oír las penas ajenas, pensando en sus hijas más que en sí. La fuerza del amor le hacía languidecer y ella repetía sonriendo: «Señor, padecer y no morir». Durante su última enfermedad le dice su confesor que no se muera hasta que termine la misa. Magdalena obedece. Era el 25 de mayo del año 1607. A sus 41 años saluda con alborozo el alba de la eternidad. «Oh, amor, amor, amor, eres la pena y el consuelo, la fatiga y el descanso, la muerte y la vida».

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2: Capítulo número 50. En el capítulo anterior hemos visto cómo llega a la misión el padre Lalemán y trae cartas de sus superiores de Francia diciendo que viene como nuevo superior de la misión con los hurones. Y hemos visto el espíritu de obediencia y sumisión y docilidad del padre Brebeuf, entregándole toda su autoridad en esta misión. También hemos visto cómo el padre Lalemán trae distintas ideas que el padre Brebeuf apoya completamente, y así puede quedar el padre Brebeuf más libre para acercarse a la misión de Teanaustayé, donde sabe que habrá nuevos sufrimientos. El frenesí de la guerra. Hemos visto cómo el padre Lalemán trae distintas ideas que el padre Brebeuf apoya completamente, y así puede quedar el padre Brebeuf más libre para acercarse a la misión de Teanaustayé, donde sabe que habrá nuevos sufrimientos. El frenesí de la guerra embargó a los hurones durante el verano y el otoño de 1638. De cada poblado salían en loco galope para enfrentarse con los iroqueses guerreros fieramente pintados y armados con sus cuchillos, jabalinas, porras, arcos y flechas. Cantaban sus canciones bélicas, golpeaban el suelo con los pies trenzando su danza de guerra, lanzaban su reto al enemigo y proclamaban jactanciosamente su valentía con un penetrante grito de combate. Hacía muchos años que no lograban tantas victorias. Un grupo de guerreros había capturado a más de 80 prisioneros, una docena de los cuales fueron asignados a los jefes de Teanaustayé. El padre Brebeuf, Jogues y Raguenaud vieron cómo los bravos de Teanaustayé acariciaban y daban la bienvenida a aquellos cautivos desnudos y se maravillaron del valor y la combativa actitud de desafío de los iroqueses, cuyos dedos ya habían sido arrancados a mordiscos y cuyos cuerpos aparecían magullados y llenos de coágulos de sangre. Vieron a los hurones formar dos hileras fuera del poblado para el castigo de baquetas con palos y porras. Los iroqueses pasaban uno tras otro entre las dos hileras y allí eran golpeados y apaleados. Las mujeres y los niños hurones, no menos que los bravos y los ancianos, se mostraban enloquecidos por la sed de sangre y excitados ante la perspectiva de las torturas. Brebeuf tuvo ocasión de hablar con los iroqueses mientras aguardaban agrupados el momento de recibir el castigo de baquetas, y más tarde cuando les dieron una tregua. Al principio los iroqueses se mostraron hostiles con aquel gigante de aspecto inhumano, vestido de negro. Pero después juzgaron que sus intenciones eran amistosas, especialmente al hablarles en hurón, que ellos podían comprender en parte. Echon compadeció al jefe y a sus hombres por los sufrimientos que habían soportado y les dirigió palabras de consuelo y de confortación por las torturas a que pronto se verían sometidos. Sus dolores físicos pronto pasarían, pero, les preguntó, ¿qué ocurriría después de su muerte cuando penetraran en el mundo de las almas? les aseguró que podía hacerlos dichosos en el país de las almas si estaban de acuerdo con lo que él les indicaría. El jefe iroqués y sus hombres se mostraron interesados, y cuando él los hubo instruido, contestaron que creían sus palabras y que deseaban ganar la alegría eterna en el cielo. Durante la noche, en las grandes cabañas, los hurones manifestaron ruidosamente su odio y su sed de venganza, mientras los iroqueses aullaban sus retos y sus desafíos. Los hurones les quemaban todo el cuerpo con antorchas, los cubrían de carbones encendidos y les clavaban hachas calentadas al rojo vivo. Los ataban a los postes o los arrojaban al suelo y allí les daban muerte lenta con refinadas y obscenas crueldades. Uno a uno los exhibían sobre las plataformas durante el día. Los acribillaban de pies a cabeza con tizones encendidos. Finalmente, después de haberles arrancado la cabellera y aplastado la cabeza, infundieron valor a sus propios cuerpos comiendo carne asada de iroqués. Al principio, los salvajes estaban demasiado ocupados en torturar a los iroqueses para reparar en los sotanas negras. Cuando oyeron que los iroqueses cantaban valerosamente y se jactaban de que irían al cielo después de muertos, sospecharon de Echón y creyeron que estaba administrando algo a las víctimas que les infundía fuerza para resistirles y gritar más que ellos. Por lo tanto, prohibieron a los sotanas negras que hablaran con los prisioneros.

Uno de los primeros en escuchar a Brébez y en ser bautizado con el nombre de Pedro fue el jefe Oneida. Los hurones lo guardaron para el final y, como era jefe, le reservaron las torturas más crueles. En la plataforma levantada en las afueras del poblado iniciaron la última tanda de quemaduras. Algunos hurones subidos al tablado le arrojaron antorchas, mientras otros, debajo de la plataforma, hacían subir tizones encendidos que iban a dar contra su cuerpo. Ononkaiga agarró las antorchas y atacó a los hurones. Mientras volaban los troncos encendidos entre chispas y llamaradas, Ononkaiga resbaló y cayó de la plataforma. Entonces lo arrojaron a una hoguera. Cubierto de carbones encendidos y blandiendo antorchas llameantes, se puso de pie de un salto y persiguió a sus torturadores. Estos se apartaron de su camino. Ononkaiga corrió hacia la empalizada del poblado para incendiarla, pero cuando ya había recorrido 100 pasos fue derribado de un mazazo. Le cortaron las manos y los pies y retorcieron su cuerpo sobre una hoguera. Su sangre la apagó. Lo echaron sobre otra hoguera y 7 más. Todavía se retorcía y luchaba. Lo mantuvieron entre las llamas sujetándolo con un tronco de árbol encendido. Rodando, se libertó y se arrastró sobre las rodillas y los codos en dirección a sus torturadores. Los hurones estaban pasmados, mientras aquel hombre, sin manos ni pies y horriblemente quemado, avanzaba todavía unos 10 pasos en actitud amenazadora hacia ellos. Un hurón saltó sobre él, le abrió la garganta y le cercenó la cabeza. Entonces recogieron su sangre y se la bebieron y cortaron pedazos de su carne quemada para comérsela. Los hurones de Teanaustayé nunca habían presenciado un alarde de valor tan sorprendente. Era un mal presagio. Los iroqueses ganarían la próxima batalla. Reflexionaron e hicieron cábalas sobre la causa de aquel valor y acabaron por creer que era Echón. Echón se lo había infundido al iroqués para que los desafiara prometiéndole la felicidad después de la muerte. Se enfurecieron y el poblado entero se volvió contra los sotanas negras. Algunos hasta amenazaron con darles el mismo trato que a los iroqueses. El padre Brébez y sus 2 sacerdotes también estaban maravillados. Uno de ellos escribió: «Tenemos razones para creer que aquel bravo espíritu, Pedro, está gozando ahora de la libertad de los hijos de Dios en el cielo, pues hasta sus enemigos proclamaron que en él había algo superior a lo humano y que sin duda el bautismo le había dado tal fortaleza y valor que sobrepasaba a cuanto ellos habían presenciado nunca». Hasta diciembre fueron llegando cautivos y Brébez encontró siempre ocasiones para hablarles. El 1 de diciembre bautizó secretamente a uno con el nombre de Francisco Javier, cuya fiesta tenía lugar 2 días más tarde. Aquella noche, antes de la tortura final del nuevo cristiano, los hurones le hicieron poner las palmas de las manos contra el suelo. Las atravesaron con un hierro candente y alzaron y bajaron las manos hasta que se formó un agujero completo. Al día siguiente, Brébez se sobresaltó cuando la mano cortada de Francisco Javier fue arrojada dentro de su cabaña. Los salvajes quisieron demostrar con aquella burla cómo detestaban a los sotanas negras y advertirles al mismo tiempo que podían correr la misma suerte. Los sacerdotes tomaron la perforada y ennegrecida mano y, con la mayor reverencia, por tratarse de la mano de un cristiano bautizado, la enterraron en el suelo de la cabaña. Durante los meses de otoño de 1638, Brébez, en su labor para implantar el cristianismo en Teanaustayé, dividió el poblado en 3 secciones, una para él, otra para Yogues y la tercera para Raguenó. Diariamente recorrería las cabañas, hablando a la gente y buscando a los enfermos. También quería realizar el experimento de convocar un consejo o asamblea pública a mediodía, un día por semana. Para anunciarlo, uno de los misioneros fue por todo el poblado tocando una campana y proclamando que Echón celebraba un consejo. Con gran sorpresa por parte de los misioneros, acudieron grandes masas de hombres.
Unos cuantos iban sinceramente para aprender, en tanto que otros, meramente curiosos, solo buscaban distracción. La mayoría eran hostiles, pues deseaban confundir a Echón con sus propias palabras, aprender sus hechicerías, contradecirle y cerrarle la boca. Brevet siguió el mismo procedimiento que en Ososané, intercalando rezos y cantos y dejando intervalos para las discusiones. Con una gran calma predicó fluidamente a los salvajes sobre Dios y los mandamientos, el cielo y el infierno, el bautismo y el código moral, y los condenó osadamente por sus estúpidas y malignas supersticiones. Los salvajes le interrumpieron y pronunciaron discursos llenos de odio y de amenazas, acusando a los sotanas negras de trastornar las cabezas de los hurones con sus nuevas enseñanzas y amenazándolos con la suerte destinada a los hechiceros. Estas denuncias fueron oídas con mayor atención que las instrucciones de Echón y repetidas por todas partes. Durante el recrudecimiento de la gripe se intensificó la persecución. Las mujeres no los dejaban entrar en las cabañas, los hombres colgaban sus hachas delante de las puertas, jóvenes y viejos les arrojaban troncos, palos y toda suerte de inmundicias cuando se cruzaban con ellos. Una noche, algunos jóvenes bravos provocaron un gran alboroto, golpeando furiosamente la puerta de corteza de la cabaña y gritando como dementes. Cuando Echón se quejó a los jefes, la única respuesta fue que algunos habitantes del poblado no tenían sentido. Además de los consejos y asambleas públicas, Brevet celebró consejo con un número más reducido de jefes y ancianos que mostraban intenciones más amistosas. Sabía Brevet que la mayoría de aquellos hombres no buscarían el bautismo, pero ejercerían su influencia apaciguadora en los consejos de la nación. Con ellos discutió y debatió las razones por las que habían ido misioneros al país de los hurones. No era por las mujeres, ni por el comercio, ni para pescar y cazar, ni para conseguir presentes ni declarar la guerra. Habían ido para enseñarles verdades que los beneficiarían en esta vida y en la siguiente. Aquellos ancianos, que no les eran hostiles, le sugirieron otra razón: la de que los sotanas negras habían descubierto que el país hurón era un buen sitio para urdir sus hechicerías. Ellos buscaban más a los enfermos que a los sanos. Cuando bautizaban a una persona, moría al cabo de poco tiempo. Primeramente fueron a Ionatiria y se convirtió en una región abandonada y llena de ruinas. Siempre que se instalaban en un poblado, las enfermedades y la muerte se extendían por doquier. Los ancianos, hablando en un tono que más indicaba curiosidad que enojo, deseaban saber más cosas sobre aquel particular de boca de los propios sotanas negras. En noviembre, Brevet se había atraído a un grupo más selecto de unos 30 individuos que ofrecían bastante posibilidades de convertirse en buenos cristianos. Eran sinceros y parecían buscar espiritualmente lo sobrenatural. En su mayoría se mostraban atraídos por las promesas de felicidad en el cielo, pero tenían sus dudas. Algunos temían caer desde tan gran altura. Los más ancianos creían no poder andar hasta tan lejos. Otros protestaban por no poder casarse. Lo sabía también que sentían curiosidad por saber qué comerían, y más de uno deseaba que le aseguraran que podría fumar como siempre su tabaco. Demostrando su gran paciencia en aquellos primeros pasos vacilantes, Brevet se esforzó en elevar a aquellos hombres por encima de la suciedad de su mundo material. Luego, caminando con más firmeza, trató de descubrirles la luz del mundo de la revelación. Luchó por romper las cadenas de esclavitud que sus naturalezas caídas y el diablo habían forjado en torno de ellos y confió en poderlos libertar a través de Cristo. Por la gracia de Dios, ya había un Pedro de Ionatiria y un José de Ososané. ¿Habría otros como ellos en Teanaustayé?

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1: 1:30 p.m.
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4: Todos tenemos tres enemigos, todos, el mundo, el demonio y la carne. Y resulta que con estos tres enemigos tenemos una lucha hasta que nos morimos. Es lo que se llaman las tentaciones. Bueno, hoy vamos a descubrir qué hacer con las tentaciones. Bueno, y no se imaginan quién nos lo va a decir, y además nos lo va a decir, con una claridad meridiana. Pero antes voy a saludar a mis compañeros técnicos. Aquí en Barcelona estamos haciendo este programa en directo. Aquí en Barcelona, Carlos Quequesana, como siempre, en conexión con nuestro querido compañero de Radio Católica Mundial, Jorge Graña. Jorge, en los estudios de Radio Católica en la ciudad de Birmingham, en Alabama. Bueno, y en el Perú, ese país tan querido para nosotros, también tenemos al padre Crosby, que hoy nos va a decir, yo creo que va a ser muy interesante, qué hacer con las tentaciones. Padre Crosby, bienvenido al programa.
5: Dolores, aquí me tiene, que Dios te bendiga.
4: Gracias, padre. Bueno, vamos antes de empezar con el padre, vamos a decir las respuestas de las preguntas de la semana pasada y las nuevas. Se nos ha pegado un poquito el equipo. Bueno, primera pregunta. ¿Cómo se llaman los restos mortales de un santo o aquello que por haber sido usado por él se considera digno de veneración? Son las reliquias. ¿Cuál es el tercer mandamiento de la ley de Dios? Santificarás las fiestas. ¿Y cuántos días hay entre la Pascua de Resurrección y Pentecostés? 50. Bueno, y ahora vamos a decir las nuevas preguntas. Las diremos también después, al finalizar, un poquito antes de finalizar el programa. La primera, esta nueva semana que comenzamos, ¿qué hizo Dios el primer día de la creación? La segunda, ¿qué significa el nombre de Jesús? Y la tercera, ¿qué significa el nombre de Emmanuel? Entonces, la primera, ¿qué hizo Dios el primer día de la creación? ¿Qué significa el nombre de Jesús? ¿Y qué significa el nombre de Emmanuel? Bueno, ahora sí vamos con el padre Crosby desde Perú. El padre Crosby es el superior de la Asociación Misionera de la Obra de Jesús en el Monasterio del Callao, en Perú. Bueno, padre, este programa nos tiene que quedar clarísimo, padre, bueno, con la ayuda de Dios, y creo que usted nos lo va a explicar muy bien, qué hacer con esas tentaciones, que es que a veces es que estamos, bueno, y sobre todo de una de las preguntas que le voy a hacer, cuando son las tentaciones del sexto o noveno mandamiento, que uno dice, ay Dios mío, habré caído, no habré caído, pero padre, primero quería yo empezar, ¿siempre vamos a ser tentados, padre, o va a llegar, como si se dijese, vacaciones en las tentaciones?
5: Las vacaciones va a ser en la otra vida, pues, porque acá no va a ser. Acá va a ser hasta el último día de nuestra vida vamos a tener tentaciones.
1: El más santo tiene más tentaciones. El menos ya no lo tienta el diablo porque ya está el diablo con él, ¿no? Pero las tentaciones son parte de la vida en la iglesia militante. Una vez que nosotros pasamos a la otra vida, nos vamos al purgatorio, o si Dios así en su infinita bondad lo permite, a la iglesia triunfante, ¿no? Al cielo. Pero mientras que estemos acá, las tentaciones van a estar allí porque son las ocasiones de caer. La tentación no es otra cosa que eso, ocasiones de caer. El pecado está cuando yo caigo en esa ocasión, pues, ¿no? Pero ante su pregunta, la respuesta es muy sencilla. El ser humano va a estar tentado siempre. Y por supuesto que las tentaciones son más grandes, el diablo sabe cuánto más tentar. El diablo siempre va a tentar en nuestras necesidades, más. En lo que no necesitamos, no nos va a tentar. Entonces tenemos que estar muy alerta, y eso ya vamos a hablar un poco más adelante también, de qué necesidades tenemos para que saber que ahí va a abordar el diablo, ahí va a abordar, ¿no? Vemos ahí a nuestro Señor Jesucristo, porque el diablo estúpido lo quiere tentar a Dios, qué tonto, ¿no? Pero bueno, y ya después de 40 días de pasar hambre, lo tienta con pan, ¿no? Porque así es, ¿no? Nos va a tentar en nuestras necesidades, y de esto ya hablaré un poquito más. Pero entonces, en las ocasiones van a estar siempre. Y es importante que tomemos conciencia de eso, de que las ocasiones estarán siempre. Entonces uno va caminando en la vida ya precavido, prevenido, no suspicaz, ¿ah? No irse por tampoco volverse paranoico tampoco, ¿no? Sino simplemente precavido, prevenido, ¿no? Entonces uno dice, bueno, si aquí pueden aparecer cosas que me puedan hacer caer en cualquiera de los ámbitos, ¿ah? En sí. Cualquiera de los ámbitos. Entonces eso va a ser permanente, mi querida hermana. Así es que nosotros tenemos que estar muy felices de saber que tenemos el auxilio del cielo para no caer en la tentación. Si caemos es porque nos hemos descuidado. No sé si me he dejado entender, hermana.
6: Sí, padre, muy Dolor. Bien. Y además es que Dios nos tienta, pero creo que San Pablo el que lo dice, que Dios no nos tienta más de lo que nosotros podemos llevarnos, y además que nos da su gracia para que no caigamos, pero también, por supuesto, sí. Nuestro esfuerzo, ¿verdad, padre? Claro, y padre, sí. Dentro de este esfuerzo que hay que hacer, que ha estado muy bien que usted ha dicho que las tentaciones son las ocasiones de caer, esa palabra, las ocasiones, que las tenemos por todas partes para caer.
1: Así es.
6: ¿Qué más quiere el demonio que caigamos?
1: Eso.
6: Sí, sí, sí, padre. Bueno, pues le quería preguntar, padre, ¿cuáles son...? Sabiendo que tenemos tres enemigos, que es todo, lo cobija todo, mundo, demonio y carne, cualquier pecado se mete, en alguno de los tres, estos enemigos. Padre, ¿cuál es el remedio para vencer las tentaciones que nos vienen o por el mundo, por el demonio o por la carne? Así un poquito, sí. Como abarca mucho, padre, a ver si nos lo puede... resumir y extendiéndose todo lo que usted desee, padre.
1: Sí. Hay dos cosas. Para comenzar, como lo que ya dije, estar atentos y saber que existe eso, ¿no? Por ejemplo, un desprevenido deja la puerta abierta de su casa y se mete ladrón, pues. Es que no se ha enterado que hay ladrones, ¿no? Hay que enterarse que existen, ¿no? Y que hay gente buena y que hay gente mala, ¿no? No solamente hay gente buena, ¿no? Igualito, no todas las ocasiones son lindas y oportunidades de felicidad. Hay ocasiones que son de caída, aunque parezcan, aunque brillen, aunque parezcan maravillosas. Entonces, el punto de partida es saber. Y segundo, aunque esto se presenten espontáneamente, saber que también hay las que uno inconsciente busca o se acerca. Como decíamos conversando, lo que dice San Agustín. El demonio es como un perro rabioso amarrado, que solamente muerde al que se le acerca, ¿no? Entonces, ese es el asunto. Si yo voy a estar metiéndome, porque me siento yo, pues, Superman, ¿no? Entonces, yo me meto en las situaciones de pecado, y conmigo no voy a caer, yo no caigo, yo voy a evangelizar, yo voy a hacer... Cuidadito. Primero hay que conocerse a uno mismo para ver si soy capaz o no de hacer tal cosa. Vaya a ser que yo, por mimetismo, sin darme cuenta, haya caído ya y me contagio del pecado. Porque así como ahí existe el contagio en lo físico, también existe el contagio en lo moral, ¿no? Entonces puede ocurrir que yo digo, yo me siento, me descuido, entonces digo, yo me siento fuerte. Sé que existen ocasiones, pero yo voy a vencer, ¿no? Porque, es decir, uno piensa que, como dice el Evangelio, no mires más allá de lo que puedes, ¿no? O sea, hay que sentarse y planificar si verdaderamente podemos o no podemos hacer las cosas. Pero a veces nos sentimos así, pues, nos sentimos superhéroes nos metemos en medio del huracán, nos metemos en medio del problemón. Porque digo, yo lo voy a vencer, ¿no? Sí. Es como esa gente que cuando ven esa corrida de toros, ¿no? Y se tiran los aficionados y terminan todos muertos porque el toro los acuchilla ahí mismo. Entonces, se sienten fuertes. ¿No? Yo voy a vencer al toro, yo voy a vencer. Se tiran, ¡pam!, mueren. Igualito pasa con el ser humano. Entonces, si uno, yo me siento, no, a mí yo no voy a caer en esto, yo estoy por encima de todo, yo soy el puro andando y qué sé yo. Bueno, ya se mete en medio del huracán, ya termina quemado. Así es. Entonces, por un lado, saber que existen las ocasiones, por otro lado, sabiendo que existen, no ser yo temerario, porque una cosa es ser valiente y otra cosa es ser temerario, y meterme en medio de las ocasiones sin saber si yo puedo vencerlas o no. Entonces hay que conocerse a sí mismo y decir, ¿yo soy capaz de vencer esto para ayudar a la gente? ¿O es que yo me voy a contagiar y voy a terminar peor que lo que quiero ayudar? ¿No? Entonces, simplemente, ¿qué puedo hacer con las tentaciones para no caer en ellas? Huir. San Felipe Neri decía, en las cosas de la carne gana el que huye, gana el que huye. Y la huida es algo positiva, la huida no es negativa, hay que saber huir cuando conviene. Dios nuestro Señor, siendo niño, huyó a Egipto, ¿no? Siendo Dios, porque era niño, pero era Dios. Sí, es Dios. Entonces, sin embargo, vio que tenía que salir de esa ocasión, para eso estaba San José, ese Padre Santo maravilloso, Nuestra Señora la Virgen María, la Arca de la Alianza de nuestra fe cristiana, y ¿qué es lo que hace? Huyen. Hay que saber huir de las ocasiones. A veces una de las trampas que el diablo nos pone es que nos intimida, ¿no? ¿Cómo? ¡Qué cobarde! ¡Eres un miedoso! ¡Mira que tiene miedo de caer! Que no sé qué. Entonces dice, no, yo no soy cobarde, yo soy valiente, yo soy muy macho. Me voy y me enfrento. Soy cristiana. ¿Y qué es lo que hace? Huyen. Hay que saber huir de las ocasiones. A veces una de las trampas que el diablo nos pone es que nos intimida.

0: Ser temerario, es decir, lanzarse a lo que no sé si yo voy a poder vencer, pero tengo que saber que existe la tentación y que no me debo meter en esa mala ocasión, aun cuando crea yo que la voy a vencer, ¿no? Con la ayuda de Dios pues, se puede hacer milagro, pero si no, yo no debo ser temerario. No sé si me dejó entender, hermana Dolores.
1: Sí, sí, muy bien, padre. Padre, y usted, bueno, sí. le quería, yo conforme a lo que ha dicho, de estos sí. tres enemigos que, bueno, nos atacan por todas partes, ¿cuál sería el más difícil de vencer? Porque al fin y al cabo el demonio está fuera de mí, el mundo también, o sea, está todo lo que me ofrece el mundo. La carne soy yo mismo. ¿Cuál, padre, diría usted para orientarnos y para que estemos muy alertas de los tres, el más feroz contra nosotros, padre?
0: Es lo que acabo de decir hace un momento. El demonio nos va a tentar en nuestra necesidad.
1: Sí.
0: ¿Qué necesidades yo tengo? ¿De cosas de sociedad, cosas mundanas? ¿De repente yo soy socialmente marginado? ¿De repente no tengo riquezas materiales y entonces siempre soy marginado porque soy el pobre del grupo? Entonces ahí el mundo me va a jalar y me va a desarrollar envidia, rabia, cólera, aspiraciones y una serie de cosas. Pues por ahí me va a tentar el demonio. Si yo tengo, por ejemplo, la carne, ¿no? Por ejemplo, la carne es todo lo pasajero. Y en necesidad afectiva, me siento solo, por ahí me va a tentar el diablo, ¿no? Entonces, ¿qué necesidades tengo yo? ¿Tengo necesidades mundanas? ¿Tengo necesidades del mismo diablo? Porque es que querer yo mi soberbia y la envidia, porque son dos cosas que van de la mano, ¿no? Entonces, ¿cuál es mi pecado? Lo de la carne. ¿Cuál es mi necesidad? Sobre esa necesidad me tengo que prevenir.
1: Sí.
0: Por eso es importante examinarse. Qué maravilla cuando uno, los requisitos para la confesión, es el examen de conciencia. Hoy en día se ha perdido eso, ¿no? O sea, la gente ya, para comenzar, no tiene conciencia que va a examinar, ¿no? Entonces, el examen ayuda a interiorizarse para ver cómo está uno por dentro y hacerlo diariamente antes de descansar, antes de dormir, ¿no? Y también de conciencia cuando uno ha actuado, saber no ser escrupuloso, porque no se trata de ver pecado donde no hay, sino ver si uno la cosa que uno hace es perfectible o no. Entonces ahí ya uno sabe si es que el diablo me va a tentar por acá, ¿no? Si yo tengo, por ejemplo, debilidad afectiva, me siento solo, he sido abandonado, mis padres me abandonaron, qué sé yo, yo ya sé que soy frágil por ahí el diablo me va a tentar.
1: Así
0: ¿no?
1: es.
0: Entonces, si yo sí, qué sé yo, el que acabo de hablar ya de lo social, ¿no? O si no, el demonio. Por ejemplo, hay mucha gente que por tener poder, porque la gente mucho habla de poder, usted escuchará las sectas, todas las sectas hablan del poder, el poder del Señor, el poder, dicen del Señor, pero de Jesucristo, dice, pero les fascina el poder, ¿no? El poder, no el servir, sino el poder. Entonces, ahí viene el diablo. Ahí viene el diablo y dice, este quiere poder. Bueno, le voy a ofrecer poder. Le voy a ofrecer poder, te ofreceré todos los reinos son míos, como le dijo a Jesucristo, nuestro Señor. Lo mismo le va a decir a cualquier incauto que anhela poder. Entonces ahí está el diablo que va a decir, vende tu alma, arrodíllate ante mí, ¿no? Que yo te voy a dar poder. ¿Y cómo me arrodillo yo ante el diablo? ¿Cuándo cedo? Por ejemplo, si yo tengo tendencia a la envidia. Entonces, envidio que el otro se vaya a destacar, que el otro brille, entonces lo quiero chancar. No permito que nadie descuelle, ¿no? Y le corto la cabeza. Y ahí el diablo ya me hizo caer. Entonces tengo que examinarme en cuál de estas. Ahora, si en las tres tengo necesidades, bueno, ya es una cosa catastrófica, ¿no? Pero bueno, puede ocurrir. Puede ocurrir que las tres tengan necesidades, pues en los tres tengo que cuidarme, ¿no? Es decir, pero para esto tenemos que saber que no estamos solos, ¿no? Que no estamos solos.
1: Así
0: el Señor
1: es.
0: Nos ayuda, tenemos al ángel de la guarda, que nos ha puesto nuestro Señor para cuidarnos, que lo tenemos tan abandonado al pobre ángel, que solamente lo llamamos cuando estamos en peligro, pero no debería acompañarnos en todo momento precisamente para que Él me ponga luz roja, luz verde, luz amarilla en el tráfico de mi vida y que me vaya diciendo a mí si voy por buen camino o no, pero lo tengo abandonado. Y
1: así
0: cuando
1: es.
0: Yo me olvido del ángel de la guarda, me estoy olvidando de esa gracia que Dios me da. El Señor, porque a veces yo quiero acudir a la gracia, ya, dame tu gracia, Señor, dame tu gracia, sí, pero ya te he mandado tus ángeles, y son una gracia y ni caso le hace, ¿no? Entonces, tenemos nosotros que saber acudir a los dones de

0: de Dios, el acompañamiento divino, y entonces de esa manera ya diremos, yo tengo fragilidad por esto, entonces me cuido más. Ilumíname, Señor, ilumíname, Señor, ¿no? Así. Entonces por ahí va el asunto, hermana Dolores, ¿no? O sea, ¿en cuál de los tres? En donde habite más nuestra necesidad, es nuestra tentación.
1: Así es, bueno, qué claro nos habla, Padre. Está muy bien, porque eso es lo que falta hoy día, claridad, decir las cosas tal muy como amable. Son, como se dice, al pan pan y al vino vino, y porque claro, si nos hablan un poco en nebulosa, no me entero de nada, no sé lo que hacer, y entonces claro, las almas se quedan en el aire, no saben en lo concreto cómo luchar. Bueno, Padre, pues vamos a hacer una pequeña pausa y ya volvemos, porque el Padre Crosby, tenemos más preguntas interesantes. Antes, no se pierdan el programa porque, como dije al principio, todos somos tentados. Bueno, Carlos nos va a poner una pausa y ya volvemos.
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1: Bueno, para los que se hayan incorporado al programa ahora, estamos con el padre Javier Crosby. Él está en nuestro querido Perú. Hemos ido hasta allá para preguntarle sobre las tentaciones. ¿Qué hay que hacer con esas tentaciones que tanto nos abruman? Y, padre, ahora le quería preguntar con esto que acabo de decir, que tanto nos abruma. Es lo mismo, ya sabemos que es diferente, pero hay veces en que uno dice, ay, Dios mío, yo creo que he pecado, pero quizás no. Pero ¿cómo diferenciar cuando es tentación y cuando ya he pecado? Porque sé que con toda libertad yo sé que estoy cometiendo ese pecado que me ha venido, bueno, primero la tentación. Padre, si nos puede iluminar sobre cómo saber, o si es lo mismo, ya sabemos que no, pero cómo identificarlo.
0: Claro. Mire, aquí lo que es indispensable es que el bautizado esté bien catequizado. Porque si no está bien catequizado, no está bien formado, ¿no? Nunca va a diferenciar lo bueno de lo malo. Entonces va a pensar que lo bueno es según su gusto y no según lo que debe ser, según lo que nuestro Señor Jesucristo enseña. Entonces el problema grande, grande, y esto lo veo incluso, aunque suene fuerte, hasta en padrecitos, ¿no? Uh-huh. Sacerdotes a veces que parece que nunca en su vida han sido catequizados, y son sacerdotes y no sé cómo lo han ordenado. Y dicen disparate y medio. Y entonces el problema es ese, ¿no? No están catequizados. Entonces, ¿cómo van a saber qué cosa es bueno y qué es malo? ¿No? Dicen, por ejemplo, yo he escuchado padrecitos que dicen, un ejemplo sencillo para no irme a lo tremebundo, ¿no? Le dije, no te preocupes, ya se murió tu mamita, ya está en el cielo, ya está en el cielo. Así ¿cómo es. Sabe él? ¿Cómo sabe él? Y él ya la canoniza a la gente de la noche a la mañana, ¿no? O sea, pero ¿cómo sabe? Entonces eso dice mucho de que él no ha leído el catecismo y por lo tanto será sacerdote, pero está llevando al estercolero a todos los fieles porque le está engañando. Entonces yo no puedo distinguir cuando he caído o cuando estoy en la tentación si yo no estoy bien formado, ¿no? Hoy en día muchas cosas que son malas las llamamos buenas y viceversa, ¿no? Entonces hay una confusión grande hecha por el demonio, pues, ¿no? En este mundo que es malo y perverso, como dice nuestro Señor Jesucristo, ¿no? En donde la carne es presa de todas las tentaciones, porque la gente no sabe. Es triste, por ejemplo, ver, y eso yo lo veo acá, y estoy en Europa también es igual, por ejemplo, mamás tan descuidadas, que dejan, por ejemplo, que los enamorados, los noviecitos de las chicas, vengan a pasar la noche con ellas así, en su casa.
1: Así es.
0: Pero pues, tan locos que tienen, ¿qué les pasa? Pues esto ocurre y viceversa, chicas que dicen, ya me voy de viaje con fulanito, su enamorado, ay, no te preocupes, mamá, y alquilamos un hotel y nos vamos por acá, o sea, como si fuera tal cosa, ay, hijita, cuídate nomás, ¿ah? Entonces, es decir, ¿hasta dónde puede haber el hombre perdido noción de lo bueno y de lo malo, de lo correcto y lo incorrecto, que no sabe si está en tentación o ya está hundiéndose en los infiernos? Uh-huh. Ese es el grave problema que tenemos. O sea, una persona que sí está bien formada, yo le puedo decir, mira, tú has caído en el pecado cuando has consentido la tentación, ¿no? Bueno, cuando has consentido. Pero eso me lo entiende ¿quién? Alguien que sepa. Pero si alguien que no sabe y me dice, no, yo no consiento la tentación, pero sin embargo ocurre lo que acabo de mencionar, ¿no?
1: Sí.
0: Entonces, o si no, y como esto, muchas cosas que hoy día se ven como normales, ¿no? Y, por ejemplo, la parsimonia que tienen, ¿no? La iglesia, a veces yo digo, pues, la parsimonia, se meten en las iglesias los demonios, destruyen las iglesias y los obispos y los padrecitos, ¡ay, qué pena! Dicen, ¡qué pena! Caramba, ¿qué hace? ¿Qué pasa que no se ponen en marcha todos y sacan a ese demonio? Yo no digo que lo descuarticen, pero que lo saquen y que hagan algo. No, pero no, aquí todo, ¡ay, qué pena! ¡Qué pena! No, pues, hay que actuar, estamos en la iglesia militante. Entonces no se trata de llorar, se trata de decir, ¿qué hago yo para que esto no ocurra? Pues no. Entonces, ¿yo qué cosa protejo un poco? ¡Ay, que ya, vamos a hacer oración de desagravio porque han roto el sagrario! ¿Pero por qué te descuidas el sagrario para comenzar? ¿No? O sea, porque eso no ocurriría si tú lo cuidaras. Ahí está, ponte una reja ahí adelante para que nadie, pues, ¿cómo se llama? Falta de respeto. Pero hoy en día, como ya decía la Virgen en Garabandal, ¿no? Hay un descuido tan grande de la Eucaristía porque la gente no le remueve la conciencia. No le remueve la cosa, y ya al Señor lo han sacado del altar, lo han puesto a un costado, lo han puesto en la parte de atrás, pues entonces, bueno, lo han puesto ahí como el inquilino que está por gracia ahí, ¿no? Entonces, esas cosas demuestran que esas personas no están bien formadas, no están bien catequizadas, ¿no? Entonces, lo que tendríamos que preguntarnos antes de decirle a esta personita, oye, ¿tú cómo puedes descubrir que has caído no en la tentación? Oye, ¿qué sabes tú qué cosa es pecado? ¿Qué sabes tú qué cosa es gracia? ¿Qué sabes tú? Como me dijo una señora un día, ¿no? Me dice, padre, me dice, no, el Padre Nuestro dice, no, no dejes caer en la tentación, pero a mí sí me deja caer en la tentación porque ando cayendo, ¿no? Entonces, es decir, ni siquiera se da cuenta de lo que está diciendo en el Padre Nuestro. No nos dejes caer, pero a mí sí me deja porque yo caigo. O sea, como diciendo, yo tengo permiso de Dios para caer en el pecado, ¿no? Entonces, esto que parece una cosa tirada de los pelos, ocurre, y ocurre a diario, porque hay una pésima catequesis. Y hoy en día se habla, no hay que adoctrinar a la gente, que la doctrina es mala, pero la doctrina significa enseñanza. Y Jesús ha dicho, vayan y enseñen. Entonces, ¿cómo decirle al pueblo de Dios para que descubra si solo está en tentación o ya cayó en la tentación, ¿no? Sí. Pues si es que está bien formada. El bien formado va a entender. El que no está formado va a decir, ay, este padrecito con sus cosas cavernícolas y de tal época los dinosaurios, porque no está, pues, formado, ¿no? Esas cosas, padre, no sé, me estoy dejando entender, mi querida hermana.
1: Sí, sí, sí, padre, muy bien. Y ciertamente lo que falta es, no sé si, creo que era el Papa Benedicto XVI que decía que había escuchado que hay que formar las conciencias, y él decía, pero es que no hay ni conciencia, ¿qué es lo que se va a formar? Que un poco lo que usted decía, que sí, hace un momento, lo de que es que no tenemos ni conciencia de absolutamente nada.
0: Bueno, San Juan Pablo II decía eso, ¿no? San Juan Pablo decía, no, porque antes se decía, tu conciencia te va a decir si estás en pecado. Así. Bueno, pero si la conciencia está sana, ¿no? Exacto. Pero si está enferma la conciencia, entonces, ¿no? ¿Qué va a reaccionar? Por eso lo decía San Juan Pablo. Por supuesto que el Papa Benedicto lo ahondó, ¿no? Sí, es verdad.
1: Bueno, sí. Pues, padre, vamos a entrar antes de la segunda pausa, que siempre damos los correos, como usted también muy bien sabe. Padre, las tentaciones, porque creo que ahora, bueno, de todos los pecados tenemos tentaciones, pero ahora, esto, digo ahora por no decir desde que el hombre es hombre, las tentaciones contra la carne, que hay dos mandamientos, el sexto y el noveno, el sexto no cometerás actos impuros, y el sexto y el noveno, pues pensamientos, ¿no? Ni deseos. Entonces, hay aquí, incluso me refiero también a almas que quizás están formadas, hay un paso muy, muy sutil entre que sea tentación, sobre todo de pensamiento, bueno, usted que sabe más, padre, a lo mejor también en cuanto a actos también, es muy sutil desde que es tentación hasta que ya entro en el pecado. Entonces, claro, almas que tienen esa delicadeza de conciencia dicen, ay, yo creo que caí, pero creo que no, pero ¿qué hago? ¿Me confieso o no me confieso? A esto me refiero, padre. No sé si nos puede orientar sobre esto.
0: Sí, Repito, cuando la persona está formada se da cuenta que cayó. ¿Cayó en el pensamiento o cayó en el acto? ¿No? Sí. Por eso que el sexto y el noveno tiene que ver en el pensamiento. Los dos son pecado mortal si es que uno los comete, ¿no? Los dos. Por eso que está en los mandamientos de la ley de Dios, si no, no estarían allí, ¿no? Entonces, ¿cómo me doy cuenta si he caído en uno o en el otro? Si estoy bien formado, me doy cuenta. Por ejemplo, yo le puedo preguntar el caso que le acabo de decir de estas chicas que viven con el enamorado en su casa y qué sé yo, y de repente son personas buenas pero tan pésimamente formadas, ¿no? Es decir, que tienen, no tienen mal corazón, pero les han hecho sentir que eso está bien, ¿no? Entonces, ¿yo cómo le puedo decir, oye, tú has caído en el pecado, en el sexto mandamiento, o has caído en el noveno? Y pero va a decir, ¿pero por qué? Si mi mamá me deja, mi abuela me deja, es decir, no hay conciencia. No hay conciencia porque son su familia misma la que le está permitiendo, le está abriendo la puerta al diablo. Entonces, si la persona está bien formada, va a decir, esto no se puede hacer, ni pensarlo. Antes se decía así, ¿eh? Antes se decía así. Oye, eso ni pensarlo, porque sabía que uno podía caer en el pensamiento impuro, ¿no? Eso ni pensarlo, y ese es el pecado. Hoy en día no, pues piénsalo nomás. Oye, sé libre pensador, piensa lo que quieras, atrévete a pensar como decían los masones en la Revolución Francesa, ¿no? Lo que tenemos que hacer es atrevernos a ser cristianos y a vencer estas cositas y no dejarnos llevar por la mentira. Pero repito, hay que formar a la gente para que tenga conciencia. Si una persona es escrupulosa, esa va a haber pecado en todo, ¿eh? En todo. Sí. Por ejemplo, va a decir, y caí en el sexto mandamiento porque le di la mano a la fulana. O porque me dio un besito a la fulana. Caí en el sexto. No, pues tampoco, ¿no? No hay que estar exagerando ni la cosa. Y hay que ser claros en qué momento yo estoy cayendo en el pecado o no. Y en el caso del pensamiento, el noveno pensamiento, nos está diciendo, consentirás. Estás consintiendo pensamientos impuros. Ahí está diciendo el asunto, ¿no? Uh-huh. Ahí estoy consintiéndolo o no. Porque pensamientos van a venir siempre, ¿eh? Eso, mañana, tarde, noche. Por muy puro que uno sea, por muy santo que uno sea, van a venir porque, como por eso que le decía Santa Teresa de Jesús a la cabeza, la loca de la casa, ¿no? Sí. Porque, es decir, se lanzan, por más puro que uno sea, ahí está, ¿no? Hay muchas cosas que explicar en las causas filogenéticas, la carta de Laurencia, hay muchas cosas que están en lo que se llama memoria genética, que la persona de repente comienza a tener deseos que nunca se imaginó, no solamente por las hormonas, sino por el hecho de que ya trae una memoria genética pasada. Es otro tema que un día se podría hablar.
1: Ay, sí,
0: pero
1: sí.
0: Y ahí viene como tentación también, ¿no? Entonces dice, ¿cómo este niñito que está impuro y que nadie le enseñó, no ha visto nada malo, tiene este tipo de tentaciones? No por hormonas, no porque es natural, sino porque viene de una carga genética, de una memoria mala del pasado, de la cual se agarra el diablo, por supuesto, ¿no? Que por supuesto eso se llama concupiscencia, es el pecado original. Entonces la persona, para que se dé cuenta si cayó o no cayó en el pecado, tiene que tener una formación adecuada, una conciencia limpia, una inteligencia medianamente sana para darse cuenta si cayó o no cayó y no estarse atormentando que si cayó o no cayó. A veces los pensamientos pueden venir incluso cuando uno sueña, cuando uno está durmiendo de manera involuntaria, el diablo se puede aprovechar y comienza a venir, ¿no? Entonces ahí uno va a decir, ¿consentiste eso o no? ¿O no lo consentiste? Pues no caíste en el pecado, ¿no? Lo mismo en el sexto mandamiento. ¿Lo consentiste por más tentación que tuviste? No, no caíste, pues ya está, ¿no? Pero si uno lo consiente, es decir, uno busca la ocasión, porque no solamente es consentir la oportunidad de lo que se presenta, como dijimos en un momento, sino a veces uno lo busca, ¿no? Por X motivo, porque lo busca porque se siente héroe y cree que no va a caer, o porque simplemente tiene ganas pues, de pecar, ¿no? Y se acabó. Entonces, ¿por qué ya la persona cayó y no se da cuenta que en su cabeza, y por eso Jesús dice que el pecado sale del corazón, ¿no? De dentro de nosotros salen todos los pecados. Entonces, eso allí puede salir si yo lo consiento. Si no consiento ni esos pensamientos ni esos actos, entonces de hecho no lo he caído. ¿Quién me va a entender? Simplemente la gente que está bien formada. La que no está bien formada va a decir, no sé qué está hablando este padrecito, porque para mí es muy normal tal cosa, tal otra. Porque he conversado con tanta gente, ¿no?
1: Sí.
0: Y a veces me desafían, porque me dicen, bueno, entonces si es malo, ¿usted cómo hace? Pues usted cómo hace, a ver, dígame, me reta para ver si yo en mi vida privada hago lo contrario de lo que estoy predicando, ¿no? Porque esas cosas pasan, No, bueno, también es verdad que tanta gente ha dado mal testimonio que ya piensa que todo el mundo es igual, ¿no?
1: Sí, es verdad.
0: Eso es verdad. No, entonces, pero esas cosas ocurren. Pero la gente a veces está reta. Entonces, pero si esto es natural, ¿cómo que esto es natural? ¿Cómo van a decir? No, natural, una cosa es la naturaleza, otra cosa es que yo me deje llevar por la naturaleza como me dé la gana, porque en la naturaleza también existe el veneno, ¿no? Y no porque sea natural el veneno me lo voy a comer. Entonces también hay cosas naturales que me pueden llevar al pecado. No sé si me estoy extendiendo o me estoy
1: dejando entender, hermana Dolores. No, muy bien, porque es verdad. También uno cuando ha hablado eso con personas, a veces las pobres almas, y hay una cosa muy peculiar, no sé si yo lo he dicho en otro programa, que antes, cuando en la sociedad, bueno, también dependiendo de países, me refiero a países católicos, de tradición católica, no sé, padre, si a usted le parece esto también, antes que había más moralidad en la sociedad, todo sacerdote claro. Te orientaba igual, tanto si es un sacerdote religioso, diocesano o lo que sea.
0: Así es.
1: Pero es que ahora... No, el religioso te dice una cosa, el diocesano te dice lo contrario, el otro te dice que tú pienses como tu conciencia te dice. Entonces, sí, ¿verdad, sí, padre? Sí. Hay una desorientación total.
0: Claro. Sí, sí. Sí. Ahí está, pues, los libres pensadores, pues, han llegado dentro de la iglesia.
1: Así
0: entonces,
1: es.
0: Cada uno piensa y uno actúa según su parecer, ¿no? Según su gusto y parecer. Y nos olvidamos que tenemos nosotros directrices clarísimas venidas de nuestro Señor Jesucristo. Uh-huh. Y para eso tenemos nosotros la Santa Tradición, el Catecismo de la Iglesia, el Catecismo Romano, el Catecismo de la Iglesia Católica que tenemos. Si tenemos una duda, vayamos a las fuentes y hasta ahí sabemos si hemos caído o no. Y los padrecitos, como acabo de decir también, entonces un religioso o un sacerdote o de diocesano o lo que sea, o viceversa, lo que sea, pues no es cuestión de que enseñen su... El problema del... ¿Sabe cuál es el problema? Hoy en día se le da el mismo peso a la opinión que a la enseñanza. Entonces, en vez de enseñar la sana doctrina, la perenne, la que viene de nuestro Señor Jesucristo, entonces, pero yo opino, y es más, hay gente que me dice, a mí cuando al converso con personas me dice, padre, ¿usted qué opina? No, yo no opino nada, yo enseño.
1: Muy bien.
0: Yo si opino, opino, no me hagan caso por caridad. Mis opiniones se las lleva el viento y punto, ¿no? Morirán conmigo en el cajón. Mis opiniones no importan. Lo que importa es lo que yo enseñe. ¿Y qué debo enseñar? Con lo que Jesús dice, enseñen lo que yo les he enseñado, dice Jesús. No enseñen lo que a ustedes les venga a la cabeza. No enseñen lo que aprendieron en las aulas académicas, que de repente pueden ser barbaridades. Uh-huh. Si eso coincide con lo que yo enseño, bueno, bendito sea el cielo, ¿no? Pero si no coincide con el magisterio, si no coincide con lo que enseña Jesucristo, pues no debo enseñarlo. Entonces el grave problema hoy en día es eso, ¿no? Aquí en el Perú había un programa de la radio y televisión que decía, tu opinión importa. Y entonces le preguntaban de astronáutica a un pobre jardinero que no tenía ni primero de primaria, y después preguntaban a uno de la NASA. Pues la opinión del pobre jardinero la ponían al mismo nivel que un experto de un astrofísico. Esas cosas las vemos hoy en día. Entonces, hay que todos tenemos derecho a opinar. No debería ser así, ¿eh? Solamente tiene derecho a opinar el que sabe. El que no sabe, que se calle. No, pero el problema que tenemos nosotros es que todo el mundo opina. Y ponemos la opinión como si fuera enseñanza. Por eso es que usted va a decir que esto también se ve en la iglesia. Sí, pues se ve. Padrecitos que dicen una cosa acá, otra cosa, como usted dice antes, ¿qué cosa es lo que se decía? Lo que enseñaba Cristo en la iglesia desde hace 2000 años y punto. Y eso, ojo, esto es lo que exige el Concilio Vaticano II, ¿ah?
1: Sí.
0: Esto exige el Concilio, o sea, no vayamos a decir la culpa la tiene el Concilio, no, la culpa la tiene el que no leyó el Concilio, que es otra cosa. ¿No? O sea, y se agarran de la palabra Concilio Vaticano II para decir, no, ahora todo ha cambiado, mentira. Vayamos a leer el Concilio, vamos a encontrar en la Dei Verbum, en la Gaudium Spes, los documentos, maravillas, ¿no? Maravillas, pero que nos exige a no salirnos de la formación y educación y palabra perenne, que es la de nuestro Señor Jesucristo desde hace 2000 años, y habla de la santa tradición y la sana tradición, que hoy en día se la quieren tumbar para que cada uno opine lo que le parezca. No sé si me dejó entender,
1: hermana. Sí, padre, perfectamente, Dolores. Y creo que, bueno, está muy bien, porque ciertamente no son sus opiniones, padre, sino que usted nos transmite, nos enseña el sentir de la sana doctrina, lo cual le agradecemos mucho. Pero, bueno, padre, pero todavía no nos vamos a despedir, porque tenemos todavía algunas preguntas más, y si le parece, padre, vamos a dar los correos para nuestros oyentes y volvemos para seguir preguntando al padre Crosby, que nos oriente, por supuesto, no su opinión, sino como muy bien nos lo ha dicho, sino qué es lo que nos enseña la sana doctrina de la Santa Madre Iglesia.
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1: Bueno, y ahora vamos a lo práctico, aunque todo el programa ha sido práctico. Padre, cuando uno siente que es una tentación, pero le perturba mucho, ¿es bueno confesarlo, o simplemente con decirlo al director espiritual ya es suficiente, o para tranquilidad del alma se puede confesar? Porque también he escuchado a muchos que dicen, no, pero eso no hace falta, no se déjese de tonterías, ¿no? Alguna persona que me lo ha dicho. Pero usted, padre, ¿cómo nos orienta?
0: Ya, hay que saber diferenciar el confesionario de la dirección espiritual. Si yo tengo confusión, o sea, en mi conciencia no está que he pecado, aunque haya caído en el error, de repente no es pecado, pero ahí sí tengo que confesarlo, porque el sacerdote me dirá, esto no es pecado, ¿no? Pero yo tengo en mi conciencia, creo haber pecado, o sea, yo estoy consciente de que he pecado, y de repente el padrecito me dice, no, eso no es pecado, no es pecado, ya, bueno, ya me libero. Pero si yo tengo confusión, el lugar no es el confesionario, es la dirección espiritual.
1: Muy bien.
0: Entonces hay que saber ir al director espiritual y decirle, tengo esta confusión, oriénteme, padre. Si el padre ya le dice al director espiritual, le dice, no, esto sí es pecado grave, esto no es pecado, ya, entonces lo voy a incluir en mi examen de conciencia para que haya el propósito de enmienda y lo voy a confesar, ¿no? Entonces ahí recién incorporo en mi examen de conciencia de la penitencia esto que ahora ya sé que es pecado, aunque yo no me daba cuenta porque estaba en confusión, ¿no? Entonces el que está confundido, al director espiritual. El que tiene certeza, aun cuando esté errado o aunque de verdad haya pecado, al confesionario, ¿no? Hay muchas personas, por ejemplo, que están han caído en pecado venial no deliberado y sienten que es un pecado grave, pues al confesionario. Uh-huh. Siendo no deliberado, al confesionario, porque el padre, porque siente. Pero si es no deliberado, pero están en confusión, al director espiritual. Hay un lugar para cada cosa en su lugar. Uno tiene que ir al confesionario para confesar los pecados y no estar dialoga con el confesor, porque hay cola de penitentes que quieren confesarse, ¿no? Entonces, pero en donde puede dialogar, en el tiempo adecuado, por supuesto, que el sacerdote director espiritual lo dé, es allí. Ahí sí tiene para qué preguntar y salir de las dudas y qué sé yo, que para eso existe la dirección espiritual. Que hoy en día ya no se le llama dirección espiritual, pues ya sabe usted, ¿no? No sé qué la palabra dirección, no sé qué le cinca, no sé qué será, pero ahora dicen acompañamiento espiritual. Uh-huh. Yo te acompaño. No hay que mentir, pues uno no está acompañando a todos los fieles en su vida. La cosa es dirigirlo, ¿no? Sí, acompañar es cuando yo estoy con alguien a mi lado, toda mañana, tarde y noche yo lo acompaño, ¿no? Pero eso yo no voy a estar acompañando con toda la feligresía metido en su casa y que estuviera muerto para estar en todas partes. Es que la gente dice disparate, pero hoy día se habla así, ¿no? Acompañamiento. Sí. Yo tengo aquí, ¿cuántos fieles en las redes sociales, en la televisión, que quieren venir acá y sacan su cita o me llaman de otros países o qué sé yo? Y yo los voy a acompañar. Por favor, no estafemos, ¿no? Es una estafa. Lo que tengo que hacer es dirigir. Así dirigir es. Espiritualmente en el momento que... No sé si me he dejado entender,
1: sí,
0: hermanita.
1: Sí, padre, muy bien. Creo que lo hemos entendido muy bien, padre, con esa claridad que le caracteriza.
0: Muy amable.
1: Padre, gracias. Y ahora le quería yo preguntar, porque leyendo libros, por ejemplo, de la Santísima Virgen, de San José, hay, y me refiero a esto porque claro, la Virgen es nuestro auxilio infalible, que es precisamente lo que le quería preguntar. ¿Hay algún auxilio para no caer? Por supuesto, no es que yo me quede sentado y con los brazos cruzados y, bueno, como estoy rezando el rosario, no voy a caer. Pero ¿hay algún auxilio o alguna señal, bueno, creo que me está entendiendo, para no caer en la tentación, algún auxilio infalible, ya quizás pueda ser a lo mejor la confesión frecuente o qué nos aconsejaría, padre?
0: Y lo primero es la pureza de alma, ¿no? Uh-huh. Que el alma se purifique.
1: O alguna señal, no señal, bueno, creo que me está entendiendo, para no caer en la tentación, algún auxilio infalible, ya quizás pueda ser a lo mejor la confesión frecuente o qué nos aconsejaría, padre.
0: Y lo primero es la pureza de alma, ¿no? Uh-huh. Que el alma se purifique, porque cuando el alma se va purificando, se purifica. Hoy en día se habla de alta pureza cuando habla uno de droga, ¿no? Han capturado al narcotraficante que llevaba tantos kilos de droga de alta pureza, por favor, deberían decir de alta toxicidad, un veneno, ¿no? Pero no, la pureza lo utilizan para lo malo. Sí. La pureza significa lo que está limpio, ¿no? Lo que verdaderamente... ¿Qué significa tener pureza de alma? Significa conocer la sana doctrina y querer vivirla.
1: Sí.
0: Conocer lo que quiere Dios. Entonces, si una persona... quieres tener como remedio infalible para no caer en la tentación, vaya purificando su alma de todas las contaminaciones que podemos tener, ¿no? Uh-huh. Se me viene a la cabeza que este momento cuando Jesús lava los pies en el Jueves Santo a los apóstoles, ¿no? ¿Qué significa lavar los pies a una persona, ¿no? Los pecados que uno va acumulando cuando camina en la vida, ¿no? En la vida uno va, mientras más viejo es uno, más pecadores. Porque es así, va viendo más cosas feas, va tenebreciendo el alma, va llenándose de cóleras o fastidios o de soberbia o lo que fuere, ¿no? Entonces, lo que tiene uno que es lavarse, pues yo cuando le digo a Jesús, a San Pedro, ¿no? Si no te dejas lavar, no podrás tener parte conmigo, no te dejas purificar por mí, ¿no? Dejas de purificar por mí. ¿Qué quiero decir con esto? Que yo no me voy a purificar mi alma por mí mismo, sino que dejo ingresar a Jesucristo en mi vida de verdad. ¿Y qué significa dejar entrar a Jesucristo de verdad? ¿Sugestionarme y decir yo lo veo a Jesús? No, seguirlo, escucharlo, llevar su palabra y vivirla, ¿no? Estar con Él, orar con Él, estar con Él. Esa es la mejor teología que podemos hacer nosotros, ¿no? A veces la teología queremos leerla, ¿no? Es tratar con Jesús, es estar con Él, orar, estar pendiente. La oración es indispensable y la oración de vida, no solamente la oración ante el Santísimo o la oración que hago yo en el Rosario que dura un ratito, sino la oración desde que me levanto en todo momento, incluso cuando uno va al baño, como decía Santa Teresa de Jesús, ¿no? Hasta ahí uno tiene que tener, eso es oración de vida constante, que de eso habría que hablar muchísimo también, que ese es el primer grado de oración, ¿no? Que tenemos que tener, la oración purgativa, que es que tiene que ir purificándose en nuestra vida cotidiana, ¿no? Todo lo que se hace, a mí me encanta, por ejemplo, la vida monacal, ¿por qué? Porque todo lo que se hace en el convento es el Opus Dei, es la oración de Dios. Si estoy cocinando, si estoy limpiando, si estoy lo que sea haciendo, ¿no? Es oración para Dios, lo hago para Dios. Luego para el Señor, es oración eso, ¿no? Eso es oración permanente, no es solamente la cuando yo estoy rezando el rosario, eso es parte de, es la oración vocal, ¿no? Pero la oración de vida, ¿no? Por eso es que la casa de Dios, el convento, el monasterio, todo es la casa de Dios, no solo la capilla, todo es la casa de Dios, ¿no? Entonces el Señor habita entre nosotros, ¿no? Entonces la purificación del alma, el alma cuando se purifica es cuando yo estoy haciendo que mi vida cotidiana coincida lo que Jesucristo quiere.
1: Así es.
0: Coincida con lo que el Señor me enseña. Entonces, de esa manera, tendré el remedio infalible, ¿no? Ya me estaré precavido y prevenido para no caer en la tentación, porque seré tentado de todas maneras, ¿eh? No hay santo que al morir no haya sido tentado, ¿no? Se me viene a la cabeza San Martín de Porres, santo tan maravilloso que el día pasado hemos celebrado los 64 años de su canonización. ¿no? El momento de morir entró en un pleito con Satanás único, ¿no? Y así podríamos ir mencionando cuántos santos, ¿no? Que han tenido que enfrentarse al demonio fuertemente, ¿no? Entonces, porque el Señor, como dije, no solamente el diablo, bueno, el diablo nos tienta en nuestras necesidades y cuando estamos muy frágiles, ¿no? Al nacer y al morir, estamos bien frágiles. Entonces ahí el diablo viene porque es cobarde, aprovecha que somos vulnerables y va a querer fastidiar. ¿Cómo puedo vencer yo eso como remedio infalible? Purificar mi alma. ¿Cómo la purifico? El Jesucristo.

0: el que va a purificarme mi alma, ¿no? Es el que va, cuando, si Jesús ingresa en mi ser, no va a estar de brazos cruzados, va a actuar.
1: Así es.
0: ¿No? Hay canciones muy lindas que dicen, yo veo Cristo en mi alma. Llega un momento, como San Pablo que decía, ya no soy yo, sino que es Cristo el que vive en mí. Dejarlo ingresar al Señor en mi existencia, en cada cosa que yo hago, me va purificando y me va preparando para no caer en la tentación. Y por supuesto, la oración vocal, que la tenemos que repetir, pero la oración de vida, esto es lo que... Algún día podríamos hablar un poquito más de esto, que es muy importante. Sí, no sé si me dejó entender.
1: Sí, sí, padre. Voy a tomar nota porque yo creo que a nuestros oyentes, por supuesto, les interesaría ver que profundicemos más en esta oración que toda nuestra vida. Recuerdo ahora cuando usted lo estaba diciendo, padre, que no sé si era San Luis Gonzaga o Santo Domingo Sabio que estaba jugando y le preguntaban, Domingo, o San Luis González, Luis, ¿qué estás haciendo? Amando. Cuando estaba comiendo, ¿qué estás haciendo? Amando. Para él todo es el amar, que en sí la oración, la unión con Dios, ¿verdad? Qué bonito. Sí,
0: sí, sí.
1: Entonces,
0: sí,
1: cuando estaba estudiando, le decía, ¿y ahora qué estás haciendo? Sí. Y en vez de responder estudiando, siempre decía, amando. Entonces, claro, todas las 24 horas entregada al Señor. Bueno, padre Crosby ha hablado con una claridad, como se dice, meridiana.
0: Muchas gracias. Muy amable.
1: Y por supuesto que lo queremos seguir, y usted va a decir que sí, invitando, porque nos aclara mucho, nos orienta, y que esto es lo que necesitamos ahora los católicos, una buena formación para saber lo que es malo, lo que debemos hacer, lo que no debemos hacer, y qué es la carencia que ahora estamos en estos tiempos viviendo. Bueno, padre, le invito, si es tan amable, que nos acompañe al rezo de las tres Ave Marías, y luego para que nos dé su bendición.
0: Con todo cariño.
1: María, madre mía, por el poder que te concedió el Padre, líbranos de caer en pecado. Dios te salve María, llena eres de gracia, el Señor es contigo, bendita tú eres entre todas las mujeres y bendito es el fruto de tu vientre, Jesús.
0: Santa María, madre de Dios, ruega por nosotros los pecadores, ahora y en la hora de nuestra muerte. Amén.
1: María, madre mía, por la sabiduría que te concedió el Hijo, líbranos de caer en pecado. Dios te salve María, llena eres de gracia, el Señor es contigo. Bendita tú eres entre todas las mujeres y bendito es el fruto de tu vientre, Jesús.
0: Santa María, madre de Dios, ruega por nosotros los pecadores, ahora y en la hora de nuestra muerte. Amén.
1: María, madre mía, por el amor que te concedió el Espíritu Santo, líbranos de caer en pecado. Dios te salve, María, llena eres de gracia, el Señor es contigo. Bendita tú eres entre todas las mujeres y bendito es el fruto de tu vientre, Jesús.
0: Santa María, Madre de Dios, ruega por nosotros los pecadores, ahora y en la hora de nuestra muerte. Amén.
1: Bueno, padre Crosby, antes de despedirnos, si por favor nos puede dar su bendición.
0: Con todo gusto. El Señor esté con ustedes.
1: Y con su espíritu.
0: Y la bendición de Dios Todopoderoso, Padre, Hijo y Espíritu Santo, descienda sobre ustedes y permanezca para siempre.
1: Amén. Bueno, podemos, padre, muchísimas gracias, y ya iremos otra vez al Perú para tener estos programas tan buenos y tan claros.
0: Dios le bendiga.
1: Que tenemos con usted. Muchísimas gracias, padre.
0: A usted, que Dios le bendiga, quede con Dios.
1: Gracias. Bueno, y antes de despedirnos, que nos quedan yo creo que más o menos 3 minutos o un poquito más, vamos a decir nuevamente las preguntas de esta semana. Primera. ¿Qué hizo Dios el primer día de la creación? Segunda. ¿Qué significa el nombre de Jesús? Y tercera. ¿Qué significa el nombre de Emmanuel? Bueno, les tengo que decir que tengo aquí acumulados los correos que voy a leer en el momento que tenga oportunidad de hacer un programa yo sola, pero tengo unos invitados tan buenos que digo, ay, no, tenemos que hacerlo con ellos porque nos orientan muy bien. Bueno, les gustó mucho, les están gustando mucho los programas que vamos haciendo. Seguro que ahora me escriben con respecto a este del padre Crosby. Me han escrito el programa que hicimos con el padre Bruno sobre el amor de Gaudí a la Virgen Santísima. Y bueno, me alegro mucho que todos los programas nos estén haciendo mucho bien. Les recuerdo que la nueva dirección de la página web es nsefundacion.com. Ahí podrán bajar los programas en el podcast para volverlos a escuchar, o los que trabajen, bueno, pues ahí lo bajan por la noche. También la peregrinación, ya me ha escrito alguna persona, me falta contestar, la peregrinación a Fátima el próximo mes, del 17 al 22 de junio. Salimos de Barcelona, hacemos noche en Salamanca, que ya es una provincia de España lindando con Portugal, de ahí de Salamanca a Fátima, y al regreso Fátima, Segovia, que está relativamente cerca de Madrid, y de Segovia haremos noche, llegaremos a Barcelona. Bueno, pídanme si desean la... ¡Ay! Porque tengo que leerles un correo de una persona que es que empezó a hacer la novena y ya le concedió antes de terminarla el milagro que le estaba pidiendo. Ya les contaré. Bueno, la novena poderosa San José y el enlace de la revista del Josefino para que la puedan leer. Ya verán qué revista tan bonita, tiene unas imágenes preciosas de San José y las meditaciones son cortitas. Como ahora no tenemos el hábito de leer, pues está gustando mucho y sobre todo para aumentar nuestro amor, nuestra confianza, nuestro abandono en San José, porque yo presupongo que en la Virgen Santísima la queremos, por supuesto, y entonces San José no podía ser menos. Una mano a la Virgen Santísima, otra mano a San José y vamos infaliblemente al Señor, sin errar el camino. Bueno, pues nada, muchísimas gracias por estar en este programa que lo hacemos con tanto cariño y con tanto amor hacia ustedes y gracias a nuestros compañeros de Radio Católica Mundial. Nada más, que la Sagrada Familia los acompañe siempre.
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1: 2:31 p.m.
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1: Obras Maestras de la Música. ¿Qué es una obra maestra de la música? Aquí lo vemos o lo oímos como que es de música clásica, pero realmente una obra maestra de la música, según una concepción más amplia, es aquella obra que es digna de ser escuchada por sus cualidades, ya sean de construcción, de composición, de audición, etcétera, etcétera. No solo tiene que ser la música clásica de Mozart o de Bach, puede ser música moderna también, siempre que reúna las condiciones de ser dignamente escuchada. Hoy vamos a hablar de Vivaldi, hemos hablado muchísimas veces de Vivaldi y sobre todo de sus conciertos del tiempo, la primavera, el verano, las cuatro estaciones. Eso lo conoce casi todo el mundo, pero Vivaldi compuso más de 600 obras y lo más importante de todo es dejó un legado que era la construcción de la forma concierto. Una cosa es un concierto, ir a un concierto, pues a escuchar música o música. Y otra cosa es qué forma tiene una obra. La obra puede tener forma de sonata, etcétera. Y la forma concierto es siempre una orquesta opuesta a un solista, que es concierto, o una orquesta completa opuesta a un grupo de solistas. Entonces se llamaría concierto grosso. Cuando digo puesta, quiero decir que un rato toca la orquesta, otro rato contestan los solistas y después todos juntos. Vivaldi instituyó la forma italiana de concierto, que era, tenía tres partes, tres movimientos, que una parte muy alegre, la segunda era lenta y la tercera volvía a ser alegre. Entonces sus conciertos tienen esta forma y cuando se habla de un concierto a la italiana, porque él era italiano, era de Venecia, se habla de este tipo de concierto. Alegro, lento, alegro. Hay la forma francesa, que es al revés. Lento, alegro, lento. Nosotros en este momento hablamos de Vivaldi y vamos a ofrecer un concierto grosso, como les decía, que era toda su orquesta, no es una gran orquesta, una orquesta barroca, opuesta no a un instrumento, sino a un grupito de instrumentos. Es el concierto número 208 en re mayor, que se llama Grosso Mogul. Lo que me gustaría es después, al final, en el tercer movimiento, explicarles qué connotación tiene esto con Bach. Parece que no, pero luego lo vamos a ver. Escuchemos el primer movimiento, alegro, en re mayor, del concierto número 208 en re mayor de Vivaldi.

Vivaldi, primer movimiento, allegro, del concierto 208 en re mayor. El segundo movimiento, tal como corresponde y he explicado anteriormente, corresponde a un lento. Este es un recitativo, se va recitando la melodía, grave, muy reposado, y solamente está interpretado por el violín, que es un violinista excelente, como han podido ver por las dificultades técnicas que tiene el concierto. Solo el violín, acompañado exclusivamente por el contrabajo, un movimiento muy reflexivo.

Acaban de escuchar ustedes el segundo movimiento recitativo grave del concierto 208 de Vivaldi. A continuación, el tercer movimiento, otro allegro, alegrísimo, en re mayor, es esa definición del concierto italiano alegre, lento, alegre, de Vivaldi, y luego me gustaría, si es posible, que ustedes estén haciendo algún trabajo que se lo permita, que escucharan bien la melodía de este movimiento, porque la próxima obra que les ofrecemos no es de Vivaldi, sino de Bach. Y les explico un poco la historia. Vivaldi y Bach eran prácticamente contemporáneos. Nació un poquito antes Vivaldi, muy poco, y murió antes también. Los dos murieron el mismo día del año, el 28 de julio, con 9 años de diferencia, y no se conocieron nunca. Bach era alemán, como ustedes saben, y además era un hombre autodidacta. Todo se lo compuso él, él aprendió armonía a su manera, trabajando, que no hay otra forma. Vivaldi tuvo unos conocimientos por ser veneciano, de música y todo, y era un hombre con un concepto de la armonía maravilloso. Las partituras de Vivaldi dieron la vuelta al mundo. No se conocían, pero las partituras viajaban en esos carros de como diligencias que iban por todos los países, y las partituras buenas viajaban, llegaron también a manos de Bach, y Bach no hizo no copió, ni mucho menos, lo de Vivaldi, sino que lo transcribió para órgano, porque como saben, Bach era organista. Entonces, este mismo concierto que estamos escuchando está en la música de Bach como un concierto de órgano con el número 594 y del cual les vamos a ofrecer el tercer movimiento. Primero, es un homenaje a esa sapiencia de Vivaldi, a esa maravillosa forma de construir, y Bach lo transcribió para órgano, como un homenaje, no como una copia, ni mucho menos. Primero escucharemos el de Vivaldi, esa melodía, luego, a continuación, no entero porque no tendremos tiempo, pero se escuchará al órgano compuesto, transcrito por Bach. Escuchemos el tercer movimiento, allegro, en re mayor, de este concierto 208 de Vivaldi, una maravilla.

finaliza el concierto de Vivaldi, el número 208, y ahora les ofrecemos esta transcripción de la que les hablaba, solo de este tercer movimiento, un trocito, un pedacito pequeñito, porque no tenemos tiempo, de este mismo concierto, pero al órgano, con cambio de tonalidad, de re mayor a do.

Han oído ustedes el mismo concierto, el tercer movimiento, pero interpretado al órgano. Una maravilla. Solo lo hacían para aprender. Vivaldi era un maestro de armonía para Bach, y Bach de esa manera aprendía armonía porque él era autodidacta, aunque parezca mentira. Tiene como 10 conciertos transcritos de Vivaldi. Queridos amigos, esperando que el programa haya sido de su agrado, Raúl al control y Montserrat en la locución, les deseamos una feliz semana. Que Dios les bendiga.

0: a la hora de las tres, imploren mi misericordia, especialmente por los pecadores. Y aunque sea por un brevísimo momento, sumérgete en mi pasión, especialmente en mi desamparo en el momento de la agonía. Esta es la hora de la gran misericordia para el mundo entero. Te permitiré entrar dentro de mi tristeza mortal. En esta hora no le rehusaré nada al alma que me lo pida por los méritos de mi pasión.
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1: 3:01 p.m.
2: Coronilla de la Divina Misericordia. Padre nuestro que estás en el cielo, santificado sea tu nombre. Venga a nosotros tu reino. Hágase tu voluntad en la tierra como en el cielo.
3: Danos hoy nuestro pan de cada día. Perdona nuestras ofensas, como también nosotros perdonamos a los que nos ofenden. No nos dejes caer en la tentación y líbranos del mal. Amén.
2: Dios te salve, María, llena eres de gracia, el Señor es contigo. Bendita tú eres entre todas las mujeres y bendito es el fruto de tu vientre, Jesús.
3: Santa María, Madre de Dios, ruega por nosotros pecadores, ahora y en la hora de nuestra muerte. Amén.
4: Creo en Dios Padre Todopoderoso, Creador del cielo y de la tierra. Creo en Jesucristo, su único Hijo, nuestro Señor, que fue concebido por obra y gracia del Espíritu Santo, nació de Santa María Virgen, padeció bajo el poder de Poncio Pilato, fue crucificado, muerto y sepultado, descendió a los infiernos, al tercer día resucitó de entre los muertos, subió a los cielos y está sentado a la derecha de Dios Padre Todopoderoso. Desde allí ha de venir a juzgar a vivos y muertos. Creo en el Espíritu Santo, la Santa Iglesia Católica, la comunión de los santos, el perdón de los pecados, la resurrección de la carne y la vida eterna. Amén.
2: Dios mío, ven en mi auxilio.
3: Señor, date prisa en socorrerme. Gloria al Padre, y al Hijo, y al Espíritu Santo, como era en el principio, ahora y siempre, por los siglos de los siglos. Amén.
2: Padre eterno, te ofrezco el cuerpo y la sangre, el alma y la divinidad de tu amadísimo Hijo, nuestro Señor Jesucristo, en expiación por nuestros pecados y por los del mundo entero. Por su dolorosa pasión,
3: ten misericordia de nosotros y del mundo entero.
2: Por su dolorosa pasión,
3: ten misericordia de nosotros y del mundo entero.
2: Por su dolorosa pasión,
3: ten misericordia de nosotros y del mundo entero.
2: Por su dolorosa pasión,
3: ten misericordia de nosotros y del mundo entero.
2: Por su dolorosa pasión,
3: ten misericordia de nosotros y del mundo entero.
2: Por su dolorosa pasión,
3: ten misericordia de nosotros y del mundo entero.
2: Por su dolorosa pasión,
3: ten misericordia de nosotros y del mundo entero.
2: Por su dolorosa pasión,
3: ten misericordia de nosotros y del mundo entero.
2: Por su dolorosa pasión,
3: ten misericordia de nosotros y del mundo entero.
2: Por su dolorosa pasión,
3: ten misericordia de nosotros y del mundo entero.
2: Padre eterno, te ofrezco el cuerpo y la sangre, el alma y la divinidad de tu amadísimo Hijo, nuestro Señor Jesucristo, en expiación por nuestros pecados y por los del mundo entero. Por su dolorosa pasión,
3: ten misericordia de nosotros y del mundo entero.
2: Por su dolorosa pasión,
3: ten misericordia de nosotros y del mundo entero.
2: Por su dolorosa pasión,
3: ten misericordia de nosotros y del mundo entero.
2: Por su dolorosa pasión,
3: ten misericordia de nosotros y del mundo entero.
2: Por su dolorosa pasión,
3: ten misericordia de nosotros y del mundo entero.
2: Por su dolorosa pasión,
3: ten misericordia de nosotros y del mundo entero.
2: Por su dolorosa pasión,
3: ten misericordia de nosotros y del mundo entero.
2: Por su dolorosa pasión,
3: ten misericordia de nosotros y del mundo entero.
2: Por su dolorosa pasión,
3: ten misericordia de nosotros y del mundo entero.
2: Por su dolorosa pasión,
3: ten misericordia de nosotros y del mundo entero.
2: Padre eterno, te ofrezco el cuerpo y la sangre, el alma y la divinidad de tu amadísimo Hijo, nuestro Señor Jesucristo, en expiación por nuestros pecados y por los del mundo entero. Por su dolorosa pasión,
3: ten misericordia de nosotros y del mundo entero.
2: Por su dolorosa pasión,
3: ten misericordia de nosotros y del mundo entero.
2: Por su dolorosa pasión,
3: ten misericordia de nosotros y del mundo entero.
2: Por su dolorosa pasión,
3: ten misericordia de nosotros y del mundo entero.
2: Por su dolorosa pasión,
3: ten misericordia de nosotros y del mundo entero.
2: por su dolorosa pasión,
3: ten misericordia de nosotros y del mundo entero.
2: Por su dolorosa pasión,
3: ten misericordia de nosotros y del mundo entero.
2: Por su dolorosa pasión,
3: ten misericordia de nosotros y del mundo entero.
2: Por su dolorosa pasión,
3: ten misericordia de nosotros y del mundo entero.
2: Por su dolorosa pasión,
3: ten misericordia de nosotros y del mundo entero.
2: Padre eterno, te ofrezco el cuerpo y la sangre, el alma y la divinidad de tu amadísimo Hijo, nuestro Señor Jesucristo, en expiación por nuestros pecados y por los del mundo entero. Por su dolorosa pasión,
3: ten misericordia de nosotros y del mundo entero.
2: Por su dolorosa pasión,
3: ten misericordia de nosotros y del mundo entero.
2: Por su dolorosa pasión,
3: ten misericordia de nosotros y del mundo entero.
2: Por su dolorosa pasión,
3: ten misericordia de nosotros y del mundo entero.
2: Por su dolorosa pasión,
3: ten misericordia de nosotros y del mundo entero.
2: Por su dolorosa pasión,
3: ten misericordia de nosotros y del mundo entero.
2: Por su dolorosa pasión,
3: ten misericordia de nosotros y del mundo entero.
2: Por su dolorosa pasión,
3: ten misericordia de nosotros y del mundo entero.
2: Por su dolorosa pasión,
3: ten misericordia de nosotros y del mundo entero.
2: Por su dolorosa pasión,
3: ten misericordia de nosotros y del mundo entero.
2: Padre eterno, te ofrezco el cuerpo y la sangre, el alma y la divinidad de tu amadísimo Hijo, nuestro Señor Jesucristo, en expiación por nuestros pecados y por los del mundo entero. Por su dolorosa pasión,
3: ten misericordia de nosotros y del mundo entero.
2: Por su dolorosa pasión,
3: ten misericordia de nosotros y del mundo entero.
2: Por su dolorosa pasión,
3: ten misericordia de nosotros y del mundo entero.
2: Por su dolorosa pasión,
3: ten misericordia de nosotros y del mundo entero.
2: Por su dolorosa pasión,
3: ten misericordia de nosotros y del mundo entero.
2: Por su dolorosa pasión,
3: ten misericordia de nosotros y del mundo entero.
2: Por su dolorosa pasión,
3: ten misericordia de nosotros y del mundo entero.
2: Por su dolorosa pasión,
3: ten misericordia de nosotros y del mundo entero.
2: Por su dolorosa pasión,
3: ten misericordia de nosotros y del mundo entero.
2: Por su dolorosa pasión,
3: ten misericordia de nosotros y del mundo entero.
2: Santo Dios, santo fuerte, santo inmortal,
3: ten misericordia de nosotros y del mundo entero.
2: Santo Dios, santo fuerte, santo inmortal,
3: ten misericordia de nosotros y del mundo entero.
2: Santo Dios, santo fuerte, santo inmortal,
3: ten misericordia de nosotros y del mundo entero.

Acto de consagración a Jesús misericordioso. Oh Jesús misericordioso, tu bondad es infinita y los tesoros de tu gracia son inagotables. Me abandono a tu misericordia que sobrepuja a todas tus obras. Me consagro enteramente a ti para vivir bajo los rayos de tu gracia y de tu amor que brotaron de tu corazón traspasado en la cruz. Quiero dar a conocer tu misericordia por medio de las obras de misericordia corporales y espirituales, especialmente con los pecadores, consolando y asistiendo a los pobres, afligidos y enfermos. Mas tú me protegerás como cosa tuya, pues todo lo temo de mi debilidad y todo lo espero de tu misericordia. Que toda la humanidad comprenda el abismo insondable de tu misericordia, a fin de que poniendo toda su esperanza en ella, pueda ensalzarla por toda la eternidad. Amén.

0: Santo Rosario, por la señal de la Santa Cruz de nuestros enemigos, líbranos, Señor Dios nuestro, en el nombre del Padre, y del Hijo, y del Espíritu Santo.
1: Amén.
0: Acto de contrición.
1: Señor mío Jesucristo, Dios y hombre verdadero, Creador, Padre y Redentor mío, por ser vos quien sois bondad infinita, y porque os amo sobre todas las cosas, me pesa de todo corazón haberos ofendido. También me pesa porque podéis castigarme con las penas del infierno. Ayudado de vuestra divina gracia, propongo firmemente nunca más pecar, confesarme y cumplir la penitencia que me fue impuesta. Amén.
0: Un credo al Sagrado Corazón de Jesús.
1: Creo en Dios, Padre Todopoderoso, Creador del cielo y de la tierra. Creo en Jesucristo, su único Hijo, nuestro Señor, que fue concebido por obra y gracia del Espíritu Santo. Nació de Santa María Virgen, padeció bajo el poder de Poncio Pilato, fue crucificado, muerto y sepultado, descendió a los infiernos, al tercer día resucitó de entre los muertos, subió a los cielos y está sentado a la derecha de Dios Padre Todopoderoso. Desde allí ha de venir a juzgar a vivos y muertos. Creo en el Espíritu Santo, la Santa Iglesia Católica, la comunión de los santos, el perdón de los pecados, la resurrección de la carne y la vida eterna. Amén.
0: Ofrecemos este Santo Rosario por nuestras intenciones. Misterios gozosos del Santo Rosario. Primer misterio: la encarnación del Hijo de Dios. El ángel Gabriel fue enviado por Dios a una virgen llamada María. El ángel le dijo: concebirás en tu vientre y darás a luz un hijo, y le pondrás por nombre Jesús. Padre nuestro que estás en el cielo, santificado sea tu nombre, venga a nosotros tu reino, hágase tu voluntad en la tierra como en el cielo.
2: Danos hoy nuestro pan de cada día, perdona nuestras ofensas, como también nosotros perdonamos a los que nos ofenden. No nos dejes caer en la tentación, y líbranos del mal. Amén.
0: Dios te salve María, llena eres de gracia, el Señor es contigo. Bendita tú eres entre todas las mujeres, y bendito es el fruto de tu vientre, Jesús.
2: Santa María, Madre de Dios, ruega por nosotros pecadores, ahora y en la hora de nuestra muerte. Amén.
0: Dios te salve, María, llena eres de gracia, el Señor es contigo. Bendita tú eres entre todas las mujeres, y bendito es el fruto de tu vientre, Jesús.
2: Santa María, Madre de Dios, ruega por nosotros pecadores, ahora y en la hora de nuestra muerte. Amén.
0: Dios te salve, María, llena eres de gracia, el Señor es contigo. Bendita tú eres entre todas las mujeres, y bendito es el fruto de tu vientre, Jesús.
2: Santa María, Madre de Dios, ruega por nosotros pecadores, ahora y en la hora de nuestra muerte. Amén.
0: Dios te salve, María, llena eres de gracia, el Señor es contigo. Bendita tú eres entre todas las mujeres, y bendito es el fruto de tu vientre, Jesús.
2: Santa

0: Dios, ruega por nosotros pecadores, ahora y en la hora de nuestra muerte. Amén.
1: Dios te salve María, llena eres de gracia, el Señor es contigo. Bendita tú eres entre todas las mujeres, y bendito es el fruto de tu vientre, Jesús.
0: Santa María, Madre de Dios, ruega por nosotros pecadores, ahora y en la hora de nuestra muerte. Amén.
1: Dios te salve, María, llena eres de gracia, el Señor es contigo. Bendita tú eres entre todas las mujeres, y bendito es el fruto de tu vientre, Jesús.
0: Santa María, Madre de Dios, ruega por nosotros pecadores, ahora y en la hora de nuestra muerte. Amén.
1: Dios te salve, María, llena eres de gracia, el Señor es contigo. Bendita tú eres entre todas las mujeres, y bendito es el fruto de tu vientre, Jesús.
0: Santa María, Madre de Dios, ruega por nosotros pecadores, ahora y en la hora de nuestra muerte. Amén.
1: Dios te salve, María, llena eres de gracia, el Señor es contigo. Bendita tú eres entre todas las mujeres, y bendito es el fruto de tu vientre, Jesús.
0: Santa María, Madre de Dios, ruega por nosotros pecadores, ahora y en la hora de nuestra muerte. Amén.
1: Dios te salve, María, llena eres de gracia, el Señor es contigo. Bendita tú eres entre todas las mujeres, y bendito es el fruto de tu vientre, Jesús.
0: Santa María, Madre de Dios, ruega por nosotros pecadores, ahora y en la hora de nuestra muerte. Amén.
1: Dios te salve, María, llena eres de gracia, el Señor es contigo. Bendita tú eres entre todas las mujeres, y bendito es el fruto de tu vientre, Jesús.
0: Santa María, Madre de Dios, ruega por nosotros pecadores, ahora y en la hora de nuestra muerte. Amén.
1: Gloria al Padre, y al Hijo, y al Espíritu Santo.
0: Como era en el principio, ahora y siempre, por los siglos de los siglos. Amén.
2: María, Madre de gracia, Madre de piedad y misericordia, defiéndenos del enemigo y ampáranos, ahora y en la hora de nuestra muerte. Amén. Oh Jesús mío, perdonad nuestros pecados, librarnos del fuego del infierno, llevad al cielo a todas las almas, especialmente a las más necesitadas de vuestra misericordia.
1: Segundo misterio: la visitación de Nuestra Señora a su prima Santa Isabel. Aconteció que en cuanto Isabel oyó el saludo de María, saltó la criatura en su vientre. Se llenó Isabel de Espíritu Santo. Padre nuestro que estás en el cielo, santificado sea tu nombre. Venga a nosotros tu reino, hágase tu voluntad en la tierra como en el cielo.
0: Danos hoy nuestro pan de cada día, perdona nuestras ofensas, como también nosotros perdonamos a los que nos ofenden. No nos dejes caer en la tentación y líbranos del mal. Amén.
1: Dios te salve María, llena eres de gracia, el Señor es contigo. Bendita tú eres entre todas las mujeres, y bendito es el fruto de tu vientre, Jesús.
0: Santa María, Madre de Dios, ruega por nosotros pecadores, ahora y en la hora de nuestra muerte. Amén.
1: Dios te salve, María, llena eres de gracia, el Señor es contigo. Bendita tú eres entre todas las mujeres, y bendito es el fruto de tu vientre, Jesús.
0: Santa María, Madre de Dios, ruega por nosotros pecadores, ahora y en la hora de nuestra muerte. Amén.
1: Dios te salve María, llena eres de gracia, el Señor es contigo. Bendita tú eres entre todas las mujeres, y bendito es el fruto de tu vientre, Jesús.
0: Santa María, Madre de Dios, ruega por nosotros pecadores, ahora y en la hora de nuestra muerte. Amén.
1: Dios te salve María, llena eres de gracia, el Señor es contigo. Bendita tú eres entre todas las mujeres, y bendito es el fruto de tu vientre, Jesús.
0: Santa María, Madre de Dios, ruega por nosotros pecadores, ahora y en la hora de nuestra muerte. Amén.
1: Dios te salve, María, llena eres de gracia, el Señor es contigo. Bendita tú eres entre todas las mujeres, y bendito es el fruto de tu vientre, Jesús.
0: Santa María, Madre de Dios, ruega por nosotros pecadores, ahora y en la hora de nuestra muerte. Amén.
1: Dios te salve María, llena eres de gracia, el Señor es contigo. Bendita tú eres entre todas las mujeres, y bendito es el fruto de tu vientre, Jesús.
0: Santa María, Madre de Dios, ruega por nosotros pecadores, ahora y en la hora de nuestra muerte. Amén.
1: Dios te salve, María, llena eres de gracia, el Señor es contigo. Bendita tú eres entre todas las mujeres, y bendito es el fruto de tu vientre, Jesús.
0: Santa María, Madre de Dios, ruega por nosotros pecadores, ahora y en la hora de nuestra muerte. Amén.
1: Dios te salve, María, llena eres de gracia, el Señor es contigo. Bendita tú eres entre todas las mujeres, y bendito es el fruto de tu vientre, Jesús.
0: Santa María, Madre de Dios, ruega por nosotros pecadores, ahora y en la hora de nuestra muerte. Amén.
1: Dios te salve, María, llena eres de gracia, el Señor es contigo. Bendita tú eres entre todas las mujeres, y bendito es el fruto de tu vientre, Jesús.
0: Santa María, Madre de Dios, ruega por nosotros pecadores, ahora y en la hora de nuestra muerte. Amén.
1: Dios te salve, María, llena eres de gracia, el Señor es contigo. Bendita tú eres entre todas las mujeres, y bendito es el fruto de tu vientre, Jesús.
0: Santa María, Madre de Dios, ruega por nosotros pecadores, ahora y en la hora de nuestra muerte. Amén.
1: Gloria al Padre, y al Hijo, y al Espíritu Santo.
0: Como era en el principio, ahora y siempre, por los siglos de los siglos. Amén.
2: María, Madre de Gracia, Madre de Piedad y Misericordia, defiéndenos del enemigo y ampáranos, ahora y en la hora de nuestra muerte. Amén. Oh Jesús mío, perdonad nuestros pecados, librándonos del fuego del infierno, llevad al cielo a todas las almas, especialmente a las más necesitadas de vuestra misericordia.
1: Tercer misterio: el nacimiento del Hijo de Dios en el portal de Belén. Y sucedió que mientras estaban allí, le llegó a ella el tiempo del parto y dio a luz a su hijo primogénito, lo envolvió en pañales y lo recostó en un pesebre. Padre nuestro que estás en el cielo, santificado sea tu nombre, venga a nosotros tu reino, hágase tu voluntad en la tierra como en el cielo.
0: Danos hoy nuestro pan de cada día, perdona nuestras ofensas, como también nosotros perdonamos a los que nos ofenden. No nos dejes caer en la tentación y líbranos del mal. Amén.
1: Dios te salve María, llena eres de gracia, el Señor es contigo. Bendita tú eres entre todas las mujeres, y bendito es el fruto de tu vientre, Jesús.
0: Santa María, Madre de Dios, ruega por nosotros pecadores, ahora y en la hora de nuestra muerte. Amén.
1: Dios te salve, María, llena eres de gracia, el Señor es contigo. Bendita tú eres entre todas las mujeres, y bendito es el fruto de tu vientre, Jesús.
0: Santa María, Madre de Dios, ruega por nosotros pecadores, ahora y en la hora de nuestra muerte. Amén.
1: Dios te salve, María, llena eres de gracia, el Señor es contigo. Bendita tú eres entre todas las mujeres, y bendito es el fruto de tu vientre, Jesús.
0: Santa María, Madre de Dios, ruega por nosotros pecadores, ahora y en la hora de nuestra muerte. Amén.
1: Dios te salve, María, llena eres de gracia, el Señor es contigo. Bendita tú eres entre todas las mujeres, y bendito es el fruto de tu vientre, Jesús.
0: Santa María, Madre de Dios, ruega por nosotros pecadores, ahora y en la hora de nuestra muerte. Amén.
1: Dios te salve, María, llena eres de gracia, el Señor es contigo. Bendita tú eres entre todas las mujeres, y bendito es el fruto de tu vientre, Jesús.
0: Santa María, Madre de Dios, ruega por nosotros pecadores, ahora y en la hora de nuestra muerte. Amén.
1: Dios te salve, María, llena eres de gracia, el Señor es contigo. Bendita tú eres entre todas las mujeres, y bendito es el fruto de tu vientre, Jesús.
0: Santa María, Madre de Dios, ruega por nosotros pecadores, ahora y en la hora de nuestra muerte. Amén.
1: Dios te salve, María, llena eres de gracia, el Señor es contigo. bendita tú eres entre todas las mujeres, y bendito es el fruto de tu vientre, Jesús.
0: Santa María, Madre de Dios, ruega por nosotros, pecadores, ahora y en la hora de nuestra muerte. Amén.
1: Dios te salve, María, llena eres de gracia, el Señor es contigo. Bendita tú eres entre todas las mujeres, y bendito es el fruto de tu vientre, Jesús.
0: Santa María, Madre de Dios, ruega por nosotros, pecadores, ahora y en la hora de nuestra muerte. Amén.
1: Dios te salve, María, llena eres de gracia, el Señor es contigo. Bendita tú eres entre todas las mujeres, y bendito es el fruto de tu vientre, Jesús.
0: Santa María, Madre de Dios, ruega por nosotros, pecadores, ahora y en la hora de nuestra muerte. Amén.
1: Dios te salve, María, llena eres de gracia, el Señor es contigo. Bendita tú eres entre todas las mujeres, y bendito es el fruto de tu vientre, Jesús.
0: Santa María, Madre de Dios, ruega por nosotros, pecadores, ahora y en la hora de nuestra muerte. Amén.
1: Gloria al Padre, y al Hijo, y al Espíritu Santo.
0: Como era en

0: misericordia, defiéndenos del enemigo y ampáranos, ahora y en la hora de nuestra muerte. Amén. Oh Jesús mío, perdonad nuestros pecados, librarnos del fuego del infierno, llevad al cielo a todas las almas, especialmente a las más necesitadas de vuestra misericordia.
1: Cuarto misterio: la presentación del niño Jesús en el templo y la purificación de Nuestra Señora. Cuando se cumplieron los días de su purificación, según la ley de Moisés, lo llevaron a Jerusalén para presentarlo al Señor. Padre nuestro que estás en el cielo, santificado sea tu nombre, venga a nosotros tu reino, hágase tu voluntad en la tierra como en el cielo.
2: Danos hoy nuestro pan de cada día, perdona nuestras ofensas, como también nosotros perdonamos a los que nos ofenden. No nos dejes caer en la tentación y líbranos del mal. Amén.
1: Dios te salve María, llena eres de gracia, el Señor es contigo. Bendita tú eres entre todas las mujeres, y bendito es el fruto de tu vientre, Jesús.
2: Santa María, Madre de Dios, ruega por nosotros pecadores, ahora y en la hora de nuestra muerte. Amén.
1: Dios te salve, María, llena eres de gracia, el Señor es contigo. Bendita tú eres entre todas las mujeres, y bendito es el fruto de tu vientre, Jesús.
2: Santa María, Madre de Dios, ruega por nosotros pecadores, ahora y en la hora de nuestra muerte. Amén.
1: Dios te salve, María, llena eres de gracia, el Señor es contigo. Bendita tú eres entre todas las mujeres, y bendito es el fruto de tu vientre, Jesús.
2: Santa María, Madre de Dios, ruega por nosotros pecadores, ahora y en la hora de nuestra muerte. Amén.
1: Dios te salve, María, llena eres de gracia, el Señor es contigo. Bendita tú eres entre todas las mujeres, y bendito es el fruto de tu vientre, Jesús.
2: Santa María, Madre de Dios, ruega por nosotros pecadores, ahora y en la hora de nuestra muerte. Amén.
1: Dios te salve, María, llena eres de gracia, el Señor es contigo. Bendita tú eres entre todas las mujeres, y bendito es el fruto de tu vientre, Jesús.
2: Santa María, Madre de Dios, ruega por nosotros pecadores, ahora y en la hora de nuestra muerte. Amén.
1: Dios te salve, María, llena eres de gracia, el Señor es contigo. Bendita tú eres entre todas las mujeres, y bendito es el fruto de tu vientre, Jesús.
2: Santa María, Madre de Dios, ruega por nosotros pecadores, ahora y en la hora de nuestra muerte. Amén.
1: Dios te salve, María, llena eres de gracia, el Señor es contigo. Bendita tú eres entre todas las mujeres, y bendito es el fruto de tu vientre, Jesús.
2: Santa María, Madre de Dios, ruega por nosotros pecadores, ahora y en la hora de nuestra muerte. Amén.
1: Dios te salve, María, llena eres de gracia, el Señor es contigo. Bendita tú eres entre todas las mujeres, y bendito es el fruto de tu vientre, Jesús.
2: Santa María, Madre de Dios, ruega por nosotros pecadores, ahora y en la hora de nuestra muerte. Amén.
1: Dios te salve, María, llena eres de gracia, el Señor es contigo. Bendita tú eres entre todas las mujeres, y bendito es el fruto de tu vientre, Jesús.
2: Santa María, Madre de Dios, ruega por nosotros pecadores, ahora y en la hora de nuestra muerte. Amén.
1: Dios te salve, María, llena eres de gracia, el Señor es contigo. Bendita tú eres entre todas las mujeres, y bendito es el fruto de tu vientre, Jesús.
2: Santa María, Madre de Dios, ruega por nosotros pecadores, ahora y en la hora de nuestra muerte. Amén.
1: Gloria al Padre, y al Hijo, y al Espíritu Santo.
2: Como era en el principio, ahora y siempre, por los siglos de los siglos. Amén.
0: María, Madre de gracia, Madre de piedad y misericordia, defiéndenos del enemigo y ampáranos, ahora y en la hora de nuestra muerte. Amén. Oh Jesús mío, perdonad nuestros pecados, librarnos del fuego del infierno, llevad al cielo a todas las almas, especialmente a las más necesitadas de vuestra misericordia.
1: Quinto misterio: el niño Jesús perdido y hallado en el templo. A los 3 días lo encontraron en el templo, y le dijo su madre: «Hijo, ¿por qué nos has tratado así?». Él les contestó: «¿Por qué me buscabais? ¿No sabíais que yo debía estar en las cosas de mi padre?». Padre nuestro que estás en el cielo, santificado sea tu nombre. Venga a nosotros tu reino, hágase tu voluntad en la tierra como en el cielo.
2: Danos hoy nuestro pan de cada día, perdona nuestras ofensas, como también nosotros perdonamos a los que nos ofenden. No nos dejes caer en la tentación y líbranos del mal. Amén.
1: Dios te salve María, llena eres de gracia, el Señor es contigo. Bendita tú eres entre todas las mujeres, y bendito es el fruto de tu vientre, Jesús.
2: Santa María, Madre de Dios, ruega por nosotros, pecadores, ahora y en la hora de nuestra muerte. Amén.
1: Dios te salve, María, llena eres de gracia, el Señor es contigo. Bendita tú eres entre todas las mujeres, y bendito es el fruto de tu vientre, Jesús.
2: Santa María, Madre de Dios, ruega por nosotros, pecadores, ahora y en la hora de nuestra muerte. Amén.
1: Dios te salve, María, llena eres de gracia, el Señor es contigo. Bendita tú eres entre todas las mujeres, y bendito es el fruto de tu vientre, Jesús.
2: Santa María, Madre de Dios, ruega por nosotros, pecadores, ahora y en la hora de nuestra muerte. Amén.
1: Dios te salve, María, llena eres de gracia, el Señor es contigo. Bendita tú eres entre todas las mujeres, y bendito es el fruto de tu vientre, Jesús.
2: Santa María, Madre de Dios, ruega por nosotros, pecadores, ahora y en la hora de nuestra muerte. Amén.
1: Dios te salve, María, llena eres de gracia, el Señor es contigo. Bendita tú eres entre todas las mujeres, y bendito es el fruto de tu vientre, Jesús.
2: Santa María, Madre de Dios, ruega por nosotros, pecadores, ahora y en la hora de nuestra muerte. Amén.
1: Dios te salve, María, llena eres de gracia, el Señor es contigo. Bendita tú eres entre todas las mujeres, y bendito es el fruto de tu vientre, Jesús.
2: Santa María, Madre de Dios, ruega por nosotros, pecadores, ahora y en la hora de nuestra muerte. Amén.
1: Dios te salve, María, llena eres de gracia, el Señor es contigo. Bendita tú eres entre todas las mujeres, y bendito es el fruto de tu vientre, Jesús.
2: Santa María, Madre de Dios, ruega por nosotros, pecadores, ahora y en la hora de nuestra muerte. Amén.
1: Dios te salve, María, llena eres de gracia, el Señor es contigo. Bendita tú eres entre todas las mujeres, y bendito es el fruto de tu vientre, Jesús.
2: Santa María, Madre de Dios, ruega por nosotros, pecadores, ahora y en la hora de nuestra muerte. Amén.
1: Dios te salve, María, llena eres de gracia, el Señor es contigo. Bendita tú eres entre todas las mujeres, y bendito es el fruto de tu vientre, Jesús.
2: Santa María, Madre de Dios, ruega por nosotros, pecadores, ahora y en la hora de nuestra muerte. Amén.
1: Dios te salve, María, llena eres de gracia, el Señor es contigo. Bendita tú eres entre todas las mujeres, y bendito es el fruto de tu vientre, Jesús.
2: Santa María, Madre de Dios, ruega por nosotros, pecadores, ahora y en la hora de nuestra muerte. Amén.
1: Gloria al Padre, y al Hijo, y al Espíritu Santo.
2: Como era en el principio, ahora y siempre, por los siglos de los siglos. Amén.
0: María, Madre de gracia, Madre de piedad y misericordia, defiéndenos del enemigo y ampáranos, ahora y en la hora de nuestra muerte. Amén. Oh Jesús mío, perdonad nuestros pecados, libradnos del fuego del infierno, llevad al cielo a todas las almas, especialmente a las más necesitadas de vuestra misericordia.
1: Letanías lauretanas. Señor, ten piedad.
2: Señor, ten piedad.
1: Cristo, ten piedad.
2: Cristo, ten piedad.
1: Señor, ten piedad.
2: Señor, ten piedad.
1: Cristo, óyenos.
2: Cristo, óyenos.
1: Cristo, escúchanos.
2: Cristo, escúchanos.
1: Dios Padre Celestial,
2: ten misericordia de nosotros.
1: Dios Hijo Redentor del mundo,
2: ten misericordia de nosotros.
1: Dios Espíritu Santo,
2: ten misericordia de nosotros.
1: Trinidad Santa, un solo Dios,
2: ten misericordia de nosotros.
1: Santa María,
2: ruega por nosotros.
1: Santa Madre de Dios,
2: ruega por nosotros.
1: Santa Virgen de las Vírgenes,
2: ruega por nosotros.
1: Madre de Cristo,
2: ruega por nosotros.
1: Madre de la Iglesia,
2: ruega por nosotros.
1: Madre de Misericordia,
2: ruega por nosotros.
1: Madre de la Divina Gracia,
2: ruega por nosotros.
1: Madre de la Esperanza,
2: ruega por nosotros.
1: Madre Purísima,
2: ruega por nosotros.
1: Madre Castísima,
2: ruega por nosotros.
1: Madre Intacta,
2: ruega por nosotros.
1: Madre Incorrupta,
2: ruega por nosotros.
1: Madre Inmaculada,
2: ruega por nosotros.
1: Madre amable,
2: ruega por nosotros.
1: Madre admirable,
2: ruega por nosotros.
1: Madre del buen consejo,
2: ruega por nosotros.
1: Madre del Creador,
2: ruega por nosotros.
1: Madre del Salvador,
2: ruega por nosotros.
1: Virgen prudentísima,
2: ruega por nosotros.
1: Virgen digna de veneración,
2: ruega por nosotros.
1: Virgen digna de alabanza,
2: ruega por nosotros.
1: Virgen poderosa,
2: ruega por nosotros.
1: Virgen clemente,
2: ruega por nosotros.
1: Virgen fiel,
2: ruega por nosotros.
1: Espejo de justicia,
2: ruega por nosotros.
1: Trono de la sabiduría,
2: ruega por nosotros.
1: Causa de nuestra alegría,
2: ruega por nosotros.
1: Vaso espiritual,
2: ruega por nosotros.
1: Vaso digno de honor,
2: ruega por nosotros.
1: Vaso insigne de devoción,
2: ruega por nosotros.
1: Rosa mística,
2: ruega por nosotros.
1: Torre de David,
2: ruega por nosotros.
1: Torre de marfil,
2: ruega por nosotros.
1: Casa de oro,
2: ruega por nosotros.
1: Arca de la Alianza,
2: ruega por nosotros.
1: Puerta del cielo,
2: ruega por nosotros.
1: Estrella de la mañana,
2: ruega por nosotros.
1: Salud de los enfermos,
2: ruega por nosotros.
1: Refugio de los pecadores,
2: ruega por nosotros.
1: Consuelo de los migrantes,
2: ruega por nosotros.
1: Consoladora de los afligidos,
2: ruega por nosotros.
1: Auxilio de los cristianos,
2: ruega por nosotros.
1: Reina de los ángeles,
2: ruega por nosotros.
1: Reina de los patriarcas,
2: ruega por nosotros.
1: Reina de los profetas,
2: ruega por nosotros.
1: Reina de los apóstoles,
2: ruega por nosotros.
1: Reina de los mártires,
2: ruega por nosotros.
1: Reina de los confesores,
2: ruega por nosotros.
1: Reina de las vírgenes,
2: ruega por nosotros.
1: Reina de todos los santos,
2: ruega por nosotros.
1: Reina concebida sin pecado original,
2: ruega por nosotros.
1: Reina asunta al cielo,
2: ruega por nosotros.
1: Reina del Santísimo Rosario,
2: ruega por nosotros.
1: Reina de la familia,
2: ruega por nosotros.
1: Reina de la paz,
2: ruega por nosotros.
1: Mediadora maternal de todas las gracias,
2: ruega por nosotros.
1: Nuestra Señora del Encuentro con Dios,
2: ruega por nosotros.
1: Cordero de Dios que quitas los pecados del mundo,
2: perdónanos, Señor.
1: Cordero de Dios que quitas los pecados del mundo,
2: escúchanos, Señor.
1: Cordero de Dios que quitas los pecados del mundo,
2: ten misericordia de nosotros.
1: Ruega por nosotros, Santa Madre de Dios,
2: para que seamos dignos de alcanzar las promesas de nuestro Señor Jesucristo.
1: Oremos. Te rogamos, Señor y Dios nuestro, que concedas a nosotros, tus siervos, gozar de perpetua salud de alma y cuerpo, y por la gloriosa intercesión de la bienaventurada siempre Virgen María, ser librados de la tristeza presente y disfrutar de la eterna alegría. Por Cristo nuestro Señor.
2: Amén.
1: Por las intenciones del Sumo Pontífice, para ganar las indulgencias concedidas. Padre nuestro que estás en el cielo, santificado sea tu nombre. Venga a nosotros tu reino, hágase tu voluntad en la tierra como en el cielo.
2: Danos hoy nuestro pan de cada día, perdona nuestras ofensas.
1: Cristo nuestro Señor.
2: Amén.
1: Por las intenciones del Sumo Pontífice, para ganar las indulgencias concedidas. Padre nuestro que estás

0: Dios, ruega por nosotros, pecadores, ahora y en la hora de nuestra muerte. Amén.
1: Gloria al Padre, y al Hijo, y al Espíritu Santo.
0: Como era en el principio, ahora y siempre, por los siglos de los siglos. Amén.
1: Por las benditas almas del purgatorio. Padre nuestro que estás en el cielo, santificado sea tu nombre. Venga a nosotros tu reino. Hágase tu voluntad en la tierra como en el cielo.
0: Danos hoy nuestro pan de cada día. Perdona nuestras ofensas, como también nosotros perdonamos a los que nos ofenden. No nos dejes caer en la tentación y líbranos del mal. Amén.
1: Dios te salve, María, llena eres de gracia, el Señor es contigo. Bendita tú eres entre todas las mujeres, y bendito es el fruto de tu vientre, Jesús.
0: Santa María, Madre de Dios, ruega por nosotros, pecadores, ahora y en la hora de nuestra muerte. Amén.
1: Gloria al Padre, y al Hijo, y al Espíritu Santo.
0: Como era en el principio, ahora y siempre, por los siglos de los siglos. Amén.
1: Por las intenciones del reinado de María y sus miembros. Padre nuestro que estás en el cielo, santificado sea tu nombre. Venga a nosotros tu reino. Hágase tu voluntad en la tierra como en el cielo.
0: Danos hoy nuestro pan de cada día. Perdona nuestras ofensas, como también nosotros perdonamos a los que nos ofenden. No nos dejes caer en la tentación y líbranos del mal. Amén.
1: Dios te salve, María, llena eres de gracia, el Señor es contigo. Bendita tú eres entre todas las mujeres, y bendito es el fruto de tu vientre, Jesús.
0: Santa María, Madre de Dios, ruega por nosotros, pecadores, ahora y en la hora de nuestra muerte. Amén.
1: Gloria al Padre, y al Hijo, y al Espíritu Santo.
0: Como era en el principio, ahora y siempre, por los siglos de los siglos. Amén.
1: Una salve al Inmaculado Corazón de María.
2: Dios te salve, Reina y Madre de Misericordia, vida, dulzura y esperanza nuestra. Dios te salve, a ti llamamos los desterrados hijos de Eva, a ti suspiramos gimiendo y llorando en este valle de lágrimas. Ea pues, Señora abogada nuestra, vuelve a nosotros esos tus ojos misericordiosos, y después de este destierro, muéstranos a Jesús, fruto bendito de tu vientre. Oh clementísima, oh piadosa, oh dulce siempre Virgen María, ruega por nosotros, Santa Madre de Dios, para que seamos dignos de alcanzar las promesas de nuestro Señor Jesucristo. Amén.
1: Ave María Purísima,
0: sin pecado concebida.

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1: Mi alma y Dios. He alzado mi alma a ti, Señor, como si llevase una vasija a una fuente. Lléname, pues, ya que he alzado mi alma a ti. San Agustín. Mi alma y Dios. Un tiempo para meditar.

a mayor miseria, mayor misericordia. Gozaos de ser nada y estad muy satisfecha, porque vuestra miseria ofrece a Dios una buena ocasión de ejercitar su misericordia. Entre los pordioseros son juzgados más necesitados y más merecedores de limosna los que más miserablemente piden y los que tienen peores llagas. También nosotros somos pordioseros y los más miserables

se encuentran en mejor condición, porque Dios los mira muy a gusto. Humillémonos, os lo ruego, y a la puerta del templo de la piedad divina, no mostremos sino nuestras llagas y miserias, pero acordaos de mostrarlas con gozo, consolándoos al veros sola y necesitada, para que el Señor os ponga bajo su protección. La más hermosa súplica que los mendigos pueden dirigirnos es presentar a nuestra vista sus llagas y necesidades. En cuanto a la solución que me pedís sobre los pecados de tantos años pasados, debéis saber, mi muy amada hija, que Dios en su bondad os lo habrá borrado en el momento mismo en que le entregasteis el corazón con el propósito de vivir únicamente para Él.

Sin embargo, hermana querida, podríais repetir siempre la oración de David: «Oh Señor, lavadme más y más de mi iniquidad y purificadme de mi culpa». Pero hacedlo con humilde confianza en la divina bondad, segura de que jamás os será negado el perdón. Levantad con frecuencia el corazón a Jesús Redentor y decidle con una santa confianza acompañada de profunda humildad: «Miserable soy, oh Señor, pero vos pondréis mi miseria en el seno de vuestra misericordia, y con mano paterna me admitiréis al gozo de vuestro reino. Vil soy y abyecta, pero vos en aquel día de mi muerte me amaréis igualmente, porque he esperado en vos y he deseado ser vuestra. Yo os pido con todo encarecimiento que por nuestro amor común, que es Jesús, que viváis alegre y tranquila en medio de vuestras flaquezas. Con gusto me gloriaré en mis flaquezas», escribe San Pablo, «para que more en mí el poder de Cristo. Si puesto que nuestra misericordia sirve de trono para que sea reconocida la suma bondad de nuestro Señor, logre Dios ser exaltado por nuestras miserias sobre el trono de su bondad y sobre el escenario de nuestra sincera humildad». Estad tranquila, mi hija amada, no os preocupéis de las imperfecciones, sino poned los ojos bien arriba, en la infinita bondad del que, para mantenernos humildes, permite que vivamos con imperfecciones. Descansad plenamente en su bondad, y tendrá él de vuestra alma y de cuanto con ella se relaciona un cuidado que no podéis ni imaginároslo. Si hasta ahora no habéis correspondido, el mejor remedio será corresponder en adelante. Vuestras miserias no deben extrañarnos. Dios las ha visto de muy distinta manera, y su misericordia jamás rechaza a los miserables. Antes se complace en hacerles el bien, cambiando su ayección en trono de su eterna gloria.

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2: Bien, y hoy vamos a estar hablando en este programa de Más vale prevenir acerca de los botiquines, que es muy importante para evitarse sustos. Y hoy nos acompaña Guadalupe Prunés. ¿Cómo estás, Guadalupe?
3: Mira, pues con un tema muy importante, porque a veces no estamos bien informados y obramos o por defecto o por exceso.
2: Así es.
3: A veces nada más tenemos, una tirita en el botiquín y a veces un armario repleto de cosas que a lo mejor ni sabemos para qué sirven. Entonces es importante saber qué es lo necesario en cada momento y en cada lugar en los que estemos.
2: Ajá. Yo me gustaría que empezáramos hablando, ¿por qué es importante tener un botiquín a mano?
3: Bueno, a ver, el botiquín tiene que ser de primeros auxilios, No para solucionar todos los problemas de enfermedades y de malestares, no, es como primeros auxilios, ¿no? Un primer acercamiento, ¿no? Uh-huh. Ya sea una pequeña herida, claro, si me hago yo una herida muy grande, pues tengo que ir al médico enseguida, pero bueno, si es cositas pequeñas, pero que en un cierto momento nos pasan y, ¡ay, qué pongo! No tengo y tengo que ir a comprar y a lo mejor no tengo suficiente tiempo o dinero, no sé.
2: Bien. O la hora, no sabemos a qué horas va a suceder.
3: Exacto, uh-huh. es precisamente para eso los primeros auxilios, ¿no? Que nunca sabes cuándo se va a presentar. Bien, pero podemos tener uno en casa, también en el trabajo, porque en el trabajo, aunque no lo parezca, suceden a veces muchos contratiempos. También es imprescindible en el vehículo, sobre todo cuando se inicia un viaje. O, bueno, en cualquier punto de reunión de personas, en algún lugar que ciertas personas se reúnan ya fijamente, pues pueden pasar mil cosas, ¿no? Todos tenemos una complexión, tenemos un metabolismo, tenemos un cuerpo, y el cuerpo no es una máquina. Cada quien sabe en qué estado de salud está, pero en cierto momento podemos necesitar algo, y es bueno tener por lo menos un cierto número, tanto de material de curación como de elementos, como de medicamentos, ¿no?
2: Así es, y que hay casos en que se vuelve algo imprescindible y que es como de una importancia decisiva en ciertas situaciones, sobre todo, y que el no tenerlo puede generar un grave trastorno o inclusive pueden también generar hasta la muerte, no sabemos.
3: Sí, porque mira, ponte que una persona se desmaye y en lo que llega la ambulancia, a lo mejor la ambulancia tarda mucho y esa persona no sabemos por qué se ha desmayado. Si no la atienden enseguida, puede ocasionarle un grave daño. Ajá. Entonces, pues claro, al menos pues ya tener un botiquín, poderle aplicar, pues no sé, algo, ¿no? Y claro, hay que ver cómo se ha desmayado y tal. Pero al menos aplicarle alguna cosa que le pueda hacer bien. Si no le hace bien, bueno, pues ya llamamos a la ambulancia.
2: Ajá. ¿Qué condiciones, qué características se deben tener en cuenta a la hora de pensar en tener nuestro botiquín a mano en la casa, en el lugar donde nos has mencionado?
3: Bueno, el botiquín debe estar en un lugar fresco, ajá, seco y además protegido de la luz. Y sobre todo, lejos de los niños. Hay que pensar en un lugar, sí, ¿no? Porque, claro, los niños también van creciendo y a lo mejor lo dejamos en una mesa que el niño tiene un año, pero cuando el niño ya tiene 5, si está el botiquín en la misma mesa, el niño ya puede acceder a ella. Entonces, que sea en un lugar, pues, lo más alto posible, ¿no?
2: Asequible, claro, a los adultos, pero que los niños no puedan sacar cosas de ahí que pues puedes hacer cualquier cosa, sí, mala con estas medicinas y de pronto hasta generar un daño mayor.
3: Oye, no, que han habido niños que han sufrido daños muy graves, Y mira, es preferible tenerlo en un lugar que incluso me tenga yo que subir a una escalera a que el niño lo pueda tomar, ¿no? Entonces, bueno, hay que tener también el botiquín en un recipiente, en una caja, o incluso ya se venden unos pequeños armarios ideales para esto, ¿no? Uh-huh. Que se vea bien qué es un botiquín, ya sea en letras o con una cruz, ¿no? Se pone una cruz azul o una cruz roja, que no se pueda confundir ese armario con algún otro,
2: ¿eh? Así es.
3: Entonces, también debe realizarse una revisión periódica del botiquín para reponer los faltantes y retirar, porque hay medicamentos que caducan, así entonces es. Retirar los caducados, porque estos pues pueden incluso dañarnos, ¿no? Para eso hay que mirar, por supuesto, la fecha de vencimiento, porque uh-huh. todos la llevan, ¿eh?
2: También es importante tener los medicamentos pues correctamente como cubiertos, por ejemplo, el algodón, no tenerlo así puesto sin ninguna bolsa o sin algo que lo recubra, porque también se va a contaminar. O sea, tener en cuenta que sea como un lugar muy higiénico y muy que esté libre de bacterias, de polvo, lo que tú decías, en un lugar que sea fresco y seco y protegido de la luz, pues no puede estar en un patio, ojalá tampoco esté en el baño, porque a veces si está ocupado el baño y lo necesita urgente, o también está ahí como medio contaminándose en cierta medida. Entonces eso, claro. Todo eso hay que tenerlo en cuenta.
3: Sí. Bueno, también en el botiquín yo recomiendo que ya sea afuera o en la, si tiene una puertecita que se abre, que haya todo un listado con teléfonos de urgencias, uh-huh. tanto generales como específicos, también de farmacias o de centros de atención médica, ¿no? No sé, todos los teléfonos que en cada país hay pues diferentes lugares, ¿no? Entonces, que los tengamos ahí a mano, porque si vemos que una persona se ha herido y vemos que con lo que le aplicamos no es suficiente, pues hay que llamar a la ambulancia. Entonces, tener el teléfono de la ambulancia, de médicos, en fin, de sobre todo de la seguridad social, en fin, todos estos teléfonos.
2: Este listado de teléfonos también se puede tener cerca al teléfono, propiamente. Pues, o sea, busquemos también en cada sitio donde conviene más tener la lista, pero que esté. Y que todos conozcan dónde está.
3: Bueno, también es importante, sobre todo, quizás es bueno, ¿no?, que sea una persona la encargada del botiquín, pero a lo mejor ponte que en ese caso no esté esa persona y los demás, pues, vean una serie de medicamentos y no sepan para qué sirve. Entonces, es bueno poner algún letrerito en cada recipiente, en cada botellita, en cada, no sé, tubo, pues, indicando.
2: ¿Qué es y para qué sirve?
3: ¿Qué es y para qué sirve? O de pérdida, pues, para heridas, por ejemplo, para quemaduras, para dolor de cabeza, no sé, algo también cortito, ¿no? O si hay más espacio, pues más, pero como claro. Generalmente son botellitas pequeñas, pues también.
2: Eso. Y decir también si tiene alguna contraindicación o si es de pronto para niños o para adultos, la dosis, bueno, pues las cosas como más elementales, sí. Pero que en un momento dado puedan ayudar y que no vayan a generar confusión, sí. A la persona que lo vaya a utilizar.
3: Otra cosa es que tengamos los medicamentos generales, los más, dijéramos, los más leves o ligeros, no sé cómo decirlo, y otros, los que ya usamos, por ejemplo, si yo tengo un dolor de corazón y uso un medicamento específico para ese dolor de corazón, pues no lo voy a dejar al lado de los analgésicos.
2: Para esa...
3: Sí, porque claro, puede venir una persona a confundirse y tomar algo que realmente no le va a beneficiar, al contrario.
2: Que era para otra cosa.
3: Entonces, los medicamentos ya para enfermedades o más graves o específicas, pues tenerlos en un pequeño apartado y pues advertirlo, ¿no? De que ahí están ese tipo de medicamentos que no se pueden usar así en cualquier urgencia, que ya son para o enfermedades terminales o graves o crónicas, no sé, pero que ya son especiales. Pues.
2: Claro, yo pienso también, Guadalupe, que quizás estos conviene tenerlos en otro sitio para que el botiquín tenga lo más genérico, lo más común para todos. Claro, que lo que tú dices es cierto. Por ejemplo, si es en una casa donde vive solamente una persona y pues ahí tiene sus medicamentos, está muy bien. Pero cuando de pronto ya es en una empresa, eso se hace más complicado.
3: Sí, es posible que en ese sentido.
2: Pase. Vamos a hablar ahora también de los elementos, si te parece. ¿Qué se debe tener dentro del botiquín?
3: A ver, primero los antisépticos. Son sustancias cuyo objetivo es prevenir las infecciones y evitar el crecimiento de los gérmenes, o sea, de la infección, ¿no? Uh-huh. que comúnmente están en cualquier lesión que nos hacemos, pues hay gérmenes. Puede ser muy chiquita y a lo mejor no sale pus y a lo mejor no se ve, pero ahí hay gérmenes. Entonces, pues hay que tener productos antisépticos. A veces se presentan, por ejemplo, la presentación puede ser en sobres que contienen como unos pañitos húmedos con pequeñas cantidades de solución. Y eso facilita también el transporte y la manipulación, ¿no? Porque uh-huh. y llevan como la cantidad exacta. Entonces, pero bueno, si no se puede adquirir así, depende del país y de la situación, ¿no? Este es uno. Luego también importante, una solución yodada, germicida, de acción rápida. Esto se utiliza como si fuera como jabón, ¿no? Uh-huh. Y para realizar la limpieza y desinfección de lesiones. Hay varios en las farmacias, cada quien que utilice el que mejor le vaya, ¿no?
2: Esto también es lo que se utiliza para lavarse las manos, por ejemplo, los médicos, las enfermeras, antes de empezar una cirugía. Pues es como, es un elemento muy importante para que las manos estén realmente, pues, listas para intervenir a una persona. Y también importante, si uno va a curar a alguien que tiene una herida, pues también lavarse con esa solución de manera que no vaya a contaminársela.
3: Claro, exactamente. Sí, porque a veces nos lavamos con jabón, pero el jabón no es
2: todo lo suficiente, aunque ayuda mucho, sí. Cuando si de pronto no lo tenemos este yodo, claro. Y aunque también hay casos en que la gente es alérgica al yodo, entonces tocará utilizar otras sustancias.
3: Exactamente. Bueno, también hay unas soluciones que son útiles en la desinfección de quemaduras y heridas. Son otro tipo de soluciones que no son yodadas. Esto para la gente que no le va bien el yodo. También se usan este tipo de soluciones en la desinfección de material. Ajá. No debe aplicarse en personas que presentan hipersensibilidad. O sea, estas personas, pues que no les van bien estas, pues que usen yodo.
2: Exacto.
3: O cualquier otra cosa.
2: Estamos dando también como lo general y cada uno va eligiendo lo que más le ayuda, lo que está más asequible a su bolsillo, sí, a su país, a sus condiciones.
3: Bueno, algo muy importante también, sobre todo para el tiempo de calor, el suero fisiológico. Se utiliza para limpiar o lavar heridas y quemaduras, pero también como descongestionante nasal. Y el suero, pues ya sabemos que, es otro tipo de suero, pero también sirve para las personas que se deshidratan, pues para tomarlo, ¿no? Pero estamos hablando ahora de un suero que es más bien descongestionante y para limpieza de heridas, ¿no?
2: Y en su reemplazo también se podría utilizar el agua estéril.
3: También sí. Yo, por ejemplo, cuando no he tenido pues suero, pues hiervo agua y le pongo sal y eso es un perfecto desinfectante.
2: Claro. Muy bien.
3: Entonces, bueno, se presenta en bolsas
2: de distintos tamaños. Según lo que necesitemos.
3: También hay frascos goteros y, bueno, va bien. También tener siempre un jabón, pero sobre todo neutro, ¿no? Porque depende qué jabones, pues hay jabones que le hacen mucho énfasis pues en el perfume y en que huela bonito y en todo esto, pero a lo mejor las materias que se han usado pues no son lo ideal. Y luego vemos personas que somos alérgicas a ciertas sustancias que se le pone al jabón. Entonces lo mejor es que sea neutro, uh-huh, en barra o líquido. Ya sea para el lavado de las manos o de heridas o del material.
2: Así es.
3: Estos son unos elementos, ¿no?, que son necesarios. También ahora pasaremos al material de curación.
2: Que esto es tan importante porque cuántas veces la señora en la cocina se hace una pequeña heridita y no sabe, sí, qué hacer. Entonces necesita también una atención rápida, ponerse una curita o una bendita o no sé, como una tirita,
3: una
2: bueno, lo llaman de tantas maneras.
3: Sí, unos elementos, ¿no?, que son necesarios. También ahora pasaremos al material de curación.
2: Que esto es tan importante porque cuántas veces la señora en la cocina se hace una pequeña heridita y no sabe, sí, qué hacer. Entonces necesita también una atención rápida, ponerse una curita o una bendita o no sé, como una tirita, bueno, lo llaman de tantas maneras.
3: Sí, exacto.
2: Entonces, tener estos materiales también es muy importante, o el niño que se cae, se aporrea su,
3: sí,
2: rodilla, la frente, bueno, en todos, sí, los sitios que lo se le
3: suceden. Todos los niños, madre mía, si les pasan cosas. Bueno, estos materiales son importantes para controlar hemorragias, para limpiar, para cubrir heridas o quemaduras.
2: Así es.
3: También son importantes para prevenir la contaminación e infección. Así, o sea, es, si tenemos una herida muy grande, tenemos que ponerle algo que la cubra. Ajá. Nada más, pues, para que no se infecte. Si ya la hemos limpiado, si la dejamos por ahí, que hay gérmenes en el aire, pues se puede infectar. Entonces, bueno, cubrir, ¿no?
2: Eso, aunque cubrirla con materiales que también les vamos a decir ahorita, no sí. con una cosa que les impidan la oxigenación, no, sino una como una gasita, pero que también le permita que el aire fluya de sitio a sitio, aunque no le lleguen sí. las partículas de polvo.
3: Esto es importante porque, mira, yo estuve cuidando un señor que tenía una herida aquí en el cuello. Y, bueno, me decía su hija, es que no se le va y no se le va y no se le cura, porque la tenía tapada demasiado tiempo y sin respirar.
2: Claro.
3: Entonces es importante que cualquier herida, a menos de que ya sea algo, un caso... No
2: ya, sé, ya el médico lo dirá.
3: Pero de esto ya claro. es el médico, ¿no? Que es porque también el tipo curitas o tiritas que a veces no dejan respirar.
2: Así
3: ¿eh?
2: Es. Así
3: Entonces,
2: es.
3: Yo, pues se pueden usar, las hay que sí, que ves que realmente el material con que están hechas es respirable, pero las hay que ya se ve que no. Entonces, mejor usar pues una gasita, pero que también todo este material que sea estéril, sobre Ajá. todo, porque sería, entonces... Peor el remedio que la enfermedad, ¿no? Y si vamos a infectar al paciente, pues no tiene caso.
2: Claro,
3: ¿no?
2: Y es esto, lo decimos porque las bacterias son muy sensibles al oxígeno, pues entonces cuando hay oxígeno, ellas se mueren. Y cuando no hay oxígeno, ya se aprovechan, o sea, están ahí felices. Entonces claro. hay que ponerles que el aire les llegue para que se mueran. Por eso es que existe también el agua oxigenada, sí. que es para que el oxígeno las mata. Entonces, por eso es importante que les entre el aire, que estén aireadas, no que se ponga un material ahí como adhesivo que casi que le cocina el pedacito de piel, pues ah, algo así.
3: Es que de verdad a mí me ha pasado, Ajá. oye. Y claro, no se cura y uno piensa, bueno, es que a lo mejor tengo algo más grave. Y no, simplemente es que... No entra el aire, no entra el oxígeno.
2: ¿Qué más se necesita tener como material de
3: bueno,
2: curación?
3: Bueno, hay unas gasas como cuadradas, estériles, que son más grandes, ¿no? Uh-huh. Para que se pueda extender más allá del borde de la herida o quemadura.
2: Ah,
3: O sea, a veces, pues, cuando ya la quemadura o la herida es muy grande, pues tiene que ir... No hay, por ejemplo, las tiritas o hay las gasitas pequeñas, pues no cubren todo. Uh-huh. Y aunque lo cubran, pues tenemos que cubrir toda la zona para que quede
2: bien.
3: Adherida.
2: Y que
3: no
2: quede adherida quizás a la herida, porque peor.
3: Exacto, peor también. Bueno, ahí estas, luego también los llamados apósitos, que son como unas almohadillas de gasa y algodón estéril. Son absorbentes y también vienen en
2: diversos
3: tamaños, ¿no? Y también según la lesión a cubrir, estos apósitos son como acolchonaditos, ¿no? Porque, por ejemplo, si tenemos una herida un poco grande y un poco profunda y nos duele mucho, acostumbramos a pegarnos o a darnos ahí justamente.
2: Justo, así es.
3: Entonces, pues eso atenúa el golpe y claro, nos protege un poco, ¿no?
2: Hay una cosa importante, Guadalupe, decir que cuando una herida es profunda, pues, toca ir rápido al médico, no sabemos, quizás necesitamos puntos o según la zona, pues ve el médico que necesita algún cuidado especial, que porque no se va a sanar rápidamente entonces esto, y cada uno va como corroborando qué puedo solucionar yo y qué es necesario ir a que me solucione un especialista. Mm-hmm. Esto lo digo pensando en que hay muchas personas que a veces no acuden a los médicos o porque les cuesta dinero o porque les queda lejos o porque piensan que con este...

0: que con echarle esto caserito ya se va a sanar, y a veces se generan problemas mucho, mucho, mucho mayores. Esto lo digo en zonas de verdad y más deprimidas de la población, que son las que suelen como acumular dolencias y no visitar al médico, y cuando acuden ya no hay solución. Entonces, que lo que estamos diciendo aquí no es para que eso suceda, al contrario, es como una ayuda en casos sencillos y que vemos que se pueden solucionar, pero si la cosa trasciende nuestras posibilidades, acudir inmediatamente al médico, no hacer nosotros lo que creamos y dejar una herida profunda, dejarla ahí tiempo, que después ya no sabemos qué más le puede pasar. O sea, pues es peor el remedio que la enfermedad.
1: Sí, yo creo que más vale ser un poco exagerado e ir al médico a no decir, bueno, ya pasará. Y si no pasa, como no sabemos de medicina, de verdad, por ejemplo, yo he visto gente que hay una pequeña arruguita ahí, una verruguita, eso ya, con un poco... Y ha resultado cancerígena la verruguita.
0: Claro.
1: No quiero asustar a nadie. Pero de verdad, a veces si no sabemos de qué estamos, qué nos ha pasado, pues mejor acudir al médico.
0: Y quedamos tranquilos. Aunque de pronto nos cueste un poquito o nos toque pedir para ir al médico, es preferible a no después tener que pedir millones para una cosa que ya está más avanzada, que ya no hay forma.
1: La verdad que sí. Bueno, las típicas vendas también. Aparte de la gasa, pues hay, a veces hay que vendar, se venden en rollos y también las hay triangulares. También hay unas vendas elásticas que sirven pues para traumatismos, porque las vendas normales pues son para sostener, ¿no?, las gasas y así, pero hay vendas que sirven pues para pequeños traumatismos,
0: que se volteó el pie un poquito, pero la mano...
1: Bueno, exacto. Luego también
0: aplicadores
1: que se utilizan para extraer cuerpos extraños, por ejemplo, en los ojos, limpiar heridas, donde no se puede hacer con una gasa, porque a veces una herida la podemos limpiar pues con un algodoncito, pero hay heridas que no, entonces estos aplicadores van muy bien.
0: O extraer quizás
1: espinas o algún, no sé, algún material que nos hayamos enterrado, pero pequeño, porque ya no estamos hablando de, claro,
0: cosas grandes.
1: Si yo me entierro, pues hay un clavo, no voy a quitar el clavo y ya está, ¿no? Entonces, hay que ir al médico, bueno.
0: Y porque además puede traer una infección, un tétano, no sé, si tiene óxido.
1: No, que de verdad hay veces que... Bueno, luego hay los llamados abateleguas, que en primeros auxilios se utilizan para inmovilizar fracturas o luxaciones, tanto de los dedos o de las manos, ¿no?
0: Como una especie de tablillas.
1: Son unas tablillitas.
0: No sé, muy importante también. Esto se utiliza, si de pronto sospecho que de pronto me he fracturado, pues utilizarla y ya ir al médico para que haga la radiografía.
1: Exacto.
0: No dejarlo así, porque a veces yo también conozco personas y me da mucha tristeza. Alguna vez un niño tenía la mano torcida y yo, ¿pero qué le pasó a este niño? No, es que se partió el brazo, pero como no lo llevé al médico, así le quedó. Y yo, Dios mío, ¿pero qué es esto?
1: No.
0: Una cosa que hubiera sido tan sencilla de ponerle algo, inmovilizársela, llevarlo y que ya le solucione y que quede, pero ¿cómo lo va a dejar así toda la vida? Solo por un descuido o por una, por un,
1: es terrible,
0: evitables.
1: Bueno, hay las típicas también cintas adhesivas, ¿no?, para fijar gasas, apósitos, vendas, y bueno, el algodón, que se utiliza pues para forrar tablillas o inmovilizadores, improvisar apósitos, desinfectar el instrumental, bueno, el algodón ya sabemos.
0: Pues Guadalupe, como nos queda poquito tiempo, si te parece, mencionemos solo de paso las cosas, los implementos necesarios en un botiquín de paso, y luego en un programa siguiente profundizamos un poco más.
1: Bueno, están ya los medicamentos, tenemos los analgésicos, que son calmantes para aliviar el dolor, luego están también, es importante administrarlo siempre con agua, nunca con café o con bebidas alcohólicas.
0: A ver, leamos un poquito, pero de paso, porque ya se nos acaba el tiempo, para dejarles la inquietud también a los oyentes, sería necesario tener las tijeras,
1: pinzas,
0: el termómetro también importante, la linterna, el fósforo o el encendedor, la lista de teléfonos, como nos decía.
1: Pañuelos desechables, toallitas húmedas.
0: Exacto.
1: Bueno, no sé, eso ya depende de la persona, ¿no? Bolsas de plástico, vasos desechables, agujas, y agujas hipotérmicas, bueno, todo esto que...
0: Pero ya lo vamos a profundizar en otro programa, pero es para dejarles la noción general y algunos medicamentos, como Guadalupe nos estaba mencionando, de los analgésicos.
1: Luego ácido acetil salicílico, sobres de suero oral, antihistamínicos, ¿no? También.
0: Bueno, como el tiempo se nos acaba, vamos a dejarles hasta aquí a los oyentes para que piensen en esto de tener su botiquín en casa. Si ya lo tienen, que evalúen si está realmente siendo útil y si está con todo lo necesario en un caso de un accidente, pues una pequeña lesión que realmente les pueda ayudar.
1: Nada más yo quiero volver a recalcar, por favor, que no tengan un armario repleto de medicinas y medicinas. Ya, me pasa esto, pues yo me lo aplico. Ajá. No, mejor ir al médico. Tenemos casi
0: no todo. No abusar. Y sobre todo de los ¿cómo se llama? De los antibióticos, mucho cuidado, no abusar de ellos porque a veces los usamos indiscriminadamente y hacen más daño del bien que se necesita. Sí. Y los usamos para cosas que no necesitan un antibiótico. Una gripa no necesita un antibiótico.
1: Ni un constipado, ni muchas cositas que son leves. El antibiótico ya es para cosas más de peso, más graves.
0: ¿Eh? Claro. Realmente. Bueno, muchísimas gracias y nos encontraremos nuevamente en otro espacio de Más Vale Prevenir. Hasta luego.

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1: 4 de la tarde y 30 minutos.
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0: Bienvenidos, queridos amigos oyentes, a estas vísperas del lunes de esta nueva semana que el Señor en su bondad nos concede. Ya estamos terminando este día y nos preparamos para seguir en nuestra lucha diaria, en nuestro diario bregar, pero no perdamos de vista nuestro fin, queridos amigos, porque si no, perdemos el tiempo. Nuestro fin, nuestros ojos deben estar puestos en el cielo, en esa tierra de promisión, porque nosotros aquí en la tierra estamos peregrinando. Esta no es nuestra verdadera patria. Por eso todo lo que hacemos debe estar encaminado a ese fin. Si no, haremos como esos caminantes que se dirigen hacia un lugar y se van entreteniendo en el camino, con las flores, con los animales, y al final nunca llegan a la meta. No seamos como esos caminantes necios, sino nosotros que nos encaminamos hacia la meta, que es el cielo, no nos entretengamos con las cosas de esta tierra, sino tengamos nuestros ojos fijos en el Señor. Los saludamos, soy la hermana Paula, también nos acompaña nuestra hermana María Teresa en este rezo y vamos a rezar con ustedes, amigos, estas vísperas del lunes de la cuarta semana del Salterio en la página 1285. Dios mío, ven en mi auxilio.
1: Señor, date prisa en socorrerme.
2: Gloria al Padre, y al Hijo, y al Espíritu Santo, como era en el principio, ahora y siempre, por los siglos de los siglos. Amén. Aleluya.
0: Y dijo el Señor Dios en el principio, que sea la luz, y fue la luz primera.
2: Y vio el Señor que las cosas eran buenas. Aleluya.
1: Y dijo Dios que exista el firmamento, y el cielo abrió su bóveda perfecta.
2: Y vio el Señor que las cosas eran buenas. Aleluya.
0: Y dijo Dios que existan los océanos y emerjan los cimientos de la tierra.
2: Y vio el Señor que las cosas eran buenas. Aleluya.
1: Y dijo Dios que brote hierba verde y el campo de semillas y cosechas.
2: Y vio el Señor que las cosas eran buenas. Aleluya.
0: Y dijo Dios que el cielo se ilumine y nazca el sol, la luna y las estrellas.
2: Y vio el Señor que las cosas eran buenas. Aleluya.
1: Y dijo Dios que bulla el mar de peces, de pájaros, el aire del planeta.
2: Y vio el Señor que las cosas eran buenas. Aleluya.
0: Y dijo Dios, hagamos hoy al hombre a semejanza nuestra, a imagen nuestra.
2: Y vio el Señor que las cosas eran buenas. Aleluya.
1: Y descansó el Señor el día séptimo, y el hombre continúa su tarea.
2: Y vio el Señor que las cosas eran buenas. Aleluya. Amén.
0: Dad gracias al Señor porque es eterna su misericordia. Dad gracias al Señor porque es bueno, porque es eterna su misericordia.
3: Dad gracias al Dios de los dioses, porque es eterna su misericordia.
0: Dad gracias al Señor de los señores, porque es eterna su misericordia.
3: Solo Él hizo grandes maravillas, porque es eterna su misericordia.
0: Él hizo sabiamente los cielos, porque es eterna su misericordia.
3: Él afianzó sobre las aguas la tierra, porque es eterna su misericordia.
0: Él hizo lumbreras gigantes, porque es eterna su misericordia.
3: El sol que gobierna el día, porque es eterna su misericordia.
0: La luna que gobierna la noche, porque es eterna su misericordia.
3: Gloria al Padre, y al Hijo, y al Espíritu Santo.
0: Como era en el principio, ahora y siempre, por los siglos de los siglos. Amén.
2: Dad gracias al Señor, porque es eterna su misericordia.
0: Grandes y maravillosas son tus obras, Señor Dios omnipotente. Él hirió a Egipto en sus primogénitos, porque es eterna su misericordia.
3: Y sacó a Israel de aquel país, porque es eterna su misericordia.
0: Con mano poderosa, con brazo extendido, porque es eterna su misericordia.
3: Él dividió en dos partes el Mar Rojo, porque es eterna su misericordia.
0: Y condujo por en medio a Israel, porque es eterna su misericordia.
3: Arrojó en el Mar Rojo al faraón, porque es eterna su misericordia.
0: Guió por el desierto a su pueblo, porque es eterna su misericordia.
3: Él hirió a reyes famosos, porque es eterna su misericordia.
0: Dio muerte a reyes poderosos, porque es eterna su misericordia.
3: A Sihón, rey de los amorreos, porque es eterna su misericordia.
0: Y a Og, rey de Basán, porque es eterna su misericordia.
3: Les dio su tierra en heredad, porque es eterna su misericordia.
0: En heredad a Israel su siervo, porque es eterna su misericordia.
3: En nuestra humillación se acordó de nosotros, porque es eterna su misericordia.
0: Y nos libró de nuestros opresores, porque es eterna su misericordia.
3: Él da alimento a todo viviente, porque es eterna su misericordia.
0: Dad gracias al Dios del cielo, porque es eterna su misericordia.
3: Gloria al Padre, y al Hijo, y al Espíritu Santo.
0: Como era en el principio, ahora y siempre, por los siglos de los siglos. Amén.
2: Grandes y maravillosas son tus obras, Señor Dios omnipotente.
0: Cuando llegó el momento culminante, Dios recapituló todas las cosas en Cristo. Bendito sea Dios, Padre de nuestro Señor Jesucristo, que nos ha bendecido en la persona de Cristo con toda clase de bienes espirituales y celestiales.
3: Él nos eligió en la persona de Cristo antes de crear el mundo, para que fuésemos santos e irreprochables ante Él por el amor.
0: Él nos ha destinado en la persona de Cristo, por pura iniciativa suya, a ser sus hijos, para que la gloria de su gracia, que tan generosamente nos ha concedido en su querido Hijo, redunde en alabanza suya.
3: Por este Hijo, por su sangre, hemos recibido la redención, el perdón de los pecados. El tesoro de su gracia, sabiduría y prudencia ha sido un derroche para con nosotros, dándonos a conocer el misterio de su voluntad.
0: Este es el plan que había proyectado realizar por Cristo cuando llegase el momento culminante, recapitular en Cristo todas las cosas del cielo y de la tierra.
3: Gloria al Padre, y al Hijo, y al Espíritu Santo.
0: Como era en el principio, ahora y siempre, por los siglos de los siglos. Amén.
2: Cuando llegó el momento culminante, Dios recapituló todas las cosas en Cristo.
0: Que el Señor os colme y os haga rebosar de amor mutuo y de amor a todos, lo mismo que nosotros os amamos, y que así os fortalezca internamente, para que cuando Jesús nuestro Señor vuelva acompañado de todos sus santos, os presentéis santos e irreprensibles ante Dios nuestro Padre.

0: Suba mi oración hasta ti, Señor.
1: Suba mi oración hasta ti, Señor.
0: Como incienso en tu presencia.
1: Hasta ti, Señor.
0: Gloria al Padre y al Hijo y al Espíritu Santo.
1: Suba mi oración hasta ti, Señor.
0: Proclame siempre mi alma tu grandeza, oh Dios mío. Proclama mi alma la grandeza del Señor. Se alegra mi espíritu en Dios mi Salvador, porque ha mirado la humillación de su esclava.
1: Desde ahora me felicitarán todas las generaciones, porque el Poderoso ha hecho obras grandes por mí. Su nombre es santo, y su misericordia llega a sus fieles de generación en generación.
0: Él hace proezas con su brazo, dispersa a los soberbios de corazón, derriba del trono a los poderosos y enaltece a los humildes. A los hambrientos los colma de bienes, y a los ricos los despide vacíos.
1: Auxilia a Israel su siervo, acordándose de la misericordia, como lo había prometido a nuestros padres, en favor de Abraham y su descendencia por siempre.
0: Gloria al Padre, y al Hijo, y al Espíritu Santo.
1: Como era en el principio, ahora y siempre, por los siglos de los siglos. Amén.
0: Proclame siempre mi alma tu grandeza, oh Dios mío. Lleno de confianza en Jesús, que no abandona nunca a los que se acogen a Él, invoquémoslo diciendo:
1: Escúchanos, Dios nuestro.
0: Señor Jesucristo, tú que eres nuestra luz, ilumina a tu Iglesia.
1: Para que predique a los paganos el gran misterio que veneramos, manifestado en la carne.
0: Guarda a los sacerdotes y ministros de la Iglesia.
1: Y haz que después de predicar a los otros, sean hallados fieles ellos también en tu servicio.
0: Tú que por tu sangre diste la paz al mundo,
1: aparta de nosotros el pecado de discordia y el azote de la guerra.
0: Ayuda, Señor, a los que uniste con la gracia del matrimonio,
1: para que su unión sea efectivamente signo del misterio de la Iglesia.
0: Concede por tu misericordia a todos los difuntos el perdón de sus faltas,
1: para que sean contados entre tus santos.
0: Por las intenciones del Sumo Pontífice y las necesidades de la Santa Madre Iglesia, por intercesión de Santa María Virgen y de todos los santos, roguemos al Señor.
1: Te rogamos, óyenos.
0: Unidos a Jesucristo, supliquémosle ahora al Padre con la oración de los hijos de Dios.
2: Padre nuestro que estás en el cielo, santificado sea tu nombre. Venga a nosotros tu reino. Hágase tu voluntad en la tierra como en el cielo. Danos hoy nuestro pan de cada día. Perdona nuestras ofensas, como también nosotros perdonamos a los que nos ofenden. No nos dejes caer en la tentación y líbranos del mal.
0: Quédate con nosotros, Señor Jesús, porque atardece. Sé nuestro compañero de camino, levanta nuestros corazones, reanima nuestra débil esperanza. Así nosotros, junto con nuestros hermanos, podremos reconocerte en las Escrituras y en la fracción del pan. Tú que vives y reinas con el Padre en la unidad del Espíritu Santo y eres Dios por los siglos de los siglos.
1: Amén.
0: El Señor nos bendiga, nos guarde de todo mal y nos lleve a la vida eterna.
1: Amén.

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1: Amados hermanos, en nuestro Señor Jesucristo y María Santísima, hemos de saber y estar bien penetrados de esta importante verdad, o confesión o condenación. Y teniendo en cuenta lo que nos dice nuestro Señor Jesucristo en el Evangelio de San Juan, capítulo 20, versículos 22 y 23, dicho esto, sopló sobre ellos y les dijo: recibid el Espíritu Santo. A quienes perdonéis los pecados les quedarán perdonados, a quienes los retengáis les quedarán retenidos. Es un mandato de Jesús, la santa confesión. Por eso, para los que han pecado mortalmente después del bautismo, la confesión o sacramento de la penitencia, que fue instituido por Jesús para darle la gracia a los que desdichadamente la han perdido y para aumentarla a los que por fortuna la conservan, es el iris de paz que reconcilia a los pecadores con Dios. Es la única tabla a la que deben asirse los que naufragaron en el mar de la culpa y del pecado. Si quieren salvarse, es la sola medicina que se ofrece al cristiano. Si quieren sanar de las mortales heridas que en su alma han abierto los pecados, no deben echar en olvido que así como no obra la medicina, si no se administra en tiempo oportuno y del modo debido, tampoco el sacramento de la penitencia sanará tus dolencias espirituales si no los recibes al debido tiempo, ahora que es tiempo aceptable y que son días de salud. Ni te aprovecharías si lo recibieras indignamente por falta de dolor, de examen, de propósito, de confesión o satisfacción. Pero ya que deseas recobrarlo con fruto, voy a enseñarte el modo cómo lo debes hacer. Primero, la fe.

ver en el sacerdote a Jesucristo. Segundo, esperanza. El único tribunal en el que quien se acusa como reo es tratado como inocente, el confesor es ante todo un padre bueno, un padre misericordioso con nuestro Padre en el cielo. Y tercero, caridad. Amor a Dios. Confesarme como si esa fuera la última confesión de mi vida. Cuanto más acusador seas de ti mismo, Dios será más tu defensor. Y dos cosas para tener el privilegio en el día del juicio: acúsate a ti mismo y no acuses a nadie. Hay otras disposiciones también que son actuales. La primera, examen de conciencia. Y este examen de conciencia tiene que ser con frecuencia un examen con profundidad. Ver la raíz de los pecados sin ansiedad, con mucha confianza en Dios. Segundo, la contrición. A mayor contrición por las culpas, más gracias santificantes, más méritos, más gracias actuales y menos penas. Tercero, propósito firme de no volver a pecar. Aquí también incluir evitar las ocasiones que nos lleven a pecar. Cuarto, confesión oral, que sea una confesión humilde, íntegra. Es decir, yo tengo que mirar todos mis pecados. La integridad en la confesión compete al penitente. Y ya por último, satisfacción. Es decir, buscar que yo me duela para poder satisfacer por esos pecados cometidos. A continuación escucharemos un examen de conciencia que nos va a facilitar el poder hacer una buena confesión. Dios los bendiga y la Virgen les ilumine sus entendimientos para que puedan hacer una reconciliación con el Señor.

Segundo mandamiento: no jurar su santo nombre en vano. Hagamos un examen de nuestra conciencia sobre este segundo mandamiento. ¿He empleado el nombre de Dios en cosas diferentes a alabarlo, bendecirlo y glorificarlo? ¿He abusado del nombre de Dios, es decir, he usado inconvenientemente el nombre de Dios, de Jesucristo, del Espíritu Santo, de la Santísima Virgen María o de algún santo? ¿He hecho promesas a otras personas en nombre de Dios, comprometiendo el honor, la fidelidad, la veracidad y la autoridad divina? ¿He sido infiel a esas promesas? ¿He blasfemado, o sea que he proferido contra Dios, interior o exteriormente, con palabras de odio, de reproche, de desafío? ¿He injuriado a Dios, faltándole al respeto en las expresiones? ¿He jurado en falso, sin necesidad, sin prudencia o por cosas de poca importancia? ¿He perjurado, o sea que he hecho promesas que no tengo intención de cumplir? ¿He jurado hacer algún mal? ¿He reparado el daño que haya podido seguirse? ¿He ridiculizado el nombre de Dios con chistes, bromas y comentarios de mal gusto? ¿He hecho bromas burlescas hablando de la crucifixión, encarnación, milagros y demás obras de Jesús? ¿He utilizado el nombre de Dios o de los santos en cosas profanas que no tienen nada que ver con la religión? Discotecas, cines, bares con nombres de santos, etcétera. ¿He usado irreverentemente expresiones en que se incluye el nombre de Dios o de los santos, con diminutivos y hasta sobrenombres vulgares?

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1: Son las 5 en punto.
2: Quince minutos en compañía de Jesús sacramentado. Querido amigo, en la oración, Jesús te habla. Él te dice: no es preciso, hijo mío, saber mucho para agradarme mucho. Basta que me ames con fervor. Háblame, pues, aquí sencillamente, como hablarías a tu madre, a tu hermano. ¿Necesitas hacerme en favor de alguien una súplica cualquiera? Dime su nombre, bien sea el de tus padres, bien el de tus hermanos y amigos. Dime enseguida qué quisieras que hiciese actualmente por ellos. Pide mucho, mucho, no vaciles en pedir. Me gustan los corazones generosos que llegan a olvidarse en cierto modo de sí mismos para atender a las necesidades ajenas. Háblame así, con sencillez, con llaneza, de los pobres a quienes quisieras consolar, de los enfermos a quienes ves padecer, de los extraviados que anhelas volver al buen camino, de los amigos ausentes que quisieras ver otra vez a tu lado. Dime por todos una palabra de amigo, palabra entrañable y fervorosa. Recuérdame que he prometido escuchar toda súplica que salga del corazón. Y ¿no ha de salir del corazón el ruego que me dirijas por aquellos que tu corazón especialmente ama? Y para ti, ¿no necesitas alguna gracia? Hazme, si quieres, una lista de tus necesidades y ven, léela en mi presencia. Dime francamente que sientes soberbia, amor a la sensualidad y al regalo, que eres tal vez egoísta, inconstante, negligente, y pídeme luego que venga en ayuda de los esfuerzos, pocos o muchos que haces, para quitar de ti tales miserias. Jesús sigue hablándote en la oración y te dice: no te avergüences, pobre alma. Hay en el cielo tantos justos, tantos santos de primer orden que tuvieron esos mismos defectos, pero rogaron con humildad y poco a poco se vieron libres de ellos. Ni menos vaciles en pedirme bienes espirituales y corporales: salud, memoria, éxito feliz en tus trabajos, negocios o estudios. Todo eso puedo darte y lo doy. Y deseo que me lo pidas en cuanto no se oponga, sino que antes favorezca y ayude a tu santificación. Hoy por hoy, ¿qué necesitas? ¿Qué puedo hacer por tu bien? Si supieras los deseos que tengo de favorecerte. ¿Traes ahora mismo entre manos algún proyecto? Cuéntamelo todo minuciosamente. ¿Qué te preocupa? ¿Qué piensas? ¿Qué deseas? ¿Qué quieres que haga por tu hermano, por tu amigo, por tu superior? ¿Qué desearías hacer por ellos? ¿Y por mí? ¿No sientes deseos de mi gloria? ¿No quisieras poder hacer algún bien a tus prójimos, a tus amigos, a quienes amas mucho y que viven quizá olvidados de mí? Dime qué cosa llama hoy particularmente tu atención, qué anhelas más vivamente y con qué medios cuentas para conseguirlo. Dime si te sale mal tu empresa y yo te diré las causas del mal éxito. ¿No quisieras que me interesase algo en tu favor? Hijo mío, soy dueño de los corazones y dulcemente los llevo, sin perjuicio de su libertad, a donde me place. ¿Sientes acaso tristeza o mal humor? Cuéntame, cuéntame, alma desconsolada, tus tristezas con todos sus pormenores. ¿Quién te hirió? ¿Quién lastimó tu amor propio? ¿quién te ha despreciado? Acércate a mi corazón, que tiene bálsamo eficaz para curar todas esas heridas del tuyo. Dame cuenta de todo y terminarás en breve por decirme que, a semejanza de mí, todo lo perdonas, todo lo olvidas. Y en pago recibirás mi consoladora bendición. ¿Temes por ventura? ¿Sientes en tu alma aquellas vagas melancolías que no por ser infundadas dejan de ser desgarradoras? Échate en brazos de mi providencia. Contigo estoy, aquí. A tu lado me tienes. Todo lo veo, todo lo oigo. Ni un momento te desamparo. ¿Sientes desvío de parte de personas que antes te quisieron bien y ahora olvidadas se alejan de ti sin que las hayas dado el menor motivo? Ruega por ellas y yo las volveré a tu lado si no han de ser obstáculo a tu santificación. ¿Y no tienes tal vez alegría alguna que comunicarme? ¿Por qué no me haces partícipe de ella a fuerza de buen amigo? Cuéntame lo que desde ayer, desde la última visita que me hiciste, ha consolado y hecho como sonreír tu corazón. Quizá has tenido agradables sorpresas, quizá has visto disipados negros recelos, quizá has recibido faustas noticias, alguna carta o muestra de cariño. ¿Has vencido alguna dificultad? ¿O salido de algún lance apurado? Obra mía es todo esto, y yo te lo he proporcionado. ¿Por qué no has de manifestarme por ello tu gratitud y decirme sencillamente como un hijo a su padre: «Gracias, padre mío, gracias»? El agradecimiento trae consigo nuevos beneficios, porque al bienhechor le gusta verse correspondido. ¿Tampoco tienes promesa alguna para hacerme? Leo, ya lo sabes, en el fondo de tu corazón. A los hombres se les engaña fácilmente. A Dios no. Háblame, pues, con toda sinceridad. ¿Tienes firme resolución de no exponerte ya más a aquella ocasión de pecado? ¿De privarte de aquel objeto que te dañó? ¿De no leer más aquel libro que exaltó tu imaginación? ¿De no tratar más a aquella persona que turbó la paz de tu alma? ¿Volverás a ser dulce, amable y condescendiente con aquella otra a quien, por haberte faltado, has mirado hasta hoy como enemiga? Ahora bien, hijo mío, vuelve a tus ocupaciones habituales, al taller, a la familia, al estudio, pero no olvides los 15 minutos de grata conversación que hemos tenido aquí los dos, en la soledad del santuario. Guarda en cuanto puedas silencio, modestia, recogimiento, resignación, caridad con el prójimo. Ama a mi madre, que lo es también tuya, la Virgen Santísima, y vuelve otra vez mañana con el corazón más amoroso, más entregado a mi servicio. Querido oyente, Jesús quiere decirte: en mi corazón encontrarás cada día nuevo amor, nuevos beneficios, nuevos consuelos.

Jesús afirmó: Yo estaré con vosotros todos los días hasta el fin del mundo. ¿Quieres experimentar esta presencia divina, real, entrañable, transformadora? El mismo Jesús se ha quedado presente en la Eucaristía, reservada en nuestros sagrarios. Para contemplarlo con más intensidad, los fieles católicos acostumbramos a adorarlo de forma más solemne cuando el Santísimo Sacramento está expuesto en la custodia a vista de todos. Dentro de unos momentos tendrá lugar la bendición por parte del sacerdote con la custodia entre sus manos. Es el mismo Cristo Jesús el que te va a bendecir. Prepárate para este momento y con fe viva adora al Hijo de Dios, tu Salvador.

0: En este momento, Jesucristo nuestro Señor, que está presente en el Santísimo Sacramento de la Eucaristía, por manos del sacerdote te va a dar su bendición. Preséntate ante Él con toda tu humildad, con la misma fe de aquellos personajes del Evangelio que le decían: «No soy digno de que entres en mi casa, pero una palabra tuya bastará para sanarme». Oh Jesús, creo, adoro, espero y te amo. Puedes hacer tuyos los sentimientos de Santo Tomás de Aquino. Deja que tu ánimo se abra en esperanza a la contemplación de Cristo. Deja que tu corazón, sediento de alegría y de paz, le diga: «Buen pastor, pan verdadero, oh Jesús, piedad de nosotros, nútrenos y defiéndenos, llévanos a los bienes eternos en la tierra de los vivos. Tú que todo lo sabes y puedes, que nos alimentas en la tierra, conduce a tus hermanos a la mesa del cielo, a la alegría de tus santos».
1: Bendito sea Dios.
2: Bendito sea Dios.
1: Bendito sea su santo nombre.
2: Bendito sea su santo nombre.
1: Bendito sea Jesucristo, verdadero Dios y verdadero hombre.
2: Bendito sea Jesucristo, verdadero Dios y verdadero hombre.
1: Bendito sea el nombre de Jesús.
2: Bendito sea el nombre de Jesús.
1: Bendito sea su sacratísimo corazón.
2: Bendito sea su sacratísimo corazón.
1: Bendita sea su preciosísima sangre.
2: Bendita sea su preciosísima sangre.
1: Bendito sea Jesús en el Santísimo Sacramento del altar.
2: Bendito sea Jesús en el Santísimo Sacramento del altar.
1: Bendito sea el Espíritu Santo Paráclito.
2: Bendito sea el Espíritu Santo Paráclito.
1: Bendita sea la excelsa Madre de Dios, María Santísima.
2: Bendita sea la excelsa Madre de Dios, María Santísima.
1: Bendita sea su Santa e Inmaculada Concepción.
2: Bendita sea su Santa e Inmaculada Concepción.
1: Bendita sea su gloriosa Asunción.
2: Bendita sea su gloriosa Asunción.
1: Bendito sea el nombre de María Virgen y Madre.
2: Bendito sea el nombre de María
1: Bendito sea San José, su castísimo esposo.
2: Bendito sea San José, su castísimo esposo.
1: Bendito sea Dios en sus ángeles y en sus santos.
2: Bendito sea Dios en sus ángeles y en sus santos.
1: Señor, danos almas víctimas.
2: Señor, danos almas víctimas.
1: Señor, danos muchas almas víctimas.
2: Señor, danos muchas almas víctimas.
1: Señor, danos muchos matrimonios, almas víctimas.
2: Señor, danos muchos matrimonios, almas víctimas.
1: Señor, danos muchos sacerdotes, almas víctimas.
2: Señor, danos muchos

Dentro de unos instantes comenzará en Radio Nuestra Señora del Encuentro con Dios la Santa Misa. Es bueno que todos nos preparemos devotamente para escucharla y participar de esta Santa Misa en espíritu y de esta manera poder sacar el máximo fruto de ella. Jesús instituyó la Eucaristía para tres fines. Primero, para estar siempre presente con nosotros. Segundo, para ofrecerse por nosotros en el sacrificio del altar. Tercero, para darse como alimento espiritual en la Sagrada Comunión.

La misa es el sacrificio del cuerpo y la sangre de Cristo que se ofrece a Dios por ministerio del sacerdote en memoria y renovación del mismo sacrificio de la cruz. El sacrificio de la misa es el mismo sacrificio del Calvario. La única diferencia es que en la misa se da Jesús de forma incruenta y en el Calvario se dio de forma cruenta.

El sacrificio de la cruz bastó para redimirnos, porque es de valor infinito. Sin embargo, el sacrificio de la misa actualiza y perpetúa aquel sacrificio del Calvario, no para añadir eficacia al sacrificio de la cruz, sino para aplicarnos los méritos de la redención y los frutos del sacrificio del Calvario a nuestro tiempo de ahora.

Es Cristo quien actúa a través del sacerdote celebrante en la Santa Misa, y cuando éste pronuncia las palabras de la consagración, es el mismo Cristo quien las dice, por eso están en primera persona.

Relatando la última cena, el evangelista San Juan en su capítulo 13 nos dice: viendo Jesús que llegaba su hora de pasar de este mundo al Padre, habiendo amado a los suyos, los amó hasta el extremo.

0: En el nombre del Padre, y del Hijo, y del Espíritu Santo.
1: Amén.
0: La gracia de nuestro Señor Jesucristo, el amor del Padre y la comunión del Espíritu Santo estén con ustedes.
1: Y con tu espíritu.
0: Hermanos, para celebrar dignamente estos sagrados misterios, reconozcamos nuestros pecados.

0: Yo confieso ante Dios Todopoderoso y ante ustedes, hermanos, que he pecado mucho de pensamiento, palabra, obra y omisión. Por mi gran culpa. Por eso ruego a Santa María, siempre Virgen, a los ángeles, a los santos y a ustedes, hermanos, que intercedan por mí ante Dios nuestro Señor. Dios Todopoderoso, tenga misericordia de nosotros, perdone nuestros pecados y nos lleve a la vida eterna.
1: Amén.

0: Oh Dios, Padre de misericordia, cuyo unigénito, clavado en la cruz, proclamó a la bienaventurada Virgen María, su Madre, como Madre también nuestra, concédenos por su cooperación amorosa que tu Iglesia, cada día más fecunda, se llene de gozo por la santidad de sus hijos y atraiga a su seno a todas las familias de los pueblos. Por nuestro Señor Jesucristo, tu Hijo, que vive y reina contigo en la unidad del Espíritu Santo y es Dios, por los siglos de los siglos.
1: Amén.
2: Lectura del libro del Génesis. Después que Adán comió del árbol, el Señor llamó al hombre: ¿Dónde estás? Él contestó: Oí tu ruido en el jardín, me dio miedo, porque estaba desnudo y me escondí. El Señor replicó: ¿Quién te informó de que estabas desnudo? ¿Es que acaso has comido del árbol del que te prohibí comer? Adán respondió: La mujer que me diste como compañera me ofreció del árbol y comí. El Señor dijo a la mujer: ¿Qué es lo que has hecho? Ella respondió: La serpiente me engañó y comí. El Señor Dios dijo a la serpiente: Por haber hecho eso, serás maldita entre todo el ganado y todas las fieras del campo. Te arrastrarás sobre el vientre y comerás polvo toda tu vida. Establezco hostilidad entre ti y la mujer, entre tu estirpe y la suya. Ella te pisará la cabeza cuando tú la hieras en el talón. El hombre llamó a su mujer Eva, por ser la madre de todos los que viven. Palabra de Dios.
1: Te alabamos, Señor.
2: ¡Qué pregón tan glorioso para ti, ciudad de Dios!
1: ¡Qué pregón para ti, ciudad de Dios!
2: Él la ha cimentado sobre el monte santo, y el Señor prefiere las puertas de Sion a todas las moradas de Jacob.
1: Para ti, ciudad de Dios.
2: ¡Qué pregón tan glorioso para ti, ciudad de Dios! Se dirá de Sion: uno por uno todos han nacido en ella, el Altísimo en persona la ha fundado.
1: ¡Qué pregón tan glorioso para ti, ciudad de Dios!
2: El Señor escribirá en el registro de los pueblos: este ha nacido allí, y cantarán mientras danzan: todas mis fuentes están en ti.
1: ¡Qué pregón tan glorioso para ti, ciudad de Dios!

0: El Señor esté con ustedes.
1: Y con tu espíritu.
0: Lectura del Santo Evangelio según San Juan.
1: Gloria a ti, Señor.
0: En aquel tiempo, junto a la cruz de Jesús, estaban su madre, la hermana de su madre María, la de Cleofás y María la Magdalena. Jesús, al ver a su madre y cerca al discípulo que tanto quería, dijo a su madre: «Mujer, ahí tienes a tu hijo». Luego dijo al discípulo: «Ahí tienes a tu madre». Y desde aquella hora el discípulo la recibió en su casa. Después de esto, sabiendo Jesús que todo había llegado a su término, para que se cumpliera la Escritura, dijo: «Tengo sed». Había allí un jarro lleno de vinagre, y sujetando una esponja empapada en vinagre a una caña de hisopo, se la acercaron a la boca. Jesús, cuando tomó el vinagre, dijo: «Está cumplido». Inclinando la cabeza, entregó el espíritu. Los judíos entonces, como era el día de la preparación para que no se quedaran los cuerpos en la cruz el sábado, porque aquel sábado era un día solemne, pidieron a Piloto que les quebraran las piernas y que los quitaran. Fueron los soldados, le quebraron las piernas al primero y luego al otro que habían crucificado con él, pero al llegar a Jesús, viendo que ya había muerto, no le quebraron las piernas, sino que uno de los soldados con la lanza le traspasó el costado, y al punto salió sangre y agua. El que lo vio da testimonio, y su testimonio es verdadero, y él sabe que dice verdad, para que también vosotros creáis. Esto ocurrió para que se cumpliera la Escritura: «No le quebrarán un hueso». Y en otro lugar dice la Escritura: «Mirarán al que atravesaron». Palabra del Señor.
1: Gloria a ti, Señor Jesús.
0: Muy queridos hermanos, en nuestro Señor y en nuestra Madre la Virgen, hoy celebramos en la Iglesia, el lunes después de Pentecostés, así lo pidió el Papa, la memoria, la fiesta de la bienaventurada Virgen María, Madre de la Iglesia. María, Madre de la Iglesia. Y esta fiesta, para todos nosotros es motivo de grandísima alegría, grandísima fuente de consuelo, porque una vez más la Iglesia nos subraya la presencia misteriosa de alguien en la Iglesia. Además, Dios, que es un ser personal, y el Verbo encarnado, que en persona también, cuerpo y alma, Jesucristo nuestro Señor, está en el cielo. Así, María, toda entera, cuerpo y alma, alguien que es carne de nuestra carne, es decir, una mujer, una persona, uno de nosotros, desde el cielo, participando de Dios, nos mira, nos contempla, vela por nosotros como una madre vela por sus hijos, a quienes quiere. Estos misterios de la Iglesia, hermanos, son inefables, es decir, no se pueden hablar del todo, no se puede explicar. Dios, para podernos hacer entender esa grandeza, esa presencia de una criatura tan pequeña como la Virgen, que está al lado de Dios, en la cumbre del ser, o sea, lo más alto que puede haber en nuestro mundo, es Dios. No hay más altura, más grandeza, más dignidad. Pues allí ha sido instalada una pura criatura, María, en el cielo, junto a Dios. Pues, digamos así, desde esa terraza, desde esa altura, desde ese poder, porque Dios vela por la humanidad toda, nada ocurre, como dice la Biblia, hasta un cabello no se cae de nuestra cabeza sin que el Padre dice: «Lo permito». Ahí está instalada María, que vela como madre. por la iglesia, es madre de la iglesia. La iglesia somos nosotros, la iglesia no son estas paredes ni las construcciones. La iglesia no es algo así nada más ideológico, somos nosotros, madre de la iglesia, madre de cada uno de nosotros. Y este título que lleva la Virgen, la proclama el Papa Pablo VI, San Pablo VI, al clausurar el Concilio Vaticano II. La proclama, pero no es que lo está descubriendo. El mismo Santo Padre va a decir cómo desde siempre la Iglesia ha cogido este título. Dice, no es nuevo para la piedad de los cristianos, no es nuevo. Ya está acostumbrado el pueblo a dirigirse a María así, de esta manera. Y está ya, dice, esta devoción a María con este título, encuentra su justificación en la dignidad misma de la madre del Verbo encarnado. Entonces aquí el Papa nos recuerda el fundamento de la grandeza de la Virgen María. ¿No ha sido ella elegida madre de Dios, del Verbo encarnado? ¿No es su madre? Y entonces también, de otra manera así más técnica, nos viene a decir, ¿y qué es el Verbo encarnado? ¿No es también cabeza del cuerpo místico que somos nosotros? O sea, de alguna manera en Jesús hay varias como varios cuerpos. O sea, tiene Él, su propio cuerpo, pero es cabeza, es cuerpo del cuerpo místico, tiene su cuerpo místico, nosotros. O sea, de alguna manera en Jesús hay varias como varios cuerpos. O sea, tiene Él,

Cristo cabeza, nosotros cuerpo de Cristo. Espiritualmente estamos unidos así. Por eso, por lo tanto, María lleva también dentro a toda la Iglesia. Toda la Iglesia, en sus entrañas. ¿Bien? Al dar a luz a Cristo, también María está cooperando a que nosotros, ¿bien?, nazcamos a la vida de la gracia. Esa es, ¿eh? Por ser madre de Cristo, es madre de todos los fieles. Por eso es la razón de esta fiesta y la gran necesidad en el tiempo de hoy, que vivimos en un tiempo, ¿eh?, de anonimato, un tiempo, ¿eh?, de anonimato, y también, como decía nuestro padre Molina, un tiempo donde no somos número. Es decir, la cultura actual quiere transformarnos en un número, número más, uno más, un posible consumidor, un posible cliente, un posible, ¿ven?, que le puedo sacar dinero. La cultura actual, por la tecnología, ese es uno de los grandes riesgos que tiene. Muchas naciones están dándose cuenta que, así como hay drogas, drogas que ya conocemos, productos nocivos que hacen daño a la salud, como también el alcohol, que tiene de alguna manera este riesgo, pues también están las drogas digitales. Y lo tremendo es que el problema no es tanto los papás. ¿Qué hacen los papás? Que no controlan a sus hijos con el consumo de la droga digital, o sea, las redes sociales, muchas redes sociales que pueden hacerles daño. ¿Qué hacen los papás? No, sino muchos también ya preguntan por qué se produce eso. ¿Y por qué los gobiernos no hacen nada? Fíjense que en el campo de la droga clásica que ya conocemos, pues no está permitido. Incluso en el tema del tabaco y el alcohol, se dice que no, los niños no. Incluso vemos, por lo menos aquí, beber en exceso, te ponen un cartelito. Es dañino. También creo que del tabaco igual. Es dañino. Tienen obligación de publicar eso, porque es dañino cuando hay exceso. Y fíjate que el tema actual de muchas redes sociales, dentro de lo que hay mucho en el Internet, ya se está dándose cuenta, la misma sociedad, que está haciendo daño a muchas personas, porque hay algo ahí que te hace adicto. ¿Por qué se permite eso? O sea, la responsabilidad no solo está en los papás ni en los jóvenes o niños que consumen, sino porque se permite y porque se hace. Bien, esto es una tendencia a ver nuestro mundo nada más así, como un lugar donde uno puede hacer lo que quiere, ganar dinero y ver al otro como, ¿qué le puedo vender?, aun con riesgo de hacerle daño. Que es por eso el hombre no es nada más un número, y el hombre tampoco no es solamente ni cuerpo nada más, ni solamente un ser espiritual. El hombre es alguien, una persona. Y en la Iglesia esto está mucho más subrayado. La Iglesia no solamente es una asociación, un grupo, o sea, un club internacional, no. No solamente siquiera la jerarquía, hay una jerarquía. Sacerdote, obispos, papa, una jerarquía. Pero hay alguien, es un Dios.

0: que nos ha dejado, claro, unas normas, sus mandamientos, su credo, nos ha dejado. Pero hay alguien, fíjate, por eso también, y esto lo subraya esta fiesta, hay alguien, una madre, una madre. Es el gran secreto de todos los santos, cómo han querido a la Virgen, la han amado, la han invocado. Famoso Don Bosco, ayer se celebraba también María Auxiliadora, como él de su propia experiencia quiere construir un santuario a la Virgen, no tiene un sol y finalmente hace el santuario y en la práctica va a confesar Don Bosco que es la misma Virgen la que se la ha construido porque él no tenía dinero. Y es que le va ocurriendo milagros. Por ejemplo, una señora que está enferma, Don Bosco la visita y le dice, pues Don Bosco, es que estoy fatal. Y le dice, pues mira, reza a la Virgen, rézale con fe, prométele que vas a rezar estas oraciones y después harás una obra de caridad. Y la señora le promete, y a los días recupera la salud, le ha rezado a la Virgen, le dice, ahora Don Bosco, me toca hacer la obra de caridad. Y le regala un paquetito de monedas, y le dice, mire, haga lo que usted vea. Y precisamente era el dinero que necesitaba para esa etapa de una construcción que había hecho en el santuario. Y así le va ocurriendo. O sea, esa es cómo a lo largo de la historia la Virgen se ha manifestado en la vida de los santos, en la vida también de tanta gente que no esté canonizada. Por eso los santuarios de la Virgen son tan concurridos. ¿Por qué? Porque hay milagros, milagros, milagros. Hoy día, queridos hermanos, estamos de alguna manera en la octava de Pentecostés. Eso es María. María se celebra en esta fiesta, diríamos también, es la prolongación del Espíritu Santo. Ella hace presente al Espíritu Santo. Ese obrero secreto, íntimo, humilde, que nos transforma. ¿Quién nos hace santos? Es el Espíritu Santo. ¿Quién lo tiene a plenitud? ¿Quién nos lo puede dar sino esta madre? Ahí está, porque nos ve como hijos. ¿Cómo no nos lo va a dar si está ella, toda ella, empapada del Espíritu Santo? Cuando le dijo el ángel, el Espíritu Santo vendrá sobre ti. De manera extraordinaria, única sobre ella. Porque esa presencia del Espíritu Santo hará que el Verbo se haga carne. Y nadie ha ocurrido esto. Hay una presencia por eso extraordinaria, maravillosa, incomparable en la Virgen. Ella tiene a su Hijo, pero también lleva al Espíritu Santo. Pidámosle a ella, a la Virgen, que el Espíritu Santo no solamente more en nosotros, sino como verdadera madre nos ayude a escucharle, a hacerle caso. Eso es hacernos santos. Amén.
1: Reflexionamos brevemente sobre el Evangelio y la homilía que acabamos de escuchar.

0: Dios Padre de los pobres y los humildes, ha elegido a María para templo de su gloria, a Él dirigimos nuestra confiada oración. Por la Santa Iglesia, para que acogiendo con humildad y fe el don de la salvación, sea cada vez más canal de gracia y de perdón para la humanidad, roguemos al Señor.
1: Te lo pedimos, Señor.
0: Por todos los pueblos de la tierra, para que al compartir los bienes materiales, culturales y espirituales, descubran el camino de fraternidad que Dios quiere para nosotros, roguemos al Señor.
1: Te lo pedimos, Señor.
0: Por todos nosotros, para que el espíritu de gratitud y alabanza que brilló en la Virgen María nos haga fieles y agradecidos tanto en los momentos de prueba como en los de alegría, roguemos al Señor.
1: Te lo pedimos, Señor.
0: Por las intenciones y necesidades de los que guían a nuestras comunidades, roguemos al Señor.
1: Te lo pedimos, Señor.
0: Por nuestros bienhechores vivos y difuntos, roguemos al Señor.
1: Te lo pedimos, Señor.
0: Por nuestros difuntos y nuestros enfermos, roguemos al Señor.
1: Te lo pedimos, Señor.
0: Padre misericordioso, tú que conoces nuestro corazón, ven en ayuda de nuestra debilidad y por intercesión de María Virgen Orante, escucha nuestras súplicas por Jesucristo nuestro Señor.
1: Amén.

0: Oren, hermanos, para que este sacrificio mío y suyo sea agradable a Dios Padre Todopoderoso.
1: El Señor reciba de tus manos este sacrificio para alabanza y gloria de su nombre, para nuestro bien y el de toda su santa Iglesia.
0: Recibe, Señor, las oraciones de tu pueblo, junto con la ofrenda de este sacrificio, para que, por la intercesión de Santa María, Madre de tu Hijo, no quede frustrado ningún buen deseo ni petición alguna sin respuesta. Por Jesucristo nuestro Señor.
1: Amén.
0: El Señor esté con ustedes.
1: Y con tu espíritu.
0: Levantemos el corazón.
1: Lo tenemos levantado hacia el Señor.
0: Demos gracias al Señor nuestro Dios.
1: Es justo y necesario.
0: En verdad es justo y necesario. Es nuestro deber y salvación darte gracias siempre y en todo lugar, Señor Padre Santo, Dios Todopoderoso y Eterno, y alabar, bendecir y proclamar tu gloria en la veneración de Santa María, siempre Virgen. Porque ella concibió a tu único Hijo por obra del Espíritu Santo y, sin perder la gloria de su virginidad, derramó sobre el mundo la luz eterna, Jesucristo Señor nuestro. Por él los ángeles alaban tu gloria, te adoran las dominaciones y tiemblan las potestades. Los cielos, sus virtudes y los santos serafines te celebran unidos en común alegría. Permítenos asociarnos a sus voces, cantando humildemente tu alabanza.

Padre misericordioso, te pedimos humildemente por Jesucristo, tu Hijo nuestro Señor, que aceptes y bendigas estos dones, este sacrificio santo y puro que te ofrecemos, ante todo por tu Iglesia santa y católica, para que le concedas la paz, la protejas, la congregues en la unidad y la gobiernes en el mundo entero, con tu servidor, el Papa León, con nuestro obispo Javier, con el obispo auxiliar Raúl y todos los demás obispos que, fieles a la verdad, promueven la fe católica y apostólica. Acuérdate, Señor, de tus hijos.

y de todos los aquí reunidos cuya fe y entrega bien conoces, por ellos y todos los suyos, por el perdón de sus pecados y la salvación que esperan, te ofrecemos, y ellos mismos te ofrecen, este sacrificio de alabanza a ti, eterno Dios, vivo y verdadero. Reunidos en comunión con toda la Iglesia, veneramos la memoria ante todo de la gloriosa siempre Virgen María, Madre de Jesucristo nuestro Dios y Señor, la de su esposo San José, la de los santos apóstoles y mártires, Pedro y Pablo, Andrés, Santiago y Juan, Tomás, Santiago, Felipe, Bartolomé, Mateo, Simón y Tadeo, Lino, Cleto, Clemente, Sisto, Cornelio, Cipriano, Lorenzo, Crisógono, Juan y Pablo, Cosme y Damián, y la de todos los santos. Por sus méritos y oraciones, concédenos en todo tu protección, por Cristo nuestro Señor. Amén. Acepta, Señor, en tu bondad, esta ofrenda de tus siervos y de toda tu familia santa. Ordenen tu paz nuestros días. Líbranos de la condenación eterna y cuéntanos entre tus elegidos. Por Cristo nuestro Señor. Amén. Bendice y santifica esta ofrenda, Padre, haciéndola perfecta, espiritual y digna de ti, que se convierta para nosotros en el cuerpo y la sangre de tu Hijo amado, Jesucristo, nuestro Señor, el cual, la víspera de su pasión, tomó pan en sus santas y venerables manos y, elevando los ojos al cielo, hacia ti, Dios, Padre suyo todopoderoso, dando gracias, te bendijo, lo partió y lo dio a sus discípulos, diciendo: tomen y coman todos de él, porque esto es mi cuerpo que será entregado por ustedes.

Del mismo modo, acabada la cena, tomó este cáliz glorioso y en sus santas y venerables manos, dando gracias, te bendijo y lo dio a sus discípulos diciendo: tomen y beban todos de él, porque este es el cáliz de mi sangre, sangre de la alianza nueva y eterna, que será derramada por ustedes y por muchos para el perdón de los pecados. Hagan esto en conmemoración mía.

0: Este es el misterio de la fe.
1: Anunciamos tu muerte, proclamamos tu resurrección. Ven, Señor Jesús.
0: Por eso, Padre, nosotros, tus siervos y todo tu pueblo santo, al celebrar este memorial de la muerte gloriosa de Jesucristo, tu Hijo, nuestro Señor, de su santa resurrección del lugar de los muertos y de su admirable ascensión a los cielos, te ofrecemos, Dios de gloria y majestad, de los mismos bienes que nos has dado, el sacrificio puro, inmaculado y santo, pan de vida eterna y cáliz de eterna salvación. Mira con ojos de bondad esta ofrenda y acéptala, como aceptaste los dones del justo Abel, el sacrificio de Abraham, nuestro padre en la fe, y la oblación pura de tu sumo sacerdote, Melquisedec. Te pedimos humildemente, Dios Todopoderoso, que esta ofrenda sea llevada a tu presencia hasta el altar del cielo por manos de tu ángel, para que cuanto recibimos el cuerpo y la sangre de tu Hijo, al participar aquí de este altar, seamos colmados de gracia y bendición por Cristo nuestro Señor. Amén. Acuérdate también, Señor, de tus hijos que nos han precedido con el signo de la fe y duermen ya el sueño de la paz.

0: ellos, Señor, y a cuantos descansan en Cristo, concédeles el lugar del consuelo, de la luz y de la paz. Por Cristo nuestro Señor. Amén. Y a nosotros, pecadores, siervos tuyos, que confiamos en tu infinita misericordia, admítenos en la asamblea de los santos apóstoles y mártires, Juan el Bautista, Esteban, Matías y Bernabé, Ignacio, Alejandro, Marcelino y Pedro, Felicidad y Perpetua, Águeda, Lucía, Inés, Cecilia, Anastasia y de todos los santos, y acéptanos en su compañía, no por nuestros méritos, sino conforme a tu bondad. Por Cristo, Señor nuestro, por quien sigues creando todos los bienes, los santificas, los llenas de vida, los bendices y los repartes entre nosotros. Por Cristo, con Él y en Él. A ti, Dios Padre omnipotente, en la unidad del Espíritu Santo, todo honor y toda gloria, por los siglos de los siglos.
1: Amén.
0: Fieles a la recomendación del Salvador y siguiendo su divina enseñanza, nos atrevemos a decir: Padre nuestro que estás en el cielo, santificado sea tu nombre, venga a nosotros tu reino, hágase tu voluntad, tierra como en el cielo. Danos hoy nuestro pan de cada día, perdona nuestras ofensas, como también nosotros perdonamos a los que nos ofenden. No nos dejes caer en la tentación y líbranos del mal. Líbranos de todos los males, Señor, y concédenos la paz en nuestros días, para que, ayudados por tu misericordia, vivamos siempre libres de pecado y protegidos de toda perturbación, mientras esperamos la gloriosa venida de nuestro Salvador Jesucristo.
2: Tuyo es el reino, tuyo el poder y la gloria por siempre, Señor.
0: Señor Jesucristo, que dijiste a tus apóstoles: la paz les dejo, mi paz les doy. No tengas en cuenta nuestros pecados, sino la fe de tu Iglesia, y conforme a tu palabra, concédele la paz y la unidad. Tú que vives y reinas por los siglos de los siglos.
1: Amén.
0: La paz del Señor esté siempre con ustedes.
2: Y con tu espíritu.
0: Dense fraternalmente la paz.

0: Este es el Cordero de Dios que quita el pecado del mundo. Dichosos los invitados a la cena del Señor.
1: Señor, no soy digno de que entres en mi casa, pero una palabra tuya bastará para sanarme.

En estos momentos en que obviamente no puedes comulgar de forma sacramental, sí lo puedes hacer de forma espiritual. La Iglesia nos estimula a multiplicar siempre que podamos estas comuniones espirituales, que puedes hacer en estos términos o parecidos. Creo, Señor Jesús, que estás realmente presente en el Santísimo Sacramento del altar. Me pesa de verdad haberte ofendido. Te amo sobre todas las cosas y deseo con ardor recibirte. Pero ya que no puedo hacerlo ahora sacramentalmente, ven al menos espiritualmente a mi corazón. Quisiera recibirte con todo el amor, la pureza, la humildad y la fe que tuvo la Santísima Virgen María para recibirte. Quédate conmigo y no permitas que jamás me aparte de ti.

0: Oremos. Al recibir estos sacramentos del cielo imploramos de tu misericordia, Señor, que cuantos nos alegramos, en la memoria de la bienaventurada Virgen María, consigamos colaborar a imitación suya en el misterio de nuestra redención por Jesucristo nuestro Señor.
1: Amén.
0: El Señor esté con ustedes.
1: Y con tu espíritu.
0: La bendición de Dios Todopoderoso, Padre, Hijo y Espíritu Santo, descienda sobre ustedes.
1: Amén.
0: Pueden ir en paz.
1: Demos gracias a Dios.
0: San Miguel Arcángel, defiéndenos en la batalla. Sé nuestro amparo contra la perversidad y asechanzas del demonio. Reprímale Dios, pedimos suplicantes, y tu príncipe de la milicia celestial, arroja al infierno con el divino poder a Satanás y a los otros espíritus malignos que andan dispersos por el mundo para la perdición de las almas. Amén.

Después de la Sagrada Comunión, la liturgia prescribe que haya un tiempo de acción de gracias por el inefable don recibido, que es el mismo Jesús. Después de comulgar, el Señor está realmente presente dentro de nosotros durante unos 20 minutos, que es el tiempo que tardan en disolverse las especies eucarísticas. Es el momento ideal para dar gracias al Señor por todos los beneficios recibidos, tanto materiales como espirituales. Pidamos al Señor nuestra conversión y la de nuestros familiares y amigos, por nuestra perseverancia en el camino del bien y todas aquellas gracias que más necesitamos y no sabemos pedir.

Oraciones de acción de gracias para después de la comunión. Tomad, Señor, y recibid toda mi libertad, mi memoria, mi entendimiento y toda mi voluntad, todo mi haber y mi poseer. Vos me lo disteis, a vos, Señor, lo torno. Todo es vuestro. Disponed de ello a toda vuestra voluntad. Dadme vuestro amor y vuestra gracia, que ésta me basta. Amén.

Alma de Cristo, santifícame. Cuerpo de Cristo, sálvame. Sangre de Cristo, embriágame. Agua del costado de Cristo, lávame. Pasión de Cristo, confórtame. Oh buen Jesús, óyeme. Dentro de tus llagas, escóndeme. No permitas que me aparte de ti. Del maligno enemigo, defiéndeme. En la hora de mi muerte, llámame. Y mándame ir a ti, para que con tus ángeles y santos te alabe y te bendiga por los siglos de los siglos. Amén.

Miradme, oh mi amado y buen Jesús, postrado ante vuestra santísima presencia. Os ruego con el mayor fervor, imprimáis en mi corazón vivos sentimientos de fe, esperanza y caridad. Verdadero dolor de mis pecados y propósito firmísimo de jamás ofenderos, mientras que yo, con todo el amor y compasión de que soy capaz, voy considerando vuestras cinco llagas, teniendo presente aquello que dijo de vos, oh buen Jesús, el santo profeta David. Han taladrado mis manos y mis pies, y se pueden contar todos mis huesos.

No me mueve mi Dios para quererte el cielo que me tienes prometido, ni me mueve el infierno tan temido para dejar por eso de ofenderte. Tú me mueves, Señor. Muéveme el verte clavado en esa cruz y escarnecido. Muéveme el ver tu cuerpo tan herido. Muéveme tus afrentas y tu muerte. Muéveme al fin tu amor, y en tal manera que aunque no hubiera cielo yo te amara, y aunque no hubiera infierno te temiera. No me tienes que dar porque te quiera, pues aunque lo que espero no esperara, lo mismo que te quiero te quisiera. Amén.

0: el ángel del Señor anunció a María.
1: Y concibió por la gracia del Espíritu Santo.
0: Dios te salve María, llena eres de gracia, el Señor es contigo. Bendita tú eres entre todas las mujeres y bendito es el fruto de tu vientre, Jesús.
1: Santa María, Madre de Dios, ruega por nosotros pecadores, ahora y en la hora de nuestra muerte. Amén.
0: He aquí la esclava del Señor.
1: Hágase en mí según tu palabra.
0: Dios te salve María, llena eres de gracia, el Señor es contigo. Bendita tú eres entre todas las mujeres y bendito es el fruto de tu vientre, Jesús.
1: Santa María, Madre de Dios, ruega por nosotros pecadores, ahora y en la hora de nuestra muerte. Amén.
0: Y el Verbo se hizo carne
1: y habitó entre nosotros.
0: Dios te salve María, llena eres de gracia, el Señor es contigo. Bendita tú eres entre todas las mujeres y bendito es el fruto de tu vientre, Jesús.
1: Santa María, Madre de Dios, ruega por nosotros pecadores, ahora y en la hora de nuestra muerte. Amén.
0: Ruega por nosotros, Santa Madre de Dios,
1: para que seamos dignos de alcanzar las promesas de nuestro Señor Jesucristo.
0: Te suplicamos, Señor, que derrames tu gracia sobre nuestras almas, para que, habiendo conocido por el anuncio del ángel la encarnación de tu Hijo Jesucristo, por los méritos de su pasión y cruz, seamos llevados a la gloria de la resurrección, por el mismo Jesucristo nuestro Señor.
1: Amén.
0: Gloria al Padre y al Hijo y al Espíritu Santo,
1: como era en el principio, ahora y siempre, por los siglos de los siglos. Amén.
0: Ave María Purísima,
1: sin pecado concebida.

Consagración al Inmaculado Corazón de María, de la Sierva de Dios Sor Lucía. A vos, oh Virgen María, Madre de Dios y Madre nuestra, a vuestro corazón inmaculado me consagro en plena entrega de donación al Señor. Tómame bajo tu maternal protección, defiéndeme de los peligros que me rodean. Ayúdame a vencer las tentaciones que me inclinan hacia el mal, a conservar la pureza de mi cuerpo, de mi espíritu y de mi corazón, para ser por ti llevada a Jesús tu Hijo e Hijo de Dios, para con Él ser consagrada sobre el altar y ofrecida al Padre, pequeñita hostia de amor, para eterna alabanza de la Santísima Trinidad, a quien adoro y amo, creo en su amor y espero en su misericordia, cantar contigo, oh María, para siempre, la alabanza de su gloria. Amén.